0: Totalmente.
1: Qué cosa, mirá, qué contradicción.
0: Entonces, bueno, tenemos que ir a... Ahora ya la continuamos.
1: Bueno, ahí cerramos, por supuesto. Con mañana vamos a estar con todo el equipo nuevamente para acompañarlos, ¿no? En esta... Que la gente nos está preguntando qué pasó con la radio, ¿no? Uh-huh. Con la programación. Ya les comentó que, bueno, hay una decisión por parte del grupo, ¿no? Inversor de la radio que, bueno, va a reprogramar. Hay cambios, ¿no? Uh-huh. Que la radio está, porque se habló mucho de que la radio no existía más, que no iba a existir más. No, la radio sigue funcionando.
2: A mí me llegaron muchas consultas, sí, de gente amiga que preguntaba si la radio sigue.
1: No escuchan, obviamente,
2: pero sí,
1: la programación, ¿no? Está, la radio va a continuar,
2: sí, sí,
1: pero están reformulando todo, no, obviamente, como suele pasar. Por supuesto, cerramos. Reporter 180, no se mueve porque viene Futuro Regional, que ya está en el aire.
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0: Bien, primeros minutos en la noche de Futuro Regional, pero bueno, pero estamos en pleno pase con Francisco Montalvo, con Reporter 180. Justamente hablábamos de las obras que corresponden al gobierno nacional, rutas nacionales, el Monumento Nacional a la Bandera, que realmente ha pasado de largo, no se ha hecho cargo el gobierno como correspondía. Bueno, tanto la municipalidad y la provincia han tenido que hacer de bomberos voluntarios y económicos, ¿no? Porque han tenido que hacer el aporte. Otro tema también que es fundamental. Si ahora estuviéramos en primavera o en verano, estaríamos con una remerita, una bermuda y un par de zapatillas. Tenemos tanta ropa encima que no sabemos.
1: Y encima con la humedad y la lluvia.
2: Le comentaba a Francisco fuera de micrófono que sí, hay un día que merezca la calificación de horrible, me parece que son. No sé ustedes cómo lo ven.
0: Y para colmo, hay cadena nacional televisiva con Estados Unidos, lógicamente por el tema del Mundial, todas las cadenas están allá, 10 horas por día, no saben de qué hablar ya porque la selección juega dentro de 10 días, y te muestran remerita, bronceadito, y nosotros acá que no nos alcanza la ropa para taparnos.
1: ¿Qué sería? Están terminando su primavera, ¿no?
0: Claro, no, claro. Ellos están en plena primavera y están por ingresar.
1: Pero Estados Unidos, por ejemplo, tiene es muy polarizado en sus tiempos, ¿no? Hay zonas que todo el tiempo casi es primavera. Hay zonas que, bueno, sí tiene estos climas que son muy, muy, muy difíciles. Dentro de su territorio, bueno, que es extenso, obviamente.
0: Inmenso.
1: Pero tiene, mira.
0: Claro, por ejemplo, las ciudades del norte que están en límite con Canadá.
1: No, eso es todo.
0: Canadá, que vive el eterno invierno y otoño. Sí. Entonces, viste, lo siente.
2: Lo típico es Nueva York. Nueva York tiene veranos muy 40 cálidos,
0: grados.
2: Húmedos. Similares al nuestro.
1: California,
2: con mucha nieve.
1: Una California que tiene, bueno, es más primaveral, más seco, y que tiene todas las variedades, mira, de tiempo, ¿no? De climas.
0: Bueno, y justamente la canción de los años 70 y pico, 80, Nunca llueve en el sur de California, Albert Hammond.
1: Qué cosa.
0: Que
1: ¿no?
0: en su momento fue muy, muy.
1: Que el verano es terrible, ¿eh?
0: Terrible, muy duro. Sí, tengo amigos que viven en Los Ángeles. Ángeles, y es muy duro.
2: ¿Ustedes vieron el nuevo diseño de la pelota que se va a utilizar?
0: Sí, no muy detenidamente, pero sí.
2: Es decir que, y eso ya sale a la venta. Si
0: claro, lógicamente.
2: Ya está a la venta.
0: Lógicamente.
1: Pero fíjate que faltan 3 días y falta, ¿no? Esa emoción, no sé qué, basta que empiece y se va a transformar.
2: Yo creo que el clima va a ir creciendo en aumento a medida que nos acerquemos al 16.
0: Claro, lógicamente.
2: El debut de Argentina.
0: Claro. Hoy, por ejemplo, acá, ¿no? Acá Argentina sí. juega mañana, bien digo, sí, con Islandia en Alabama, el sur. Bueno, ahí, particularmente hablando del tiempo, es mucho más cálido, mucho más leve que, por ejemplo, en Kansas, donde es mucho más elevado.
1: Y ahí entramos ya en modo mundial.
0: Claro,
1: ¿no?
0: Pero faltan todavía 5 o 6 días para que debute la Argentina en Kansas, y no hay argentinos todavía. Uh-huh. Porque imagínate que, aparte, si vos me dijeras, estás en New York, en Miami, turísticamente tenés un montón para hacer, uh-huh. para recorrer. Las playas de Miami, bueno, New York es interminable, pero en cambio en Kansas no da para tanto. Entonces, los que están dando vuelta, pululando, que van a la concentración de Argentina, son los argentinos que viven en
2: que
0: la zona.
2: En esa zona.
0: Claro, que viven
1: poco a poco van a empezar
0: claro, que viven en la zona o próximo, porque hay argentinos por todo, diseminados por todo Estados Unidos, por el mundo.
1: Sí, muchos,
0: pero bueno,
1: muchos.
0: Como lo habrá peruanos también,
1: sí,
0: lógicamente.
1: Muchos. Tengo mi sobrino que se fue a Disney. Islandia, se fue con la mujer y los nenes están allá.
2: ¿Pero piensan ir a asistir a algún partido?
1: No creo. No, van a estar, se fueron por 2 semanas nada más.
2: Claro.
1: Pero me parece que no. No.
2: Un plan turístico, pero no futbolero.
1: No, fue por eso. Y el clima me decía, bueno, está hermoso. El clima está muy lindo. Así que bueno, bien, después seguramente va a venir para nosotros, ¿no? Nos queda todavía un largo trecho recorrer casi todo el invierno y bueno, ojalá.
0: No, pero ojalá. Justamente estamos hablando de estos partidos amistosos que
1: no
0: me parece
1: rápido,
0: bien no exigir al equipo demasiado. ¿Cómo?
1: pasa rápido el tiempo, mirá, en serio, te digo que estamos terminando el otoño y a punto de arrancar el invierno, pero se pasa rápido, en serio, te digo. Uh-huh. Se pasa el año, mirá, rápido, uh-huh, prácticamente. Hay, uh-huh, muchas cosas que están planteadas ya de cara a lo que va a ser la primavera, ¿no? Hoy estaba con gente de las pymes, bueno, con algunos planteos de inversiones aquí para largarlos en primavera. O sea, están trabajando a full. Uh-huh. Hay una cadena francesa, Megatlon, que va, exacto, a instalarse aquí en, uh-huh, el shopping del Alto Rosario, y otra aquí en pleno centro, y creo que hay otra en un shopping muy nuevo de la ciudad. Hay tres negocios, tres tiendas muy extensas.
2: Son marcas internacionales.
1: Sí. Mira, poco a poco, como que bueno, mirarán el mercado, está bien que no es el mejor momento, pero a futuro, ¿no?
3: Creo
1: que lo que está sucediendo en este momento, en lo de La Favorita, también está todo pensado para septiembre. Uh-huh. Hay las grupos inversores que están interesados, están pensando para el mes de septiembre largar con todo, ¿no?
2: ¿Se resolverá la venta de nuevo del edificio?
1: Es muy probable.
2: ¿O continuará,
1: ¿no?,
2: con los mismos propietarios?
1: No, parece que los propietarios por ahora siguen. Se escucha extraoficialmente que como que ya no tendrían tanta ganas de continuar con la Favorita, ¿no? Uh-huh. Los propios, la familia
3: García.
1: Pero por ahora me parece que está así. Uh-huh. Por ahora está ahí ese grupo interesado. Es un grupo muy importante, muy competitivo, que según lo que se escucha es que para septiembre estaría eso.
2: Hay un grupo... último que leí es que fueron intimados al desalojo.
1: Sí, ¿no? Que fue, sí. Ahora.
3: Terminó muy mal la relación.
2: Sí,
3: terminó muy mal,
1: no,
3: la relación.
1: No, porque hubo muchas cosas que no se cumplieron por, uh-huh, parte de los inquilinos, digamos, ¿no? Como arreglos, la renovación, no sé qué cosa. Creo que entre ellos estaba el ascensor, no lo habían hecho. Ajá. Y bueno, todo tiene que ver con la plata, ¿no?
3: No, lógicamente.
1: Todo tiene que ver con la plata.
2: En un contexto recesivo.
3: Hay un grupo empresario uruguayo que, según lo último Parisien, que escuché, era el que más cerca estaba cerca.
1: Bueno,
3: de quedarse
1: veremos.
3: Aparte, un lugar, la construcción es maravillosa.
1: No, ni hablar.
3: Y un lugar estratégico, ¿no? Como Sarmiento y...
1: más icónico.
3: Y más, lógicamente.
1: Emblemático de la ciudad, ¿no? Bueno, gente, muchos temas, ¿no? Muchos temas durante el fin de semana que estamos viviendo, bueno...

0: exequias del Indio Solari, ¿no? Bueno, con una avalancha de gente, es impresionante, un fenómeno de masas impresionante como poca de ese vista, me parece, ¿eh? En serio. Creo que hay la de Maradona, no sé qué otro más, pero este es impresionante. Más de 1,000,000 de personas.
1: Una no la vi, la de Eva Perón, y la otra, la de Perón, que sí la vivimos y fue realmente una cosa impresionante. ¿No?
0: Bueno, esto generó todo esto con algunas malas interpretaciones, mal uso también, política en el medio, como
1: politizado,
0: suele pasar,
1: totalmente. Sí.
0: Bueno, lo escuchábamos, la gente enojada porque no les habían dado el Congreso, que me parece que de manera preventiva lo hizo el gobierno como por el tema de la seguridad, no porque un momento caldeado, bueno, ya sabemos que la postura del Indio era, popular, ¿no? Lo que sabemos que hoy están mucho más que enojados, ¿no? Y
1: durante el velatorio de Maradona en el Congreso se vivieron momentos muy complicados,
0: muy tensos.
1: Tuvieron que cerrar puertas, habían tomado algunas dependencias, la gente, la desesperación por arrimarse, tuvieron que correr los restos a otro lugar porque tenían miedo que ocurriera algo que no estaba en los planes y muy desagradable.
0: Sí, esto, bueno, hemos visto que por suerte no ha habido tanto desmanes.
1: No.
0: Creo que se han cuidado porque, bueno, pero notábamos, bueno, encrispado, ¿no? La gente respondiendo muy mal, de muy mala manera, a los periodistas, a los mobileros, se lo respeta, ¿no? Por sus posturas políticas, todo lo que vos quieras, pero digo, es eso que uno mezcla todo el tiempo, ¿no? Uh-huh. Todo el tiempo. Y el otro es de la chiquita de Córdoba, ¿no? De 14 años. ¿Ya cuánto? ¿Dos semanas han pasado?
2: Sí, ¿no? Creo que sí, dos semanas.
1: Pidió declarar Barguilier. Mañana Barguilier, le van a tomar
2: declaración. Hay una nueva detenida, imputado.
0: Pero digo que muchas veces, de una manera lineal, hasta uno como comunicador se incluye, bueno, a sacar conclusiones mal. Muchas veces echándole la culpa a un sistema, obviamente, y echándole la culpa a una familia por no cuidar a esa nena de 14 que se fue. Pero digo, acá, fundamentalmente, lo que falló fue la justicia. Esa nena es la principal y la única víctima, y sus familiares, obviamente, pero acá la justicia, porque ese tipo que el año pasado tuvo dos causas, ¿no?, que estuvo preso y que tuvo que pagar una fianza como de 10,000,000, creo, no sé,
1: que se lo pagó la mamá de Agostino,
0: que hicieron toda una colecta, no sé qué hicieron todo, mira, y pudieron recobrar su libertad. Digo, si la justicia hubiese actuado como corresponde, esa niña estaría viva.
2: Claro, porque hubo 48 horas de demora que han sido fatales.
0: Se le ha criticado en estas marchas, que fue de la Ni Una Menos, hace la semana pasada, se le criticó mucho a los colectivos de mujeres, a las defensoras del género, todo, ¿no? Poniendo también politizando,
1: totalmente,
0: ¿no?, el caso,
1: totalmente,
0: porque sacaron el Ministerio de la Mujer, no sé cuánto, digo, cuando en su momento, bueno, se trató de llevar a cabo violadores, cadena perpetua directamente, ¿no? Mucha gente votó en contra.
1: Claro, Miriam Breckman.
0: Y la mayoría eran kirchneristas.
1: Sí,
0: votaron en contra.
1: Tenemos a Miriam Breckman.
0: Que hubiesen votado y no hubiese estado ese tipo libre, que fue el que lo mató a esta pobre criatura inocente, porque fue engañada, fue vilipendiada, fue ultrajada, descuartizada y determinada de la peor manera.
1: Una gran defensora de los derechos de las mujeres y siempre levantando a la gente y pidiendo y quejándose, bueno, es Miriam Breckman, que no votó
0: y
1: a favor
0: y
1: de
0: mucha
1: la
0: gente
1: ley.
0: Más que hemos visto, ¿no? Kicillof hablando, bueno, de esto, los chicos, no sé qué. Bueno, ese tipo no tendría que haber estado libre y no hubiese sucedido con esta pobre inocente criatura.
2: Porque además lo duro morir, que la maten ya es terrible. Pero lo que siguió a continuación de descuartizar el cuerpo,
1: bueno, pero algo que en su momento grande. Todo parecía como que había jugado al llanero solitario, pero ahora están empezando a...
2: Ahora ya queda en claro que solo no lo pudo hacer.
1: Era imposible todo el operativo que realizó.
2: Y el traslado posterior y tratar de hacerla desaparecer.
0: Eso, ¿no? Digo, que hay, no es de ser humano, ¿no? Una cosa como ha sucedido, bueno, el caso de esta pobre criatura, niña, ¿no?
1: Y cerrando el tema, pero cerrando ahora por unas horas, pero yo lo remarco, la justicia, la demora. Pero me parece que la madre tendría que haber estado mucho más presente de lo que sabiendo a la casa del monstruo donde iba su hija.
0: Él sabíamos que, bueno, era adicta también, la mamá.
2: Está internada actualmente, muy mal. Y sedada.
0: Está sedada, está como que fuera de tiempo.
1: Hoy, lógicamente,
0: los
1: abuelos de la nena, los papás de la mamá, hoy negaron categóricamente que su hija fuera adicta, todo indica que no es así.
2: Bueno, la internación obedece al síndrome de abstinencia.
0: Esa casa donde sucedió el asesinato, la mayoría dice que eran drogadictos, la mayoría. Era una casa antigua, creo que el tipo vivía ahí con la mujer, que nadie se enteró, que era raro.
1: Nadie.
0: Digo, sí.
1: Nadie escuchó nada. De había muchos movimientos extraños en el vecindario desde hace tiempo, pero nadie habla nada porque después que esto tomó conocimiento, integrantes de la barra brava de instituto a la que él pertenecía fueron a sugerirle a varios comerciantes, viste que periodistas, los movileros le van a preguntar a quién, al comerciante del bar. Nadie vio nada. Le fueron a sugerir que no hayan visto nada.
0: A medida que va pasando el tiempo van saliendo cosas, detalles, ¿no? Sí. Que el tipo siempre está obligado con los chicos. Creo que estaba a cargo de un grupo de viajes que sean hacia Mar de Plata, con niños. Mira el semejante monstruo.
2: Eso es dormir con el enemigo.
0: Totalmente. Todo el tiempo, ¿no? Y el otro tema, bueno, que tiene que ver con los cuidacoches. Cuidacoches que, por supuesto, ya tenía media sanción y que la semana pasada, bueno, definitivamente quisieron aprobar, pero que se pasó nuevamente para otra fecha. Se trató de modificar del proyecto original. Digo, esto que la iglesia está en el medio, que me parece bien que cumpla el rol que tiene que cumplir la iglesia, pero también a esta altura hay que ser más equilibrado, ¿no? Digo, yo sé que hay gente que lo necesita, ¿no? Que tiene algún tipo de ingreso, el contexto que vivimos, uno de los peores, crisis, que la gente la está pasando bastante mal. Es una ley que tiene que ir no al extremo, porque iba a la prohibición absoluta, cuando lo que tienen que es regular, y que hay mucha gente que lo hace bastante bien su trabajo, que no son todos violentos tampoco.
2: Eso le iba a decir, el problema del trapito no está en el trapito mismo, que se acerca y pide una colaboración voluntaria, respeta, no insulta, no raya el automóvil,
0: sí, que te cuida,
2: no amenaza. Con ese trapito no hay ningún problema, porque yo le doy o no le doy y todo está bien. La cuestión es cuando la relación se vuelve con un componente violento.
1: Por supuesto.
2: Y violento mal.
1: Dejó de ser una colaboración para ser compulsivo.
0: Yo creo que las leyes tienen que ser para equilibrar, bueno, no ir ni un extremo al otro.
1: Incluso hay vecinos que lo dicen permanentemente. Chicos que lo vemos, chicos y no tan chicos, que lo tenemos aquí en la cuadra, que nos dan una mano realmente hasta por el tema de la seguridad.
0: Sí, hay gente que confía.
1: Se fijan, le dan una mano para hacer mandado, para hacer compras.
0: Te cuidan la zona.
1: Lógicamente.
0: El propietario le da hasta la llave para que limpie el interior del auto. O
2: sea, bueno, yo lo he visto personalmente, cerca de donde yo vivo, un trapito histórico que lava automóviles. Y el personal, la gente le deja la llave puesta, confía en él, ¿no?
0: Vos fíjate,
2: y lo estaciona correctamente.
0: O sea, uno no puede hacer, o sea, voy a decir...
2: No podemos meter a todos los gatos en la misma
1: generalizar.
0: De ninguna manera. Yo tuve acá dos trapitos, era una pareja que hace mucho se quedaron sin trabajo y bueno, el único recurso era eso de ganarse la vida, que están hace muchos años ya trabajando, que están acostumbrados, que lo hacen muy bien y están estos violentos, pero o sea, no puedes decir bueno, no se hace más el laburo. Uh-huh. No, porque no puedes hacer de la vista gorda en una situación tan delicada, que hay mucha gente que sí realmente se lo merece estar ahí y que se pueda ganar el mango uno a través de este trabajo.
1: Por eso,
0: ¿no?
1: Pues, por eso mencionábamos que el tema de generalizar, cuando lo comentábamos aquí en el pase, cuando hace unos días un policía robaba un celular en un bar delante de todo, entonces otros policías que estaban con él en el destacamento de enfrente, que lo conocían, dice, claro, este tipo ensucia el nombre de la policía porque uno generaliza y dice, la policía. Tal no, cual. No es la policía. No, no. Es un policía dentro de miles.
2: Vamos a ver ahora cómo vuelve, con qué cambios
0: la
2: vuelve.
0: La semana que viene hay cambios, hay algunas modificaciones, que creo que la intención es que cada municipio tenga su propio, ponga su propio límite.
1: Lo reglamente.
2: Claro. Y bueno, eso va compasado con la autonomía municipal.
1: Tiempos electorales, cuidados, muchachos, estamos en tiempos electorales.
0: Fíjate que nosotros decíamos, bueno, después del Mundial arranca la campaña con todo. No, la campaña ya arrancó.
1: Ya está.
0: Sí. Fíjate que el viernes pasado estuvo Macri en Santa Fe.
2: Uh-huh. Bueno, por más que está no, en campaña.
0: Está en campaña, por más que no lo diga, pero ya sabemos que, bueno, está como...
2: Porque si no se le llama campaña, ¿qué está haciendo? ¿Turismo?
0: No creo. No, ya sabe. Bueno,
1: bien.
0: Así que bueno.
1: Nos vamos despidiendo hasta mañana.
0: Hasta mañana.
1: Títulos para hacer, como diría alguien de muchos años, para hacer dulce de leche. Tenemos la última cortita. Dame el nombre del presidente de Perú, por favor.
0: ¿Viste? Es el minuto a minuto.
1: Es el cabeza a cabeza. En unos minutos nos vamos a comunicar con Henry Urpeque, de la cadena.
0: Y viste que está candente. Uh-huh. Nunca pasó una situación tan extremo. Bueno, del empate, creo que 6.000 votos, una cosa así.
1: Terrible.
0: Una cosa que por momento dicen es Keiko, por momento dicen es Sánchez.
2: Lo último que vi antes de llegar a la radio es que ahora por unas décimas de porcentaje hay una ventaja para Sandro.
1: Ya le decimos Sandro ventajita. Porque Roberto
2: pero
1: Sandro.
2: Es tan pequeña que van a tener que contar.
0: Sí. No van a tener que contar esto ya lo dijo la OMPE, va a llevar definitivamente para oficializar quién es el próximo presidente y un mes.
1: Increíble.
0: ¿En serio?
2: Uh-huh.
0: Era 50,07%. Claro. O sea, ninguno logró el 50 más 1, ¿no? Uh-huh. Y el otro de 49 era 6.000, 5.000, nada.
2: Al borde de los 50, ese es el tema, sí.
0: Nada. Acá se desarrolló el día de ayer.
2: Eso le iba a preguntar, ¿cómo lo vivieron
0: el
2: domingo?
0: Sí, bastante bien ordenado.
2: ¿Sí?
0: Bastante bien ordenado. Ya en la escuela de Alén y Gaboto, República del Perú. Bueno, ahí votamos siempre en estos eventos.
1: ¿Quién ganó?
0: Acá, mira, todavía no tengo el dato, pero aparentemente es Keiko.
2: Uh-huh. Ahora, Keiko. ¿Se cuentan los votos acá o los mandan a Lima?
0: Lo cuentan acá y rectifican en Lima.
1: Ah, bien. Mandan las actas junto con los votos.
0: Sí. Uh-huh. Sí, se cuenta acá y rectifican en Lima. Uh-huh. Ya creo que estaban contabilizadas. Todo lo que venía del extranjero, porque algunos países están con 12 horas de diferencia, ¿viste?
2: Claro.
0: Australia, no sé dónde, que esos ya sabían, ya, o sea, eso ya está. Pero todavía hay un...
2: Como eso es puede tan, ser que esté cargado ya.
0: Como es
2: sistema.
0: Mínima la diferencia, están contando el uno por uno. ¿Viste?
2: Uno por uno.
0: Una cosa, porque es muy reñida todo.
1: Esto, ustedes tienen la posibilidad de votar en todo el país, los peruanos, ¿no?
0: Sí.
1: Bueno, nosotros estamos en contacto con la gente de 20 Venezuela, que es la agrupación política que acompaña a María Corina Machado.
0: Sí.
1: Y ella nos cuenta, bueno, y le hemos dado difusión y se lo seguimos dando, porque los venezolanos que están en Argentina solo pueden votar en Buenos Aires.
0: Qué feo eso, ¿no?
1: Y están haciendo justamente fuerza para que también puedan votar aquí. Ellos lo hacen por Rosario, lo harán también de otras ciudades.
0: Hay otras ciudades donde están, acá en Rosario, no sé, yo también tuve el otro día con gente de Venezuela, que no me acuerdo bien el número, pero por más chiquito que sea, todos tienen derecho a votar.
2: Sí, y en tanto y en cuanto haya un consulado, pienso que se puede.
0: No, nosotros votamos siempre. Bueno, hace muchos años.
1: Y ellos ahora justamente están luchando por eso, para poder tener, porque dice, no todos tienen la posibilidad, el tiempo, el dinero, de viajar hasta Buenos Aires para emitir el voto y volver. El dinero.
0: Una mesa de transeúnte, algo tiene que haber, algún recurso como para que todos puedan expresar, ¿no? Porque la cantidad.

0: manifestás que hay en Perú y en Colombia, ni hablar.
1: Muchísimos, uh-huh. muchísimos venezolanos, ¿viste? Uh-huh. que en estos últimos tiempos, bueno, han sido blanco por el tema de la inseguridad, por esa modalidad de impedir cupos que nunca hubo en Perú, bueno, lo atribuían a los extranjeros, que colombianos y venezolanos.
0: Ajá.
1: Pero bueno, viste que cada uno trata de ser tolerante en lo que más que pueda, hasta donde uno pueda, pero a veces se iba de las manos.
0: No, por supuesto, sí. Por supuesto.
1: Así que,
0: bueno, justamente creo que vos nos mencionabas el tema de ese peaje que cobran.
1: Sí,
0: uh-huh. sí. Bueno, y esto también, hay lugares, nos contaba un colega
1: los
0: de...
1: Los famosos cupos.
0: Claro, nosotros le llamamos el peaje.
1: El cupo.
0: Nos contaba un colega colombiano que en Barranquilla, una ciudad muy turística, justamente está invadida por este tema de los peajes que te cobran, las extorsiones para turistas, comerciantes, transporte.
1: En los últimos 10 años,
0: y la mayoría
1: fue de lo peor.
0: No generalizar, son venezolanos, pero lo peor, nada que ver con gente honesta como este grupo de 20 Venezuela que está trabajando tanto. Bien,
1: gente.
0: Nos vamos despidiendo de este pase, con todos los temas de actualidad, que hemos viajado por todo el mundo, hemos recorrido países con una alta temperatura, pero acá no la cambia nadie. Acá tenemos que esperar la primavera.
2: Bien, tenga fe, Carlos.
0: No, tengo fe.
2: Ya vuelve la primavera.
0: Lógicamente, por supuesto, y hay gente que disfruta esto, yo no lo comprendo, pero bueno, realmente abrígate. Pues te vemos con la musculosa y las bermudas. Yo te aconsejaría un poquito más de ropa.
1: Los que somos sin verano nos cuesta, ¿no? En serio, yo hasta cuando no venga el frío fuerte nos saco toda la ropa de invierno.
0: Bien.
1: Bueno, gente, los veo.
0: Nos estamos viendo y escuchando. Bien, vamos, bueno, ya estamos sobre las 9:30 de la noche. Le vamos a pedir al operator Gabriel Pisano, el operator de los dos futuros, identificación de LT3, un poquito de music, y continuamos haciendo futuro regional hasta las 11 de la noche aquí por LT3 y con la conducción de Rubén Sauro.
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0: Bien, entramos en la segunda media hora de Futuro Regional aquí por LT3 y comenzamos con algunos de los títulos de actualidad, profe, que bueno, que ya hemos desarrollado a lo largo de esta primera media hora de Futuro Regional. Continuamos con más.
1: Vamos con uno local que no, es muy importante aquí en Rosario y que es una mezcla de actualidad y efemérides.
0: A ver.
1: Ahora se lo explico. Hoy empezó el primer juicio por jurado en los tribunales de la ciudad de Rosario. Con la modalidad ya conocida, cualquiera que haya visto una película o haya seguido alguna serie de Europa o de Estados Unidos, sabe. Típica. Más o menos. Uh-huh. Perry Mason, ¿usted se acuerda de Perry Mason? Bueno, ¿se acuerda cómo funcionaba?
0: Por supuesto.
1: Hay 12 ciudadanos sorteados del padrón electoral, más dos suplentes, que integran lo que se llama el jurado, llamado a decidir a último momento, una vez que se produjeron las pruebas, los alegatos, etcétera, etcétera, si el acusado es culpable o no culpable. Ahí se termina. Ahí se termina. La condena, en caso de que sea culpable, la condena la determina el juez o jueza, que es el caso que nos ocupa a nosotros.
0: Claro, el tribunal determina si es culpable o no.
1: El jurado.
0: El jurado. Si es culpable, es el juez quien determina la cantidad, la pena.
1: La pena. Tantos años, prisión perpetua, uh-huh, etcétera, etcétera, etcétera. Un punto que a mí me resulta un poquito difícil de digerir es que requiere un fallo o un veredicto por unanimidad.
0: Ajá.
1: En general, en los casos de una condena muy alta, se pide 9 sobre 12, una mayoría calificada. Y en casos de menor riesgo de condena, 7 sobre 12.
0: Uh-huh.
1: Ahora la unanimidad.
0: Casos que son de menor gravedad.
1: Claro. No, este caso no, porque es un femicidio.
0: No, estoy hablando, estoy generalizando. Un caso, claro, de menor gravedad, se puede dar esa circunstancia.
1: 7 sobre 12.
0: Uh-huh.
1: O bien, si es más grave, 9 sobre 12.
0: Ajá.
1: Acá piden 12 sobre 12.
0: Uh-huh.
1: No sé cómo va a funcionar. Vamos a ver ahora cómo se desarrollan las cosas. ¿Por qué le decía que esto es tira con un contenido histórico? Porque el juicio por jurado está establecido en la Constitución Nacional de 1853.
0: Fíjate vos.
1: ¿Cuánto pasó del 53?
0: Pero ni hablar.
1: Uh-huh. Decía, lo dice, la ley establecerá el juicio por jurado. Y el juicio por jurado viene de la Carta Magna de 1215 en Inglaterra.
0: Uh-huh.
1: Cuando le quitan al rey la potestad de juzgar a los nobles y le dicen, mire, usted puede acusar a cualquier noble del delito que quiera, pero lo juzgamos nosotros.
0: Exacto.
1: Los pares.
0: Uh-huh.
1: Y eso, trasladado a un sistema republicano-democrático, quiere decir que es la población, considerada genéricamente, la que va a decidir si una persona es culpable o inocente.
0: Ajá.
1: No hay necesidad de tener ningún tipo de capacitación universitaria, ni ser abogado para ser jurado. Basta saber leer y escribir, como mínimo, porque eso es básico, y cualquier persona se puede desempeñar siempre que acredite que no tiene ninguna opinión previa al juicio. Esto, aquí no creo que ocurran problemas de ese tipo, como en Estados Unidos sí. Por ejemplo, si el acusado es un negro y todos los jurados son blancos, ahí tenemos un gran dolor de cabeza.
0: Ajá.
1: Ahí tenemos un gran dolor de cabeza.
0: ¿Habrá seguramente un mínimo y un máximo de edad?
1: 18 años.
0: Ajá, ¿y máximo?
1: El mismo límite que usted tiene para votar, de 18 a 70.
0: 18 a 70.
1: Y cuando le toca, que le llega la papeleta, dice Carlos Guerrero, pasaje tal, tiene que presentarse, es una carga pública,
0: ajá,
1: irrenunciable.
0: Como cuando sos presidente de mesa.
1: Exactamente.
0: En un comicio.
1: Lo mismo.
0: Ajá.
1: Y durante los días que dura el juicio, hay una remuneración para el jurado. Uh-huh. Que está alrededor de 60 mil pesos.
0: Uh-huh.
1: La mitad de un IUS, que es la unidad de los honorarios de los abogados,
0: uh-huh,
1: por cada día. Y si trabajan en relación de dependencia, la patronal tiene el deber de,
0: exacto,
1: concederle la licencia para que se desempeñe con jurado. Me queda una sola duda que todavía no la puedo resolver. Si sigue devengando el salario que le paga el patrón,
0: ajá,
1: porque en realidad está cobrando por esos días la retribución como jurado. Es una duda que tengo, tal vez está resuelto.
0: Creo que cobra el salario en su totalidad.
1: Bien.
0: Creo. Ahora, bien, este tema, al margen de la muy buena explicación que brindaste, lo vamos a charlar ahora en próximas horas con algunos de los abogados de,
1: sí, señor,
0: abogados de la Mesa de la Seguridad que piensan, tenemos aquí en Futuro Regional, todos prestigiosos abogados penalistas que nos van a poner seguramente al tanto. Bueno, y lógicamente, y ver los resultados. Y sobre la marcha se verá que hay que ir modificando,
1: claro,
0: cambiando.
1: Este es el primer prototipo, el primer ensayo. No se puede esperar tanto.
0: Por supuesto.
1: Pueden surgir dificultades que se irán solucionando sobre la marcha.
0: Perfecto. Bien, bueno, como lo hacemos habitualmente, nos gusta brindar las efemérides, todos con hechos más que trascendentes, decimos hechos trascendentes, personajes trascendentes, que no quiere decir que sean buenos,
1: no
0: para nada, puede ser trascendente, pero
1: nos
0: nefasto.
1: Nos limitamos al hecho o al
0: personaje. Bueno, entonces vamos a con la primera que viene por dos, y como hacemos habitualmente, le pedimos permiso al señor efeméride para, vamos a retrasar unos días y nos vamos a ir a un 5 y 6 de junio, pero de...
1: Uno, el 5...
0: Vamos con el primero.
1: Vamos con el primero. 5 de junio de 1968. El 6, vamos un poquito más atrás, nos vamos a 1944. Vamos al 5 de junio, en el Hotel Ambassador de Los Ángeles, donde se celebraba una de las presentaciones dentro de las elecciones primarias del Partido Demócrata. Recordemos que el 68 fue un año de elecciones presidenciales para noviembre. Es asesinado el senador Robert Kennedy. Uh-huh. Robert era, como todos sabemos, el hermano de John Kennedy, presidente de Estados Unidos, que fue asesinado en Dallas, en Texas, el 22 de noviembre del 63. Robert tenía 42 años y era muy crítico de la guerra de Vietnam. Ese es un dato importantísimo. Su homicida se llamaba, un nombre que a mí me cuesta retenerlo,
0: sí,
1: en la memoria,
0: sí.
1: Sirhan Ishara Siran, palestino de 24 años, muy crítico del apoyo norteamericano a Israel.
0: Fíjate vos a cuánto nos estamos remontando por lo que está ocurriendo ahora en la zona. En la zona, fíjate vos cuánto tiene esto, ¿no?
1: Bueno, Sirhan fue condenado a prisión perpetua. Uh-huh. No sé si todavía vive y está preso. Uh-huh. No lo he podido encontrar ese dato.
0: Uh-huh. Bien.
1: Y el que ahí se terminó la carrera de Robert, muy joven.
0: Gran candidato a la presidencia de Estados Unidos.
1: Si él era el candidato a presidente, ganaba.
0: Ajá.
1: Ganaba, seguro que ganaba.
0: Bien, estuvimos por el 5 y ahora nos vamos al 6 de junio.
1: Al 6 de junio, 34, el mítico desembarco en Normandía.
0: ¿Cuánto se ha escrito, hablado, filmado?
1: Hay libros, películas, para lo que usted quiera, para el gusto que usted quiera. ¿Por qué es importante? Porque se empieza a definir el fin de la Segunda Guerra Mundial en Europa.
0: Uh-huh.
1: En Europa. Alemania ya venía cascoteada. Había tenido un serio disgusto en Stalingrado, en la Unión Soviética, cuando el poderoso Sexto Ejército Alemán...
0: ¿Y el invierno?
1: Bueno, justamente en pleno invierno, uh-huh, se tuvo que rendir ante los ejércitos soviéticos. 250.000 soldados, uh-huh, un golpe durísimo.
0: Uh-huh.
1: 3 días de duelo decretó el Führer cuando se supo la noticia. Por otra parte, al zorro del desierto ya lo habían corrido del norte de África y los aliados habían entrado en Italia. Es decir, el imperio alemán nazi se estaba achicando.
0: Uh-huh.
1: Bueno, pero todavía faltaba la definición, y la definición la da el desembarco en Normandía.
0: El
1: 6 de junio. Había estado previsto para 2 días antes, pero por razones climáticas, Eisenhower lo tuvo que postergar, y justamente fue el clima lo que provocó que los principales jefes alemanes, en lugar de estar atentos a lo que pudiera pasar, porque no era un secreto que los aliados iban a desembarcar,
0: era imposible no verlo,
1: bueno,
0: no
1: sin
0: detectarlo.
1: Sin embargo, los principales jefes, pensando que con el clima que había tormentoso, lluvia, nubes bajas, los aviones no podían operar, se fueron, se tomaron como una licencia. Y, este, por ejemplo, Rommel, Rommel, que era el jefe que estaba encargado de ese sector, estaba celebrando el cumpleaños de su esposa en Alemania. Y lo llaman y le dicen: mariscal, mire que llegaron los aliados. ¿Cómo es esto? Y el Führer dormía plácidamente hasta las 11 de la mañana del día 6, porque nadie se atrevía a despertarlo y explicarle lo que estaba
0: semejante
1: pasando.
0: Noticia.
1: Con semejante
0: noticia. Me imagino el, este, el estado anímico cuando lo despertarlo, y con esa noticia me imagino que no era aconsejable para ninguno.
1: No era aconsejable
0: para ninguno. No se le animaba a ninguno.
1: Pero a los que estaban cerca, no.
0: A sacudirlo y decirle: Führer, este, tenemos malas noticias. Bien, más que interesante, bueno, y justamente como mencionábamos, cuántos escritos, cuántas películas que vemos permanentemente.
1: Montones.
0: Hoy en día en History Channel a cada rato tenemos, sí, este, a veces me gusta mirarlos de la Primera y la Segunda Guerra Mundial, sobre todo la Segunda, este, bueno, justamente esos primitivos videos en blanco y negro, ¿no?
1: Fue una empresa colosal, ¿eh? La cantidad de... todo el sur de Inglaterra se transformó en un gran campo de concentración de soldados, vehículos, municiones, petróleo, víveres, preservativos.
0: Lógicamente.
1: Todo el sur de Inglaterra fue un gran campamento hasta el 6 de junio, que se hace el desembarco.
0: Perfecto, buen recuerdo. Bueno, justamente el tema del tiempo, viste, en esa época todavía no existía el Centro de Monitoreo Meteorológico. Lo hubieran consultado y los alemanes hubieran tenido otra suerte. Otro hubiera sido el destino.
1: Si
0: no hubiera existido el día D.
1: Si
0: hubiéramos tenido a Giometti.
1: Si hubiera estado nuestro amigo Giometti,
0: otro hubiera sido la historia.
1: Mire, muchachos, que el 6...
0: No se los aconsejo.
1: No se vayan.
0: No se vayan.

0: Acompañamos con algunas efemérides más que importantes, con hechos trascendentes, decíamos, pero bueno, una actualidad que no se detiene, profe.
1: Sí, exactamente. Además, linda actualidad, levante el ánimo, noticia positiva de aquí, de la provincia de Santa Fe, porque finalizó la muestra de agricultura y ganadería Agroactiva Armstrong 2026, que ha sido todo un éxito.
0: Ajá.
1: Tanto por la cantidad de stands que de los participantes, la cantidad de visitantes que tuvo, visitantes extranjeros, empresarios extranjeros, y la presencia de varios bancos, a la cabeza del Banco Nacional Argentina, ajá, que han registrado pedidos formales de créditos para incorporación de tecnología y maquinaria nueva por 18 mil millones de pesitos revaluados, principalmente el Banco Nación. Y, en segundo lugar, una línea de prefinanciación para el comercio exterior que sumó pedidos de 534 millones de dólares.
0: Ajá.
1: Esto es muy importante, del prefinanciamiento del comercio productor. Tiene que exportar, esperar liquidar y recién ahí cobra.
0: Ahí cobra.
1: Pero puede tener compromisos u obligaciones de fecha anterior, que por supuesto las va a pagar, pero las puede pagar con intereses, recargo, etcétera, etcétera. Ahí es donde entra la función del banco de prefinanciar, le adelanta una parte, no todo, y luego el productor, cuando le entra la liquidación de su exportación, cancela la deuda con el banco. Y todo funciona regularmente.
0: Ajá.
1: Así que bueno, es una muy buena noticia para la provincia de Santa Fe, que tiene realmente, Carlos, la provincia tiene un potencial económico
0: tremendo,
1: enorme.
0: Tremendo.
1: Enorme.
0: Aportando algunos datos más a lo que estás mencionando, bueno, estos números que nos mostrabas, que exhibías, es un 78% más que en el 2025. Fíjate,
1: mire qué éxito.
0: Como durante Agroactiva 2026, el Banco Nación alcanzó nuevamente resultados altamente positivos en materia de financiamiento productivo al registrar un récord en el volumen de solicitudes de crédito del sector agroindustrial. En materia de comercio exterior, se registraron 361 solicitudes de financiamiento por un total de 534 millones de dólares, lo que refleja el interés de las empresas en herramientas destinadas a impulsar las exportaciones y el desarrollo de los negocios internacionales. Los indicadores registran y ratifican el compromiso del Banco Nación, bueno, con el desarrollo de el sector agroindustrial. Así que bueno, nos alegramos por
1: un detalle más para agregar, es que el Banco Nación lidera una tasa de interés muy, muy interesante para que el crédito se pueda pagar con toda facilidad.
0: Bien, perfecto. Y de esta actualidad muy buena, como es los números y la realidad de Agroactiva, que se realizó en Armstrong, aquí en la cerca de Rosario, la autopista que nos
1: a Córdoba, ¿verdad?,
0: que nos dirige a Córdoba, vamos con otra efeméride, porque ¿qué ocurría un 8 de junio como hoy, pero de
1: 1972? Capturó una foto que recibiría el premio Pulitzer al año siguiente. Una niña, más tarde identificada con el nombre de Pan Ti Kim Pu, corre desnuda y llorando junto a su hermanito, huyendo del bombardeo con napalm.
0: Terrible.
1: Sobre su aldea en Vietnam. Ahora explico brevemente qué es el napalm. Años más tarde, siendo ya mayor, residente en Estados Unidos, explicó que se quitaron toda la ropa antes de que se le prendiera fuego. Sea una situación terriblemente angustiante. El napalm es una gelatina de petróleo que ya se usaba en la Primera Guerra Mundial. Para cuando usted quería atacar una trinchera, le mandaba con un lanzallama un fuego incandescente, que además no se apaga. Tiene esa otra característica. Una vez que arde el napalm, no apaga hasta que no se agote. Y también se va a usar en el pasado, los americanos quieran rendir a los japoneses.
0: Si no me equivoco.

0: dentro de estas convenciones y el Pacto de Ginebra, ¿no está prohibida?
1: Están prohibidas, está prohibida, es un arma prohibida, igual que las armas químicas.
0: Dentro de las, no, parece medio risueño, dentro de la guerra prohibir, donde una guerra significa muerte,
1: sí, claro,
0: porque es muerte y destrucción, pero que haya reglas de juego, ¿no? Bueno, y creo que la NAPAL no se cumplió.
1: No, y igual que las armas químicas, la de contaminación química, están totalmente... prohibidas, las balas explosivas
0: también
1: están prohibidas, hay muchas cosas que están prohibidas, pero bueno, en el papel está prohibido,
0: sí,
1: depende del protagonista luego. Bueno, esta foto, muchísima gente, principalmente en Estados Unidos.
0: Sí, lógicamente, y había gente que no le llegaba la realidad de lo que estaba pasando cuando, bueno, lógicamente, cuando vieron lo que era, lo que significaba todo ese tema, tomaron un poco más de conciencia.
1: ¿Usted sabe que la guerra de Vietnam fue televisada íntegramente?
0: A ver.
1: Todas las cadenas de tele, como no había censura militar, porque Estados Unidos no le declara la guerra a nadie, entonces no tenía censura militar como en la Segunda y en la Primera Guerra. Bueno, las cadenas principales de noticias, ABC, NBC... estaban en Vietnam y los reporteros gráficos y televisivos todos los días mandaban sus informes que se difundían en los noticieros de las 10. Fue, empezaron a perder la guerra los norteamericanos.
0: Sí, lógicamente.
1: Cuando se empezó a ver la tragedia.
0: ¿Cuánto, bueno, también como viéndonos para aquí en el tiempo, cuánto también escrito, publicado, filmado con respecto a esta guerra de Vietnam, ¿no?
1: Bueno, y las películas que vimos, no sé, El francotirador, Nacido el 4 de julio, La colina de la hamburguesa, después de la derrota o del 75 aparecieron todas estas películas.
0: Bien, ya estamos prácticamente sobre las 10 de la noche. Después, bueno, entre los títulos de actualidad seguramente tendremos, y algo que te compete, como es un nuevo paro de docentes universitarios.
1: Ya hablamos.
0: Cuando lo disponga el operator Gabriel Pisano, un poquito, bueno, primero identificación de la ET3 Music y continuamos haciendo futuro regional hasta las 11 de la noche.
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0: Bien, continuamos en la noche de Futuro Regional aquí por LT3. Bueno, comentábamos en los primeros minutos de Futuro Regional temas de política internacional que tanto nos gusta tratar, estas polémicas elecciones en el país hermano de Perú, y qué mejor que nos informe, que nos ponga al tanto alguien que ya ha participado aquí en el espacio de Futuro Regional por LT3 de Rosario, como es el colega Henry Urpeque, que es un destacado periodista del grupo Radio Programas del Perú. Así que bueno, un gusto saludarlo. ¿Qué tal, Henry? Un gusto tenerte aquí en las noches de Futuro Regional por LT3 en Rosario. Carlos Guerrero, el profe Expósito, te estamos saludando.
1: ¿Qué tal, compañeros? ¿Cómo están? Muy buenas noches. Siempre es un gusto conversar sobre diferentes temas y sobre todo lo que hoy estamos viviendo en nuestro país, la elección de nuestro nuevo presidente de la República. Encantado.
0: Bien, perfecto. Bueno, lógicamente, con la ansiedad de saber qué está pasando con este cabeza a cabeza entre Keiko y Roberto. Entre Keiko y Roberto, los tratamos como amigos ya.
1: Bueno, en las últimas horas el conteo oficial de la OMPE ha sido sin duda de infarto, no apto para cardíacos.
0: Exacto.
1: El puntaje ha ido avanzando con el conteo que va llegando de manera oficial a el Centro Nacional de Cómputo, pero que avanza con porcentajes decimales a favor del candidato Roberto Sánchez, que hasta hoy en la mañana aparecía segundo, pero a partir del mediodía tuvo un repunte muy importante hasta pasada la una de la tarde, que ya empezó a liderar la ubicación.

0: sobre Keiko Fujimori. Hay aproximadamente, de acuerdo al último conteo, un promedio de 15.000 votos que los separan a ambos candidatos, pero todo va cambiando conforme avanzan las horas. Lo que se ha detallado en los últimos minutos es la fecha oficial de la proclamación de resultados. El Jurado Nacional de Elecciones ha salido ya a comunicar oficialmente que la proclamación de los resultados se darán a mediados del mes de julio. Y esto porque...
1: ¡Julio!
0: Sí, efectivamente. A mediados del mes de julio se van a proclamar los resultados ya del ganador. ¿Por qué? Porque este proceso tiene más de 1,000 actas observadas que han ingresado ya al jurado, a los jurados electorales especiales de cada jurisdicción a nivel nacional. Son actas que han sido impugnadas por los personeros por algún error en la marcación, por alguna observación hecha al momento del conteo, que no ingresan todavía al conteo oficial y que van a ser revisadas por los jurados electorales y después, de acuerdo a lo que determinen los jurados electorales, ingresarán o no al conteo oficial de la OMP. De manera que vamos a tener resultados que no van a llegar al 100%. Hoy estamos al 96%. Allí, como se tenía estimado, se va a detener un poco el avance del conteo, de acuerdo a lo que se ha estimado. Y bueno, luego va a venir una espera que para algunos va a ser desesperación, para otros para los candidatos en específico va a ser días de mucha tensión, porque ya con la información preliminar que se tiene, muchos esperan que la voz de los personeros y también el conteo de la OMP sea finalmente quien defina al ganador. Uh-huh. Ambos candidatos han sido muy cautelosos, ambos candidatos han sido muy tranquilos en pedirle a su militancia en general que se espere el pronunciamiento y el conteo del organismo oficial de la OMP al 100%. Uh-huh. La candidata Keiko Fujimori, con más experiencia en su cuarta candidatura, ha sido por supuesto la que primero ha salido a los medios de comunicación, toda su militancia que espere con calma, con paciencia, los resultados. Mientras que el candidato Roberto Sánchez inicialmente agradeció a todo el país que le brindó su apoyo en esta segunda vuelta electoral, pero también ha dicho que va a esperar con prudencia y ha pedido también mucha calma a sus simpatizantes, que en su mayoría, por supuesto, engloban la izquierda peruana, compañeros.
1: ¿Qué porcentaje de votantes hubo, Henry, en este acto que tuvieron, bueno, recientemente?
0: Bueno, de acuerdo a la proyección de los organismos oficiales, el Jurado Nacional, la OMP y los observadores internacionales, en esta ocasión hay más de 5 millones de ausentes en esta elección, que es un número que es siempre relativo y similar en las elecciones de segunda vuelta. Uh-huh. Hubo comparativos con la primera vuelta. El detalle es que la primera vuelta tuvo muchos errores por parte de los organismos electorales. Recordemos que generó un escándalo mundial por la no instalación de algunas mesas de votación en algunos locales de la ciudad de Lima, y que originaron que algunos candidatos gritaran fraude y mantuvieron una narrativa de engaño durante el proceso, que finalmente fue dilucidado. Para este proceso se han cuidado los mínimos detalles. Las instituciones tutelares del proceso, tanto la OMP como el jurado, han aprendido, por supuesto, las lecciones y han sido muy vigilantes de cada uno de los detalles, tanto para el traslado del material, la instalación de las mesas, la capacitación a los personeros, que en esta ocasión, como novedad, se les permitió grabar el escrutinio con su celular. porque en la primera vuelta se cuestionó mucho el conteo de los votos. En esta ocasión la OMPE, para no tener problemas, le permitió a cada uno de los personeros, representantes de ambos partidos, grabar el momento del conteo de votos para que, en aras de la transparencia, no haya nada que ocultar. Ajá. Bueno, la elección se ha desarrollado sin mayores inconvenientes, no hay incidente mayor, si bien la Defensoría del Pueblo reportó a nivel nacional más de 1,000 incidencias, todas han estado relacionadas a errores materiales en el marcado, por allí algunas actas y proselitismo prohibido en los locales de votación, cosas que fueron siempre superadas por el organismo electoral, que ha hecho las cosas diferente y ha desarrollado un proceso ayer 7 de junio sin mayores críticas y con la aceptación general de la ciudadanía en conjunto.
1: Ajá, Henry, bueno, estamos en contacto con Henry Umperque Neciosub, que es un destacado periodista del grupo Radio Programas del Perú. Nos está poniendo al tanto de lo que está ocurriendo en estos instantes. En estos instantes, justamente, ¿cómo toma la opinión pública peruana, el ciudadano independiente, el periodismo, llegar a este cabeza a cabeza, como decimos vulgarmente, y este mes de espera que van a tener que aguardar para conocer el nombre del futuro presidente?
0: Claro, efectivamente, bueno, la lectura de inicial que se recoge de estos primeros resultados es lo que se advirtió desde el inicio de la segunda vuelta electoral.
2: Henry, una pregunta. Una pregunta, sí, Henry, claro, ¿cómo le va? ¿Ustedes esperaban tanta paridad, tanta polarización que los lleve al conteo prácticamente voto por voto?
0: Bueno, en las proyecciones de las últimas encuestas, antes, una semana antes de la elección, ya advertían este repunte, inclusive del candidato Roberto Sánchez. Hay un momento crucial de esta campaña y es la del debate presidencial que se realizó una semana antes de la elección, que se realizó el 31 de mayo. Esa fecha es crucial para captar a gran cantidad de indecisos de la primera vuelta. Se contabilizaron en la primera vuelta más allá del 20% de población indecisa, que efectivamente en la primera vuelta no tuvo ningún agrado por algún candidato, y recordemos, en la primera vuelta tuvimos 35 candidatos, el voto se dispersó muchísimo. Para esta segunda vuelta, el reto de estos dos candidatos, Keiko Fujimori y Roberto Sánchez, era captar ese 20, más allá del 20% de indecisos. Y una fecha fundamental fue el debate presidencial, que para las proyecciones de los analistas en general dio por ganador a Roberto Sánchez, y que significó una caída en números importantes de la candidata Keiko Fujimori, que hasta ese momento había tenido una proyección importante. A partir de entonces, jóvenes, organizaciones populares y una facción de la derecha que no comulgaba con Keiko Fujimori se inclinó a la candidatura de Roberto Sánchez. Por allí es que los analistas explican un poco esta similitud casi de los resultados y este voto a voto, que sin duda va a dejar al ganador no por amplio margen en los resultados finales. El ganador, así como en las cuatro anteriores ocasiones con Keiko Fujimori, va a ganar por un margen no muy amplio, menos de 100.000 votos, menos de 50.000 votos van a ser la diferencia entre uno y otro candidato.
1: Esto influye en la vida. Bueno, sabemos que tiene una estabilidad económica muy férrea, justamente la economía de Perú, cosa que no pasa con la política, pero justamente la ex ministra de Economía, Mercedes Araoz, manifestó que esto que estaba ocurriendo ahora no iba a ser ningún sobresalto para justamente para los precios, para la economía. ¿Cómo, por ejemplo, sintéticamente, y no tenés que tener el número preciso, cuál es el promedio de la inflación mensual o anual en Perú?
0: Bueno, el 7% siempre es el fantasma aquí en nuestro país, y hay pronunciamientos del empresariado nacional que ha sido evidente durante todo este proceso, ha estado alineado a la derecha y que vio como una amenaza, y hasta ahora por supuesto ve como una amenaza, que la izquierda tome el poder, que la izquierda venza, que la izquierda gane. Hay pronunciamientos de la Confederación de Exportadores, de los micro y pequeños empresarios y también del gran grupo de exportadores peruanos, que ha mirado con mucho cuidado la elección de Roberto Sánchez, porque dentro de las propuestas está obviamente cobrar las grandes deudas de las empresas transnacionales y que le adeudan al fisco grandes cantidades de dinero en impuestos. Por eso es que ha estado lineada su visión hacia la propuesta de la candidata Keiko Fujimori. Pero este último tramo de la segunda vuelta no ha afectado los precios, no ha variado la canasta básica, ni tampoco ha mermado la capacidad adquisitiva del ciudadano. Hay proyecciones, sí, efectivamente, con un temor hacia la izquierda, hay advertencias de que la inversión podría estancarse con un gobierno de izquierda, pero todo ha quedado en la proyección, en la especulación, efectivamente, ¿no? El diario Gestión, que es uno de los principales diarios de economía nacional, ha incluso esbozado la cantidad de puestos de trabajo que se podrían perder con un gobierno de izquierda, cosa que ha sido respondida también de manera muy frontal por el equipo económico del partido Juntos por el Perú. De manera que también la lucha se ha dado a nivel de especulaciones de daño a la economía peruana si es que el grupo de izquierda asumiría el poder del Perú, por supuesto.
2: Henry, el 7% de inflación que usted acaba de mencionar, supongo que es anual, ¿verdad?
0: Sí, efectivamente. Bien. El crecimiento anual, que es una cifra con la que se busca revertir los principales problemas del territorio nacional, informalidad, tasa de empleo, por supuesto, y que en los últimos años han estado acompañados de una sombra de inseguridad, que es el principal pedido que la ciudadanía le hace a ambos candidatos, ¿no? La pacificación del país, que ha ahuyentado a mucha inversión nacional y extranjera.
1: Henry, bueno, y agradeciéndote el contacto para Futuro Regional, para LT3 de Rosario. Bueno, sabés que hay una gran colectividad peruana en el país, pero bueno, Rosario, bueno, en LT3 tiene cobertura en muchas provincias, o sea que hay muchos peruanos que están escuchando el programa. Bueno, nos gustaría que nos cuentes y sintéticamente, se dice que Lima y la costa fueron para Fujimori y el centro y la selva para la sierra, para Roberto Sánchez.
0: Correcto, es una lectura muy cierta, la verdad. Lima, la capital del Perú, agrupa más de 10 millones de electores y es allí donde la candidata Keiko Fujimori ha concentrado su mayor evolución electoral, y a eso se suma la selva peruana, Iquitos, Loreto, y también la costa del Perú. Hablamos desde el lugar donde nos ubicamos, la región Lambayeque, Tumbes, Piura, La Libertad y Ancash. Esas regiones son las tradicionalmente consideradas bastiones del fujimorismo, que en esta elección no han sido esquivas. Allí es donde la candidata ha alcanzado la mayor votación. Solo para poner un ejemplo, aquí en la región Lambayeque, de 38 distritos, Keiko ganaba en 31 distritos. Ha sido contundente la victoria en las regiones norteñas, pero donde la candidata no ha alcanzado mayor votación es en el sur del país, donde se agrupan los países tradicionalmente con el discurso y con el olvido del Estado peruano, y donde se encuentran y concentran la mayor cantidad de empresas mineras. Estamos hablando de Puno. En Puno la candidata ha alcanzado apenas el 10% frente al 90% de Roberto Sánchez. Ha sido contundente también la victoria ahí del candidato opositor. El sur del país, Puno, Arequipa, Cusco, han sido sin duda los que le han permitido al candidato Roberto Sánchez acumular esa cantidad de votos. La Sierra Central también ha sido el bastión electoral y también, por supuesto, gran parte del territorio de la zona altoandina ha apoyado al candidato Roberto Sánchez de Juntos por el Perú. El voto de Sánchez es un voto de campesino, es un voto de poblador de la zona de Sierra Altoandina, es un voto gremial de izquierda, es un voto de trabajador de la construcción, es un voto sobre todo sindical. Mientras que el voto de la candidata Keiko Fujimori es un voto de la derecha, es un voto empresarial, es un voto urbano, básicamente. Ahí es donde está la dicotomía y la diferencia entre ambos candidatos, ¿no? Un voto urbano rural.
1: Perfecto, bueno, más que completo en este mes que tendremos quizás un poquitito más, nos gustaría volver a comunicarnos contigo para que nos cuentes, bueno, cómo se va desarrollando la gente, lo que piensa, cómo se está viviendo, pero ahora le preguntamos a Henry Urpeque, el hincha de fútbol, ¿cómo está su Alianza Lima?
0: Bueno, Alianza Lima logró campeonar, vencer en la etapa de apertura, logró finalmente hacerse del premio del primer torneo, del torneo de apertura. Ahora está en receso el fútbol nacional porque hay partido de selección, hay partido amistoso. Hoy precisamente la selección disputa un partido amistoso ante España, después de haber jugado ante Haití, y después de estos amistosos internacionales se va a retomar ya el campeonato clausura, que es la segunda parte del campeonato, y bueno, si Alianza campeón en el clausura se convierte en el campeón nacional, pero bueno, vamos a ver qué es lo que pasa en esta segunda parte del campeonato nacional. Alianza Lima, al menos por ahora, ha asegurado su presencia en la final, porque el campeón de la apertura ya tiene el cupo asegurado para disputar la final del campeonato nacional.
1: Ok, bueno, informe político y futbolero y más deportivo. Ahora, y la última, el informe gastronómicos, 8:30 aproximadamente en Perú. ¿Qué cenó o está por cenar Henry Urpeque?
0: Bueno, siempre la comida norteña tiene condimentos especiales por sus insumos. De hecho, ustedes recordarán que el Papa León XIV vivió su apostolado aquí en el norte del país, así que tiene un insumo muy especial en el Vaticano que se llama loche, que es un zapallo que le otorga un condimento, un sabor muy especial a las comidas. Y hoy precisamente en horario de la cena se acostumbra a comer un arroz con un adobo, por supuesto, de chancho, en este horario, y además también, por supuesto, las bebidas, las infusiones tradicionales que acompañan las mesas norteñas. El norte del Perú es un sitio gastronómico muy apetecible, muy visitado, de hecho, por su variedad.

0: de esta parte del Perú, en el norte.
1: Bárbaro, completísimo, Henry Urpeque. Bueno, el gusto, como siempre, de tenerte aquí en LT3, Futuro Regional, desde Rosario. Así que, bueno, si Dios quiere, haremos nuevamente este contacto en próximos días. Un abrazo y hasta la próxima. Gracias, bye bye.
0: Muy bien, compañeros, estamos en comunicación.
2: Chao, Henry.
1: Bien, bárbaro. Bueno, después de hablar, lógicamente, política, gastronomía y también...
2: Muy completo el informe.
1: Más que completo.
2: Da gusto escucharlo.
1: Lógicamente, hablábamos de Alianza Lima.
2: Claro.
1: Entonces vamos a hablar
2: de...
1: Claro, vamos a hablar de Alianza Central y Alianza Newell, que lo tenemos aquí en Rosario. Porque, bueno, nuestros periodistas especializados en el tema seguramente nos van a dar... los rivales son, para cuando el torneo se esté reanudando, los equipos cordobeses. Y vamos a tener ya por anticipado en la próxima media hora las formaciones de Newell y Central para esos dos partidos, con sus incorporaciones. Con Icardi, con Messi en Newell's, indudablemente con Marcelo Bielsa como coordinador general, Giovanni Lo Celso en Giovanni Cervi, Buonanotte, todos en Central, las incorporaciones posibles. Así que bueno, un panorama más que completo en la próxima media hora. En Ramiro Expósito, ¿qué tal? ¿Cómo estás?
3: ¿Qué tal?
1: Preparando el material, ya que,
3: que
1: ustedes ya tienen con exclusividad. Bueno, Lucio Bernaccini, ¿qué tal, Lucio? ¿Cómo estás?
4: ¿Cómo va, Carlos? Todo bien, por suerte. Yo acá también con información también del Mundial, porque
1: y
4: estamos
1: también,
4: a pocos días de que arranque la Copa del
3: jueves.
4: Mundo.
1: Estamos ahí nomás del comienzo de la formación. Mañana hay un amistoso
4: con Islandia.
1: Únicamente para mover y para el técnico que vea algunos suplentes. Con la incertidumbre de varios lesionados que hay, que se está esperando la recuperación.
4: Sí.
1: 10:30 de la noche, bueno, también futbolero, como es nuestro operator Gabriel Pisano. Después le vamos a preguntar acá a los chicos y al operator también, vos operator, pulgar para arriba o para abajo, si estás de acuerdo con la determinación de Gonzalo Belloso, después de esta conferencia de prensa que dio tanto que hablar. 10:30 de la noche, identificación de L3 Futuro Regional, y ya continuamos haciendo el programa hasta las 11 de la noche.
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0: Bien, mientras nos deleitamos escuchando Dire Straits, bien, bárbaro, con Mark Knopfler a la cabeza. Bien, acordate, Héctor, profe, que nos vamos con la efeméride musical, que
1: sí,
0: tiene,
1: señor,
0: que ver
1: la tenemos preparada ya.
0: Con uno internacional más que conocido, con una enorme trayectoria. Sí. Bien, comenzamos Futuro Futbolero, el micro especial que tenemos aquí en Futuro Regional, y bueno, el panorama en Newell's, que ya está, que volvió del descanso, realizando los trabajos de pretemporada. Ramiro, Lucio, los escuchamos.
2: Bueno, a ver, Newell's, que como bien dijo, está ya realizando la pretemporada. Recordemos, una pretemporada que se va a hacer en Rosario, parte en Buenos Aires y después se vuelve nuevamente a Rosario. Ahora se está haciendo la parte física en Buenos Aires, se va a hacer la parte de fútbol. Ahí donde ya tiene, va a tener algunos amistosos. Después se vuelve a Rosario nuevamente. Se especula con algún amistoso a puertas abiertas previo a enfrentar a Talleres. ¿Sabe quién va a dirigir Talleres?
0: ¿Quién va a dirigir?
2: Uno que sonó antes.
0: A ver.
2: Martín Anselmi.
0: Martín Anselmi.
2: Le dijo que no a Newell's, pero va a Talleres.
3: Último paso en Botafogo.
2: Desastre en Botafogo. Sí. Muy malo. Sí. Le digo, muchacho.
0: Hay abundante dinero en Talleres.
3: Quiero remarcar dos cosas que dijo Ramiro. El primero, que la posibilidad de que se juegue un partido a puertas abiertas semanas antes de que arranque el torneo, que eso Newell's no lo hace desde 2023 contra Godoy Cruz, que estaba Heinze.
2: 2023 con Godoy Cruz, exactamente. Sí. El último partido que se hizo. Ajá. Amistoso a puertas abiertas en el Coloso Marcelo Bielsa. Es una noticia importante, pero tampoco es como que se va Mbappé, ¿no? Sí. Con todo respeto a Franco García, el ex extremo de San Martín de Tucumán.
3: Estuvo en el fútbol chileno también.
2: Exactamente, no tiene minutos de juego con Kudelka. Recordemos, hizo un gol ante Central Córdoba de Santiago del Estero, pero después también tuvo varias lesiones en el medio. Bueno, decidieron por mutuo acuerdo rescindir el contrato. A mí me dijeron que Kudelka también, para él, corría de atrás, teniendo en cuenta de que Massanti es titular, y antes de ponerlo a él lo ponía a Núñez. Ajá. O a Herrera. A Luciano Herrera, por ende, no va a ser más jugador de Newell's. Es el segundo que rescinde, porque el primero fue Rizzo Patrón. Uh-huh. Y me parece que se viene una fila más de jugadores que van a rescindir.
3: Michael Hoyos está en esa lista también.
2: Michael Hoyos es uno de los que, en teoría, rescindiría también su contrato. Algunos que también le están buscando algún club, buscando reemplazante. Pero bueno, hoy la noticia, la novedad es que rescindió Franco García. A ver, un jugador que, como todo Newell's, empezó a rendir en las últimas fechas.
3: Cumplidor.
2: Sí, cumplidor.
3: Ya está. Sí, no mucho más.
2: Que ya no. Suficiente. No le va ni le vino. Imagínate que la gente no le dijo nada. Se va García y bueno, es como si me voy yo.
0: Lógicamente. Del club. Bien, quédate hasta las 11, quédate.
2: No. Sí.
0: Kudelka, junto con el presidente, son los que siguen al frente de las incorporaciones.
2: Las negociaciones con los jugadores. Bueno, a ver, se hablaba mucho del tema de qué pasaba con Lorenzo Farabelli. Lorenzo Farabelli, que
0: ex jugador
2: de Newell's Old Boys.
3: Campeón en 2003.
0: Claro.
2: Exactamente, 2013. Después, bueno, empezó a tener más vigencia en 2014. Se fue, estuvo en Gimnasia, estuvo en Huracán. Creo que lo dirigió Kudelka.
3: Le fue muy bien. En donde mejor le fue en Independiente del Valle. Fue campeón de la Sudamericana.
2: Sí, en Gimnasia también le fue bastante bien. Sí. Bueno, ¿cuál es el impedimento? Porque estaban negociando su salida. Lorenzo Farabelli, Lolo Farabelli. ¿Qué pasa? Salió el presidente y dice, todo bien, pero muchachos, hasta fin de año Farabelli va a seguir. Ajá. Ojo, porque algunos lo dicen que lo dijo por medios rosarinos. Ajá. No lo dijo por medios rosarinos, sino que le contestó un Twitter a un colega, al colega Hernán Cabrera, le contestó el Twitter diciéndole, mirá que agradecemos todo, pero no, Lorenzo va a seguir. Él sigue todavía intentando salir de Necaxa para venir a Newell's. Si lo hace, vendrá. Si no, tendrá que esperar hasta fin de año.
0: Perfecto. Ahora ya vamos con...
1: Sí, les quería preguntar a los chicos. ¿La sí. prioridad de Kudelka ahora es la parte física?
2: Ahora sí.
3: Sí, ahora sí.
2: Sí, queda claro porque tuvo muchas lesiones. Y jugadores que repitieron lesiones.
3: Sí.
2: En el caso justamente de Franco García, Cabrera, a otro que también fue varios, hubo varios también lesionados.
3: Salomón también.
2: Exactamente, Oscar Salomón que también sí. repitió lesiones. Cócaro.
3: Cócaro
2: entonces,
3: también.
2: Lo primero que quiere Kudelka, más, lo dijo él. Lo dijo Kudelka en la sí. conferencia de prensa después de la victoria ante Unión. Dijo, necesitamos urgente una pretemporada.
3: Sí. Exactamente. Además, hay que recordar que esta pretemporada es larga porque todavía falta un mes y medio para que arranque el torneo.
1: Sí,
3: y aparte,
1: sí,
3: Newell arrancó ya hace dos semanas la pretemporada.
1: Todo el Mundial de por medio, claro.
3: Claro, sí, bien, por eso.
0: Ya vamos con el panorama en Central. Pero, viste, siempre le damos difusión aquí en Futuro Regional a las artes marciales porque, bueno, realmente no están los grandes sponsors, los grandes sueldos, viajes internacionales. No, todo con mucho sacrificio.
1: Todo pulmón, digamos.
0: Totalmente. Bueno, 18º torneo de Karate Do y Kobudo. Esto es el día 14 de junio. Va a ser la cita en el Mega Estadio Municipal. Esto es en Puerto General San Martín, un estadio realmente hermoso. Lo auspicia la Municipalidad de Puerto General San Martín. Organiza Martínez Rojo Puerto, realmente, bueno, lo sugerimos, los invitamos para que participen. 18º torneo de Karate Do y Kobudo. Esto lo recordamos el día 14 de junio. Mega Estadio Municipal, un estadio hermoso, hace muy poco tiempo que fue inaugurado. Bueno, van a participar, según nos cuentan, casi 40 escuelas y uno de los árbitros es nuestro sensei.
1: Le iba a preguntar si Rubén Silva concurría.
0: Rubén Silva es el que convoca y va a ser uno de los árbitros en este torneo tan
1: infaltable, claro, en semejante evento que Rubén.
0: El 14 de junio, entonces, en Puerto General San Martín. Nos vamos desde Puerto, nos venimos hasta Rollito, el panorama en Central.
2: Sí.
3: Vamos a hablar de Rosario Central, que, bueno, la noticia de lo que había sido la semana pasada fue la continuidad de Jorge Almirón. Sorprendió Belloso con esa conferencia, todos esperaban que ya no esté más Almirón en el cargo y que se busque otro técnico. Bueno, sorprendió Belloso con esa conferencia que dio y que declaró la continuidad justamente de Almirón. A ver, si sale bien, obviamente Belloso se convierte en Florentino Pérez, y si le sale mal, se va a tener que bancar las críticas.
2: Tendrá que esperar, como le pasó, por ejemplo, el 2024 con Russo.
3: Sí.
2: La continuidad de Miguel después de haber sacado campeón a Central, donde, bueno, no le fue muy bien en la Copa Libertadores, tampoco en aquel repechaje de Copa Sudamericana.
3: Con Fortaleza.
2: Con Fortaleza. En el torneo no llegó a clasificar entre los cuatro en aquel torneo de Copa de Liga. Pero bueno, quedó coletazos. Quedó coletazos.
0: Hay un meme muy bueno, yo lo tomé prestado y lo subí en mi historia, en mi estado. Se ve a la mamá de Belloso con una escoba corriéndolo al Mirón. La creatividad es realmente más que buena.
2: A ver, hoy nadie le va a discutir nada a Belloso. Nadie le va a discutir nada a Belloso.
0: ¿Cuándo son las elecciones en Central?
3: A fin de año.
0: Este año.
3: Sí, noviembre o diciembre. No,
0: claro, pero me imagino que no habrá lista opositora.
3: No.
2: Hay lista opositora, que pasa es que hoy, la buena gestión de Belloso, recordemos que me parece que Belloso no va a ir, sino que va a ir su mujer, bueno, Carolina Cristinciano.
3: Pero
2: dentro de todo.
0: Es una dupla.
2: Sí, una dupla posible.
0: Covelli, Thompson y William.
2: Por repetir, todavía siguen los coletazos, porque los que afirman que dice que Di María firmó la renovación, Di María no firmó la renovación. Y no se sabe si va a firmar la renovación. Algunos me dijeron, no cayó bien las palabras de Belloso, sobre todo contra Carlos Quintana, que sí va a firmar su renovación, su rescisión de contrato.
3: Sí, después, se va a ir a Riestra.
0: Después su señora...
2: No se sabe porque lo tiró...
0: La señora de Di María, que es su vocera, sí. Publicó una foto...
2: Una foto con...
0: Claro, que molestó bastante, reunidos como amigos, como familiares, el matrimonio Quintana con el matrimonio Di María.
2: Arriba de un avión,
3: las
2: ¿eh?
3: Las palabras de Belloso es porque, obviamente, como a ningún presidente de ningún club le gusta que se filtren cosas y menos Belloso. Por eso salió a declarar. Creo que las palabras estuvieron un poco excesivas, sobre todo, desmedidas, sobre todo a estudiantes cuando dijo esa palabra.
2: Que habló como hincha y no como dirigente. Correcto. Y eso le puede llegar a pasar...
3: Con lo que dijo de estudiante.
2: Sí, y eso le puede llegar a pasar una mala pasada.
3: Una factura.
2: Una factura. Alguien se lo puede facturar. Escúchame, vos sos dirigente, no sos hincha. Acordate.
0: Bien, nombres que se puedan llegar a mencionar en Central de los varios que
2: ya hay uno.
3: Ya hay uno.
0: Yo decía como broma, pero hay varios de estos que mencionábamos como Chascarrillo, que bueno, todos jugando en el fútbol del exterior, que se mencionan como incorporación.
3: A ver, hay uno que recordemos, Carlos Quintana no va a seguir en Central y más después de las declaraciones que hizo, después de lo que dijo Belloso. Bueno, es una obviedad que justamente el ex marcador central de Huracán no va a continuar en el club. Y ya se encontró un reemplazante que en estos días tendrá que firmar ya su contrato, que será a préstamo, que es Sebastián Saracho, marcador central zurdo paraguayo de 27 años, que viene de jugar en Guaraní, con una trayectoria que vos ves, y imagino si lo ve el hincha central va a decir, ¿quién es este? Porque, mira, yo te repaso los clubes rápidamente, que jugó en General Díaz de Paraguay, Sportivo Iteno también de Paraguay, Aurora de Bolivia, Guaraní, y tuvo un paso por el fútbol de Vietnam. Por lo tanto, es un jugador que no está visto, que no es conocido por el hincha. Ahora, puede pasar que le pega a Central, porque estos son los típicos futbolistas que no sabes su trayectoria, que no sabes, no lo conoces, y después te puede rendir como le pasó en su momento a Enzo Jiménez. Ahora, me parece que por nombre y todo no es un jugador de experiencia, ¿no? Esto no sería más un refuerzo, sino que sería una apuesta, una incorporación.
2: Una apuesta como fue en su momento Enzo Jiménez.
3: Claro.
2: Lo que pasa que, a ver, no podés vivir apostando siempre a que venga un jugador y te salve las papas, como en aquel momento Enzo Jiménez, que lo hizo bien el paraguayo. Lo que pasa, te puede salir una vez bien, no te va a salir siempre.
3: Ahora, a mí me parece que Central, teniendo a Ávila, Obando, Comar y Mayo, me parece innecesario traer un quinto central.
2: Hay que ver qué pasa con Mayo.
3: Sí.
2: Por supuesto. Hay que ver qué pasa con Mayo.
3: Ahora, esto es más como una apuesta más que un refuerzo. Yo lo consideré apuesta.
0: Bien, la última de Central por el día, por la noche de hoy. Entonces, hablábamos que hay elecciones en Central.

0: En noviembre, diciembre, sí. Bueno, no varía demasiado. No hay nadie que se atreva a presentarse, a ver,
1: va,
0: para enfrentar.
1: Va a haber alguna lista, porque siempre tiene que haber oposición,
0: sí,
1: me parece.
0: Pero simplemente.
1: Pero a menos que pase una tragedia, ni siquiera, mira, imagínate, ni siquiera quedándose afuera en octavo de final de Libertadores, que puede pasar con Corinthians, uh-huh, y no clasificando entre los ocho, Belloso va a ganar. Uh-huh. Va a ganar porque la gestión que hizo, sacando que quizás este año con el tema del Mirón y algunas que otras cosas, como por ejemplo la declaración el otro día, quizás estuvo. No estuvo acertado, pero igualmente la sí, gestión que hizo en general es muy buena, si vos repasas, sí, sí, estos cuatro años, desde que asumió en 2022 hasta el día de hoy.
0: Perfecto. Cerrando ya, bueno, con los equipos rosarinos ya terminamos por esta noche y ya vamos preparando.
1: Sí, todo. Carlos, a ver, Central también hay que acordarse que no arrancó la pretemporada por todavía, supuesto, por lo tanto, el refuerzo va a estar un poquito parado por ahora.
0: Por supuesto, bueno, ya venimos entonces con el panorama de la selección. Dale. Argentina, el amistoso de mañana y lógicamente el debut ya en próximos días en el Mundial del Norte de América.
1: Sí.
0: Bueno, mencionábamos justamente el tema de la difusión que le damos a este deporte, bueno, con tanto sacrificio como se realiza, tanto en lo físico como en lo económico, para quienes organizan algo, porque realmente no están los grandes sponsors, el gran dinero, sino que es todo con gran sacrificio. 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Ya entrando los últimos minutos en la noche de Futuro Regional, bueno, profe, algo que te toca de cerca, como es una semana más de paro docente.
2: Así es, Carlos, una noticia de actualidad, pero en realidad es, ya la hemos dicho tantas veces que yo perdí la cuenta. COAT, que es la asociación sindical que nuclea al personal docente de la UNR, ha confirmado una huelga de los docentes desde el martes 16, desde el martes 16 al viernes 19 de junio, por supuesto reclamando la aplicación de la famosa y demorada Ley de Financiación uh-huh. Universitaria. Lo que hay que agregar como novedad es que el doctor Bartolacci, que es el rector de la UNR, pero al mismo tiempo presidente del Consejo Interuniversitario uh-huh. Nacional, ha tenido charlas con autoridades del gobierno del presidente Milei. Algún número se ha conversado uh-huh. como posible solución transaccional, digamos. El problema, que serviría para descomprimir la presión sobre los salarios, uh-huh. tanto de los docentes como de los no docentes.
0: Uh-huh.
2: Pero hay un problema, parece que el gobierno le exige a los rectores que bajen o renuncien a las acciones de amparo que han promovido por la ley. Y esta es la dificultad más grande, porque dicen los rectores, si yo retiro esa posición judicial, ¿qué garantías tengo de que ustedes van a aplicar alguna vez la ley?
0: Uh-huh.
2: Y ahí está.
0: Ahí
2: está en un punto muerto, todavía no se ha resuelto absolutamente nada, y se va al paro. COAT y seguramente apoyado por los no docentes de APUR.
0: Bien, bueno, justamente a propósito de APUR, un saludo para Miguel Roldán, que es el secretario general de APUR, los no docentes de la Universidad Nacional de Rosario, con su eslogan, orgullosos de ser no docentes.
2: Siempre orgullosos,
0: lógicamente,
2: sí, señor.
0: Trabajando como siempre, muy bien, Miguel Roldán al frente de APUR. Un saludo para Sergio Acuña, que es su secretario de prensa. Y también en materia de saludos, lo hacemos extensivo para Marcelo Sosa, que es el director provincial de Bienestar Laboral, que depende de la Secretaría de Empleo del gobierno de la provincia de Santa Fe. Como siempre, nos hace llegar todo el material, toda la actividad. Un saludo para Marcelo Sosa. Nos vamos despidiendo entonces con el panorama de futbolero, con la actividad de, bueno, lo que ya se viene para la selección argentina.
1: Bien, la selección argentina, que mañana va a tener su último amistoso previo a lo que va a ser el debut en la Copa del Mundo, que va a ser el próximo martes, mañana va a jugar el amistoso frente a Islandia, una selección que ya enfrentó en el Mundial 2018 en Rusia.
3: 1-1
1: con gol del Kun Agüero, recuerdo.
3: Erró un gol Messi, el penal.
1: Sí, erró el penal Messi, se lo atajó, sí, el arquero.
3: Sí, señor.
1: Sí, sí, el arquero islandés. Bien, la selección argentina que mañana, como digo, va a tener su último amistoso, que va a ser en el estado de Alabama, en la ciudad de Hamburg. El estadio va a ser Jordan Hart Stadium, a las 21 horas, recordemos. Que va a ser un partido más que nada de prueba para lo que va a ser justamente el debut frente a Argelia. Y recordemos que el miércoles ya Scaloni va a anunciar quién va a ser el reemplazante de Leonardo Valer.
3: Sí, señor.
1: Que se va a perder el Mundial por desgarro. Y los que están ahí en la lista son Marco Senesi, sí. Martínez Cuarta. Apareció el nombre de Luciano Bando, que hoy se encuentra entrenando con la selección argentina. Recordemos que Scaloni llevó un par de juveniles, como lo son Luciano Bando, Beltrán, el arquero de River.
3: Exactamente.
1: También llevó a Aranda.
3: Hubo minutos Beltrán
1: y Aranda,
3: y,
1: sí.
3: y Aranda también.
1: En el último amistoso.
3: Y Obando creo que también jugó
1: Obando, sí.
3: unos minutitos.
1: Sí, sí. Sí, a ver, se habla de la posibilidad de Obando, yo no lo veo
3: no
1: con
3: lo veo.
1: Pocas chances. Me parece que va a estar entre Marco Senesi, que hoy se encuentra jugando en el fútbol inglés,
3: sí.
1: que hace poco se anunció su fichaje al Tottenham. Y está también Luca Martínez Cuarta, que recordamos que estuvo en las dos Copa América, la del 2021-2024, forma parte del plantel campeón.
3: Sí, si quiere repasamos una probable formación para enfrentar mañana.
0: O sea, mañana creo que expectativa para la gente, el público, entre los que me incluyo, en mi caso, cero,
1: sí.
0: Es para el técnico.
1: Sí, es
0: y para los jugadores que quieren mostrar,
1: no.
0: Che, Lionel, acá estamos, sí. Dispuestos a poner el hombro, a participar, tenernos en
1: sí.
0: cuenta.
1: Sí, sabiendo que los jugadores también no están jugando al 100%, sabiendo que se pueden lesionar, estamos viendo casos como
2: esa es mi preocupación, que se lesionen.
3: Bueno, sí, ya hay varios.
1: Sí, le pasó, por ejemplo, a Alemania ayer, que se lesionó un futbolista por el partido amistoso que tuvo con Estados Unidos.
0: Ajá.
2: Pero bueno, son los riesgos que hay que
0: no
2: asumir.
0: Figura, ¿sí? No figura, que no es malo, que no es malo.
3: No
0: figura Argentina entre los grandes candidatos. Francia, España, lo están poniendo, lo veo.
1: Portugal Rita, también.
0: Lo veo, Portugal también, lo veo, por Dios, Portugal no. Por Cristiano Ronaldo, sí. no me lo banco. Bien.
1: Y, igual tiene un equipazo Portugal.
0: Un equipazo y él también fue un jugadorazo, pero no me lo banco. Pero, y si nos toca jugar con Portugal, que.
1: Puede pasar.
0: Que Messi lo baile.
3: En cuarto de final.
0: Que Messi lo baile. Bien. Y decíamos la última. Y también, otra selección que se la menciona ahora, también con insistencia, hay la supercomputadora, los matemáticos, cálculos fenomenales, trigonométricos. Países Bajos.
1: Yo no la veo como candidata.
0: Bueno, lo están dando.
1: A mí Holanda me parece que tiene una muy buena defensa, tiene muy buenos defensores uh-huh. centrales, pero no tiene mucho, arriba no tiene mucho en ataque, le falta mucho en ataque.
3: Sí,
0: perfecto.
3: Sí, sí, sí.
0: Bueno, entonces
3: repasamos.
0: Dale.
3: Rulli, va a atajar Rulli, no va a ir, va a atajar, bueno, Rulli, dijimos, Capaldo Xai, ahí hay una duda. Uh-huh. Cuti Romero, Lisandro Martínez, Facundo Medina, va a ser la línea de cuatro. Rodrigo De Paul, Enzo Fernández, Alexis Mascalister, estos seguramente van a estar en el debut de la Argentina. Ajá. En el Mundial. Ezequiel Palacios, que dije, el ex River, dijeron jugó muy bien. Lionel Messi va a tener unos minutos. Lautaro Martínez o José Manuel López, el delantero, el ex Lanús, el que hoy lo está rompiendo en Palmeiras.
1: Sí, una cosa ya para agregar por último, Capaldo, acá está Capaldo Xai, que también fueron por parte de Scaloni para sumar minutos. Uno de estos dos se puede llegar a meter en la lista.
0: A ver.
1: Capaldo Xai,
0: puede.
1: Montiel.
0: Ah,
1: por Montiel, que todavía no está seguro si puede llegar a estar disponible para.
0: Perfecto, los esperamos mañana. Entonces, tu despedida, Lucio Bernaccini, tu saludo.
1: Bueno, un gran saludo a todos nuestros oyentes, también a mi familia y mis amigos.
0: Ramiro Expósito.
3: Saludos para todos los oyentes y obviamente para la gente que me está escuchando también, parte de familia.
0: Claro, perfecto. Bueno, y nos vamos con el otro Expósito, con una efeméride musical.
2: Efeméride musical.
0: Ya
2: y
0: viene
2: cerramos.
0: A partir de las 11
2: ¿Quién
0: de la
2: viene
0: noche.
2: Ahora?
0: Arde Troya.
2: Troya.
0: Con Alejandro Troya, no
2: arde
0: se lo
2: Troya.
0: Pierdan, no, está que arde el programa.
2: Homero presente.
0: Totalmente.
2: Nos bien, vamos a
0: un efeméride musical.
2: Vamos.
0: ¿Qué? Porque ¿qué ocurría? Un 8 de junio como hoy, pero de
2: 1940, en Gales, en Inglaterra, nacía Tom Jones Woodward. que hoy está cumpliendo 86 jóvenes años. Toda la carrera empezó entre la década del 60 y 70 del siglo pasado, dueño de una voz de barítono, y fue figura frecuente en los hoteles de Las Vegas. Tom ha llegado a vender 100 millones de placas.

0: ¿Qué le parece?
1: Es un numerito, ¿no?
0: Un numerito. Tom Jones. Premio Grammy en 1966, nominado para el Globo de Oro, oficial de la Guardia del Imperio Británico.
1: Exactamente.
0: Distinción concedida por mi admirada Isabel II.
1: Perfecto. Nos vamos despidiendo. No. Cuando vino a Rosario en el Club Provincial, cuando organizabas unos bailes fenomenales
0: de carnaval,
1: Provincial estaba la cabeza a nivel nacional, junto con mi familia lo fuimos a ver y lo vimos a Tom Jones. En su momento vino Johnny Holiday también, en su gran momento.
0: Era un desfile de primeros artistas internacionales.
1: Lo que venían a Provincial de Rosario en aquellos carnavales. Nos vamos despidiendo entonces con Tom Jones. Ya llega Art de Troya con Troya. Y nos despedimos. Será hasta mañana, si Dios quiere. Y como decimos siempre, cuídense más que nunca. Bye, bye.

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Hola románticos incurables, hola románticas empedernidas, bienvenidos a esta nueva entrega de Arde Troya, esta nueva semana, juntos en este horario, en este punto de encuentro, donde aprovechamos a relajarnos, ahí donde estés, a no pensar nada más que en el amor. Hoy tenemos una noche maravillosa, hoy vamos a estar hablando de sexo a calzón quitado, sí, así como es. Porque esto es Arde Troya, hasta las 12 de la noche, historias, tu historia, música y palabras de amor al oído.

0: ¡Wow! ¡Qué manera de empezar! ¿Cómo les va? Bienvenidos. ¡Qué linda noche justo para esto, ¿no? Justo para hablar de amor, hablar de sexo, de sexo a calzón quitado. Ricardo se comunicó con nosotros, buenas noches. Empiezan a hacer un vicio desde Quilmes. Hola Ricardo, gracias. Gracias por estar, gracias por acompañarnos. Dice, buenas noches, fría y lluviosa, invita a comer chocolate y escuchar Arde Troya. Dice Cari desde San Nicolás, hola Karina. Ramiro desde Venado Tuerto, hola Alejandro, muy buenas noches. Lo encontré el jueves pasado, la verdad que nos encantó y nos hace recordar momentos maravillosos junto a mi mujer. Ya tenemos la cita, ya están agendados, así que nos van a tener siempre. Un beso grande y por favor, mandale un beso grande a Gloria, que es mi mujer. Qué bueno, dos románticos que se suman y se integran a esta gran y hermosa lista de oyentes, de románticos incurables, de románticas empedernidas. Y esta noche vamos a estar hablando con Ana Blanc, ella es licenciada, es sexóloga, y que me encantó ver lo que está haciendo. Ella está, ya nos va a contar bien, pero bueno, está de gira con una especie de show, de espectáculo, que se llama Pinta Sexo. Pinta Sexo. Y me encantan los temas que toca. Y esta noche vamos a estar hablando con ella sobre esto, y también justamente sobre todos los temas que no nos alcanzarían noches, pero puntos específicos, puntos especiales, mitos y muchos otros temas que ustedes pueden preguntarnos a través del 3413-630583. Reitero, 3413-630583, y gracias a todos los que ya se han comunicado con nosotros. Vamos a estar charlando entonces con Ana. Hola Ana, ¿cómo estás? Buenas noches. Muchísimas gracias por recibirnos a esta hora, ¿eh?
1: Hola, ¿qué tal Alejandro? Buenas noches.
0: Bueno, un gusto poder tenerte, un gusto poder charlar contigo. Me quedé con muchas ganas, te digo, de poder llegar a tu espectáculo del sábado en The Club, aquí en Rosario. A pesar que lo tengo a dos cuadras de casa, no pude llegar. Pero bueno, no va a faltar oportunidad, calculo que a Rosario vas a volver, ¿eh?
1: Espero que sí, espero que sí.
0: A ver, para ponernos un poquito en lugar y en sitio, contanos bien qué haces. Sos psicóloga, creo, sos sexóloga, pero contanos vos.
1: Sí, sí. Bueno, les cuento un poquito. Yo trabajo como psicóloga, como terapeuta de parejas y sexóloga. Hice ese recorrido porque, bueno, en sí la sexología, siempre quise estudiar sexología, pero en la época que lo quise hacer, hace 16 años atrás, arranqué sexología, ¿no? Pero hace 20 o más fue psicología y no existía cómo estudiar algo relacionado con la sexualidad para trabajar con cuestiones de la intimidad y demás. Las cuestiones de pareja siempre me interesaron un montón, entonces iban muy de la mano, así que por eso hice esas tres ramas, vamos a decir, ¿no? Psico primero, sexología después y parejas después, y a lo que me dedico es a abordar las cuestiones vinculares que se refieren a cuestiones de sexualidad o no. A veces me consultan por algo relacionado con lo sexual, otras veces no, pero el tema en toda pareja y se coloca sobre la mesa, ¿no? En algún momento.
0: Bueno, a ver, igualmente cualquier problema en la pareja impacta en lo sexual, evidentemente.
1: Sí, sí, sí. Ya sea que consulten por esto directamente o por otra cosa y después terminamos, ¿no es cierto?, hablando de esto. Y como vos contabas, para ya contarles un poquitito también de qué trató lo que yo fui a hacer el fin de semana, el sábado, Pinta Sexo nació como una propuesta para salir del consultorio. Yo voy a congresos, entonces llevo muchas veces investigaciones de consultorio a congresos y hago clínica. Entonces notaba que en los congresos ya somos las las mismas personas que ya conocemos sobre el tema y nos nutrimos y vamos sumando conocimientos. Y en el consultorio, bueno, trato con una persona, dos personas, y era, yo decía, entre lo que se ven en los congresos, ¿no? Que es todo un diálogo más formal y academicista, y después está, a mí me gusta trabajar con la gente, ¿no? Me gusta trabajar con la sexualidad que se ve en la cotidianeidad. Y me quedaba chiquito el consultorio, y todos los días, 7 horas, ahora un poco menos, ahora lo hago de otra forma, pero 7, 8 horas por día repetía lo mismo, y que me encanta, y estaba ahí haciendo psicoeducación en sexualidad, y notaba que las personas no conocían sobre los mismos temas, o sea, sobre los mismos temas no sabían cosas que eran fundamentales. Entonces dije, bueno, esto es pequeño, vamos a hacerlo un poco más grande. Y ahí surgió la idea de ir a los bares, porque charlas, viste, es como difícil. Voy a decir, bueno, hago una charla, no sé, organicen un grupo de amigos, amigas en una casa. Bueno, también, son 8, son 10. Bueno, Pinta empezó a ser 50, 60, 70, wow. 100 personas en un lugar en donde... Lo que decidí hacer fue separar las temáticas que más generan dudas, curiosidad, mucho mito, que se entiende una cosa pero va por otro lado, que generan conflicto, que generan desencuentros, los separé en 3 charlas. Ahora en Rosario tuve la oportunidad de hacer la primera, que es la Golden, porque sin hacer propaganda del evento, porque ojalá vuelva, pero no sé si eso va a pasar, les cuento para que también sepan de qué tratan los eventos que otras personas están haciendo, ¿no? No soy la única que está haciendo charlas y demás de sexualidad. Pinta Sexo tiene que ver con la cerveza. No es que hay sexo explícito, no es que, porque en Santa Fe costó mucho que las personas se animaran, yo soy Santa Fe Capital, se animaran a ir. Decían, no, porque va a haber sexo explícito, no, porque es un Tinder, ¿no? Como que es un Tinder en vivo, no, porque es un evento liberal que seguramente van parejas swingers. Bueno, había todo un tabú alrededor y en verdad fue, no, Pinta Sexo viene de la cerveza, de la pinta. Y la Golden es la cerveza rubia.
0: Exactamente.
1: Es como con la que arrancás, ¿no? Y en esta charla que fue el sábado, arrancamos. Arrancamos para que se sientan relajados y relajadas. ¿Qué significa arrancar? El sexo que aprendimos. Aprendimos un sexo heterosexual, tenemos lo genitalizado, ¿no es cierto? Como que el placer está en los genitales. Tenés que estimular los genitales para sentir placer. Tenés que generar una erección sí o sí. Tenés que generar una lubricación sí o sí. Y tiene que haber penetración sí o sí. Y ese sexo que aprendimos nos está matando.
0: Claro.
1: Porque está generando muchísima ansiedad en los hombres por tener una erección.
0: Expectativas.
1: Por durar. Muchísimo, muchísimo. La ansiedad, se llama ansiedad de desempeño. La ansiedad de desempeño es tremenda y está afectando a muchos varones jovencitos que tienen 20, 25, 30 años que hacen uso y abuso de cócteles en donde, por ejemplo, consumen sildenafil, que es una droga que, ¿no es cierto?, genera erección,

0: Sildenafil con alcohol, porque el alcohol retrasa la eyaculación y el sildenafil te genera la erección. Entonces son chicos que tienen 20 años, 25 años, no tienen ninguna dificultad de erección. Si la tuvieran, es porque les está pasando otra cosa. Sienten ansiedad, se sienten expuestos, observados, tienen que rendir, bueno, todo lo que pide, vamos a decir, la sociedad al varón. Y encima a ustedes se les nota todo. A ustedes totalmente. ¿Se les nota la erección o la no erección? ¿Se les nota la eyaculación o la no eyaculación?
1: Estamos en el horno, estamos en el horno.
0: Y sí, hay toda una cuestión más, que sus genitales son más visibles. Y a nosotras, a nosotras también nos pasa, nosotras también nos ponemos nerviosas, nosotras también no sabemos qué hacer. Wow. Y eso afecta, ¿qué? Afecta la lubricación y afecta el orgasmo, pero son menos visibles. Entonces, ustedes tienen más presión y todo el encuentro sexual termina girando alrededor de la presión y no alrededor del disfrute. Entonces, en estas charlas lo que hacemos es desmitificar todo esto. Hay una práctica que se llama petting, o sea, hay una expresión, vamos a decir, más que una práctica, es una expresión que se llama petting. Yo tenía puesta una remera que decía petting lover. Nadie sabía lo que significaba en la charla y está bien, no pasa nada. Pero yo les digo, ustedes me ven con esta remera y ¿qué piensan? Que es una mala palabra, porque pensaban que era sexo oral, ¿no es cierto? Como que era otra práctica. Y les digo, no, petting es sexo no penetrativo. Y el sexo no penetrativo es súper placentero. Y como siempre vamos al sexo penetrativo, claro, se nos aniquila, Alejandro, la creatividad. Es tremendo cómo perdemos total creatividad porque vamos siempre a lo mismo, que claro, es el monótono. Entonces siempre vamos a lo mismo, siempre tocamos las mismas zonas, siempre estimulamos de la misma manera, como que siempre queremos lograr el guioncito que nos enseñaron. Entonces en esa charla también lo que hacemos es salir de esos guiones. Cuando yo le dije a la gente que practica en sexo no penetrativo, imagínate.
1: Claro,
0: me
1: claro.
0: Miraron como, ¿qué? ¿Qué es eso? Eso se llama previa. No, gente, no, no se llama previa. ¿Está? Bueno. Practicarse sexo oral y orgasmear hermosamente si quieren, si no quieren, no. Porque atentos, vamos a tener sexo sin penetración, porque no saben que eso existe. Claro, claro. Sino que para trabajar la temática, bueno. Y otra cosa, las mujeres disfrutamos un montón de un encuentro íntimo sin orgasmo. Muchas veces los varones, ustedes los generalizo, no digo que les pase a todos, sí. Pero están tan apegados a la respuesta orgásmica que es la eyaculación, pero no es lo mismo, orgasmo y eyaculación no es lo mismo, pero lo aprendieron juntos. Exacto. Entonces es como que piensan que el orgasmo es la eyaculación, pero les cuento que no es lo mismo, son dos cosas distintas. Entonces el varón como que siempre eyacula, o casi siempre, y entonces quiere que la mujer haga lo mismo.
1: Claro.
0: Entonces está ahí metiéndole mucha garra, que yo lo valoro un montón, porque significa que son empáticos y no egoístas, pero a veces el encuentro se basa en, ¿terminaste? ¿Acabaste?
1: Claro.
0: ¿Te sigo haciendo? ¿Te gusta? Y más presión todavía. Claro, o muchas chicas que me dicen, Ana, odio el squirt, que es ese líquido, claro, que sale, ¿no? Que se hizo muy famoso. Porque ya le dije a mi pareja que disfruté un montón, ya tuve varios orgasmos y él no me suelta hasta que yo no hago un squirt. ¿Y qué te pasa, flaco? Claro, le digo yo, ¿viste? Claro, como, claro, mi cielo, ¿qué te pasa? Es como, para bajar la presión.
1: Claro, sin saber,
0: ¿qué iba a decir?
1: Sin poder diferenciar que el squirt es una cosa y el orgasmo, digamos, es otra cosa. Me parece que son dos cosas distintas, ¿o no, Ani?
0: Son dos cosas distintas, claro, en nuestros cuerpos, quienes tenemos vulva vagina, muchas mujeres no tienen squirt, no lo experimentaron y está perfecto. En verdad, el squirt es una reacción del cuerpo que se empezó a visibilizar solamente para que no sientan vergüenza las personas a las que les pasaba.
1: Claro.
0: Y de golpe se transformó en una exigencia.
1: Ahora,
0: está todo el mundo queriendo.
1: Ani, voy a ser burdo y corregime con esto como para también ilustrar. Es como que si te estuvieras haciendo pichí encima.
0: Sí, es una sensación de hacerse pis, ¿sí? Que tiene que ver con, bueno, a ver, dicen que no es orina, ni es, pero tiene.
1: Pero es mucho más líquido que, sí, claro, es mucho más líquido que a lo mejor el orgasmo de la mujer.
0: A ver, vamos a diferenciarlo. Yo, para que ustedes sepan,

0: el Dale. Squirt, que es un líquido, ¿sí? Uh-huh. Sale porque la vagina generalmente, te es por el canal vaginal la estimulación, que uh-huh. puede ser con dedos, juguete o pene, Bien. La vagina está recibiendo mucha estimulación, entonces concentra un líquido y lo expulsa con contracciones, que Bien. Son orgásmicas. Generalmente uh-huh. el squirt va de la mano del orgasmo, ¿sí? El orgasmo Bien. Son contracciones involuntarias de los músculos de la vagina y del suelo pélvico completo. Sin embargo, tener un squirt no significa que tuviste un orgasmo más intenso que otra mujer que no lo tiene.
1: Claro.
0: Hay mujeres que tienen squirt y no tienen orgasmos súper intensos como otras que no los tienen. Uh-huh. Y eso, ese es el tema, que parece que no resultamos creíbles. Claro. Y tenemos que estar mostrando algo para que la otra persona se quede satisfecha.
1: Tranquilo,
0: por eso les digo cómo el sexo es un espacio que está lleno de presiones y atravesado por el rendimiento. Y esto lleva a que finjan. Yo he tenido pacientes varones que fingen, que uh-huh. usan preservativo y fingen la eyaculación porque ella se enoja si él no eyacula.
1: Claro.
0: Entonces, ¿estamos ahí para disfrutar o estamos ahí para llevarnos una muestra en un tarrito?
1: Claro.
0: No, es tremendo, y por eso estas charlas sirven para qué. Entre medio que nos reímos, porque yo uso mucho el humor, yo cuento cosas uh-huh. que nos pasan a todas las parejas, como por ahí nos cuesta entendernos un poco en lo sexual. Bueno, yo con humor voy desmitificando, trayendo otros conceptos, diciéndoles, gente, no le decimos previa, le decimos juegos sexuales.
1: Uh-huh.
0: Porque si le seguimos diciendo previa, pareciera que el plato principal es la penetración.
1: Claro.
0: Y la penetración no siempre tiene que estar. Y puede que un día quieras y otro día no quieras. Y hay una expresión que utilizo porque acá en Santa Fe se toma mucho liso y se come mucha picada, que es, la picada también es comida. Viste que la picada, el concepto de picada, es que vos pedís una tabla, pedís una picada para picar y después te pedís la comida. Pero yo no sé si allá en Rosario se hace. Acá pedimos picada como plato.
1: Exactamente, claro, exactamente.
0: Salís a comer una picada.
1: Nos llenamos con la picada.
0: Eso mismo. Yo les digo, ¿podemos llenarnos? O sea, uh-huh. ¿podemos llenarnos con la picada? ¿Podemos salir a comer una picada? Y otro concepto que también les traigo es el siguiente. Nadie nos dijo ni nos enseñó, por ejemplo, que para excitarnos, o sea, nosotras quienes tenemos vulva vagina, también uh-huh. nos erectamos. Se erectan uh-huh. nuestro clítoris, que no es solamente esa cabecita que se ve por fuera, ese es el glande del clítoris. El clítoris es una estructura grande que está toda dentro de nuestro cuerpo, que se llena de sangre. ¿A ustedes se les llena de sangre el pene? A nosotras se nos llena de sangre el clítoris, pero bueno, no se ve, porque está dentro, ¿sí? Los labios se ven, se ponen un poco más rojitos, se hinchan un poquitito, pero no es tan evidente como en ustedes.
1: Claro,
0: bueno,
1: claro.
0: Ese proceso de llenado de sangre se llama excitación física, porque uh-huh. está la excitación subjetiva, psicológica, hasta que te ratoneás, que tenés ganas y que muchas veces no genera una erección, ¿viste? Que uh-huh. pasa un montón, que tenés ganas y no se para, o que tenés ganas y no lubrica. Bueno,
1: tremendo, Ana. Pero
0: eso
1: qué bueno,
0: también lo hablamos en la charla.
1: Qué bueno que nos estés contando esto y también para los hombres, ¿no? Porque mucho tiempo hemos creído que si no teníamos erección y si no teníamos penetración, no era sexo, ¿me entendés?
0: Sí,
1: ¿viste? Tremendo,
0: cual.
1: Tremendo. Y bueno,
0: la gente dice, no hicimos nada, dice la gente.
1: Claro.
0: Cuando la pasaron divino, hicieron de todo, pero
1: claro,
0: no hubo penetración.
1: Claro, claro. Pero ojo, que también hay muchas mujeres que, para ellas, si no hay penetración, no es sexo, ¿me entendés? O sea,
0: totalmente.
1: Y estaría bueno, me encantaría que todas las mujeres que nos estén escuchando, que son un montón en este momento, y acá tengo dos preguntas, pues fíjate, por un lado un muchacho y por otro lado una chica, que a uno vamos a llamar Federico y al otro vamos a llamarla Nelly, ¿sí?
0: Dale.
1: Y los dos, ella dice, hace mucho que estoy sola, fácil, más de 2 años que no...

0: temor al momento de intimar que no se le pare. Ahí está, eso es. Que no se me pare, dice.
1: Claro,
0: así.
1: Sí. Sí. Todo lo que nosotros nos imaginemos que nos da temor, ¿ok? Todo puede pasar. Y la idea, y esto lo digo como psicóloga.
0: La cabeza tiene una fuerza bárbara, ¿no? En esto. Ani.
1: Sí.
0: La cabeza tiene una fuerza bárbara en esto, ¿no? Bien.
1: Por eso yo les digo siempre, soy psicóloga primero y siempre voy a velar por la salud mental. ¿Okay? No por darle más presión a la psiquis. Ay, Ana, decime un tip para que no me dé miedo, para no ponerme nervioso, para que se me erecte, se me pare. No, porque si yo te digo así, te pongo presión. La erección sucede solamente si ustedes están relajados. Porque cuando el cerebro se siente en alerta, es completamente opuesto a sentirse en disfrute. Entonces, anula la respuesta sexual. ¿Sí? Es algo que es muy conocido, porque en redes se habla mucho de esto, de que cuando estamos en alerta no podemos, sinceramente, tener ninguna actividad de disfrute. Entonces, ¿qué le diría yo a estas personas? Que cuando se vayan a encontrar con alguien, charlen, porque a todas las personas nos está pasando lo mismo y nos está atravesando lo mismo. Y que hagan lo que están sintiendo en sus cuerpos que está siendo habilitado para hacer.
0: Qué bueno.
1: Yo muchas veces les digo que no hagan lo que no desean, y la gente me dice, ay, Ana, pero voy a quedar como una tonta o como un tonto, no me van a volver a llamar. No es así. Y si es así, te sacaste a una persona indeseable de encima, porque yo por qué me voy a querer vincular con alguien que me juzga por tener miedo, por no querer en ese momento, quizás no me siento cómoda todavía, quizás no siento deseo todavía por vos, ¿por qué me voy a forzar a vincularme, a llevar mi cuerpo a un encuentro sexual si no siento deseo? La idea es que sea, ¿no es cierto?, voluntario y, claro, y tiene un gusto completamente distinto cuando cuando queremos, creo, claro, que lo hemos vivido, ¿no?
0: Totalmente.
1: Digo, cuando querés ahora, estar ahí, se siente re distinto.
0: A ver, tanto para el hombre como para la mujer, es decir, es fundamental tener al lado tuyo alguien que te entienda en ese momento y te acompañe en ese momento, ¿no?
1: Sí, y otra cosa, Ale, que quiero que quede bien claro, perdón que te corto, perfecto, pero esto me parece muy importante, no tengan sexo para el otro o para la otra persona. Es mi sugerencia. Yo no soy de decir, hace esto, hace lo otro, sino mi sugerencia es, no coloques tu autoestima y tu autoestima en general y tu autoestima sexual en manos de otra persona. Porque nosotros tenemos que lidiar con nosotros mismos, ¿no? Nosotros nos tenemos que cuidar a nosotros mismos. Y si yo hago cosas para que me mandes un mensajito al otro día, para que hables bien de mí con tus amigas, para no quedar como una tonta o un tonto, estoy dependiendo de vos, que ni te conozco.
0: Claro.
1: ¿No?
0: Qué bueno, qué bueno. 3413-630583 para que ustedes puedan comunicarse con nosotros. Ani, tómate 2 minutos, no sé, caléntate el mate, el cafecito, vamos a una pausa, ¿te parece? Y cuando regresemos vamos a seguir hablando de esto tan lindo y tan importante, que me encanta cómo lo estás abordando. Pero aparte también creo que hay un par de preguntas que también acá me está haciendo la audiencia. Muchos hombres se están preguntando, me parece que has tocado en el clavo en algunas cositas. Porque esto es,
1: un ratito más puedo, pero dale, sí, un ratito.
0: Dale, 5 minutos, ¿me aguantás? 2 minutitos.
1: Sí.
0: Dale.
1: Sí.

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1: Treinta y tres minutos.

0: Minutos de las 11 de la noche en la República Argentina, 3413-630583 es el número donde se están comunicando y donde se pueden comunicar para pedir un tema musical o para opinar sobre lo que estamos charlando en este momento con la licenciada Ana Blanc. Buenas noches, dice Laura, buenas noches. A mí me pasa que si no conozco a la persona no me puedo soltar, por un lado. Jorge dice, me pasa, los primeros encuentros me ha pasado, dice, y me pasa que tengo una erección normal, pero cuando estoy por penetrar, se me baja. Así dice Jorge. Y cuenta que clínicamente está bien, bueno, un poco largo el mensaje, pero bueno, un poquito pasa por ahí. Y por otro lado dice, Ana está haciendo docencia con sus conceptos, qué buena entrevista, gracias, dice Fernando. Bien.
1: Es lindo, bueno, gracias. Vamos a responderles un poquitito, ¿sí? Dale. A la gente, porque también me parece importante que se lleven las cosas que les generan inquietudes, además de otros conceptos que a mí me parecen importantes. Lo que le pasa a Laura es súper común y también le pasa a los varones y puede tener que ver con varios factores, con sentirnos cómodos cuando sentimos confianza, cuando sentimos que la persona nos va a saber cuidar y respetar nuestras preferencias, lo que queremos y lo que no, nuestros tiempos y demás, ¿sí? Uh-huh. Y hay personas que sienten mucha más atracción sexual, que se les despierta el deseo cuando tienen un vínculo un poquitito más íntimo. Y eso se llama demisexualidad. Uh-huh. La demisexualidad es sentir atracción sexual cuando tenés un vínculo. Y hay gente que le pasa lo opuesto. No recuerdo la palabra, pero tiene un nombre ese concepto. Inconscientemente lo niego porque me gusta más la demisexualidad. Entonces, que tiene que ver con lo opuesto, con personas que sienten atracción cuando no hay un vínculo íntimo. Claro, cuando no claro. Se generó todavía una intimidad. Entonces, esto es re común y es muy importante también saber conocerme y decir, bueno, a mí me pasa así, uh-huh. Pero no tengo una enfermedad, claro. Tengo una preferencia. Uh-huh. Entonces, ¿cómo me quiero vincular con otra persona? Una persona que uh-huh. respete que yo necesito conocerte un poquitito más. Y lo que le pasa al muchacho es súper común y muchas veces tiene que ver con, por ejemplo, si usan preservativo o no. Y ahí claro. Es donde yo digo, eroticen el preservativo, claro. Porque estamos en el medio de la cosita que fluye, que va, ¿no es cierto? Que estamos súper calientes, vamos a decir, está beso que va, mano que va, qué sé yo, y de golpe cortamos todo y ponemos un preservativo. Claro, entonces, claro, el cerebro eso lo interpreta como que se cortó el sexo, ¿no? Como claro. Que, che, debe tener que ir a hacer pis, no sé, o debe claro, o sonó claro, el timbre, claro. ¿Viste? Entonces, claro. Se corta.
0: Para, que viste, el paréntesis se pone y claro. Sigue, ¿no? Claro.
1: Claro, y además nosotras, en un vínculo, si el vínculo fuera hetero, ¿no? Pero también si uh-huh. Es homo, lo mismo, lo que pasa en un vínculo homo, suele haber mucho más entendimiento de esto. Claro. Pero en un vínculo hetero, nosotras las mujeres nos educaron para quedarnos ahí quietitas, claro. Esperando mientras ustedes se ponen un preservativo. Claro. No.
0: Colaboren.
1: A ver, claro, subite, apretá la puntita, o que él apriete la puntita y vos deslizás el preservativo, acaricialo claro. Mientras, tocalo, claro. Bésense, cosa que el cerebro entienda que continúa el momento erótico, porque si no, lo que claro. Le agarra el pene es pánico escénico. En ese momento se espera todo de él. Claro. Acá tenés que penetrar y para penetrar tenés que estar duro, ¿no es cierto?
0: Claro. Y voy a decir, no me fallé.
1: Claro, no me vas a fallar. Y entonces está todo tan puesto sobre esa persona que es como cuando mandan a actuar a las criaturas, ¿viste? Claro. Que le dicen, vos vas a ser Romeo. Y sale al escenario Romeo y se queda mudo. Bánquenlo a Romeo, aplaudanlo, claro. Que estén sus compañeritos haciendo de mueble, pero que estén, ¿no? Entonces, yo creo que se le juega tanto peso se pone ahí, y siempre explico uh-huh. Así, cuando la erección se baja, les digo, el pene está subidito. Se baja cuando tiene peso arriba. Entonces, si se baja, es porque hay presión. Claro. Así que lo que hay que hacer es relajar esa presión, y uh-huh. La mejor forma de relajarla es en conjunto, si estamos teniendo sexo. Pero les voy a decir una expresión

0: información que, como estamos por fuera del horario de protección al menor, la puedo decir, siento yo, que es la siguiente. Y también me enojo mucho con las chicas cuando la usan de una forma que no me gusta, que es esto de que me lo voy a permitir hablar así, que voy a hablar de una forma un poco más informal, ¿ok? Ya lo aviso por las dudas. El varón coge, la mujer no hace nada. Entonces muchas mujeres dicen, no, porque yo, ¿cómo es que dicen? Dicen así, me cogió. O no, cogí, dice el varón, o la cogí. No, claro. Para. ¿Cómo que me cogió? No, cogimos. Y esto se está cambiando hace muy poquito. Entonces, muchas veces ustedes, consciente o inconscientemente, tienen esa presión de que tienen que coger. Total, nosotras estamos ahí pasivas, ¿no? Y es, no, ustedes no cogen solos. Claro. Estamos ahí nosotras. Entonces, las chicas, pues yo les digo, chicas, media pila, salgan de la estrellita de mar que está ahí tirada, ¿no es cierto? Con las piernitas así, yo les digo estrellita de mar. Dice, matan de risa cuando les digo estrellita de mar, pero pasa. Entonces, a ver, pónganle onda también. Y esto de, bueno, vamos a acompañarnos entre los dos, tres, las personas que sean, porque el cuerpo puede no responder a la voluntad que estamos teniendo y está perfecto. Entonces, ¿cómo hacemos para que el cuerpo vuelva a la voluntad, para que el cuerpo quiera? ¿Nunca les pasó que están en el medio de un encuentro y tienen ganas de hacer pis? Y hay que cortar para hacer pis y volver. Bueno, se puede bajar, me pueden ganar de hacer pis, se puede secar un poco, me puedo tensionar, un montón de cosas pasan. Esto ideal que vemos en las novelas, en el porno, es ficción. Claro, está en un encuentro sexual, pasan un montón de otras cosas.
1: Exactamente. Qué bueno. Ana, me encantó.
0: Hablé muy de corrido, hablé muy rápido.
1: No, me encantó. Quiero agradecerte porque la verdad, bueno, te leo un mensaje más también de un hombre. Dice, qué tan importante que es estar ubicado en este tema del sexo. El sexo es un acto especial y no todos conocen bien el tema. Es algo hermoso, pero todo pasa por un proceso de tiempo compartido, elaborado, y tiene ese momento muy especial y se disfruta mucho. Yo aprendí mucho con mi maestra. Fue algo muy lento y de tiempo. Nos descubrimos los dos y siempre me pasa con todos los encuentros. Bueno, habla un poquito, debe hablar de su mujer, ¿no? La maestra debe ser su compañera.
0: Sí, debe ser. Yo antes de despedirme quiero decir algo, Ale, cuando dime. Vos me digas que puedo.
1: Señor, cuando vos quieras. No te quiero quitar más
0: antes
1: tiempo.
0: Antes del corte les estaba contando algo que no les terminé de cerrar la idea.
1: Dale.
0: Que es un dato muy importante y con esto yo cierro por mi lado. Ustedes pueden preguntarme lo que quieran, pero por mi lado cierro con esto que quiero que quede bien el mensaje plasmado. Yo les estaba contando antes del corte algo relacionado con la excitación. Yo les estaba diciendo, la excitación en los varones es la erección del pene, en las mujeres es la lubricación. ¿Se acuerdan que les dije que esa es la excitación física? Porque muchas veces estamos excitados, excitadas en nuestra mente y el cuerpo no nos responde, que eso nos repasa, ¿no? Entonces eso le llamamos como excitación mental o deseo. Bueno, la excitación física, guarden este dato, tiene que ver con la cantidad de sangre que baja a la pelvis. En las vulvas vaginas, que yo les conté hace un ratito, nos erectamos también, recibimos sangre. Las vulvas vaginas necesitamos de 300 a 400 centímetros cúbicos de sangre para estar listas para la penetración.
1: Más de un cuarto y casi medio litro.
0: Sí, con una pinta.
1: Una pinta, exactamente.
0: Pinta, una pinta.
1: Exactamente.
0: ¿Está? Los penes, para estar listos para penetrar, para tener una erección, necesitan 70 centímetros cúbicos de sangre. Esa diferencia de sangre genera muchos problemas de pareja.
1: Claro.
0: Porque como la pileta de ustedes es más chica y la nuestra es más grande, necesitamos más estímulos. Y necesitamos a veces más tiempo. Y esto trae muchas quejas del tipo, él se calienta muy rápido, yo necesito más tiempo y él siempre me busca, yo nunca lo busco. O sea, todas esas dinámicas de pareja tienen que ver con esto que no nos enseñaron en la escuela, que es que tenemos distinto tiempo de excitación. Entonces, quien tiene una pileta más grande, es obvio que le va a llevar un poquito más de tiempo llenarla y necesita más mangueras, que son más estímulos, necesita más chorros, más, no sé, canillas. que eso significa más estímulos. ¿Significa que ustedes tienen que darnos sí o sí esos estímulos? No. Los estímulos se los puede buscar ella. No es que, ah, bueno, me tiro a que me estimule más tiempo, sino es importante que la otra persona sepa que necesito ese tiempo, que quizá necesito cerrar mis ojos, acariciar mi cuerpo, pasarme una crema, capaz bañarme antes, que necesito más besos, que necesito tocarme mientras nos estamos besando, ¿sí? Necesito más estímulo. Y encima ustedes que les enseñaron a ser Boy Scout, siempre listo. Claro. Entonces, aceleran tanto el encuentro sexual que se genera un desfasaje tremendo en la sexualidad y causa muchos, muchos problemas.
1: Un gran desencuentro en el tiempo, ¿no? En tiempo.
0: Total, total. Y con esto, quienes están escuchando, espero que se sientan identificados, porque es algo que recontra pasa, ¿sí? Sí, así sí, que sí, bueno, sí, sí, sí. Mi mensaje es que comer, tenemos que comer todos los días, ¿no? Y hay pacientes que me dicen, Ana, yo quiero tener sexo todos los días. Perfecto, ok. Te voy a hacer una analogía con comer, ¿dale? Cuando comes y tenés poco tiempo para comer, te pedís una vianda o vas a comer a un bar. O cocinas una costeleta vuelta y vuelta. Cuando tenés mucho tiempo, te haces un asado. El asado tiene todo un folclore alrededor, todo un ritual, limpiar la parrilla, prender el carbón, ¿no es cierto? Servirte un vinito o lo que sea que tomes. Es un ritual que lleva tiempo. Bueno, el sexo lo mismo. Podemos tener un sexo rápido, que no sugiero que sea por penetración, porque nos lleva más tiempo que se llene de sangre. Y guardar el sexo penetrativo, que necesita mucha dedicación y tiempo, para de vez en cuando, como cuando haces un asado. Y colocar el petting, que es el sexo no penetrativo, quienes están escuchando el programa desde el principio, colocar el petting en ese sexo que tenés cuando tenés poco tiempo, cuando querés irte a dormir con una sensación placentera. Exactamente. Eso no saben lo que les va a servir.
1: Claro.
0: Una sugerencia les va a servir un montón, compárenlo con la comida y se entiende perfecto.
1: Acá uno siente y me dice, pasa eso tal cual, quiero el asado.
0: Dice, el asado lleva tiempo, varones y mujeres, lleva tiempo, denle tiempo y dedicación. Asado bien. No comemos todos los días.
1: Bien, exactamente. Y más como está la carne, a no ser que comamos carne de cerdo, que es más rica y más barata. Bueno, Ana, muchísimas gracias por tu tiempo, me encantó, te vi en las redes, te sigo en las redes, bueno, y vamos a estar promocionando Pinta Sexo, donde lo hagas, lo vamos a estar promocionando, pues es muy importante, y me encantaría que lo podamos llevar a San Nicolás un día de estos, lo vamos a llevar.
0: Lindo, bueno, estemos en contacto, dale. Yo siempre disponible, porque me encanta que la gente
1: te voy a molestar se anime una vez cada tanto.
0: Sí, no pasa nada, y que la gente aprenda sobre esto, imagínate que estamos haciendo una nota a las 11:15 de la noche, un día de semana. Yo lo hago porque yo quiero que el tema de la sexualidad deje de ese lugar de misterio y tabú y cosa, viste, que no hay que hablar. No, podemos hablarle, fíjense cómo podemos estar un montón de tiempo charlando, porque llevamos como media hora hablando y se nos pasa volando. Y es lindo. Así que gracias a ustedes por el espacio.
1: Ana, un beso enorme. Gracias por tu tiempo, muy amable y muy generosa.
0: No, por favor, nos vemos.
1: Y aguante, buen programa. Y aguante el asado.
0: Chao. Chao, claro, linda, que chao. Sí.
1: Un beso grande, gracias. Chao, chao.

341-363-0583, nuestra vía de comunicación, para que ustedes puedan contactarse con nosotros. Acá, bueno, un oyente dice, che, no hay ninguna que me invite un asado. Bueno, hacételo vos al asado, amigo. Vamos, invitá. Bien, también, bueno, acá dice, bueno, parafraseando a la psicóloga, yo escojo con quién, pero garcho con, pero garchamos los dos. Wow, qué lindo, qué placer volver a escucharte como hace 32 años. Te quiero tanto, Troya. María Rosa de San Nicolás. Hola, María Rosa, qué lindo que es saber que estás de aquel lado. Qué bueno. Hola, buenas noches, equipazo. Buen programa, dice Cristina. Qué buenos temas. Buenas noches, acá desde San Nicolás, escuchando buena música y temas interesantes, dice Noé. Hola, Noé, gracias. Gracias por estar, gracias por acompañarnos. Gracias por, bueno, muchísimos mensajes más que luego vamos a estar compartiendo, ¿eh? Y por supuesto disfrutando de esto que queda del programa. Me encantó lo que nos contó Ana, me encantó. Me encantaría que vos también puedas dar tu opinión. Si querés el asado, si te gusta el asado, si te gusta lo que te guste, ¿eh? ¿Qué es lo que te gusta? ¿Y cuánto hemos aprendido de esto, no? ¿Cuánto hemos aprendido de esto? Muy lindo el tema y muy poco conocido, por eso es que hay menos nacimientos. La mujer no es explorada sexualmente. Bueno, por ahí son dos cosas distintas, pero yo creo que el hombre también tiene que tomarse el tiempo de explorar, ¿no? De ver qué le gusta. A vos. ¿Te gustaría que te pregunten qué te gusta o querés que explore directamente cuando recién empiezan? A vos. A mí me encanta explorar, así de una. Me encanta explorar, ¿sí? Pero siempre es bueno que el otro diga, sé que me encanta que me hagan esto. Tenemos que hablar más. Tenemos que hablar más. Es importante que hablemos más. Es fundamental para eso. Excelente programa, dice Raúl. Gracias, Raúl. No sé de dónde es esta característica, pero bueno, gracias, Raúl, por estar. Y contanos desde dónde nos estás escribiendo. Ah, mira, de Villa, claro, el 3400, de Villa Constitución. Gracias, Raúl, por estar. 3413-630583. Póneme la música.

Contame, contame, cantame la posta a vos, si a vos que estás ahí. Contame, ¿te gusta que te pregunten? ¿Te gusta que te exploren? ¿Te abrís? ¿Sos capaz de decir, me gusta que me hagas esto? ¿Podés expresarte? ¿Te animás a expresarte con libertad?

¡Qué buen programa! Siempre se aprende algo, dice Cari. También acá dice, ¡qué oportuno el tema de Luis Miguel! Así es, así es. 341-630583 para que te puedas comunicar con nosotros. A mí me encanta que me pregunten, dice Viviana. A mí me encanta que me pregunten, pero también me gusta que me exploren. Y si no, yo le cuento, yo le digo que me gusta. Y si no sabe cómo hacerlo, yo le enseño. ¡Qué grande! ¡Buenísimo! Me encantó eso, me encantó eso. Gerardo dice, qué bueno el tema de hoy. ¿Cuántas cosas que realmente nos quitan presión? Muchas veces los hombres, si no teníamos erección o no tenemos erección, sentimos que hemos fracasado. Qué bueno que no es así. También sería interesante que la mujer también lo entienda de la misma manera. Yo creo que los dos se tienen que entender. El sexo es algo tan lindo y tan maravilloso, es una creación tan perfecta, que ese encuentro íntimo se tiene que dar de una manera maravillosa. Y la única forma que se puede dar maravillosamente es conociéndose, hablándose, a lo mejor no la primera vez, pero sí empezar a conocerse, a entenderse, a escuchar el otro, a escuchar al otro, a escucharla a ella, a escucharlo a él. Es fundamental, es importantísimo y es tan lindo. Pase lo que pase y salga lo que salga de ahí, tiene que ser maravilloso, maravilloso. Te trabaste con el número de dice, hay que hablar, chicas, así lo pasamos bien los dos, dice Laura. Pero por supuesto que sí. 3413-630583. Gaby Pisano en los controles, haciendo que este programa parezca un programa de verdad. Y el culpable de ponerme ahí, bien al ladito tuyo.

0: depende del lugar.
1: Quiero que sepas una cosa. Tú sabes cómo es esto. Si miro la luna de cristal, la rama roja del lento otoño en mis venas y en mi ventana, si toco junto al fuego la impalpable ceniza o el arrugado cuerpo de la leña, todo me lleva a ti, como si todo lo que existe, aroma, luz, metales, fueran pequeños barcos que navegan hacia las islas tuyas que me aguardan. 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Si de pronto me olvidas, no me busques, que ya te he olvidado. Si consideras largo y loco el viento de banderas que pasa por mi vida y te decides a dejarme a la orilla del corazón en que tengo raíces, piensa que en ese día, a esa hora, levantaré los brazos y saldrán mis raíces a buscar otra tierra. 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En mí todo ese fuego se repite. 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Mi amor se nutre de tu amor, amada. Y mientras vivas, estaré

0: Raúl dice, te cuento, me dio curiosidad el programa porque acá en Villa había un bailable que se llamaba Ar de Troya. Claro, Ar de Troya. ¿Cómo estáis? Ar de Troya. Bien, gracias Raúl, gracias por estar. Acá Mari dice, vos tenés que hacer un programa para que yo consiga novio. Todavía. Qué linda que sos, qué linda que sos. 3413-630583. Gracias por haber estado. Gracias por haberme acompañado estos 60 minutos. Gracias por hacerme sentir que están de aquel lado del receptor y que acá no estamos solos. Nos reencontramos mañana, ¿te parece? A las 23 para disfrutar 60 minutos de esto tan lindo y tan maravilloso que es el amor, que es el romanticismo. Gracias Gaby Pisano en los controles, ¿eh? Ya tomando la posta Fer Hernández, el famoso corcho, ¿eh? El gran corcho. Bien, mi nombre es Alejandro Troya. Te invito a que mañana a partir de las 23 nos sintonices y escuchemos y disfrutemos de esto que es tan lindo como el amor. 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
2: En el nombre de Dios Padre, Dios Hijo y Dios Espíritu Santo. Amén. Hola, ¿qué tal mi adorada familia de Argentina? Reciba el saludo cordial y especial a esta hora de nosotros, sus amigos, sus consejeros de hoy, mañana y siempre, los maestros pertenecientes a la Unión Universal Esotérica del siglo XXI. Hoy es día martes, ya 9 de junio de este año 2026. Es increíble la cantidad de gente llamando, preguntando por la gira de suerte y sanación. 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Vamos a escuchar testimonios, personas agradecidas que nos han visitado y hoy día martes. Vamos a escuchar esta persona.
3: Mucho gusto. ¿Cómo es su nombre, por favor, a la audiencia?
4: Gabriela.
3: ¿Cuánto hace que me visitaste?
4: Ya va a ser los 3 meses.
3: ¿Por qué viniste a buscar la ayuda?
4: Estaba ya desesperada de que mi negocio, que era muy próspero, que tenía muchas ganancias para mí, pues empezó a decaer.
3: ¿Qué negocio es? ¿De qué se trata?
4: Una tienda de regalos. Lo hacía también a domicilio y todo eso. Publicidad. Manejaba redes sociales, publicidad a domicilio y nada. Local también. Sí.
3: Bueno, yo te expliqué que había un daño, que había una energía negativa. Tú encontraste cosas tiradas frente al negocio.
4: Así es. Yo encontré unas manchas de aceite y también unas plumas negras, algo que me llamó bastante la atención, y cometí el error pues de yo mismo barrer, limpiar, lo dejé eso en mi local y desde ahí empezó a decaer totalmente mi negocio.
3: Bueno, hicimos la limpieza y hoy en día, ¿cómo estás? Coméntale a la audiencia.
4: Pues ahora estoy muy, muy contenta porque de nuevo se empezó a reactivar mi negocio, ya tengo mis clientes, estoy súper bien porque estoy poniéndome al día ya en mis deudas.
3: ¿Qué le puedes decir a toda la audiencia que está en sintonía en estos momentos?
4: Pues simplemente de que no duden, que vengan porque aquel maestro nos ayuda.
2: Maravilloso, qué importante ver el amor de Dios obrando la vida de las personas que nos visitan. Y qué bueno escucharlo iniciando este maravilloso programa, queridos y apreciados amigos. 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Vamos a iniciar con la gente que se comunica. Recuerde que ese programa lo hacemos entre ustedes y nosotros. Ustedes nos llaman, se comunican, nosotros le damos la respuesta, le damos la contestación. 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Escoja tres cartas del 1 al 22. 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Tenemos a una persona con el nombre de Susana. Susana, de fecha de nacimiento 28 de octubre de 1969. Señora Susana, se está comunicando con nosotros por problemas y dificultades con un hijo suyo. Aquí vemos que él vive en la Unión Americana, vive en los Estados Unidos de Norteamérica, más exactamente en Orlando, Florida. Vemos que económicamente le estaba yendo muy bien, estaba estable económicamente, pero hace 4 meses y medio que la esposa lo abandonó. Aquí vemos que esa mujer se fue con otro hombre, le dejó a los 2 hijos. Aquí vemos claramente de que él anda muy decepcionado, ya tuvo un intento de suicidio. Y usted como madre no tiene la visa americana para ir a soportar, ayudar a su hijo y no sabe qué es lo que está pasando. Perdió 2 contratos de trabajo muy importantes. El hijo mayor no quiso volver a la universidad, pues lógicamente también anda bajoneado. Día tras día, todos de mal en peor allí en Orlando, Florida, mi querida y apreciada hermana del alma. Aquí vemos claramente que esta mujer está con otro hombre, un hombre de origen argentino también. Vemos que este hombre es el culpable de todo lo que está pasando en la vida de su hijo. Él era socio de su hijo en una empresa, en una compañía de construcción que ellos tenían. Aquí vemos claramente de que su hijo se llenó de ambición, y buscó la forma de sacarlo, le compró la parte. Y este hombre siempre fijó los ojos en la mujer de su hijo. Y es él el culpable de todo lo que viene pasando. Su hijo viene bajando de peso. Lo del intento del suicidio es verdad. Aquí vemos claramente de que todo viene para atrás, mi querida y apreciada hermana del alma. Y los documentos que él está esperando de migración se han tardado más de lo normal. Todo esto tiene que ver con lo mismo. Mi querida apreciada amiga, tiene que visitarnos cuanto antes aquí en Capital Federal. Quiero que me traiga una fotografía de su hijo. Le vamos a ayudar a la distancia. Vamos a retirar el daño que este hombre ha realizado para su hijo y vamos a hacer que esta mujer regrese. No es culpa de ella, no es una mala mujer. Simplemente está dominada a través de brujería y a través de magia negra. Hay cosas que no le puedo decir a través de esta radio, pero se las voy a decir personalmente. Simplemente acérquese a nuestro centro de consultoría. Podemos ayudarle a distancia, no es la primera vez que lo hacemos, ya lo hemos hecho en diferentes oportunidades, no solamente para Estados Unidos, también para Australia, para Europa, para diferentes partes. Así que es importante de que se acerque, tráigame la fotografía de su hijo y olvídese de ese problema, hijita de Dios. Gracias por comunicarse. El día de su suerte, Susana, es el día miércoles. El planeta Mercurio, el color naranja, la piedra que debe portar siempre con usted, la amatista, y el metal, el bronce. El bronce es el metal que le canaliza las buenas ondas, las buenas energías. 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Usted, mi amigo, también puede participar. 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Vamos a escuchar audios, personas que se están comunicando.
5: Mi nombre es Marcial Jiménez. Tengo 49 años, nací en 1975, el 24 de septiembre. Elijo 9, 12, 22.
2: Mi querido y apreciado Marcial, gracias por comunicarse, gracias por participar del programa. Las cartas escoge el 9, el 12 y el 22. La primera carta me habla acerca de usted. Vemos que es un hombre energético, inquieto, tiene mucha energía, siempre está de un lado para otro buscando qué hacer. Vemos que no recibe un no por respuesta. Es muy perseverante y lo felicito verdaderamente, amigo. La segunda carta me habla de que usted nació con suerte, pero que su suerte se la dañaron hace 3 años y medio. Ahorita todo le cuesta,
3: todo le está saliendo mal, no hay crecimiento, ya hace más de 2 años y medio para acá que viene de mal en peor, veo problemas en la parte familiar y problemas en su salud. Mucho decaimiento físico, mucho sueño durante el día y de noche no descansa, no duerme bien, mi querido y apreciado Marcial. Es importante de que abra los ojos, esto no es natural, esto no es normal, vemos claramente que hay un daño, hay una energía negativa. Es importante de que se acerque, podemos ayudarle, pero tiene que poner de su parte, mi querido y apreciado Marcial. Gracias por comunicarse, el día de su suerte, tome notas, el jueves, el planeta Júpiter, el color amarillo, la piedra que debe portar siempre con usted, es el jade y el metal, el oro. El oro es el metal que le canaliza las buenas ondas, las buenas energías. Con responsabilidad y conocimiento damos respuesta y contestación a la gente que nos llama, a la gente que participa. También puede participar. Es muy fácil. Envíenme un mensaje de audio a través del WhatsApp. Déjeme su nombre completo, apellido, fecha de nacimiento. Escoja 3 cartas del 1 al 22. Yo tengo aquí en mi mesa de trabajo los 22 arcanos mayores y le estaremos diciendo lo que pasa. Le estaremos diciendo lo que sucede en su vida. Marque ya. Deje el miedo, el temor. Deje la pereza. Comuníquese con nosotros y reciba una respuesta, una solución a sus problemas. ¿Usted tiene problemas? ¿Tiene dificultades? ¿Se enamora? ¿Fracasa? ¿Su dinero no rinde? ¿Su hogar se está destruyendo? ¿Una enfermedad extraña le aqueja? ¿Sus tierras no producen? ¿Sus cosechas se pierden? ¿Sus animales se mueren? Día tras día las cosas de mal en peor, le niegan los créditos, se alejan los amigos, tiene problemas familiares de alcoholismo, drogadicción. Visítenos para poderle ayudar, visítenos para poderle comprobar con hechos y no con palabras, porque las palabras se las lleva el viento. Los hechos, las soluciones, los testimonios que usted escucha, la gente que ha venido a visitarnos o que nos visitan las giras de suerte y sanación justifica el por qué llevamos más de 22 años aquí en Capital Federal. Vamos a escuchar otro testimonio más, otra persona que nos visitó. ¿Cómo es su nombre?
6: Pedro Pérez.
3: ¿Cuánto hace que usted me visitó?
6: Hace unos 3 meses.
3: 3 meses.
6: Así es.
3: Usted vino muy mal,
6: sí.
3: Con muchos problemas, desesperado, con ganas de cerrar, de acabar con todo. Cuéntale a la audiencia cuáles eran sus problemas.
6: Mi hija pequeña a veces se despertaba en la madrugada, quería salir corriendo, estábamos por separarnos con mi esposa, no quería llegar a la casa, teníamos muchos problemas.
3: Su esposa tampoco quería pasar en la casa,
6: ¿no? No quería pasar en
3: Había
6: la
3: una,
6: casa.
3: Había un ambiente pesado, feo.
6: Así
3: usted
6: es,
3: vino
6: es.
3: A la consulta, en la consulta le dije todo lo que estaba pasando, uh-huh. Y le dije, ¿hay algo en su casa?
6: Sí, justamente fui a la chimenea donde me dijo usted, maestro, y pues encontramos el jarrón con la media negra adentro.
3: Hicimos correcto. La limpia de su casa. Hoy en día, ¿cómo está su familia? Háblame primero de su hija menor, que usted sufría mucho por ella.
6: Hoy día estamos muy bien, gracias a Dios, a la fe que hemos puesto, a la oración, nos ha ido bastante, bastante bien. Hemos mejorado en el trabajo.
3: ¿En qué trabaja usted?
6: Yo soy ingeniero automotriz. Correcto. Entonces, pues ahora ya tenemos más trabajo, estamos mucho mejor con mi esposa, pues estamos bastante estables, felices. Y pues agradecerle más.
3: ¿Qué le puede recomendar a toda esa gente que está en sintonía, que tiene problemas graves?
6: Pues que busquen la ayuda de un profesional como es el maestro.
3: Gracias.
6: Y pues muchas gracias, agradecido más bien a usted, maestro, porque pues ya no sabíamos qué hacer, los dolores de espalda que también fueron y mi hija bien, mi esposa, nuestro ambiente
3: mejor.
6: Familia es mucho mejor.
3: Bueno,
6: ¿sí?
3: Gracias por ese testimonio y que Dios lo
6: gracias,
3: bendiga.
6: Maestro.
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0: 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Vamos a escuchar unos mensajes maravillosos acerca de este poderoso escáner.
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0: Vamos con respuesta, gente que se comunica. Tenemos aquí a una persona con nombre de Vladimir. Vladimir, de fecha de nacimiento 18 de mayo de 1977. Mi querido apreciado amigo, logro visualizar que le está yendo muy mal. Este año ha sido un año nefasto para usted. La cosecha no se dio lo que tenía que darse. Aquí vemos que tuvo problemas con los tractores. Mi querido apreciado hermano del alma, y usted está muy deprimido y piensa que le están haciendo algo. La primera carta me habla acerca de usted. Usted ha sido un hombre guerrero siempre. Usted es un hombre que creció por su propio mérito. Aquí vemos que usted, su padre le dejó una chacra pequeña, pero hoy en día usted tiene una gran estancia, tiene unos campos, tiene más de 100 hectáreas de campo, gracias a su esfuerzo propio y la mujer que ama, que está con usted todavía. Mi querido amigo, vemos claramente que aquí no hay daño. La segunda carta, que es el 13, me habla de que su suerte es muy bonita, muy buena, pero que usted es una persona muy, muy buena, muy, muy, pero muy tranquilo. Es muy confiado. Aquí vemos que le dio usted trabajo a un familiar de su esposa, que ni siquiera es un familiar lejano, es un primo segundo, mi querido apreciado hermano del alma. Y usted ha confiado mucho en él y este hombre lo está robando. Aquí vemos claramente de que él mismo es el culpable de todo lo que viene pasando. Los insumos que él compra, él le factura a usted cantidad de insumos y él no echa ni la mitad. No le echa el abono que necesitan la tierra para la cosecha. Usted está siendo un hombre abusado por la confianza que le está dando a este hombre. Vemos que le está construyendo una casa a una mujer que él tiene ahí mismo en el pueblo y todo dice que ella le está mandando plata, el hermano de Estados Unidos. Mentiras, todo es de lo que le roba a usted. Abra los ojos, mi querido apreciado amigo. El nombre de él empieza por la letra E. Si usted no tiene un hombre de confianza, que el nombre empiece por la letra E, que es familiar de su esposa, pues no me crea, mi querido apreciado amigo, pero le estoy hablando con conocimiento de causa. Lo están robando, aquí no hay daño, aquí no hay brujería, no hay maldad. Para mí sería fácil decirle, sí, hay un daño, una brujería, una maldad, visíteme que yo le voy a ayudar y me voy a ganar el valor de la consulta. Pero es que nosotros no hemos venido a eso, hemos venido a colocar una barrera entre la verdad y el fraude. Abra los ojos, cambie a esa persona, sáquelo de su vida, sáquelo de su campo y va a ver cómo todo vuelve a prosperar, mi querido hermano del alma. Gracias por comunicarse, gracias por participar. No vinimos a comulgar en el altar de la mentira, siempre hablamos con la verdad y nada más que la verdad, porque por la verdad murió Cristo. Así damos respuesta con responsabilidad, con optimismo a toda la gente que llama, a la gente que se comunica y participa. 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Tenemos más audios, vamos a evacuar la mayor cantidad posible de audios.
1: Hola maestro, buen día, mi nombre es Juana, mi fecha de nacimiento es 18/10/77, me encantaría participar de las cartas y mis números elegidos son 5, 9 y 15. Muchas gracias.
0: Mi querida Juana, gracias por comunicarse, gracias por confiar en nosotros, los maestros pertenecientes a la Unión Universal Esotérica del siglo XXI. La primera carta, mi querida Juana, el 5, me habla acerca de usted. Veo que es una mujer viuda, una mujer que perdió a su esposo en la pandemia, mi querido apreciada hermana del alma. Y vemos que sus hijos, pues la apoyaron, pero ellos tuvieron que viajar nuevamente. Uno de ellos vive en España, el otro está viviendo en Italia, mi querida apreciada Juana. Vemos claramente de que estudiaron allí, pues hicieron vida allí. Usted se siente sola, vemos que tiene una casa bastante grande, la ha puesto en venta, mi querida apreciada Juana, y no ha podido vender esa propiedad. Lleva año y medio tratando de venderla, bajó de precio, a ver si era por eso, y cambió incluso de asesor inmobiliario, pero nada que la puede vender. Usted quiere comprar un departamento pequeño. Aquí vemos que usted escucha ruidos en la casa, ve sombras, es su esposo que se quiere comunicar. Él no murió por la pandemia, él murió a través de un trabajo de brujería, de magia negra, por eso él perdió peso. Él pesaba 75 kilos y cuando murió pesaba 43 kilos, mi querida hermana del alma. Él lo secaron en vida y esto tiene que ver con una ex mujer que él tuvo, con la cual no pudo tener familia porque ya no podía y por eso él la dejó y esa mujer era ofendidísima con él. Pues es ella la culpable de la muerte de su esposo. Hay un trabajo de brujería, de magia negra. sus hijos no les está yendo muy bien. Aquí vemos que hay uno de ellos que lo abandonó la pareja cerca de 3 meses y medio. Todo esto tiene que ver con lo mismo, porque esta mujer tiene fotografías de ustedes. Es importante que los visite. Hay cosas que no le puedo decir a través de la radio, Juana. Quiero que se acerque a nuestro centro de consultoría y tráigame la dirección exacta y una fotografía de su casa. Yo le garantizo ante Dios y ante todo.

0: A la audiencia que me sigue aquí en la Argentina, que en menos de 21 días usted va a vender esa casa, pero primero tenemos que hacerle una limpieza, una magnetización, una apertura de caminos, un florecimiento de su suerte, alejar toda esa influencia maligna que esta mujer hizo, protegerla y sacarla adelante, Juana. La estaremos esperando. Dios tiene más que darnos que nosotros que pedirle. La voy a estar esperando en nuestro centro de consultoría. El día de su suerte es el día viernes, el planeta Venus, el color rosa. La piedra que debe portar con usted, la Alejandra, y el metal, el bronce. El bronce es el metal que le canaliza las buenas ondas, las buenas energías, mi querida Juana. Con responsabilidad, con conocimiento, damos respuesta y contestación a la gente que nos llama, a la gente que participa. 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Déjeme su mensaje de audio, nombre completo, apellido, fecha de nacimiento. Escoja tres cartas del 1 al 22. 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Vamos a escuchar testimonios. Otra persona más que nos visitó y esto es lo que comenta. Escuchemos.
1: Teresa Mercedes Verón. Yo vivía muy mal. Él era un muchacho muy golpeador, me golpeaba mucho. Tenía muchos problemas con él, con mi hija también. Me encontraba depresiva. No podía dormir, no podía vivir tranquila. Yo vivía muy enferma, me pusieron una tráquea. Esa operación me vino por asunto de una neumonía, me dijo el médico. Y me entubaron mal y me tocaron las cuerdas vocales. Por eso me tuvieron que poner la tráquea. Pero después el médico me hizo placa y me dijo que eran de los mismos golpes que yo tenía, que se me había hecho como tipo una estenosis adentro. Y yo bajé de peso, cuando llegué acá estaba pesando 36 kilos. Y seguía enferma, no podía dormir, no podía comer. Y yo le digo a las personas que si están pasando por lo mismo que yo, que vengan, que él lo va a ayudar. Porque a mí me ayudaron mucho. Acérquese y vea. Porque ellos los ayudan. Por eso yo le digo a la gente que se acerque y que vean. Y después que comenten. Y muchas gracias le doy a ellos. Y adiós.
0: 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Vamos con más audios, más personas que se comunican.
2: Soy José Roberto. Mi fecha de nacimiento es 28 del 04 del 80. Los números son 28, 9 y 13.
0: Mi querido José Roberto, gracias por confiar en la Unión Universal Esotérica del siglo XXI. Gracias por participar. La primera carta es el número 28. Esta carta no existe en los arcanos mayores, mi querido apreciado amigo. No le puedo dar respuesta porque esto no es una adivinación. Esto es una ciencia que se llama numerología, astrología y tarot. Mi querido José Roberto, vuelva a participar. Pero tenemos más audios. Vamos con más personas que se comunican.
3: Mi nombre es Néstor. Fecha de nacimiento 27 del 7 del 1981. Mis cartas son 10, 12 y 5.
0: Mi querido Néstor, gracias por comunicarse, gracias por usted participar del programa. La primera carta es el 10, me habla acerca de usted, veo que es un hombre muy noble, de un corazón muy bueno, un hombre que siempre está dispuesto a ayudar al que lo necesite. Veo que es un hombre que ha luchado por su familia, por prosperar, por ayudar al uno al otro, pero que últimamente anda estancado. La segunda carta me habla de que su suerte está completamente negativa, de que lucha, pero que últimamente no le sirve esta lucha para nada, anda endeudado, mi querido amigo, el dinero no le alcanza absolutamente para nada, día tras día como los cangrejos para atrás, mi querido hermano del alma. Y la segunda, tercera carta, que es el número 5, Néstor me habla acerca de su salud. Se siente muy cansado, muy fatigado, problemas en las piernas, mucho cansancio físico, no duerme, no descansa. Esto es un bloqueo energético, le están absorbiendo su energía. Hay un vampiro de energías, hay un daño, hay una energía negativa que le están haciendo y esto es una mujer. Es importante que los visite, quiero que me traiga una rosa de color blanco, Néstor, porque nosotros le vamos a mostrar el rostro de la mujer que está haciendo esto, se va a quedar sorprendido. No se preocupe por nada, Dios tiene más que darnos que nosotros que pedirle. Si usted está escuchando este programa es porque Dios quiere un cambio en su vida. Por favor, visítenos cuanto antes en nuestro centro de ayuda, mi querido Néstor. El día de su suerte, tome nota, es el día miércoles, el planeta Mercurio, el color naranja, la piedra que debe portar siempre con usted, la amatista, y el metal, el bronce. El bronce es el metal que le canaliza las buenas ondas, las buenas energías. Con responsabilidad y conocimiento damos respuesta y contestación a la gente que nos llama, a la gente que se comunica, a la gente que participa. Usted, mi amigo, tiene grandes problemas, cuente con nosotros. Somos la Unión Universal Esotérica del siglo XXI. Vinimos aquí para ayudar. Más de 22 años nos avalan aquí en Capital Federal. No somos ave de paso. No vinimos hoy para irnos mañana. Hemos venido a colocar una barrera entre la verdad y el fraude. Hemos logrado triunfar donde otros fracasaron. Hemos logrado llevarle paz, felicidad a muchas familias que, cansados de creer, por fin querían encontrar la solución y la han encontrado a través de la Unión Universal Esotérica del siglo XXI. No lo decimos, lo comprobamos con hechos, no con palabras, porque hablar es muy lindo, pero las palabras se lo lleva al viento. Escuchemos este testimonio.
4: Bienvenido, hermano, ¿cuál es su nombre? Y los micrófonos son suyos para que le cuente la amable audiencia su caso.
5: Sí, hola, mi nombre es Esteban. Sí, yo a ustedes los visité hace unos días, varios días atrás. Yo estaba muy mal. Había tenido un accidente hace tres meses y estuve yesado de la pierna, del brazo, un accidente automovilístico. Estaba muy mal, postrado en la cama, estuve en el hospital, estuve casi 2 meses, después casi 1 mes en la cama, y cuando me pude levantar, caminaba muy lentamente, ¿no? Y exclusivamente estaba por perder el trabajo porque el trabajo me cubría una parte de la enfermedad, pero no tanto tiempo. Entonces yo estaba muy mal, estaba depresivo, no podía dormir del dolor, de la angustia, los nervios, preocupación qué pasaría con mi trabajo, con mi futuro, porque no sabía si iba a quedar bien de la pierna, del brazo, el accidente automovilístico que tuve. Yo recurrí a usted, me había sacado el yeso y de la pierna y del brazo, pero no me había quedado muy bien, estaba de la pierna rengueado y del brazo no podía ni apoyarlo porque es como que tenía un solo brazo, y para cómo fue la pierna derecha y el brazo derecho. Es como que lo estaba perdiendo todo, ya no tenía movilidad. Iba al médico, me daba unos calmantes, hacía ejercicio de ejercitación para que el miembro del brazo y de la pierna tenga de vuelta como rehabilitación, y no. Y después de noche no podía dormir de la angustia, los nervios, qué pasa con mi futuro y con mi pierna y con mi brazo. Entonces yo vine a ustedes, cuando vine al consultorio que usted atiende, yo estaba muy mal, ustedes me habían visto, y cuando salí del consultorio parecía una persona nueva, aspiraba a otro aire, me sentía mejor cuando salí en la vereda, ¿no? Entonces yo digo, ¿qué pasó? Y claro, me miré así, gracias a eso y a su ayuda, fue lo que me salvó de la vida, y el brazo ahora lo muevo bien y la pierna también.
4: Exactamente, hermano. Y también allí en la consulta personal nos dimos cuenta de que antes de que usted tuviera ese accidente había un enemigo oculto. ¿Quién era ese enemigo oculto? ¿Qué le hizo a usted ese daño, le hizo esa maldad?
5: Ese enemigo oculto era un familiar mío cercano, ¿no? Que siempre me tuvo envidia de chico. Fue una prima, fue. Siempre estuvo enamorado, siempre yo le gusté y tenía envidia porque yo siempre sabía más que ella, o siempre...
4: Exactamente, se dejó llevar por la atracción, por la maldad, por buscar la manera de conquistarlo a usted, pero a la vez sin saber qué era lo que estaba haciendo cuando visitaba estos lugares, porque lo que hizo fue hacerle este gran daño, esta gran maldad que es la causante de su accidente.
5: Lo pude saber y ustedes me dijeron, y yo ahí me di cuenta lo que, ya sabía que era algo mi prima, pero usted me terminó de decir la verdad, y eso es verdad lo que ustedes me dicen de mi prima, y ahí dije, bueno, o hago lo que ustedes me dicen o soy un hombre muerto, porque me hizo la brujería. Entonces yo digo, bueno, le pedí a Dios y a usted, y ahora soy un hombre nuevo, y bueno.
4: ¿Usted qué le aconseja a todas aquellas personas que tienen problemas, que tienen dificultades, que están pasando por una situación como la suya? a través de nosotros puede encontrar una solución.
5: Sí, más que solución, puede encontrar de vuelta a la vida, volver a vuelta a vivir cuando uno, antes de tener ese problema, o como yo tuve un accidente, yo era una persona sana, alegre, bueno, feliz, tenía mi trabajo, bueno, y yo le diría a las personas que no piensen dos veces, si están escuchando la radio, el programa, que no piensen dos veces en venir a verlo, porque ya después ya es tarde. Yo llegué justo a tiempo, si no, yo ya sería un hombre muerto ya.
4: Bueno, hermano, muchas gracias por su testimonio. Que Dios lo bendiga. Lo esperamos en nuestro consultorio.
5: Y de esa, muchas gracias.
0: 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comuníquese con nosotros, visítenos para probarle con hechos, no con palabras, porque hablar es muy bonito, pero las palabras se las lleva el viento, los hechos, las soluciones, los testimonios que 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Vamos a escuchar unos mensajes maravillosos acerca de este poderoso escáner.
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0: 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Queridos amigos, tenemos aquí a una persona con el nombre de Humberto, de fecha de nacimiento 25 de julio de 1979. Mi estimado y apreciado amigo, logro visualizar que anda muy enfermo, dolores en todo su cuerpo, siente como una picazón en la parte de las piernas, los pies, hay días que no puede caminar bien, siente como que le pinchan con alfileres. Mi querido apreciado hermano del alma, y hay días que no puede ni manejar su vehículo porque no puede colocar el pie contra nada. Aquí vemos claramente, mi estimado amigo, la primera carta me habla de que usted es un hombre muy luchador, muy trabajador. Económicamente está muy estable, le ha ido muy bien con la soja, ha ganado dinero, tiene guardado dinero para vivir, ha podido ayudar a su hija que vive en Europa y esto le hace sentir bien. Su esposa lo ha querido llevar al médico y usted no quiere. Uno no va al médico por gusto, hijo de Dios. Esto que usted tiene, la segunda carta me habla que es una enfermedad natural. Usted sufre de una enfermedad que se llama la gota. Es importante de que vaya al médico, es un exceso de ácido úrico en su cuerpo y el único que le puede ayudar directamente es el médico. La tercera carta me habla acerca, mi querido apreciado hermano del alma, de una inversión que piensa realizar, es una inversión positiva. Usted le va a comprar unas hectáreas de campo a un vecino suyo que se quiere ir para la ciudad. Esa inversión es muy buena, esa tierra que tiene es muy pero muy buena, no lo piense, pero yo lo que quiero que primero se preocupe es por su salud. Hay gente que se gasta la salud para conseguir dinero y después quieren gastarse el dinero para conseguir salud y no puede. Usted está a tiempo, Vaya al médico, al galeno, a la persona capacitada, mi querido apreciado amigo. Va a tener que cambiar algunas costumbres alimenticias y su esposa también para que lo apoye, mi querido apreciado hermano del alma, mejorar este tema del ácido úrico. Para mí sería fácil decirle, usted tiene un daño, visíteme, yo sé que usted va a venir a verme y me va a ganar. Que nosotros, los maestros pertenecientes a la Unión Universal Esotérica del siglo XXI, no vinimos por dinero, hemos venido a colocar una barrera entre la verdad y el fraude. Mi querido amigo, gracias por comunicarse, gracias por participar. El día de sus suertes, el día sábado, el planeta Saturno, el color verde, la piedra, el jade, y el metal, el bronce. El bronce es el metal que le canaliza las buenas ondas, las buenas energías. Así, con responsabilidad, con profesionalismo, con ética, le damos respuesta y contestación a la gente que llama, a la gente que se comunica. ¿Usted qué está esperando para participar? Deje el miedo, deje el temor, la pereza. 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Si quiere participar, déjeme el audio con el nombre completo, el apellido, la fecha de nacimiento. Escoja tres cartas del 1 al 22 y reciba el consejo, reciba la orientación de nosotros, sus amigos, sus consejeros de hoy, mañana y siempre, los maestros pertenecientes a la Unión Universal Esotérica del siglo XXI. Vamos a escuchar otro testimonio más, otra vivencia, una persona que nos visitó y esto es lo que comenta. Escuchemos. Seguimos aquí en nuestra sala con la gente que nos visita, la gente que da el testimonio de agradecimiento porque encontró respuesta y solución a sus problemas a través de nuestros reconocidos métodos de ayuda y solución inmediata. Permítame saludarlo.
7: Gracias, maestro. ¿Cómo es su nombre, mi amigo? Pedro López.
0: Pedro, quiero que le cuente a la audiencia, ¿cuánto hace que usted me visitó, Pedro?
7: Yo le visité hace casi un mes y medio, más o menos.
0: Un mes y medio. Sí. Usted vino muy mal. Yo quiero que le cuente a la audiencia cuáles eran sus problemas. ¿Por qué decidió usted tomar el deseo de venir a visitarme?
7: Yo estaba desesperado porque no tenía solución. Tenía un problema aquí en la espalda súper fuerte, acerca de un choque que tuve con las personas de mi trabajo. Perdí mi licencia, me multaron, tenía que pagar también el tratamiento de uno de mis empleados. Y después con usted pude desarrollar que pues había un empleado mío que estaba con su mucho problemas conmigo y me quiso hacer daño.
0: Como odio. Uh-huh. Vimos que había un daño, había una energía negativa, que por eso era el problema, que no encontraba solución en ningún médico. Usted visitó médicos, quiroprácticos, una cosa, la otra, y nada le funcionaba.
7: Así es, cada vez que me sacaba una radiografía salía una cosa diferente. Nunca le dieron al...
0: ¿Hoy en día cómo está?
7: Hoy estoy muy bien, mire. Estoy tranquilo, sentándome, pudiendo estar conversando.
0: ¿En la parte laboral cómo van las cosas?
7: Mucho mejor. Ya he podido hacer un poquito más de trabajo.
0: ¿Usted en qué trabaja?
7: En el asunto de construcción.
0: En construcción. Sí. ¿Ya tiene nuevamente su cuadrilla? ¿Está trabajando bien?
7: Tengo una cuadrilla no tan grande como antes, pero estoy desarrollando y me están llegando trabajos casi todos los días.
0: Eso es lo importante. Sí. ¿Usted qué puede decirle a la audiencia que está en sintonía?
7: Yo le digo que confíe en usted porque en realidad sí me dio bastante...
0: Sí funcionó.
7: Bastante alivio, primero de mi espalda, que eso es lo que doy gracias, y después del asunto de mi trabajito.
0: ¿Usted tuvo que hacer algo en contra de Dios, en contra de su religión?
7: No, más bien nada. Cosa súper sencilla. Ella me mandó, porque como usted sabe, uno no conoce mucho la cosa, pero en realidad siempre haciendo la cosa
0: correcta. En nombre de Dios.
7: En nombre de Dios.
0: Correcto. ¿Qué le puede recomendar a esa audiencia que está ahí?
7: Que la visite, que le llame, que puedan hacer la consulta y que usted le va a guiar, porque en realidad a mí me guió y ahorita estoy mucho mejor, tanto en el trabajo como en salud.
0: Perfecto. Muchas gracias por el testimonio y que Dios lo bendiga. Usted, mi amigo, mi amiga, ¿qué está esperando para visitarnos? Tome papel y lápiz, escriba nuestro teléfono. Si usted está escuchando este programa en estos momentos, es porque Dios quiere un cambio positivo en sus vidas. No se niegue la oportunidad de volver a sonreír. No se niegue la oportunidad de ser feliz. No permita que sus enemigos triunfen sobre usted. Luche de nuestra mano. 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
8: 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Vamos a darle respuesta a personas que se están comunicando.
9: Sí, mi nombre es Luis Díaz, el 27 de diciembre de 1958. Las cartas, el 3, el 7 y 8. Muchas gracias.
0: Las cartas que escoge, el 3, el 7 y el 8. La primera carta me habla acerca de usted. Vemos que es un hombre que ha trabajado en diferentes cosas. Le hubiera gustado ser policía, militar, profesional, mi querido amigo, pero no pudo. Vemos claramente de que ha sido un hombre muy trabajador, que sabe hacer muchas cosas, es muy inteligente, aprende muy rápido, mi querido apreciado amigo, pero que últimamente su suerte viene de mal en peor. La segunda carta me habla de un bloqueo energético que están realizándole. Hay un trabajo de magia negra desde hace ya mucho tiempo, son los de ahorita, viene más de 3 años y medio que usted viene de mal en peor, problemas en la parte del hogar. Hay personas de su familia que están contagiadas por este mismo daño y les está yendo muy, pero muy mal. La tercera carta me habla de que esto fue causado por una persona que pertenece a la familia de su esposa, de su pareja. Mi querido apreciado amigo, hay un trabajo muy fuerte que le realizaron, por eso no pueden prosperar. Mírese al espejo, usted se está envejeciendo prematuramente, se siente cansado, agotado, le duele la espalda, la cintura, las piernas. Mírese, el cabello se le viene cayendo, está usted arrugado más de lo que debiera, mi querido Luis. Es importante de que se acerque, hay que realizarle una limpia, una magnetización, y hay que hacer un florecimiento de su suerte, mi querido amigo, y tráigame una rosa de color blanco, porque en el pétalo de esa rosa le voy a mostrar el rostro de la persona que hizo el daño. Acérquese con toda confianza, lo vamos a ayudar, mi querido y apreciado Luis. El día de su suerte, tome nota, es el día jueves, el planeta Júpiter, el color blanco, el color de la pureza, la piedra, el diamante, y el metal, el platino. El platino es el metal que le canaliza las buenas ondas, las buenas energías. Con responsabilidad y conocimiento, damos respuesta y contestación a la gente que llama, a la gente que participa a través de este programa. Usted, mi amigo, tiene grandes problemas, nosotros tenemos grandes soluciones, tenemos el poder para ayudar. Más de 22 años aquí en Capital Federal nos avalan. No somos ave de paso, no vinimos hoy para irnos mañana. Hemos venido a colocar una barrera entre la verdad y el fraude. Ya les escuchado la cantidad de testimonios, cantidad de personas agradecidas, no se pueden equivocar. Usted también puede encontrar un milagro en su vida. Si está escuchando este programa, es porque Dios quiere soluciones para sus problemas. 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

0: 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Así que simplemente separe su cita, separe su consulta y olvídese de sus problemas. Gracias, señor nuestro director. Llegamos al final del programa, queridos y apreciados amigos. 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Llegamos al final de este maravilloso programa. Hoy día martes 9 de junio de este año 2026. Coloque ese vasito con agua al lado, su radio receptor, y repita conmigo.
1: Ven, Espíritu Santo. Manda tu luz desde el cielo, Padre amoroso del pobre, don en tu don es espléndido. Luz que penetra las almas, fuente del mayor consuelo. Ven, dulce huésped del alma, descanso de nuestro esfuerzo. Tregua en el duro trabajo, brisa en las horas de fuego. Gozo que enjuga las lágrimas y que reconforta en los duelos. Reparte tus siete dones según la fe de tus siervos. Por tu bondad y tu gracia, dale al esfuerzo su mérito. Salva al que busca salvarse y danos tu gozo eterno. Amén, Señor Jesús, que así sea. Bebamos los tres sorbos de agua, uno en el nombre de Dios Padre, otro en el nombre de Dios Hijo y otro en el nombre del Espíritu Santo. Amén, que así sea. El resto de agua que quede en vuestros vasos, vamos a regarlo en nuestro sitio de trabajo, en nuestro campo, en nuestro hogar, en nuestro negocio, donde quiera que estemos en este momento, pero que tiene que ser en este momento que estamos en la presencia de Dios Padre Todopoderoso. Amén, que así sea. Queridos amigos, no me resta más sino despedirme de todos ustedes, deseándoles que Dios Padre Todopoderoso y Eterno les bendiga y le brinde salud, dinero y mucho, pero mucho amor. Hasta pronto.
2: Así, de esta manera, estamos llegando al final de un programa más. Esperamos y confiamos que nuestras orientaciones y consejos hayan servido a todos ustedes para tener un encuentro con la verdad, su propia verdad. Los invitamos a un programa más y esperamos que nuestras palabras hayan quedado en su mente.
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2: En el nombre de Dios Padre, Dios Hijo y Dios Espíritu Santo. Amén. Hola, ¿qué tal mi adorada familia de Argentina? Reciba el saludo cordial y especial a esta hora de nosotros, sus amigos, sus consejeros de hoy, mañana y siempre, los maestros pertenecientes a la Unión Universal Esotérica del siglo XXI. Hoy es martes ya, 9 de junio de este año 2026. Es increíble la cantidad de gente llamando, preguntando por la gira de suerte y sanación. 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

0: 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Vamos a escuchar testimonios, personas agradecidas que nos han visitado y hoy día martes. Vamos a escuchar esta persona. Mucho gusto. ¿Cómo es su nombre, por favor, a la audiencia?
1: Gabriela.
0: ¿Cuánto hace que me visitaste?
1: Ya va a ser los 3 meses.
0: ¿Por qué viniste a buscar la ayuda?
1: Estaba ya desesperada de que mi negocio, que era muy próspero, que tenía muchas ganancias para mí, pues empezó a decaer.
0: ¿Qué negocio es? ¿De qué se trata?
1: Una tienda de regalos. Lo hacía también a domicilio y todo eso. Publicidad. Manejaba redes sociales, publicidad a domicilio y nada. Local también. Sí.
0: Bueno, yo te expliqué que había un daño, que había una energía negativa. Tú encontraste cosas tiradas frente al negocio.
1: Así es. Yo encontré unas manchas de aceite y también unas plumas negras, algo que me llamó bastante la atención, y cometí el error pues de yo mismo barrer, limpiar, lo dejé eso en mi local y desde ahí empezó a decaer totalmente mi negocio.
0: Bueno, hicimos la limpieza y hoy en día, ¿cómo estás? Coméntale a la audiencia.
1: Pues ahora estoy muy, muy contenta porque de nuevo se empezó a reactivar mi negocio, ya tengo mis clientes, estoy súper bien porque estoy poniéndome al día ya en mis deudas.
0: ¿Qué le puedes decir a toda la audiencia que está en sintonía en estos momentos?
1: Pues simplemente de que no duden, que vengan porque aquel maestro nos ayuda.
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0: 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Queridos amigos, tenemos aquí a una persona con el nombre de Humberto, de fecha de nacimiento 25 de julio de 1979. Mi estimado y apreciado amigo, logro visualizar que anda muy enfermo, dolores en todo su cuerpo, siente como una picazón en la parte de las piernas, los pies, hay días que no puede caminar bien, siente como que le pinchan con alfileres. Mi querido apreciado hermano del alma, y hay días que no puede ni manejar su vehículo porque no puede colocar el pie contra nada. Aquí vemos claramente, mi estimado amigo, la primera carta me habla de que usted es un hombre muy luchador, muy trabajador. Económicamente está muy estable, le ha ido muy bien con la soja. Ha ganado dinero, tiene guardado dinero para vivir. Ha podido ayudar a su hija que vive en Europa. Y esto le hace sentir bien. Su esposa lo ha querido llevar al médico y usted no quiere. Uno no va al médico por gusto, hijo de Dios. Esto que usted tiene, la segunda carta me habla que es una enfermedad natural. Usted sufre de una enfermedad que se llama la gota. Es importante de que vaya al médico, es un exceso de ácido úrico en su cuerpo y el único que le puede ayudar directamente es el médico. La tercera carta me habla acerca, mi querido apreciado hermano,

0: del alma, de una inversión que piensa realizar, es una inversión vecino suyo que se quiere ir para la ciudad, esa inversión es muy buena. Esa tierra que tiene es muy, pero muy buena, no lo piense, pero yo lo que quiero que primero se preocupe es por su salud. Hay gente que se gasta la salud para conseguir dinero y después quieren gastarse el dinero para conseguir salud y no puede. Usted está a tiempo. Vaya al médico, al galeno, a la persona capacitada, mi querido apreciado amigo. Va a tener que cambiar algunas costumbres alimenticias y su esposa también para que lo apoye, mi querido apreciado hermano del alma, mejorar este tema del ácido úrico. Para mí sería fácil decirle, usted tiene un daño, visíteme, yo sé que usted va a venir a verme y me va a ganar el valor de la consulta, pero es que nosotros, los maestros pertenecientes a la Unión Universal Esotérica del siglo XXI, no vinimos por dinero, hemos venido a colocar una barrera entre la verdad y el fraude. Mi querido amigo, gracias por comunicarse, gracias por participar. El día de su suerte es el día sábado, el planeta Saturno, el color verde, la piedra, el jade, y el metal, el bronce. El bronce es el metal que le canaliza las buenas ondas, las buenas energías. Así, con responsabilidad, con profesionalismo, con ética, le damos respuesta y contestación a la gente que llama, a la gente que se comunica. ¿Usted qué está esperando para participar? Deje el miedo, deje el temor, la pereza. 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Si quiere participar, déjeme el audio con el nombre completo, el apellido, la fecha de nacimiento. Escoja tres cartas del 1 al 22 y reciba el consejo, reciba la orientación de nosotros, sus amigos, sus consejeros de hoy, mañana y siempre, los maestros pertenecientes a la Unión Universal Esotérica del siglo XXI. Vamos a escuchar otro testimonio más, otra vivencia, una persona que nos visitó y esto es lo que comenta. Escuchemos. Seguimos aquí en nuestra sala con la gente que nos visita, la gente que da el testimonio de agradecimiento porque encontró respuesta y solución a sus problemas a través de nuestros reconocidos método de ayuda y solución inmediata. Permítame saludarlo.
1: Gracias,
0: maestro.
1: ¿Cómo es su
0: nombre, mi amigo?
1: Pedro López.
0: Pedro, quiero que le cuente a la audiencia, ¿cuánto hace que usted me visitó, Pedro?
1: Yo le visité hace casi un mes y medio, más o menos.
0: Un mes y medio. Sí. Usted vino muy mal. Yo quiero que le cuente a la audiencia cuáles eran sus problemas. ¿Por qué decidió usted tomar el deseo de venir a visitarme?
1: Yo estaba desesperado porque no tenía solución. Tenía un problema aquí en la espalda súper fuerte. Acerca de un choque que tuve con las personas de mi trabajo, perdí mi licencia, me multaron, tenía que pagar también el tratamiento de uno de mis empleados, y después con usted pude desarrollar que pues había un empleado mío que estaba con su mucho problemas conmigo y me quiso hacer daño.
0: Como odio. Uh-huh. Vimos que había un daño, había una energía negativa, que por eso era el problema, que no encontraba solución en ningún médico. Usted visitó médicos, quiroprácticos, una cosa, la otra, y nada le funcionaba.
1: Así es, cada vez que me sacaba una radiografía salía una cosa diferente. Nunca le dieron al
0: Hoy en día,
1: asunto.
0: ¿Cómo está?
1: Hoy estoy muy bien, mire. Estoy tranquilo, sentándome, pudiendo estar conversando.
0: En la parte laboral, ¿cómo van las cosas?
1: Mucho mejor. Ya he podido hacer un poquito más de trabajo.
0: ¿Usted en qué trabaja?
1: En el asunto de construcción.
0: En construcción. Sí. Ya tiene nuevamente su cuadrilla, está trabajando bien.
1: Tengo una cuadrilla no tan grande como antes, pero estoy desarrollando y me están llegando trabajos casi todos los días.
0: Eso es lo importante.
1: Sí.
0: ¿Usted qué puede decirle a la audiencia que está en sintonía?
1: Yo le digo que confíe en usted porque en realidad sí me dio bastante.
0: Sí, funcionó.
1: Bastante alivio, primero de mi espalda, que eso es lo que doy gracias, y después del asunto de mi trabajito.
0: ¿Usted tuvo que hacer algo en contra de Dios, en contra de su religión?
1: No, más bien nada. Cosa súper sencilla. Ya me mandó, porque como usted sabe, uno no conoce mucho la cosa, pero en realidad siempre haciendo la cosa
0: en nombre de Dios.
1: En nombre de Dios.
0: Correcto. ¿Qué le puede recomendar a esa audiencia que está ahí?
1: Que la visite, que le llame, que puedan hacer la consulta y que usted le va a guiar, porque en realidad a mí me guió y ahorita estoy mucho mejor, tanto en el trabajo como en salud.
0: Perfecto. Muchas gracias por el testimonio.
1: Gracias.
0: Que Dios lo bendiga.
2: 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Tome papel y lápiz, escriba nuestro teléfono. Si usted está escuchando este programa en estos momentos, es porque Dios quiere un cambio positivo en sus vidas. No se niegue la oportunidad de volver a sonreír. No se niegue la oportunidad de ser feliz. No permita que sus enemigos triunfen sobre usted. Luche de nuestra mano. 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
3: 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Vamos a darle respuesta a personas que se están comunicando.
4: Sí, mi nombre es Luis Díaz, el 27 de diciembre de 1958. Las cartas, el 3, el 7 y 8. Muchas gracias.
0: Las cartas que escoge, el 3, el 7 y el 8. La primera carta me habla acerca de usted. Vemos que es un hombre que ha trabajado en diferentes cosas. Le hubiera gustado ser policía, militar, profesional, mi querido amigo, pero no pudo. Vemos claramente de que ha sido un hombre muy trabajador, que sabe hacer muchas cosas, es muy inteligente, aprende muy rápido, mi querido apreciado amigo, pero que últimamente su suerte viene de mal en peor. La segunda carta me habla de un bloqueo energético que están realizándole. Hay un trabajo de magia negra desde hace ya mucho tiempo, son los de ahorita, viene más de 3 años y medio que usted viene de mal en peor, problemas en la parte del hogar, hay personas de su familia que están contagiadas por este mismo daño y les está yendo muy, pero muy mal. La tercera carta me habla de que esto fue causado por una persona que pertenece a la familia de su esposa, de su pareja. Mi querido apreciado amigo, hay un trabajo muy fuerte que le realizaron, por eso no pueden prosperar. Mírese al espejo, usted se está envejeciendo prematuramente, se siente cansado, agotado, le duele la espalda, la cintura, las piernas. Mírese, el cabello se le viene cayendo, está usted arrugado más de lo que debiera, mi querido Luis. Es importante de que se acerque, hay que realizarle una limpia, una magnetización, y hay que hacer un florecimiento de su suerte, mi querido amigo, y tráigame una rosa de color blanco, porque en el pétalo de esa rosa le voy a mostrar el rostro de la persona que hizo el daño. Acérquese con toda confianza, lo vamos a ayudar, mi querido y apreciado Luis. El día de su suerte, tome nota, es el día jueves, el planeta Júpiter, el color blanco, el color de la pureza, la piedra, el diamante, y el metal, el platino. El platino es el metal que le canaliza las buenas ondas, las buenas energías. Con responsabilidad y conocimiento, damos respuesta y contestación a la gente que llama, a la gente que participa a través de este programa. Usted, mi amigo, tiene grandes problemas, nosotros tenemos grandes soluciones, tenemos el poder para ayudar. Más de 22 años aquí en Capital Federal nos avalan. No somos ave de paso, no vinimos hoy para irnos mañana. Hemos venido a colocar una barrera entre la verdad y el fraude. ¿Ya han escuchado? escuchado la cantidad de testimonios, cantidad de personas agradecidas, no se pueden equivocar. Usted también puede encontrar un milagro en su vida. Si está escuchando este programa, es porque Dios quiere soluciones para sus problemas.
5: 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Me hace señor nuestro director, llegamos al final del programa, queridos y apreciados amigos. 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Llegamos al final de este maravilloso programa. Hoy día martes 9 de junio de este año 2026. Coloque ese vasito con agua al lado, su radio receptor y repita conmigo.
6: Ven, Espíritu Santo. Manda tu luz desde el cielo, Padre amoroso del pobre, don en tu don es espléndido, luz que penetra las almas, fuente del mayor consuelo. Ven, dulce huésped del alma, descanso de nuestro esfuerzo, tregua en el duro trabajo, brisa en las horas de fuego, gozo que enjuga las lágrimas y que reconforta en los duelos. Reparte tus siete dones según la fe de tus siervos, por tu bondad y tu gracia, dale al esfuerzo su mérito, salva al que busca salvarse y danos tu gozo eterno. Amén, Señor Jesús, que así sea. Bebamos los tres sorbos de agua, uno en el nombre de Dios Padre, otro en el nombre de Dios Hijo y otro en el nombre del Espíritu Santo. Amén, que así sea. El resto de agua que quede en vuestros vasos, vamos a regarlo en nuestro sitio de trabajo, en nuestro campo, en nuestro hogar, en nuestro negocio, donde quiera que estemos en este momento, pero que tiene que ser en este momento que estamos en la presencia de Dios Padre Todopoderoso. Amén, que así sea. Queridos amigos, no me resta más sino despedirme de todos ustedes, deseándoles que Dios Padre Todopoderoso y Eterno les bendiga y le brinde salud, dinero y mucho, pero mucho amor. Hasta pronto.
7: Así de esta manera, estamos llegando al final de un programa más. Esperamos y confiamos que nuestras orientaciones y consejos hayan servido a todos ustedes para tener un encuentro con la verdad, su propia verdad. los invitamos a un programa más y esperamos que nuestras palabras hayan quedado en su mente.

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0: Hola, hola, muy buenos días. Acá estamos en una nueva edición de Panorama. Sí, en nombre de todo el equipo, le damos los buenos días a las y los oyentes que, como todas las mañanas, nos están sintonizando. ¿Cómo te va, Daniela? Buen día.
1: ¿Qué tal? ¿Cómo le va, Oscar? Buen día para todos.
0: Bueno, con mucha niebla, un día.
1: Sí, no son buenas las condiciones meteorológicas.
0: Hay una alerta, además.
1: Hay alerta, sí. Atención con esto, porque quienes tengan que viajar, esto se percibe mucho más.

0: En las rutas, ¿no? En el sur de la provincia de Santa Fe hay alerta por baja visibilidad en las rutas y en los accesos, así que cuidado. Esto es producto de la alta humedad, que está presente 96% de humedad. El cielo,
1: alta, sí,
0: sí, el cielo está totalmente cubierto, 12 grados la actual temperatura y viento del sudeste que sopla 6 kilómetros en la hora. Para hoy todavía hay probabilidad de lluvias y la máxima que alcanzaremos va a ser de 14 grados hoy.
1: Y ayer también se dio esto de que la temperatura era alta a primera hora y decíamos que la máxima también iba a estar cerca, y hoy está pasando más o menos lo mismo.
0: Exactamente.
1: Después se siente más frío a la tarde que a la mañana incluso.
0: Sí, a la tardecita se nota el fresco. Con respecto a alerta, con la última actualización, ha cesado todo lo que tiene que ver con condiciones de lluvias, de tormentas fuertes aquí en la provincia de Santa Fe, pero sí mucho cuidado con la niebla, que ya desde la madrugada está presente en todos los corredores del sur de la provincia.
1: Sí, porque estamos en una alerta violeta por el tema de la niebla.
0: Por niebla, es.
1: En toda la región, no solamente acá en Rosario. Y bueno, y lo saludamos acá al caminante. ¿Cómo te va, Gerardo? Buen día.
2: ¿Qué tal? Muy buen día. Acá estamos.
1: Y en la calle se ve, incluso acá se nota la niebla en Rosario.
2: Sí, se nota niebla. Bueno, la humedad todavía que no se va, y bueno, a pesar de que se ha bajado la temperatura, ¿no? Porque hay todavía como una humedad ahí residual que realmente es lo que más molesta, ¿no? Uh-huh. Porque uno, cuando uno camina, lo mismo, ¿no? Digo, uno transpira un poco y después justamente lo que hace mal es el frío que uno recibe, ¿no?
1: Sí, sí, es lo que te termina enfermando. Sí, sí. Hay mucha gripe A circulando, uh-huh, y están advirtiendo por eso, pero tiene que ver, obvio, con las condiciones climáticas. 6:04.
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1: Adelante con esa información, Daniela.
0: Muy bien, seguimos con el repaso del cronograma de pagos que continúa para jubilados y pensionados nacionales que no superan el haber mínimo. Hoy cobran quienes tienen DNI finalizados en 1, lo mismo para los beneficiarios de la Asignación Universal por Hijos. En el caso de quienes perciben pensiones no contributivas y tienen documentos terminados en 2 y en 3, hoy también es la fecha de pago. Recordamos los cortes de calle en la ciudad, Boulevard Seguí en 2 tramos, el de San Martín y Entre Ríos, y el de Oroño y Dorrego, La Madrid entre Sarmiento y San Martín, Ovidio Lagos entre Jorge Cura y Gaboto, Maipú y San Lorenzo, Buenos Aires entre San Juan y Mendoza, Casilda y Avellaneda, y Donado y Boulevard Argentino. Atención, lo decíamos, estamos bajo alerta violeta por la presencia de niebla, fundamentalmente en el sur de la provincia de Santa Fe. Las advertencias es que está lloviendo aún en algunos sectores del centro y del sur de la provincia. Mucho cuidado porque las calzadas están húmedas, resbaladizas y las banquinas inestables. Y sumamos una información a la autopista Rosario-Santa Fe. ¿Por qué? Porque hoy 9 de junio, desde las 9 de la mañana y hasta la hora 16, en el kilómetro cero, esto quiere decir en el ingreso a la autopista.
1: Acá en Rosario.
0: Exactamente, sí. Aquí en Rosario, sentido Rosario-Santa Fe, va a estar interrumpida y va a haber una restricción al paso de vehículos pesados. Esta es la advertencia que están realizando. De hecho, va a estar presente la Guardia Provincial, que va a hacer desvíos hacia la Ruta Nacional 34. ¿Por qué sucede esto? Porque hay trabajos de calibración del sistema del pesaje dinámico. Por eso es que no van a poder circular los camiones, lo vamos a repetir a esto, más que nada quienes estén viajando,
1: sí,
0: y estén
1: seguro,
0: escuchando,
1: sí, sí, sí.
0: Pero insistimos, autopista Rosario-Santa Fe, mano hacia la capital de la provincia, hoy desde las 9 de la mañana y hasta la hora 16, está justamente restringido el ingreso de los vehículos pesados.
1: Bien, antes de avanzar con los portales, vamos con la presentación de los temas del día. En el ámbito local continúa el primer juicio por jurado, aquí en nuestra ciudad, en el Centro de Justicia Penal. Es un caso que hay que definirlo, si como femicidio o como homicidio. El jueves el jurado se tiene que expedir, pero el jurado lo que detecta, lo que decreta es la culpabilidad del acusado. En la que define después la sentencia es, en este caso, la jueza. Esto se puede ver por el canal YouTube del Poder Judicial de la provincia. Hay movimiento en la justicia en torno al parque acuático, mientras tanto la obra ya se lleva adelante y aseguran que en días van a estar concluidas las obras de reparación del monumento. Dijeron para el 17, pero en 5 días se completa y será el 14, el 15, el 17 está inaugurándose. A nivel provincial piden acción urgente en sostén del sector por discapacidad. Denuncian estado de abandono y

0: Piden acción urgente, piden que el gobierno nacional los ayude. Y también preocupación por el aumento de casos de gripe A, lo que decíamos recién. La temporada de circulación viral se adelantó y vienen creciendo los casos positivos. Consejos, vacúnense, cuídense. A nivel nacional, el índice de precios al consumidor de CABA dio 2,1%. ¿Por qué importa? Porque en general el índice de precios a nivel nacional coincide con el de CABA, por eso, que se va a dar a conocer el próximo jueves. Afirman que seguramente va a estar bajando. Se complica relación gobierno-gremios por la actitud gubernamental de avanzar en la renegociación de los convenios colectivos. Y negocian gobierno y rectores por recomposición salarial para el sector universitario. Y a nivel provincial, bueno, la situación en Perú, recién el 15 de julio se va a saber quién gana. No. Y negocian en Medio Oriente, pero todo es incierto. Donald Trump ayer fue a ver un espectáculo, lo repudiaron totalmente en Nueva York. Los grandes temas que ahora vamos a ver con los distintos portales, pero antes reiteramos los datos del tiempo.
1: Cómo no, el cielo está cubierto en Rosario, 12 grados la actual temperatura con una humedad del 96%.
0: 6 de la mañana, 9 minutos.
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0: Comenzamos con el diario La Capital.
1: Con transmisión online y dos versiones sobre un femicidio, comenzó el primer juicio por jurados en Rosario. 12 vecinos deberán resolver qué tipo de pena podría recaer sobre Aníbal Cabaña, acusado de matar a tiros a Natalia Ocampo y a su pareja en abril del 2025. Por otro lado, tras varios días internadas, murió la mujer que se atragantó con un trozo de comida. El episodio ocurrió a la hora de la cena en una vivienda ubicada en Gutiérrez al 2000, en la zona sur de Rosario.
3: También en el diario La Capital, ¿quién es el detenido? Pilín Acosta, fusiles militares, la barra de Central de Vínculos Criminales, integraba la lista de prófugos más buscados y fue detenido este lunes en Buenos Aires. El gobierno consideró la captura como un objetivo prioritario. También en La Capital, triple crimen de Capitán Bermúdez, la escena es brutal, revela la intención de dejar un mensaje, lo planteó el defensor del único imputado, quien a su vez acusa a un grupo narco. Este martes se conocerá el veredicto verdadero en el juicio por el caso.
0: Bien, vamos ahora con el portal Rosario 3.
1: La semana próxima quedarán inauguradas las obras del Monumento a la Bandera. El gobierno de Santa Fe confirmó que el acto será el miércoles 17, a pocos días de los festejos centrales del 20 de junio. El ministro Lisandro Enrico indicó que será con renovaciones en la fuente, el mirador, la sala de las banderas y los mármoles recuperados. La remodelación había sido anunciada por Nación hace 10 años y traspasada a las provincias tras varias postergaciones. Otro de los títulos: avanzan iniciativas para sumar publicidad en el transporte y estudian alternativas para financiar el sistema. El Consejo analizó este lunes en la Comisión de Servicios Públicos tres proyectos para habilitar avisos comerciales en colectivos rosarinos. El objetivo es derivar los ingresos al fondo compensador.
3: También en Rosario 3, Puyaro, en Funes, estamos resistiendo uno de los momentos más difíciles de la historia económica argentina. El gobernador inauguró obra de ampliación del hospital Samco Eva Perón de Funes cuando otros cortaban la obra pública para pagar salarios. Aquí la multiplicamos, destacó el gobernador. Otro de los títulos en Rosario 3, estafaron a un hombre que creyó haber comprado un motor a través de Facebook. La denuncia fue radicada este lunes por la víctima de 50 años que llegó a pagar $500,000.
0: ¿Y qué titula El Ciudadano y la Región?
1: Más de 5,3 millones de personas presentan deudas en mora en el sistema financiero argentino. El fenómeno de la irregularidad en los pagos se distribuye entre 19,8 millones de personas que tienen créditos activos en el denominado sistema financiero ampliado. También juicio por el triple crimen en Capitán Bermúdez. Hoy se conocerá el veredicto en los tribunales de San Lorenzo. Tras el inicio del debate el jueves 28 de mayo último, el tribunal integrado por los jueces Eugenio Rominini, Marisol Usandizaga y Gabriel Fajardo darán a conocer su resolución hoy a las 9 en los tribunales de San Lorenzo. La fiscalía solicitó prisión perpetua, mientras que la defensa cerró sus alegatos con el pedido de absolución para el único acusado del autor material.
3: Y El Ciudadano también titula: comenzó en Rosario el primer juicio por jurado con un caso de doble homicidio en contexto de violencia de género. Natalia Ocampo y César Valenzuela fueron asesinados el 6 de abril de 2020. 2025 en una casa ubicada en Uruguay al 5300. En el banquillo de los acusados está Aníbal Cabaña, quien enfrenta un pedido de prisión perpetua por femicidio. Por otro lado, Argentina alcanzó un nuevo récord mensual de donantes de órganos. Durante mayo se realizaron 109 procesos de donación, la cifra más alta registrada en nuestro país en un mes, y esto permitió concretar 228 trasplantes de órganos.
0: Y cerramos los portales locales con conclusión.
1: Contundente reclamo del sector de discapacidad: necesitamos de decisión política para no desaparecer. Piden que el gobierno nacional implemente la ley de emergencias en discapacidad, además de fondos por parte de la provincia de Santa Fe. Afirman que se encuentran al borde del colapso. Otro de los títulos: docentes de la UNR realizarán una clase pública frente a tribunales federales. La actividad, impulsada por el Frente Sindical Universitario, se enmarca en el reclamo por el cumplimiento de la ley de financiamiento universitario y la recomposición salarial del sector. La clase estará a cargo de la abogada y docente jubilada Matilde Bruera.
3: También, en conclusión, empresas en jaque. En lo que va de 2026 ya hay récord de concursos preventivos de crisis en las industrias nacionales. En febrero y abril, las solicitudes representan ya el 47,4% de todas las existentes del año récord 2025. Para tener contexto de estas cifras, durante todo el 21, tras la cuarentena estricta por la pandemia, hubo 77 concursos presentados en la justicia comercial. En 2023, año atravesado por el alza del dólar, los tipos de cambio diferenciales y la alta inflación, hubo 82. Y también, en conclusión, parque acuático. La justicia convocó a una audiencia para que el municipio informe sobre el proyecto. El juzgado interviene, convocó a una audiencia para el próximo miércoles a las 12:30, citando a la Municipalidad de Rosario. No hay estudios de impacto ambiental. Eso para nosotros ya es un motivo de suspensión, aseguró el concejal Alear en diálogo con Conclusión.
0: 6:15, completamos los portales locales. Respecto del tema universitario, ayer hubo una reunión de CONADU, se aprobó un paro por una semana completa. Además, la CONADU denunció al gobierno ante la OIT. El plenario de secretarios generales decidió profundizar medidas de fuerza por el tema salarial y el financiamiento del sector. El próximo lunes es feriado, porque es el homenaje a Martín Miguel de Güemes. Por lo tanto, y el lunes es 15, la semana comienza el 16. El paro va a ser del martes al viernes, es decir, del 16 en adelante. Pero además se van a activar agendas de clases públicas, como esta que mencionaba recién, de la COAT acá en Rosario.
1: Sí, exactamente, que está prevista para hoy a las 11 de la mañana, una clase pública frente a los tribunales federales. Son los que están ubicados en calle Oroño, entre Rioja y San Luis. Esta actividad forma parte de la jornada nacional que está impulsada por el Frente Sindical Universitario.
0: Claro, en Buenos Aires va a ser frente a los tribunales y al Palacio Pizurno. Y además rechazan las negociaciones informales y recurren a la Organización Internacional del Trabajo para denunciar el hostigamiento antisindical. ¿Qué es esto de que rechazan la jornada, las negociaciones informales? Porque hay una negociación entre el gobierno y el CIN. El CIN es el Consejo Interuniversitario Nacional, o sea, los rectores, donde el gobierno ofrece la mitad de lo que tiene que pagar, pero exige como condición que se retire la acordada en la justicia. Ayer dijeron que ya no lo exigen más, pero el ambiente quedó bastante caldeado, porque están quienes dicen que hoy se podría firmar ese acuerdo. Este es el contexto. ¿Qué es lo que va a pasar? Obviamente no lo sabemos. 6:16, reiteramos datos del tiempo.
1: Cielo cubierto en Rosario, 12 grados la temperatura, ahora el viento rotó, sopla del sur a 6 kilómetros en la hora, la humedad 96%. Recordemos, estamos bajo alerta violeta por niebla en la zona. Para hoy el cielo va a permanecer cubierto y la máxima será de 14 grados.
0: También del ámbito del local se destaca la apertura de la inscripción para ingresar a bomberos voluntarios. Hay que tener entre 17 y 40 años. La inscripción está abierta desde hoy. Y también se destacó ayer el tema de las sanciones que se vienen aplicando por faltas de tránsito. Las que tienen mayor cantidad de denuncias: mal estacionamiento, invasión de carril exclusivo y exceso de velocidad. Vamos con los portales de Santa Fe. En primer término, el diario El Litoral.
1: Legislatura de Santa Fe, senadores debaten una ley de narcotest obligatorio. La iniciativa comprende a las autoridades de los tres poderes del Estado. De aprobarse, deberán realizarse exámenes toxicológicos destinados a detectar la presencia de sustancias psicoactivas ilegales. Fue impulsado por el PJ y tiene preferencia para la próxima semana. Por otro lado, la justicia rechazó el amparo que buscaba frenar el dragado de la hidrovía. El juez federal Gastón Salmain desestimó la acción promovida por organizaciones ambientalistas contra el proceso licitatorio de la vía navegable troncal. La resolución se conoce mientras el gobierno nacional avanza hacia la adjudicación definitiva y el propio magistrado enfrenta un proceso disciplinario con el Consejo de la Magistratura.
3: También en el diario Litoral, el portal indica que Javier Milei presenciará ejercicios militares junto a tropas de Estados Unidos. El presidente argentino asistirá a un ejercicio militar con Estados Unidos en Córdoba, destacando la cooperación en defensa y el alineamiento con la Casa Blanca. El presidente viajará este miércoles a la provincia de Córdoba para asistir a la etapa operativa del ejercicio militar conjunto con Estados Unidos llamado Daga Atlántica. Por otro lado, también en el litoral, Buenos Aires, evacuaron el Ministerio de Economía de la Nación por una amenaza de bomba. El edificio de la cartera de Hacienda fue desalojado tras registrarse dos llamados. El ministro Luis Caputo se encontraba en el lugar. Trabajó brigada de explosivos.
0: Bien, 6 de la mañana, 19 minutos. Reiteramos datos del tiempo porque es muy dinámica la audiencia. La gente se va levantando, quiere saber con precisión la hora y fundamentalmente la temperatura, cómo está el día.
1: Tienen que saber que a esta hora 12 grados es la actual temperatura, 11 la sensación térmica. El cielo está totalmente cubierto, hay viento apenas perceptible. Sopla del sudeste a 6 kilómetros en la hora. La humedad alcanza el 96% y tengan en cuenta que estamos bajo alerta violeta producto de la niebla en nuestra zona.
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0: ¿Cómo te va, Eric Tropper? Buen día, ¿cómo estás?
4: Buen día, Oscar, aquí estamos. Y bueno, como decía Daniela, con la niebla no es tan densa ahora, la verdad, hemos tenido días de más niebla, pero bueno, se nota que en cualquier momento baja a un banco de niebla más denso y lo tendremos. Ahora, de hecho, hasta te digo, hasta veo un peligro en la luna, el cuarto de luna que tenemos arriba, pero bueno, sí, mayormente el cielo cubierto por la neblina que hay, y también, bueno, después de las lluvias, con el suelo que tenemos bastante mojado todavía.
0: Húmeda la calle, húmedo el pavimento, sí, las veredas, sí.
4: Hace frío, pero tampoco es ultra frío, tampoco es una cosa... Hay que abrigarse, sí, pero y más obviamente que en el arranque de ayer. Pero bueno, todavía creo que en mayo tuvimos temperaturas más frías de lo que tuvimos, lo que estamos teniendo ahora.
0: Lo que pasa es que el viento está siendo suave. Ayer el viento fue más intenso y a la noche fue más intenso todavía. Yo anoche me acosté con mucho frío y hoy es distinto. Uno lo siente, no es que hace calor ni mucho menos, pero está mucho, mucho más suave. Bueno, ¿qué es lo que tenemos para hoy, Eric? ¿Qué es lo que tenemos para hoy?
4: En definitiva, no está para parque acuático.
0: No.
4: No está para irse a parque acuático, ¿no? Bueno, vamos a hablar del parque acuático. ¿Por qué? Bueno, porque se dieron las últimas novedades en la convocatoria de la municipalidad a través de la presentación que presentó el concejal Juan Pedro Leart. Y sobre pasadas las 10 de la noche, la respuesta también a la presentación que hizo el otro concejal también de la oposición, Juan Monteverde, que frenó las obras, del parque acuático. Así que, bueno, dos golpes duros para el proyecto de la municipalidad, particularmente el parque acuático. Recordemos que ambos concejales están de acuerdo con las obras, salvo el parque acuático, y es lo mismo que le pasa a la gran cantidad de agrupaciones de kayakistas, nadadores, bueno, todos los que se vienen oponiendo, vienen haciendo los festivales y marchas en distintos puntos de la ciudad, particularmente en la Rambla y también en el centro, que convocan mañana a otra movilización. La Rambla es de todos, así es la marcha en defensa de la Rambla Pública, será mañana a las 6 de la tarde, desde la sede de gobierno de la provincia de Santa Fe, hasta la plaza, así en la plaza San Martín, hasta la plaza 25 de mayo. Va a ser una marcha que recorre ambos espacios gubernamentales, de la provincia y luego de la municipalidad, y claro, envalentonados también por estas respuestas de la justicia, que, bueno, en el caso ya de la presentación que hizo Ciudad Futura, directamente frena las obras.
0: Claro, esa información no la tenía. ¿Cuándo se conoció eso? Porque lo que estaba planteando...
4: A las 10:30 de la noche lo comunica Monteverde en sus redes.
0: Ah, mira vos.
4: Luego de a poco se fue replicando. Obviamente no entró... hablamos con producción, recién hablábamos con Marcelo Malejich, no entró en las redacciones de los periódicos, esto, pero se lo comunicaron a esa hora. Es más, todavía la municipalidad formalmente no fue comunicada, pero es el freno a las obras. Lo comunicó el concejal en sus redes Monteverde. De hecho, bueno, se puede también buscar como para tener específicamente textual lo que dice, en este caso el concejal, pero claro, una cosa es la mediación, que también va a ser para el día miércoles, mañana, al mediodía, después de la presentación que hizo Juan Pedro de Leart, y otra también, más duro el golpe para el proyecto municipal, es directamente el freno a las obras, hasta que, bueno, también dé la explicación a la municipalidad a los puntos que no están claros, que tiene que ver si, por ejemplo, el Consejo tiene o no que interceder ante lo que es el cambio de uso que se daría en la Rambla Cataluña.
0: Y además el impacto ambiental, porque hay una serie de cuestiones que en todas las obras se tienen que hacer. Es imprescindible. Claro, vos vas a hacer un camino, tenés que hacer un estudio de impacto. Vas a hacer un puente, bueno, y esto es una obra importante. Y Monteverde lo planteó por ese lado. No se cumplieron compromisos que tienen que ver con los impactos, indudablemente.
4: Sí, también, Oscar, que hay que decir, la municipalidad en la última modificación, hubo varias al proyecto, la verdad que toma nota de las protestas, porque corre en donde iba a haber un sector que era casi como un tapial que daba al río, ahora lo transforma en un sector con una pequeña línea de arena, achica la altura de los toboganes, pero igualmente, bueno, sabemos que en este caso el grupo que marcha mañana, ¿no? Así también los concejales, bueno, están en contra directamente de la ubicación allí del parque acuático, así que, bueno, veremos cómo se desarrolla todo, pero lo confirmado, lo que vamos a escuchar un ratito de la Barra Casal, que tiene que ver con la convocatoria y la respuesta también, por ejemplo, del grupo de kayakistas a lo que es el Consejo Consultivo del Río, que dice, bueno, este Consejo Consultivo, si bien lo integramos, nuestra voz, y nos escuchan, pero nuestra voz no se toma en consideración porque a la hora de los votos, quien define todo es el oficialismo. Así que, bueno, parte también de lo que mencionaron en este caso los kayakistas, que, bueno, van a estar marchando con una gran cantidad de agrupaciones en la jornada de mañana. Bueno, hoy también vamos a estar en la zona del Monumento a la Bandera, luego en el Consejo, porque va a estar allí Rosario Solidaria, en su aniversario, que, bueno, tanto viene haciendo. Recuerdo una jornada que tuvo bien para juntar, bueno, obviamente, todo lo que haga falta a las personas en situación de calle. Este laburo que hicieron, recordemos, cuando fue la peor tragedia de la ciudad, en calle Salta 2141, todo lo que trabajó Rosario Solidaria, bueno, hoy se reconoce su labor y lo que va a hacer y lo que está haciendo también en este invierno. Así que parte de la agenda que tenemos allí, luego del izamiento en el Consejo Municipal. Y hoy también docentes de la Universidad Nacional de Rosario van a realizar frente a los tribunales federales de Calle Oroño una clase pública que, bueno, está a cargo de la ex concejal y también docente Matilde Bruera, pero es una actividad que tiene también el Plano Nacional planteada desde el Frente Sindical Universitario en el marco de la exigencia de cumplimiento de la Ley de Financiamiento Universitario y por el reajuste salarial. Bueno, esto es lo que continúa, la lucha en este caso de los distintos sectores docentes universitarios, y hoy se dará con una clase pública que se va a llevar adelante a las 11 de la mañana, allí en la zona de tribunales federales, Oroño, entre Rioja y San Luis. Así que bueno, muchos temas para hablar en la jornada de hoy, Oscar, y aquí estaremos, recorriendo las calles con una niebla que es incipiente, pero todavía no tan densa, en las calles de Rosarina.
0: No, y además temas realmente destacadísimos. Esto del parque acuático es, por cierto, muy importante. Eric, vamos esperando los informes en las medidas que vayan surgiendo. Fuerte abrazo.
4: Abrazo grande, volvemos.
0: 6 de la mañana, 27 minutos. Vamos a completar los portales de Santa Fe. Nos quedó pendiente el diario 1.
1: Sí, exactamente. La industria santafesina dio una señal de vida después de 8 meses, pero la recuperación aún es incierta. En marzo creció 3% interanual, la primera suba en 8 meses. Sin embargo, el primer trimestre acumuló una caída de 6,9%.

0: 2% y el nivel de la actividad está un 7% por debajo de marzo de 2023. Por otra parte, tras un año y medio de conflicto, IAPOS normalizó la atención pediátrica con 140 profesionales nuevos y contratación directa. Desde ayer, los afiliados a IAPOS vuelven a acceder a la atención pediátrica bajo cobertura habitual. El director del organismo, Nolasco Salazar, confirmó el acuerdo con la Asociación de Pediatría y anticipó un nuevo servicio de atención domiciliaria en 45 o 60 días.
1: También en el portal 1, alerta por el sistema de discapacidad, instituciones de Santa Fe denuncian un estado de abandono y exigen auxilio provincial. Referentes de trabajadores del sector alertaron que muchos espacios terapéuticos y educativos están al borde del cierre definitivo. Reclaman que el gobierno de Javier Milei reglamente la ley de emergencia aprobada en 2025 y piden el apoyo provincial. Y por último, en 1 portal también, cómo será el megaparque solar que construirán en San Carlos Centro y que será el más grande de Santa Fe. El gobierno nacional autorizó el ingreso del proyecto al mercado eléctrico mayorista. La intervención de las inversiones de Industrias de Juan Seco se desarrollará sobre más de 350 hectáreas y promete generar empleo, impulsar proveedores locales y posicionar a la ciudad como un polo estratégico de energía renovable.
2: 6 de la mañana, 29 minutos.
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2: Completando informaciones que tienen que ver también con Santa Fe, como por ejemplo el sistema social de becas educativas. Esto lo anunciábamos ayer, está abierto desde ayer, son becas mensuales de 100.000 pesos, destinadas a 10.000 estudiantes de séptimo grado, nivel secundario y modalidad especial. El trámite está abierto, la inscripción hasta el próximo 22, es totalmente online, y el programa contempla el pago de una beca mensual entre mayo y diciembre y busca fortalecer la permanencia y el acompañamiento de estudiantes que requieren mayor apoyo para sostener sus trayectorias educativas. Y también del ámbito provincial, la industria santafesina dio una señal de vida después de 8 meses, pero sostienen que la recuperación aún es muy, pero muy incierta. Ahí escucharon, 6:30 en punto de la mañana, y ahora le damos los datos del tiempo.
0: El cielo sigue totalmente cubierto, 12 grados la temperatura, la humedad 96%, para hoy cielo cubierto y una máxima de 14 grados.
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2: Emilio Cámpora, bienvenido. ¿Cómo te va, Emilio?
4: Muy, pero muy buenos días, muy bien. Hermoso, bueno, día, ¿eh? Afuera.
2: Sí, sí, sí, es cierto. Sí, no, sí. Hace tanto frío, no se siente tanto.
4: No, está hermoso, la verdad.
2: Sí, sí. La humedad alta y, bueno, y la niebla, pero forma parte del paisaje del, sí, otoño.
4: Por supuesto. Bueno, otro que va disipando la niebla es Newell's, que también ayer confirmó lo que veníamos hablando, que se confirmó la rescisión del contrato de Franco García, un jugador que, bueno, en el pasado sin pena ni gloria, otra de las malas gestiones. Bueno, rescisión de contrato para Franco García, y también se sigue mirando para el mercado de pases para hacia afuera, a ver qué puede llegar a venir.
2: Sí, pero mucha cautela, no trasciende, sí, nada tampoco.
4: No, mucha tranquilidad. Hermético. También teniendo en cuenta el tema monetario, hay que cuidar el bolsillo, entonces está muy bien la cautela. Por el parte de Rosario Central...
2: Sí, pero discúlpame, siempre, sí, hubo que cuidar el bolsillo y siempre se descuidó el bolsillo. Sí. Esperemos que no pase ahora lo mismo, pero Boero le pasó eso, había que cuidar, sí, el bolsillo y lo descuidaron.
4: Sí, pasa que también, a ver, en parte entiendo también que tuvo la mala suerte de haber elegido mal el cuerpo técnico, entonces eso también le derivó en traer una cantidad, sí, sí, de exuberantes, sí, jugadores que después no le terminaron rindiendo casi nada.

0: Eso es lo que dicen, veremos si se termina confirmando. Otro de lo que espera, obviamente, expectante y que ha habido muchísima controversia, es Acuña, Marcos Acuña. Bueno, sigue esperando Marquitos Acuña.
1: Y en el amistoso de hoy dijeron que Messi iba a hacer algunos minutos de fútbol.
0: Exacto, sí, recordemos que viene de una sobrecarga, claro, en Inter de Miami. Bueno, viene un poco tocado el 10, pero la idea es que hoy sume minutos. El que no va a sumar minutos va a ser Dibu Martínez, recordemos de su fractura en el dedo. No sé si
1: ya le sacaron el yeso, todavía lo tiene.
0: Tiene un vendaje, pero ya casi como que ya estaría. Creo que llega bastante bien al Mundial, más que nada a la cita de contra Argelia, recordemos.
1: Sí, Argentina 16. Juega recién el 16, claro. O sea, empieza el Mundial el jueves, pero la otra semana juega Argentina, claro, hay más tiempo para recuperarse.
0: Por supuesto, no así con Neymar, que bueno, no llega al primer partido debut, recordemos tiene un desgarro grado 2, bueno, sí llega al segundo partido del Mundial, entonces ya están bastante optimistas con los estudios que le hicieron ayer a la noche. Teniendo en cuenta lo que va a ser el mundo Rosario Central, ayer hablábamos un poco de lo que iban a ser el tema de los refuerzos. Estaba la posibilidad de que llegue Facundo Buenanote, bueno, se estaba hablando también de Lo Celso, eso va a tener que verse seguramente posterior al Mundial. El que sí estaría confirmado y que se cerraría en las próximas horas es un defensor paraguayo. Se trata de Sebastián Saracho.
1: Para reemplazar a Quintana.
0: Exacto. Sebastián Saracho, que jugó en Guaraní toda la temporada anterior, jugó todos los partidos, 26 partidos jugó, llega libre, en condición de libre, se le terminó el contrato en Guaraní y llegaría a Rosario Central. Es muy extraño, porque ayer justamente el defensor dio una nota en la cual medios paraguayos les preguntaban cómo iba a ser su llegada a Rosario Central, y él les comentaba que se estaba enterando por medio de ellos que iba, que sí, iba a viajar a Rosario.
1: Así que en el fútbol son mentirosos. ¿Vos te acordás cuando el actual técnico de River decía que nunca lo habían convocado?
0: Sí.
1: Quien fue técnico de Boca estaba dirigiendo en México, a mí jamás nadie me llamó y al otro día tenía que estar acá. Te digo porque a mí me sorprendió, no podés tener ese nivel de mentira.
0: Totalmente.
1: Decir, bueno, son cosas profesionales, puede ser, no puedo hablar. Pero no decir, no, imposible. Y al otro día está en el otro lado. Pero bueno, es característica de esta gente, ¿qué va a ser?
0: Sí, totalmente. Bueno, el técnico de River hasta juró por los hijos, así que.
1: Claro. No, si voy a Argentina solamente Rosario Central, claro. Eso se enojó de yo. No, es terrible, no, pero es así el ambiente.
0: Sí,
1: así.
0: Totalmente.
1: Bueno, ¿qué más tenemos del deporte?
0: Hablábamos el otro día de que había ganado las elecciones Florentino Pérez en Real Madrid. Unas elecciones importantísimas después de 20 años de gestión, una gestión impresionante, el mejor club del mundo. Y lo cierto es que la oposición había prometido la incorporación de Haaland y de algunos jugadores más, obviamente de renombre europeo, lo cual, obviamente, Florentino Pérez poco le importó, ganó las elecciones. Ya estaría confirmado el fichaje de Dumfries, un lateral del Inter de Milán, pero con muy buena proyección, la verdad que gran lateral. Y después, un tapado que tiene, increíble que Real Madrid tenga un tapado de 150 millones de euros.
1: Epa.
0: Así que no sé si Haaland, pero andará por ahí también uno de los fichajes más importantes de la historia del fútbol, ¿no?
1: Emilio, después ampliando toda esta información en la barra de Casal.
0: Por supuesto, ahí estaremos.
1: Ahí estamos. 6 de la mañana, 36 minutos. Vamos con los datos del tiempo.
2: Cielo cubierto, 12 grados la temperatura, la humedad 96%.
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1: Leo Carlini, ¿cómo te va? Buen día, Leo.
4: Buen día, Oscar. Saludo para vos, para todo el equipo. Aquí estamos como cada mañana con todo el repaso de la información judicial y policial. Primero destacar que un pistolero de 18 años quedó preso por matar a Mortadela Salguero. Esto fue en barrio Ludueña y estamos hablando de este joven, que además tiene los 18 años recién cumplidos, quedó en prisión preventiva como presunto autor del homicidio de Carlos Mortadela Salguero, de 42 años, quien en la noche del 28 de mayo fue ejecutado a tiros en su casa en barrio Ludueña. De alguna manera la justicia está investigando el móvil de este hecho, que apunta a un conflicto que tenía, en este caso, Mortadela con transeros allí de toda la zona, en lo que es el sector, si se quiere, más postergado, ¿no?, de la zona noroeste. Y esto inclusive se supo en la audiencia.

0: imputativa que hubo este último domingo. Allí Mortadela vivía junto a su pareja, su hijo adolescente, en el fondo de un pasillo en Humberto Primo al 2100, esto es entre Felipe Moré y la vía del ferrocarril Belgrano, y por lo que pudieron describir los testigos, era un hombre con problemas de consumo que en ocasiones llegaba a vender droga justamente para solventar el día a día. Bueno, la justicia a este joven lo pudo identificar y, como decíamos, darle esta prisión por lo menos preventiva que se le dio en las últimas horas. Uh-huh. Un hecho también que ocurrió en la jornada del domingo de la tarde y que ayer nos olvidamos de mencionar, tiene que ver con la detención de la hermana de Esteban Lindor Alvarado. Estamos hablando de Yanina Alvarado, como decíamos, la hermana de este capo narco. La imputaron ayer a la mañana, pero nos olvidamos ayer de contar que la habían detenido el día anterior, el domingo, en la vía pública, en un procedimiento en donde le encuentran un arma. Bueno, ayer el doctor Carriza le imputó a ella y a otro muchacho, su pareja, estamos hablando de Ariel Gustavo, los arrestaron en un Toyota Etios, iban con un adolescente, un menor de 15 años, en la zona de Caracas y Vieites, también en la zona norte, cuando la policía estaba haciendo allí un operativo y logran detenerla. Esto para destacar también como información de las últimas horas. Ayer fue la imputación de la hermana de Alvarado. Y por último, que tiene que ver con el ámbito policial, una estafa, un hombre que cayó otra vez a través de Facebook. Este hombre que creyó haber comprado un motor a través de Facebook, bueno, no fue así. Estamos hablando de un hombre de 50 años que llegó a pagar $500,000 a través de esta red social. Inclusive ayer, con la víctima pudo hacer la denuncia en la comisaría 17 porque había comprado este repuesto automotor, pagó $500,000 y bueno, se dio cuenta que los supuestos vendedores no tenían nada que ver con la firma que aparecía a través de la red social. Esto, la estafa fue el 27 de marzo cuando el hombre a través de las redes y a través de un WhatsApp se comunica con esta empresa. Estamos hablando de un desarmadero, Los Hermanos. Era raro también, ¿no? Porque sabemos que los desarmaderos tienen mala reputación. Pero bueno, la víctima aceptó la oferta, realizó varias transferencias virtuales de $200,000 hacia una cuenta digital y luego advirtió que lo habían estafado. Un dato a tener en cuenta también, ¿no? Para quienes compran a través de internet.
1: Sí, la verdad que sí. Porque últimamente se están conociendo muchos casos de este tipo de estafas, pero uno tiene que ser muy, muy atento a estas cuestiones. Bueno, ¿qué va a ser? Leo, fuerte abrazo. Estamos con el micrófono abierto ante cualquier novedad.
0: Abrazo grande.
1: 6:42 PM. Reiteramos el tema del paro de profesionales de PAMI. ¿Cómo es la información, Daniela?
2: Sí, exactamente. Desde ayer y por 48 horas habían confirmado este paro nacional para médicos de cabecera y odontólogos que trabajan con afiliados de PAMI. Se trata de un paro nacional para reclamar una actualización urgente en los valores que cobran por las consultas profesionales. Ahora, en el repaso de los audios, vamos a tener el testimonio.
1: Le han bajado el sueldo a la mitad a los profesionales de PAMI. O sea, le aumentaron la cápita, pero le redujeron la cantidad de prestaciones. Y eso es matemático, además. Si vos tenés que atender 10 personas y después vas cobrando las consultas en forma independiente, hay una recaudación. Si de repente no podés atender consultas independientes y se reducen todas las 10 personas, está bien, le aumentaron la cápita, pero le quitaron todo lo otro. Y eso fue lo que generó la queja. Y hoy se está viendo.
2: Sí, exactamente. Bueno, bajó el honorarios justos igual atención de calidad. Tengan en cuenta que esta medida de fuerza no es solamente para aquellos que atienden, en el caso de la ciudad de Rosario, en los policlínicos, sino que atienden en distintos lugares a los afiliados de PAMI. Insistimos, solo médicos de cabecera y odontólogos.
1: Claro, médicos de cabecera, pero es fundamental porque es que habilita todas las otras prestaciones.
2: Por supuesto, pero hacemos la aclaración porque muchas personas quizá tienen turno para un estudio o para una especialidad. Y eso sí, no, hasta ahora no hay información.
1: Los policlínicos funcionan todo bárbaro. Exacto. Por supuesto. supuesto. Bueno, y otra también del ámbito gremial. La UOM llevó la intervención a la Corte Suprema y va a profundizar la batalla judicial por la conducción del gremio. Presentaron la denuncia, una avanzada contra la autonomía sindical, y buscan evitar que la medida alcance a la obra social del gremio. Se presentaron recursos ante la Corte Suprema de la Nación para intentar dejar sin efecto la intervención ordenada ante la Cámara Nacional de Apelaciones del Trabajo. Esto puso en cuestión la continuidad de Furlan al frente de la entidad.
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1: De la mañana, 43 minutos. Vamos antes con los datos del tiempo.
2: Cielo cubierto, 12 grados la actual temperatura. Recuerden, quienes circulen por la zona sur de la provincia de Santa Fe, está bajo alerta violeta producto de la niebla que está afectando la visibilidad en los corredores.
1: Bien, vamos con los testimonios. Primer testimonio, Daniela.
2: Médicos que prestan servicios en centros de salud del municipio realizaron ayer un abrazo solidario en el Hospital de Niños Víctor J. Vilela en reclamo mejoras salariales. Por el móvil de LT3, la médica pediátrica Gloria Miño brindó detalles sobre la situación del sector.
4: Los trabajadores de la salud municipal, queremos aclarar, somos quienes sostenemos la salud de la población, nos dedicamos a cuidarlos, a contener a la población vulnerable de esta ciudad y a aquellos que se han quedado sin obra social. Lo que solicitamos, lo que le pedimos al intendente, que no naturalice salarios de pobreza, ya que merecemos salarios dignos. Tengamos en cuenta que la el acuerdo paritario fue de un 16% en tres cuotas, 8% en febrero, 5% en abril y 3% en junio. En el mes de junio, el aumento del 3% son 25.500 pesos. Necesitamos un incremento del salario básico, ya que el mismo ronda los 850.000 pesos. Queremos visibilizar que mientras seguimos sosteniendo los hospitales, las guardias, los servicios esenciales, en condiciones cada vez más difíciles, las respuestas continúan siendo insuficientes y parciales.
1: Bueno, porque se ajusta siempre con el famoso índice, y es más, tuvieron mucho aumento, porque hubo aumentos que fueron del 1,5, del 1,8. Esto es lo que siempre se viene cuestionando cuando hacen las paritarias. Ahora se viene una nueva etapa paritaria, se va a conocer en la semana el índice de precios al consumidor, y a partir de allí viene la negociación para el mes de julio en adelante. Están todos esperando que haya otra actitud de los gobiernos, tanto provincial como municipal, porque hasta ahora ha sido una identificación total con el gobierno nacional. Estas son las consecuencias. Vamos con otro testimonio.
5: Así es, el expresidente Mauricio Macri se reunió el viernes con el gobernador Maximiliano Puyaro y con referentes del PRO y el radicalismo santafesino. En diálogo con LT3, el secretario de Cooperación de la provincia y presidente de la Asamblea del PRO Santa Fe, Cristian Cunha, admitió que el exmandatario está sondeando el armado de una posible candidatura presidencial para 2027.
6: Apoyamos el cambio y militamos para eso cuando en las generales la población eligió a Milei sobre Patricia, definiendo que Milei representaba más el cambio, y ahí estuvimos. Nosotros de eso no nos corremos, pero también entendemos que el próximo paso, con equipo, sin improvisar, con una mirada más amplia, para nosotros la tiene Mauricio Macri, que fue el que inició el cambio, pero también es el garante del cambio, que esto continúa. Nosotros vamos a votar todo lo que sea necesario y troncal para continuar el cambio, y vamos a estar en disidencia o no votarlo, que entendamos que no tiene que ser ahí. Y Mauricio Macri y el PRO está armando a nivel nacional una alternativa para el 2027. Yo creo que Mauricio Macri va a ser candidato en el 2027 a presidente de la Nación. Yo creo que lo que tiene que pasar a futuro en el armado de Mauricio es que tiene que ser armado con bien federal con los gobernadores. Esta vez ese armado tiene que ser a partir de las bases, a partir de los gobernadores, de lo federal, de las provincias, y no a partir de capital.
1: Bueno, también se especulaba mucho con el rol de Patricia Bullrich, que ayer hizo circular un video, pero muchos dicen, no, Patricia Bullrich se fue a La Libertad Avanza, no quedó dentro del PRO. De todos modos, está ahí. Son las figuras que tiene el sector. Claro, Macri estuvo el viernes en Santa Fe, dicen que en octubre va a estar visitando nuestra ciudad. Daniela, vamos con otro testimonio.
2: Y a propósito de lo que hacemos referencia, médicos de cabecera y odontólogos que atienden a los afiliados de PAMI iniciaron ayer un paro nacional de 70. 72 horas para exigir la actualización urgente en los honorarios que reciben por sus consultas. En contacto con LT3, Ana, médica de cabecera de la obra social, dijo que es una burla que paguen 2.100 pesos por paciente.
7: Un último jueves de abril nos informan que pasábamos a recibir un pago no por consulta, sino directamente por cápita, con el vergonzoso valor, que en ese momento la cápita valía 580 pesos, pero cobrábamos por consulta. Todo eso desaparece y nos empiezan a pagar por cápita a un valor vergonzoso de 2.100 pesos por mes por paciente. Esto implicó un 50% o más de la reducción de nuestro sueldo, que se tomó esa medida y en 3 días ya pasó a ser así. De hecho, ya estamos cobrando, en algunos médicos no llegan al 1.000.000 de pesos, solo quienes tenemos la cápita más grande logran cobrar 1.100.000. Es vergonzoso, es un valor que no nos permite poder afrontar nuestros gastos de consultorio, administrativos, ni te digo pagar lo que es las cajas de jubilaciones, obra social. También vemos cómo el PAMI están desarmándolo con cada medida, cada vez que limitan las consultas de los pacientes hacia las especialidades, el límite en las recetas, el sacar los remedios gratis. Ahora se limitó el número de laboratorios.
1: Es terrible, porque tenían una cantidad de pacientes a los que la tenían que atender y le pagaban eso, 580 por cada uno. Pero después había 2 consultas por cada paciente que se pagaban. Se suspendieron las consultas, le aumentaron la cápita, pero le limitaron las atenciones. Ahora, un médico paga 1.000.000, cobra 1.000.000 de pesos, tiene que alquilar un consultorio, tiene que tener alguien que le ordene el tema de las consultas. Termina trabajando gratis. Pero esto lo denunciaron, lo dijeron. Bueno, si no se quiere ver, es así. Por eso la medida de fuerza. Bueno, vamos con otro testimonio, Gerardo.
5: Bien, referentes de la Asociación de Instituciones para Personas con Discapacidad se reunieron con funcionarios provinciales para reclamar mayor financiamiento para el sector. Para el móvil del ET3, Mariel Chapero, presidenta de la entidad, advirtió que necesitan el acompañamiento del gobierno provincial para subsistir.
8: Pudimos transmitir la situación agónica del sistema integral de prestaciones, la situación extrema en la que se encuentran las personas con discapacidad. El gobierno nacional no da respuesta, nosotros necesitamos un compromiso del gobierno provincial, necesitamos el acompañamiento del gobierno provincial, no solo para poder acompañar con algunos parches y algunas posibilidades que permitan seguir funcionando, seguir brindando los servicios, sino también para interceder frente a un gobierno nacional que nos ha abandonado, que ha abandonado al sector de discapacidad como a tantos otros. Es importantísimo ese acompañamiento y ese compromiso para poder dar respuestas urgentes a la posibilidad de que las instituciones, de que los espacios puedan seguir brindando los servicios que en el corto plazo si no se interrumpan.
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0: 6 de la mañana, 52 minutos. Vamos repasando los portales nacionales. En primer término, Agencia Noticias Argentina.
1: Milei visitará Córdoba para presenciar ejercicios militares junto a tropas de Estados Unidos. El presidente refuerza su alineamiento con la Casa Blanca. Por otro lado, femicidio de Agostina Vega. Detuvieron a Soledad, la dueña del Ford Ka negro, por supuesto encubrimiento. Se trata de la tercera persona arrestada en la investigación, luego de Claudio Gabriel Barrelier y de Osvaldo Faceta.
2: Bien, en Noticias Argentinas también encontraron muerto a un directivo de una empresa vinculada a Martín Menem e investigan las causas. Se trata de Osorio Peñalosa, de 46 años y nacionalidad venezolana. Se desempeñaba como director suplente y gerente de Gentech Argentina, sociedad anónima. Oscar Osorio Peñalosa, de 46 años y nacionalidad venezolana, se desempeñaba en esta empresa firma dedicada a la comercialización de suplementos dietarios creada por Menem.
0: Y vamos, sí.
2: Y también, claro, y también en otro de los títulos de Noticias Argentinas, ¿cuánto hay que ganar para hacer clase media en Buenos Aires? Una familia necesitó más de 2,4 millones de pesos en mayo, según IDEPCA. Una familia tipo requirió ingresos por 2.450.044 pesos para ser considerada clase media. La canasta de pobreza e indigencia volvieron a aumentar por encima de la inflación.
0: Bien, vamos ahora con el portal del diario Clarín.
1: Tras el dato de la ciudad, se espera que la inflación nacional también muestre una desaceleración. El índice porteño registró un segundo retroceso consecutivo. La cifra de mayo a nivel país se conoce este jueves y tanto el gobierno como las consultoras prevén que será menor al 2,6% de abril. Por otro lado, otro revés para atravesar en un pedido para apartar al juez que lo procesó por evasión. El tesorero de la entidad consideró que hay una enemistad manifiesta del magistrado y la Cámara Penal Económico resolvió que no hay elementos para avalar esa postura.
2: En el portal de Diario Clarín también dólares del colchón, las 10 claves del nuevo proyecto de inocencia fiscal. Clarín accedió al nuevo texto de ley que se enviará al Congreso. El gobierno eliminó los topes para ingresar al régimen, pero fijó un límite de tiempo para adherir. También escándalo en el Consejo Deliberante de Mar del Plata. Taxistas y choferes de aplicaciones se agarraron a las trompadas en plena sesión. Ocurrió mientras se debatía la regulación de las aplicaciones del transporte en la ciudad. Hubo golpes, empujones e insultos y tuvieron que suspender la sesión. Durante el debate debían discutir proyectos impulsados por diferentes bloques para regular el transporte de pasajeros tras la irrupción de aplicaciones como Uber, Cabify en la ciudad, según precisó el diario La Capital de Mar del Plata.
0: Bien, y avanzamos ahora con el diario La Nación.
1: Hidrovía, la empresa perdedora, ofrece operarla con una tarifa 17% más baja que la fijada en la licitación. DEME envió una carta a Luis Caputo donde asegura que se puede reducir el costo del peaje y reclama que se inicie el proceso. Otro de los títulos, récord de inscriptos en el examen de residencias médicas en la ciudad, las especialidades más elegidas, más de 8.600 profesionales quedaron habilitados para la prueba de este miércoles en dos facultades de la Universidad de Buenos Aires.
2: También en diario La Nación, un helicóptero militar de Estados Unidos estrelló cerca del estrecho de Hormuz. El presidente Donald Trump aseguró que los dos tripulantes a bordo fueron rescatados por el ejército estadounidense, que se encuentra bien. La noticia fue informada en primera instancia por The New York Times, que indicó que las causas del accidente no estaban claras. El incidente se da en medio de ciertas crecientes tensiones en la región y a un día de que Irán e Israel volvieran a lanzarse misiles balísticos, lo que puso al límite el frágil alto al fuego en la guerra de Medio Oriente anunciada por Trump en el mes de abril. También en diario La Nación, Perú entra en el segundo día del recuento del balotaje envuelto en la incertidumbre y con nerviosismo en los mercados. Con el 94% de las mesas escrutadas, Keiko Fujimori y Roberto Sánchez están separados por apenas 30.000 votos. El recuento promete ser largo y la incertidumbre política impacta en los mercados y la gobernabilidad.
0: Bien, y avanzamos ahora con el portal del diario Perfil.
1: Cristina Kirchner presentó un recurso de queja ante la Corte para que no le decomisen bienes a sus hijos. La expresidenta, que está detenida hace un año con prisión domiciliaria por la causa de sus propiedades. También encontraron muerto a un director de la empresa de suplementos dietarios de Martín Menem. Daniel Osorio, de 46 años y nacido en Venezuela, no respondía al teléfono desde hacía días. El caso se calificó como muerte dudosa e interviene la Fiscal Nacional en lo criminal y correccional 22 a cargo de Eduardo Cubría.
2: También en Perfil, la industria dejará 500.000 de trabajadores sin empleo y cerrará hasta 40.000 empresas en 2026. Un informe muestra el colapso de la actividad PYME y la dura proyección para el resto del año. Cadenas de pago en tensión, falta de diálogo con el gobierno y un aluvión de concursos preventivos encienden las alarmas en el sector industrial. También en Perfil, inocencia fiscal, ¿cuáles son los principales cambios del nuevo proyecto del gobierno? El nuevo proyecto que ingresó al Congreso incluye modificaciones que surgieron de opiniones de tributaristas que se reunieron con el ministro de Economía, Luis Caputo. Según el ministro, lo importante es que de ese ahorro que está bajo los colchones se canalice en inversión y esa inversión va a generar crecimiento. César Levin fue uno de los tributaristas que mantuvo presente en el encuentro con Caputo. En la reunión se habló de inseguridad jurídica que implicaba la ley de anterior y los topes limitaban el acceso a mucha gente.
0: Bien, del ámbito sindical también se destaca las dos CTA están impulsando el tema de la conflictividad.

0: Seguridad Social se van a estar movilizando hoy a Plaza de Mayo contra el ajuste del gobierno. Hoy, este martes 9 de junio, y en el cierre de la semana de ayuno para el despertar de las conciencias que realiza la Mesa Ecumenica por la Democracia, la Vida y el Bien Común, y Adolfo Pérez Esquivel desde el 2 de junio. Bueno, van a estar realizando una movida. Entre las principales demandas se encuentran la derogación de la Ley de Modernización Laboral por salarios y jubilaciones dignas, para denunciar el hambre en Argentina y contra el ajuste en salud y en educación. Y acá en Rosario también va a haber movilizaciones. Vamos a cerrar los portales con el portal de Infobae. ¿Qué títulos tiene?
1: El gobierno explicó cómo cree que se dará el derrame de crecimiento hacia los sectores que hoy están postergados. Se trata de un informe elaborado por el Banco Central. Reconoce que el modelo tiene ganadores naturales, pero que precisarán insumos, logística y servicios urbanos, generando un círculo virtuoso de la producción.
0: Bueno, y también el tema internacional. Donald Trump aseguró que las negociaciones con Irán para alcanzar un acuerdo de paz en Medio Oriente entraron en su fase final, porque el Congreso dijo, paren la guerra, y dice, no nos pidan esto cuando estamos terminando la negociación.
2: Y se corta sola el juego de Bullrich, impacta en el Senado y genera malestar en la mesa política del gobierno. La postergación de la Ley de Propiedad Privada hizo ruido y profundizó las diferencias en el reducido círculo. Las proyecciones sobre los votos, las acusaciones contra la senadora y la polémica por el capítulo referido a tierras y manejo de fuego.
0: Bien, bueno, reiteramos los datos del tiempo.
2: Sigue cubierto el cielo, 12 grados la actual temperatura, la humedad 96%. Recuerden, para hoy cielo cubierto, una máxima de 14 grados, y tengan en cuenta que estamos bajo alerta meteorológica, alerta violeta por la niebla.
0: Sí, esto se está dando no solamente en Rosario, sino en toda la región, región litoral y región mesopotámica. Si ustedes ven el mapa, se ve bien marcado toda la zona con el color violeta. Nos vamos, ya llega, ahí está, ya llega la barra de Casal.
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0: buenos días. 7 de la mañana, un minuto.
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0: La temperatura en Rosario, 12 grados.
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0: Y así comenzamos a transitar este día con niebla en toda la zona. Mucho cuidado aquellos que salen a las rutas.

0: 7 de la mañana, 4 minutos exactamente. Comenzamos en una mañana que le decía con bastante niebla. Dani, ¿cómo estás? Buen día.
1: ¿Qué tal, Marcela? ¿Cómo estás? Buen día. Sí, exactamente. Estamos bajo alerta violeta en nuestra zona, producto de la baja visibilidad por la presencia de niebla. A esta hora está el cielo totalmente cubierto, 12 grados la actual temperatura, el viento que sopla del sudeste a 6 kilómetros en la hora, la humedad 96%, para hoy cielo cubierto y una máxima de 14 grados. Y más allá de las condiciones de niebla, tenemos que sumar las de lluvias, porque hay algunos sectores del sur de la provincia de Santa Fe donde todavía está lloviendo, así que cuidado con esto porque se registran variadas precipitaciones en algunos sectores del sur, y tenemos que sumar algo más de servicio que tiene que ver con la autopista. ¿Por qué? Porque informan desde la autopista que hoy 9 de junio, desde las 9 de la mañana y hasta la hora 16, en el kilómetro 0 a la altura de Rosario, sentido hacia la capital de la provincia, va a estar restringido el ingreso para el tránsito pesado. Van a estar realizando obras allí, trabajos de calibración, del sistema de pesaje dinámico, por eso los camiones no van a poder ingresar, ahí van a estar haciendo un desvío hacia la ruta nacional 34, seguramente en el ingreso de la autopista sea un poco complejo, ¿no?, por el desvío que tengan que hacer, pero para que lo tengan en cuenta aquellos conductores de camiones que nos estén escuchando, bueno, que a partir de las 9 de la mañana y hasta la hora 16 no van a poder circular por ese sector de la autopista Rosario Santa Fe.
0: De 9 a 16. Bueno, sí. Mucho cuidado hoy entonces con el tema de la niebla. A esta hora hay mucha niebla, así que a tener muchísimo cuidado y mucha humedad. Estamos, no sé, Daniela, pero me parece que el 100%.
1: 96,
0: sí. Está, bueno, sí, sí. 100% de humedad, así que está, digamos, el asfalto está mojado, así que mucho cuidado. Emilio, ¿cómo le va?
2: Muy buenos días. Sí, perfecto, hermoso día.
0: Emilio Cámpora, por las dudas, sí, para quien no los conoce. El tío.
2: El sobrino.
0: Este sería el sobrino. Dice, ¿cómo le va?
3: ¿Cómo va, Marcelo? Buen día. Buen día para todos. Muy bien.
0: Bueno, muy bien. Marcelo Maricic,
4: ¿Cómo le va, Casal? ¿Cómo anda? Buen día. Todo bien, todo bárbaro.
0: ¿Algún chiste para hoy? ¿Algo?
4: Sí, sí, ahí ya tenemos. Estamos preparando el libreto.
0: Muy bien.
4: Y estamos preparando también la actuación del ventríloco.
0: Tenemos todo. Bueno, está mi amigo Leo De Angelis. ¿Cómo anda? De Angeli, a ver, hay que buscarlo. Se tenía que acostumbrar todavía a Matías Alberca. No, porque es una fusión de Matías Álvarez con Martín Alberca. Bueno, exactamente, eso por castigo. Castigo trajo algunos espíritus. ¿Cómo le va, Leo De Angelis? Buen día.
5: Ah, sí, buen día, Marcelo. Qué alegría escucharlo. Yo muy bien, fantástico, maravilloso, único y inolvidable, pero... ¿Usted cómo anda?
0: No, bien, podría estar mejor, sin ninguna duda, claro. Pero bueno,
5: sí.
0: Acá estamos funcionando. Bueno, ya está Misael Moreno en la producción, también Julieta Cachatore, Martín Alberca en la conducción técnica, bueno, tenemos también, ya está el hijo del Chompiras con nosotros, Chompiras todavía no vino, ya va a venir más tarde, Gonzalo, él le dice el Chompiras, hoy vino, no, pero hoy tiene un corte muy moderno, mirá cómo... Mirá que se ha gastado unos mangos. No podemos sacarlo después para que lo vea. Después lo vamos a mostrar, porque sí, tenés que mostrar el corte. A cobrar para que lo vea. Mirá qué corte que tiene Gonzalo. Está encargado de todo nuestro Instagram y también de la página, junto con Sergio Jeffer. Bueno, ahí va, está la José también en la edición, como siempre, como todas las mañanas. Miren, yo le comentaba que había... de la Argentina, habían viajado a la UIT diferentes dirigentes de la CGT y de la CTA. Allí, en la UIT, se habló de la reforma laboral de la Argentina y ayer dijeron una frase que me parece bueno traerlo. La reforma laboral en Argentina es un laboratorio a nivel internacional, no solo en el mundo laboral, sino de todas las políticas de la derecha que se aplican en el mundo. Esto dijeron los dirigentes gremiales que fueron desde la Argentina. También dijeron que se perdió la oportunidad de discutir en esta reforma laboral el nuevo mercado del trabajo. Nosotros acá habíamos hecho una crítica porque dentro de la reforma laboral no se tocó el tópico de la inteligencia artificial, lo que va a revolucionar, obviamente, el mundo del trabajo. Acá en Argentina se hace una reforma laboral sin tener en cuenta la inteligencia artificial. Yo creo que es una de las oportunidades que sí se perdieron para discutir. Pero lo que hay que decir es que hoy va a comenzar con una marcha de las dos CTA en Buenos Aires. Digo, acá se han juntado todos. Las dos CTA van a movilizar. Pero comienza también, de alguna manera, a mostrarse un plan de lucha que se está pergeñando entre la CGT, las dos CTA y algunas organizaciones sociales, algunas que están relacionadas con el Premio Nobel de la Paz, Pérez Esquivel, para comenzar, inclusive muchos dicen, con un ayuno frente al Congreso de la Nación. Hoy va a haber movilización en Buenos Aires de las dos CTA. Las 7 y 10 de la mañana exactamente, el teléfono 341-363-0583 es el teléfono para que ustedes se comuniquen con nosotros. Hoy juega Argentina.
6: Por supuesto, jugará contra Islandia, recordemos 21:30 de la noche, y presenta varios cambios. Va a empezar a sumar minutos Lionel Messi después de lo que fue su sobrecarga en el partido de Inter de Miami. Recordamos, el que vuelve también es Cuti Romero, que también ya tiene el alta, y hoy también se definiría el reemplazante de Valerdi. Recordemos, tiene un desgarro importante que no le permitirá jugar el Mundial. Está entre Buendía, Capaldo, Giai, Máximo Perrone o Guido Rodríguez. Entre ellos no hay ningún central. Es algo extraño, pero bueno, es lo que tiene en cuenta Lionel Scaloni para lo que va a ser la cita mundialista.
0: Sí, después vamos a escuchar la palabra de Scaloni, porque habló.
6: Sí, por supuesto.
0: ¿La tenés la palabra de Scaloni?
6: Siempre.
0: Bien, ¿algo más después de la selección?
6: Sí, por supuesto. Vamos a estar hablando de Rosario Central, que ya se estaría cerrando su primer refuerzo. También de Newell's.
0: ¿Sabe quién es?
6: Sí, exactamente. Defensor paraguayo, Sebastián Saracho. Viene proveniente de Guaraní.
0: Bien.
6: Newell's, que sigue depurando el plantel. Rescisión de contrato para Franco García. Después vamos a estar hablando un poquito del probable 11 de la selección. Y Brasil, que Neymar llegaría recién al segundo partido del Mundial. Se pierde el primero, recordemos, de su lesión. Pero el avance de su mejoría ha sido bastante bueno. Le hicieron estudios y la verdad que mejoró bastante. River estaría cerrando su segundo refuerzo también en el plano internacional. Viene proveniente de Getafe y sale alrededor de 6 millones de euros, un pase bastante importante. Y después también vamos a estar hablando de Talleres, que está negociando con Sampaoli. Mientras tanto, espera también Martín Anselmi.
0: Bien, 341-363-0583 es el teléfono para que ustedes se comuniquen con nosotros. Ayer se conoció otra detención en el caso de Agüeños, que fue brutalmente asesinada. En este femicidio ahora detuvieron, ya hay dos que están detenidos. El principal acusado, otro que vive en la misma casa que él, y ahora la novia, la amante, la pareja que tenía este asesino, la detuvieron por encubrimiento. Ella es la dueña del Ford K.
3: El Ford K negro.
0: El Ford K negro que... aparentemente es el auto que se usó para llevar el cuerpo de Agostina. Ella admitió que le había prestado justamente el auto a Barrelier, que es el principal acusado en toda esta causa. A esta mujer la están acusando de encubrimiento agravado doblemente calificado y además por violencia de género. Los investigadores dicen que esta mujer mintió en un principio. Ahora el abogado defensor dice, al final a mi defendida la detienen por decir la verdad. Así que acá todos son pobrecitos. También lo mismo dijo el abogado defensor del segundo detenido, que es el que dijo que llegó a la casa y lo único que le llamó la atención de que la cama estaba bien acomodada y todo muy limpio.
3: Le habían cambiado el acolchado.
0: Exactamente, que le habían cambiado el acolchado. Un hombre que estuvo, según dice la familia, muy cerca de la madre de Agostina todo el tiempo, bueno, también está preso porque parece que fue uno de los que encubrió esto. Y ahora, debajo de las uñas de la nena, han encontrado ADN de dos personas. Entonces habrá que ver, cuando se arroja el resultado de las pericias, el ADN a quién pertenece. Entonces vamos a ver en las próximas horas, seguramente. Yo sé que eso lleva bastante tiempo, pero bueno, en las horas siguientes vamos a conocer de quiénes son esos ADNs que, según dicen los investigadores, han encontrado. Leo, ¿de qué vas a hablar?
5: Bueno, Marcelo, vamos a hablar de Elisa Solari, porque se conocieron los detalles de cómo fueron sus últimas horas, ¿no? Cómo fue la noche anterior y cómo se produjo su muerte cuando cayó a la pileta, donde precisamente él se metía una pileta terapéutica que tenía en su casa, cómo lo encontraron y demás. Así que detalles de esta muerte que, bueno, después provocó esta despedida tan, masiva por parte de todos los fanáticos. Así que hay detalles de esto. También podemos hablar un poco de algo que ya la justicia comienza a analizar, que tiene que ver con la fortuna y el legado del Indio Solari, quiénes son sus herederos. Así que, bueno, es algo
0: sí,
5: que...
0: Ahí, Leo, hablan de cifras muy disímiles, pero todas muy altas.
5: Sí, todas muy altas, exactamente.
0: De muchos millones de dólares, ¿eh? No.
5: Sí, sí.
0: No es una fortuna menor, realmente. Solari muchas veces había dicho que era una cifra la que daban los medios mucho mayor al dinero que él tenía. De todas maneras, tomando las cifras mayores o menores, igual son millones de dólares.
5: Millones, sí, exactamente. Es una fortuna que seguramente nunca se sabrá cuánto es, ¿no? Digamos, en realidad, pero es muchísimo dinero. Recordemos que él era el productor de todas esas misas, de todos esos shows y demás, y él era el que manejaba, digamos, todo esto, ¿no? No es que había un productor, una compañía detrás y demás. Así que bueno. Y por otro lado, Marcelo, ayer contábamos de la muerte de María Rosa Fugazot, que la encontraron sin vida. Bueno, también hay detalles de esto. Habló su nuera, Belén Jiménez, que era la viuda de René Bertrán, el actor fallecido el año pasado, que contó detalles del dolor que nunca pudo superar María Rosa Fugazot por la muerte de su hijo. Así que vamos a hablar de estos dos temas también. Bueno, por otro lado, Andrea del Boca, y ya que hablamos de millones, en este caso de pesos, bueno, le voy a decir, trascendió cuánto está cobrando Andrea del Boca por día, que es mucho más de lo que cobraba en su primera estadía en la casa, y dicen que ella arregló para su vuelta, digamos, que se produjo hace un par de semanas, ser finalista, y que dicen que también arregló quién tiene que ser el ganador, porque parece que
0: ¿Cómo arregló ser finalista si eso lo vota la gente?
5: Bueno, pero trascendió esto. Se supone que lo vota la gente. Siempre ha habido sospechas de arreglo. De hecho, por ejemplo, cuando sacaron a Furia, los fanáticos de Furia que votaron a Furia para que se quede en la casa están en un juicio con Telefe y con la compañía que maneja los teléfonos, ¿no? Porque entienden que hubo fraude. Es un juicio que ya tiene un par de años, ¿no? Así que

0: bueno, son obviamente que son trascendidos y que Telefe no va a decir esto.
1: ¿Vos crees que yo tenga algún problemita, no?
0: No, porque si simplemente, digamos, sería, quiere que le pongamos el potencial,
1: yo lo ponemos. Yo te diría porque...
0: Porque ¿viste? Parece que el chico que quiere que gane, Andrea del Boca quiere sí. que gane Manuel, sí. porque parece que Manuel le gusta a la hija y quiere hacer una novela, que ya dice que está preproduciendo, protagonizada por la hija y por Manuel.
1: Como diría mi amigo el moderno Marisic, no da puntada sin hilo.
0: No, claro, exacto, exacto, Marcelo. Tremendo, sí, sí, sí. Bueno, esto es así. Así que bueno, tenemos esto. Y prepárense porque parece que More Rial va a recuperar su libertad. Ya tenemos fecha y le van a sacar la tobillera.
1: Vaya cerrando las puertas y las ventanas. Bien.
0: Exacto, exacto. Bueno, entre otros temas tenemos esto, Marcelo.
1: Perfecto. Bueno, se va a tratar esta semana en el Senado de la provincia un proyecto que ha dado varias vueltas ya a lo largo de estos años, y es el que llevaría a exámenes toxicológicos a todo aquel funcionario público de los tres poderes del Estado: Poder Ejecutivo, Poder Judicial, Poder Legislativo. Hasta ahora nunca se logró aprobar este proyecto. Es impulsado desde el peronismo. Ustedes recuerden que hace poco el gobernador Puyaro se ofreció y se hizo un test para saber si tenía alguna sustancia o no, si había consumido alguna sustancia. Bueno, lo que quieren desde el peronismo, esto es un proyecto de dos senadores, uno es Sosa, que es del departamento Vera, si no me equivoco, el otro Traferri, que es del departamento San Lorenzo, que fue varias veces, yo le diría, cajoneado. Hay algunos muchachos que no quieren saber nada con esto de que exista la posibilidad de que le hagan un narcotest a todos los funcionarios públicos de la provincia, que sería obligatorio. Hay, obviamente, que hay una discusión. Algunos dicen, no, eso es una cuestión íntima de las personas, por lo tanto, si consume o no consume. Ahora, ¿qué dicen los autores de este proyecto? Bueno, lo que pasa es que no puede haber personas que estén, para hacerlo más explícito, drogadas, tomando resoluciones desde el Estado. O sea, haciendo una ley, o desde el Ejecutivo llevando adelante políticas públicas, o desde la justicia, fiscales drogados, jueces drogados, que terminan haciendo una sentencia o terminan trabajando en un proceso judicial llevado adelante, y ellos están consumiendo sustancias. Bueno, hay toda una discusión. Lo cierto es que aparentemente este jueves se podría tratar en el Senado de la provincia. Este es el dato que anoche comenzó a dar vueltas. Hoy es martes, o sea que esto tendría que tratarse el día jueves, y veremos si esta vez tiene el voto de la mayoría. Hasta ahora siempre fue ahí parado. No, nunca tuvo mayoría, nunca quisieron los legisladores que esto salga, pero vamos a ver si esta vez se puede dar. Marcelo, ¿de qué hablas?
2: Lo más importante, obviamente, de las últimas horas tiene que ver con el freno judicial al parque acuático, Marcelo. Esto creo que es lo más importante. Hubo dos resoluciones judiciales en las últimas horas. Una convoca al municipio a una reunión en los tribunales de la ciudad de Rosario para dar información, pero la otra directamente paraliza la obra. Así que vamos a estar dando detalles. Dos jueces distintos que intervienen en los recursos de amparo.
1: Uno es Juárez.
2: Exactamente.
1: ¿De qué juzgado es Juárez?
2: Comercial número 8.
1: Comercial número 8. Yo sobre Juárez tengo una impresión, es que Juárez está en contra de las instituciones. Al margen del parque acuático, al margen, yo con Juárez, bueno, por diferentes cuestiones de mi recorrido por instituciones, te digo, vean algunas cuestiones de Juárez contra las instituciones y te vas a dar cuenta de este juez. No sé quién es el otro juez que también interviene, no digo nada, a Juárez lo conozco.
2: Juárez es el que paraliza la obra, en particular, y Ezequiel Zavale es el que convoca al municipio a brindar información. Son dos.
1: Los conozco, Zavale, no puedo decir nada de,

0: de Zavale es un juez que obviamente podés, viste, si te falla en contra, vos decís, claro, está mal, si te falla, es un juez justo. Mira, yo he tenido cuestiones con Zavale que lo conozco de hace mucho tiempo, fue inclusive profesor en la facultad, pero es un tipo que digamos, que falla según su convencimiento y su conocimiento. No digo lo mismo de Juárez. No digo lo mismo de Juárez.
1: Después vamos a estar repasando los fundamentos de ambos jueces en estas dos causas, en estos dos amparos. Vamos a hablar también del proyecto presentado en el Consejo Municipal para modificar lo que es el reglamento de edificación. Uh-huh. En la parte vinculada a cocheras, que es un tema de larga data, una discusión que viene de décadas, que tuvo algunas resoluciones del Consejo en su momento en función de la necesidad de cocheras. Bueno, ahora van para el otro lado, pretenden modificarlo, así que después vamos a estar repasando eso, Marcelo. Vamos a estar hablando también de los proyectos para incorporar publicidad en los colectivos. Algo que ya habíamos anticipado, que había tres propuestas. Bueno, ayer avanzaron en
0: comisión. Como los taxis, ahora los colectivos.
1: En los colectivos también.
2: Ya, ya tenían, ¿no?
0: Sí, eso ya en algún momento.
1: Sí, los colectivos en la luneta trasera, fundamentalmente sí, tienen. Ahora la intención es incorporar en los laterales y también en el monitor interno.
0: O sea, cuando no hay guita, buscamos de cualquier lado tratar de...
1: Bueno, la idea es el financiamiento.
2: O sea, el monitor interno va a tener una tanda publicitaria. En el monitor... próxima parada, Hospital Centenario, auspicia...
1: Auspicia, sí, exactamente. Sí. También.
0: Cochería Calamuto. Dale. Claro.
1: Y tienen distintas visiones, obviamente. Vamos a hablar de eso y vamos a hablar de los que pretenden incorporar por parte de las empresas y otros licitarlo. ¿Para qué? Pero son tres posiciones totalmente distintas. Así que vamos a repasar eso. Y si hacemos tiempito, Marcelo, nos vamos un poquito más a la provincia, al territorio más amplio. Esto que ha comunicado la provincia de Santa Fe respecto a la reducción, 30% de la reducción de las salidas del 911 en las alarmas privadas, ¿no? Uh-huh. Un dato que no es menor. Estamos hablando de 15.000 asistencias del 911. 15.000, más de 15.000. Uh-huh. Así que en un ratito repasamos eso también.
0: Bien, ¿de qué hablas?
2: La inflación en CABA, 2,1%, es un indicio de lo que puede ser el jueves a nivel nacional. El gobierno nacional lo festejó. Perros peligrosos, por primera vez, condenan a prisión efectiva a los dueños de unos perros que en recreo mataron a un nene hace ya algunos años. Hablaremos de los autos híbridos y eléctricos, viste que veníamos hablando con Marcelo, sí, de los taxis y todo eso. Bueno, los repuestos son 20% más caros. Los seguros todavía no tienen...
0: Vos sos de lo que escupí el asado, ¿no?
2: No, yo...
0: Dice, claro. Vos sos de lo que... Decís, yo me compré un auto negro, dice... Es hermoso, dice, pero es de sucio.
2: No, cuando las abuelas dicen eso, no. Me gusta esa chica, mirá bien. Bueno, claro, esto es lo mismo. Yo advierto. Los bien. Repuestos hoy son 20% más caros. Bien. Las aseguradoras tienen un patrón de póliza, sí, estándar. Cuando tengan los primeros casos de tener que responder por un auto híbrido eléctrico, van a hacer un ajuste y va a ser más caro que los autos normales. Está por verse, así que ténganlo en cuenta.
1: Y después ver la letra chica también.
0: Claro, este no.
2: Y después te cuento, sí, a cuánto cotiza la figurita de Messi en el mercado Blue en Rosario.
0: Bien, las 7:26 de la mañana es fácil. 7:26 de la mañana, exactamente, 341-363-0583. Dani, ¿de qué vas a hablar?
3: Vamos a repasar en un rato el calendario de pagos, también cómo están las calles en la ciudad. Bueno, hacer esta advertencia para que lo tengan en cuenta quienes tengan que viajar. Está muy, muy reducida la visibilidad en el sur de la provincia de Santa Fe, producto de la niebla, los cortes de calles también. Vamos a estar recordando este paro que continúa para los médicos de cabecera y odontólogos que trabajan con afiliados en PAMI, porque todavía restan algunos días más. Y también otro de los títulos, los docentes y los investigadores de la UNR, que están nucleados a COAD, hoy van a realizar una clase pública frente a los tribunales federales.
0: Bien, ahí en el tema del paro universitario, ¿no?, que comienza
3: la próxima semana.
0: La próxima semana, claro. En realidad dicen del 16, claro, porque el 15 es feriado.
3: Feriado nacional.
0: El 16. Sí. Pero va a haber 5 días que los colegios universitarios otra vez van a estar cerrados.
3: Sí.
0: ¿No? Más allá, ¿por qué hago esta diferencia? Porque en realidad en la universidad vos podés seguir estudiando por ahí, entre comillas, si no te afectan las mesas de exámenes, por ahí podés zafar. En el secundario es mucho más difícil porque perdés

0: días de clase, días de instrucción, que después son difíciles de recuperarlos, no hay tiempo. Esto, digamos, ya vamos sumando muchos días. Si esto va a ser una semana completa, la próxima, no sé qué ha pasado, y lo hablaba con Julieta Cacciatore muy temprano, no sé qué pasó con esta propuesta del gobierno nacional, en si llegó o no llegó a los docentes, de aumentarles el 24. Dicen, a ver, estamos desfasados un 50. El gobierno, de golpe, de ofrecer el 3, el 4, el 2, pasa a ofrecer el 24. Ofrece, pero hasta ahora pareciera que no formalmente, sino por trascendidos. Entonces, bueno, habrá que ver si este acuerdo que dice el gobierno está dado, los docentes ya lo saben. Vamos a ver si hablamos con la gente de COAT en esta mañana para que nos cuenten, a ver si esto ya se materializa. 341-363-0583. Después vamos a hablar de lo que decía antes Oscar Martino. El video que salió ayer de Patricia Bullrich. ¿Se acuerda que hubo un video ya anterior a este? Cuando ella sacó, logró que se votara una ley en el Congreso, sacó un video con música de Michael Jackson, el cual yo le decía acá, me pareció desacertado. El de ayer me parece que está bueno. Desde el punto de vista de la política, de la publicidad política, de la comunicación política, el de ayer me parece que han dado en el clavo. Está bueno porque inclusive hace referencia algunas cosas que se le critican a ella, porque es la canción esta famosa de Tita Merelo, que dice que soy chueca, que camino... Bueno, y ella, viste, que camina medio raro. Bueno, han hecho un video con todos esos, entre comillas, defectos que siempre se le marcan. Y me pareció que está bueno. Una buena idea, un acierto. 7:30 de la mañana ya llega la reencarnación de locutores de esta radio. ¿Cómo le va?
1: Muy bien.
0: ¿Eh?
1: Muy bien.
0: ¿Cómo es su nombre?
1: Gerard Scarcello.
0: Gerard Scarcello. Muy bien, es la reencarnación. Él tiene, porque acá pasaron grandes locutores. Sí. Entonces, es la reencarnación.
2: ¿De todos?
0: De tres locutores. Tiene algo de Matías Álvarez. Tiene algo de Claudio Yucli.
1: Oh. Yeah.
0: Y tiene algo de El Pétalo Guntero.
1: Yeah.
0: Bueno. Fundamentalmente los amores. Las 7:30, hora de noticias.
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1: Hora 7:31 minutos, la temperatura actual en la ciudad 12 grados, 95% la humedad, el cielo está nublado, presión 1019 hectopascales, hoy la máxima llegará a 16, niebla y cielo mayormente nublado para el resto de la jornada.
3: Locales.
1: Después de 10 años, finalmente los rosarinos podrán ver las reformas del Monumento a la Bandera. El gobierno de Santa Fe confirmó que las obras de remodelación del Monumento Nacional a la Bandera serán inauguradas el próximo 17 de junio, pocos días antes de los actos por el Día de la Bandera. El ministro Lisandro Enrico informó que la renovación incluye mejoras en la fuente, el mirador, la sala de las banderas y la recuperación de los mármoles de travertino.
3: Regionales.
1: Unidos acelera los tiempos para la reforma electoral en Santa Fe. El radicalismo consolidó los principios del proyecto y buscará el consenso con el resto de los partidos de la coalición. El objetivo es dictar la norma en agosto. Los senadores justicialistas dieron el primer paso meses atrás.
3: Nacionales.
1: Femicidio de Agostina Vega. Suman tres. Andreani Lagro, que se habría utilizado para el femicidio de Agostina Vega, la adolescente de 14 años.

0: que ambas compañías no lograron acordar cómo desarrollar y fabricar el avión de combate. El cielo está nublado en la ciudad, 12 grados la temperatura, 95% la humedad, hoy máxima de 16 grados, hora 7:32 minutos.
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0: 7:35 de la mañana exactamente. Las advertencias que hicimos ya tempranito, volvemos a hacerla ahora. Cuidado que hay muchos bancos de niebla en las rutas de toda la zona. Y decía Daniela, en el norte, Daniela, que estuvo lloviendo.
1: Sí, sí, aquí también en el sur y en el centro de la provincia.
0: Pero acá no tanto, acá no llovió tanto.
1: No, pero vos sabés que la Agencia Provincial de Seguridad Vial indicaba que hasta hace un ratito en algunos corredores del sur de la provincia, sí, las rutas están complejas producto de la llovizna y la lluvia que ha caído a lo largo de la madrugada.
0: Bien,
1: ¿no?
0: Y una advertencia para los camioneros en la autopista Rosario-Santa Fe, porque es una advertencia de muchas horas.
1: Exacto. Lo que va a suceder hoy en la autopista Rosario-Santa Fe, desde las 9 de la mañana y hasta la hora 16, va a estar prohibido o restringido el ingreso del tránsito pesado. Esto es al inicio de la autopista camino hacia la capital de la provincia. Aclaramos, es solo la mano que va hacia Santa Fe. El retorno no tiene nada que ver con esto. Hacemos la aclaración porque a la vuelta sí van a poder volver los camiones, ¿no? Uh-huh. Esto es producto de obras que están realizando. Se trata de trabajos de calibración dinámico, por eso es que circulen por allí los camiones. También va a haber guardia provincial que van a hacer los desvíos en el ingreso hacia la Ruta Nacional 34. También hay la advertencia, ¿no? Porque seguramente la Ruta Nacional 34 estará llena de camiones durante ese rango horario, lo cual también va a complicar el tránsito ahí.
0: Mucho más va a complicar el tránsito ahí, porque estamos hablando que cortan la autopista, que vos tenés dos carriles por cada mano. Imagínate que van a desviar por la 34, sí, va a ser un desastre. Sí. Que ya es un desastre la 34, vamos a sumarle esto. Anoche sucedió una cosa muy interesante en Telefe Noticias. Yo digo esto para aquellos que dicen, no, ya la televisión abierta, no pasa nada. Miren, hay una familia que tiene un nene muy chiquito, no sé, tendrá 6, 7 años, Gio, que tiene parálisis cerebral, necesita un tratamiento médico, tienen que viajar a México, le faltaba un dinero, hicieron una nota en vivo. Estaba mirando anoche, hice una nota en vivo y en menos de cinco minutos, cuando dijeron que necesitaban la plata y dieron un alias, que para con el primero se trabó, ¿no? Decía que tenía otra cuenta. Sí, porque después explicaba Maxi al aire que a veces cuando parece, cuando de golpe hay como muchas transferencias a un sitio, es como que lo bloquean porque piensa que es una estafa, que pasó algo. Esta mujer joven, también la madre de la criatura, que a lo mejor

0: Después, si conseguimos el teléfono, podemos hablar con ella, porque en esto de los medios masivos de comunicación o los medios tradicionales, si ustedes quieren ahora, el efecto, la mujer no lo podía entender, porque en poquísimos minutos juntaron la plata. Pero ya, digamos, lo podían seguir ayudando, pero la plata que le faltaban, que eran 6, 7 millones, no recuerdo exactamente, pero en minutos, 2, 3 minutos, 4 minutos, enseguida llegó el dinero y esta gente, obviamente que es de condición humilde, trabajadores, no lo podían creer, no lo podían creer. Entonces, bueno, no lo podían creer, desde el canal también veía la misma movilera del canal y los chicos que estaban en el estudio, en el noticiero, bueno, no podían creer lo que había sucedido. Pero bueno, en esto también, para aquellos que denotan a los medios tradicionales, la radio, la televisión abierta, bueno, esto sucedió en muy pocos minutos. No es que hicieron todo el noticiero.
1: Sí, o llevan semanas haciendo
0: No,
1: una campaña.
0: pero dieron el alias y el teléfono ahí y en no, menos de 5 minutos.
1: Lo que dura el móvil, lo que dura el móvil.
0: No, pero no, menos.
1: Menos.
0: O sea, porque estuvieron hablando en la nota cuando dijeron que le faltaba esa plata, le dijeron, bueno, a ver, tenemos un alias, algo, lo dieron y la mujer no podía creer cuando vio, dice, ya está.
1: Bueno, qué bueno.
0: Ya está. Así que, bueno, esto también para destacar lo que sucedió anoche allí en Telefe Noticias. ¿A qué hora juega la selección?
2: 21-30 va a estar jugando contra Islandia. Recordemos el último partido de cara a lo que va a ser el Mundial de Estados Unidos, México y Canadá. Un partido importante para ir viendo ya las piezas que puede llegar a tener Scaloni de cara al debut. Recordemos que va a ser el 16 de junio contra Argelia, un partido sumamente importante para un nuevo puntapié mundialista. Y hay distintos medios españoles también y europeos que han criticado bastante a la selección
0: ¿Ah, sí?
2: argentina.
0: ¿Por
2: Sí.
0: qué?
2: En principio han dicho que no tiene nada como para pelear este nuevo mundial. Bueno, obviamente llega un poco tocada desde lo físico a la selección argentina, pero yo creo que tiene material como para afrontar. Y después, por otro lado, también hicieron mención a lo que es el armado del equipo. Dijeron que Lionel Scaloni se basa mucho en Lionel Messi en armar el equipo, que plenamente como que se lo arma Messi al equipo. Esto lo dijo
0: ¿Y
2: ayer.
0: vos crees que es así?
2: No.
0: No.
2: No, no. Obviamente hay que hacer un armado en torno a lo que es el 10, porque obviamente es el mejor jugador
0: Claro.
2: del planeta, pero yo creo que el equipo lo arma íntegramente Scaloni. No le ha temblado en sacar jugadores cuando lo ha tenido que hacer.
0: ¿Vos tenés la palabra de Scaloni?
2: Exacto, sí.
0: A ver.
3: Otro día me preguntaron en un medio de Argentina si yo hablaba con él y yo dije que la decisión en cuanto a él, y tergiversaron la respuesta, no ustedes, lógicamente, un medio de afuera, y salió por todos lados que yo consultaba con él. Me pareció algo aclarable, sobre todo por él, por mí, a mí que no me importa, la verdad, que piense la gente que, pero por él, si él hacía lo mismo con Ronaldo y el entrenador de Portugal, como no sabía de dónde venía la pregunta, dice, no, nosotros trabajamos de manera diferente. Él trabaja de la misma manera que yo, seguro con Ronaldo. Y después el equipo lo arma él, como es lógico, lo arma el entrenador. Entonces lo quiero aclarar porque me pareció de mala, no sé, ni siquiera es de mal gusto lo que escribieron. Y no me gustó, sinceramente. Y un medio que no es argentino y todavía, no sé, me jodió. Espero que haya sido una confusión y que si lo puede sacar ese artículo, a mí me haría un gran favor. Y sobre todo a Leo, un gran favor porque en los años que yo llevo acá, ni una palabra del equipo. Con él, lo que sea. Siempre. Y lo voy a repetir, no me voy a cansar de repetirlo. No voy a hacer nada que él no quiera y no tengo problema en decirlo ahora. A partir de ahí decido yo cómo juega el equipo. No tengo ni que aclararlo, pero me jodió que hayan tergiversado una información.
0: El medio, ¿cuál? Porque no lo nombra el medio.
2: No nombra el medio. Bueno, recién
0: Alena.
2: el diario Marca, obviamente de España, el medio es español. Pero bueno, muy enojado Lionel Scaloni con esta situación. De hecho, también comentaba que le habían preguntado al técnico de Portugal si hacía lo mismo con Cristiano Ronaldo. O sea, es un poco.
0: Claro.
2: No muy seria la pregunta.
0: Ahí César Misael preguntaba si, digamos, nuestro productor.

0: si es correcto jugar estos partidos amistosos a pocas horas de comenzar el Mundial y con las lesiones que tiene Argentina.
1: Y esto es más que nada es como un filtro para ver quién llega bien al Mundial y quién no. De hecho, en las prácticas se ha exigido mucho a los que llegaban muy con lo justo físicamente. Llámese Montiel, llámese Molina, llámese Leandro Paredes, que sigue desgarrado, aunque algunos hablen de una contractura, sigue lesionado Leandro Paredes y no va a formar parte del equipo del día de hoy. Es un buen filtro para llegar al Mundial con las mejores opciones y que el técnico obviamente llegue bien. A ver, por ejemplo, la probable del día de hoy va a ser con Rulli, Capaldo o Giai, estos son uno de los dos apuntados para suplir a Valerdi, Cristian Cuti Romero, Licha Martínez, Facundo Medina, en el mediocampo con Rodrigo De Paul, Enzo Fernández, McAllister y Ezequiel Palacio. Hoy no va a jugar Giovanni Lo Celso como sí lo hizo el partido anterior. Va a estar jugando Messi, Lautaro Martínez o el Flaco López. Es una buena medida como para que ya el equipo vaya teniendo un parámetro de los que van a poder empezar en el debut, obviamente, contra Argelia el 16 de junio.
0: Leo, ¿qué tenés?
2: Marcelo, decíamos que íbamos a contar cómo fueron las últimas horas del Indio Solari, sí, previo a su muerte, porque, bueno, según contaron, el jueves 4 de junio a la noche, él cenó con su familia y con su equipo de trabajo en su casa de Parque del Bar. El equipo de trabajo también era como su familia. Después se fue solo a su pileta de agua termal para hacer su rutina nocturna. Dicen que era de vida muy muy nocturna, que en esa pileta, que no es una pileta muy grande, que él se iba a leer, a escribir, a componer, a revisar música, a escuchar música, y se iba metiendo en esa pileta. Todo lo hacía de noche, y a las 3 de la madrugada tuvo una ACV y cae en la pileta, queda boca abajo, y a la mañana siguiente lo encuentran una de sus empleadas a eso de las entre las alrededor de las 7:30 de la mañana. Claro. Pero la muerte él cae muerto. La muerte se produjo por el ACV porque no tenía agua en sus pulmones, lo cual, digamos, por la autopsia se determinó esto, que no se ahogó, que el ACV que tuvo en la pileta hizo que falleciera de manera inmediata. Así que estos detalles se conocieron sobre cómo fue la muerte y la noche previa, digamos, los minutos previos a que finalmente caiga en esta pileta. Y después, Marcelo, hay que hablar, ya se está hablando, del destino de su fortuna, ¿no? El legado, porque, bueno, seguramente se vendrá esta los herederos, que herederos directos son su esposa Virginia Viru Mones Ruiz y su hijo Bruno Solari, de 25 años. Así que, bueno, obviamente, en cuanto al dinero que tendría el Indio Solari, bueno, está en los relevamientos de Forbes, que hablan de más de 20 millones de dólares, ¿no?, de su fortuna. Pero claro, hay muchos estimativos, algunos hablan de mucho más, porque
0: de 40, muchos hablan de 40, otros, claro, hablan de 12,
1: hay un departamento de en Nueva York.
0: Claro. Claro,
2: claro, sí, exactamente. A ver, han hecho cálculos de facturación y con 6 de sus conciertos más grandes recaudó 36 millones de dólares solo por la venta de entradas, ¿no? El show en Tandil con 9 millones en 2016, el de Olavarría 10 millones de dólares, desde aquel primer show solista en el Estadio Único de La Plata con 600 mil dólares de recaudación, fue a su show en Junín de casi 3 millones, el de Gualeguaychú de 8 millones, de casi 6 millones el de Mendoza. Así que, bueno, digamos, ese es el estimativo. Y después las regalías, los derechos de autor por las plataformas de streaming, ¿no? Uh-huh. y la cantidad de reproducciones, porque por reproducción se hablan de 0,003 o 0,005 en dólares por reproducción, por los derechos de

0: del autor, nada más.
1: Claro.
0: Así que, bueno, ahí también hay un dinero importante y obviamente, digamos, lo que vale esa autoría, digamos, esos derechos de autor que lo hereda su familia, ¿no? Así que habrá que ver también si hay testamento y también hay que tener en cuenta los juicios que pueda tener. Hay juicios de Joel Nolavarría pendientes y demás contra él también, así que bueno, eso seguramente la justicia de Morón sería la que intervendría para bueno seguir pasos adelante después de su muerte, ¿no?
1: Las 7:49 de la mañana exactamente, vamos.
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1: Miren, hablábamos antes del paro de los docentes universitarios para la próxima semana, a partir del día martes hasta el viernes, el 15, el lunes 15. Y decíamos la semana pasada que había, por ahí dando vueltas, una propuesta del Gobierno Nacional de un aumento salarial para los docentes del 24%, más o menos. Vamos a hablar con Federico Galloso, que es el secretario general de COAT, para ver cómo es esto. ¿Cómo le va, Galloso? Buen día. Marcelo Casal lo saluda.
3: ¿Qué tal, Marcelo? Buen día.
1: Bueno, lo primero, ¿recibieron oferta?
3: Sí, hay una oferta dando vueltas que en teoría, lo que estamos haciendo ahora es votar en todos los sindicatos de todo el país, los docentes, si la aceptan o la rechazan, y en función de esto, si saliera a aceptar, quedaría plasmado en un acta paritaria el día de mañana.
1: Bien.
3: Si sale a rechazar, por supuesto no, ¿no?
1: Claro, claro.
3: Esta propuesta viene, recordemos que tenemos la ley de financiamiento universitario aprobada desde octubre del año pasado, la cual estipula, ¿no?, marca que tiene que haber aumentos tanto salariales como de beca y de gasto de funcionamiento para que recuperen su poder adquisitivo al primer día del gobierno de Milei. Eso hoy para nuestro salario implica un 53,8%. El gobierno, creo, un poco acorralado por las medidas de fuerza, acorralado por que la ley está descansando en los cajones de la Corte Suprema, ¿no? Que creo que a esta altura ya debería haber fallado la Corte Suprema. Recordemos que hay dos instancias judiciales que le dicen al gobierno que tienen que cumplir con la ley inmediatamente. El gobierno hace una oferta que la cual ellos lo plantean como una manera de empezar a cumplir con la ley.
1: Y Galloso, ¿y usted cómo lo ve? Digo, ¿crees que es una propuesta interesante?
3: Mira, yo la verdad creo que no quiero influir en la votación que estamos llevando adelante. Yo creo que en primer lugar no es acordar esto o el abismo. Creo que hay mucho más que se puede hacer también. Por otro lado, lo que estarían ofreciendo hoy está bastante lejos de lo que sería cumplir la ley, ¿no? No sé, están ofreciendo un 21,33% de aumento en junio, uh-huh, o sea, ahora sobre este mes,
1: sí,
3: y un 3% en septiembre. Y bueno, y paritarias cada tres meses. Recordemos que este gobierno no convocó a paritarias, hace dos años que no tenemos paritarias, y así llegamos, ¿no?, a perder toda esta masa salarial.
1: A ver, yo sé, usted dice, no quiero influir sobre lo que van a decir los trabajadores, pero, por lo que usted dice, no es esto y el abismo, estaría bastante de acuerdo, como para empezar a hablar.
3: No lo sé, justamente estoy diciendo esto. Digo, no es que si no acordamos, no hay nada. Tenemos una ley aprobada, digo, pocas veces en la historia los trabajadores contamos con tener una ley que avale nuestras demandas, ¿no? Por eso digo, en caso de rechazarse no me parece grave.
1: Ahora
3: el gobierno
1: mejor,
3: por supuesto, bravuconearía diciendo que ahora no van a tener nada, pero bueno, la verdad es que tenemos una ley que ellos tienen que cumplir. Los que están en falta son los personajes estos que tenemos en el gobierno, ¿no? Hace 280 días más o menos, si no me equivoco, que la ley está vigente y ellos no la cumplen. Entonces, por eso digo, en primer lugar, encuentro cosas buenas y cosas malas acá. Está muy lejos

0: lo que sería cumplir la ley, la oferta que terminaría cerrando un 24%. No contempla un retroactivo, porque esto, o sea, nos tendría que haber empezado a pagar más a partir de octubre mismo. No contempla todo ese retroactivo. Quedan dudas si la paritaria tiene como piso el índice de inflación de INDEC, ¿no? El IPC, que la ley sí lo establece. Pero por otro lado también hay mucha desesperación también dentro de la docencia, ¿no? Porque los salarios están tan bajos que está siendo muy difícil para los trabajadores docentes poder llevar adelante una vida digna, y un 20% en el bolsillo no es menor, ¿no? Claro. Entonces yo creo que el gobierno también apunta a jugar con la desesperación de un colectivo de trabajadores profundamente precarizado.
1: Galloso, si supongamos en la de la semana que viene se levantaría.
0: Eso es parte de lo que hay que discutir en la asamblea. Digo, es una posibilidad, pero también está la posibilidad de que no, por esto que te decía, ¿no? Una posibilidad puede ser aceptar lo que está ofreciendo ahora y seguir peleando por todo lo que falta. Y porque la corte falle y porque esto se profundice. Por eso no me quiero adelantar, digo, porque tenemos una votación en curso y tenemos una asamblea esta tarde también, en la cual también se va a discutir sobre los paros y el plan de lucha.
1: A ver, más allá de la cuestión de la ley universitaria, que yo concuerdo en esto de que es una ley votada por el Congreso y que debe cumplirse por el Estado Nacional, pero al margen de eso, es cierto también que fundamentalmente acá en Rosario hay muchos padres y alumnos de colegios secundarios que están muy preocupados, Galloso.
0: Sí, igual no sé por qué fundamentalmente en Rosario, esto pasa en todo el país.
1: No, bueno.
0: Hay escuelas secundarias
1: porque en todo estamos el país, acá, porque estamos infantes acá.
0: Que dependen de universidades también
1: en otras universidades. Estamos acá, por eso yo digo eso.
0: ¿Cómo?
1: No, porque estamos acá en Rosario, digo eso. Obviamente están preocupados de todo el país. Pero una cosa es el alumno universitario que, si no le afectan las mesas de exámenes, por ahí pueden zafar, pero el secundario ustedes saben que es diferente.
0: No, por supuesto, y la preocupación la tenemos todo, ¿no? Y es por eso que estamos peleando para que no desaparezca el sistema universitario, porque acá realmente estamos hablando que se pueden perder muchas más cosas que algunas semanas de paro o que algunas mesas de exámenes. Estamos realmente en peligro de perder o el sistema universitario, o la calidad del sistema universitario. Sin ir más lejos, una de las escuelas que tenemos acá, que de la que tengo algunos números, me imagino que en las otras pasó algo similar, a principio de año renunciaron 13 docentes, y se van reemplazando con docentes cada vez más jóvenes, porque bueno, son sus primeras armas en el mundo del trabajo, pero lamentablemente mismo estos compañeros jóvenes, cuando pueden agarrar otra cosa, se van a ir si esto sigue así. Entonces, estamos en un punto de inflexión. O defendemos la calidad del sistema universitario con los docentes adentro, con los estudiantes adentro, o aceptamos mansamente que se deteriore todo el sistema.
1: Bien. ¿Cuándo terminaría la votación y cuándo se sabe si llegan a un acuerdo o no con el gobierno nacional?
0: Tenemos un plenario de secretarios generales, o sea, a nivel nacional. Mañana a las 9 de la mañana nosotros vamos a tener abierta la votación hasta ese mismo minuto para porque entendemos que también este proceso se dio como muy rápido. Realmente nosotros no estamos de acuerdo con hacer las cosas a la apurada como se viene planteando. Creo que necesitábamos más tiempo para poder consultar a la docencia. Ayer a las 10 de la noche sacamos la votación, o sea, va a haber menos de 24 horas. Entonces digo, lo vamos a tener abierto hasta último momento, y bueno, mañana a las 9 en la instancia nacional, en la que cada sindicato llevará el mandato de las bases, ¿no? De si aceptan o rechazan esta oferta, y qué va a pasar con las medidas de fuerza.
1: Galloso, gracias por habernos atendido.
0: No, gracias a ustedes.
1: Que tenga buen día, hasta luego. Federico Galloso, secretario general de COAT. Bueno, tal cual lo comentaba al principio del programa, llegó finalmente la oferta del gobierno nacional hacia el sector universitario, 24% es lo que ofrecen. Vamos a ver cómo termina la votación, si lo aceptan o no, y si lo aceptan, si también van a levantar el paro o siguen adelante con la próxima semana completa sin actividad en las universidades públicas. Las 7:58.

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0: 8 de la mañana en punto. Después, ya cuando volvamos con la segunda hora, tenemos algunos mensajes al 341-363-0583. 8 de la mañana en punto. Hora de noticias.
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0: 8 de la mañana en punto, 12 grados. La temperatura se mantiene, el cielo está nublado, 95% de la humedad, presión 1019 hectopascales.
1: Locales.
0: La provincia de Santa Fe sufre una fuerte caída de natalidad de un 30% de 2019 a 2025 y hay un departamento con más muertes que nacimientos. Según datos oficiales, en 2024 nacieron 33.713 personas y fallecieron 32.330, dejando un crecimiento vegetativo apenas positivo de 1.384 habitantes. Mientras que en 2023 solo 3 departamentos tenían más muertes que nacimientos, en 2024 la cifra aumentó a 9. Los departamentos con saldo negativo son Caseros, General López, Iriondo, Belgrano, Constitución, Las Colonias, San Jerónimo, San Martín y San Justo.
1: Regionales.
0: Presentan un proyecto de ley para declarar el 5 de junio como Día Nacional de la Cultura Ricotera y el Pogo. La propuesta del diputado nacional santafesino Esteban Paulón es en homenaje a Carlos Alberto Indio Solari tras su fallecimiento. La iniciativa propone incorporar la fecha al calendario nacional e impulsar actividades culturales, artísticas y educativas en todo el país para reconocer el legado del músico y el fenómeno cultural generado en torno a Patricio Rey y sus redonditos de ricota.
1: Nacionales.
0: La industria dejará 500.000 de trabajadores sin empleo y cerrará hasta 40.000 empresas en 2026. Según el Observatorio de Industrias Pymes Argentinas, IPA, desde 100.000 empresas en Argentina con un pico de 10.200 cierres en febrero. La industria fue uno de los sectores más afectados, se perdieron más de 77.000 puestos de trabajo y cerraron definitivamente unas 3.100 fábricas. El sector de la construcción perdió en este periodo 81.295 puestos de trabajo, industria manufacturera 76.556.
1: Internacionales.
0: La segunda vuelta presidencial en Perú continúa muy ajustada, con una diferencia de tan solo 26.472 votos a favor de Roberto Sánchez. Con el 95,68% de las actas contabilizadas, el candidato Roberto Sánchez mantiene una leve ventaja sobre Keiko Fujimori. Los resultados parciales indican que Sánchez fue votado hasta el momento por 8.901.069 personas, que corresponden a 50,74%. En tanto, Keiko Fujimori obtuvo 8.874.597 votos, correspondientes al 49,92%.
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0: Y nos ponemos en contacto con la Agencia Provincial de Seguridad Vial. Allí está Mercedes Pombo con toda la información de lo que ocurre en la provincia en materia vial. Adelante, buen día.
1: Buen día, buen día. ¿Cómo están? Muy buen martes para todos. Martes, nuevamente, con complicaciones meteorológicas. Hay algunos bancos de niebla en todo el territorio provincial, desde el norte hasta el sur. Bancos de niebla, visibilidad algo reducida, salir con tiempo y disminuir la velocidad es la principal recomendación. También tenemos calzadas húmedas, panorama con lloviznas y garúas intermitentes en toda la bota santafesina. Pedimos extremar las precauciones porque las calzadas resbaladizas, las banquinas inestables siempre representan un riesgo para la circulación. Así que conducir con extrema precaución en esta jornada. Vamos con algunos datos que tienen que ver con la autopista Brigadier López. Hoy tenemos trabajos por calibraciones del sistema de pesaje de los camiones. Esto va a implicar desvíos en la mano que va hacia Santa Fe. Desvíos solamente para los camiones, no para los colectivos ni para los automóviles. Los trabajos se van a estar realizando entre los kilómetros 0 y 4, esto es entre Rosario y Granadero Baigorria, por lo que el tránsito pesado se va a desviar hacia Ruta Nacional 34 entre las 9 y las 16 horas. Estos trabajos se van a estar realizando hasta el día viernes, pero va a haber variaciones en el lugar donde se van a estar realizando, así que vamos a ir mencionando a lo largo de esta semana. También tenemos trabajos en Ruta Provincial número 1 entre los kilómetros 21 y 24, esto es en los puentes de Arroyo Leyes y Arroyo El Potrero, yendo para el centro de la provincia. Y obras en Ruta Provincial 91 a la altura de la Ribera, entre Autopista Rosario Córdoba y Ruta Nacional 11. Pedimos también precaución en este sector. Enorme abrazo, que tengan un excelente martes. Nos reencontramos mañana.
0: La temperatura actual en la ciudad de Rosario, 12 grados, 95% la humedad, el cielo se encuentra cubierto, viento sur a 4 kilómetros horarios. Recordemos que hoy la máxima podría llegar a 16 grados y estará el cielo mayormente nublado el resto de la jornada. Hora 8, 5 minutos.
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0: 8 y 7 de la mañana comenzamos la segunda hora. La barra de Casal. La temperatura en la ciudad de Rosario.
1: 12 grados. 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
0: Y así estamos transitando con unas masas que nos trajeron por el Día del Periodista. ¿Quién las mandó?
2: La gente de Economía Solidaria.
0: Muy bien, muchísimas gracias.

0: Tenemos también regalos de banderitas, gorros de la selección.
1: De la municipalidad,
0: man. Vienen con alerones, gorros con alerones que nos mandaron desde la municipalidad de la selección argentina para pintarse
2: para
0: los
2: pintar
0: chicos.
2: La cara.
0: Sí. Va a llevar a los al nene y a la nena.
2: Sí,
0: a los dos.
2: Sí, sí.
0: El día jueves empieza el mundial, ¿no?
1: Exacto, arranca el 11. Arranca a las 16 horas, va a estar jugando México contra Sudáfrica.
0: ¿Y nosotros jugamos?
1: El día 16.
0: ¿El sábado? ¿Cuándo es el 16?
1: Claro, sábado.
0: ¿Ah, sí? ¿Sábado 16? No, no es sábado.
1: No es sábado.
0: No, el martes.
1: Martes.
0: Vos claro, te voy a decir una cosa. Me da la información, me la da para la mierda. Una cosa esta.
1: Llama la atención, ¿viste el entrenamiento de Irán?
0: Acá, no.
1: Bueno, hace sede el México porque no puede entrar a los Estados Unidos. Entonces, por miedo a salir del hotel, por miedo a represalias, corren alrededor de la pileta de natación del hotel para ejercitarse. Y para jugar en Estados Unidos, les han dado visa por ahora a los jugadores por un día para poder entrar al partido de Estados Unidos. No a los administrativos, ni a los utileros, ni a nadie. Están gestionando eso, porque no pueden ir 20 y pico a jugar y que nadie lleve las camisetas ni nada por el estilo. Está complicado.
3: Tienen problema Irán e Irak también.
0: Sí. Bien, bueno, ¿a vos quién te mandan? Del ET8, ¿no? Te lo mandaron, claro, porque este está en el ET8. No, también lo mandan acá para que lo rompan todo.
1: Gaspar Gutiérrez.
0: No, está muy bueno. Bueno, las 8 y 10, hay mensaje de la gente, 341-363-0583. ¿Qué dicen?
2: Desde el 228, hola, escuché que los autos eléctricos son más pesados y las cubiertas se gastan más rápido.
1: ¿Viste?
0: Otro Tolosa.
1: Es información.
0: Porque Tolosa, perdón, Arrizabalaga. No, pues me confundo. Son más o menos todo igual.
1: El canto de la sirena lleva a la gente para todos lados. Tengo un amigo que se compró un auto eléctrico, no sabe dónde enchufarlo.
0: Después le decimos, bueno. Dale, ¿qué más?
2: Y a propósito de Tolosa, habla, buen día, buena semana. ¿Por qué está ausente Alejandro Tolosa?
0: Bueno, Alejandro Tolosa, digamos, venció el contrato que había acá en la radio y no fue, lamentablemente, renovado. Así es, pero bueno, seguimos en contacto diariamente. Tolosa tenía la teoría de que Países Bajos van a ser los campeones del mundo. ¿Volvió a jugar?
3: Exacto, sí. ¿Y? Los campeones del PBI ganaron 2-1 contra Uzbekistán.
0: Ah, mira.
3: Iban ganando y se lo empataron en el minuto 92. Recién en el minuto 98 lo volvieron a ganar. Así
0: bueno,
3: que
0: ojo, hoy la suerte del campeón. Bueno, ¿qué más?
2: Desde el 400 me tienen harto con que votó la ley y no se cumple. Quiero que me digan de dónde saca la plata el señor Galloso. Si no le alcanza, que se vaya a vender papas al mercado central.
0: Bueno, dale.
2: Otro de los mensajes dice, o sea que, según el señor, hay docentes de primera y segunda. ¿Se entiende así? Dice Walter.
0: Y bueno, Walter, ahí está. Yo, viste, a veces no hace falta explicar nada. El oyente, el que escucha, después saca sus conclusiones. Por eso yo no me meto en las opiniones de los oyentes. Dale.
2: Bueno, y justamente Walter dice que nos está siguiendo a través de YouTube. Antes no paraban nunca y los docentes también. Contábamos muy mal, dice, es histórico ese tema.
0: Bien.
2: Por otro lado, buen día, hay casi más muertes que nacimientos, es que a los viejos se los abandona y a los jóvenes no quieren tener hijos porque es caro mantenerlos y no quieren tomar el compromiso. Saludos, dice Nancy.
0: Bueno, hay un problema de nacimientos en el mundo, no solamente en la Argentina. Acá también se está sintiendo lo que pasa en el mundo con el tema de los nacimientos. Ustedes se acuerdan que hace muchos años atrás, en China prohibían tener más de dos. Era la familia, digamos, la familia tipo, lo que llamamos, más de dos hijos, ya tenías problemas. Si tenías uno, eras recompensado por el Estado. Hoy China tiene problemas también de natalidad. Los jóvenes no quieren tener hijos. Japón tiene el mismo problema. Todos los países están teniendo este problema y Argentina también.
1: Bueno, sí, en Argentina hace 10 años que viene descendiendo la tasa de natalidad. Esto ya lo ha dicho el Ministerio de Salud de la Nación. Y en Santa Fe la situación es similar. Desde el 2019 al 2025, 30% han disminuido los nacimientos.
0: Bien, están teniendo problemas también los jardines maternales.
1: Están cerrando.
0: Claro, porque no hay chicos, ¿no? No tienen la materia prima para trabajar, esta es la realidad, ¿no?
2: Sí,
0: no hay nacimientos.
2: Y algunos colegios que antes tenían muy limitados los ingresos, ahora han abierto la invitación para que se sumen, por ejemplo, primos,
1: bancos,
2: amigos.
0: Porque,
2: claro,
0: a ver, esto se va a trasladar, yo hablo de jardines maternales, pero se va a trasladar al primario, se va a trasladar al secundario, claro, se va a trasladar a todos los ámbitos. En Japón, digamos, el tema que es preocupante, porque

0: bajado terriblemente la tasa de natalidad, sube mucho la tasa de suicidios y los jóvenes no quieren vivir ni siquiera en pareja. No quieren. Porque por los gastos, porque pierden independencia, uh-huh. quieren vivir su vida. Hay una tendencia en el mundo que los jóvenes quieren trabajar y viajar sin compromisos. Por eso no les importa la vida, digamos, de decir, tengo un trabajo estable. Viste, antes pensábamos nosotros, cuando éramos chicos, tu mamá, tu papá, ¿qué te decía? Anda acá que tenés mutual, que es un trabajo seguro. Ya a los jóvenes eso no les importa.
1: Bueno, vos y yo tenemos hijos más o menos de las mismas sí. edades. Uh-huh. En mi casa no se habla de tener hijos. Yo tengo dos de 30 años promedio. No se habla de tener hijos.
0: No, yo tampoco. Sí, 27, mi hijo tampoco.
2: Se ha cortado mucho también el tema de los mandatos.
0: Sí.
2: Antes uno siempre tenía la familia tipo, la familia ideal, hasta que bueno, después se entendió que no siempre era así.
0: No, por supuesto, y cada uno hace lo que quiere. ¿Te queda más mensajes?
2: Sí, uno más. Buen día, Marcelo y equipo. Hay veces que no te queda otra que hacer paro por tus derechos y si se perjudica lamentablemente a todos, pero si no hay ley y el presidente no la cumple, ¿qué esperás que hagan? ¿Que se crucen de brazos este gobierno? Bueno, jode, cambio la palabra, a los más pobres.
0: Bueno, las 8:15 de la mañana exactamente, los oyentes escriben al 341-363-0583, opinan sobre la nota que hacíamos con Galloso, fundamentalmente los mensajes están dirigidos a eso. Hay planteado un paro universitario para toda la semana que viene, lo que implica también que muchos colegios que dependen de la Universidad Nacional de Rosario no van a tener clases. Hay una propuesta, ya lo ha dicho Galloso, que hasta ayer decía que no, pero hoy ya dice que sí. Hay una propuesta del Gobierno Nacional que es de un aumento del 24%. Están votando en diferentes lugares del país, todas las universidades, y veremos qué pasa en el día de mañana.
1: Ese ofrecimiento del 24,3 es para los docentes, para las becas y para el personal de los hospitales universitarios.
0: Las 8:16, ¿a dónde vamos?
3: Nuestro móvil, llamando.
0: Eric Tropper, ¿cómo te va? Buen día.
4: Buen día, Marcelo. Aquí estamos. Bueno, viste que está anunciada esa alerta violeta
0: sí.
4: de la niebla. La verdad que menos que ayer. Hay más visibilidad que ayer y hace menos frío que ayer. La
0: bueno, pero que vos sabés que se da esto, Eric. En la ciudad hay menos niebla. Ayer había niebla en la ciudad y no había en las rutas, por lo menos acá claro. en el sur. Hoy los bancos de nieblas a la mañana son bastante espesos, ojo. En las rutas
4: sí, sí.
0: hay niebla. Acá en la ciudad no tanto, sí. es cierto.
4: Y es no cierto. Quita, Marcelo, que en un rato haya aparezca un banco de niebla, como ha pasado
0: sí,
4: a las 9
0: sí, sí.
4: de la mañana,
0: sí,
4: y
0: sí.
4: eso puede suceder también. Así uh-huh. que, bueno, por las dudas, o sea, por algo está vigente esta alerta. Comentamos lo que está pasando ahora en la ciudad de Rosario. Y bueno, también lo del clima, que la verdad que está bastante más agradable que ayer, está menos fresco, menos frío que ayer.
0: ¿Llueve?
4: Bueno,
0: ¿llueve
4: o no? ¿Si va a llover, vos decís? Para
0: sí.
4: mí no.
0: ¿No? Bien.
4: Para mí no. Para mí no va a llover. Es más, como veo el cielo, hasta veo algo de claridad.
0: Ah, mira.
4: Pero partes celestes. Más gana el nublado, el 95%, uh-huh. pero hay como que, viste, se van moviendo las nubes. Está uh-huh. ahí, hoy está pronosticado en nubes, hoy no va a estar despejado, pero no pinta que llueva, me parece cómo está el clima ahora.
0: Ojalá
4: bueno, donde está nublado el tema y está embarrado, empantanado el debate, tiene que ver con el parque acuático, con estas novedades judiciales, que envalentonó también a quienes vienen protestando en contra del parque acuático, que bueno, quizás no difundimos todo porque son muchas actividades, pero el fin de semana pasado tuvieron actividad en la Rambla Cataluña, la semana que viene también tiene más actividades, van a ir al Consejo Municipal, la próxima sesión del Consejo Municipal, y mañana van a marchar desde la sede de Gobernación, desde la Plaza San Martín, hasta la Plaza 25 de Mayo, en contra del parque acuático, a favor de las obras, están de acuerdo con todas las obras, menos el parque acuático, eso lo aclaran, insiste con esto, dice la verdad que no tenemos ninguna objeción a las obras que van a hacer, simplemente no queremos el parque acuático, porque es más, de hecho como se están juntando cada vez más sectores, lo que están diciendo es queremos más playa pública, y hasta ponen en debate lo que se denomina Florida Paga, están hasta buscando que se abran las compuertas, digamos, de lo que se conoce como Florida Paga y que sea toda una costa pública, pero bueno, como primera instancia están en contra de las obras del parque acuático, más allá de las modificaciones, reconoce como modificaciones, que es verdad que bajaron la altura de los toboganes, que han dejado un pequeño sector de acceso de arena que antes iba a ser tapialado, pero igualmente entiende que sería un avance sobre lo que es un sector que se conoce como Playa Seca ahora y que está lindero allí al río Paraná. Vamos a escuchar a Diego Aigrain, que es integrante de AGIC, que es la Asociación de Guías e Instructores de Kayak de Santa Fe. Bueno, que da detalles de lo que va a ser mañana la marcha desde Gobernación hasta la Municipalidad de Rosario en contra del parque acuático.
5: El miércoles a las 18 horas nos convocamos y concentramos ahí frente a la sede del gobierno de la provincia de Santa Fe, a la municipalidad, que bueno, es también para pedirle al intendente que frenen este proyecto que está generando muchas críticas de todas partes de la sociedad. Lo que se vio es que hubo un retroceso, digamos, en el espacio original del primer proyecto, del primer plano, que ocupaba unos 200 metros de costa pública de la Rambla, digamos, y ahora bajó a 100 metros. O sea, ya se redujo un 50% del espacio físico que se quería apropiar de lo que es la Rambla pública, ¿no? Nuestra asociación de kayak está, digamos, en el Consejo del Río y es partícipe del comité veedor de las obras, pero realmente el Consejo del Río es un organismo que se convirtió en un aparato oficial del gobierno municipal, digamos, y no se puede reclamar ni pedir mucho tampoco. Las voces son escuchadas, pero no pasan más allá de un reclamo formal, digamos. Ya no se debatió, no se discutió de ninguna manera, acá se bajó un proyecto y se aprobó, digamos, no hubo ningún debate. Y sobre todo el pedido principal, porque acá hay muchos reclamos juntos en este rechazo del proyecto.
4: Bueno, muchos reclamos, y en esos reclamos aparece también, bueno, esta idea de que haya más playa pública, no menos, y además, bueno, obviamente el tema del Consejo Consultivo del Río, que dicen, bueno, sí, estamos adentro, como a Hicks, la Asociación de Kayak, pero bueno, no, nuestra voz se puede llegar a escuchar, pero no va a cambiar nada, o sea, los votos están garantizados del oficialismo, y por eso, bueno, entienden que la mejor forma es marchar, y por eso mañana, desde las 6 de la tarde en adelante, estarán marchando desde la Plaza San Martín hasta la Plaza 25 de Mayo, y con estas novedades judiciales, Marcelo, que bueno, también traen repercusiones en el oficialismo, en el Consejo Municipal, así que también estaremos, bueno, viendo cómo se mueve así este tema de las novedades judiciales que frenan las obras del parque acuático.
0: Bueno, hasta ahora no hay ninguna notificación al municipio, por lo menos a esta hora, por lo que me dicen desde la producción, que han hablado con algunos funcionarios municipales. Hasta ahora no hay notificación, porque hay dos jueces, uno es Zavale, el que está, digamos, citando al municipio para preguntarle algunas cuestiones y no ha tomado todavía medidas porque primero quiere saber. Y el otro es Juárez, ¿no? Sí, Juárez, el de Comercial Octava, un juez que conozco por su actividad y siempre ha fallado en contra de las instituciones. Así que, bueno, algunas cuestiones no me sorprenden. Eric, nos reencontramos después.
4: Volvemos.
0: Dale.
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0: 8:23 de la mañana exactamente.
1: Actualicemos información internacional, Marcelo, que tiene que ver con las elecciones en el Perú, porque ayer pasó como aquellas elecciones en la provincia de Santa Fe. ¿Te acordás que en algún momento acá nos acostamos con un gobernador y nos despertamos y había otro? Segunda vuelta.
0: ¿No quiero bien la frase esa, nos acostábamos con un gobernador? Habrá sido el caso tuyo, ¿no?
1: No, razón, yo no quiero. La gente, no, ¿qué sé yo? La gente que entiende política sabe a qué me refiero.
0: No, eso no, bueno, por las dudas.
1: No, pero dale. Está bien.
0: Dale.
1: En Perú hasta ayer ganaba Fujimori.
0: Sí.
1: Hoy se despertaron y está ganando Sánchez, Roberto Sánchez, que no es Sandro. Votos de ventaja. Tiene el 95% de las mesas escrutadas y el 50,01% de los votos. Eso por un lado. ¿Qué falta para definir esto? Los votos de los peruanos en Miami, en Madrid y en todo el altiplano. Todas las comunidades indígenas
0: votaron,
1: pero los votos todavía no llegaron para ser contados. Por lo tanto, de un momento a otro se espera eso que está faltando, ese 5%, que son peruanos en Miami, en Madrid y todo el altiplano andino.
0: Marcelo.
2: Decíamos que en el Consejo están analizando tres proyectos para incorporar publicidad al sistema de transporte urbano de pasajeros, los colectivos, en definitiva, que tiene que ver fundamentalmente con lo que es financiar el sistema, ¿no? En los fundamentos, te digo, los tres proyectos son bastante parecidos, ¿no? Esta cuestión de la quita de subsidio por parte del Estado Nacional.
0: Pero, quieren poner publicidad en los taxis, pues ya está aprobado, ¿no? Ya hay algunos taxis que tienen publicidad.
2: Sí, claro.
0: Publicidad en los taxis, ahora publicidad en los colectivos. En un momento donde los comercios y las empresas están restringiendo la publicidad porque no venden. Entonces, no quiero decir que son proyectos al pedo, pero andan por ahí cerca. Y sí, Marcelo.
2: Está bien.
0: No, dale, contámelo.
2: Yo te lo cuento, por más que sea al pedo, hay tres proyectos. Uno presentado por Franco Volpe, de La Libertad Avanza. Uh-huh. El otro presentado por María Fernanda Rey, del peronismo. Y el otro lo presentó Pablo Gavira, uh-huh, el concejal de...
1: Que viene del arrastre de los taxis, ¿no?
2: Que viene, exactamente, que fue el que propuso la publicidad en los taxis, ¿no? El de María Fernanda Rey, lo que propone es la publicidad, y con el... Los tres van en el mismo sentido, que el rédito, o gran parte del rédito de la publicidad en el transporte, vaya al fondo compensador, de manera de cubrir el desfasaje que existe al no haber más subsidios nacionales. Nada más que lo propone en distintos porcentajes.
0: Pasa es que ¿cuánta plata se puede juntar por publicidad y cuánta plata es el déficit que tiene?
2: Claro, desconozco. No, el déficit es grande, Marcelo. Imagínate los subsidios nacionales. Estamos hablando que en el AMBA, en dos años y chirolas, diría alguien, el gobierno nacional puso en el AMBA 1.600.000 millones. Uh-huh. Estamos hablando de muchísima plata.
0: Que yo ahí tengo...
2: Y al interior, cero.
0: El problema no es lo que pone el AMBA, el problema es lo que no ponen acá.
2: Lo que no ponen acá, claro.
0: O sea,
2: pero además que tiene fondo de afectación específica, Marcelo. Una partecita de lo que se paga en el litro de combustible que cada uno carga, una partecita va para arreglar las rutas. Ah, las rutas tampoco se arreglan, me había olvidado. Y la otra partecita era para poner subsidio al transporte en el interior del país, que tampoco se pone, dicho sea de paso. Estamos hablando de un desfasaje enorme, enorme. Claro, ¿qué dicen los tres o dónde coinciden los fundamentos de tres concejales? Vos fíjate lo que te estoy hablando. Un libertario, te estoy hablando de una peronista y te estoy hablando de alguien de Unidos.
0: Uh-huh. Ahora, ¿vuelve por qué no le pide al gobierno nacional que ponga lo que tiene que poner? No pregunto, es que
2: sí. Sí, no te lo sabría responder yo, ¿no? Pero...
0: A ver, está bien la iniciativa, está todo bien, pero más o menos todos los proyectos son iguales. Apareció uno con el tema de la publicidad en los taxis, uno en la puerta, el otro el sombrerito, el otro en el...
1: Perdóname, que eso por ahí es distinto porque puede tener otro beneficio, porque un taxista va Del Ménico y dice, dame cuatro cubiertas y por un año te paseo la publicidad en la puerta.
0: Claro. No. Sí. A ver... Está bien.
2: O con la estación de carga de gas o lo que sea.
0: Vamos todos hacia el mismo sector. Sí, ahí vamos más al trueque. Uh-huh. Ya, ¿viste?
2: Traigo dos
0: pollos y me da tres docenas de huevos. Bueno.
2: La diferencia entre los tres proyectos, Marcelo, tiene que ver con que hay dos concejales que proponen que, por ejemplo, la publicidad en los colectivos de Móvil, quede el 100%, digamos, la publicidad para la empresa, digamos, como para sostener el sistema.

0: Y el 50% en el caso de los de Rosario Bus, pero después en la forma de gestión, ¿no? Hay dos concejales que dicen, bueno, que las empresas lo gestionen, y hay un concejal que es Pablo Gavira, dice, no, hagamos una licitación, que se haga una licitación, que la haga el municipio, y que eso se le otorgue a una agencia de publicidad, ¿no? Esta es la diferencia, digamos, entre los tres proyectos.
1: Las 8:29, Dani, la semana pasada hablábamos con el doctor Leandro Piazza de la Defensoría del Pueblo de la provincia de Santa Fe. Entre lo que hablamos con Piazza sobre el tema de las estafas, dijo cuidado con muchos que compran a través de Facebook. No porque sea ilegal, sino porque a veces es una trampa.
0: Acá, el marketplace.
1: Recordemos que hasta hubo algunos asaltados y otros muertos. El que vino de Roldán a buscar una moto y que lo terminaron matando. Acá hubo un hombre que fue estafado.
2: Exactamente, se trata de un hombre de 50 años que denunció haber sido víctima de una estafa por una suma superior a $500,000 después de intentar comprar un repuesto automotor a través de Facebook. La denuncia fue radicada en la comisaría 17. Todo esto comenzó el pasado 27 de mayo, cuando el damnificado contactó a los supuestos vendedores a través de un número de WhatsApp publicado en un anuncio de Desarmadero Los Hermanos. Durante la comunicación, una persona que se identificó con un determinado nombre le ofreció un motor por un valor total de $3,000,000. Solicitó un adelanto para avanzar con la transacción. La víctima aceptó la oferta. Bueno, hizo una transferencia virtual que sumaron $200,000 y después del 4 de junio los sospechosos le exigieron el pago de $300,000 más. Esta maniobra quedó al descubierto cuando los supuestos vendedores le exigieron una transferencia del saldo restante y ante la insistencia el denunciante sospechó de la situación, se comunicó con ese desarmadero y desde la empresa le informaron que desconocían por completo la operación, es decir, se hicieron pasar por formar parte de un desarmadero cuando en realidad no eran. Bueno, esta persona hizo la denuncia policial y por supuesto que no se sabe nada, no hay novedades.
1: A ver, cuando es de tanto valor, ¿cómo el hombre no se llevó hasta el desarmadero, fue a ver? Digo estas cosas porque son el desarmadero, si bien es conocido y hace publicidad, sí, y existe, te llegás hasta el lugar, porque la verdad que vos estás hablando de $3,000,000.
2: Sí.
1: Hacer una operación de $3,000,000 sobre algo de tanto valor, un motor además, que vos no lo ves, no sabés, es raro también. Viste, no estoy culpando a este hombre, ¿no? Pero hay que tomar, porque una cosa es, compraste un par de medias y no llegó, qué sé yo. Pero este tipo de cosas me parece que hay que tener muchísimo cuidado. Y también a dónde te hacen ir a buscar la mercadería. Porque si hay un lugar inexistente, yo he comprado alguna vez a una persona, compré una mesita y dos sillas, esas de aluminio, y me la mandó desde Entre Ríos. La mandó acá a Rosario, la fui a buscar, no hubo problema. Pero todavía no existían también las estafas de este nivel y tampoco era un valor tan elevado ni nada por el estilo. Hay que tener mucho cuidado, más con cosas de mucho valor, porque ahí puede pasar cualquier cosa. Ahora hay que ver, esto no lo recupera más, o sea, ya está, o sea, puede denunciar todo lo que quiera. ¿Quiénes son los que le compraste? No existe, ¿no? Bueno, para tener en cuenta lo que decía Piazza la semana pasada, bueno, sigue pasando. 8:32, hora de noticias.
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4: De la mañana, 32 minutos, 12 grados se mantiene la temperatura, 95% de la humedad, el cielo se encuentra cubierto.
3: Locales.
4: Se frenan las obras del parque acuático por una orden judicial. El juzgado de primera instancia en lo civil y comercial de la octava nominación Rosario, a cargo de él.

0: localizar y detener a prófugos vinculados con causas de narcotráfico, homicidios y crimen organizado. Entre los buscados se encuentra Matías Ignacio Gazzani, de 29 años, señalado por distintas investigaciones como líder de la banda criminal Los Menores, vinculada a homicidios, extorsiones y actividades de narcotráfico en la zona noroeste de Rosario. Sobre Gazzani, pese a una recompensa de 60 millones de pesos.
1: Nacionales.
0: Distancias en el gobierno. Bullrich suspendió su viaje a Neuquén. Este martes había sido invitada por la legisladora nacional Nadia Márquez, mano derecha de Karina Milei en el Senado. Desde el entorno de Patricia Bullrich explicaron que la visita a Neuquén quedaba suspendida por razones de agenda. La relación entre Bullrich y Karina Milei sigue siendo frágil, pese a una reciente foto conjunta que buscó mostrar una tregua. Entre los desacuerdos recientes se mencionan la exclusión de Bullrich de actividades oficiales, sus cuestionamientos a funcionarios del gobierno y su decisión de apartarse de la línea oficial en una votación del Senado.
1: Internacionales.
0: Taiwán denuncia avances colonizadores del gigante asiático China. Autoridades taiwanesas expresaron que embarcaciones de la Guardia Costera de China y de la Policía Marítima China están hostigando a buques mercantes en aguas bajo jurisdicción de la isla como un intento de Beijing de proyectar soberanía sobre el estrecho de Taiwán. Reiteramos, en Rosario 12 grados, 95% la humedad, cielo cubierto, visibilidad 5 kilómetros, hora 8, 34 minutos.
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0: 8, sentí. Ahí está. César de Misael está diciendo que. ¿Cuánto? ¿2.800 pesos?
1: Me está dando datos del Beige Blue, que te anuncian los títulos.
0: Ah, mirá vos. Porque. ¿Qué se vende? Hay gente que vende las figuritas así individualmente.
2: Sueltas. Sí, ¿no?
0: Claro. Ah, mirá vos, como los cigarrillos.
1: Sí, claro. Pues claro. Es que el fin de semana pasado, un lugar donde no hay gente en Rosario, en el Portal Shopping.
0: Sí. Sí.
1: Bueno, el fin de semana pasado había una marea humana porque se concentraron todos ahí a cambiar figuritas.
0: Ah, mirá vos.
1: Padres, chicos, grandes, todos. Sí. Ya en Funes, en el mercado Don Bosco, que se junta los domingos, ya denunciaron a una mujer que anda robando figuritas.
2: Ah, sí, sí.
1: Para después
2: sí.
1: venderlas. Pero a ver, Panini te ofrecía el paquete a 2.000 pesos. Precio sugerido, como antes, ¿se acuerdan?
0: ¿Qué Panini?
1: El hombre que tuvo la genialidad de armar el álbum y la venta de figuritas y tiene un contrato con la FIFA.
0: Yo creí que Panini era un sándwich.
1: No, eso sí, vendía, bueno. Lo vendía Paladini el Mundial pasado para hacerle competencia al álbum de figuritas. Pero no, en este caso, el precio sugerido, 2.000 pesos.
2: Nadie aceptó la sugerencia.
1: Después pasó a costar 2.500, hoy sale 2.800. Claro. Tiene 7 figuritas. Muchos se avivaron. Dice, le compro al mayorista, abro los paquetes y las vendo sueltas. Las empezaron vendiendo en los kioscos. Ahora ya la vende la granja, la panadería del barrio, cualquiera. La figurita salía 350 pesos cada una.
2: Sí.
1: Ahora ya te la venden a 450 pesos. Y la más difícil, que era Messi, arrancó en el mercado blue o negro de figuritas. Te llamaban para el fondo de la granjita, donde están los envases vacíos, y dice, vení que tengo a Messi. Y te lo mostraban. 20.000 pesos. Hoy sale 40.000 la figurita de Messi.
0: Mira. Este se pone a falsificar figuritas en
3: cualquier momento. La mafia de las figuritas.
0: ¿Por qué?
3: Y el mercado.
1: Y hay un mercado negro y paralelo. Mercado blue de figuritas.
0: No, ¿quién lo mandó este? ¿Vos sabés qué? No, Mosquito es.

0: Pero este lo reemplaza bastante bien, ¿no? En la pelotudez, por lo menos en la pelotudez. Bueno, Leo, ¿qué tenés?
1: Bueno, Marcelo, hablamos de María Rosa Fugazot, que sí. Falleció la actriz ayer a los 83 años. Dábamos la noticia nosotros cuando se conocía la muerte de la actriz. Y las primeras hipótesis que manejan las autoridades es que fue una muerte por causas naturales, aunque la investigación continúa en curso para determinar las condiciones exactas. Fueron una prima y la amiga que tenían la llave porque, bueno, su nuera notó que no contestaba el teléfono ya la noche anterior y a la mañana tampoco, por eso entraron y la vieron en el piso tirada, vino la policía, así que entienden que se trató de una muerte súbita o de un problema cardíaco lo que le provocó que cayera muerta. Belén Jiménez es actriz, es la viuda de René Beltrán es el actor y director fallecido el año pasado a los 53 años, el hijo de María Rosa Fugazot y César Beltrán. Bueno, contó ayer que María Rosa Fugazot era como una mamá para ella y obviamente la abuela de los hijos que tenía René Beltrán o que tiene Belén Jiménez, Sofía y Franco, que contó ella que, bueno, les dijo que había muerto su abuela y dice ella no podía llorarlo a su hijo, a René Beltrán, tras la pérdida del año pasado, pero que estaba muy triste, aunque seguía trabajando, seguía yendo para adelante, porque trabajar entendía que le daba vida, hacía teatro en distintos lugares, hacía un unipersonal. Dice, siempre tenía una fuerza, pero ahí llevaba toda la procesión por dentro, y que en el último tiempo no quería comer ni tomar agua, se estaba por ir a vivir con Javier, que es su hijo del corazón, un hijo que ella adoptó a los 9 años y que, bueno, digamos, era parte de su familia, quien también la despidió con palabras emotivas y demás. Así que, bueno, la última aparición fue en la serie Nada, con Luis Brandoni, que está disponible en Disney Plus. Ella, digamos, es la asistente, la cocinera ahí dentro de la serie. Y el velatorio es hoy de 8:14 en una casa velatoria en Buenos Aires y después irá al Panteón de Actores de la Chacarita.
0: Las 8:41 exactamente. ¿Tenés algo ahí? Bueno, dale, vamos.
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0: Omar Vega, desde la ciudad de Santa Fe. ¿Cómo andamos, Omar? Buen día.
1: Marce, ¿cómo te llamas? Todo bien, acá estamos.
0: ¿Estás medio dormido, Omar?
2: De la lluvia, Barra.
1: ¿Cómo, perdón?
0: ¿Estás medio dormido?
1: No, estoy medio congestionado.
3: ¿Hubo festejo anoche en Santa Fe?
1: Un brindis, sí, estuvimos así compartiendo un momento con el gobernador Marcelo Puyaro. Estamos dirigiéndonos ahora a la municipalidad porque habrá una actividad así. Fue un evento que hubo también en la sede de Rosario el día domingo por la noche, tengo entendido.
0: Claro. Bien, así que anoche...
1: ¿Acudieron ustedes o no? No sé si fueron. ¿Fueron o no?
0: Un ratito. Estaba la noche fea, lloví...
1: ¿Recibieron
0: el mate?
1: Sí, acá también.
0: El mate.
1: Exacto. Es un mate. Exacto, sí. Tal cual, el mate.
0: Ya estamos...
1: Exacto. Sí, estuvimos. Bien. Pudimos compartir un rato aquí con compañeros, con colegas, algunos no los veo mucho porque estamos trabajando en la calle y otros están en el estudio, no los disfrutamos mucho, así que fue una linda noche para reencontrarnos entre nosotros los periodistas en esta etapa difícil en que nos toca pasar a nosotros trabajadores de prensa.
0: Exactamente. Bueno, como muchos otros trabajadores, claro. Omar, claro. O sea,
1: Sí, obvio. Sí, yo hago poco a lo nuestro, pero sí, estamos...
0: Mira, te leo esta información que sale hoy en Perfil. A ver. La industria dejará medio millón de trabajadores sin empleo y cerrará hasta 40.000 empresas en el 2026.

0: título de perfil, búscalo y te darás cuenta que no somos los únicos, ¿no? Es la, digamos, no es porque un consuelo de tonto, dice, viste, mal de mucho consuelo de tonto, pero es la realidad que está viviendo el sector trabajador en el país, donde los medios son otra parte de los trabajadores que están sufriendo los ajustes, ¿no? Viste que toda la gente tiene la fantasía, que vos decís, esto está en los medios, está todo, nada, es como cualquier otro trabajo. No. Yo siempre le digo a los chicos, fundamentalmente los que trabajan en televisión, que se creen, viste, salir en la pantalla, entonces, bueno, ya está, ¿viste? Mi vida ya cambió para siempre. Yo le digo, muchachos, sepan que esto es mentira. Mañana te quedás sin la pantalla y sin el trabajo. ¿Y qué te queda si vos te creíste que era la fantasía esa era una realidad? No, es un trabajo más. Hay que entender eso.
1: Exacto.
0: Bueno, ¿qué tenemos, Omar?
1: Tal cual. Bueno, Marce, dejando la zona norte de la ciudad de Santa Fe, estamos regresando hacia la Municipalidad de Santa Fe, porque en un ratito nada más, a las 9 de la mañana, el intendente Juan Pablo Poletti va a estar recibiendo al gobernador Maximiliano Pulsano, donde se va a estar llevando a cabo la firma del convenio, de un convenio que va a permitir la ejecución de dos obras estratégicas. Esto es de cara a los Juegos Sudamericanos del próximo mes de septiembre, que se van a estar desarrollando en la provincia de Santa Fe. Este acuerdo va a contemplar una inversión provincial de más de 4.350 millones de pesos, que van a ser destinadas a colocar valor en Parque Garay, un parque muy grande y enorme, donde hoy por hoy se está construyendo también una de las estaciones policiales, y también el mejoramiento del acceso oeste por calle Urrafe, es la que con la continuidad de la autopista Santa Fe Rosario, cuando se pasa el elevador, el aliviador de Río Salado, comienzan a bajar, vieron que esa entrada está bastante complicada, que van unos saltitos, bueno, se va a estar mejorando ese sector con esta firma del convenio. Esto va a ser en la sede de la municipalidad, en un ratito nada más, así que nos estamos dirigiendo para ese sector para poder dialogar con el intendente Poletti y también con el gobernador Maximiliano Pujaro, que tenemos entendido que también luego tiene una la Cámara de la Construcción, justamente, hablando de obra pública y demás, así que seguramente por allí va a estar pasando la actividad del gobernador Maximiliano Pujaro. Y una más, te comento, Marte, del ámbito policial, estamos aquí en la zona norte, decíamos, porque aquí en el barrio Liceo Norte, ayer por la mañana, cerca de las 7 de la mañana, se vivieron momentos de tensión, en donde un hombre, que luego se supo que pertenece a la fuerza policial, intentó ingresar a robar a un domicilio particular, donde se encontraba toda esta familia, donde aparentemente este efectivo de la policía que prestaba servicio a la Unidad Regional número 2 de la ciudad de Rosario, pertenecía a la división de Canes, estaba sumariado, este muchacho no estaba prestando servicio, aparentemente salta al tapial de esta casa en donde se encontraba esta familia, allí comienza un forcejeo donde este personal policial termina herido de arma de fuego, con un disparo en la parte del glúteo, uno en la mano y una bala que le roza la cabeza. Sale corriendo del domicilio y es detenido por los vecinos. Bueno, ¿cómo terminó esta historia? No terminó todavía, pero ¿cómo continúa esta historia? Con este hombre que pertenece a la fuerza policial, internado en el hospital José María Cuyen, este vecino que se habría defendido, está detenido y hoy por hoy está detenido por tentativa de homicidio. Y aquí en esta causa está
0: Pará.
1: Sí.
0: El que se defendió, el que se defendió del asalto está...
1: Exacto, bueno, yo que iba a hacer ruido. Por eso estamos acá tratando de hablar con la familia. Se había defendido de este muchacho que es la policía. Las versiones que hay es que se secuestró un arma calibre 38, eso lo concreto, que esta arma calibre 38 larga de este personal policial que no está con el arma reglamentaria porque está sumariado, no está trabajando... Uh-huh. Que amenaza a esta familia con esta arma de fuego que se encontraba con la familia descansando, 7 de la mañana, ayer, se estaban levantando para ir a trabajar, comienza este forcejeo y aparentemente este muchacho de 33 años le saca esta arma y con esa misma arma le habría disparado a este sujeto y lo hirió en el glúteo y otro disparo que dice que cuando le impacta la mano y le roza la cabeza y bueno, la historia termina así. Con este muchacho de 33 años, hoy detenido, acusado de

0: tentativa de homicidio. Está actuando en este caso el doctor Giavelloni, y está llevando a cabo esta investigación de tentativa de homicidio. Marcel, muchacho que está durmiendo en la casa, se despierta con un tipo con un arma en la mano, la verdad que muchos no entendemos por qué quedó detenido. Quizás por aquí, ahora la próxima hora, es liberado, pero hasta ahora está detenido. El policía en el hospital Cushing, también detenido, está acusado por la tentativa de robo. Y al ser personal policial, aquí ya está actuando otro fiscal, que es el doctor Ignacio Lascuraín. Es decir, son dos causas distintas.
1: Sí, sí.
0: A bueno. Nosotros también nos hizo ruido que este muchacho de 33 años esté detenido.
1: Pero fue defensa propia, si el otro se le saltó el tapial.
0: Sí, sí.
1: Se metió dentro de la casa, estaba durmiendo. No sé, la verdad.
0: Bueno.
1: Es raro, por lo menos, salvo que haya algo que no sepamos en el medio.
0: Exacto.
1: Con esto, ver, con los elementos que me das vos, es defensa propia. Ahora, si hay otra cosa en el medio, vamos a verlo. Es raro que le ponga una carátula así si no hay otra cosa de por medio. Es muy raro, sinceramente.
0: Es raro. Recién estábamos hablando con vecinos y todos los vecinos nos hablan muy bien de la familia. Son vecinos de toda la vida, laburantes, son contratistas, pero... Y la verdad que también se sorprende cuando decimos, che, mirá que... El chico está detenido.
1: Bien.
0: Pero sí, y todos nos dicen el mismo. Che, pero ¿cómo detenido si estaba detenido? Estaba durmiendo esta familia, estaba durmiendo. Se estaban levantando para ir a trabajar y se encontraron con este muchacho de policía, o ex policía, dentro de la casa, con un arma, con un arma calibre 38 largo, y se defendieron. Pero bueno, así
1: Omar,
0: está esta historia. Por eso queríamos hablar con la familia.
1: Si tenés algo antes de las 10 de la mañana sobre este tema, nos volvés a llamar. ¿Te parece?
0: Sí.
1: Dale.
0: El micrófono abierto, chicos, ahora decimos, vamos a ver si podemos hablar también con el gobernador Cucharo para ver qué dejó el paso de Mauricio Macri por la ciudad de Sonora.
1: Dale, abrazo.
0: Abrazo.
1: Hasta luego.
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0: 8:53. La gente, lo que no sabe, que fuera de aire, Daniela Cattaneo me hace burla.
1: No.
0: ¿Eh? ¿Cómo te digo yo? ¿Cómo, te pregunto yo?
1: Que por qué no leí los mensajes.
0: No, me hiciste burla.
1: No.
0: Te voy a denunciar. No. Te voy a denunciar, ¿eh?
1: Denunciame, pero no te hice burla. Sí, no, me hiciste jamás burla. Jamás haría una
2: burla. Con mi micrófono apagado.
0: Otra, sí. ¿Viste?
3: Como decía un compañero, ¿no? Que hace bullying.
0: Sí, me dijo, sí. Me dice, ¿no hay otro mensaje? Bueno, yo no digo.
1: No, después no lees los mensajes.
0: No.
1: Me acusás.
0: Bueno, 341-363-0583, hay mensajes.
1: Sí, buen día, Marcelo. Cuánta agresividad en algunos mensajes. Parece que no se puede reclamar por los derechos, aún a sabiendas de que hay una ley que no se cumple. Dinero hay, a la vista está, o a donde van los millones y millones de dólares que piden prestados. Y de que no hacían paro no es cierto. Década del 60 se hicieron paros y hasta mucho tiempo. En algunas personas el odio puede más que el resentimiento. Firma este mensaje Graciela, que nos está escuchando desde Santa Fe.
0: Bien, dale.
1: Por otro lado, buen día, gente. Hablando de obras, ¿por qué no reparan el agua? La zona del laguito es una mugre. Los puentes pintados con aerosol, veredas rotas, levantadas con raíces, caca de paloma, el agua sucia, gente durmiendo en el jardín francés donde destrozaron los bancos de cemento, botellas de vinos tiradas. Invito al intendente a darse una vueltita por ahí. Abrazo.
0: ¿Dónde dice?
1: En la zona del laguito, en el Parque de la Independencia.
2: Todo era para los sudamericanos, te lo arreglan.
0: El tema es que se mantenga limpio todo el año, ¿no? Eso porque va mucha gente, hay mucha familia.
1: Sí, está muy sucio.
0: El fin de semana, ¿sí? ¿Vos solés ir ahí con la familia?
1: Sí, pero no es el mejor lugar porque es como dice el oyente.
0: Ahí donde está el bar, ahí está muy mugriento, toda esa zona.
1: Sí, Oroño, sí.
2: ¿Sabes qué? Porque hay mucho carrito de productos alimenticios.
0: Sí.
2: Y la mugre que queda y las obras se va acumulando.
0: Yo no voy a hablar de los muchachos de los carritos porque ya... En la década del 90, estábamos en calle Balcarce, hicimos estos comentarios con los choripaneros.
2: Sí.
0: Yo andaba, salí como el zorro, ¿viste? El zorro que montaba el caballo, saltaba por el techo.
2: Sí.
0: Tuve que salir por la ventana de la radio, porque después se puso en las últimas épocas Balcarce, había un vidrio. Mm. Pero antes había una ventana ahí directamente, que era del servicio informativo. Yo tenía una moto que estaba justo al lado de la ventana. Mm. Así que salté por la ventana, me subí a la moto y me fui. Estaban los muchachos, espaldas anchas, brazos...
2: ¿Se fueron a apretar?
0: Fornidos. No sé, porque ahí lo dejé, en ese momento estaba Armando Cabrera, así que le digo al de la puerta, digo que lo atienda Cabrera.
2: Claro.
0: Y yo agarré y salté y me fui. Digamos, soldado vivo sirve para otra guerra.
2: Andaba con el chumbo en la cartera.
0: Y estaba Misael Moreno. Misael Moreno se quedó hasta las 10 de la noche. Yo creí que me iba a salir a defender. También era jovencito, no sé si tenía 20 años.
1: No,
0: y sí, pues yo tenía 20 y pico años, el 30 también, ¿no? Así que sí, quedó ahí, se encerró.
2: Yo no digo que sean mugrientos los de los puestos.
0: Ya lo dijiste.
2: Bueno, a la vez.
0: Javier Arrizabalaga.
2: Sí, vengan, los espero.
0: Esa me gusta.
2: Los espero.
0: Me gustan los hombres. Sí. Machos.
2: Al haber tanta circulación de alimentos, pocos tachos de basura y demás, se va generando una mugre que con el tiempo, como que forma parte del paisaje.
1: Sí.
2: Eso hay que decirlo.
0: Sí, bueno, pero ellos tienen que controlarlo también.
2: Sin ir más lejos, en la costanera central los tachos de basura no dan abasto. Vos pasás un domingo 6 de la tarde y rebalsan de mugre los cestos de basura. Y bueno.
1: Sí, y también esto que sean de las palomas, similar a la Plaza Sarmiento.
0: Pero con las palomas, ¿qué hace? Le va a tapar el...
1: No, limpiar, mantener...
2: El aguilucho no surtió efecto.
1: No, parece que no, Martín. Pero limpiar la vereda...
4: Supo más nada.
2: Bien agroactiva que presentaron un águila que trabaja en el aeropuerto.
0: Sí, claro.
2: Pero... Por el tema de las palomas y evitar que...
0: Todo tipo de aves, claro. Sí, donde está el águila no...
2: Pero acá no.
4: Sí, el gavilán de la Plaza San Martín no se supo más nada.
0: No. Pero en la Plaza San Martín no hay, ¿eh?
4: No, y si habían largado
2: el gavilán,
4: uno
2: no hay palomas.
0: Pero no hay palomas, te quiero decir. No hay paloma. En la Plaza Pringles hay y en la San Martín no. Algo hicieron.
4: ¿En la San Martín? Sí, pasaron.
0: Sí,
4: frente a la gobernación.
0: Yo le daba de comer a las palomas. Ahí te sentás y le daba
4: no,
0: de comer.
4: No, jamás.
2: No he sentido figurado, literal, lo digo, en Oroño. Se ve los caranchos que vuelan por las palmeras y le hacen la vida imposible a las palomas y las cotorras.
0: Vos carancho ve de noche, me parece. Bueno, las 8:58, ¿qué te queda?
1: Espero que los diputados rosarinos que hayan votado por la eliminación del subsidio del gas para esta ciudad se estén diarrando el frío, dice el oyente desde el 590.
0: Sí, todavía no hizo mucho frío. Todavía, la verdad.
5: Por suerte no.
0: Todavía no, pero creo que, bueno, todavía faltan meses por delante. Pero bueno, sí, es cierto que junio ya tendría que hacer bastante frío. ¿No? Pero no ha hecho frío, frío, la verdad. Más allá de Daniela que viene con el poncho y todo, pero no tanto frío, ¿no? ¿Qué más?
1: Chicos, por fin un tema buenísimo, me refiero a Lanza Perfumes. Felicítenlo al musicalizador, dicen desde el 803.
0: ¿Pasamos Lanza Perfumes nosotros acá? ¿O está escuchando otra radio?
2: No.
0: ¿Pasaron Lanza Perfumes? Sí, sí. Es el operador que sí, ¿eh? El operador. Uh-huh. Casi no lo veo, hoy vino más bronceado que ayer. Parece el muñequito de Subus. ¿Te acordás del muñequito de Subus?
2: Sí, claro.
0: De los caramelos, el negro. Está igual, o será que hay poca luz ahí adentro. ¿No?
2: Lo veo bronceado por la raro, ¿viste?
0: Nah, porque de máquina, eso no. De sol, ¿cuánto hace que no hay sol? No, eso con la máquina. Se dan con la lámpara.
2: Sopletea.
0: Se sopletean. ¿Seguís con tus amigos haciendo gimnasia, fisioculturismo, todo? Todo raro eso. Las 8:59, ¿algo más, Daniela?
1: Por el momento no.
0: Viene un jugador nuevo a Central.
6: Exactamente, hablamos de Sebastián Saracho, que va a ser nuevo jugador de Rosario Central. Llega proveniente de Guaraní, llega en condición de libre, porque se le terminó el contrato ahora en junio. 21 partidos disputó en el fútbol paraguayo, me marcan que es uno de los mejores defensores de la liga. Bueno, terminó séptimo Guaraní en el torneo de apertura. Se confirmaría el primer refuerzo de Rosario Central. Bueno, se hablaba de nivel séptimo, europeo.
0: Como si fuese un salió campeón.
6: No, teniendo en cuenta lo que...
2: Capaz que tenemos 100 equipos en el campeonato, no sé.
0: Tenemos un jugador de un equipo que salió séptimo.
2: Ese Saracho no tiene nada que ver con el que jugaba en Racing.
6: No. De hecho, algunos se ponían contentos, o sea, porque decía, viene Saracho, pero no, Sebastián Saracho.
0: No entiendo el aliciente.
2: El otro era Matías Saracho.
6: Claro, el otro era Matías
0: Saracho. ¿Cuál es el aliciente?
2: Este es un optimista del deporte, ¿vos sabés?
0: No, pero es una cosa... salió séptimo.
6: No, pasa que juega en Guaraní. Guaraní no es un equipo de renombre del fútbol paraguayo.
0: Las 9 de la mañana es difícil, todo esto es muy difícil. 9 de la mañana en punto, teléfono 341-363-0583. Si ustedes quieren decir algo de Emilio, el periodista deportivo, pueden decirlo tranquilamente. Acá no se puede insultarme a mí, pero los demás cualquiera. 9 de la mañana en punto, hora de noticias.
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0: Hora 9 en punto, 12 grados la temperatura, 95% la humedad, el cielo sigue cubierto en Rosario.
1: Locales.
0: Culminó una nueva edición del Festival de Cine Latinoamericano. Durante 10 días, Rosario fue sede de uno de los eventos más destacados del cine regional, con más de 5.000 espectadores, funciones gratuitas y amplia presencia de referentes de la industria. Las películas premiadas en el 31º Festival de Cine Latinoamericano Rosario podrán verse los domingos de junio a las 19 en Cine Lumière, Vélez Arfield 1027, como siempre con entrada gratuita.
1: Nacionales.
0: Investigadores del CONICET realizarán una nueva expedición científica en el mar argentino para explorar los cañones submarinos Ameguino y Almirante Brown, ubicados frente a las costas de Chubut. El investigador Daniel Laureta explicó que uno de los objetivos es comprobar la hipótesis de una especie de autopista submarina generada por la corriente de Malvinas que podría conectar ecosistemas profundos desde la Patagonia hasta la zona de Mar del Plata. Existe una alta probabilidad de descubrir especies aún no registradas por la ciencia.
1: Internacionales.
0: El Papa León XIV en Barcelona inicia la segunda etapa de su cuarto viaje apostólico a España. Tras 4 días en Madrid, el pontífice se dirige a la capital de Cataluña, donde permanecerá hasta el jueves próximo. León XIV será recibido por representantes de la Generalitat de Cataluña y tras una breve reunión privada en la Sala VIP, se desplazará con coches a unos 15 kilómetros hasta la Catedral de la Santa Cruz y Santa Eulalia, sede de la Arquidiócesis de Barcelona, donde se celebrará la oración de la hora media.
1: Deportes.
0: Mundial 2026. Estados Unidos le negó el ingreso al país a Omar Artan, el mejor árbitro de África. La FIFA subrayó que no tenía capacidad para influir en la decisión, la cual, según afirmó, es competencia exclusiva de Estados Unidos, uno de los países anfitriones del Mundial, junto a México y Canadá. Omar Abdulkadir Artan, de 33 años, disponía de un visado en regla, pero Somalia, lugar de origen de Artan, es uno de los numerosos países cuyos ciudadanos están sujetos a prohibición de viajar a Estados Unidos en la gestión de Donald Trump. Reiteramos, 12 grados, 95% la humedad, cielo cubierto, hora 9, 3 minutos.
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0: 9 de la mañana, 4 minutos. Comenzamos la última hora. La temperatura en Rosario.
1: 12 grados. 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
0: de Casal. Rebelión en la granja, Rebelión en la granja. César Misael está enloquecido esta mañana. Vamos.

0: Hola, gente de LT3. Es una vergüenza que quieran poner el día este que murió el Indio Solari como el día de la cultura ricotera. Si no entendí mal, hay un diputado que expresa esa intención. Una persona que admiraba la izquierda, no vivía como izquierda como Cuba, vivía en una mansión espectacular, criticaba a los ricos, les hablaba a los pobres, vivía en el partido de Ituzaingó, en Parque Leloir, utilizaba todo lo político, la verdad, esa avalancha en 2017, no lo pongan a este señor como un ejemplo para la juventud. Algunos que lo siguen, bueno, allá ellos, pero por favor, hay que desterrar esto. Es una apología a la droga y también al zurdaje.
1: Quería denunciar y a su vez advertir de una estafa que me hicieron el sábado. Habla Horacio del Abasto, 577. Una mujer me llamó para ofrecerme viajes de PAMI gratuito. Después de conversarme durante mucho tiempo, me preguntó en qué banco cobraba la jubilación. Me hizo sacar el saldo del banco, transferirlo a Mercado Pago y de ahí, con esa transferencia, me retiró el dinero, el saldo que tenía en caja de ahorro. Una transferencia al nombre de una persona, porque me dijo, te voy a dar la credencial. Cuando le dije quién era esa persona, me cortaron la comunicación. Ojo a los jubilados, ojo con esto del viaje gratis.
2: No, la cantidad de cagadores que andan dando vuelta, hay que tener muchísimo cuidado, ¿no? Hay una advertencia que, bueno, justamente hablamos la semana pasada con el doctor Piazza de la Defensoría del Pueblo, y decía esto, cuando no des datos, no, telefónicamente, no hay que dar datos. No des los datos, ¿no? Te piden, no lo des. Cortá, y si es algo de PAMI, llamá a los teléfonos de PAMI, a los oficiales, va, te fijás cuáles son los teléfonos de PAMI, llamá, si te queda la duda, y hacelo. Pero no, esto de dar datos, no hay que dar datos, porque muchas de las estafas que se hacen en los bancos son de este tipo. Cuando vos te piden los datos, vos los distes, después denunciás la maniobra, y el banco, ¿qué te dice? Pero los datos los diste vos.
3: Claro.
2: O sea, la estafa. Los datos los diste vos. Entonces, ahí está donde no la podés pelear, porque el banco dice, bueno, si vos le diste los datos a alguien para que te saque el dinero, no es culpa mía. Digo esto porque ya ha pasado, ¿eh? No es que estoy haciendo una hipótesis de algo que no sucedió. Esta es la realidad. Te dan muchas veces, te llevan de una manera. Miren, no es que le pasa a este hombre jubilado, es decir, un hombre grande,

0: El año pasado, yendo a Santa Fe, la hija de la gerenta de una empresa. Uh-huh. Estaba con el marido, la chica universitaria. Quiero decir esto porque dicen, ah, porque... estudiante universitaria. El año pasado le hicieron transferir de su... Le sacaron de su cuenta y le hicieron transferir a una cuenta donde se apareció más de 2 millones de pesos. Cuando fueron a hacer el reclamo, le dijeron, pero pará, los datos los dieron ustedes. No es que se te metieron y te hackearon la cuenta. La fueron llevando de una manera que creyó lo que le estaban diciendo, dio todos los datos de la cuenta, y en realidad fue peor, porque le hicieron hacer la transferencia a ella. Moraleja, la plata no la recupera más. Si la hiciste vos la transferencia... digamos, podrá denunciar, si vos sabés quién es que te estafó, decirlo, denuncia penalmente.
1: Sí, o un comercio,
0: pero,
1: o algo.
0: Por claro, ejemplo. Pero esto, ¿quién le va a denunciar? No, la plata no apareció nunca más. Vos me decís, la piba, estaba el padre también. Uh-huh. Estaba el padre, el conocido, trabaja en un medio de comunicación. Y el padre le ayudó a hacer la operación. Sí.
1: Y hay mucho, Marcelo, que comprador compulsivo por internet, que cree que la sabe todo, y comete el error cuando le preguntan, ¿querés guardar los datos de la tarjeta?
0: Ah, bueno, sí,
1: y
0: sí,
1: ponen
0: sí,
1: sí. Sí, sí. Para una próxima operación. Ahí.
0: Hay empresas reconocidas. Ahí no tenés problema. El tema es si vos te metés en un sitio que no conocés. Uh-huh. O sea, en cualquier lado vos comprás. Yo por ahí compro internet, a veces vos, alguno, digamos, te da cierto
1: temor.
0: Cierto temor. ¿Qué sé yo? Pero si vos... A ver, los que compran en Mercado Libre, yo no compré nunca, pero en Mercado Libre, si es la empresa Mercado Libre, es seguro. Eso es seguro, como tantas otras empresas, decime.
2: Sí, en el caso de Mercado Libre es bueno ver la reputación del vendedor, porque concentra
0: sí,
2: todo
0: sí,
2: y a veces
0: sí.
2: No siempre es buena.
0: No, yo digo, a ver, sí. Eso ya es otra cosa. En referencia a la operación y los datos que te pide Mercado Libre. Obviamente, si del otro lado hay un chanta, te puede mandar... Claro. Eso ya es otra cosa. O los sitios chinos más conocidos, Temu y el otro, no me acuerdo cómo se llama.
3: Shame.
0: Bueno, compras y... ¿Qué pasó?
3: Nada.
0: Somos cómicos, se ríen de todo.
2: No,
0: se ríen de vos, Marcelo.
2: No deben conocer
3: las plataformas.
0: Mirá, es esa camisa de China. Mirá en Shame. Ahí tenés una camisa que tiene nuestro operador, China.
1: Mirá vos.
0: Es una estafa.
1: Sí, viéndola es
0: una estafa. Sí. Esa viene con 12 servilletas.
1: Sí.
0: Lo que
1: pagó es caro. No sé cuánto pagó, pero es caro.
0: No, esa viene con servilleta. Es un mantel. Yo quisiera que lo muestre.
4: Tiene un buen estilo igual.
0: ¿Un qué?
4: Tiene un buen estilo.
0: Bueno, hace un comentario ya está. Una máquina así, boludeces. Agachate un poquito más. Ahí está, así te ve la gente. Mira vos.
5: Es un pack.
0: ¿Un qué?
5: Con 6 servilletas
0: sí.
5: Y 6 apoyabas.
0: Terrible esa camisa. Bueno, exactamente pasaron 12 minutos de las 9 de la mañana. Vamos a hacer un cortecito acá, si te parece.
1: Tienes que darle tiempo que llegue ahora.
0: Sí, no, ya llegó. Dale, 9:12, vamos.
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0: Estar harto de las...
1: Este completo completo.
2: ¿Qué pasó ahora?
1: Dice, qué bien que canta Baglietto.
2: No.
1: ¿Vos sabés qué? No, no. ¿Vos sabés qué? Yo te digo la verdad. No sé el casting dónde lo hacen.
2: En la estanciera.
1: Claro. Es terrible. Dice, qué lindo que canta Baglietto. ¿Qué va a hacer? Bueno, está bien, viene a hablar de deporte, no viene a hablar de eso. Pero, Leo, decime la verdad, no tiene mucho oído este chico, ¿no?
3: No, y el coro de Fabiana Cantilo también.
1: Sí, total y absolutamente. Bueno, ¿qué tenés, Leo? Dame una cortita, dale.
3: Bueno, hablamos de Andrea del Boca, que hace un par de semanas volvió a Gran Hermano. 2.800.000 pesos por día cobra por estar ahí adentro.
1: Dos
3: no
1: palos 800.
3: Mostrar. Tiene determinado perfil que no quiere que la muestren, aunque la muestran igual, no quiere que muestren su boca porque quedó más o menos desde después de la caída y demás.
1: $2,000 por día.
3: Por día, Marcelo, 2.800.000 pesos por día. Cobraba 1.5 en el primer mes que estuvo.
1: Pero yo no acá sé se van a romper todos los
3: dientes.
1: $2,000 por día, mirá vos. ¿Y cuánto queda de programa? No, para ir sacando la cuenta.
3: No, hasta agosto por lo menos. Está bien, puede ser eliminada. En caso que sea eliminada, digamos, cobraría un contrato de menos dinero, pero seguiría vinculada a Telefe. Dicen que es una apuesta a futuro, que ya están pensando una novela con Andrea del Boca. Andrea del Boca, su hija como protagonista. Y dicen que también ella quiere que Manuel Íbero, Manuel, que es, digamos, del equipo de ella dentro de la casa de Gran Hermano, sea, ella quiere que él sea el ganador y que además sea el protagonista de la novela. Parece que este chico, que es un chico muy musculoso, sí, digamos, muchas chicas dicen que es lindo, no sé. Bueno,
1: como que te emocionaste, Leo.
3: Sí, la verdad que sí, pero no lo quiero. Estoy del bando contrario de Manuel dentro de la casa. Bien. Pero bueno, lo cierto es que dicen que él, quieren que él sea el protagonista de esa novela cuando salga de la casa y que Andrea del Boca quiere que él sea el ganador y ella llegar a la final. Que tiene contacto directo con el productor de Gran Hermano, precisamente, que se llama Martín Borrillo, que va al confesionario y cuando se le ocurre algo puede hablar directamente con él. Bueno, son cosas que trascienden y que Santiago del Moro dijo que todo es un delirio, que es mentira esto y demás. Inclusive hasta el dinero que cobra dice que es mentira, pero bueno, dicen que ya está decidido, que Manuel sería el ganador y que Andrea del Boca va a llegar a la final. Veremos qué es lo que pasa. No sé si va a aguantar hasta agosto Andrea del Boca, va a tener alguna salida y demás, porque, bueno, siempre algo puede pasar con respecto a esto. Lo cierto es que mientras tanto, bueno, hoy... Ya, si llega la noche, va a sumar 2.800.000. Y si pasa mañana, otro más y otro más y otro más. Y así va acrecentando su cuenta bancaria. Yo no sé si es positivo para el programa. No cambió el rating absolutamente nada de que reingresó Andrea del Boca. Sí hay más conflictos porque digamos hay un grupo establecido de ella y otros que la enfrentan. Pero bueno, por ahora se están yendo los del otro grupo, como por ejemplo Brian Sarmiento anoche, que fue nuevamente eliminado, había sido eliminado por la gente, con el 54% en la semana 9 del reality. Gran Hermano habilitó para que vuelva a entrar en esto que llaman el Golden Ticket.
1: Bien.
3: Y ayer con el 89,3% de los votos negativos para que se fuera, lo odian la gente, y Brian Sarmiento, el exfutbolista, finalmente abandonó la casa.
1: Bien, esta noche cuando termina Gran Hermano en Telefe Rosario vamos a estar en primera persona. Va a estar Germán Martínez, el presidente del bloque de diputados del peronismo a nivel nacional. Va a estar Juan Pedro Alear, concejal de La Libertad Avanza. Y también Federico Angelini, que dejó el gobierno nacional para venirse al gobierno de la provincia de Santa Fe, al término de Gran Hermano. Sepárame esto que tengo una nota, dale.
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1: Miren, está en línea Hugo Godoy, que es secretario general de la CTA Autónoma, por algo que yo le comentaba esta mañana muy tempranito, porque va a haber una movilización hoy, si no me equivoco, contra las políticas del gobierno de Javier Milei. ¿Cómo le va, Godoy? Buen día, Marcelo Casal lo saluda.
5: Buen día, Marcelo, muchas gracias por llamar.
1: No, por favor. ¿Qué es lo que va a pasar?
5: Bueno, hoy es una jornada nacional de lucha que las dos CTA, la CTA de los trabajadores y la CTA autónoma, hemos convocado con el objeto de reiterar el rechazo a las políticas desastrosas económicas del gobierno y la agresión permanente sobre los trabajadores y de las trabajadoras. Por esa razón es que reclamando que se convoque de inmediato al Consejo del Salario Mínimo Vital y Móvil, que hoy está por debajo de los valores del 2001, el valor del salario mínimo vital y móvil, y para que se cese en esta práctica del gobierno de taponar y de impedir que las paritarias se desarrollen y obligando a reducir los aumentos según la disposición de la política económica y además acelerando el proceso de destrucción de la industria nacional, lo que produce en poco menos de 2 años y medio más de 300.000 puestos de trabajo que se han perdido en la Argentina de trabajo formal. Esta reclamo de las CTA empalma y contiene un ayuno que viene realizando la mesa ecuménica desde hace ya una semana en su lucha contra el hambre. Están acampando curas y pastores de distintas iglesias haciendo un ayuno contra el hambre en Plaza de Mayo, sí. Y allí los abrazaremos uniendo las luchas de los diversos sectores de nuestra sociedad.
1: Ahora, Godoy, no le han dado demasiada difusión a ese ayuno. No hay, digamos, no es algo que haya tenido demasiada repercusión.
5: Puede ser. Esto tiene que ver con los cómo se mueven algunos grandes medios de comunicación y fundamentalmente, bueno, quizás también haya errores de nuestra parte.
1: Uh-huh. Godoy, ustedes tienen representantes que están también como lo de la CGT en la Organización Internacional del Trabajo.
5: Así es, y así hemos sido las tres centrales sindicales, las dos CTA y la CGT, hemos presentado una fuerte denuncia ante el gobierno, ante la OIT, por las políticas del gobierno nacional. La OIT incorporó, por pedido de nuestras centrales y con el acompañamiento de centrales sindicales de Latinoamérica y el Caribe, hemos incorporado a la Argentina, junto con Panamá, los dos países de América Latina que son los acusados por más graves agresiones a la clase trabajadora en el mundo. 10 países, de los cuales Argentina es uno de ellos, y allí nuestros representantes en la OIT, Daniel Jorajuría y Roberto Baradel, han sido los que expresaron junto con la CGT esta denuncia al gobierno argentino.
1: Ahora, y esa denuncia, digamos, que se hace al gobierno argentino, inclusive yo veía algo de la información que decía, a ver, se denuncia lo que sucede en Argentina, pero no solo en el mundo laboral, sino de todas las políticas de la derecha, digamos, que se implementan en Argentina, pero también que son reflejos de diferentes países del mundo.
5: Bueno, esto, recordemos que la OIT es un organismo internacional que agrupa a gobiernos, representantes del empresariado y representantes de los trabajadores de todo el mundo. Allí, ¿por qué hoy Argentina, la denuncia que hace nuestra central en la OIT, junto al resto de centrales, es respaldada por las centrales sindicales de todo el mundo, porque estas mismas políticas que aplica Milei se aplican en otros lugares del mundo, uno de ellos Panamá y otros lugares también, agrediendo a los trabajadores. Esto tiene que ver con las políticas que las derechas y los gobiernos de extrema derecha en diversos lugares del mundo llevan adelante, y eso es porque es la razón por la cual estamos tan unidos los trabajadores en denunciar estas políticas neoliberales y reclamar de los organismos internacionales y exigir que estas políticas dejen de aplicarse.
1: Cuando usted habla de agresiones, digamos, el tema de la suba salarial, ¿ustedes lo toman como una agresión?
5: Quizás una de las agresiones principales, porque estas políticas neoliberales lo que produce centralmente, como bien definía el Papa Francisco, este es un capitalismo de descarte, o sea, condena al descarte a vastos sectores de la sociedad, no solamente aplicando salarios o imponiendo salarios que están en un nivel de subsistencia, sino también despidiendo masivamente trabajadores y condenando a la desocupación y a la precariedad laboral a millones de trabajadores, como sucede en la Argentina, y a miles de millones en todo el mundo.
1: Godoy, después de esta marcha de las 2 CTA, ¿se puede venir un paro de la CGT?
5: A un paro nacional de las 2 CTA. Por eso es que estamos haciendo un esfuerzo de unificar las luchas. Si la CGT va a acompañar esta iniciativa, ojalá así sea, porque creemos que es necesario unir todos los esfuerzos para ponerle freno y rechazar estas políticas de desbarajuste nacional, de aniquilamiento de la industria y de las condiciones de vida de la mayoría del pueblo argentino que aplica el gobierno de Milei.
1: ¿Para cuándo sería ese paro?
5: Como les dije, estamos preparando las condiciones para ello y no hemos definido aún fecha.
1: Bien. Godoy, gracias por habernos atendido.
5: Muchísimas gracias a ustedes. Un saludo a toda la audiencia.
1: Que tenga buen día. Hasta luego. Hugo Godoy, secretario general de la CTA Autónoma. Las dos CTA hoy movilizan contra las políticas del gobierno de Javier Milei, obviamente sobre la reforma laboral, las jubilaciones, los recortes en salud y educación, que serían los reclamos principales. Pero lo que dice Godoy es que están preparando todo para un paro general. 9:28 de la mañana.
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día para todo el equipo de La Barra. Este, estaba escuchando que quieren implementar el Día de la Cultura por el Indio Solari. Este, qué cultura, ¿no?, que nos inculcan, ¿eh? No había nadie que haya dicho lo mismo cuando fue la muerte de Favaloro, el inventor del bypass, que salvó y se sigue salvando.

0: un montón de vidas humanas en todo el mundo. Bueno, los saluda Carlos de Rosario.
1: La 929, esto es un mensaje referido al proyecto de Esteban Paulón,
2: El diputado nacional socialista.
1: Exactamente, que quiere crear, Marcelo, el día...
2: El día de la cultura ricotera y el pogo.
1: Bien. Bueno, crea también algunas reacciones como esta de los oyentes, ¿no? O sea, el 5 de junio... Claro. Día de la cultura ricotera y del pogo. ¿Esto lo presenta en el Congreso de la Nación?
2: Se lo presentó en el Congreso de la Nación, sí, sí.
1: Y va a tener que ser debatido y votado.
2: Claro.
1: Las 9:30, no digo nada, las 9:30 de la mañana, exactamente, el teléfono 341-363-0583. Ustedes pueden opinar sobre lo que quieran. 9:30, hora de noticias.
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0: Hora 9:30 minutos en Rosario, cielo cubierto, 12 grados, la temperatura se mantiene, 95% la humedad. Hoy indica el pronóstico máxima de 16, niebla y cielo mayormente nublado el resto de la jornada.
1: Locales.
0: El gobierno les ofreció a las universidades un incremento salarial del 24% para los docentes. Federico Galloso, secretario general de COA, dialogó en la mañana de LT3 y sobre esta situación expresó: no me quiero adelantar porque tenemos asambleas y votaciones en curso para analizar la propuesta. Además, los docentes universitarios anunciaron un paro de una semana en todo el país entre el 16 y el 20 de junio.
2: Lo que estamos haciendo ahora es votar en todos los sindicatos, todos rechazan, y en función de esto, si saliera a aceptar, quedaría plasmado en un acta paritaria el día de mañana. Si sale a rechazar, por supuesto no. Esta propuesta viene, recordemos que tenemos la ley de financiamiento universitario aprobada desde octubre del año pasado, la cual estipula, ¿no?, marca que tiene que haber aumentos tanto salariales como de beca y de gasto de funcionamiento para que recuperen su poder adquisitivo al primer día del gobierno de Milei. Eso hoy para nuestro salario implica un 53,8%. El gobierno hace una oferta, ellos lo plantean como una manera de empezar a cumplir con la ley. Encuentro cosas buenas y cosas malas acá. Está muy lejos de lo que sería cumplir la ley, la oferta que terminaría cerrando un 24%. No contempla un retroactivo, porque esto, o sea, nos tendría que haber empezado a pagar más a partir de octubre mismo.
1: Regionales.
0: En la localidad de Colonia Carolla, provincia de Córdoba, se busca intensamente un adolescente de 15 años. Se trata de Luciana Ailén Barrios Alarcón. La joven fue observada por última vez cerca de las 12 del mediodía cuando se retiraba del colegio Bonoris. Desde entonces no hay rastros de su paradero. La búsqueda está a cargo de la justicia provincial y la policía de Córdoba, con un operativo que incluye helicópteros, móviles y hasta 90 efectivos realizando rastrillajes en la zona. El Ministerio de Seguridad, a cargo de Juan Pablo Quinteros, supervisa el despliegue.
1: Nacionales.
0: La 2CTA de Trabajadores y Autónomas se movilizarán este martes hacia Plaza de Mayo. Se movilizan contra el gobierno nacional y el plan de ajuste que lleva adelante el presidente Javier Milei. Entre las principales demandas se encuentra la derogación de la ley de modernización laboral, el aumento de salarios y jubilaciones para tener haberes dignos, denunciar el hambre en Argentina y manifestarse en contra de los recortes fundamentalmente en los sectores de salud y educación. En Capital Federal, la concentración será a partir de la hora 13.
1: Internacionales.
0: Un misil ruso cayó en la localidad ucraniana de Zaporizhia, dejando 5 muertos y 14 heridos. Las imágenes captadas por una cámara de vigilancia reflejaron la violencia del ataque que sacudió la región en el sudoeste del país invadido. Reiteramos, 12 grados, 95% la humedad, cielo cubierto, hora 9:33 minutos.

0: Las 9:35 de la mañana, exactamente. Vos tenés ahí dos audios, ¿eh? Uno es de Kicillof, que habla justamente, este hubo debate, que lo hacía la provincia, que lo hacía la nación, quién hacía la despedida o daba el lugar para hacer la despedida a los restos del Indio Solari. Bueno, finalmente lo hizo Kicillof. Dice que convencido por un legislador de la provincia de Santa Fe. No. Es la versión que tengo. ¿Qué decía Kicillof? Escuchen.
1: Lo que vimos es un hecho histórico, ¿no? Una despedida, como hay varias en nuestra historia, pero, pero bueno, actualizando ese encuentro entre un pueblo, un país y sus artistas, sus ídolos o sus afectos, ¿no? Recibí la noticia, obviamente, impactado en lo personal, pero en la responsabilidad que uno tiene y en la cuestión política, inmediatamente mandé a decir, y pública y por privado, que la provincia de Buenos Aires ponía a disposición el lugar que dispusiera la familia para hacer la despedida del indio. Importante poner a disposición porque iba a ser, obviamente, una despedida popular y masiva, absolutamente masiva. Desbordó las previsiones ya esa misma noche en Plaza de Mayo, pero acá en La Plata también, en todo el país prácticamente, los fanáticos, los seguidores, despidiéndolo de esta manera tan, tan afectuosa y tan vinculada a lo que significó, a lo que representó, ¿no? Bailando con la música y al mismo tiempo llorándolo y con la tristeza de la despedida. Y bueno, y el respeto que mostró, conciencia que mostró la multitud,
2: exacto,
1: ¿no? La
2: totalmente.
1: Multitud que se organiza muchas veces,
2: exacto,
1: si no se la provoca, si no se la jode, se organiza para hacer lo que fue hacer, que no es ni a pelearse ni a romper, sino a despedir y a... Exacto. Y a compartir. Está el hecho en sí, está la pérdida y al mismo tiempo la celebración de una trayectoria, de una comunión entre el indio y buena parte de nuestra sociedad, en esa larga y potente, ¿no? Intervención que tuvo el indio, artística y política también.
0: Bueno, hasta ahí lo que decía Axel Kicillof, el gobernador de la provincia de Buenos Aires, en referencia a lo que sucedió con el velatorio, justamente.
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0: Miren, anoche estaba mirando Telefe Noticias y en una de las notas que se hacen en vivo estaba hablando Samantha, la mamá de Giovanni, que es un nene de 8 años que tiene microcefalia y parálisis cerebral y que tiene que ir a hacer un tratamiento a México. Pero pasó algo realmente que lo que estábamos del otro lado emocionaba en referencia a algo que vamos a hablar con ella que está en línea ahora. Samantha, ¿cómo te va? Buen día, Marcelo Casal.
4: Hola, Marcelo, ¿cómo estás?
0: Muy bien, muy bien. Bueno, lo de anoche fue algo increíble.
4: Increíble, emocionante, más que agradecida con lo que pasó anoche, porque pudimos lograr juntarlo de su tratamiento. Y es algo que nos supera como familia de emoción. No, vos no te das una idea el alivio que se siente.

0: nuestro corazón, pues fueron meses de mucha lucha, de mucho esfuerzo, muchos eventos, muchas rifas, mucho de todo, y que en segundos haya logrado juntar esos 6 millones que nos estaba haciendo falta fue una locura. Seguimos juntando para poder sobrevivir allá, pero lo más importante era esto por el tema de que teníamos esta semana nomás para pagar. Tenemos hasta el 20, estamos vendiendo rifas, bingo, para costear sobrevivir allá ya hoy en día, pero pasaba un segundo plano a eso por el tema de que teníamos la fecha ya para pagar, si no nos cambiaban todo y nada, estamos contentos, estamos muy agradecidos también.
1: Samantha, digamos, Giovanni tiene 8 años.
0: 8 tiene mi Toto, 8 añitos tiene, y nació con una condición que se llama microcefalia, donde eso le genera una parálisis cerebral, pero Gio le mete muchas ganas, es un nene que le mete muchas ganas todos los días, es un nene muy fuerte que sale adelante todos los días, todos los días, todos los días. Pone lo mejor de él para sacarnos sonrisa, para darnos fuerza, para motivarnos a seguir y no bajar los brazos. Mi mejor ejemplo es él. No puedo quedarme con que no lo intenté y acá estamos muy esperanzados de este tratamiento que sería el empujoncito que le hace falta.
1: ¿Ustedes van a ir a una clínica que está en Monterrey?
0: En la clínica Neurofectonic México Monterrey el tratamiento se llama Psychotron.
1: ¿Y ese tratamiento qué le va a permitir al nene?
0: Bueno, te explico. El tratamiento este es un resonador donde lo meten una hora por día, 30 días consecutivos, donde este tratamiento lo que haría es regenerar células neuronales y crearle nuevas células neuronales. Es muy esperanzador.
1: Y él podría tener...
0: Muy esperanzador.
1: Podría tener cambios.
0: Porque hay otros niños que ya fueron y hay avances muy... Ya te digo, esperanzadores, porque vienen avanzando súper bien.
1: O sea, él podría cambiar su calidad de vida.
0: Totalmente, totalmente, él podría llegar. No va a cambiar su condición, no va a dejar, de tener discapacidad, pero cambiaría mucho su calidad de vida. Podría ser un nene más autónomo e independiente, ya que podría caminar, podría hablar, todo a su tiempo, obvio, claro. Pero lograría muchos avances en su vida.
1: Claro.
0: Como te digo, mi preocupación no es hoy en día que yo estoy, es el día de mañana que yo no esté. Era lo que siempre más me aterra como madre, ¿viste?
1: Sí, sí, te preocupa.
0: El día de mañana, el futuro.
1: Claro.
0: ¿Cómo sería si yo no estoy y él no puede comunicarse o no puede hablar o no pueda caminar? Y él no tiene hermanos, es hijo único. Uh-huh. Y nada, era... Eso, más que nada, el futuro de él siempre quise dejarlo ahí un poquito más tranquila, mi corazón, mi cabeza, saber de que lo estamos dando todo para que él pueda ser un independiente, un hombre independiente en el futuro.
1: Claro. Samantha, ustedes son una familia de trabajadores.
0: Obvio, sí. Yo soy lashista y me manejo con todo lo que es estética, hago maquillaje, peinado. Su papá hace 14 años. Tuvo un accidente, el papá de Gio, y económicamente no nos puede ayudar porque tiene pegado una bacteria al hueso, tiene más de 40 cirugías en la pierna, hoy en día tiene tutores externos, los que están por afuera, todo fierro, y tenemos un turno con el infectólogo, pero es un papazo que nos ayuda en todo, ayuda en todo.
1: Él estaba anoche ahí también.
0: Sí, él estaba en la nota anoche.
1: Sí, porque estaba con las muletas, justamente. Yo lo vi que
0: sí,
1: estaba
0: sí,
1: ahí.
0: Sí. ¿Mm? Él hace, ya te digo, hace 15 años, somos una pareja igual joven, que hace 15 años estamos juntos nosotros. Uh-huh. Y hace 14 tuvo su accidente y después vino Gio.
1: Claro.
0: Y con el tema de su pierna también me complicó mucho el tema de su campaña, porque vivíamos en internaciones y ese tipo de cosas.
1: Y a pesar de todas estas cosas, ustedes siguen adelante y esperanzados, ¿no?
0: Obvio, a no bajar los brazos. Uh-huh. Nuestro tesoro nos necesita firme y fuerte, y papá también, porque papá también depende de mí, ni a Gio, así que...
1: Samantha, anoche cuando te dijeron para hacer la nota, ¿ustedes habían difundido esto ya anteriormente

0: Sí. Vengo ya hace casi un año haciendo campaña. Fue un arduo trabajo juntar todo. No eran solamente 6 millones, eran $35,000 lo que se necesitaban. Por eso estaba desesperada, porque era perder todo lo ya logrado si no juntábamos estos 6 millones, cambiar la fecha, era cambiar vuelo, cambiar hospedaje, que no me reconocen después para el tema de reembolso, y era volver a empezar. Y me había entrado el desespero de ¿qué hago? ¿A quién le pido ayuda? ¿A la gente? Si era, ¿quién más puedo pedir ayuda en este momento?
1: ¿Y cuánto tiempo tienen que quedarse allá en México?
0: Un mes consecutivo, 30 días, 35 días más tardar, por el tema de que antes del tratamiento hacemos unos estudios y luego del tratamiento hacemos unos estudios.
1: Claro. ¿Y esos digamos, tienen la plata para los 30 y pico días que tienen que quedarse allá, Samantha?
0: Bueno, no, para eso estamos juntando ahora lo que queda. Lo que hicimos ayer era por desespero para el tratamiento, porque nos estaban apurando con el tema de la fecha. Claro. Pero viajamos el 25 y tenemos tiempo de acá al 25 para juntar, para sobrevivir allá. Que yo, riéndome, digo, comemos arroz y fideo todo el mes, no tengo drama, por decirlo así.
1: Sí, por supuesto.
0: Que pasaba un segundo plano. Ya ir para mí es un montón, pagar el tratamiento para mí es un montón. Ya te digo, si tendría que vivir allá un mes a fideo y arroz, lo haría agradecida, contenta y orgullosa, porque sé que estamos logrando hacer el tratamiento.
1: Claro. ¿Y cómo la gente puede colaborar? ¿Cómo se puede hacer para ayudarlos?
0: Bueno, Samantha.Giovanni es mi alias, Samantha.GIOVANNI. Ese es nuestro alias. Hola,
1: andá despacito de nuevo, porque acá en el estudio toda gente grande que le cuesta anotar un poco, entonces está anotando, pero
0: no
1: despacio,
0: nada,
1: vamos de nuevo.
0: De vuelta.
1: Sí, dale.
0: Samantha.
1: Sí.
0: Punto Giovanni.
1: Sí. Giovanni. Bien.
0: Samantha. Punto GIOVANNI.
1: Bien, porque anoche vi que hubo, con uno de los alias que diste, hubo un problema. Que no,
0: ay, sí, con el primer alias de juntos.por.gio tuvimos un problema, quedó saturado, se ve, y no pudimos ingresar más, entonces dejé el de Mercado Pago a disposición.
1: Bueno, Samantha, espero que todo esto sirva para...
0: Gracias, Eterna, por comunicarse con nosotros, por hacernos esta nota. Muchas gracias por su disposición.
1: No, y esperemos que esto le sirva mucho para una mejor calidad de vida.
0: Todo nos suma, todo nos ayuda, y para mí sus notas, su difusión es una ayuda enorme, porque llega un montón de gente.
1: Bien.
0: Vi lo concreto que llega un montón de gente.
1: Sí, anoche viste que muchos dicen, no, ya la televisión dice, no mira la gente televisión.
0: Pasó algo increíble en segundo, nunca pude vivir este momento tan único. La verdad, no lo puedo creer hasta el día. Creo que estoy todavía hasta sin dormir, dando vuelta de que no puedo creer lo que pasó ayer, de que ya está, de que pagamos el tratamiento, ya está.
1: Claro. Bien. Sí, y vi, digamos, los chicos en el estudio, no podían creerlo, y digamos, quien estaba ahí, la periodista que estaba con vos, tampoco, ¿viste? Estaba también.
0: No, estábamos todos muy en shock, estábamos todos, los chicos que estaban acá, papá, acá anda Gio.
1: Sí.
0: Gio, sus abuelos, sus tíos, sus primos que andaban acá dando vueltas, estaban todos súper emocionados, porque fue algo que, ya te digo, una lucha de meses y meses, y que en segundos... ¿Ya hace cuántos días que no estoy sin dormir pensando con la presión de dónde saco la plata? Y que en segundos pase todo esto fue una locura.
1: Samantha, bueno, ojalá todo salga bien. Un beso grande.
0: Muchas gracias, Marce. Muchas gracias por la nota. Muchas gracias. Y bendiciones a todos, y gracias a todos los que pudieron aportar y donar.
1: Muchas gracias. Que tenga buen día.
0: Y al que compartió, obvio.
1: Sí, por supuesto. Por supuesto. Samantha, que tengas buen día, ¿eh? Un beso grande.
0: Gracias, abrazos, chao, bendiciones.
1: Chao, hasta luego. Samantha, la mamá de Giovanni, un nene de 8 años que tiene microcefalia y parálisis cerebral. Anoche, a través de Telefe Noticias Rosario, en segundos se pudo conseguir que la gente ayudando completen la plata que les faltaba para poder viajar a México y hacerle el tratamiento al nene. De todas maneras, se puede seguir donando porque tienen que sobrevivir allá 35 días, que no es barato para estar en México. Aparte, lo dijeras, pero agarra esta época del Mundial y todo, que es mucho más caro, ¿no? La 949, dale.
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1: Eric, ¿por dónde estás?
3: Marcelo, nos encontramos aquí frente a la Secretaría de Desarrollo Humano y Hábitat de la Municipalidad porque vinimos a hablar con el subsecretario de Abordajes Integrales, que es Gabriel Pereira, para consultarle cómo viene la demanda de las personas en situación de calle, porque bueno, todavía no comenzó el frío más extremo, pero sí, la demanda está muy alta. De hecho, Marcelo, los llamados se han incrementado un 60% con respecto a mayo del año pasado, es decir, la medición interanual de mayo a mayo dio un incremento del 60%. Esto nos decía.
4: Nosotros venimos midiendo en relación al inicio de este operativo invierno 2026 y notamos claramente unos aumentos de los indicadores principales, que son las llamadas al Sistema Único de Atención SUA, que nosotros le llamamos, de cada ciudadano donde reporta personas en situación de calle, y a su vez la atención instantánea que tenemos en la Secretaría. Estamos hablando de un 60% aproximadamente del aumento de esos indicadores en relación a mayo del 2025. Alrededor de 1.500 personas que hemos recibido de números de atenciones por llamados, y alrededor de 600 personas que se han acercado a la Secretaría en este mes de mayo.
3: ¿Van abasto para poder responder esa demanda?
4: La sociedad nunca da abasto, pero nosotros tenemos claro que siempre tenemos que ir un paso más y que no podemos pensar que no damos abasto. Siempre buscamos la alternativa, buscamos la red que estamos construyendo fuertemente con las organizaciones de que trabajan de la sociedad civil, como en este caso Rosario Solidaria, pero los de Combatientes, Madre Teresa de Lourdes. Se han unido los clubes, se han unido un montón de organizaciones que brindan, cada uno aporta su granito de arena con el tema de hacer algo por el tema de la persona en calle. Los refugios tenemos alrededor de un 90-95%, estábamos pensando para allá, para mitad de julio, inaugurar un ala más en Grandoli, que eso nos va a dar la posibilidad de incorporar aproximadamente unas 60 plazas.
3: Más allá de eso, ¿hay demanda de alimentos por fuera de lo que es la situación de los sin techo?
4: Sí, la demanda de alimentos viene en un aumento progresivo y ya no son solamente personas en situación de calle. Por ejemplo, lo venimos también monitoreando con los de combatientes. Por ejemplo, el sector ahí de Plaza Montenegro, que el otro día hicimos una recorrida en conjunto y estamos viendo que se acercan no solo personas en situación de calle, sino personas que claramente tienen un hábito, tienen un domicilio prefijado, principalmente adultos mayores, que la realidad es que ellos mismos, cuando vos hablas de forma ahí cercana, íntima, te dicen que se ahorran la comida de la noche y eso.
3: Se ahorran la comida de la noche, Marcelo. Van adultos mayores, van jubilados a intentar, bueno, en lo que son los repartos de comida que hay, de entrega de comida en las plazas de la ciudad, sí. Bueno, termina siendo para poder cumplimentar lo que quizás no pueden comprar o quizás ahorrarse esa cena. Por, obviamente, lo que se está dando con una situación muy compleja a nivel social, que, como decíamos, incrementó un 60% de los llamados y que tiene los refugios que están a tope actualmente en la ciudad.
1: Eric, nos contamos después.
3: Volvemos.
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1: Las 9:55 exactamente. Tenés mensaje, Dani, dale.
2: Sí, señor. Hola, Marcelo y equipo. Estas personas que se espantan por la gente que fue al velorio del indio, no se espantan por haber votado este que, bueno, insulta a todos y que los que no piensan como él, y tener sentados en diputados a gente como, bueno, nombré unos cuantos, Gallardo, Reinger, Lamoine, dicen desde el 658. Después, chicos, de viajar más cómodo y más barato en tren a Casilda y Cañada de Gómez, ningún gobierno habló más, y Santa Fe gobierno no tiene líbido, dicen desde el 578. Paulón, en vez de presentar esos tontos proyectos, que presente la renuncia. Bueno, dice que es un caradura y que juega con la plata de los argentinos. Esto desde el 908. También, buen día, Marcelo y equipo. En primer lugar, mi solidaridad con los trabajadores del ET3, cada vez más unitario este país. Por otro lado, le pido a la gente mayor que tenga cuidado con las ofertas, ya que nadie te regala nada, menos este gobierno, que sí te puede cobrar hasta el aire. He visto una publicidad de un 50% de descuento para jubilados en NAFTA, por ejemplo, lo cual obviamente es totalmente inverosímil, advierten desde el 013.
1: Bien, Leo, ahí hubo un problema con... ¿Cómo es el modisto este? Por Lemoine, justamente nombraba antes Daniela. Iba a ser un desfile. ¿Cómo es el modisto este?
3: Roberto Piazza.
1: Ah, con Roberto Piazza. Iba a ser un desfile y...
3: Aquí iba a desfilar el presidente.
1: Claro, y parece que Milei, claro, desfilaba el presidente, y Milei le puso que lo... que la ponga Lemoine.
4: Sí, se dicen que se peleó a los gritos, ¿no?
1: Sí.
4: Y lo bajó también a él. A Patricia Bullrich ahora, dice.
1: La pone a Patricia Bullrich, viste que ahora que camina sí, medio sí, sí. Chueca.
4: Todo era eso. Donde habían anunciado que iba a actuar Fátima también, que iba a desfilar.
1: Exacto,
4: Fátima.
1: Claro.
4: Y que iba
1: claro,
4: a ir Milei, nosotros lo habíamos contado hace algunos meses.
1: Sí, sí, sí.
4: Precisamente, pero dicen que se peleó a los gritos con Milei, lo bajó del desfile y le
1: sentí. Sentí para la Bullrich. Esto es lo que puso la Bullrich, que es la Joaquí en el video. El tema. Imagínate la desfilando.

0: el video la enfoca cuando camina, todo, y camina medio chueco, ¿cierto?
1: Sí, sí.
0: Está medio de patarrada también. Y la boca de buzón, todo le enfoca la boca, ¿no? Pues, una cosa rara. Así que la Bullrich va a desfilar, Leo. Eso no sabe.
2: No sé si va a desfilar, pero por lo menos la invitó. No sé si va a cantar, porque en realidad la idea era que Milei cante un tema de Memphis La Blusera junto a Fátima Flores. Pero Milei dicen, dice Piazza, que pidió que Lilia Lemoine esté en el coro de esa interpretación. Y esto le exigió eso. Entonces dicen que Piazza lo bajó del desfile, precisamente porque no quiere que esté Lemoine en ese show, en ese recital que está previsto para
0: claro, hacer como un trío.
2: El señor iban a hacer tango, ¿no?
0: Claro, iban a hacer un trío.
2: Dicen que Milei lo llamó ahora de la madrugada, tras una extensa sobremesa que habían tenido en Olivo, para pedirle que incluyera en el elenco del show a dos diputadas libertarias.
0: Mira qué lindo.
2: Lemoine, que ya se había subido al escenario en el Movistar Arena para cantar junto a la banda de Milei. Y a ver si está la otra, no tengo. Pero bueno, esto dicen que provocó que Piazza se enojara. Y que decidiera que no ante la exigencia, ¿no?, que pedía. Y entonces lo cierto es que terminó invitando a Patricia Bullrich, con quien también tiene una relación de amistad. Así que, bueno, ya no sé cómo seguirá esta historia.
0: Déjalo, pero... está ahí. Déjalo. Dijiste algo de Newell's.
3: Sí, por supuesto. Sigue depurando su plantel. Recordemos que Franco García apenas jugó 8 partidos, hizo un gol. Acaba de firmar la rescisión de su contrato. La firmó el día de ayer. Así que no va a formar parte del plantel profesional de Newell's. Recordemos que siguen las innovaciones de cara al mercado de pases.
0: Bueno, el tema es qué van a traer. Sí. Más que qué es lo que están sacando, ¿no?
3: Sí, sí. Según nos pudimos comunicar con su presidente Boero, la idea es traer calidad, no cantidad, como se hizo en el mercado anterior.
0: Lo hubiese empezado antes, dijo un amigo. Bueno, nos estamos yendo ya. Sentí. Top.
1: Para mañana tengo una.
0: ¿Para mañana?
1: Sí.
0: Bueno. Leo, ¿nos vamos?
2: Pregunta fundamental a esta hora, señor Casale, y mañana es un día de miércoles, pero usted.
0: Sí, pero pará.
2: Mañana.
0: Esta noche, al término del Gran Hermano, en primera persona.
2: ¿Quiénes son los invitados?
0: Lo tenemos, que es el presidente del bloque del peronismo en la Cámara de Diputados de la Nación. Ahí vamos a hablar un poco con Martínez. Viste que lo bombean un poco a Kicillof, ¿no? No sé si él está dentro de los... No voy a decir los bombeadores porque queda feo. Pero si es uno de los que lo tira para abajo. Va a estar Juan Pedro Alear. Y la pregunta hoy, si no pesa, con las políticas económicas, no pesa ser... de La Libertad Avanza, ¿no? Vamos a ver si se lo preguntamos, si se deja preguntar. Y también me falta uno más.
1: Angelini.
0: Federico Angelini, que pasó del gobierno nacional al gobierno de la provincia. Y por algo se volvió para acá. Vamos a ver por qué. Así que.
2: ¿Pero dónde lo vemos, Casal? ¿Dónde?
0: Telefe Rosario, al final de Gran Hermano. Ahora sí, la pregunta de todos los días.
2: Fundamental a esta hora. Señor Casal, usted mañana. ¿Mañana viene?
0: Mañana, si no vengo, está Rizabalaga. Chau, hasta mañana.
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0: Hora 10, un minuto, 13 grados la temperatura en la ciudad de Rosario con cielo cubierto, 94% la humedad, visibilidad 7 kilómetros.
1: Locales.
0: Presentan un proyecto para reforzar el cuidado animal en Rosario. La iniciativa de la concejala Ana Laura Martínez, de la Comisión de Ecología y Ambiente, pretende mediante campañas educativas, asistencia legal y protocolos de actuación ante situaciones de violencia contra mascotas, crear protocolos de conciencia y prevención. El trabajo sería con asistencia legal y trabajo conjunto con IMUSA y protectoras de la ciudad.
1: Regionales.
0: Mañana a las 18 horas se realizará una marcha en defensa de la Rambla Pública. La concentración será en Plaza San Martín y marcharán hasta el Monumento a la Bandera. Desde el móvil del ET3, Diego Algrain, integrante de la Asociación de Guías e Instructores de Kayak de Santa Fe, nos amplía la actividad.
2: El miércoles a las 18 horas nos convocamos y concentramos ahí frente a la sede del gobierno de la provincia de Santa Fe, a la municipalidad, que bueno, también para pedirle al intendente que frenen este proyecto que está generando muchas críticas de todas partes de la sociedad. Lo que se dio es que hubo un retroceso, digamos, en el espacio original del primer proyecto, del primer plano, que ocupaba unos 200 metros de costa pública, de la Rambla, digamos, y ahora bajó a 100 metros. O sea, ya se redujo un 50% del espacio físico que se quería apropiar de lo que es la Rambla Pública, ¿no? Nuestra asociación de calle que está, digamos, en el Consejo del Río y es partícipe del comité veedor de las obras, pero realmente el Consejo del Río es un organismo que se convirtió en un aparato oficial.
1: Nacionales.
0: El gobierno diseña una agenda de viajes del presidente Milei a distintas provincias antes del inicio de 2027. En el ejercicio sostienen que la intención es que el presidente recorra como una de las opciones más firmes. El mandatario tiene una invitación para viajar a esa provincia en octubre en el marco de una actividad vinculada a la rural. También figuran en agenda La Rioja, San Juan, Catamarca, Salta y San Luis, entre los otros distritos a visitar.

0: Internacionales.
1: En Uruguay desmantelan una red narco y condenan a 10 integrantes de la organización. La tercera etapa de la operación Jaboco de Maldonado en Uruguay terminó desmantelando la organización narco liderada por Santiago Porley, un hombre de 28 años, que a lo largo de los años este joven se transformó en uno de los principales distribuidores de droga de Punta del Este. La intendencia de Punta del Este derribó casas vinculadas a traficantes. Reiteramos el estado del tiempo a esta hora: el cielo cubierto, 13 grados la temperatura, 94% la humedad, presión 1020 hectopascales, viento sur a 5 kilómetros en la hora, la visibilidad en 7 kilómetros, y hoy se espera una máxima y cielo mayormente nublado el resto de la jornada. Hora 10, 5 minutos.
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0: Bueno, muy bien, 10-6. En Córdoba está conmocionada por la búsqueda de la desaparición de Luciana Ailén Barrios Alarcón, una chica de 15 años que salió del colegio ayer y después no se sabe hasta ahora más nada, ¿no? Y por supuesto la búsqueda se ha iniciado con gran premura, a la luz, por supuesto, de lo que significa todavía el caso de Agostina Vega, que nos sigue conmoviendo y que tiene aspectos cada vez más terribles, ¿no es cierto?, más oscuros. Por eso estoy saludando al doctor Gino Torriani, que es el abogado, junto con la doctora Fernanda Lanis, están los dos juntos, del papá de Agostina, de Gabriel, que ha dicho cosas muy importantes, ¿no?, en cuanto a aspectos de la vida de Agostina, no para, insisto, que darle ninguna culpa, sino para entender el contexto en el cual venía ocurriendo esto. Doctor, ¿cómo le va? Lo saludo a usted y también a la doctora Lanis. Nelson lo saluda por Rivadavia. Buen día.
1: ¿Qué tal? Buen día.
0: ¿Cómo le va, doctora? ¿Qué dice? ¿Qué representa la detención de Soledad Andriani, que era la persona que le dio el auto en donde se llevaron los restos en esas bolsas terribles de Agostina?
1: Disculpame, repetiría la pregunta.
0: Sí,
1: si
0: sí.
1: No se escucho bien.
0: Sí, por favor. Sí, sí, cómo no. Vamos a ver si podemos mejorar el retorno, ¿sí? Le digo, ¿qué representa la detención de Soledad Andriani, que era la dueña de, la dueña, ¿no?, del auto Forca Negro en donde se llevaron los restos de Agostina?
1: Bueno, es un paso muy grande en la investigación. Nosotros desde un principio veníamos pidiendo la detención de esta mujer, aún antes de que se dieran a conocer algunos detalles.
0: Lo recuerdo.
1: Que se conozca hasta el vehículo. Nosotros habíamos tenido acceso a una conversación entre esta persona y el papá de Agostina, en la que quedaba muy expuesta, ¿no?, su complicidad y su protección hacia el principal acusado hoy del femicidio Agostina. Entonces, para nosotros es un paso muy grande en la investigación y esperamos que si hay más responsables, por supuesto, caigan.
0: ¿Usted tiene la convicción que hay más culpables de esto?
1: Por supuesto.
2: Sí, estimamos que la cadena de responsabilidades no se agota, ajá, en esos tres detenidos, sino que es más amplia.
0: Perfecto. ¿Tienen idea de quién se están guardando, por supuesto, el secreto de la información para no, digamos, no dar aviso que complica la investigación? Pero es muy importante esto porque este crimen horrible, que insisto, de por sí es horrible, va tomando otra dimensión en cuanto a lo que podría representar, ¿no?
1: Sí, por supuesto. Nosotros, como te dije antes, no descartamos otras responsabilidades. Hemos pedido personalmente al fiscal y por escrito también que se investigue a personas en particular por diferentes motivos y porque nosotros también estamos adentro de la investigación y estamos colaborando desde donde podemos. Pero bueno, consideramos que va a haber más imputaciones. No podemos ampliar, obviamente, porque tenemos que respetar la investigación.
0: Claro, es decir, hasta el momento está Barrelier, está la persona que vivía también, ¿no es cierto?, este señor que vivía también allí en la casa, que en ese momento estaba circunstancialmente fuera de la casa, ¿no?
1: Sí, faceta.
0: Correcto. Ahora, la pregunta es, ¿ustedes creen que este episodio, que claramente estaba planeado, es producto de gente que se dedicaba a explotación de chicas, de menores, ¿no? ¿Ustedes creen que estamos en presencia de esto? Porque esto le da otro significado, insisto, a este crimen horrible.
1: Mira, en un principio nosotros teníamos la teoría del caso, que era que esta persona con ánimos de abusar de la integridad de Agostina la habría llevado engañada a la casa, y como la situación se fue de sus manos y de la pretensión inicial que él tenía ante la resistencia de la nena, le habría dado muerte y habría ocultado el cuerpo para esconder el primer hecho. Asimismo, después por otras declaraciones, no descartamos que haya toda una trama detrás de esto, pero en un principio nos interesa que se esclarezca la cadena de responsabilidades con el femicidio de Agostina. Después la trama y el entorno, y si hay una mafia, lo tendrá que determinar la justicia, ¿no?
0: ¿Ustedes piensan que efectivamente La intención de asesinarlo a Agostina estaba presente, digamos, desde el momento de la planificación, o que esto fue consecuencia de un abuso a la cual, y de un intento de violación a la cual ella se resistió.
1: Claro, eso es lo que te decía recién. Nosotros en un principio pensamos que le habían dado muerte ante la resistencia de ella, pero bueno, después por otras declaraciones empezamos a barajar otras hipótesis que hoy la fiscalía está investigando.
0: Bien, en cuanto a la recolección de pruebas, ¿ustedes creen que eso está completado, que faltan elementos que ustedes entienden son importantes para determinar esta dimensión de la causa? Cuéntenos, por favor.
1: Mira, recolección de pruebas, ¿te referís a las muestras extraídas de la casa de Campillo?
0: Exactamente.
1: O del cuarto?
0: De las dos cosas.
1: Mira, de la casa de Campillo se trajeron muestras desde el primer día, varias, pero aún así se van a seguir haciendo allanamientos y retirando muestras. Las principales ya fueron extraídas. Después
2: Y todavía los resultados no están, esa información que circula sobre supuestos informes, sobre supuestos...
0: Exacto, por eso lo preguntaba.
2: No está concluido. ¿Cómo?
0: Por eso lo preguntaba.
2: Todavía no está concluido, se hicieron los hisopados correspondientes sobre el cuerpo y el miércoles, en el allanamiento del miércoles, se recabaron suficientes elementos y probatorios y evidencia como para llevar adelante la investigación y que esto siga su curso.
0: Correcto. Estamos hablando de este caso en el contexto, imposible no mencionarlo, de esto que está ocurriendo a estas horas, ¿no es cierto?, con la desaparición de esta chica Luciana Ailén Barrios Alarcón, allí en Colonia Carolla. Uno se pregunta si en Córdoba está pasando algo significativo y peligroso para las menores de edad, para las chicas menores de edad, ¿no?
1: Y esto, a ver, ahora tenemos más visibilidad a raíz de estos casos que se hicieron públicos. No es algo nuevo, las desapariciones, la trata existe, no es del 2026. Esperemos que la encuentren sana y salva, que no tengamos que lamentar otro episodio como el de Agostina. Está pasando algo, pero claro, solamente que ahora los medios, la justicia está más atenta a estas situaciones. Esperemos que esté el fiscal interviniente y los abogados y quien esté con esta búsqueda a la altura de las circunstancias, y que toda la población ponga la cara de esta chica desaparecida a la vista para que la podamos encontrar en dudas, algo está y ya no se puede ocultar más.
0: Es importante esto que usted menciona, porque la pregunta es esta, ¿no? ¿Cuántos otros casos pudo haber visto que a lo mejor no llegaron al extremo de Agostina, que forman parte de una realidad que está en la trastienda, ¿no?
1: Exacto, pero bueno, estamos cambiando también.

0: como sociedad el paradigma y ya no nos callamos más y vamos a buscar justicia, y creo que cada vez la sociedad misma, la comunidad está comprometida en la búsqueda de la verdad, así que confiamos en que esta chica va a aparecer con vida y esperamos que sea hoy mismo, ¿no?
1: Perfecto. Una última pregunta, porque según pasan los días, ustedes lo leerán también inclusive de sectores del derecho, las críticas hacia la investigación del caso Agostina siguen estando presentes y son muy fuertes. ¿Pero ustedes tienen una visión distinta o no de esto?
0: Sí, sí, nosotros apoyamos la investigación. Yo, como dije en un principio, nosotros somos querellantes y tenemos que apoyar la investigación y contribuir a la investigación, no tirarla abajo. Cuando tenemos algo que hablar con el fiscal, lo hablamos en privado. Y a raíz de eso nos ha dado resultado. De hecho, las detenciones las hemos pedido y hemos estado trabajando en conjunto. Después, con el diario El Lunes, son todos mejores investigadores, mejores fiscales, mejores abogados, pero ninguno, absolutamente ninguno de los críticos tuvo en sus hombros semejante búsqueda, ninguna oportunidad. Entonces lo tomo de quienes vienen, porque todos saben hacer el trabajo del otro, pero bueno, jamás lo han hecho. Entonces, estamos muy tranquilos en ese sentido, porque mi cliente está tranquilo. Ahora, si mi cliente, como policía retirado, me dijera que hay grises en la investigación, seríamos los primeros en criticar, pero como no es el caso, no tenemos nada para decir.
1: Perfecto. Doctora Alanís, doctor Torriani, les agradezco mucho este contacto con Rivadavia. No queremos dejar el caso y ojalá esto se dilucide hasta el final con la identificación de todos los que participaron en este crimen, no solamente para la pena que corresponde, sino como alerta. Porque además hay un tema muy difícil, ¿no es cierto? Individuos como Barrelier, es un tema muy profundo. Estos individuos no tienen cura, ¿eh? Es un verdadero problema. Estos individuos pueden cumplir una pena de 20 años, tener las mejores conductas. Cuando salen son iguales de perversos y malvados como estos. Es un verdadero desafío social, ¿eh?
2: Es así, es así. Hoy por hoy justicia es perpetua y creemos que vamos encaminados para hacia ese objetivo y vamos a buscar la verdad y hacer justicia por Agostina.
1: Muy bien, doctores, muchísimas gracias por estos minutos en Rivadavia.
0: Hasta luego.
2: Gracias a usted por
1: que estén muy bien. 10:16 en esta mañana. Sí, Walter, sí.
3: Sí, digamos, no quería preguntarle porque de alguna forma ellos resguardaron el trabajo de los fiscales y demás, sí, pero sí. Hay una denuncia, sí, por un jury de enjuiciamiento para los fiscales Iván Rodríguez, claro, y Raúl Garzón, justamente que tiene que ver por un poco la dilación en la investigación de la desaparición de Agostina, pero también la liberación de Barrelier en el episodio del 25, sin digamos, sin ahondar en la investigación, ¿no?
1: Sí, sí, efectivamente, por eso lo pregunté, pero hay una situación muy clara, tanto de los abogados del papá de Gabriel como de la mamá, el doctor Nagy, ¿no?
3: Claro.
1: Tienen un apoyo,
4: sí,
1: al fiscal, los presenta, lo discute,
4: medio incomprensible,
1: absoluto,
4: sí,
3: sí, quizás para, claro, quizás teman, sí, que sí, sí, la causa, digamos, entre en una zona gris y el fiscal es removido, no sé, pero sí, es concreto,
1: sí, sí, sí, efectivamente. Por eso lo preguntaba. Muy bien, 10:17, seguimos avanzando, vamos.
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0: Bueno, muy bien, ¿eh? Ya vamos a tener en un minuto alguna declaración del ministro de Seguridad de Córdoba, Juan Pablo Quintero, que se ha desplazado hasta Colonia Carolla, ¿eh? Ante la desaparición misteriosa, ¿eh? Inquietante de Luciana Ailén Barrios Alarcón. Salió del colegio y a tres cuadras, digamos, los perros pierden el rastro, ¿no? Y se le silenció el teléfono, inquietante, ¿eh? Muy bien, vamos, Walter, bella mañana.
1: Bella mañana, Nelson, y bueno, este no es uno de los temas, por lo menos, que está en la agenda de los políticos, como venimos diciendo. Hay tantos temas que venimos tratando día a día que deberían, por lo menos, automáticamente estar en la discusión, el debate, más allá acerca de una nueva legislación o más rigurosidad o controles, pero bueno, no es lo que está. Hay un informe interesante que hizo La Nación acerca de, en lo que va del año, la cantidad de proyectos de ley que envió el Congreso. Ajá. Recordemos que en marzo, cuando había inaugurado las sesiones ordinarias, Milei había dicho que, bueno, iba a mandar 90 reformas. Él le llama, capaz, que a los proyectos de ley reformas, ¿no? Y en realidad uno entiende reforma algún paquete, digamos, que cambie la situación de un área, algo mucho más complejo e intenso. Pero bueno, 90 reformas. En realidad envió 15 proyectos de ley, que es interesante también saber, nuestros oyentes, cuál reconocen como algo que les cambia la vida y cuáles no. Y los calificó entre los que avanzan, los que están en suspenso y los que están congelados. 15 proyectos, digamos, no es mucho, pero bueno, es lo que hay. Avanzaron 5 solamente hasta ahora, que es la del superrígico, más incentivos para inversiones en algunos sectores, la del registro de los lobistas, que ese es otro, un pago a los holdouts, que es una deuda que tienen con un sector todavía, y el de la propiedad privada, donde hay diferencia por el tema de la flexibilización para compra de tierras de los extranjeros. Esos son los que avanzaron. Después hay unos 7 que están en suspenso, que son la reforma política, con esta idea de eliminar las PASO, esta famosa ley de hojarasca que disuelve muchos artículos que eran antiguos, que quedaban fuera de contexto, pero que también hubo discrepancia y no se está, digamos, stand-by, por eso está en suspenso. Zonas frías, que era el impulso para quitarle subsidios a algunas zonas o provincias, pero a la vez esas provincias reclaman compensación y, bueno, está en negociación. También patentes medicinales y etiquetado de los productos, además de ludopatía y reforma integral de la sociedad para inteligencia artificial. Eso está en suspenso. Y hay 3 congelados que, paradójicamente, quizás sean los que más interesan a la gente o la sociedad o buena parte de la sociedad, que son financiamiento universitario, discapacidad, que es una nueva ley, digamos, porque no cumplió la anterior, entonces envió una nueva ley que presenta mejoras, pero no tanto, y la de salud mental. Estos 3 están directamente congelados, ni se tratan ni avanzan. Entonces, uno observa justamente una gestión en función de la cual solo algunos proyectos que tienen que ver con la macroeconomía tienen un impulso. El resto directamente fueron anunciados que no son impulsados. Y me detengo en financiamiento universitario porque, lo ha dicho también el informativo, se está pronto a un acuerdo con las universidades. El trasfondo en eso tiene que ver con que un incumplimiento de la ley por parte de un gobierno significa, digamos, una causa judicial, porque es incumplimiento de los deberes de funcionario público. Recordemos que el financiamiento universitario, que es ley, un nuevo financiamiento universitario, lo incumplió el gobierno y terminó, después de varias instancias, recurriendo a la Corte Suprema. La Corte Suprema, el gobierno sabe que la Corte Suprema le va a decir que no al gobierno, que tiene que cumplir con la ley. Entonces, ¿qué hace? Se apura a acordar. Y bueno, hoy quizás haya novedades acerca de un acuerdo. La traba era que el gobierno le exigía a las universidades que retire la demanda justamente que tenían las universidades para que el gobierno cumpla esa ley. ¿Por qué? Porque las universidades dicen, no confiamos en el gobierno. No es una cuestión, no tiene palabra, claro, se ha incumplido, podemos retirar la demanda y después no nos cumple a nosotros. Entonces, cruzado, digamos, sorteado ese punto, el acuerdo significaría una recomposición salarial del 24,3% más fondos para becas estudiantiles y los hospitales universitarios. ¿Te acordás de el paro a la japonesa donde se mostraba todo el trabajo? Así que por allí pasaría, digamos, este acuerdo, pero esta es la agenda que tiene legislativa el gobierno, con pocas novedades, por lo menos que interesen a la gente, y la verdad que todo muy lento, cuando, bueno, es en un país como la Argentina se necesita y mucho. Y lo otro que decías vos, Nelson, es hoy, también martes, va a estar la audiencia de Marina Edith Pisacco, que es justamente quien se promueve un ascenso en la justicia, la esposa de nuestro colega Adrián Ventura, y de Víctor Arturo Pesino, una audiencia para escucharlos, para entrevistarlos y ver cómo avanza, porque hay una nueva tanda de pliegos que se van a tratar. Así que este es el panorama, por lo menos, que hay legislativo. No hay mucho que ofrecer, pero bueno, por lo menos es lo que hay, ¿no?
0: Vamos a ver qué pasa con la jueza, ¿no? Si pasa lo mismo que con la cuñada del Conadamón, ¿no? Además, se da de la circunstancia muy particular que en los dos casos, los dos periodistas, tanto Adrián Ventura como Juan Conadamón, son abogados.
1: Claro, además. Exactamente. Y acaba de decir hace unos días nada más, Juan Carlos Maqueda, ex ministro de la Corte, hasta hace muy poquito miembro de la Corte Suprema, que si Milei no firma el pliego de María Verónica Micheli, la cuñada de Juan Conadamón, podría abrirse, de parte de ella, y si lo quisiera, una causa judicial en contra de el Estado, el gobierno, porque es una obligación. Y recordemos esto de que, bueno, tiene que firmar el pliego para que después se habilite el famoso tribunal que todavía no está habilitado y que eso puede tardar años.
0: Increíble. Increíble, lamentable. Muy bien. Nos vamos al rotativo del aire de Radio Rivadavia. Elena, Alejandra Aristizábal y Mariano Martín. Tenemos mucho más para compartir con todos ustedes. Vamos.
2: Sí, tres. 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
3: Hora 10:30, 13 grados la temperatura, 94% la humedad, el cielo sigue cubierto en la ciudad.
2: Locales.
3: Un informe de la consultora analítica basado en datos del Banco Central de la República Argentina y el INDEC indica que más de 5,3 millones de personas en Argentina tienen deudas en situación de morosidad. Esto representa 26,9% de quienes poseen algún tipo de financiamiento dentro del sistema financiero ampliado. Por ese motivo, el gobierno de la provincia de Santa Fe implementó el Plan de Protección de los Ingresos, que permite refinanciar deudas de hasta 60 cuotas y limitar el nivel de descuentos salariales.
2: Regionales.
3: Atención conductores, autopista Rosario Santa Fe, reducción de calzada sobre el kilómetro 6, altura Capitán Bermúdez, sentido a Santa Fe, se realizan trabajos de calibración de balanza dinámica. También corte de tránsito para el transporte pesado en el kilómetro 0, Rosario, sentido Santa Fe, se realiza desvío por ruta 34. Se recomienda respetar las señalizaciones e indicaciones del personal de seguridad vial.
2: Nacionales.
3: Roberto Piazza le negó la invitación al presidente Javier Milei de su tradicional desfile benéfico. Milei fue quitado de la lista de invitados al desfile benéfico de Roberto Piazza luego de una fuerte discusión telefónica. Los gritos ocurrida en la madrugada previa al evento. El conflicto se desencadenó debido a que Milei solicitó incluir en el show musical desfile a diputados de La Libertad Avanza. La actividad estaba prevista para este martes en el icónico local de Señor Tango, en el barrio de Barracas, en el que Milei tenía planeado cantar el clásico blues La Flor Más Bella de Memphis, la blusera, en un reencuentro artístico con su expareja Fátima Flores.
2: Internacionales.
3: Se estrelló un helicóptero de la Fuerza Aérea de Estados Unidos en el estrecho de Hormuz. Se trata de un helicóptero militar H-464 Apache. Nadie resultó herido, vamos a emitir un reporte mañana, pero los pilotos están bien, declaró Donald Trump al referirse al accidente, cuyas causas aún permanecen bajo investigación. 13 grados, 94% la humedad, cielo cubierto, viento sur a 5 kilómetros horarios, hora 10:33.
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3: 10:36. Te recordamos coordenadas de la mañana, ya estamos con
0: Sí, Carolina. También muchos mensajes, Nelson, que van llegando en esta mañana, ¿eh? 11:50, 26:08, 6:30. Voy a actualizar a ver qué nos dice el Servicio Meteorológico Nacional en esta mañana, en donde vemos esa neblina, pero ese solcito también que quiere asomarse, ahora se tapó de nuevo. Parcialmente nublado con neblina, 11:09 la actual en la ciudad de Buenos Aires. Baja la humedad, Nelson, de a poco, ¿eh? 89 el porcentaje de la humedad y máximas para esta jornada de 15 grados. Mañana, día miércoles, llegamos a mitad de semana con 10 de mínima, con 15 de máxima, con el cielo mayormente nublado, pero a la tarde el solcito ahí empieza a asomar y el jueves un sol radiante, al menos lo que veo acá y lo que dice el Servicio Meteorológico. 10 va a ser la mínima, 16 va a ser la máxima. 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Así que los oyentes, anotarse, yo repito, 11:50, 26:08, 6:30 y ya estoy seleccionando algunos de los tantos mensajes que tenemos.
3: Perfecto, muy bien. Carolina, bella mañana.
4: Bella mañana, Nelson. Elijo creer, casi en tono futbolero, dicen desde el Ministerio de Economía. Mira. Por los números que tienen, claro, y es que hay cuestiones que son irrefutables. Ayer conocíamos el dato que estaba vinculado con la minería, datos positivos, por supuesto, lo venimos recalcando. Hacemos un repaso, también lo que sucede con la inflación. Vamos a conocer el próximo jueves el dato, que seguramente va a ser descendente en relación al mes anterior. Es que luego de 10 meses al alza, ven como positivo que, bueno, vaya descendiendo. 2.6 fue el anterior, esperan que esté por debajo de ese número. Hay un boom exportador y eso es real. Básicamente lo hemos visto con lo que tiene que ver con la energía. En la campaña del campo, que fue superior a la del 2025 en más del 20%, por lo menos lo que se registra en los primeros cuatro meses. Pero la acumulación de reservas, lo señalábamos aquí también, son datos de la macro que funcionan. Ahora, hay otro apartado que es el de difícil análisis, que claro, está vinculado con los salarios, está vinculado con el consumo, el empleo. Y todo eso, increíblemente, se concentra en una palabra que ya la venimos mencionando muchas veces y que tomó nota el mismo Fondo Monetario Internacional, que es la morosidad. Las últimas horas se conocieron dos informes, uno muy interesante de la consultora Analí.

0: política que deja, justamente con datos oficiales del Banco Central, refleja estos números en relación a que hay 19.8 millones, es decir, 19.800.000 personas hoy que están endeudadas. Endeudarse es probablemente también utilizar la tarjeta de crédito. En algunos casos, bueno, una eventualidad es solicitar un préstamo, pero otros están pagando la comida, para que se entienda el concepto. Dentro de esos 19.800.000 endeudados, 5.300.000 están en mora tardía. Es decir, están sin poder cumplir con el pago en más de 90 días. Eso se entiende por mora tardía, entre 90 y 120 días. ¿Con quiénes están endeudados? Con los bancos, con la fintech y también con las casas de electrodomésticos. Los jóvenes están entre los más afectados. De 18 a 30 años, quienes en ese grupo etario hoy solicitan algún tipo de crédito, no pueden cumplirlo en el 40% de los casos, para que se vea cuál es la situación. Pero me quedo en este último apartado cuando mencioné lo de casas de electrodomésticos, porque entre lo que hace al estancamiento del consumo y la morosidad, están pasando una situación sumamente compleja. El otro día estábamos hablando de la venta de televisores de cara al mundial, que llegaba de forma tardía. Claro, responde a esta cuestión. El último año, la mora en casas de electrodoméstico pasó del 14.8% al 48.2%. Casi 50% de las personas que fueron a financiarse para comprar un televisor o cualquier electrodoméstico, pequeño, grande, no importa, no pueden pagarlo. Están en mora. Es una de las claves la financiación, es decir, la tasa que se utiliza. El costo financiero total es mucho más elevado al de los bancos. Mira. Puede ir de entre un 250 hasta un 305% de costo financiero total anual. Ahí se explica en parte esto y en parte porque muchas veces hay algunas casas de electrodomésticos que fueron mucho más flexibles al momento de otorgar este tipo de créditos. Hoy se financian a 12.100.000 personas. Pero hay algunas casas de electrodomésticos que llegan hasta casi el 70% de morosidad. Mirá, en el interior del país. 68.8, una puntualmente la que registra el mayor índice de personas que no están pudiendo cumplir el tiempo y el pago con lo que hace a sus obligaciones.
1: Qué bárbaro,
2: Sí, y eso, y lo que decías, Caro, del tema de los salarios, viste que hay un informe que sacaron entre la UBA y CONICET. Hicieron un informe acerca del salario mínimo, que hoy está en 357.000 pesos.
0: Más bajo que 2001.
2: Exacto, sí, dice que no solo es más bajo que el 2001, sino que hoy el salario mínimo, si fuera como el 2001, debería ser de entre 1.500.000, lo que ha quedado desfasado, ¿no?
0: Mañana el jueves vamos a conocer el dato de inflación que nos permite siempre, además, ese día conocer la canasta básica alimentaria y total de fin de indigencia y pobreza. Conocimos el de la ciudad, solamente para repasar rápidamente. 844.000 pesos tuvo que reunir una familia el mes anterior, hablamos de 4 integrantes, para estar ahí en la línea de indigencia. 1.549.000, vamos a redondearlo, 1.550.000 para ser pobre. Mira. Y clase media, que muchos consideran que lo son, 2.450.000 pesos. Ahora, en estos números que estoy dando, se supone que todos son propietarios. Claro. Porque se incluye
2: alquiler.
0: Alquiler. Del dato, ¿no?
1: Tremendo, tremendo. El deterioro, por eso, lo que están marcando, ¿no? Lo que está pasando en la microeconomía, ¿no? Realmente, ¿no? Con toda la necesidad, y el otro día me lo decía alguien inteligentemente, que decía, bueno, mira, antes esto lo ejecutábamos, hoy no podemos porque nos interesa que paguen y que sigan teniendo la posibilidad de consumir también.
2: Claro. No, por eso cuando algunos posteos como el de Santiago Oría, que digamos obviamente es alguien
1: el cineasta,
2: que es cineasta, posteando un patio de comidas de un shopping de Morón y hablando del consumo y el presidente retuiteándolo. Es decir, no podemos engañar a la gente de esa manera. ¿No?
1: Es lo mismo que pasó el otro día con el tema de lo que le contestaron a Mirta Legrand con el tema de los teatros. Pero ¿cómo podés pensar que 4 cuadras de corriente, ¿no es cierto? Los teatros, el OFF también trabaja y demás, digamos. Implica que todo el mundo está perfectamente.
3: Eran argumentos que se usaban en el quillo.

0: kirchnerismo.
1: Me acuerdo,
0: señor,
1: que decían, los fines de semana se llenan la... los lugares de vacaciones, está bien, porque también es a lo que puedes acceder, no te podías comprar tu casa, o sea, había un montón de cuestión de fondo que no querían ver.
0: Es como cuando te dicen, bueno, mira, el fin de semana se movilizaron 2 millones de personas, y 2 millones de personas en la población de 40 millones de personas, obviamente, sí, es increíble, ¿no? Cómo las cosas se repiten, ¿no? Muy bien, 10-40 son los males del poder, ¿no? Que sea cual fuere la ideología de las personas. Perfecto, vamos a Rivadavia y ya venimos con Juan Manuel, estamos a 2 días del comienzo.
2: Juega
0: Argentina,
1: con los lindos.
0: Además, con Scaloni diciendo qué piedra nos pusieron.
2: Abrió el paraguas Scaloni, ¿eh? Después lo vamos a escuchar.
0: Vamos arriba, David.
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5: 10 de la mañana a 50 minutos. La temperatura en la ciudad de Buenos Aires, 11 grados 9 décimas. Humedad 89%. El cielo parcialmente nublado con neblinas.
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1: 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Bueno, obviamente la inquietud pasa en Córdoba por el caso de Luciana Ailén Alarcón Barrios, una chica de 15 años que está... Barrios Alarcón, perdón, que está desaparecida desde ayer. Luis Manacero es colega de Carolla FM, en Colonia Carolla, esa hermosa localidad cordobesa cercana a Jesús María. Hola Luis, te saluda Nelson desde Radio Rivadavia. Buen día, ¿qué se sabe de este caso?
2: Buen día Nelson, para vos, a toda la audiencia, un placer compartir con ustedes. Hasta el momento sigue todo en materia de investigación, sigue trabajando el personal policial que se ha afectado para esta tarea, el ETAC, el Equipo Técnico de Acción Ante Catástrofes, también personal del DUAR, y en las últimas horas se ha sumado personal de Gendarmería Nacional. En la ciudad de Colonia Carolla tenemos un destacamento móvil de Gendarmería que también se ha sumado para colaborar. Sigue toda materia de investigación, se están viendo las cámaras de vigilancia de las...
1: Ahí se nos cortó, vamos a ver si por ocasión con Luis, que está emitiendo desde allí, desde Colonia Carolla, para decirnos que hasta el momento no se ha visto nada en las cámaras, ¿no? Que se están analizando. Te seguimos escuchando, Luis, por favor. Nos decías entonces que en las cámaras no se ve nada.
2: Hasta el momento no hay información brindada por el Ministerio Público Fiscal. No se ha dado a conocer novedades de que se la haya podido ver en algunas afirmaciones. Sí siguen evaluando la hipótesis del rastro que ayer hizo la División de Canes de la Policía de la Provincia de Córdoba, que primero estuvieron en el instituto, en el Colegio Previsto José Bonoris, luego sale del instituto y llega hasta una estación de servicio que está a 2 cuadras del mismo colegio.
1: Muy bien, vamos a ver si hacemos la comunicación por línea, ¿sí? Para que podamos escucharlo. Es realmente casi novelesco, ¿no? Este hecho de que la chica sale del colegio, va hasta la estación de servicio y ahí es el último rastro de los perros, ¿no? La pregunta es, ¿subió algún automóvil? ¿La fue a buscar a alguien? Y demás, y este alerta que está movilizando, ¿no? Prácticamente a toda Córdoba. Está circulando ya la foto de la chica, para quien la haya podido ver, una chica de 15 años, más o menos unos 70 de estatura. Insisto, había asistido al colegio, el colegio al cual ella va siempre. Sí, perfecto. Mientras tanto lo escuchamos al ministro Juan Pablo Quiroga. Vamos.
3: Ayer a las 3:15 de la tarde recibimos la denuncia de los papás de Luciana sobre su desaparición en hora de mediodía de un colegio que queda acá muy cerca, 300 metros. Fuimos al colegio, fuimos con perros rastreadores, estuvimos haciendo un trabajo de campo. Me entrevisté, por supuesto, con papá, con el mamá, con una de las hermanas mayores de ella. Luciana es la menor de 4 hermanas. Y bueno, desde ayer no paramos de buscarla, estuvimos toda la noche buscando. Hoy el clima no nos ayuda para volar el helicóptero y los drones, pero ustedes ven que está Federación de Bomberos, está el DUAR, está Bomberos de la provincia de Córdoba, están las unidades especiales. Estamos con un despliegue muy importante en gente. Bueno, estamos entrevistando todos los amigos. Si ustedes se fijan, ayer el CIFEBU lanzó el protocolo de búsqueda, con lo cual está su imagen, están los datos al número 134, 911 de la Policía de Córdoba, para que se comuniquen. Están todas las rutas de la provincia siendo controladas, tanto por Policía Caminera como por la departamental, y lo que pedimos son datos, básicamente, en estos casos. Es importante que se aporten todos los datos certeros para dar con Luciana. Tenía por costumbre traerla a Juan, buscarla a su mamá en hora del mediodía. Cuando la vino a buscar ya no la encontró. Habitualmente se juntaba con otra hermana que también va al colegio, la había visto en el recreo de la 10:30, y lo demás es todo motivo de investigación, sus contactos. Se está abriendo la computadora, se está buscando su teléfono, que dejó de emitir señal, probablemente por falta de batería ayer por la tarde. Bueno, se están barajando y todas las hipótesis, y estamos trabajando sin parar de anoche. No hemos parado un minuto, y no vamos a parar un minuto hasta encontrarla, como lo hemos hecho siempre.
1: Bueno, perfecto, fíjense qué misterio, ¿no? La chica va a la estación de servicio y el teléfono celular deja de emitir, ¿no? Qué dramático. Había estado con su hermana en el colegio en un día que era efectivamente normal, ¿no? Nadie había detectado ninguna anormalidad. Vamos a ver si podemos retomar con Luis. Luis, ¿nos estás escuchando ahí en Colonia Carolla? No, estamos con algún inconveniente, ¿sí? Para poder tener este contacto con la información de último momento de toda esta movilización que se ha producido rápidamente de la policía, claro, en este caso, hay que decirlo, ¿no? A diferencia de lo que ocurrió con Agostina, que pasaron varias horas, uh-huh. ¿Sí?
4: Así sí, ya que hablaron con todos los familiares, sí, e incluso están investigando las cámaras, pero se ve que no es una zona donde hay demasiadas, claro, claro, cámaras, claro. Entonces están viendo recorridos en la zona a ver si pueden, claro, cotejar las, sí, imágenes, sí, ¿no?
1: Pero te impacta más el hecho, ¿no? Mm. Que también se da con, por supuesto, el caso Loban y demás, ¿no? De lugares, de pequeñas localidades, un lugar, digamos, insisto, hermoso, ¿no? Se conoce ahí el Festival del Salame, de Colonia Carolla, sí, claro, y demás, ¿no es cierto? Hay un lugar muy visitado como consecuencia del Festival de Dome Folklore de Jesús María, ¿no? Así que ahí es lo que impacta, hay otro tipo de vida donde prácticamente todo el mundo se conoce.
4: Claro,
1: ¿no?
4: Claro.
1: ¿No? Con lo cual está ahí, fíjense ustedes, ¿no? Esta rutina que marcaba el ministro, ¿no? Quiroga, la chica siempre iba hasta ahí, la iban a buscar, se comunicaba con la madre, estaba en contacto con su hermana, y esto que hablábamos con también los abogados del papá de Agostina Vega, ¿no? Uno empieza a preguntarse si algo está pasando en Córdoba, ¿no? Porque claro, esto si es una casualidad o hay algo más,
5: claro,
1: ¿no? Porque son, digamos, son dos chicas prácticamente de la misma edad, ¿no?
5: Exacto.
1: Agostina tenía 14 años, Luciana tiene 15, ¿no? Así que, bueno, muy bien. Estamos atentos a lo que pueda pasar con la investigación, ¿eh?
4: Sí. Ahora, uno lo que decía Nelson era, digamos, que se pueden hacer cosas en función de esta, hay cosas que no se pueden controlar, otras sí. Por ejemplo, la nena se estaba yendo al colegio. Hay lugares donde se han desplegado planes de seguridad.
1: Sí, claro.
4: Hay corredores seguros.
1: Seguros para,
4: digamos,
1: los,
4: sí, del camino, sí, de los, sí, chicos, de la casa hacia, sí, sobre todo lugares chicos, ¿no?
1: Acá ha habido.
5: Acá en la ciudad está.
1: Ha habido, sí, sí.
4: Claro.
5: Hay comercios que
4: están.
5: Pero igualmente. Y aparte, a ver, los que vivimos en la ciudad, hay muchos colegios en la zona. Entonces, es como que es toda una manada de chicos que van y vienen. Uno entiende, claro, que están seguros, pero claro, igualmente siempre estás con esa sensación de, yo miro el celular, llegaron, no están, veo el caminito, si no me responden me pongo, exacto, nerviosa. O sea, a pesar de que hacen cuadras que no son oscuras, están hipertransitadas, de nuevo van todos compañeritos y todo, sí, siempre, claro, estén, sí, en un momento, está desconectado, claro, algo y digo, uy, minuto, claro, ¿dónde está? ¿Qué pasó?
4: Quizás, sí, en estos lugares es un poco más sencillo
5: mal
4: implementarlo,
5: sí,
4: porque, digamos, no hay tanta,
5: claro,
4: tanta densidad poblacional, pero...
5: Pero también te juega en contra eso, ¿eh?
4: Sí, sí, pero creo que hay que hacerlo,
5: que no,
4: digamos, es,
5: sí,
4: infalible, obviamente, pero sí, claro, creo que son cosas que hay que se pueden retomar, ¿no?
1: Perfecto. El caso que hoy nos conmueve, el de Luciana Ailén Barrios Alarcón, una chica de 15 años, desaparecida en Colonia Carolla, hasta el momento. Vamos al rotativo al aire, Alejandra Lestizábal y Mariano Martín.
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7: Once de la mañana en punto. La temperatura actual en Rosario, 13 grados, cielo cubierto, 94% la humedad.
6: Locales.
7: Tres personas resultaron heridas graves tras un choque entre un camión y una camioneta en la intersección de la Ruta Nacional A012 y la Avenida de las Libertades en la localidad de Roldán. El siniestro ocurrió durante la madrugada de este martes e involucró un camión Mercedes-Benz conducido por un hombre de 50 años y una camioneta Ford Ranger en la que viajaban varias personas, todas oriundas de la provincia de Cuesan. Este martes, contra las políticas del gobierno de Javier Milei, Hugo Godoy, secretario general de la CTA Autónoma, en contacto con la mañana de LT3, dijo que es una jornada nacional de lucha para rechazar las políticas desastrosas de este gobierno. Así se expresaba el dirigente.
8: Hoy es una jornada nacional de lucha que las dos CTA, la CTA de los trabajadores y la CTA autónoma, hemos convocado con el objeto de reiterar el rechazo a las políticas desastrosas económicas del gobierno y la agresión permanente sobre los trabajadores y de las trabajadoras. La OIT incorporó por pedido de nuestras centrales y con el acompañamiento de centrales sindicales de Latinoamérica y el Caribe, hemos incorporado a la Argentina junto con Panamá, los dos países de América Latina que son los acusados por más graves agresiones a la clase trabajadora en el mundo. La denuncia que hace nuestra central en la OIT, junto al resto de centrales, es respaldada por las centrales sindicales de todo el mundo.
6: Internacionales.
7: Una posición racista de ciertos espectadores no aceptarían un James Bond negro. El actor británico Idris Elba ha declarado que James Bond no debería volverse woke y que cierto público no aceptaría un hombre negro interpretando al mítico agente 007. Elba, quien anteriormente dijo que nunca estuvo en la carrera para interpretar al famoso espía tras años de rumores, confesó a la revista GQ que en todo caso se sentía halagado por la sugerencia.
6: Deportes.
7: Última parada antes del debut rumbo al Desafío Mundial 2026. Este martes desde las 21:30 en el Jordan Hare Stadium de Alabama, con televisación de Argentina, en el amistoso ante Islandia, con la probable presencia del capitán Lionel Messi. La escaloneta se prepara con el objetivo de llegar de la mejor manera al debut el martes 16 de junio frente a Argelia. Reiteramos, 13 grados la temperatura, 94% la humedad, cielo cubierto a la hora 11:03 minutos.
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1: Bueno, vamos a intentar nuevamente con Colonia Carolla y le agradecemos muchísimo a Luis Manácero, nuestro joven colega allí, que nos ha tenido esta paciencia, la tecnología tiene estas cosas. Luis, nos contabas que hasta que llegó, lo que se sabe es que la chica llegó a la estación de servicio allí. ¿Qué pasó?
9: Exactamente.

0: 10, lo que se pudo acceder ayer en el rastrillaje de la División Canes de la Policía, llega hasta la estación de servicio y ahí se pierde el rastro. Por lo que una de las hipótesis surge de que podría haber subido algún vehículo. Pero en las grabaciones hasta el momento no se ha visto nada, no han dado declaraciones tampoco desde la fiscalía.
1: ¿La estación de servicio tiene cámaras?
0: Exactamente, así es. Y ayer, automáticamente, después de los rastrillajes de la División Canes, brindaron todas las grabaciones a disposición de la justicia.
1: Mira vos, y no se ve nada.
0: Hasta el momento no nos han dado información. Anoche a las 2 de la mañana yo me retiré de acá de la dependencia policial. Hasta el momento no habían encontrado ningún registro.
1: Mira vos, y los perros la ubican, lo siguen hasta ahí, ahí se pierde el rastro.
0: Exactamente, así
1: qué
0: es.
1: Fuerte. Y el celular efectivamente dejó de funcionar, ¿no?
0: Dejó de funcionar a la hora 2:15 aproximadamente del mediodía, deja de funcionar, y al igual que las redes sociales, que tampoco se la encuentra.
1: Claro, contámonos un poco, hay un lugar en donde se conoce todo el mundo, ¿no? Insisto, un lugar tan lindo como Colonia Carolla. ¿Quién es esta chica? ¿Cómo es su ámbito familiar?
0: Bien, ellos son una familia, son oriundos de Corrientes, se vinieron a vivir acá a Colonia Carolla hace un tiempo. Primero estaban en la localidad de Los Molles, y ahora actualmente se vinieron a vivir acá a Colonia Carolla. El padre trabaja en Corrientes, provincia, y la madre vive con la chica y las hermanas, acá en la ciudad de Colonia.
1: Mira, son todas hermanas más o menos de la misma edad, van al mismo colegio.
0: Exactamente, van al mismo colegio, todos al IPAN número 165, y... Bien, son todos casi de la misma edad. Está la chica, tiene, bueno, 15, una de las hermanas más grandes tiene 17, y hay una hermana mucho mayor, que es la que estuvo hablando con algunos medios, no con todos.
1: Claro, claro.
0: Cuento una información, acaba de llegar el ministro de Seguridad, el señor Quinteros, acaba de entrar a la dependencia policial para Pablo Nanín.
1: Emocionado a toda la localidad, a toda Córdoba, en el contexto del caso
0: de
1: Agostina.
0: La verdad que sí, hace menos de una semana tuvimos el caso de Agostina, caso que terminó con un desenlace terrible, y en menos de una semana tener otro caso de desaparición en una localidad que no es muy grande, si bien Colonia Carolla tiene más de 756.000 hectáreas, no es una ciudad que pasen hechos de esta magnitud. Claro. Inclusive, no es una ciudad que uno diga, no puedo salir a la vereda porque me van a robar. Claro. Todo lo contrario, es una ciudad tranquila, la gente anda por los lotes, haciendo trekking, actividades.
1: No, es un lugar hermoso, gente que todavía deja puertas abiertas y demás. ¿La chica vivía lejos de ahí o vive la familia vive lejos de ahí?
0: En un principio, cuando recién vinieron acá a la provincia de Córdoba, estaban en Los Molles, que es la localidad que está cerca la granja, la vertiente de la granja, y acá en Colonia Carolla, de la institución a 2 cuadras.
1: ¿A 2 cuadras?
0: Exactamente, a 2 cuadras.
1: ¿Y ella hizo el camino de salida del colegio a la casa que hace normalmente, Luis?
0: No sabemos decirlo, porque la última chica compañera de la escuela que la vio en una parada de colectivo. Que tampoco es habitual de tomar colectivo porque estaba cerca.
1: Mira vos.
2: Estaba yendo a otro lugar.
1: Correcto. Perfecto, bueno. Qué caso desesperante, ¿no? Para todos, ¿sí?
0: La verdad que sí.
1: Luis, te agradecemos muchísimo esta gentileza. Estamos atentos a lo que esté pasando minuto a minuto allí. Ojalá esta chica aparezca cuanto antes sanita. Sí, muchas gracias.
0: Perfectísimo. Ahora apenas podemos tener la palabra del ministro, estamos en contacto.
1: Con mucho gusto,
0: Muchísimas gracias.
1: Muy bien. El caso de Luciana Ailén Barrios Alarcón, que hoy nos conmueve. Ojalá esta chica aparezca pronto. Vamos, Rivadavia.
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4: Ya son las 11 de la mañana.
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6: Bueno, hoy les traje el genial Astor Piazzolla, ¿sí?
7: Ah,
6: una de sus obras más hermosas, que es el Libertango, ¿sí? Que además, cuando lo compuso, como tantas obras de Piazzolla, del año 74, generó muchas polémicas, ¿no? Con los tangueros que lo llamaban el asesino del tango, ¿sí? Piazzolla tuvo, alguna vez vamos a poner algún fragmento de la Sinfonía de Buenos Aires y contar algunas de las anécdotas de lo que vivió Piazzolla. Genial, y como todo genio, bueno, controvertido, discutido, por quienes seguramente además algunos no lo entendían y otros le tenían mucha envidia, ¿sí? Por este talento fenomenal. Es de un músico espectacular, además con una formación técnica musical impresionante, ¿eh? Libertango, en esta versión conmovedora que nos estremece. Vamos.

0: Muy bien, Liber Tango, qué hermosa versión de la Orquesta Filarmónica de Cracovia, con dos bandoneones fenomenal, dos bandoneones polacos. Los bandoneones.
1: Qué difícil, ¿no? Dos bandoneones.
0: Y al maestro Luis Chimiet, al frente de la orquesta. Para que lo disfrutemos. Bella mañana, vamos Rivadavia. Muy bueno.
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11 de la mañana, 18 minutos, 11.9 la temperatura en la ciudad de Buenos Aires. 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

0: Muy bien, 11, 19. Bueno, vamos que se acerca el mundial. Dale,
1: dale, querido.
2: Muy bien, juega la selección argentina hoy. Habló Lionel Scaloni.
0: No está contento con el tema.
2: No está contento.
3: Tiene razón. ¿Por qué pasó?
1: Pues chicos, ya empiezo con.
3: Bueno,
1: no, a ver. Póngale onda, güey.
2: A ver, al primero que hay que decirle que ponga onda es a Scaloni.
1: Es el técnico, digo,
2: es el técnico campeón del mundo.
1: A él digo.
2: Va a defender la corona. Tiene un gran equipo. Argentina está entre las cuatro favoritas.
0: Ayer no estaba con mucho.
2: No estaba contento.
1: Onda.
2: Una conferencia en donde me parece abrió un poco el paraguas, entendiendo que tiene muchos lesionados antes de ser campeón del mundo. A ver, Scaloni no le tiembla el pulso si tiene que sacar a algún jugador de los que obviamente no forman parte del núcleo duro. Habrá que ver qué es lo que sucede. Vamos a escucharlo a Lionel Scaloni hablar de Messi y después debatimos acerca de lo que puede llegar a suceder esta noche.
0: Perfecto, creo que vamos a esperar un minutito porque tenemos una comunicación. ¿Me permitís un minuto?
2: Obvio.
0: Lo tengo en línea, Roberto Piazza, ¿sí? Hola, Roberto. Nelson te saluda, buen día.
4: Hola, buen día. Te escucho muy lejano.
0: Bueno, esperemos, vamos a ver si me podés escuchar mejor. Siempre le tengo un gran respeto a Roberto, que es un hombre tan honesto, ¿no? Tan franco y tan consecuente con sus ideas. ¿Qué pasó con Milei, Roberto?
4: No, no pasó nada. Es que a mí me causa gracia porque es una novela venezolana que va aumentando día, hora tras hora. No pasó nada, no, es toda una mentira que inventó un periodista que no sé quién es, que escribe en un diario, puede ser cronista o crónica, no sé, la verdad que no sé, porque me llamó hoy un amigo mío y agente de prensa, que Fernando Maldonado, y me contaba, y fueron metiendo diputadas de por medio, y esto y lo otro, pero no pasó nada, yo no está todo perfecto con Javier, no.
0: Qué importante que lo aclares, y por eso te llamábamos, ¿no? Y
4: claro.
0: Ese es el valor del llamado, porque hoy la versión que está circulando en varios lugares habla de una discusión tuya con Milei que iría a participar en un show que vos organizabas y donde él exigía que participara Leila Lemoine, que como consecuencia que vos le dijiste que no, él se bajó y se hablaba de una discusión. Así que leo prácticamente textual la información que está circulando en varios portales.
4: Sí, sí, Nelson, la leí y me reía porque metieron a Lemoine y después también metieron a una tal Santillán.
0: Exactamente.
4: Claro. Y también, bueno, Fátima Flores, es verdad que hace 3 meses atrás la idea era de que Javier cante patatín y patatán, después agregó la figura de Fátima, la cual es amiga mía de años, pero después se desdibujó porque el país no está para baile, dijo una amiga mía. Y dijimos, no, mejor no hagamos esto porque no es momento. Entonces, como esto es moda, cultura, vienen toda la gente del Colón, cantan líricos del Colón, bailarinas, es una cosa muy muy maravillosa. Yo hoy voy a agarrar la ley Piazza número 3, que la madrina Patricia Bullrich, porque ella es la, cuando estaba en el Ministerio de Seguridad,
0: correcto,
4: ella representó,
0: ajá,
4: o sea, la volvió a presentar a la ley que había fondeado Cristina en su momento. Y bueno, la representamos y bueno, las tienen que firmar, es la ley, la extensión de la ley Piazza número 3.
0: Correcto.
4: Y pero después se dibujó porque dijimos, no hagamos esto un acto político ni nada. Y bueno, quedamos, pero todo perfecto. Yo hablé con él hace, mira, la última vez que hablé con Javier fue para mi cumpleaños, cuando habló él, me saludó, me cantó el cumpleaños, Karina me llamó, y nada más, pero jamás. Pero yo jamás sería imposible que yo me peleé con Javier, es imposible. Es toda una mentira inventada por esta gente, aparte de meter diputadas de por medio, haciendo de todo esto un sainete venezolano, ¿viste?
0: Claro,
4: es muy gracioso.
0: Claro, porque en principio voy dando, es importante escucharte, Roberto. La información tenía un nivel de volumen en desarrollo, doy algunas de las que circulan. Se hablaba de un show para el día de hoy, precisamente, ¿no es cierto?
4: Claro, hoy estoy, mira, me agarré, te di la nota porque sos vos, porque estoy, te juro, porque me llamaron de todos lados, de todo el país, porque estamos en este momento, yo me vine al primer piso de casa y estamos cargando toda la colección, menos mal que paró de llover, son 220 que a beneficio de la Fundación contra el Abuso Sexual Infantil. Y estamos cargando todo, ahora empezamos a ensayar, voy a cantar en italiano. bueno, va a haber cosas maravillosas.

0: está lleno, se vendió todo, Nelson, es una maravilla, estoy agradecido, estoy feliz. Y surgió esto, fíjate vos, hace dos o tres días, a propósito, totalmente con una malicia tremenda de parte de esa persona que no la conozco, igual que un tal Momo que tampoco lo conozco, que empezó a decir barbaridades de mí, que yo tampoco lo conozco, tan enloquecido conmigo. Te juro que me da risa porque es muy gracioso. Y Javier debe estar riendo lo mismo igual, porque han inventado tantas cosas de Javier conmigo que Dios mío. Pero no, todo perfecto, todo maravilloso, todos felices y contentos. Nada que ver. Si no lo diría, soy el primero en decirlo.
1: Lo sé, por eso te llamamos, así que para saber si esto era cierto, porque el show es hoy en Señor Tango, ¿no es cierto?
0: El show es hoy a las 9 de la noche. Hay 100 periodistas acreditados de todo el país y países cercanos, porque va a ser un show increíble, de Uruguay, de Paraguay, de todos lados vienen. Y va a ser un show de 2 horas, pero es una ópera show de moda, ¿no? Y es hoy a la noche en Señor Tango, exactamente, 9:00 empieza. Y está todo vendido, la gente sigue queriendo ir, es una locura. Pero sí, es hoy. Imagina que, mirá vos qué maldad la de quien lo escribió, que no me acuerdo el nombre, me lo dijeron y me olvidé, porque estoy un pedo en la cabeza tengo. Le escribió 2 días antes de que sea el evento para generar todo este este caos de pelea. Yo no me pelearía con Javier nunca, más allá de que yo tengo un carácter recontra jodido y él es bravo, él es así, impetuoso, pero jamás nos pelearíamos porque somos los dos iguales y nos reímos de las boludeces de la gente. Nada más lejano. O sea, yo sigo compartiendo las mismas ideas de La Libertad Avanza. Esto ni siquiera es un show político, este es un show politizado, es un show de moda y de cultura y de arte, claro, ¿no? Claro. Así que no, Nelson, nada que ver. Miento totalmente la maliciosidad de esa persona que escribió eso.
1: Perfecto, Roberto, queríamos tu palabra para esto, que digamos era importante aclararlo, porque tenía un volumen de impacto político muy fuerte. Así que desde ya muchas gracias, te dejamos seguir trabajando y lo de hoy va a ser un éxito seguramente como siempre.
0: Gracias, Nelson, y lo que necesites contigo, lo que quieras.
1: Que esté muy bien, Bueno, Roberto Piazza, protagonista del día de hoy, en relación a esta información que venía surgiendo, que alguien, digamos, habrá que ver con algún conocimiento de algo de adentro del gobierno, alguien lo comentó esto para que tuviera este volumen muy fuerte, que, insisto, la información decía que había habido una discusión entre Milei y Roberto Piazza por este show que se va a hacer en el día de hoy, en el cual habrían invitado a Lidia Lemoine, y entonces después no la habían querido, digamos, y Milei exigía que ella estuviera. Así que acaba de hablar Roberto Piazza, un testimonio importante.
2: Sí, es importante en eso porque...
3: Y habló solo acá, con vos.
2: Sí. En exclusiva, él decía que lo llamaron todos y no había hablado. Claro. Es importante porque Piazza viene siguiendo de alguna forma, incluso la interna del gobierno. Lo último que había dicho públicamente creo que fue en TN cuando fue las primeras diferencias entre Bullrich y Milei por el tema Dorni. Él pedía por favor que Bullrich no se fuera de la gestión del gobierno, digamos, que no rompiera ni nada por el estilo, ni se alejara. Seguía cerca, por eso llamaba la atención esto y está buena la aclaración para que no siga creciendo, ¿no?
1: Perfecto, muy bien. Tema del día, te seguimos escuchando, perdón, Juan.
4: Bueno, Manuel, que te interrumpí. Lógicamente la información manda y hoy va a estar jugando la selección argentina. Pero les comentaba que ayer Scaloni abrió el paraguas, ¿no? Entre tantos lesionados, también salió a desmentir una versión de un diario catalán que manifestaba que supuestamente Messi le armaba el equipo y Scaloni dio por tierra que nada de esto sucede. En realidad lo vi más enojado con esto que preocupado por las lesiones, pero igualmente estaba preocupado por las lesiones y habló, y si les parece lo escuchamos, y dijo lo siguiente.
5: Sí, va a jugar lo que no sé cuántos minutos, tengo que hablar con él todavía. En el entrenamiento de hoy veremos a ver cuántos minutos para no tener ningún tipo de riesgos y decidiremos, pero en principio sí va a tener minutos.
4: Hasta ahí la palabra de Lionel Scaloni con respecto a Messi, que dijo que va a jugar, probablemente sea titular, probablemente juegue solo el primer tiempo Lionel Messi y después salga, porque obviamente es un partido que dijo el técnico de la selección argentina, es una piedra en el zapato.
1: Ya no le sirve para nada.
4: No sirve para absolutamente nada más que para recaudar, porque son amistosos que ya están vendidos previamente, y quizás sea la última prueba, porque recordamos, en una semana exacta, es decir, en 7 días Argentina debuta frente a Argelia, también a las 10 de la noche en Estados Unidos. El que no va a estar seguro es Dibu Martínez, que corre riesgo de perderse el debut. Conociendo a Dibu Martínez, yo creo que ni loco se pierde el debut con Argelia, y así tenga que atajar con una mano, lo va a hacer. Pero
1: y ahí el técnico, y ahí es el técnico que decide.
4: Ahí tendrá que definir Scaloni. Y a propósito de Dibu Martínez, el técnico de la selección argentina dijo lo siguiente.
5: El viernes creo que empezaría o le sacarían parte de lo que tiene en el dedo, y en base a si se formó el callo o no, yo tampoco mucho de tema médico no entiendo, pero si se le formó el callo sería una buena señal para después ya, bueno, esos últimos 4 o 5 días poder meterle más caña. Juego, viernes era un día importante para ver si se hizo ese famoso callo.
4: Bueno, el callo es lo que se le tiene que formar para que Dibu Martínez pueda tener el dedo fortalecido y, lógicamente, poder atajar frente a Argelia. Hoy el arquero va a ser Jerónimo Rulli.
3: Que se te forma el callo.
4: Exacto.
3: Digo,
2: hashtag callo.
4: Sí. Y caña, después tiro caña.
1: En caña, sí.
4: Porque, bueno, Scaloni vivió muchos años, vive en España.
1: En España,
4: y tiene un acento bastante particular.
1: Y uno, visto con racionalidad, ¿no? Yo la verdad que le daría a Emiliano Martínez... mira, quédate 5 días más. Digo, total, ese debut con Argelia, nadie minimiza a nadie, pero no entiende que...
4: sí, Argentina debería ganar igual,
1: bueno,
4: ¿no?
1: Digo, puede pasar. Yo lo entiendo, ¿no? Pero a veces esos apuros después terminan siendo complicaciones.
4: Lógico. Y también tiene 2 muy buenos arqueros suplentes Argentina. Claro, tanto Rulli, que va a atajar hoy, como Juan Musso, me parece que cualquiera de los dos, hasta incluso Santiago Beltrán, el chico de River, ha demostrado estar a la altura y el otro día debutó en la selección argentina. Entonces, digo, tenemos que estar tranquilos, pero conociendo a Dibu me da la sensación de que él no va a querer perderse el debut.
1: Ningún jugador de la selección.
4: Ningún jugador quiere perderse el debut. Y ayer surgió el hecho de la incógnita de Leandro Paredes. Mira. Leandro Paredes estuvo desgarrado, jugó lesionado frente a la Universidad Católica de Chile el último partido de Boca en la Libertadores, y hoy asoma como uno de los jugadores más complicados. Se mencionó lo de Emiliano Buendía. Ayer se rumoreó la chance de que Guido Rodríguez, que está dentro de la lista de 55, tiene una gran actualidad, pueda llegar a ser citado. Y también Máximo Perrone, que es un chico que Vélez vendió al Manchester City y que tuvo una gran temporada en el Como. Yo creo, o sea, Scaloni confirmó que el reemplazante de Valerdi va a ser un mediocampista. Habrá que ver si es un mediocampista de corte, es un mediocampista de marca, es un Guido Rodríguez o un Perrone, o es un mediocampista más de juego, más creativo, como Emiliano Buendía. Yo creo que entre esos tres puede llegar a estar el reemplazante. Hay una buena noticia, que es la recuperación de Nico Paz, que va a estar y probablemente ya esté para el debut, y habrá que ver.
2: ¿Hasta cuándo hay tiempo, Juan Madero?
4: Un día antes, hasta el lunes. Lunes que viene Argentina puede hacer modificaciones en la lista. Lógicamente, si elige un jugador que está fuera de la lista de 55, tiene que pedir un permiso especial y eso tiene que hacerse con un poco más de tiempo. Pero si elige entre la lista de 55, tiene tiempo hasta el lunes a las 22 de modificar. Rulli hoy va a atajar, y en caso de que Dibu Martínez no llegue al debut, se perfila para ser el arquero, porque Rulli, por una cuestión de rangos, esto se respeta mucho en la selección, podría llegar a ser el arquero. Hoy va a atajar Rulli. Montiel, Cuti Romero, Otamendi y Nico González, Rodrigo De Paul, Enzo Fernández, Alexis Mac-Allister, un gran mediocampo tiene la selección argentina. Messi, que va a jugar un ratito. Thiago Almada y Lautaro Martínez. También se rumoreaba la chance de que juegue el Flaco López, a quien seguramente le van a dar minutos. 22 horas, Argentina-Islandia.
1: Perfecto, fantástico. Vamos al rotativo del aire de Radio Rivadavia, que leen Alejandra Aristizábal y Mariano Martín. Vamos.
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7: 11 de la mañana, 34 minutos, 13 grados. La temperatura, humedad 87% en Rosario. El cielo se encuentra nublado.
6: Locales.
7: La familia de Gio avanza en el proceso de rehabilitación y consiguieron que una clínica de México acepte tratarlo. Samantha, madre de Giovanni, un niño de 8 años con microcefalia y parálisis cerebral, relató esta mañana en LT3 que una clínica de Monterrey aceptó tratar a Gio y ya recaudaron gran parte del dinero.

0: a su tiempo, obvio, claro. Pero lograría mucho, muchos avances en su vida. Mi preocupación no es hoy en día que yo estoy, es el día de mañana que yo no esté. Es lo que más me aterra como madre, ¿viste? Sí, sí, el día de mañana, el futuro. ¿Cómo sería si yo no estoy y él no puede comunicarse, o no puede hablar, o no pueda caminar? Y él no tiene hermano, es hijo único. Nada, era eso, más que nada, el futuro de él. Siempre quise dejarlo ahí un poquito más tranquila, mi corazón, mi cabeza, saber que lo estamos dando todo para que él pueda ser un independiente, no un hombre independiente en el futuro.
1: Regionales. La puja por la hidrovía no se termina, ofrecen operarla más barata. La empresa belga Demme Group, que había perdido la licitación para la privatización de la hidrovía, solicitó al gobierno nacional que reconsidere su propuesta. Demme ofreció y afirma contar con respaldo de Estados Unidos, planteó la posibilidad de presentar una iniciativa privada para participar de una nueva compulsa de la concesión de la vía navegable troncal Río Paraná. El proyecto permitiría, según la empresa, generar un ahorro estimado en $2.500 millones en la operación del sistema de transporte fluvial.
2: Nacionales.
1: Inminente acuerdo entre el gobierno y el reclamo universitario. El gobierno y las universidades firmarían hoy y mañana un acuerdo que permitiría destrabar el conflicto por más fondos para las casas de estudios superiores nacionales. La Subsecretaría de Políticas Universitarias mejoró su propuesta inicial y con un incremento salarial cercano al 24%, un aumento de 21,33% para el salario de junio, más un 3% en octubre. A esto se le agregarían $50.000 millones para hospitales universitarios.
2: Deportes.
1: Mientras se recupera antes del el calcio italiano, la Juventus de Italia tiene en la mira a Emiliano Dibu Martínez para la próxima temporada. De hecho, medios italianos afirman que ya se iniciaron los primeros contactos con el entorno del arquero campeón del mundo. Reiteramos, 13 grados, la temperatura 87%, la humedad, cielo nublado, hora 11:37 minutos.
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3: Organizadores,
4: Y sí, yo creo que no le termina yendo bien a los argentinos en singles, no. Nelson, porque el establishment, el Barba, dijo, nos cobró caro la eliminación de Juan Manuel Cerundo a Yannick Sinner, porque era el que bancaba un poco el encendido, más que nada esto, todo lo que es ticketing y sponsorio está todo vendido con un año de anticipación, y uno arriesga, yo compro Wimbledon, claro, y no me asegura que la final la van a jugar Sinner y Alcaraz. Claro. El año pasado tuvimos una final de casi 7 horas, que fue bestial, y esta vez tuvimos unas, también fueron 5-6, no fue malo el partido, y es Zverev, es un muy buen jugador. Sí. Además, un mérito, Nelson, Alexander Zverev es diabético tipo 1.
3: Mirá, insulino dependiente, mirá vos.
4: Qué exactamente, dato. Y el tipo se gana, es cierto que no cualquier persona que es insulino dependiente tiene las opciones, ¿no? Que tiene este muchacho.
3: Pero es muy meritorio, qué bueno que lo digas, No, además jugador, en Alemania estaban fascinados porque corregime, desde Boris Becker que no ganaba un alemán un Grand Slam, ¿no?
4: Exactamente, Nelson, hace muchos años, de Boris Becker. Michael Stich, Boris Becker fueron los últimos campeones. Bueno, es veré, cuestión de encima, porque cuando perdió Sinner, todo el mundo decía, bueno, ahora tenés que ganar vos, claro. Y hay que surfear esa presión. Lo hizo bastante bien, ganando su primer Grand Slam a los 29 años. Una mención para Horacio Ceballos también, Nelson.
3: Sí, que ganó,
4: que ganó segunda vez que gana Roland Garros a los 41 años, el zurdo marplatense, ya tiene 3 títulos de Grand Slam.
3: Pensá que lo dejaron afuera de la Davis de Dubai, es increíble, Argentina, querido.
4: Y bueno, esas cosas que pasan. Bueno, las próximas 5 semanas, Nelson, el verde césped. Lo que mucha gente no sabe es que Wimbledon, o el césped, fue la superficie original del deporte. El deporte se llamaba lawn tennis, por eso vamos a encontrar muchos clubes de tenis en todo el mundo, incluyendo el Buenos Aires Lawn Tennis, con la palabra lawn. Lawn es grama en inglés, porque el tenis se jugaba en pasto. Después los franceses, que les gustó mucho el deporte, por ese odio de idiosincrasia que tienen los franceses para con los británicos, dijeron, no le vamos a copiar exactamente lo mismo a los británicos. Claro. Inventaron la tierra batida, el terre battue, que es el polvo ladrillo, que nosotros le decimos. Y después los gringos vinieron con el cemento, las canchas rápidas, con eso de querer acelerar todo y hacer que los puntos sean cortos, metemos el techo, se juega en invierno, con lluvia, no pasa nada. Pero bueno, originalmente, lawn tennis, y de hecho, el club madre, el club más paquete, el más lindo, es el All England Lawn Tennis and Croquet Club.

0: Porque el croquet, no el cricket, es el otro deporte que fascina a los británicos. Que algún día lo podemos jugar, Nelson. El croquet que se emboca en los aros que se clavan,
1: sí, señor,
0: en el piso.
1: Sí, señor, sí, señor.
0: El cricket es el que se batea.
1: Croquet,
0: es diferente.
1: Pasión de multitudes, es muy bueno.
0: Exactamente. Bueno, en cualquier momento arrancamos con los micros de croquet, Nelson.
1: Va a ser un gusto tenerte siempre, Dani. Muchísimas gracias.
0: Ahora.
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0: Muy bien.
1: Muy bien, espectacular.
0: Continuamos con toda intensidad. Vamos, María Eugenia, por favor. ¿Sí? Dale, dale. ¿Sí?
1: Ojo, que recién que lo que estaba leyendo Noé, que se usa mucho los pancho party para los cumpleaños, sí, sí, claro. Porque hoy les voy a hablar de un cumpleaños, no me miren raro.
2: Qué rico el pancho. Bueno.
1: Sí, re.
3: Qué rico.
1: Hoy cumpleaños Michael Fox. No estamos invitados, chicos. Ustedes pensaban que nos iban a invitar. No, bueno.
0: Admirable.
1: La verdad que la historia, bueno, igual no es para bailar. Sí, sí, sí, ¿no?
0: Pero no.
1: Pero
0: alguien admirable.
1: La verdad que sí, 64 años.
0: 64. ¿Cuánto hace que sufre Parkinson? ¿30?
1: A los 29 años le declararon su Parkinson. Yo no pensé que había sido tan joven. Él lo ocultó muchos años hasta que finalmente tuvo que, no se podía ocultar más. Empezó con un leve temblor, él estaba en una filmación. La historia de Michael Fox es impresionante porque él es de Canadá, oriundo de Canadá. Comenzó en papeles muy chiquitos, alguna que otra película. Ahí estamos viendo un par de imágenes. Y él logra llegar a la popularidad con una serie que se llamó Family Ties, Lazos de Familia, que acá se vio, que fue buenísima. Que no lo querían a él como actor porque era muy peticito, los padres eran muy altos. Era una época donde había que tener un canon para formar parte de las sitcoms estadounidenses, muy estricto. Generó mucha resistencia. El que hacía los castings dijo, este chico vale la pena. En su lugar lo querían a Matthew Broderick, que era otro actor jovencito de la época, el esposo de Sarah Jessica.
3: Tampoco es muy alto.
1: Que tampoco es muy alto, pero él tenía como una cosa y un carisma divino. En paralelo, como él logra ser casi el alma de esta serie, que era una clásica historia de mamá, papá, hijo, hija y otro un hermanito más chiquito, y eran historias de vida, bueno, clásica, una sitcom clásica. Surge la idea de Volver al Futuro. Volver al Futuro tuvo como primer protagonista a Eric Schultz, que grabó las primeras escenas y las primeras semanas, pero Robert Zemeckis no le gustaba para el rol de Marty McFly, entonces lo va a buscar una vez más a Michael Fox, que no podía porque estaba haciendo esta sitcom y no lo dejaban ir porque era una filmación de una película que llevaba mucho tiempo. Sin embargo, bueno, por eso ahí desisten de Michael Fox, van

0: con Eric Stoltz no les gustó. Están grabadas ahí escenas de este actor haciendo toda la parte primera de Volver al Futuro. Logran convencerlo y le dicen en la compañía, no lo podemos dejar porque él tiene que grabar la serie. Entonces él terminaba la grabación de la sitcom, que era un montón de horas de grabación en los estudios, y se iba post horario de la sitcom a hacer Volver al Futuro. Y él lo recuerda como, bueno, durmiendo 2 o 3 horas diarias y lograr el éxito que fue Volver al Futuro, que no hubiera sido la película igual sin
1: Ah, por
0: Michael Fox,
1: supuesto, por
0: obviamente.
1: supuesto.
0: Michael Fox se tuvo que agregar la J a su nombre en el medio, Michael J. Fox, porque ya había otro Michael Fox.
1: Ah,
0: Entonces,
1: mira.
0: bueno, él se autocreó esa J ahí. Luego viene el diagnóstico del Parkinson. En el interín hizo un montón de películas, muchacho, El Hombre Lobo. Bueno, Doctor Hollywood, participó de varias series y varias ficciones, y la verdad que al día de hoy es algo que lo aqueja muchísimo, le dificulta. Él se había retirado de su trabajo
1: 40 años de
0: porque,
1: Parkinson.
0: claro, bueno, y lo sobrevivió muchísimo, ¿no? Y cada vez, bueno, complicándose más.
2: Pero le pone humor, porque en la serie que apareció hace
0: Sí,
2: poquito
0: sí. En
2: tiempo.
0: Shrinking, sí,
2: Sí.
0: en una serie donde con Harrison Ford, que él hace de un psiquiatra. Y él le pone humor a la historia, pero bueno, por más que le pongas todo el humor del
1: Es
0: mundo,
1: difícil.
0: hay que
1: Sí,
0: sobrevivirlo y
1: nosotros
0: estar con todo
1: vivimos el
0: eso.
1: caso que le mando un saludo enorme a Emiliano Pinzón, ¿no es
0: Claro,
1: cierto?
0: sí.
1: Que también
3: Sí.
1: lo enfrenta con una entereza.
3: Ahora es poco habitual
0: Bueno, y
3: estar
0: el
3: joven,
0: indio,
3: ¿no?
0: ¿no?
3: Porque
0: El
3: esto
0: indio
3: de...
0: Solari.
1: existe, no es habitual, es lo que se llama Parkinson juvenil,
0: Claro,
1: y
0: para
1: obviamente tiene este
0: 29.
1: desafío, ¿no es cierto? Es algo que tenés para el resto de tu vida, y que lamentablemente hasta el momento algunas cosas se han mejorado, la cirugía contra el temblor da resultado, contra la rigidez, que es el otro problema, es más difícil,
0: Claro.
1: y eso es un problema, ¿no?
0: Bueno, que se ven también las causas de tal vez del Indio Solari,
1: Sí,
0: ¿no?
1: bueno,
0: Porque
1: claro,
0: bueno, todo.
1: él lo tenía en
0: Claro.
1: Parkinson y prácticamente lo retiró de la actuación pública, ¿no?
0: Absolutamente. Sí,
1: Efectivamente,
0: llega un punto que. Y él ha hecho muchas igual ficciones ya
1: sí, con el
0: con los
1: Parkinson.
0: síntomas muy evidentes del Parkinson. Y bueno, para el espectador era un desafío.
1: Sí. Y
0: Tuvo
1: qué
0: la
1: bueno
0: suerte que.
1: que el cine lo comprendió y le
0: Eso
1: dio
0: iba a
1: lugar,
0: decir,
1: ¿no?
0: exacto, porque él tenía tanto miedo que tardó como unos
1: Sí.
0: 8 años en decirlo,
1: Y claro,
0: mucho tiempo.
1: claro.
0: Y cuando lo dijo Hollywood, la verdad que en este sentido no le dio la espalda, por
1: Claro.
0: el contrario, es un tipo archiquerido en la industria
1: Sí.
0: también, por lo que representa, por lo que representó también Volver al Futuro para todos, ¿no? Es una película que ha marcado al mundo entero. Y la verdad que, de nuevo, Hollywood lo abrazó y le dio chances de seguir trabajando con las
1: Correcto,
0: dificultades del
1: por supuesto,
0: caso,
1: por supuesto.
0: lógico, obviamente.
1: Qué bueno que lo recuerdes, ¿eh?
0: Sí, la verdad que sí. Y bueno, en medio vinculado con esto que lo comentabas al principio, Nelson, el diputado Esteban Paulón quiere
1: Sí.
0: decretar, ingresó al Congreso el proyecto para declarar el 5 de junio, el día que murió el indio, el Día Nacional de la Cultura Ricotera y el Pogo.
1: Ajá. Yo diría para los diputados, digamos,
0: Sí,
1: ocúpense de
0: dijo.
1: cosas más importantes.
0: Exactamente. Yo iba a decir ese comentario, pero bueno,
1: Dejen
0: no
1: de
0: quiero
1: ser
0: herir
1: oportunistas, dejen de
0: susceptibilidades para
1: tratar
0: los.
1: al indio sola, déjenlo descansar en paz y recuerdo. La gente no necesita ningún día ni del pueblo. Esto es,
3: Gente,
1: dame un
3: y si hay
1: diputado.
3: alguien que fue antisistema y antiestado, fue el Indio Solari,
0: Exacto.
3: que, a ver, tenía su pensamiento político
1: Por
3: como todos, pero
1: supuesto.
3: no necesitaba esa validación.
0: Nada.
3: Ponete a trabajar por
1: Totalmente, por
3: eso.
1: supuesto. Dejen
3: Pónganse a
1: de
3: trabajar
1: ser
3: en lo que
1: esa,
3: importa.
1: digamos,
0: Sí,
1: qué
0: como mucho,
1: vergüenza,
0: sí.
1: diputados que después quieren ser líderes de algo, ¿no?
3: Sí.
1: Es lo mismo, además, diputado que tenía afinidad con el gobierno, en
0: Claro.
1: principio, bueno, para que
0: Sí,
1: ustedes
0: sí,
1: vean que
0: sí.
1: esto, ¿vieron cuando digo se extiende esto? Digamos, tenemos al kirchnerismo tratando de usarlo, de usufructuar,
0: Exacto.
1: al Indio Solari. Tenemos al diputado Pablón, esto. Son
0: Sí.
1: impresentables,
2: Es como
1: ¿eh?
2: la
1: La verdad que
2: mancha
1: sí.
2: venenosa, esto se
1: Son
2: extiende.
3: Es que en
1: impresentables.
3: realidad logran su cometido, porque con estas ridiculeces que
2: Claro.
3: hacen, lo que generan es que nosotros hablemos de
1: Sí,
3: ellos y
1: sí,
3: le
1: sí.
3: damos 10,
1: Sí.
3: 5 minutos de
1: Claro.
3: espacio a
1: Sí.
3: un tipo que de verdad tendría que estar trabajando en algo
1: Y
3: que
1: qué
3: le
1: vergüenza.
3: solucione la vida a la gente,
1: Qué
3: no en esta
1: vergüenza.
3: pavada.
1: Qué vergüenza. Qué vergüenza.
0: Y sí.
1: Realmente, la verdad que indignante, ¿no?
0: Totalmente.
1: Por eso, esto es casta, ¿ves? Esto
0: Esto es
1: es
0: casta,
1: la
0: claro.
1: búsqueda de la oportunidad política para saber. Indignante, muy bien. En vez de ocuparse del problema de la gente. Senador, hay que decirle, ocúpense de los problemas de la gente que nos llega a mitad.

0: de mes, de los pobres.
1: Bueno, tenemos una cosita chiquitita para agregar, sí. No sé si lo tenemos disponible. ¿Sí? Julieta Silverberg, sí. Que para de los últimos trabajos que hizo de Chilla Murano, ajá, en la serie, sí, para, claro, que lo ubiquen, sí. También formó parte de Relato Salvaje, sí. Bueno, tiene una gran carrera artística. Le preguntaron esos juegos que te hacen medio ping-pong.
0: Sí.
1: ¿A quién dejaría a sus hijos para que se los cuiden si un día ella no consigue una niñera? Y le dieron tres opciones.
0: Sí.
1: Las tres opciones eran Patricia Bullrich, Manuel Adorni y Luis Majul. Y esto fue lo que ella respondió.
2: No hay niñera. Esteban, no puedes hablar que Esteban está ocupado. Toda tu gente del entorno, tu pareja actual está ocupado por el tema de los hijos. Tenés que dejar cuidar a tus hijos. ¿A quién se lo dejas cuidando?
3: Pero chicos, o sea, tenés que dar una alternativa posible. Esto es como, no, yo no entrego a mis hijos a la basura. Yo los cuido.
2: Está bien. ¿Faltás a donde tenés que ir?
3: Falto. No, real. No sé a quién. No, a nadie. No puedo jugar este juego.
1: Bueno, que no entrega, claro, tal cual. Para ella formaban parte de los tres, un periodista y dos políticos.
0: Absolutamente respetable, no comparto, pero absolutamente respetable. Totalmente, mía. Sí, así, ¿no? Claramente, por supuesto, había un mensaje político. En la pregunta,
4: lógico, sí.
0: Que creo, estaba dirigida una respuesta obvia.
5: Sí, era un abanico raro que le dieron de opciones.
0: Totalmente, ¿no? Sí. Muy bien, 11:51, voló este programa, línea final, dale Walter, por favor.
4: Sí, Nelson, bueno, ¿la presentará? ¿No la presentará? Sí. Seguimos con esta incógnita, este enigma, si sí. Finalmente Adorni presentará mañana, porque mira, la gente del gobierno dice que mañana va a presentar finalmente la declaración jurada. Por las dudas, el fiscal Gerardo Policita prepara una requisitoria para que Adorni explique finalmente todas estas incongruencias acerca de sus ingresos en la causa por enriquecimiento ilícito. La fiscalía cree que por ahora, por lo que tiene, no cierran los números, pero espera esta presentación que vamos a ver si finalmente se da, porque dicen antes del Mundial, dicen mañana, pero bueno, hasta que no esté no vamos a creer en eso. Y otra cosa, a veces naturalizamos algunas cuestiones, ¿no, Nelson? Que tiene que ver, por ejemplo, con la libertad de expresión. Más allá de que nosotros nos marcamos, es parte ya del folclore, en todo caso, político. El embajador británico ayer dio para los periodistas, fuimos muchos invitados, pero de todos los medios, y sorprendió, digo, porque no estamos acostumbrados a algo que es normal, y es decir, como dijo el embajador británico David Kerr, la intimidación a periodistas es inaceptable y los intentos de desacreditar al periodismo como tal, en lugar de debatir seriamente su contenido, son perjudiciales para la cultura democrática. Lo dijo y nos sorprende porque lamentablemente hemos perdido esa normalidad de la relación, entre el gobierno, la política y la prensa.
0: Correcto. ¿No? Ya ha pasado todo en la historia y el periodismo ha pervivido y pervivirá. Qué bueno que se haya preocupado y haya dicho eso, ¿eh? Gracias por traerlo, Walter. Dale, Carolina. ¿Sí?
5: Cambio de época en el sector automotor, sí. Pero de los usados, porque en mayo se registraron 144.050 unidades vendidas, un 7% menos que en igual mes del año anterior. Las causas, dos, y por eso decía cambio de época, y es que ahora estamos hablando de valores más altos y ya no existe esa problemática de tiempos anteriores cuando costaba conseguir que entreguen una unidad. Otro de los factores que se suma a esta caída, la alta tasa de interés.
0: Tal cual, atente con esto. Bueno, línea final, dale, Juan Manuel.
6: 8 años después del papelón que significó verlo al mando de la selección argentina de fútbol, Jorge Sampaoli va a dirigir en el fútbol argentino.
0: Mirá.
6: Va a ser el técnico de Talleres de Córdoba.
0: Mirá.
6: Una apuesta muy fuerte.
0: Después de Tevez,
6: Andrés Fassi lo va a confirmar seguramente en las próximas horas. Estuvo peleando palmo a palmo con Martín Anselmi, otro técnico argentino que ha tenido mucha historia en el exterior. No le ha ido bien, pero Jorge Sampaoli va a dirigir en el fútbol argentino en Primera División, en Talleres de Córdoba. Así que es una de las noticias del día, sin dudas, más allá de la presentación de Argentina. Hoy, 22 horas. Frente a Islandia.
0: Perfecto, Mario, genial.
1: 25 de junio, fecha que comienza la última temporada de El Oso. Todavía tienen tiempo de ver esta serie que es espectacular, se ve en Disney Plus. última temporada final, se despide totalmente y es una salida digna. Vieron cuando estiran. Bien, quinta temporada y última, empieza el 25, ya salió un nuevo tráiler y hay muchas sorpresitas.
0: Perfecto, muy bien. Vamos con los ganadores, sí, Noé.
7: Muy bien, sí, muy Nelson, bien. Por supuesto, acá ya tenemos nuestros ganadores de la cocina de Ana Mellino, ahí me lo está pasando la producción. Y la primera cena de mar, para 5 personas se la lleva Susana, el DNI termina en 540, y también se la lleva él, Raúl, 126, los 3 finales de su DNI. Gracias a todos por participar.
1: ¿Y cómo es él?
7: ¿En qué lugar se enamoró de mí?
1: Bueno, Nelson, ¿qué va a hacer? Que empiece un día rápido.
7: Nelson, empiece todo. Ya. Y déjame agradecer a la cantidad de mensajes que tuvimos hoy, muy lindos, felicitándonos por el momento musical que le encanta.
1: Claro, este no es el de Nelson.
0: Muchas gracias.
1: Entonces, llévatelo.
0: Vamos, Rivadavia, vamos.
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1: Por momentos va, por mis momentos días, viene, eso, pero cuando llega Cristina hay siempre sol, ¿sí?
2: ¿Cómo estamos?
1: Muy bien, querida, acá estamos esperando el mundial, faltan dos
2: ¿Vos
1: días.
2: Decís, no llega nunca. No.
1: Hay gente que dice, yo, ¿cuándo llega? ¿Cuándo?
2: Después, no sé, viste, sí, vos sí. Es que hace, cuando presentaron la lista, amenazaba con copar la parada, la noticia del mundial.
1: Sí.
2: Pero la gente no está entrando.
1: No, la gente va a entrar, yo por lo que tengo... Cuando empiezan los partidos, cuando juega Argentina, y cuando después empiezan los partidos a matar o morir, viste que son los eliminatorios,
2: sí,
1: es un
2: sí.
1: Creciendo esto, ¿no?
2: Lo que pasa es que no sé cómo pega, noto menos candidez.
1: Sí. Y habrá que ver cómo va eso, ¿sí?
2: Noto menos candidez. Pasaron un montón de cosas,
1: sí, sí.
2: Más allá de que cuando sale el equipo todos
1: sí,
2: nos ponemos contentos y nos sentimos emocionados,
1: pero después va a pasar,
2: pero hay tantas cosas del fútbol que quedaron,
1: que lo contaminan,
2: que quedaron en la superficie en este tiempo, que
1: sí, sí.
2: La verdad no sé cómo pega eso en el imaginario. Si en un punto tenés que desdoblar y decir, bueno, celebro a la selección,
1: y después está lo que
2: pero
1: está
2: tampoco
1: atrás,
2: niego esto.
1: Sin duda. Bueno, eso es un punto muy importante, viste, para los, porque obviamente está este pensamiento, y también en esta dirigencia corrupta del fútbol, diciendo Argentina gana la Copa del Mundo y zafamos. Yo no creo eso que sea así, ¿no? Porque ninguna investigación judicial la va a parar acá.
2: Sí, pero hay una
1: sí,
2: mirada de eso.
1: Sí, sí, lo sé.
2: Hay una mirada de que el mundial apaga todo.
1: Sí, sí.
2: Y
1: la historia te demuestra que son 40 días, ponele, si Argentina gana, 50, y después la realidad irrumpe.
2: Sí, es como un calmante, pero que también tenés que ver en el medio qué es lo que está pasando.
1: Por supuesto.
2: ¿No?
1: Creo que nosotros estamos alerta de eso. Hay que ver si la sociedad después está alerta de eso. Lo que vos decís es importante, porque siempre marco, ¿no? Cuando estos episodios, digamos, que impactan en el mundo, siempre la política y demás aprovecha. Siempre marco el caso del juez Ollarvide. ¿Te acordás que iba a ser destituido por el Senado? Ocurrió el 11 de septiembre del 2001.
2: Ah.
1: El mundo estaba mirando a Nueva York. Los senadores dijeron, aprovechemos ahora y lo hacemos zafar de la condena de este juez
2: que nos
1: hace una impunidad. Sí, claro. Es un hecho demostrativo que va en relación a esto que vos decís.
2: ¿No? Mirá vos.
1: Yo habitualmente me resisto a pensar que esto fuera así. Ah, muchas veces me equivoco, ¿no? Es decir, mira, la fuerza de los hechos es tal, la investigación sobre la AFA es tal, ¿no es cierto?, de tal envergadura en los jueces, que por supuesto va a depender de los jueces que tengan la voluntad de actuar, ¿no?
2: Bueno, ayer hubo un intento de Pablo Tobillino de separar al juez Amarante. Total. Que no lo logró. También siento que
1: están haciendo esto permanentemente. Esto demuestra que
2: sí,
1: no tienen elementos.
2: Igual también siento que hay algo. No sé si es que la política en general no aprende de esto, pero siempre es escurridizo creer que alguien puede controlar la justicia.
1: Sí.
2: No lo digo solamente por ha probado Tapia, que tiene un lobby impresionante. Pero siempre se cree que desde algún lugar se puede controlar a la y en un punto es demasiado grande y son demasiadas personas tomando decisiones únicas como para creer que vos lo podés controlar. Me parece que ahí hay una especie de intento permanente, pero que es como un juego que siempre se pierde. Lo que pasa es que buscan como dentro de ese juego que pierden ganar terreno. Pero a la larga, a ver, yo siempre doy el ejemplo del fiscal Diego Luciani. Al fiscal Diego Luciani lo puso Cristina. Pero luego, en su hora de decisiones ante el expediente, hizo su trabajo.
1: Totalmente.
2: Y eso es muy difícil de entender para la política. Sí. Porque la política cree que la justicia es una extensión de la política. Y aunque la justicia como per se tenga sus propios rollos políticos internos, sus sectores, sus facciones, todo lo que vos quieras, es un poder aparte.
1: Y sí.
2: Es un poder aparte y eso a veces se confunde la interna de la dentro de la justicia con la posibilidad de politizarla. Y un día, viste, nada. Sí, yo me acuerdo, muchos decían, ¿cómo puede ser que a Luciani lo puso Cristina?
1: Sí,
2: no,
1: claro.
2: No tiene nada que ver.
1: Al kirchnerismo le pasó mucho, le pasó con la corte, con muchos de la corte, pero en contra, que decía, yo me acuerdo de una expresión de Zanini, Néstor Kirchner lo nombró, pero no para esto, habían fallado contra Cristina. Y esta concepción de que efectivamente yo lo nombro para que me deba a mí.
2: Claro, exacto.
1: Totalmente.
2: ¿Eh? Exacto. Pero bueno, esto también creo yo que es muy importante, el aprendizaje republicano de la sociedad, que lo ha tenido, que lo ha tenido.
1: Totalmente.
2: Te lo demuestra que la tolerancia a los episodios de corrupción no existe independientemente de la bandera política.
1: Correcto. Y obviamente...
2: Por lo menos para un sector de la sociedad. Otro sector de la sociedad ya votó que vota, que no le importa votar a gente corrupta.
1: Totalmente.
2: Justificarla.
1: Permanentemente.
2: Aunque también ese sector, después de la debacle económica, claramente...
1: Muchos.
2: No, ya,
1: hoy sí,
2: y sí, ¿no?
1: Aprendieron. Porque... dijeron, mirá, no, sí. Esto ha pasado. Bueno, hoy se ve, vos ves las manifestaciones a San José 11-11.
2: Bueno, es que yo creo que hay... que debe haber habido un dejo de nostalgia cuando Cristina Kirchner vio lo que movilizaba el funeral del Indio Solari. Porque en el fondo yo creo que hay un punto en su cabeza que no debe aceptar que ella no haya movido...
1: tanta gente, sí.
2: No haya, que su detención no haya generado un descalabro institucional. Pero eso se explicaba con una encuesta donde la mayoría... También era mayoritario el número de sus votantes que creían que era culpable.
1: Era culpable. Totalmente.
2: Es entonces, me parece que ahí tenés un tema, ¿no? Un tema que tiene que ver con
1: la vivencia de las evidencias. Las evidencias cuando están presentes.
2: Sí.
1: La gente vio, que usaba el avión presidencial para que le llevaran los diarios. Todo eso va calando, viste, como una pequeña gota. Durante mucho tiempo la gente está aparentemente indiferente hasta que un día pasó el umbral, ¿no es cierto? Y ese día sí, che, mira, esto.
2: Es así.
1: ¿No? Es así, ¿no? Realmente. Bueno, pero mientras tanto tenemos al senador Pavloni que quiere hacer el Día Nacional del Pogo para que veamos que los males de la política, mi querida amiga, son transversales.
2: ¿Por qué? ¿Por qué?
1: ¿Viste?
2: Yo no lo puedo creer.
1: Yo tampoco, pero forma parte de la realidad.
2: Lo que pasa es que está la pelea por ese electorado.
1: Bueno, claro.
2: Es decir, acá hay gente capaz de movilizarse, a ver si se acuerda de mí por esto.
1: Sí, totalmente. Bueno.
2: Está algo así.
1: Está en las dos vertientes. Esto es Pavloni, gente, de pro, todo esto y demás. Y después Máximo Kirchner y Kicillof están dando ventaja. Pero para que demos cuenta que hay males de la política, querida Cristina, que son transversales. Todo tuyo, cuídateme, por favor.
2: Sí, te prometo.
1: Vamos. Sigan en Río de Agua, Cristina. Chau.
2: Gracias, doctor Castro.

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Amigos queridos, sean todos bienvenidos. Si les contara, entré a la radio, me di un porrazo.

0: Casi se rompe la escalera del lío que hice. El doctor Castro me ayudó, gentil. Y recién lo disimuló, como diciendo, no, a las damas no se las expone. Se quedó en el hielo en la pata, miren. No, pero la saqué barata, me parece. Porque me podría, tranquilamente me podría haber quebrado. Pero acá estamos, ¿eh? Uno se cae, uno se levanta.
1: Así es.
0: Y hay gente actitud buena que lo ayuda. Sí. Es así.
1: Bueno, pero también
0: la moraleja es esa. No. Uno se cae, se levanta y hay gente buena que lo ayuda.
1: Viste, a todos nos pasan esas cosas de apurado, de decir, vísteme despacio que estoy apurado, ¿viste?
0: No, sí. Napoleón se moría de hambre conmigo. Tengo algo muy importante. Por eso voy a preguntarle a Leti.
2: Sí.
0: Primero, los datos del tiempo.
2: 13.3 la temperatura, 75% la humedad, el cielo cubierto, la máxima llegaría a los 15 grados ya sin lluvias.
0: Bien, y quiero ir directamente a Lucas Bertero, que es la única persona que llueve en horario hoy, el resto, no sé, están todos buscados, porque hay una noticia que estamos siguiendo con preocupación y tiene que ver con otra adolescente que están buscando en Córdoba. Su nombre es Luciana. Y te pido, por favor, Lucas, que nos cuentes la información que recabaste en lo que fue una noche dramática.
1: Así es. Luciana Yelén Barrios Alarcón, una chica de 15 años que vive en Colonia Carolla. Antes hago una breve introducción. Yo pasé mi infancia en Colonia Carolla desde los ocho años, porque un familiar mío tiene una bodega que fue allanada anoche, la bodega de mi primo, por un llamado de una persona a una FM local. Esto es como para introducir. Tenemos el perfil de quién es Luciana Yelén Barrios, quiénes son sus padres, dónde viven, cómo se conforma esa familia, cómo es el perfil de ella y también el operativo que se está realizando en este momento y la reunión de la intendenta del lugar, que se llama Ana Paola Nannini, con las autoridades, porque está todo el pueblo revolucionado, Cris.
0: Discúlpame, ¿cuándo se la vio por última vez a esta joven?
1: Bien, la última persona que habló y que la vio por última vez con ella fue una compañera del colegio que la ve en la parada de colectivo. Yo mandé una foto, esa foto es de la bodega, perdón, en una parada de colectivo. Y acá es la primera alarma que se enciende. ¿Por qué? Porque la chica vive a dos cuadras de la institución, del colegio. Vive ella a dos cuadras y no se toma colectivos para irse a ningún lado. ¿Por qué? Porque al salir del colegio, como son varias hermanas de edades seguidas, una de 15, otra de 17, otra hermana un poco mayor, no me dieron la precisión, pero algunas comparten el colegio, pero no los recreos, pero no los horarios de salida. Entonces una está a la casa. Entonces una compañera de otro grupo, de otro curso, cuenta que la ve en la parada, no la ve tomando el colectivo, la ve en la parada, puede estar charlando con alguien o esperando a alguien. Lo cierto es que ese es el último momento que se la ve a ella y luego se pierde la señal del teléfono, algunos estiman por falta de batería porque no lleva el cargador al colegio. Dicho esto, anoche en una FM local una persona llama y dice haber escuchado gritos en el fondo de esta bodega, que yo les estoy contando, que pertenece a mi primo. Conclusión que a la 1:30 de la mañana lo llaman a él, va todo el operativo, bomberos, perros, policías, y empezaron a rastrillar todo el lugar. Última postilla, Cris, Colonia Carolla es monte. Colonia Carolla es una localidad que está muy cercana, casi pegada a Jesús María, son entre 5 y 6 kilómetros, y conforman una urbe que muchos la unifican, ¿no? Quería decirte, Colonia Carolla tiene 25.000 habitantes y junto a Jesús María son 61.000 habitantes. Pero en los alrededores hay monte, monte, monte y muchos baldíos. En este momento el rastrillaje es en una gomería y en un baldío donde esta chiquita se solía juntar con su noviecito. Sentarse allí.
0: ¿A él lo ubicaron o no?
1: No, todavía no.
0: Dios mío.
1: Ella se sentaba con su novio a charlar, viste cómo hacen los adolescentes, en la misma gomería que está frente a la bodega. Así que el operativo se está centrando ahí, pero a mí lo que me dicen es que no tienen absolutamente nada en la línea de investigación.
0: Bueno, amigos, estamos siguiendo este caso, otra vez mirando a Córdoba. Ustedes saben que no dejan de surgir revelaciones en el caso de Agostina, que incluso se hablaba hoy.

0: y hasta de una posible confesión de Barrelier, del principal imputado, sobre cómo fue la muerte, el femicidio, y que ya son tres los detenidos. Entonces, otra vez estamos mirando a Córdoba por una chica perdida, desaparecida, mientras siguen las revelaciones.
1: Está hablando, acaba de terminar la reunión, me dicen acá, con las autoridades, y ahí está hablando la intendenta, que se llama Ana Paola Nannini.
0: Dale.
2: Puesto a servicio la policía municipal, defensa civil, también están rastrillando el equipo de bomberos, de Duarte, se está rastrillando toda la ciudad.
3: ¿La familia ha aportado alguna hipótesis?
2: No.
3: ¿Qué se dice de las redes sociales? ¿Qué nos puede confirmar usted?
2: No, solamente que escuché recién que había una de las redes sociales que yo usaba frecuentemente y que estaba restringido el perfil.
4: ¿Qué es Instagram? ¿Qué
2: provincia vive el padre? Creo que sí.
4: ¿Y le habían restringido el perfil del...?
2: No, está restringido hoy. Es todo lo que he escuchado.
3: ¿A partir de hoy?
5: ¿Están trabajando desde Corrientes?
2: Sí.
5: ¿En Corrientes vive?
2: En Corrientes vive.
3: ¿Está conforme la familia con todo lo que se está realizando? ¿Tema patrullaje?
2: Están conformes y están sobre todo muy esperanzados. Están muy esperanzados de encontrarla, que es lo más importante.
3: Respecto a las cámaras aledañas, no necesariamente el colegio, ¿se están analizando? ¿Cómo está haciendo ese proceso?
2: Se han analizado y se están volviendo a analizar, por las dudas se puede encontrar algo, pero en el análisis que se hizo no se encontró nada.
3: ¿Todo resultado negativo hasta el momento?
2: No, todavía no.
5: ¿Trascendió que ella habría ido a una estación de servicio? Eso
2: trascendieron
5: lo puede...
2: muchas cosas, chicos, han trascendido muchas cosas, patentes de vehículos, lugares, bueno, anoche hubo voluntariamente de los vecinos un lugar que se había arrojado como una posibilidad buscando, y lo que sí estamos, yo como intendente y también todos los vecinos preocupados y vecinos que están buscando, hay muchos vecinos que
6: intendenta,
2: han salido por
6: su computador.
2: Sí.
6: ¿Y esa computadora es la que estuvo la menor, aparentemente?
2: Están haciendo pericias, todo lo que he escuchado adentro. Vuelvo a decirles, yo estoy con la mamá, estoy con ella, entonces escucho algunas cosas, que es lo que les puedo contar. Lo demás deberían hablarlo con el ministro.
3: ¿Cómo sospecha la familia?
7: Paola,
3: ¿qué le dice?
7: Con respecto a las cámaras, decís que no hay frente al colegio.
2: No, frente al colegio exactamente no hay cámaras, hay cámaras cerca, pero no se han encontrado imágenes de ellas todavía en las cámaras de ninguno de los dos.
7: La palabra de Paola Nannini, que es intendente.
0: Bueno, la verdad es una sensación horrible de angustia a tan poco del hallazgo del terrible final de Agostina. No quiero ni imaginar los miedos de esta mamá, ¿no?
1: Sí. Cris, un detalle, Paola Nannini, de 52 años, fue elegida en 2023 hasta 2027. A veces las comunas o municipalidades tienen periodos... son de 4 años. La primera mujer electa en la localidad como intendenta y es del Partido Justicialista.
0: Bien. Gracias, Lucas, por todos los detalles. Lucas ha estado siguiendo este tema. La verdad no lo puedo creer, ¿no? No lo puedo creer. Todavía no salimos del espanto.
8: Es como si el destino se hubiese enquistado con una provincia, en este caso, más allá de que, a ver, la cercanía es muy corta entre Colonia Canalla y Córdoba Capital.
0: Sí, y la vulnerabilidad también de las chicas adolescentes, porque esto nos lleva también a... Hoy estamos pensando en una línea de investigación que involucra la trata. Y lo mismo pasó en parte en el caso del triste crimen.
8: Totalmente.
0: De la vulnerabilidad de las chicas jóvenes en ciertos sectores. Querido Juan Manuel, estamos a nada.
8: A nada. Y hoy juega la selección.
0: A nada.
8: Y hoy juega la selección argentina.
0: Último amistoso.
8: Último amistoso. Con un Scaloni preocupado, a quien seguramente después vamos a escuchar y analizar, sobre todo, una conferencia de prensa que tuvo distintos ribetes para analizar del técnico de la selección argentina y que, lógicamente, abrió el paraguas ante los lesionados. Puede haber cambios, puede haber variantes. Hasta el lunes próximo Argentina puede modificar su lista, con lo cual yo esperaría para ver quién va a ser el jugador que... Seguramente mañana, después del amistoso de hoy, se va a confirmar como reemplazo de Leo Valerdi, porque puede haber más de una modificación en la lista en caso de que los lesionados no respondan bien en la previa al debut frente a Argelia. Hoy 22 horas frente a Islandia, después les cuento el probable equipo, va a jugar Messi y eso es una buena noticia.
0: Me debes lo de Noruega.
8: Y tenemos lo de Noruega pendiente, claro.
0: Paga lo que debes.
8: Tenemos.
0: Paga lo que debes.
1: Noruega,
0: paga
1: la plata.
8: Noruega y camisetas te voy a traer.
0: Ok, perfecto. Y ya está nuestro canciller acá. Estás contando los votos de Perú, ¿no?
9: Yo mantengo mi predicción que hice ayer a la mañana.

0: Para mí va a ganar Keiko por el 50,015%.
1: Pero para, contale al público que te sigue, mucha gente lo sigue, Agustín, con fascinación. Contá cómo hiciste esta predicción.
0: No, puse todos los modelos con IA, se dice scrapear es como mostrar, ir viendo la página, la IA va viendo la página actualizando a cada rato y agarra los datos, entonces a scrapear los números y con eso le metes un sistema que va contando y haciendo alguna especie de predicción.
1: Scrapear es como rascar.
0: Algo así.
1: Raspa la olla con la IA y...
0: Entonces agarra todos los datos que sube la OMPE, que la OMPE es el sistema electoral de Perú, y en base a eso va viendo de dónde quedan sacar votos. Lo haces una especie de comparativo con la primera vuelta para ver qué resultados hubo. Y ahí te vas sacando la
2: predicción. Ayer hablabas de los votos extranjeros, los vi muy atentamente.
1: Claro, que están entrando
2: ahora. Eso te iba a preguntar, ¿cuánto demoran en entrar? Porque si son electrónicos, supongo, deberían llegar instantáneamente.
0: No, ese es el problema, por eso es lento. O sea, ya de por sí el sistema penal es extremadamente lento, pero tiene una explicación. Hay zonas rurales que tenés que ir en helicóptero, ir a buscarlos.
1: ¿Vos sabés que eso me decía Gonza Báñez, que te lo quiero compartir antes de meternos en el comentario, porque ayer lo saqué al aire porque él estaba allá. Acá está. Bien, perfecto. Me decía, te cuento una lógica que me compartieron acá de gobierno que explica un poco lo que tardan en contabilizar. Al ser todo tan parejo, va a haber miles de actas impugnadas. O porque se trasladan en ríos y se mojan un poco. O porque se trasladan en mulas desde 5.000 metros de altura y tienen barro. Entonces, de ahí primero van a jurados regionales y cuando fallan a los jurados de Lima, recién ahí. A ver, ayer cuando decían en julio, yo dije, no, acá nos están tomando el pelo.
2: Claro.
1: Veía sapos, ¿no?, que nos querían poner en la ensalada, pero está esta lógica que es lo que vos estás refrendando ahora, Agus.
0: Sí, mirá, de hecho tengo más o menos las actas que son enviadas al lo que llama el G, que es el Jurado Electoral Especial. La mayoría igual son de Lima.
1: Ajá.
0: Porque son actas que están como intentando impugnar o hay alguna especie de fallo. Son de Lima y después hay varias que son de la zona de Cusco, que ahí es donde gana Sánchez, esta zona más rural. Pero de todas formas, incluso con estas actas a mí me da 28.015 votos aproximadamente a favor de Keiko. ¿Y cuántos votos quedan? Quedan contar varios votos específicamente de Lima, donde ahí siempre gana, por lo menos la centro derecha, que gana Keiko, y los votos del exterior. Y a Sánchez solamente le queda Cusco, porque después no tiene más de dónde sacar. Entonces, hay 86.600 votos aproximadamente que vendrían siendo para Keiko y 51.800 para Sánchez. Si haces las diferencias, son 34.800 votos, aunque esto igual me fue cambiando, porque ayer decía 40.000, pero tiene lógica.
1: Bueno, para danos el número final que vos proyectás, anoten, ¿eh?
0: No, a ver, va más o menos entre 50, entre 0.15 a 0.20, creo que va a ser el resultado para Keiko. Y bueno, la diferencia 45, 8 y algo para Sánchez.
1: Tremendo, tremendo.
0: Pero se da vuelta hoy esta noche, creo.
1: Hoy esta noche.
0: Sí, seguramente.
1: Ok. Bueno, acá estamos. Miren, recién, voy a decirlo, total lo dijo Lacha Lázari, te vas a reír, Juanma.
3: A ver.
1: Dice, digámoslo, Cris, de una, nada más amargo que un mundial en los Estados Unidos.
3: Y es la realidad, es la realidad.
2: Sí.
3: Se pierde la esencia del fútbol, lamentablemente. No. Ay. No prende también por eso.
1: Todo antifútbol, no digo las otras cosas que me dijo acá.
3: No prende.
1: Ay, Dios mío, las cosas que no, tremendo lo que es el futbolero. Bueno, dicho todo esto, yo estoy con mi rodilla viendo si no sé qué, no se rompió nada.
3: ¿Cómo estás, Cris?
1: Parece que estamos bien, que estamos bien. Sirenita, ahí vamos. Lights, camera, action, that's it. Creo que puede ser un poco antesala de este comentario lo que hablábamos hace un ratito con el doctor Nelson Castro. Porque veíamos, por lo pronto, cómo el kirchnerismo buscaba envolverse de la mística ricotera para simular la paz. Pero hay un símbolo de la guerra que emerge elocuente sobre una interna cuya principal víctima, por lo pronto, son los bonaerenses. Ya fueron los argentinos, porque gobernaban el país, pero hoy son los bonaerenses. La legislatura de la provincia de Buenos Aires

es el elefante que pasa por delante de todos nosotros denunciando que la paz, lo que era, ponele. La legislatura, señores, no se sesionó nunca en lo que va del año. Ustedes saben que estamos en junio, ¿verdad? Bueno, que la legislatura la pagan con sus impuestos los que están escuchando y viven en la provincia de Buenos Aires. No sesionó nunca, queridos oyentes. Hoy hay una serie de informes impactantes del periodista Fabián Devesa en el diario Clarín, donde se cuenta precisamente que el Senado nunca sesionó, que diputados apenas se reunió una vez. Y todo esto a pesar de que se gastan 1.000 millones de pesos por día para mantener a 46 senadores y 92 diputados que cobran entre 5.800.000 millones y 6.300.000 pesos. Eso sin contar módulos que engordan las dietas multiplicándolas por 3 o 4 y que pueden llegar a sumar 18 millones más. Y también sin contar una planta permanente que no tiene obligación de asistencia y que se reparte en la provincia con más de 2.000 empleados. No saben cuántos son en realidad. Piensan que son más de 2.000. Y todo esto, insisto, sin haber sesionado ni una vez en el año. La parálisis es menos por la oposición que por la interna. El loteo en los mandos responde a varias facciones del kirchnerismo. El gobernador, Cristina Kirchner, Sergio Massa. Bueno, Cristina Kirchner, que es Máximo, la Cámpora, luego los candidatos que teóricamente son candidatos de tregua, pero después se quedan de un solo aliada con el gobernador, vicepresidente primero Mario Ischi, aliado con Cristina, jefe de bancada Sergio Berni, que en parte estaba bien con los dos, con Axel Kicillof y con la expresidente, pero ahora está, como siempre, va a quedarse del lado de ella. Los que crean que pueden cambiar esa lealtad están muy equivocados. Son como 40 años que está con Cristina Kirchner. Sergio Berni sabe muchas cosas aparte. Bueno, yo les estoy hablando de la legislatura bonaerense, pero también es una canilla de fondos que este año circularon, la canilla estuvo abierta, pero sin que hubiera una sesión. Y ustedes sabrán que no es porque no hay problemas en la provincia de Buenos Aires, ¿no? Qué sé yo, uno toma de por sí el primer problema que marcan las encuestas, que es la seguridad. Me estoy acordando del último trabajo de Equipo Mide, era el primer punto que le importaba a 43% de los bonaerenses. Imagínense cuántas cosas podría tratar la legislatura bonaerense en términos de seguridad. Bueno, ideas. Una canilla de fondos sin una sola sesión en el año con 378 mil millones de pesos. Creo que es el doble de lo que gastan en infancia y adolescencia. Si el motivo que los va a volver a reunir es, por ejemplo, escuchen esto, porque también es... Supongamos que ahora encuentran un motivo para laburar, ¿no? Y se reúnen, empiezan a sesionar y tratan, por ejemplo, el regreso de la reelección indefinida de los intendentes. Supongan, porque el gobernador marca un proyecto. U otro tema, la guerra por los lugares vacantes en la Corte Suprema bonaerense. Si estos dos temas son los que nos enteramos pronto que va a tratar la legislatura bonaerense, es otra señal de que el cuerpo sí representa algo cabalmente. La idea de la política endogámica, que solo se sirve a sí misma. Y no se ve como un acto de servicio a los ciudadanos, sino como un acto de autoservicio. ¿Eh? Si ustedes escuchan que se van a reunir para tratar la reelección indefinida,

principales al gobernador, que obviamente depende del apoyo de los nuevos varones para su candidatura presidencial. Y a la vez, este proyecto, si llega a la legislatura, el de la reelección indefinida, va a terminar seguro en la Suprema Corte de Justicia de la provincia. De manera tal que reelección indefinida, Corte Suprema de la provincia, están uno relacionado con el otro. Pero ojo, porque primero recordemos que en la Corte hoy hay 3 de 7 jueces. Hay 4 vacantes para repartir. Pero yo quiero advertirle a estas mentes novedosas en ideas, digo irónicamente, porque lo de la reelección, ¿se acuerdan? En el gobierno de María Eugenia Vidal terminaron con la historia de las reelecciones indefinidas, pero como vemos, es un tema que se resiste a ceder. Esta cuestión no va a terminar en la Corte Suprema bonaerense. Porque como todas las cuestiones que tocan el espíritu de la Constitución Nacional y el sistema republicano, las re-re no son una cuestión local. No se hagan los rulos, no se hagan los re-re-rulos, porque la Corte Suprema de Justicia de la Nación viene sentando precedente muy serio y claro acerca de la inconstitucionalidad de las reelecciones indefinidas en donde sea. Si no pueden llamar por teléfono a Juan Mansur, seguramente son amigos, y preguntarle cómo le fue. Se tuvo que bajar de una postulación amañada en la provincia de Tucumán, a muy poco de la elección, ¿eh? Si no les alcanza, podrían llamar a Sergio Uñac, que también se quiso postular con una interpretación forzada de la Constitución de San Juan y la Corte Suprema de Justicia de la Nación lo bajó. Probablemente vuelva a ocurrir que la Corte ponga un freno si Gildo Insfrán insiste en presentarse luego de la burla de reforma constitucional en Formosa que solo buscó la eternización en el poder. El sistema republicano, mal que les pese porque intentaron romper el sistema republicano, se derrama en todas las instancias. La diferencia se produce cuando los casos llegan a los tribunales. Esto pasó en Formosa, donde por años los expedientes no se abrían camino hacia el Palacio de Talcahuano, aquí en la capital federal, hasta que llegaron. Claro que llegaron, bueno, en el medio, yo siempre digo esto, en el medio tenemos allí Luis Frank, que es el candidato no monárquico, como me decía el otro día el senador Paoltroni, el candidato no monárquico con más tiempo en el poder, en una democracia. El gobernante no monárquico, perdón. Entonces, esta cuestión, este precedente, esta jurisprudencia, creo, al gobernador Kicillof en su decisión, porque él debe estar sopesando si se la juega a mandar el proyecto de reelección indefinida para los intendentes a la legislatura, a pesar de estas dos cuestiones. Primero, lo que les decía, que es la crónica de una inconstitucionalidad anunciada. Y segundo, lo otro, el costo político que tiene entre la gente. Históricamente los argentinos desde el regreso a la democracia invalidaron la re-re. Le pasó a Menem, le pasó a Cristina. Y fíjense, ¿no? Porque yo les decía al comienzo que esto de la paz y ahora se concentran místicamente en esta representación popular masiva sobre un sector de la sociedad que nadie tiene en cuenta y entonces dicen dejamos de lado nuestra discordia. Bueno, ayer no había pasado nada de tiempo, unas horitas nomás, y ya Cristina, después de la liturgia ricotera y de la aparente fumata entre su hijo Máximo y su hijo político Axel, ya la expresidente presa por corrupción estaba presentando en la Corte Suprema un nuevo planteo para insistir en que no decomisen las propiedades que le cedió a sus hijos cuando ya se tramitaba la causa de vialidad por considerarlas de origen lícito. Ella, ¿no? Ella, los abogados de ella dicen, no, estas propiedades no tienen nada que ver con los hechos que se trataron en este caso. Pero recordemos que en un fallo reciente, la Cámara de Casación consideró jurídicamente válido ejecutar los bienes que están a nombre de los hijos, porque son los que ella está insistiendo en que no se toquen, porque a tiempo se los transfirió como herencia, ¿no? Para de alguna manera, eludir a la justicia. Y lo que dijo la Cámara es que aun cuando los hijos no fueron imputados ni condenados en el proceso, la transmisión gratuita vía herencia

ya no modifica la situación de esos bienes frente al decomiso. Eso es lo que dijo la Cámara de Casación. Es decir, que si son bienes reclamados por la justicia ante la comisión de un delito, sucesión hereditaria no los desvincula de ese reclamo. En palabras de las fuentes, abro comillas, la incorporación al patrimonio de los herederos no elimina su eventual carácter de producto o provecho del delito, ni impide que el Estado lo alcance para hacer efectiva la sanción patrimonial. Esto ocurre, todo esto que estamos hablando ocurre a un día de que se cumpla un año de la condena por corrupción de Cristina Kirchner, que consta de tres partes. 6 años de prisión, se están cumpliendo esa parte. Inhabilitación perpetua para ejercer cargos públicos, se está cumpliendo esa parte. Y decomiso por el equivalente a $600 millones, que es solidario entre los imputados. Están resistiendo esa parte de la sentencia, que es el recupero de lo robado. Hoy en el juicio Cuadernos está declarando Leonardo Fariña, ya enseguida vamos a compartir algo de lo que está diciendo, que otra vez, ¿no? Revive las imágenes de pornografía política en los hechos de corrupción kirchnerista. A ver, ¿qué es lo que quiero decir? Nada cambia con el intento de subirse al fenómeno Indio Solari. Porque para Cristina Kirchner, y obvio su hijo, por herencia también, las herencias entran en todo plano. El poder hoy está ligado a la estrategia judicial, al acceso a las cajas, y no se comparte. Entonces probablemente la necesidad de no quedar afuera de la representación de ese masivo ritual en que se convirtió la despedida del Indio Solari, se hizo de alguna manera suscribirse a una paz oportunista. Pero el escrito a la Corte vuelve a poner las cosas en su verdadero centro gravitacional. Para Cristina Kirchner su liderazgo no se discute y todo lo que pase debe estar relacionado a ella. Esto es lo que considera ella su liderazgo político. De manera tal que Kicillof, así las cosas, debería aceptar someterse a nada más que un poder delegado, ¿no? Ponerse los hilos, como digo yo, si es que buscara su bendición. Y debería olvidar, por ejemplo, un desplazamiento hacia el centro imprescindible para los votos esquivos al peronismo. Y esto no es la primera vez que pasa. La expresidente ha sido muy hábil en simulaciones, en mostrar que había una renovación cuando en realidad solamente había una máscara. Llámese Alberto Moderado, llámese Sergio Massa en el Ministerio de Economía, para ser luego el candidato de la unidad. Y ahora está tratando de lograr lo mismo con Kicillof, que tiene un problema enorme porque el núcleo duro de ella es fundamental para él si quiere la candidatura. Entonces tendrá que ceder a los reclamos. Aunque Cristina no lo admita, el primer reclamo de ganar sería indultarla. El otro día me comentaba una oyente frecuente de nuestro programa, hay mucha gente que nunca votaría al peronismo porque lo que no quiere es el indulto, es decir, estaría votando el indulto la gente que vote al peronismo. No estaría votando contra Milei, estaría votando el indulto de Cristina. Pero más allá de eso, lo que tenemos es algo que ya conocemos, ¿eh? Y que ya lo conocemos y que no tiene pudor ni siquiera de querer encaramarse en el dolor y en una ceremonia que no le compete. No porque yo no diga que el Indio Solari no manifestó su comunión ideológica y hasta su defensa de Cristina Kirchner ante la condena judicial, sino porque seguramente, como le decía a Nelson, habrá algo de nostalgia porque la masividad no fue política, no fue del mismo sector que hoy quiere utilizar esa bandera y que no tiene ni un poquito de reparo en hacer una escena, mientras por detrás hay una legislatura que está paralizada. Si se vuelve a activar va a ser por temas de los políticos, no por los temas de la gente. Y hay una realidad que

0: nadie puede negar que es especialmente difícil en la provincia de Buenos Aires.
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0: calor.
1: Cuidado, cuidado, cuidado. No vaya a ser que un día. Bueno. Viste, el espíritu de Bazán.
0: Sí, está
1: ya viene, en un ratito viene, Gustavo.

0: ¿Tenemos la misma compu vos y yo?
1: Sí. Va, no sé cuál es.
0: ¿Te das cuenta que sos? ¿Viste?
1: La tuve que cambiar, pues bueno, está. Para los agentes y todas esas cosas anda más rápida.
0: Para los agentes. No. Claro. ¿Cómo fue el cumpleaños de tu otra madre?
1: Bien, todo tranquilo.
2: ¿Qué le regalaste? ¿Eh? ¿Qué le regalaste?
1: Un viaje que se quiere ir a Mendoza. Va.
2: Muy bien.
0: ¿En serio? Sí. Ay, qué va lindo. ¿Cuándo va?
1: Y creo que la semana que viene.
0: Ay, no, me muero de amor.
2: Cris, recomendale lugares para ir a comer milanesa.
1: A San Rafael.
0: Ah, es lindísimo.
1: Sí, sí, sí.
0: Es en el sur de Mendoza. Muy lindo, muy lindo. Ay, qué lindo. Bueno, y le gustó, se puso contenta.
1: Sí, sí. No, y además que 3-4 días.
0: Claro.
1: Así que todo bien.
0: Y con tu papá, por supuesto.
1: Sí, sí, sí, también.
0: Pero vos viajas mucho con tu mamá a veces, o viajabas más
1: antes,
0: chico.
1: Ahora no tanto, pero...
0: No, ahora no la lleve, la vas a meter en cada lío. Imagínate.
2: Por la duelo.
0: Argentina y su hijo presos en Cuba, dice. No, por Dios. Bueno, qué lindo. Me encanta, le mando un beso. Cecilia, ¿no?
1: No, Carolina.
0: Ay, Carolina. Bueno, era con C. Chicos,
2: Gaby,
0: yo vivo cambiando
2: Gaby.
0: Nombres. Cuando miren, mírenme al aire, les cambio el nombre a toda la gente que entrevisto. Y es la dislexia, ¿qué voy a hacer? Pero cambio el nombre de una manera olímpica, porque acá, ¿sabes qué me salva acá? Que las chicas me traen el papelito.
3: Claro.
0: Y allá por ahí me mandan al celular, y hasta y vos estás en la tele, no, y no claro. podés ver el celular.
2: Pero, Cris, te digo algo, vos y todos los periodistas manejamos muchos nombres, porque la información
0: no me justifiques.
2: Involucra mucha gente, a veces
0: no,
2: pasa.
0: No me justifiques.
2: Hay un fiscal, un abogado, un juez.
0: No me justifiques.
2: ¿No?
0: No. Lo asumo. Bueno... ¿Dónde empezamos? Porque te vi salir sospechosamente. ¿Hay algo? No
1: se puede contar.
0: Ah, ok, tranca. Tuchi, tuchi.
4: Fue la selección argentina y hay mucha preocupación en el seno interno del cuerpo técnico.
0: Ajá.
4: Ayer escuchamos a Lionel Scaloni en conferencia de prensa preocupado. Primero por, desterrar algunas versiones que en realidad en Argentina nunca estuvieron, en el tapete, pero que sí manifestó un medio catalán con respecto a que Messi le arma el equipo. Ha dicho que eso no ocurre de ninguna manera, que obviamente habla con Lionel porque es el capitán y a partir de allí obviamente debate en cuestiones futbolísticas. Pero no, no es que Messi le arma el equipo como para manifestarlo de esa manera. Y después, obviamente, habló acerca de los lesionados, dijo que hay cierta preocupación y bueno, me parece que este amistoso de hoy va a ser muy importante para determinar la lista. Porque mañana va a salir el jugador que va a reemplazar a Leo Valerdi. Y lo que confirmó Scaloni en conferencia de prensa es que va a ser un mediocampista. Nombres y opciones hay varias. Anoche, por ejemplo, surgió el nombre de Guido Rodríguez, que fue uno de los campeones del mundo en Qatar y que está dentro de la lista de 55. A quien le dijeron que se prepare también es a Máximo Perrone, chico de Vélez, que lo vendió al Manchester City en una fortuna y que actualmente estaba jugando en el Como de Italia, que tuvo una gran temporada. Yo creo que de esos dos nombres puede llegar a salir el reemplazo de Leo Valerdi. Pero también hay que estar atentos a lo que pueda llegar a suceder con los laterales. Los laterales de Argentina hoy, sobre todo los laterales derechos, están los dos lesionados. Y más allá de que obviamente se van recuperando, hasta el lunes próximo, es decir, hasta 24 horas antes del debut de la selección argentina en el Mundial, puede llegar a haber alguna modificación.
0: Bien.
4: Va a jugar Messi, es un hecho.
0: Imagínate.
4: Va a ser titular. Probablemente juegue solo el primer tiempo.
0: Hoy decís.
4: Hoy. Porque me parece que no hay necesidad de arriesgarlo, pero Lionel quiere estar y aparte es la última prueba. Rulli va a ser el arquero y acá también hay otra cuestión. Diego Martínez está en pleno proceso de recuperación. Recordamos que se fracturó uno de sus dedos. Está entrenando solo con una mano, con lo cual eso...
0: Ay, chicos.
4: Alimenta los temores. De ninguna manera Diego Martínez se va a perder el Mundial, pero puede que no ataje el primer partido frente a Argelia. Conociendo un poco a Diego Martínez, yo creo que...
0: Y no.
4: va a atajar igual.
0: ¿Qué?
4: Va a atajar igual contra Argelia.
0: Es Rambo.
4: Y hará todo lo posible para estar. Pero hoy el arquero va a ser Jerónimo Rulli, que en caso de que Dibu no ataje contra Argelia, probablemente sea el arquero titular, porque en una cuestión de rangos, Rulli era el tercer arquero en Qatar, después de que Franco Armani dejara la selección argentina, retirándose campeón del mundo, pasa a ser el segundo arquero. Rulli en el arco. Montiel, que va a ser probado también y probablemente hoy pueda jugar. Cuti Romero, que ya está recuperado. Otamendi, Nico González, De Paul, Enzo Fernández, Alexis Mac Allister, Thiago Almada, Lionel Messi y Lautaro Martínez, el probable 11 para jugar hoy. 22 horas, Argentina frente a Islandia. Última prueba y aprender velas, que no se lesione nadie más.
0: Muchas gracias, Tucci Tucci. Mamita. Pobre el Dibu, me lo imagino ahí con una sola mano. Bueno, amigos, estamos siguiendo muy de cerca lo que está pasando en Córdoba con Luciana. Estamos intentando un contacto con la familia también. Esperemos que haya novedades pronto y que sean buenas. Lucas, ¿ibas a agregar algo?
2: Si querés, actualizo lo que está pasando en este momento
0: por favor,
2: en Colonia
0: Carolla.
2: En este momento se ha cortado una calle donde existe una heladería que se llama Barilate. Esa heladería está frente al colegio al que iba esta pequeña. Y los perros no se mueven de la zona, Cris. Atención con esto. Esta es la información que me llega, que acabo de escuchar un audio, porque nos estamos manejando así. Es, los perros no se mueven de la zona del colegio, de la heladería, de la parada de colectivo. Digo, ese es el radio en que los perros pierden el rastro.
0: Y atención, porque está hablando el ministro de Seguridad. ¿Está hablando ahora? No, bueno, hagamos un cortecito. Miren, es otro déjà vu este, porque está hablando el ministro Juan Pablo Quinteros, ¿no? El mismo ministro que estaba a cargo de la investigación por Agostina. La nena salió del colegio y no volvió a ingresar.
2: Bueno,
0: lo que estamos difundiendo su foto.
2: Se la tragó la tierra, es lo que dicen todos. Y siguen buscando ahí. Lo que me dicen es que por favor divulguemos que hay que llamar al 134. Operativos en todas las rutas provinciales. Investigan cada auto y requisan cada baúl de todas las personas.
0: Alerta Sofía.
2: Alerta Sofía está enviada, Missile Children ya también participó y está la foto con todos los datos de la niña.
0: ¿Se acuerdan que en Agostina no lo habían hecho? ¿Se acuerdan, no? Sí. Acá estamos mostrando la imagen de Missile Children. 134 y está el teléfono abajo también, el 54911-4157-3101. Otro tema, recién les hablaba del testimonio de Leonardo Fariña en el caso de los cuadernos de las coimas en el juicio, que ahora está en un cuarto intermedio, entiendo. Acaban de retomar. ¿Sigue el testimonio de Leonardo Fariña? Sí, sigue el testimonio de Fariña. Hicimos un cortecito de lo que dijo en la primera parte de su exposición.
3: ¿Y sabe cómo fue el proceso por lo cual se decidió que la empresa Austral Construcciones le brinde servicios al Estado?
5: La relación que tenía Lázaro con el entonces expresidente. Tenía una relación comercial personal. Se me parece que era un depositario de confianza del señor Kirchner.
0: Esto lo dijo antes y esto está diciendo ahora.
6: Los chinos que son los que hicieron las siete gargantas y no sé, y había uno más. Había dos grupos chinos que competían que estaban dentro de la competencia de los pliegos. No lo recuerdo ahora. Pero aclaro que la referencia lo hice en base a cómo, cuando a mí el doctor Ubeira me pregunta cómo podía analizar la capacidad o la grandeza dentro del ranking de Novice, intenté corregir o poner una moción estadística de que el análisis de la grandeza de una empresa de obra pública se tiene que medir no solamente por la asignación del Estado, sino por el tamaño de la empresa. Por eso hice la comparación de Benito Rollo. Benito Rollo tiene obra pública, pero te puede construir 4 shopping, 3 canchas de fútbol y 2 torres. Lázaro Báez te construía 6.000 kilómetros de obra, que a lo mejor hizo 2.000 nomás.
7: En ese contexto, aunque no a otra en otra respuesta, usted se refirió a aquellas situaciones en las que se asignaba un adelanto financiero, pero no se cumplimentaba.
6: Eso pasaba constantemente, lo viví en persona y era, o sea, simplemente tienen que analizar Los flujos de caja y las imputaciones.
0: Esto está pasando ahora en el juicio de los cuadernos de las coimas. Vamos al rotativo del aire y ya regresamos. Entre

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1: Hora 13, 1 minuto, cielo cubierto en la ciudad de Buenos Aires. La temperatura 13 grados 3 décimas, humedad 75%.
2: Finalmente, Javier Milei no viajará a Córdoba para participar del ejercicio militar Daga Atlántica junto a tropas de Estados Unidos.
1: El mandatario no tiene en agenda su presencia en la actividad, pero concurrirá al ministro de Defensa, Carlos Presti.
2: El gobierno nacional activó la alerta Sofía tras denunciarse la desaparición de Luciana Ailén Barrios Alarcón.
1: La adolescente de 15 años fue vista por última vez tras salir de su colegio en Colonia Carolla, Córdoba.
2: La justicia autorizó la cremación del indio Solari,
1: informa Rodrigo Porto.
3: Móvil. Es una noticia de último momento. El juez de Morón, Jorge Rodríguez, acaba de aceptar el pedido de la familia para realizar la cremación al indio Solari. Cabe destacar que era un pedido de Carlos Solari en vida que la familia le transmitió al juzgado de Morón, que acaba de autorizar entonces la cremación. Aún resta saber dónde se va a hacer. La cremación se trascendió que puede ser en el cementerio municipal de Lanús. Aún la familia no lo confirmó a través de las redes sociales. Mientras tanto, la semana que viene el juez le puede tomar declaración como testigo a la mujer que cuidaba al niño Solari y a la familia. La carátula causa por el momento sigue siendo averiguación causal de muerte. De la Fiscalía de Morón, Rodrigo Porto, Río Rivadavia.
2: El dólar oficial cotiza 1.415 pesos para la compra y 1.465 para la venta en el Banco Nación.
1: El dólar blue se vende a 1.455 pesos en la City porteña y a riesgo país ubica en los 488 puntos básicos.
2: Cielo cubierto, temperatura en Buenos Aires 13 grados 3 décimas, humedad 75%.
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0: Amigos, hace un ratito compartía con ustedes parte de algunos datos del informe de Fabián Devesa del diario Clarín sobre la legislatura bonaerense, pero estamos en contacto con Fabián. Hola Fabián, Cristina te saluda, ¿cómo estás?
1: Hola Cristina, ¿qué tal? Buenas tardes, ¿cómo te va? ¿Cómo andás?
0: Muy bien, muchas gracias. La verdad, impresionante tu informe y quería pedirte que lo compartieras con la audiencia acerca de una legislatura carísima y paralizada.
1: Sí, mirá, en realidad se dio este año, se han dado un montón de factores que han hecho que casi de manera inédita estemos en junio y uno de las cámaras, uno de los cuerpos de la legislatura bonaerense, el Senado, no haya tenido todavía ninguna sesión ordinaria y la Cámara de Diputados haya tenido solamente una.
0: No, una locura.
1: Digamos, yo estaba buscando registros, digamos, históricos y no encontré en ningún año, por lo menos en los últimos 20, que haya habido esto. Y creo que si sigo buscando no voy a encontrar desde el retorno a la democracia un año donde, insisto, 6, 8 de junio, 9 de junio, solamente una sesión ordinaria. ¿Qué es lo que te dicen o qué es lo que te explican en la legislatura, por lo menos algunos? Es que, bueno, que hay tarea legislativa porque trabajan las comisiones, pero bueno, el objeto para el cual está conformada constitucionalmente un cuerpo legislativo es la de debatir, discutir, sancionar, aprobar leyes.
0: Exacto.
1: Y las leyes solamente se aprueban y se debaten en un recinto el que, insistimos, en el caso del Senado, este año todavía no se ha dignado a reunirse, digamos. Son 46 personas, 46 legisladores, 46 representantes, fueron elegidos, en este caso, hace 6 meses y hace 2 años y 6 meses, 46 personas que no se ponen de acuerdo para sentarse a discutir algo de los tantos temas que puede llegar a tener de interés la provincia de Buenos Aires, las problemáticas o cualquiera de las cosas que vos veas cruzando, digamos, los límites de la provincia de Buenos Aires, encontrás miles de problemas, pero bueno, aparentemente esos representantes no encuentran la forma. Y bueno, la explicación de todo eso, o el argumento, o las razones, están en la interna que tiene el oficialismo en este momento, las diferencias que hay entre la gente que está con el gobernador Axel Kicillof, la gente que está detrás de lo que es el kirchnerismo, la Cámpora y ese sector, más el masismo, básicamente porque, bueno, nada, no encuentran, digamos, no encuentran acuerdos que le permitan ir y sentarse a legislar con algo acordado, porque, bueno, también es cierto que no es que siempre una sesión legislativa tiene un preacuerdo, una serie de pautas que se establecen previamente, pero si no hay posibilidades de sentarse, de hecho, bueno, hemos leído y hemos visto, y vos sabés que los dirigentes que conducen estos sectores, en algunos casos hace rato que no se hablan, están,
0: claro,
1: totalmente enfrentados.
0: Claro, lo que pasa es que acá directamente estamos hablando de que una interna bloquea las instituciones, el poder legislativo de una provincia.
1: Sí, exactamente. Bueno, eso, digamos, pasó ya en varias oportunidades en el ámbito legislativo. Por ese mismo motivo se demoraron durante varios meses. Bueno, de hecho, se demoró durante más de un año la sanción del presupuesto, por ejemplo. El presupuesto de la provincia de Buenos Aires el año pasado no hubo, en el 2025, porque, bueno, no se pusieron de acuerdo.
0: Fabián, vos hoy contabas algunos datos sobre cómo se compone la dieta. Y te voy a pedir que cuentes cuál es la dieta de un diputado o senador de estos que no han sesionado ni una vez en el año. Pero aparte, ¿de qué hablamos cuando hablamos de módulos? ¿Y cuánta plata más pueden llegar a ganar por estos famosos módulos?
1: Bueno, el régimen que tiene en la provincia de Buenos Aires, la dieta del legislador, de acuerdo con la antigüedad y con algunas cuestiones que tienen que ver con bloqueo de títulos o con algunas otras cuestiones reglamentarias, digamos, está entre 5,8 y 6,2 o 6,3 millones de pesos por mes. Eso es lo que percibe un legislador en la provincia de Buenos Aires. En el Senado un poco más, un 5 o un 10% más, según también los años que lleven en algún cargo de la administración pública, bueno, en fin, con algunas variantes, pero está en torno de eso. Pongámosle 5,8 a 6,3 millones de pesos, ahí está el 80% de los legisladores, ese es el sueldo. Pero además, por ley interna, se adjudican a los legisladores

0: reactores, lo que se llaman módulos. Módulos son unidades que tienen un valor y que se lo adjudican según el rango que ejerzan dentro del Palacio Legislativo. Por ejemplo, presidente de bloque, presidente de una comisión, vicepresidente de una comisión, presidente o vicepresidente primero, segundo, tercero, cuarto, quinto de la Cámara de Diputados o de la Cámara de Senadores. Todos ellos se les otorga paquetes de módulos con los cuales pueden ellos hacer, sin ningún tipo de rendición de cuenta, más que lo administrativo, lo que quieran. Por ejemplo, contratar a un asesor, a dos, a tres, a cinco.
1: ¿A cuánta plata
0: a
1: puede ascender lo que ganan por los módulos?
0: Y el módulo está en unos 6.000 a 7.000 pesos. Ajá. Ese dato no me lo dieron bien, bien preciso, pero varias fuentes coincidieron que están ahí, entre 6.000 y 7.000. Y hay algunos legisladores que consiguen hasta 3.000 módulos.
1: Ajá, o sea que yo hice el cálculo hoy cuando...
0: 6 por 3, 18, 18 millones.
1: 18 millones, sí. Increíble. Sí. La última pregunta Sí.
0: No, que con eso también es cierto, en algunos casos, y muchos se conocen, los legisladores becan a chicos para estudiar o hacen, aportan subsidios o beneficios a instituciones de sus localidades. Es cierto también, eso es verdad. Hay muchos legisladores que llevan dinero a un club, a un...
1: No, pero digamos, tienen esto porque se reúnen a hacer leyes. Si no, es una la contraprestación que deberían, porque juraron para hacer leyes. Ahora...
0: Y sí, en realidad sí.
1: Vos contabas otra cosa escandalosa que tiene que ver con que nadie sabe el número exacto de cuántos empleados hay de los que no tienen ni siquiera obligación de asistir a la legislatura.
0: Sí, bueno, ese dato lamentablemente surgió y uno lo viene viendo desde que estalló lo que se llamó el escándalo Chocolate Rigó. ¿Te acordás? ¿Se acuerdan ustedes? Este puntero político que lo detuvieron retirando dinero de cajeros automáticos del Banco Provincia de 43 tarjetas de débito de supuestos agentes o empleados de la legislatura. Es decir, él recaudaba los sueldos o parte de los sueldos o la totalidad de los sueldos de 43 personas que figuraban como empleados de la legislatura. Bueno, a partir de ahí se empezó a tratar de hacer una radiografía de cómo era el funcionamiento y se detectó eso, que bueno, efectivamente hay algunos legisladores que designan a agentes, a personas a las que no están obligadas a ir a la legislatura porque bueno, hacen tareas en territorio. Eso está institucionalizado, te lo reconocen las autoridades y de hecho ocurre porque, si tuviese que estar todos los empleados que figuran en los distintos registros de la Cámara de Diputados, no entrarían en los edificios,
1: Sí, la cuestión sería por qué no hay un registro transparente y cómo justifican la tarea en el territorio, porque si la legislatura lo que está bancando son punteros... Pues si vos decís que no hay una producción de leyes y supongamos que las personas que están en el territorio están por lo menos captando información para decir, señores, haría falta una ley para esto, para aquello, porque claro, a tal comunidad claro. Le pasa esto o lo claro, otro.
0: Sí, eso siendo bien pensada, podría estar asignado a esa tarea uno de estos agentes que va al territorio, ¿no?
1: En fin, la verdad es...
0: Siendo bien pensada.
1: Sí, es impresionante. Y aparte, lo que también hoy yo agregaba, es que probablemente cuando se reúnan va a ser o por la reelección indefinida de los intendentes o por las vacantes en la corte, con lo cual van a seguir hablando de reparto de poder y de fondos.
0: Sí, es cierto. Bueno, ahora además viene el Mundial, que por lo general la tarea legislativa se resiente en este tipo de situaciones. Ahora habrá una prueba de fuego el próximo jueves porque la segunda sesión del año de la Cámara de Diputados sí estaba prevista para ayer y la pasaron para el jueves cuando se inaugura el Mundial. Bueno, todo eso habrá que ir viéndolo cómo deriva, pero bueno, todo parece indicar, por ahora no hay prevista, por ejemplo, en el Senado no está llamado. Esta semana ya pasará la segunda semana del sexto mes del año sin haber sesionado y veremos cuánto tiempo más puede llegar a pasar.
1: Increíble. Te agradezco mucho.

0: Mucho por estar con nosotros, Fabián, y por de alguna manera poner en la mesa de debate esta cuestión que es vital para la institucionalidad del primer distrito electoral, de la provincia más grande de la Argentina, que hoy tiene tiene paralizada a su legislatura, a su poder legislativo. Te mando un abrazo y te agradezco mucho por estar con nosotros.
1: Gracias a vos y que tenga buenas tardes y buenos días. Y saludos a los oyentes.
0: Igualmente, gracias.
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2: 13:21 la hora en Argentina, en Buenos Aires la temperatura 14 grados 8 décimos, 70% la humedad con cielo parcialmente nublado.
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0: Hay información urgente.
2: La información es urgente y tiene que ver con el caso de la chica desaparecida en Colonia Carolla. Fuentes cercanas a la investigación estarían recibiendo testimonios de compañeritas y amigos que la escucharon a la niña pedir explicaciones de cómo funciona la pastilla del día después. Por otro lado, también su novio habría estado pidiendo a algunos amigos frazadas como para resguardarse del frío de la noche, y esto hace entender que estarían tal vez asustados, tal vez en una situación de un embarazo no deseado. Hablo en potencial porque la información es sensible. Lo cierto es que por eso la intendenta dijo: estamos muy esperanzados. Repito, habría pedido explicaciones de cómo utilizar la pastilla del día después, y el chico habría estado pidiendo frazadas para resguardarse en algún lugar hasta poder resolver lo que ellos creen que van a resolver y luego así volver a su familia. Los perros no se mueven del lugar, eso es un dato importante. Están entre la escuela, una heladería, una gomería, que eran los lugares donde ellos iban. Y por eso buscan lugares donde se hayan podido refugiar, casas abandonadas o casas que han sido tomadas y quedaron abiertas. Lo cierto es que hay esperanzas, Cristina.
0: Ojalá, ojalá, ojalá estos nenes, si tomaron una decisión por temor de esconderse, de ponerse a salvo porque no sabían encarar este tema, puedan escuchar que seguramente nada es más importante que sus vidas.
2: Exacto.
0: Y que todo se puede enfrentar con amor, con el amor de la familia y de la gente que los quiera. Ojalá sea esta la versión más firme y que puedan encontrarlos pronto, en el sentido de poder ayudarlos, sea lo que sea.
2: Exacto.
0: Que ellos deseen. Bueno, ya están en nuestra mesa el doctor Claudio Zin.
3: Buenas tardes, yo les agradezco mucho a todos porque cada vez que entro a este estudio me informo y me entero de todo lo que está pasando en el mundo. Venía con una idea sobre las elecciones en Perú, acabo de cambiarla porque Agustín me dio toda la información pertinente. En el caso particular de Luciana Barrios, la chiquita, me dejás más tranquilo. Y al profe le voy a preguntar un par de cosas. Vengo acá a enterarme, no a colaborar.
0: Una maravilla, una maravilla.
2: Y Tucci, que trae cosas cineastas. Ahora es cineasta.
0: No, pero pues, no le interesó ni lo tuyo ni lo mío. No importa, que se joda.
2: El clima de Leti, el clima que recién entra. Si no, yo estaba acá con el...
0: Quédate con tu Luquitas y tu Agustinito. Profe Tonelli.
4: Y me pasa lo mismo que al doctor, y encima me divierto.
0: Oh,
4: y que creo que eso es lo más importante de la
0: qué
4: vida.
0: Maravilla. Qué maravilla tenerlo.
5: En realidad debería ser así a cualquier edad, pero bueno.
0: Yo estoy tan contenta de tener este equipo porque son gente que admiro. ¿Sabes lo lindo que es trabajar con gente que admirás y querés? ¡Oh! Es una...
5: Un honor.
0: Fortuna.
5: Es
0: una fortuna.
4: Un honor y un placer.
0: Hermoso. ¿Quién arranca? ¿Qué se cuenta?
4: El doctor.
0: Perfecto. El doctor.

0: algo de color, porque bueno...
1: El tordo.
0: Está muy contaminado por todo lo que está pasando con estos secuestros y muertes, etcétera. Así que voy a contar dos hechos, dos casos de sobreadaptación, pero positiva, ¿no? No, okay. No es una crítica. El primero es de Alexander Zverev, Sasha Zverev.
1: Sí.
0: Que es diabético tipo 1, ustedes saben.
1: Sí, esto lo contaste ayer.
0: Lo conté ayer. Sí. Pero además quiero contarles que...
1: Como verás, yo te escucho, no, a diferencia de lo que te pasa a vos.
0: Quería completar esto, porque la Asociación de Tenis Profesional le permite inyectarse insulina dentro del partido.
1: Sí.
0: En el transcurso del partido. Porque la insulina, teóricamente, es un producto que está dentro de la lista de prohibidos para el uso habitual para un deportista de élite.
1: ¿Por el doping?
0: Es un doping.
1: Oh,
0: la insulina es doping.
1: O sea que si tuviera en cuenta la lista no podría jugar.
0: Claro.
1: Mirá.
0: Pero con él hicieron una excepción porque valoran el esfuerzo y la adaptación de un jugador diabético tipo 1 en estas condiciones, que en la mitad de un partido se sienta, cuando pasan de lado... Abre sigilosamente el bolso, no para ver el teléfono, sino para ver en el teléfono el nivel de glucemia.
2: Claro.
0: Porque él tiene un sensor que le manda al teléfono permanentemente el nivel de glucemia. Y sabe cuándo inyectarse o no. ¿Ustedes se dan cuenta de lo que significa el equilibrio de una persona diabética tipo 1 desde los 4
1: tremendo.
0: Años?
1: No,
0: bueno, un nivel de...
3: Ahora, ¿eso no resulta en una ventaja para...?
0: No, porque a él le falta insulina.
3: Claro, a él le falta.
0: Claro, entonces evidentemente tiene que suplementar. Sí,
3: ahora, qué tema delgado, ¿no?
0: Pero no hay... No
1: tiene
0: hay
1: un otra... ajedrez con su propio organismo cada vez
3: obvio,
1: que juega al tenis.
3: Obvio,
0: este es el
3: obvio.
0: Tema.
1: Joder.
0: Aparte, por eso vuelvo a traer este punto, porque me parece que vale la pena no solamente valorar el esfuerzo del personaje desde el punto de vista físico, es un excelente tenista, es el número 3 del mundo, no cabe ninguna duda, pero cómo... A ver,
1: sí.
0: ¿Cómo supera, cómo se sobreadapta al ambiente?
1: ¿Qué activa la diabetes? Porque uno por ahí conoce gente que pasa la vida sin tener ningún problema y de pronto salta la diabetes. O bien los chicos que se enteran de niños.
0: Es el caso de Alexander Zverev. Él es diabético desde los 4 años. En el caso particular de los diabéticos tipo 1, juveniles en general, tienen un mecanismo por autodestrucción o por un virus, no sabemos todavía en cuál es el mecanismo, se destruyen las células del páncreas que fabrican insulina.
1: Claro, y es un desafío enorme para los padres. Me acuerdo que acá nos visitó, no sé si estaban ustedes, Pablo Bernasconi, el autor y dibujante, que escribió un libro de cuentos de los que hace él, que los dibujos de Pablo son una locura. Un libro de Pablo lo escribió con una especie de heroína que combatía a los monstruos, que era para la nenita de él que tenía diabetes. Entonces él le leía el libro a la noche y convertía la lucha contra el azúcar en una épica de infantil.
2: Qué bien que digas, Cristina, tenía diabetes o tiene diabetes. No se dice es diabético. Esto se lo digo a toda la gente, porque uno a una persona que tiene cáncer no le dice es canceroso. O es poliomielitoso.
0: Por supuesto.
2: Entonces, estamos acostumbrados a decir: tal persona, todos estamos acostumbrados a decir: mi tía es diabética, claro, mi tía es. Y una persona no es su enfermedad. Una persona la padece. De hecho, eso es muy importante. Yo colaboro con una fundación todos los años. Hacemos una fiesta y todo para la diabetes tipo 1. Y ese es el concepto que queremos dejar en claro: que
1: mirá
2: es.
1: Vos.
2: Tiene.
1: Mirá vos.
2: Tiene. Porque encima. Te voy a decir algo y el doctor me va a refutar, me va a apoyar. Tal vez en pocos años ya...
0: más.
1: Ojalá.
2: Es una de las enfermedades que los laboratorios más invierten porque hay muchas personas con diabetes en el mundo. Entonces,
3: es difícil.
2: Digo, es difícil, pero se está hablando de un páncreas artificial.
1: Wow,
0: eso es un tema, lo discutimos cuando quieras. No es
3: complicado.
0: No es tan fácil.
1: Igual hoy la tecnología permite soñar con... curas posibles que antes eran absolutamente inimaginables.
0: Lo que pasa es que en este caso, perdón, no se puede evitar.
1: No, claro. Vamos al rotativo y ya regresamos. Tenemos un programón.

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1: Hora 13:32, la temperatura en Buenos Aires 14 grados 8 décimas, humedad 70%.
2: Juicio por el cuaderno de las coimas. Leonardo Farini habló de su relación con Lázaro Báez y la expatriación de 77 millones de dólares sin declarar.
1: Amplía Pablo Lugano.
3: Móvil. Durante su declaración en la causa Cuadernos, el financista Leonardo Farini habló de su relación con el empresario Lázaro Báez y reconoció haber expatriado para él 77 millones de dólares sin declarar.
4: Persona que termine y reconociéndolo, ¿no? Expatriando 77 millones de dólares de él de Argentina sin declarar. Mi relación con él en su momento acreditaba que no tenga por qué dudar de determinadas cosas, porque las cosas que él me contó formaban parte de un actuar criminal del cual fui parte y por ese motivo fui condenado.
3: Desde Comodoro Py, Pablo Lugano, Radio Rivadavia.
2: Otra joven desaparece en Córdoba, esta vez en Colonia Carolla. Está activado el alerta Sofía.
1: La menor de 15 años fue vista por última vez en la escuela, de donde salió para no regresar.
2: Estuvimos trabajando toda la noche y se analizan todos los dispositivos digitales, dijo el ministro de Seguridad de Córdoba, Juan Pablo Quinteros.
5: Yo creo que la mejor manera de llevar tranquilidad es decirle que tanto el Ministerio Público Fiscal, como la policía, como auxiliar de la justicia, como la policía científica, con la computadora de la propia Luciana y todos los elementos que se están investigando en la causa están en las manos que tienen que estar, que son las de la autoridad judicial, las autoridades policiales, y decirle que para no alimentar ningún rumor, no alimentemos tampoco de los medios.
1: Hamas anuncia avances en las negociaciones de El Cairo sobre el alto el fuego e implementación de hoja de ruta en Gaza.
2: Las tratativas se centran en intensificar la ayuda humanitaria y operaciones de auxilio y reconstrucción, además de lograr una retirada israelí completa de la franja de Gaza que garantice la seguridad palestina.
1: Boca Juniors ya tiene programada la pretemporada. Iniciará el martes 18 en Ezeiza.
2: Si bien en las próximas horas el nuevo técnico Rodolfo Arruabarrena asumirá el cargo, el Ceneice está en la búsqueda de refuerzos.
1: Un punto clave será el futuro de Ezequiel Ceballos, quien aún no firmó el nuevo contrato con el club, pero tampoco recibió ofertas de Europa.
2: Cielo parcialmente nublado en la ciudad de Buenos Aires, la temperatura 14 grados 8 décimas, humedad 70%.
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9: Muy buenas tardes, la información que te acerco en esta ocasión tiene que ver con la hidrovía. La empresa que quedó segunda por la licitación de la vía navegable troncal cuestionó la adjudicación y aseguró que puede operar con una tarifa 17% más baja que la fijada en la licitación. Con una carta al ministro de Economía, Luis Caputo, la compañía belga DEME cuestionó las condiciones del proceso y afirmó que podría prestar el servicio con menores costos para los usuarios. Cabe recordar que dicha compañía quedó detrás de Jan de Null en el proceso de evaluación por el que planteó las objeciones sobre el mecanismo de licitación. Además, sostuvo que las reglas del proceso le impidieron presentar una propuesta más competitiva.

0: detectados por la firma. Esa diferencia permitiría un ahorro de al menos unos 2.500 millones de dólares para los usuarios de la hidrovía durante los 25 años de concesión previstos en el proceso. DEME además sostuvo que el esquema tarifario vigente podría generar costos por encima de los valores de mercado y cuestionó que no se haya permitido competir ofreciendo un peaje más bajo. Martín Millán, Rivadavia Agro.
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2: La selección de Suiza sostiene un récord defensivo que todavía sorprende. Es la única selección que terminó un Mundial sin recibir goles. Lo consiguió en Alemania 2006, con una campaña marcada por una solidez defensiva notable.
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0: viendo?
1: Pasaron tantas cosas del martes pasado, ¿no? Pasan cosas.
0: ¿Y?
1: Y bueno, a ver, seleccionemos una. Vos fíjate, por ejemplo, el tema de la interna. La linterna es una interna. Ahora, crea un contexto de interpretación de todo lo que pasa a veces. Por ejemplo, la IGJ pide a la Fundación Faro el informe de sus números. Es algo normal y natural. Pero en el ámbito de la interna aparece la suspicacia. Lo están investigando al señor Santiago Caputo. Pasa lo de los mendocinos. Lo agarran con pastilla, palos verdes, trupias.
2: Aleal.
1: Es algo natural.
0: ¿Qué apellido?
1: ¿No es cierto? Algo natural que lo agarren a un caco o a un narco.
0: Sí.
1: Pero en el ámbito de la interna, alguien que estuvo ligado a un sector del gobierno, aparece la suspicacia.
0: Sí.
1: La muerte trágica del socio de Menem. ¿Cierto? Es un tema tremendo.
0: Tremendo.
1: ¿No? Una persona muy joven, ligada a cuestiones de...
0: Para esto se conoció anoche a última hora, deporte, ocurrió el domingo.
1: ¿No? Y dentro del contexto de la interna aparece la suspicacia brutal. Sí. ¿Cierto? O sea, no lo estoy plantando. Lo que significa el contexto que genera una interna. Por eso, digamos, es doble o triplemente letal una interna. No solamente es un choque, no solamente es una pérdida de tiempo, no solamente es un desgaste brutal que Patricia Bullrich, por ejemplo, aprovecha, o trata de remediar las dos cosas, ¿no? Porque fíjate que Patricia funciona como Carrió funcionaba para Cambiemos. Está en el límite, pero no se va. Y en ese sentido es un dique de contención, también. Obviamente también tiene su juego. Pero digo, lo que es algo que se instala, uno puede decir es virtual, no pasa nada, sin embargo tiene una conexión con la realidad, inclusive imaginaria. Porque si el presidente dice que hubo un complot, ¿no es cierto?, dos o tres veces, y puede haber sido o no, esto también genera suspicacias.
0: Ahora fíjate, hoy contábamos que el Poder Legislativo bonaerense está bloqueado por la interna. O sea, el cuerpo que hace las leyes está bloqueado por la interna. Totalmente. Y ahora vos traes la otra interna totalmente perniciosa del gobierno.
1: Totalmente.
0: Yo decía ayer, irónicamente, parece la ley de conservación de la energía. No se gana ni se pierde, se transforma,
1: Pero nada, se transforma en nada.
0: Pero y es muy perniciosa.
1: Pero obvio, porque imagínate en la interna bonaerense que bloquea el Congreso. Cuando vos vas a los números, en términos de PIB de la provincia de Buenos Aires, en términos de lo que es, por ejemplo, el porcentaje respecto al presupuesto, es mucho menor que en otras provincias.

0: ganancias. Sin embargo, si no hace nada, un peso es tirado, ¿cierto? Es ya tirado. Entonces, este es el tema. Entonces, y por otro lado, el internismo en este momento de guerra de posiciones. Porque el año que viene la guerra de maniobras. Entonces, aprovechemos este año que el lobo no está. ¿Cuál es el lobo? El electorado. Y podemos hacer estas cosas. Ahora, cuidado que están teniendo estos temas, están teniendo consecuencias también reales, que algunos políticos avezados están diciendo, esto es sombra, y por ahí sale el sol para mí ahí.
1: Claro, clarísimo, espectacular. Está con nosotros el señor Gustavo Bazán.
2: Muy buenas tardes, compañeros, compañeras.
1: ¿Cómo le va?
2: Muy bien, por
0: suerte. Religionario en mi caso, pero
3: ¿por qué? Compañeros.
0: Digo.
2: ¿Qué mesa abundante?
1: Y el otro le manda al correligionario.
0: Digo, camarada. Si te da lo mismo.
1: Camarada. ¿Y cómo es el
0: ruido, compañero?
1: Influencer. Acá
0: yo soy un gorilón depilado, pero gorilón al fin. Así que mucho compañero hombre. Me hizo ruido.
2: ¿Cómo andan? Todo bien, por suerte. Acá estamos. Bien.
1: ¿Qué se trae?
2: Bien, bueno, vos sabés que estaba mirando todos los esfuerzos que viene haciendo el gobierno, o el ministro Caputo en particular, para que se desinfle el colchón de dólares. Y sin embargo, no hay incentivo suficiente, pareciera. Ahora está con unas modificaciones a la ley de inocencia fiscal para que todo el mundo acceda. Los dólares, pasó uno, y después, bueno, lo más importante tal vez, ponerlos a funcionar por algún lado. Pero lo que estamos viendo es que los argentinos siguen comprando dólares en la medida de lo posible, mucho, 3,000 y pico de palos el mes pasado, lo que el Banco Central considera personas humanas. Y vos mirás,
0: es un fangote de plata, perdón, discúlpame el concepto académico.
2: Mucho de eso, en esta época debe ser el vendedor de soja, que por un lado vende la soja.
0: Y compra en el otro,
2: en
0: claro.
2: En la ventanilla le dan pesos.
0: Claro, eso es importante, porque cuando el sojero vende al Banco Central los dólares y le dan pesos.
2: A la cerealera al Banco Central.
0: Este es el punto.
2: Pero bueno, el tipo que vende la soja recibe, digamos, los pesos esos los va y los compra dólares, porque no tiene o no ve que haya otra alternativa, mejor dicho.
1: Ahora, Gus, hablamos de esto ya creo que desde hace un año.
2: Bueno, pero ahora está el ministro Caputo con un nuevo, se trascendió un
1: incentivo,
2: un borrador para un proyecto de ley para que se apruebe y que le dé más incentivos y más seguridades o garantías.
1: No, claro, pero
2: a los que tienen dólares.
1: Justamente, estamos hablando de esto hace un año, que es un mecanismo que está buscando el gobierno para ingresar a la economía.
2: Sí.
1: El canuto, para ingresar el canuto a la economía.
2: Por supuesto.
1: ¿Por qué? Porque en parte lo que espera es que esto active, ¿no? Active la rueda. Me interesa pensar en el comportamiento del argentino que convierte al colchón en una trinchera, ¿no? También.
2: Y que está perdiendo plata a lo loco. O sea, perdió mucha plata en el 2024, también en el 2025, y la sigue perdiendo ahora porque el dólar viene atrás de la inflación.
1: Y porque poner la plata fuera del sistema no le genera valor. Digamos, vos puedes tener una inversión que te genere mantener el valor, al menos.
2: Pero bueno, acá tenés.
0: Claro, se agarra el carry.
2: Tenés en el escenario, digamos. Decís, bueno, vendo los dólares, me hago de pesos. ¿Qué hago con los pesos?
0: Claro.
2: La construcción está carísima, que es una de las salidas naturales para el canuto. Bueno, reformo la casa, me construyo otra, o me meto en una obra del pozo.
1: Claro. Es así.
0: Ahora, para la gente como Gus, el dólar no está barato. Entonces, digo, estando barato, en algún momento se va a encarecer.
1: Pero la construcción está cara, justamente
0: por eso el canuto va a estar en verde.
2: El tema es que, bueno, a ver, un plazo fijo en pesos. Te están pagando tasas negativas.
1: Amigos, hay una novedad que viene de los Estados Unidos. Contanos, Agus, qué es lo que acaba de decir el presidente norteamericano.
4: Sí, el presidente Trump está diciendo, lo acaba de publicar en su cuenta de Twitter, dice, acabo de ser informado por nuestros militares que los iraníes acaban de tumbar, atacar a uno de nuestros helicópteros Apache, de los más sofisticados, en el estrecho de Hormuz. Nuestros dos pilotos están por suerte a salvo y no están heridos, pero de todas formas Estados Unidos tendrá que responder fuertemente a este ataque.
1: O sea, lo que está diciendo es que Estados Unidos va a atacar a Irán. Acto número 1000 de esta obra. Quiero preguntarte, porque yo ya estoy un poco perdida. Parecía que Había un acuerdo hace unos 10 días, Agus, no pasó. Luego hubo algunas escaramuzas impensadas, inesperadas, entre el presidente Trump y Benjamin Netanyahu, que no es una persona de tantas oscilaciones como el presidente de Estados Unidos. ¿Ahora qué?
4: Bueno, a ver, yo no sé hasta cuándo lo van a estirar. Es cierto que ahora el Mundial de alguna forma va a blindar un poco todo esto, porque es que no puede haber quilombo. Irán va a jugar encima del Mundial. Son muchas cosas que podrían afectar, pero a ver, tampoco los descarto, porque al final ya sabemos cómo es. Entonces te puede sorprender en cualquier momento. Incluso él mentalmente quizás está pensando, bueno, ataquemos durante el Mundial. O sea, claro. no podemos...
3: un dato, Agus, sí. Que agrego, es que Irán iba a hacer base en Arizona, finalmente tuvo que mudarse a Tijuana, y solo va a viajar a Estados Unidos el día que juegue el partido. Es decir, no sé, juega un miércoles a las 4 de la tarde, vuela de Tijuana al lugar donde sea en Estados Unidos durante la mañana, se alojará en un hotel... Va a jugar el partido y tiene que volver. Y no le están vendiendo entradas, o en realidad le denegaron todo la entrega de tickets a todos los ciudadanos iraníes. Por más que no vivan ni residan en Irán y lleven, no sé, 30 años viviendo en México o en Argentina o en donde sea, o en Estados Unidos mismo, no le entregan tickets. Y bueno, después lo del jugador de Irak fue terrible. A un jugador de Irak de apellido Hussein lo tuvieron 7 horas retenido en el aeropuerto, la figura de Irak, porque lo confundieron con un terrorista.
4: Era Saddam.
3: Claro.
1: tremendo. No.
3: Pérez Hussein.
1: Claro. Vos sabés que estaba pensando que, ojo con el cisne negro de lo que suponemos que pasa cuando hay mundial. Y lo que no pasa, decimos, parece todos hablan del mundial como si fuera un calmante. Ojo.
0: Ahora, Cris, es el mundo de las contradicciones no contradictorias, ¿no? Porque estamos en guerra, digamos, y juega Irán un partido de fútbol en el mundial en Estados Unidos, bueno, ¿no?
1: Sí.
0: Hay cosas increíbles.
1: Igual, te digo, creo que también el presupuesto es que la guerra estaba terminada para esta altura, ¿no?
0: Que habían ganado los dos, y ahora perdieron los dos.
1: Ayer, ¿no?, en un evento, lamentablemente, ¿no? Porque para el mundo va. Lo hemos hablado en términos del precio del petróleo. Pero bueno, yo digo, es el mundial más largo. ¿Cuántos días?
3: Son casi 50 días. Son 5 semanas.
1: Yo le pregunto algo a Tucci y tiene que elegir entre la bombilla y el micrófono.
3: Son casi 5 semanas, con lo cual es el mundial más largo. Sí, es el mundial más largo en cuanto a días y en cuanto a cantidad de partidos también.
1: Claro, imagínate.
4: 104.
3: Sí, sí. 104 partidos. Son 48 equipos, 104 partidos y un mundial que habitualmente dura un mes, en este caso se extiende a casi 50 días.
1: Tremendo.
5: ¿Tiene que ver con la rueda de 3 partidos iniciales también?
3: No, lo que se agrega.
1: El mic. Orden en la sala.
5: Ah, perdón. Estamos compartiendo.
3: Se agrega una fase más.
5: Como Lennon y McCartney.
1: Igualitos son.
3: Los grupos siguen siendo de 4 equipos, con lo cual la fase de grupos son 3 partidos, pero clasifican equipos mejores terceros.
4: Es una.
3: Para.
1: Quiero la
4: análisis. No, pero es que 8 terceros clasifica a todo el mundo. Claro, o sea, pasa todo.
3: Muy populista.
4: Va a pasar, no sé, la República Democrática del Congo, alguno de esos.
3: Exacto.
4: Pero todo el mundo pasa.
3: Van a clasificar selecciones que no. Que a ver.
1: Decí que no está Barracas.
3: Es verdad.
1: Porque
3: ni
1: si
3: Riestra.
1: No...
3: Pero fue. Bueno, es un mundial en donde. Y la idea es llevar a 64
1: el próximo mundial. Eso es un candombe.
3: Eso sería una locura.
1: Y no está Italia, déjate de joder.
4: ¿Por qué el palo?
1: Claudio,
6: hay que aumentar la cantidad de equipos que ingresan hasta que entre Italia.
1: Para, quiero que muestre Tucci el spot de los noruegos.
3: ¿Lo tenemos?
1: Aprendan a hacer spots.
3: Vamos.
1: Para, póngalo cuando esté el video.
3: Ahí está.
7: Thank you
1: se luquearon. Ya van a ver que este es el detrás de escena.
3: Exacto.
1: De una fotografía.
7: Dale, ve.
1: Se vistieron de.
4: Dame, la voy a venir.
3: Todos al estilo vikingos noruegos. Sí, sí. La facha que tienen, ¿eh?
1: Vikingo con celular.
3: Te digo, Cris, no están los tanos, pero están los nórdicos.
1: Sirenita, Leticia, Sol, sí. Este video nos lo querían ocultar a nosotras, mirá.
8: ¿Por qué?
1: Mirá, nos lo querían ocultar.

0: ellos. Ellos no lo pasaban.
1: A ver si tiran un caño o hacen una bicicleta, estos muchachos.
0: No me hagas reír.
2: Y el único que no es muy fachero es el mejor, que es Haaland. Justo Haaland no fue el más agraciado.
3: Escúchame, ¿está ahí Haaland o no?
2: Está. Todavía no aparece, pero está.
0: Son para la pasarela de Milano. Nos querían ocultar esto.
4: Qué feo, ¿no?
0: Qué feo. Qué feo, mirá. Mirá, no nos pueden hacer esto.
1: Este es Odín. Es el
5: Bueno,
1: que no vuelvo a Quilmes rendido.
3: Tiene a Francis en edad de grupo. Vamos a ver cómo le va.
2: A priori, Noruega asoma como una de las candidatas a ser revelación de este mundial.
0: Para Francia y Senegal.
2: Grupo heavy.
0: Y tienen que llevar hachas de vikingo, me parece.
2: Sí,
0: entonces.
2: Va a tener que hacer un buen mundial, por lo menos para meterse
0: ahí
2: entre
0: la foto. Ahí está la foto. Te pasa por un capítulo
3: de Netflix.
2: Es impresionante. Claro. Porque aparte, esto es para una foto. Mirá. Nada más que para la foto.
0: Mirá, falta Ragnar Lothbrok. Ahí. Qué buena serie, Vikings.
2: Impresionante. Mirá,
0: buenísimo.
2: Ahí está.
0: El fotógrafo. Perfecto. Hermoso. Vamos y venimos.
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7: 13:57 la hora en Argentina, 70 el porcentaje de la humedad con el cielo parcialmente nublado.
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2: Nos quedó pendiente un par de cuestiones. Sé que un oyente nos preguntó acerca de las mascotas del Mundial, Leti, ¿no? Hay tres
0: mascotas
2: En el Mundial, y aquí las tenemos en pantalla para quienes están, obviamente, en YouTube. Y los que están escuchando por radio pueden agarrar el teléfono.
0: ¡Qué lindas que son!
2: Miren lo que son las mascotas del Mundial. Está Maple, que es la mascota que tiene la camiseta de Canadá de color roja, que es un alce de personalidad creativa, resiliente y amante de la música y el arte urbano. En el campo de juego se desempeña como arquero, así que ahí veremos con los guantes al alce Maple. Después está.
3: ¿Y si le pegan el cuerno es penal?
2: Y yo creo que tiene un extra, claro, porque la puede sacar con los cuernos. Exacto. Sayu, que es mexicano, tiene la remera verde, es un jaguar. Su nombre significa unidad, fortaleza y alegría. Representa la selva mexicana y se destaca como un delantero rápido y ágil. Y después está Clutch, que es el estadounidense.
0: El águila.
2: Un águila, ¿no? Que representa
0: el águila calva, que es el águila tradicional.
2: Ave nacional del país, con un espíritu curioso, un optimismo inquebrantable y se desempeña como centrocampista. Así que esas son las mascotas del Mundial. Y después les voy a traer.
4: Águilas optimistas, no lo he escuchado nunca.
2: Sí, bueno. hay que apelar a la imaginación. Claro. Y después les voy a traer un par de camisetas para que empecemos a vivir el clima mundialista. Vamos a dividir un par hoy y un par mañana. Okay. Para hacerla bien cortita, si te parece, Cris.
0: Me encanta.
2: Dale.
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1: Hora 14, 1 minuto, cielo parcialmente nublado en la ciudad de Buenos Aires. En la temperatura 14 grados, 8 décimas, humedad 70%.
2: Caso Adorni, la justicia logró extraer el contenido del celular del contratista Matías Tabar.
1: En el teléfono están las comunicaciones que mantuvo con el jefe de gabinete antes de declarar.
2: También hay documentación vinculada a las obras en la casa de Indio Coa por las que el funcionario pagó $245,000.
1: Se intensifica la búsqueda de Luciana

0: Barrios en Colonia Carolla.
1: El ministro de Seguridad de Córdoba, Juan Pablo Quinteros, afirmó: estamos con un despliegue muy importante y están todas las rutas de la provincia controladas.
2: Fuimos al colegio, fuimos con perros rastreadores, estuvimos haciendo un trabajo de campo. Me entrevisté con papá, con el mamá, con una de las hermanas mayores de ella. Luciana es la menor de cuatro hermanas. Estamos con un despliegue muy importante en gente. Tengo una familia que vivía en esta zona urbana, pero hace medio año aproximadamente que se fueron a vivir a un lugar más retirado, a 7 kilómetros de acá. Buscamos en ese lugar. Bueno, estamos entrevistando a todos los amigos. Están todas las rutas de la provincia siendo controladas, tanto por Policía Caminera como por la departamental.
1: Caso Cuadernos, Fariña explicó la frase: querían ficción, les di ficción.
0: Informa Pablo Lugano.
3: Móvil. Querían ficción, les di ficción. La frase de Leonardo Fariña explicada por su propio autor en el marco de la causa Cuadernos.
4: En un contexto que estaba básicamente siendo enemigo público de los dos lados, de todos los ángulos del mundo, por ciertas decisiones que tomé en mi vida equivocada. Por esa estupidez que tenía de tener que ostentar, pensar que era mejor que todos, podía manejar cualquier situación. Era una frase elegante para sostener una mentira.
3: Desde Comodoro Pi, Pablo Lugano, Radio Rivadavia.
1: Juicio por la muerte de Diego Maradona. Dalma, la hija del 10, dijo que en la casa de Tigre nunca hubo una ambulancia.
0: Recordó que la jefa de cuidados domiciliarios, Nancy Edith Forlini, le comunicó que Diego almorzó una comida que la acusada calificó como una bomba de tiempo.
1: Tiempo en Buenos Aires, cielo parcialmente nublado, temperatura 14 grados 8 décimas, humedad 70%.
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0: Bueno, para presentar a nuestro invitado, que es estudiante de Humanidades de la Universidad de San Andrés, antes de decir su nombre y cualquier otro detalle, lo voy a presentar con esto.
1: Estamos en el medio de una crisis de lectura e intentamos remediarla vendiendo los libros como nos vendían el brócoli y nuestros padres cuando éramos chicos. Se propone como algo aburrido, pero saludable. Pareciera que leer es como tomar un remedio, ponerse a régimen o ir al gimnasio para quienes lo odian. Cuando los libros eran peligrosos, nadie podía evitar que la gente leyera. Ahora que son saludables y están recetados, nadie puede convencer a nadie de que abra uno. Y sobre esto, Borges decía que la noción de lectura obligatoria era una contradicción. Sería como hablar de felicidad obligatoria. Nadie agarra un libro a las 11 de la noche y se queda leyendo hasta las 3 de la mañana porque quiere mejorar su vocabulario. Se queda porque con el libro lo está pasando algo. Lo está llevando a un lugar que es, en cierto sentido, irresponsable. Un lugar donde las obligaciones del día siguiente importan menos que lo que va a pasar en la página siguiente. Creo que a muchos nos ha pasado de sentir que a veces los días se suceden sin que tengamos mucho control sobre ellos. Si alguna vez creíste que un algoritmo elegía por vos o que tu tiempo ya no era tuyo, el único lugar que yo he conocido donde eso no pasa es adentro de un libro.
0: Tremendo, un aplauso Marcos Baratelli, con sus 20 años, ¿no?
2: 20 años.
0: Bienvenido, Marcos.
2: Gracias, gracias por la invitación y bueno, buenas tardes a todos.
0: Quiero saludar a Walter Sosa Escudero, su profesor que lo acompañó en esta exposición.
3: Un genio.
2: Walter fue el tutor de la charla, porque en este ciclo de charlas TED que llevó adelante la Universidad de San Andrés, nos asignaron tutores. Las charlas las dieron 5 miembros del alumnado y 5 miembros del profesorado. Y a los alumnos nos pusieron tutores. Y Walter fue una guía ideal para la charla porque él es el economista, pero es un excelente lector. Un gran fanático de Borges como yo, que yo soy medio obsesivo de Borges, me cargan. Y cuando me asignaron a Walter, me sorprendió, profesor de econometría de la Universidad de San Andrés. Pero fue una gran guía, él es un gran lector y bueno, fue medio nuestra conexión también.
0: Estamos acercándonos a una fecha borgiana, que es el 14 de junio, pero tu amor por la lectura y por Borges... tiene varias vertientes. Una de ellas es que anduviste por Oxford, ¿haciendo qué?
2: Bueno, la Universidad de San Andrés tiene un programa de intercambios. La Universidad de Oxford y la Universidad de Cambridge tienen semestres distintos que acá. Acá nos dividimos en 2 primeros y 1 mitad del año. Allá tienen 3. El primero, que va de enero a marzo, que es el Hillary Term. Yo mis vacaciones me las pasé allá. Tuve la suerte de entrar. Y bueno, estuve llevando adelante estudios georgianos en la Universidad de Oxford, en Worcester College.
3: El mío, mi college, ¿sí? Worcester College.
2: Bueno,
0: Luis fue el primer argentino en ser becado en ese college.
2: Bueno, yo...
3: Después se arrepintieron, pero bueno.
4: No. Pero tarde.
2: Becado,
4: ya había piado.
2: Me dejaron un semestre y ya me volví. Pero no, fue una muy linda experiencia. Y bueno, lo que tiene Luis ahora que... tiene un sistema muy, si quieren, ensayístico, de trabajo personal, individual, con un tutor que te va siguiendo. Entonces, bueno, me fui allá y estuve 2-3 meses leyendo sobre la relación de Borges con los clásicos. Y bueno, esta idea que tenía Borges de que el clásico se construye vía la traducción, una idea que, bueno, a mí me choca mucho y me apasiona mucho, pero bueno, tampoco sé cuánto te quieres meter en eso.
0: Marcos, en realidad, fíjate vos, ayer estuvimos hablando de inteligencia artificial, pero hoy estamos hablando de... inteligencia humana, y la inteligencia humana no puede prescindir del alma. Y vos tenés solo 20 años, pero no sos una generación precisamente nativa del hábito por los libros.
2: No, para nada.
0: Entonces te quería preguntar por tu historia con los libros, siendo un nativo digital.
2: Bueno, conectándolo con la charla, ¿no? La charla, como se suele... recomendar en estos tips de public speaking o charlas TED, arranca con una estadística. La estadística con la que yo arranco la charla es que en la última década la cantidad de adolescentes que lee por placer cayó del 27 al 14%. Hoy en día debemos estar en esta estadística hace un par de años, debemos estar en un 10, 12% de adolescentes que leen por placer. Eso en comparación a las estadísticas del siglo XX, bueno, cayó como con un 50%. Entonces es cierto que si se quiere la generación sub-20... No se relaciona con la literatura o con la lectura, por lo menos por placer, a diario. mi relación con la lectura, no quiero decir especial porque tampoco que yo soy un iluminado. A mí a veces me molesta la noción de que el que lee libros, el que lee novelas, es como un intelectual. O que como es algo inteligente. A veces mi hermano, que capaz no tiene tanto el hábito, me carga. ¿Qué tal es el que lees? Pero qué sé yo, leer es como ver Netflix. Es como ver una película. A mí me gusta muchísimo más, pero digo, esta noción que se ha construido en los últimos años.
0: ¿Y cómo llegaste a conectar con algo que probablemente no es contemporáneo a los estímulos que tienen los chicos de tu edad?
2: Bueno, mi suegro, el padre de mi novia, dice algo siempre, que es que él dice que logró que sus hijos lean dejándolos leer lo que ellos quieran, ¿no? Él dice, no importa si quieren leer Gaturro del 1 al 20, porque eventualmente eso llevó a que sus dos hijos sean ambos lectores empedernidos, los dos. Y mi madre fue, tal vez, mi madre es la mayor responsable de que yo hoy me pase el día leyendo. Porque yo quería Mafalda, Gaturro, Conrad, lo que sea, y ella alimentaba ese hábito. Mi madre tal vez no tan lectora como mi abuelo, que por más que no lo llegué a conocer, era un gran lector. Pero sí creo que la lectura en mi caso fue producto de una inquietud que fue progresando gracias a el fogoneo.
0: La tradición oral de tu familia.
2: Sí, totalmente, totalmente. Y esta noción de que eventualmente esos libros que me terminan cambiando la vida, no sé, sea ficciones de Borges, El corazón de las tinieblas.
0: Ah, es uno de mis tres favoritos.
2: Mirá, bueno. Pero digo, esos libros fundamentales, sea cual sea, me llegaron porque yo primero leí Gaturro del 1 al 20, ¿se entiende? Es un camino necesario, creo yo.
0: La verdad, no, cuando dijo El corazón de las tinieblas, ya Marcos me dijo, epa, te quería preguntar el camino de tus libros. Contame, el primer libro heavy que tuviste en tus manos y cómo siguió ese camino. Heavy, digo, cuando... Sí, Conrad es heavy.
2: Sí. Ah. Sí. Bueno, en...
3: Hiper heavy.
2: Bueno, pero... De vuelta, porque me preguntabas por mi camino y yo mencionaba esta cuestión de la lectura como una cuestión... bueno, en la charla digo hedonista, eso se lo robé a Borges, obviamente, lector hedonista. Pero digo, la lectura como algo necesariamente ligado al placer, ¿no?
0: A la felicidad,
2: A la
0: ¿no?
2: felicidad. Y capaz mi primer libro con el que recuerdo me pasó eso fue El Principito, cuando tenía 6 años. Yo El Principito lo había leído un millón de veces. El Principito me lo compró mi mamá. Y yo me obsesioné con El Principito, leí El Principito un millón de veces y eventualmente esas otras lecturas que me terminaron cambiando, que me terminaron transformando, llegaron, si se quiere, en ese camino. No sé, a mí me pasó... Un buen ejemplo de esta cuestión de la lectura del placer me parece... Tuve un amigo que intentó El corazón de las tinieblas, intentó Jekyll y Hyde, intentó los clásicos, Robinson Crusoe, no pudo, se aburría. Un chico de mi edad, 20 años. Y en una charla estábamos hablando de, creo que estábamos hablando de padres inmigrantes, y yo le menciono una anécdota que había leído en un libro periodístico sobre Pumpernickel, la cadena de comida rápida, sí, que ganó un premio de no ficción, sí, de libros del asteroide, de Solange Levington, si no me equivoco. Y le conté esa anécdota que había leído. Y le llamó la atención y me dijo, ¿me lo prestás? Se lo presté. Y desaprobó un parcial por haberse quedado la noche anterior leyendo el libro de Pumpernickel. Un chico que estudia administración de empresas que le costaba terminar un libro de más de 200 páginas. No lo terminaba uno hace 5 años quizás. Y se trató de encontrar eso que toque con su sensibilidad, si se quiere, que toque con su preocupación. Pero sí, así como puede para mí ser Ficciones de Borges, El corazón de las tinieblas para vos, para él fue... Pumpernickel de Solange Levington.
0: No, Ficciones también es uno de mis tres favoritos.
2: Bueno, muy bien. ¿Y el tercero?
0: Y el tercero no, el tercero es Hamlet.
2: Sí, bueno, fundamental también, ¿no?
0: Pero mirá, dos de tres.
2: Sí, tremendo.
0: Tremendo.
2: Bueno, igual Borges es raro. Yo Borges no lo suelo poner.
0: Cuando sí, pero tengo 32 años más que vos, con lo cual imagínate.
2: Pero cuando me preguntan libros favoritos es raro ponerlo a Borges, ¿viste? Porque Borges es medio todo Borges.
0: Como Shakespeare, ¿entiendes? Es todo.
2: Bueno.
0: Espera, porque estamos a... Días, el 14 de junio es una fecha borgiana. Sí. ¿Cómo me interesa saber cómo contás Borges o cómo explicás Borges vos con tu generación y tus 20 años?
2: Bueno, creo que Borges, de vuelta, esto lo digo en un momento en la charla, el apellido Borges carga con una idea tal vez para chicos de mi edad, para chicos y chicas de mi edad. Viene como con una noción tal quizás elevada que me parece contradictoria a la propia figura de Borges. Borges me parece que es uno de los lectores y escritores más universales, digo, en el sentido de más accesibles si se le da la oportunidad que tenemos. Bueno, justamente vos me preguntabas antes por Oxford. En Oxford, en lo que yo me enfoco, es en esto que dice Borges, que es muy contradictorio para su época. Digo, esta idea que se tiene a veces que Borges era un escritor elitista, o si se quiere una persona elitista. Él para su época tenía esta idea que decía, la obra, el clásico traducido, la obra traducida, sea la Ilíada, sea lo que sea, nunca se puede decir que es necesariamente inferior a la versión original. Eso es rarísimo para su época. Dice Borges que él se codea entre pares que consideran, si se quiere, una marca de estatus poder leer obras en su idioma original. Y él dice que asumir que una obra traducida es inferior al original es como decir que el boceto 2 es necesariamente inferior al boceto 3 y así. Él tiene esta idea de que las grandes obras le ganan en vejez al propio idioma. Vos no hablás inglés isabelino. Bueno, di, ahora sí supongo que lees inglés isabelino, pero digo, el inglés
3: sí,
2: isabelino.
3: Justo, ya, sí.
2: Ya, bueno, vos justo así, pero digo, vos no hablás inglés. En Inglaterra no se habla más inglés no. Isabelino. Shakespeare le ganó al idioma. Homero le ganó al idioma.
3: Es muy bueno eso, ¿no?
2: Bueno, él tiene esa idea de que.
0: Y al tiempo.
3: Y por otro lado, la obra es de uno, ¿no? Porque uno lee lo que puede y lo que quiere y lo que disfruta y hace una selección, ¿no? Como decía Humberto Eco, es una obra abierta. Más que cualquier otra obra de arte, ¿no? Porque en el libro te metes adentro y los laberintos son tuyos. Vos elegís la puerta para perderte, ¿no? Me parece. La película viene más enlatada, pero el libro tiene ese misterio que cuando uno queda capturado...
0: Vos lo haces existir.
3: Vos lo haces existir.
5: Vos haces la pregunta.
3: Vas a ser tuya, doctor.
5: Gracias, sí. Muy amable. Porque yo, a ver, Homero era ciego y nunca escribió nada. Homero era un gran recitador.
0: ¿Vos porque sos médico?
5: No, yo te... Porque
3: a ver,
5: sé.
3: A ver, ¿a dónde vamos?
2: No, es porque... Interesante, ¿verdad? Mucha razón por ahora.
5: Tengo toda la razón del mundo, te lo juro. Y gracias, te agradezco mucho. Porque el tema es que Homero tenía la capacidad de recitar durante días epopeyas que tenían que ver, en este caso, con Troya o con la vuelta de Ulises a...
0: Ahí claro, está. Lo que claro. Pasa es que Las Mil y Una Noches, como las historias de Homero, que puede haber ocho Homeros, como no, pero, dice Borges.
5: Lo que quiero decir es que alguien terminó escribiendo. Claro, alguien claro. Terminó escribiendo eso.
0: Lo mismo
5: que
0: pasa con la épica japonesa, la guerra del Heike, que la contaron monjes ciegos, que
5: y
0: luego.
5: La escribió finalmente.
0: En la tradición oral llegan. Pero es parte del misterio de las historias.
3: Sí, el de contar historias, ¿no?
0: ¿Y qué le preguntás?
3: A partir del fuego, ¿no?
0: Del fuego,
3: que
0: claro.
3: A la noche. Juntarnos y mirarnos a la cara. Y hacer el
0: para
3: amor
0: poder dormir.
3: Mirarnos a la cara.
5: Es más, sí. Hay una...
0: Por ahí dejaban el libro.
5: Una investigación muy interesante.
3: O por ahí lo miraban.
5: Hay una investigación muy interesante hecha en los Balcanes con poetas espontáneos que son analfabetos. Y el tipo te puede recitar poemas en griego antiguo durante días seguidos y no sabe leer.
0: Tremendo. Vale. Profe, ¿qué le preguntás vos a Marcos, que es increíble? Yo no tenía la información de que Marcos hizo estudios en el mismo colegio al que vos me llevaste, porque yo fui con vos al Worcester College.
3: Sí. A ver, ¿qué te pareció la vida ahí? ¿Te pareció extraña? ¿Te pareció
2: nublada?
3: Una continuación del libro.
0: ¿Cómo?
2: Nublada.
3: Nublada. No como en el Parque Domínico por otras razones.
0: También.
3: Qué bestia que
0: y de estudio.
5: Cuidado.
3: ¿Y el estudio?
2: No,
3: o sea, porque eran esos encuentros, ¿te ofrecieron sherry o era demasiado chico?
2: No, la verdad que fue una experiencia muy, muy linda.
3: ¿El profe estaba ahí en Worcester o tuviste que...?
2: No, o sea, fue así la cuestión. Al intercambio ingresamos tres alumnos de la licenciatura en Humanidades, ¿no? Y a los tres nos mandaron a colleges distintos. A mí me tocó Busta, pero
3: bueno.
2: Pero teníamos, si se quiere, tutores de otros,
3: claro,
2: colleges,
3: siempre los
2: de otros colegios.
3: Estar en cualquier otro colegio.
2: Claro, exactamente.
3: Ahí vivís, es tu club.
2: Ahí vivís. No, y gasté la biblioteca.
0: ¿Cómo es la biblioteca?
3: Ah, fantástico.
2: No, esa biblioteca es muy, muy linda.
3: Con la escalera en espiral,
2: sí,
3: para subir.
2: Con la escalera en espiral.
3: Y los farolitos, sí, rojos.
2: Sí. No, y que tiene.
3: Y el pub es divino.
2: Y tiene también, viste, esa sala de lectura que tenés que llegar primero, genial, porque se abalanzan todos sobre los asientos. No, muy linda. No, la experiencia muy linda. Tiene en medio eso, ¿no? Cuando llegamos, el coordinador del intercambio, si se quiere, Ben Bolick, que es un gran estudioso de las letras latinoamericanas, inglés allá, nos dijo algo, nos dijo, la experiencia Oxford tiene algo de monástico, si se quiere.
0: Claro.
2: Tenemos un sistema literalmente medieval, nos dijo él. Claro. Y no le quiso decir medieval como se dice ahora medio peyorativamente, como es medieval.
3: Claro.
2: Nos quiso decir, ustedes se internan y escriben y leen y se juntan cada una o dos semanas con un tutor que les dice, todo esto está bien, todo esto está mal o no, andar a releer y andar a repensar.
3: Sí, depende mucho de vos.
2: Depende mucho de vos. Exactamente, tiene una autonomía.
3: O sea, la revelación es tuya.
2: Exactamente. Claro. No, y también uno, yo estoy acostumbrado al sistema de parciales que tenemos acá, que bueno, me encanta, no, no lo digo como una crítica, pero digo, pues si se quiere una experiencia linda en ese sentido de que yo quería ir a leer Borges y tuve acceso a libros de Borges que acá no hay.
0: Mirá vos.
3: Es increíble, ¿no? Que encontrás cosas.
2: Sí, sí, si se quiere
3: pero
2: como.
3: Si es cosa de uno, encuentra.
2: No, ediciones.
3: ¿Qué hace este página acá?
2: Ediciones difíciles de encontrar o mismo estudios sobre qué. Cada cosa. Un libro así que se llamaba Borges y Dante. Un libro así que se llamaba Borges y el catolicismo. Un libro así que se llamaba. Y ese tipo, hecho por estudiosos borgianos de todas partes del mundo, y fue una muy linda experiencia, la verdad.
0: ¿Y qué te pasó después de tu charla TED, que vi que se viralizó por miles y miles y miles, y de hecho yo comparto pocas cosas, también la compartí? ¿Qué te pasó después de eso? ¿Qué feedback recibiste?
2: No, la verdad que un feedback muy lindo, y vos me preguntabas antes por mi generación, si se quiere.
0: Sí.
2: No, muchos mensajes muy positivos de gente de mi edad, ya sea de los que son ya lectores y me dicen, gracias por la verdad, muy linda la forma en la que lo expresaste, yo me siento así, me pasa esto, o mismo, y este es el más grande halago, gente que me dice, me dieron ganas de leer.
0: Claro.
2: Mucha gente diciéndome, me dieron ganas de leer. No sé, al día siguiente de la charla me encontré a mi hermano que no tiene un hábito de lectura por placer muy consistente. Con el librito de cuentos de Oscar Wilde en la mesa de luz. Y mi hermano, la verdad que... Yo lo digo en la charla, yo a mí que mi hermano lea no me pone contento porque digo, ahora esto te va a dar habilidades para hacer. Mi hermano ya es una persona inteligentísima, más inteligente que yo, no necesita leer Oscar Wilde para necesariamente ser mejor. Él el año que viene seguramente arranque la universidad, no le va a ir mejor en la universidad en lo que sea que estudie por leer Oscar Wilde, pero me puso contento. Yo lo vi eso y dije... que él se pueda encontrar con el príncipe feliz en este momento de su vida.
0: Claro.
2: Sería
0: es que increíble. Es eso, no es un libro, es vos te vas a encontrar, es lo que acaba de decir, mi hermano se va a encontrar con el príncipe feliz, como si existiera esa persona realmente como alguien importante en tu vida. Hoy leí un posteo donde decía, porque hay una preocupación reciente sobre la baja en las inscripciones de alumnos, sobre todo en Inglaterra, a lo que es literatura, que algunos le llaman English literature, y decía, los estudiantes de literatura hoy son más peligrosos que nunca, porque saben tomar las minucias del idioma que otro no reconocería, porque te entrenás en el estudio de la literatura para el 360 de las palabras y, si querés, las letras y cómo suenan. Y hoy eso parece lejano y no lo es. No sé cómo vivís vos como herramienta en tu vida de hoy, siglo XXI, año 2026, el hecho de tener capacidades en la lectura.
2: Lo más 2026 que se me ocurre que es los textos escritos por ChatGPT, por ejemplo.
0: A ver.
2: La mitad de los posteos, de las cadenas que les aparecen, seguramente estén escritas con ChatGPT. Y a mí, yo me he dado cuenta que la lectura tal vez un poco insoportable y de no ficción me ha llevado a darme cuenta cuando un texto está escrito con inteligencia artificial. Y eso yo lo considero una habilidad tremenda. Yo lo tomo, si se quiere, como una herramienta.
0: Saber qué es verdad y qué no.
2: Que es a la vez un poco insoportable, ¿no? Porque digo, y ahí cada vez que lo leo digo, tengo que hacer algo sobre esto. ¿Cómo puede ser que lo vaya...? Porque digo, tiene marcas de estilo muy notorias, si se quiere, como la negación adversativa o los guiones largos y demás. Pero digo, vos me preguntabas...
0: ¿Y cuál es la diferencia entre atravesar una idea y romperte en un cuerpo a cuerpo con vos mismo para sacar un texto y sacarlo en un segundo de la inteligencia artificial?
2: Bueno, vos me decías, licenciatura en Humanidades, una de las materias que estamos cursando ahora es ética en la inteligencia artificial, y la da una filósofa de ética y experta en inteligencia artificial y modelos de lenguaje, que el otro día nos dijo algo, nos dijo, ustedes quieren usar inteligencia artificial, quieren usar ChatGPT, quieren usar Gemini, úsenlo. Si yo tengo que pedirles que no lo usen para una cosa, yo quería decir, para escribir un ensayo, para preparar la presentación, dijo, por favor no lo usen para resumir textos, que es para lo que más se usa.
0: Y sí,
2: las lecturas universitarias, la mayoría de los, no quiero decir la mayoría porque suena feo, pero digo, muchos alumnos ya no la llevan adelante como la llevan adelante hace 4 años quizás. Pero porque se lo puedo poner a Notebook LM y Notebook LM me da una carilla en vez de 15.
0: El problema es que ahí paper. Vos no atravesás
2: y ella nos dijo,
0: el proceso de aprendizaje.
2: Ella nos dijo, el proceso, si se quiere, neuronal más potente, sí, que ustedes pueden hacer es leer ese texto, sí, y tener que ustedes hacer el resumen.
0: Eso es así.
2: Y bueno, eso es un poco chocante porque digo, cuando se habla de cómo puede reemplazar la inteligencia artificial, artificial nuestra capacidad de discernimiento o de pensamiento, algo tan básico como resumir un texto, para una experta como ella era lo más.
3: Y que te perdés el lado humano, ¿no?
0: Del te perdés texto, el lado humano.
3: Te perdés la ironía, el intertexto, las sugerencias.
0: Y tu ¿no marca. Cierto?
3: El humor.
0: Y tu marca. Porque no es lo mismo tu marca que.
3: En un texto vos podés ir procesando y digiriendo. El otro
0: y ahí
3: digerido
0: está,
3: ya está.
0: Y ahí puede estar la diferencia absoluta de lo que aprendés. La última pregunta que tengo para Marcos Baratelli, que ahora le vamos a pedir sus redes también para que lo sigas. Marcos, ¿qué estás leyendo ahora?
2: Qué pregunta. No, ahora, obviamente, con mi obsesión y con mi santo, con Borges, obviamente, pero no Borges, estoy leyendo este librito ensayístico de Alan Pauls, El Factor Borges.
3: El Factor Borges.
2: Tremendo.
3: Mirá. Adelantando en internet.
2: Me debía la lectura hace muchísimo tiempo del Factor Borges, es bueno. Y es muy bueno. Y bueno, discute. Y hay un capítulo que es una bronca, porque es un capítulo en el que Alan Pauls dice que Borges entendía la lectura como una adicción. Y dije, ¿cómo esto no lo leí antes de hacer la charla? Y cuento una anécdota tremenda. Recojo una anécdota que me parece espectacular, que dice, obviamente, una locura, pero Borges, que bueno, sufrió de cataratas desde muy chico, su ceguera fue progresiva, se operó varias veces cataratas. Hay un momento, él tendría 30, 40 años, que un médico le dice, tenés que regular la lectura porque estás a meses de quedarte ciego. Si regulás la lectura y no pones esa carga sobre tus ojos, seguramente te dure, tal vez unos años más, tu visión. Y el que

0: hace todos los días en el tranvía yendo a la biblioteca municipal en la que trabaja, se morfa la Divina Comedia de Dante y se queda así leyendo la Divina Comedia todos los días contra la poca azul que luz que entra en el tranvía así leyendo la Divina Comedia.
1: Una edición italiano-inglés.
0: Y esa anécdota me pareció espectacular. Bueno, es mi lectura increíble. Y es un poco también mi charla y es un poco también Borges, ¿no?
1: Gracias por visitarnos, Marcos Baratelli. ¿A dónde te sigue la gente que...?
0: Bueno, mi Instagram, Marcos_Baratelli. Gracias a vos, Cristina, por la invitación. La verdad que poder hablar de literatura con alguien que comparte dos de tres favoritos ya es un montón.
1: Así es
0: que...
1: un montón. No, lo vas a encontrar mucho a esto. Claro, ¿y de ficción es cuál?
0: ¿De ficción es qué pregunta igual, ¿eh?
1: Yo tengo, ¿eh?
2: Cambia siempre.
1: Ugbar para mí.
0: Cambia. ¿Sabes qué voy a decir eso? Pero igual para eso hoy. Otro puede cambiar. Puede cambiar en dos semanas, puede ser otro.
1: Sí, y tenés 32 años de edad para llegar a este estadio.
0: Hace dos semanas será el
2: según
0: fin.
2: Según tu estado de ánimo, ¿cómo hay un Borges para ese momento?
1: Gracias por visitarnos, Marcos.
0: A vos por la invitación.
2: Genio.
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24: Hora 14:33 minutos, la temperatura en Buenos Aires 14 grados 2 décimas, humedad 76%.
25: Cuadernos de las Coimas, luego de un cuarto intermedio, retoma su declaración Leonardo Fariña.
24: Amplía Pablo Lugano.
26: Móvil. En medio de cuestionamientos entre acusación y defensas, el Tribunal Oral Federal número 7 dispuso un receso en la testimonial del financista antes de expedirse sobre la pertinencia de algunas preguntas vinculadas a otros casos judiciales, como la conocida Operación Puff o el caso del falso abogado Marcelo D'Alessio. Antes, Fariña había ratificado que Lázaro Báez negociaba con el ex secretario de Obras Públicas, José López, el pago de certificados de la obra pública, que gracias a la amistad con Néstor Kirchner, el dueño de Austria, Austral Construcciones, pudo fundar y hacer crecer su empresa. Desde Comodoro Py, Pablo Urbano, Radio Rivadavia.
25: La justicia citará a la familia del Indio Solari como testigos.
24: Informa
26: Móvil.
27: Causa le adelantaron a Radio Rivadavia que en los próximos días el fiscal Lucio Rivero le va a tomar declaración como testigo a Virginia Monen Ruiz, mujer de cantante, al hijo y a la cuidadora del músico. Si bien la autopsia reveló que el Indio Solari murió por un ataque cerebrovascular, como la causa sigue siendo averiguación causal de muerte, tanto el fiscal como el juez Jorge Rodríguez quieren conocer detalles de lo que ocurrió en la quinta de Parque Leluar. Según trascendió, luego de los resultados de examen toxicológico y de las declaraciones como testigo, la causa podría cerrarse. Fiscalía de Morón, Rodrigo Porto, Radio Rivadavia.
25: ARBA y el Ministerio de Trabajo detectaron anomalías en 9 de cada 10 locales gastronómicos en La Plata y Citibel.
24: El subdirector de Acciones Territoriales y Servicios de ARBA, Gaspar Spiritoso, destacó las irregularidades.
28: La infracción más frecuente que contactamos fue la falta de sistema de facturación o inconsistencias en los domicilios fiscales declarados. Mientras seguimos simplificando trámites y reduciendo cargas administrativas para pymes, pequeños comercios y sectores productivos, intensificamos los controles sobre actividades económicas donde existen indicios de evasión o incumplimiento. Nuestro objetivo es garantizar que quienes tienen mayor capacidad económica tributen de acuerdo con su verdadera capacidad contributiva.
25: Trump afirma que Irán derribó un helicóptero Apache y que Estados Unidos debe responder.
24: Dos pilotos involucrados salieron ilesos. El incidente ocurrió frente a las costas de Omán mientras patrullaba el estrecho de Hormuz.
25: Cielo mayormente nublado con neblina en la ciudad de Buenos Aires. La temperatura 14 grados 2 décimas, humedad 76%.
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0: tiene una cortita?
1: Tengo.
0: Qué grande, mirá, no los dejó respirar.
1: Tengo el reemplazante de Leo Valerdi en un 95% confirmado.
2: ¿Podemos adivinar?
1: Dale.
2: Puesto.
1: Mediocampista.
3: Eneas.
1: No. No.
2: Mediocampista.
1: Aquí. Mediocampista. Jugó el mundial pasado.
4: Ahí bajé un par de.
1: Está en la lista de 55.
2: ¿Jugó el mundial pasado?
1: Sí. Es decir, es campeón del mundo.
2: Claro. No, no. No me acuerdo, che. ¿Quién era? Porque paré.
1: Surgió en River.
0: Decilo.
2: No, sí, ya está.
1: Ya está Palacio.
0: Decilo, decilo.
2: Bueno, ya está.
1: Bueno, en un 95% me han confirmado. Después veremos el 5 restante, ¿no? Que Guido Rodríguez va a ser el reemplazante de Leonardo Valerdi en la selección argentina. ¿Y esto qué marca? Que Paredes no está recuperado.
2: Exacto.
0: Ups.
1: Por eso Paredes está desgarrado y que probablemente pueda perderse los dos primeros partidos de la selección en el Mundial.
2: O sea que Scaloni, en este caso, tolera que un jugador no llegue, no empiece el Mundial entero.
1: Es raro porque Acuña también se lesionó en la final de River ante Belgrano y Scaloni no lo puso en la lista. Y a Paredes se ve que sí. En definitiva, lo confirmará mañana la selección argentina, pero, repito, esto es un 95% confirmado. Estuve chequeando hace un ratito con mis fuentes allí en Estados Unidos. Guido Rodríguez es el jugador que más posibilidades tiene de estar en la lista.
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0: Bueno, recién cuando nos visitó Marcos, el amor y la felicidad de la lectura son prácticamente una de las cosas más importantes de mi vida, pero sé que cuando lo recomiendo, el que lo toma recibe un tesoro, puede hacer lo que quiera con eso, estoy segura de que es así. Pero no sabía, Luis, le habló al profe Tonelli, no tenía idea que este nene había ido a tu college.
1: Qué cosa rara, ¿no? Porque son cuarenta y pico.
0: Me quedé
1: pasmada. Son cuarenta y pico donde podría haber caído.
0: Sí.
1: Y cayó justo en ese, sí, que es un tanto exótico, ¿no?
0: Contá lo que hay en los jardines de tu college en Oxford, porque no lo van a poder
1: este
0: creer.
1: Este college es como el nombre de la salsa inglesa, ¿no? Worcester. Obviamente los ingleses de Worcester, y nunca lo aprendí a pronunciar.
2: No es un lugar geográfico, Worcester. También.
1: Es también. Claro. Y de ahí vino el duque, que donó estas tierras a los dominicos, y es obviamente un college que hunde sus raíces en 1200.
0: Claro.
1: Lo interesante es que tiene tres lados, ¿no? Como todo college en Oxford, y también en España y también en Italia, ¿no? Que tienen esta forma escolástica, que el centro es el centro de la reflexión, y en general es un parque o un jardín. Tiene los cuatro lados, en este, tres son victorianos, uh-huh, pero hay

0: uno que conserva el cottage medieval. O sea, lo ves y es algo que es del 1200, 1300. No les alcanzó la plata, afortunadamente. Entonces, ¿te acordás que quedó ese cottage, ¿no? Que es de piedra, con todo un caparazón así de paja y qué sé yo, y ahí está el fantasma del duque de Worcester, ¿no es cierto? En una sala que no se entra y nadie entra, esas tradiciones inglesas, ¿no? Así que este chico haya ido, aparte, para mí es conmovedor.
1: Tremendo.
0: ¿No? Fuimos tres los que estudiamos ahí con él, digamos, ¿no?
1: ¿Ah, entonces, sí, ¿en
0: sí, el otro, el Roberto Babastro,
1: Escuchame una cosa, compañero pero aparte mío. En el jardín hay un lugar que nos lleva también a la literatura.
0: Ah, total, la puerta, ¿no?
1: Contá eso,
0: la
1: por
0: puerta,
1: favor.
0: Está la puerta que está en el libro de A través del espejo.
1: En el libro de Lewis Carroll, A través del espejo, está la puerta que
0: cruza Alicia y ahí se abre todo el mundo, ¿no es cierto?
1: Sí.
0: Y cuando uno lo cruza, es así, porque pasa a los dormis de los alumnos, ¿no? Pasa un poco a la parte casi onírica, porque esta es la parte formal del college, ¿no? Cuando vos pasás y después, cuando das la vuelta, hay un lago increíble. Un lago con cisnes. No, cancha de cricket. Es el único college que tiene campo de deporte interno, que a mí me vino bárbaro, ¿no? Fue la única época de mi vida que hice algún deporte. Pero todavía pienso a veces que eso no existió, salvo cuando aparecen mis hijos que crecieron ahí.
1: Yo tengo una foto que sacamos en la puerta, te la muestro.
0: Sí. Y están mis chicos.
2: ¿Cuánto?
0: Y estuve bastantes años porque, todavía estoy, digamos, porque uno no se va nunca, ¿no? Pero por el maldito Zoom, dejé de ir 5 veces por año, ¿no? Porque ahora salgo 5 veces por Zoom. Me perdí el turismo académico, que era lo lindo que tenía. Y después, bueno, como siempre la vida ahí, ¿no? Uno naturaliza y normaliza una situación donde nunca jamás la va a vivir, ¿eh? Porque, digo, ponerle que me cae del cielo, no sé, miles de millones. Nunca voy a poder vivir en ese lugar.
1: No. Espérame un segundo. Dale. Lo que tenés ahí es...
0: La primicia.
3: Anthropic, o sea, Cloud acaba de sacar un nuevo modelo que es Fable 5, que es de mitos, o sea, parte de el nuevo modelo de mitos del que tanto se habla, esta vez, por lo menos por lo que es acá, para uso general, por tema de seguridad, pero
1: mitos es la IA más poderosa y peligrosa que se haya creado hasta el momento, al punto tal de que la versión completa tuvo que ser revisada por el gobierno de Estados Unidos, por el Pentágono, antes de dársela a unas pocas decenas de instituciones.
3: Dice, bueno, estoy viendo acá los puntajes y ya tiene puntuaciones más altas que cualquier modelo de inteligencia artificial lanzado hasta ahora.
0: ¿Esa es la que los chinos también?
3: No es mito,
1: es un desprendimiento de mitos.
3: Es de su clase, digámosle.
1: Fábulas, se llama Fables.
3: Superan las de cualquier otro modelo.
0: El nombre ya es inquietante, perdón, ¿no?
3: Sí.
0: Mito, fábula.
3: Dice, superan las de cualquier otro modelo que hayamos lanzado al mercado. Es líder en casi todas las pruebas de rendimiento de IA, demostrando un desempeño excepcional en ingeniería de software, gestión del conocimiento, visión artificial, investigación científica y muchas otras áreas. El lanzamiento de un modelo tan potente conlleva riesgos. Sin medidas de seguridad, las capacidades de Fable 5 en áreas como la ciberseguridad podrían utilizarse indebidamente para causar daños graves. Así que por eso hemos lanzado el modelo con medidas de seguridad que implican que las consultas sobre ciertos temas van a recibir una respuesta de nuestro siguiente modelo más avanzado, que es el Opus 4.8. O sea, en temas de ciberdefensa y temas más complejos por tema de seguridad, le van a dejar Opus.
0: Claro, decime la contraseña para mandar una bomba nuclear, ¿no?
1: Saluden,
0: no, esa noche.
1: Saluden al mundo que se va. Leti, te queda una cosita.
4: Tenemos, sí.
1: Dale, que no hay tiempo.
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1: Y ahora ganadores.
4: Claro, Patricia, que vive en Floresta 340, se lleva la cena para 5 personas de la cocina de Ana Mellino.
1: Impresionante. ¡Mua! Besos, Pat, ¿eh? Y ya viene el pase con Johnny Viale. Gracias, chicos, ¿eh?
0: Fantástico.
2: ¿Qué tal?
0: Gran programa.
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2: Hola Cris, en un mundo mejor nos vamos al verde césped, a la superficie original del tenis, lawn tenis, tenis sobre grama, tenis sobre pasto, las próximas 5 semanas desembocando en el torneo más lindo de todos. Las mejores frutillas con crema que puedes comer en el mundo son en Wimbledon y el torneo es realmente fantástico. Con un regreso hoy, se está jugando el torneo de Queens, también un club fantástico ahí en Baron Courts, una de las zonas más elegantes de Londres. Ahí Woody Allen filmó aquella magnífica película. Después de 4 años, Serena Williams. Sí, a los 44 años, Serena, ganadora de 73 títulos, 23 de Grand Slam, fue número uno del mundo durante 319 semanas, 3 oros olímpicos. Bueno, una de las grandes deportistas de todos los tiempos. Bueno, Serena está jugando dobles en este momento en el torneo de Queens junto a la canadiense en Boco. Y va a ver cómo se siente. La idea es jugar el single en Wimbledon. Veremos cómo le está yendo a la leyenda viviente del tenis. En cuanto a los argentinos, recién van a tomar acción la próxima semana cuando se jueguen los ATP 500 de Halle en Alemania y Tommy Echeverry. En Queens, justamente los varones, la próxima semana con Francisco Cerúndolo. Después tendremos el torneo de Eastbourne y finalmente Wimbledon. 2 semanas con el mejor tenis del mundo. Te mando un beso, Cris, desde un mundo mejor.
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0: le va? ¿Qué dice?
1: ¿Cómo le va?
0: Qué lindo chocolate ese que trajo.
1: Sí, lo que no sabía, era una barrita de chocolate esas que compras en el aeropuerto.
2: Ah, mira vos.
0: Ah.
1: Pero pasé el programa.
0: Decepción total.
1: Mira, esta decís, esta.
0: Ah, no, pero pensé que era un chocolate.
1: No, esta es una barrita.
0: Esa caja.
1: Ah, esta es de ayer.
0: Ah, bueno, no pasa nada, el chocolate. ¿Cuánto aguanta el chocolate?
2: No.
0: Aguanta.
2: Un montón. De larga edad.
1: Mirá, quedan.
2: Epa.
0: Mirá.
2: Está para meterle un.
1: Mirá.
0: Tonelli le gusta comer, ¿no? Chocolate, me parece.
1: Me encanta, pero más le gusta tomar whisky.
3: Ah, mirá.
0: Diego Whiskero, mirá vos, mirá vos.
1: Qué lindo. Acá toma whisky vos sí.
4: ¿Al aire? Me gusta, sí, me gusta. Al aire nunca, pero...
1: No,
2: al aire
1: sí.
2: No, whisky no.
1: Yo soy vino, mujer de vino.
2: De vino, claro.
1: Vino tinto. De blanco también, pero vino tinto sobre todo.
0: La escribana Adorni es vieja whiskera.
2: Qué rico.
1: Ah, bien. ¿Decís?
0: No, pero con respeto, ¿no?
1: ¿Pero te lo dijo?
0: Sí, no.
1: Tiene la voz de aguardentosa.
0: Se le nota.
1: Bueno, tiene la voz, voz de aguardiente.
2: La garganta con arena, ¿viste?
1: Se le claro, nota, ella se y la Adriana Varela pueden hacer un dúo.
0: Claro. Bueno, el señor de los laberintos está acá.
1: Che, no sabía que el laberinto era del programa de ustedes.
2: Lo hicimos nosotros, claro.
0: Como buen borgiano.
1: Pará, digamos de qué hablamos. Del fotograma del laberinto en el video de Patricia Bullrich que ayer... Yo creo que en ese fotograma... La Chávez ayer en el programa nuestro.
0: Me gusta.
1: Creo que esa imagen, el fotograma del laberinto, es una admisión de que uno de los tres caminos va a tomar.
0: ¿Y sí?
1: ¿O no?
2: No tengas duda. Sí, claro. Camino a jefa de gobierno, candidata a jefa de gobierno, camino a candidata a vicepresidenta, camino a candidata a presidenta. El tercero es
0: ahí
2: el
0: está,
2: menos probable.
0: Está. El fotograma está. De Morando.
1: El fotograma de Morando.
0: Yo debo reconocer que en el momento dije, qué boludez.
1: Y ahora no te valora.
0: Mirá el quilombo que se armó.
1: No te valora.
2: Me voy con
1: ¿te
2: vos,
1: querés Chris. Pasar de programa? Dale.
0: Sentí no, porque
1: Estoy haciendo lo que hace Pato, mira.
2: Él piensa que era información.
0: A él le gusta mucho. Y le gustan los laberintos.
2: De los caminos que se bifurcan.
0: Viste que a Borges le gustaban los laberintos.
2: Sí, claro.
0: Yo digo, ¿qué es este laberinto? No entiendo nada. Y me dice, mira los carteles. Claro. Tiene tres carteles, presidencia.
1: Sí, pero tengo una. Ayer me puse a hacer un ejercicio de ver del laberinto. ¿Cuál llegaba?
2: Hay uno que llega.
1: Hay uno que llega.
2: Te juro por mi vida.
1: Sos una porquería
2: humana. Te juro por mi vida, por mi vieja, que no me había dado cuenta. Lo hizo un usuario en internet, yo no me di cuenta.
1: Hay un laberinto que llega.
0: Vi cuando planteaste que le pedías a...

0: ChatGPT. Para,
1: pero probé dos que llegan yo. Hay dos que llegan.
2: ¿Hay
1: para
2: dos
1: mí.
2: Que llegan?
1: Sí.
2: Yo,
1: para mí,
2: ser sincero,
1: el único que no llega es el del medio.
0: La vicepresidenta.
1: Hacete cargo de tu inconsciente artificial.
2: Se lo pedí a ChatGPT. O sea, ChatGPT indujo el camino de
0: la presidencia.
2: No,
0: vos le dijiste que llegue a la presidencia.
2: No,
0: claramente.
2: Te juro que no,
0: y que Milei no llegue.
2: Pará, ¿vos decís que el de la jefatura no llega?
0: No.
1: Yo digo que el de la.
2: Sí llega el de la jefatura.
1: No llega.
2: Ah, no, pues está cerrado ahí.
0: Está cerrado.
1: Pará. No, el de la jefatura sí llegaba
0: no,
1: para mí.
0: Miralo al revés.
1: Espera, estoy mirando.
0: Miralo siempre al revés. No llega. No llega, lo estoy mirando. Sí, ¿no?
2: ahí
0: choca, ahí, bueno, no te voy a decir
2: allá,
0: dónde.
2: Ahí no podés entrar.
1: No, sí llega, mira.
0: No.
1: Mirá.
2: Llega arriba.
1: No. Sale, escucha, sale por la derecha. Hasta la punta. Bueno, hasta casi el límite. Baja, vuelve.
0: No llega.
1: Sí.
2: Tiene razón, llega.
1: Llega. Te lo llega. Puedo marcar. Llega. ¿Cuánto apostamos?
2: Llega.
0: ¿Querés apostar a dónde llega?
1: Ya, apostamos.
2: Ahora le voy a volver a poner
0: pronto. Yo digo que llega.
1: ¿Llega?
0: A presidencia de la nación.
1: No, el laberinto.
0: Ah, el laberinto.
1: No se amó.
0: Ok.
1: No te animaste.
0: No, el laberinto.
1: Viendo que es la confianza, me creyó. No, pero sí llega.
0: El laberinto no, mire, yo estaba pensando más en la vida real.
1: No,
0: pero lo divertido es la vida real. Le gustar un carajo al señor de Casa Rosada.
2: Bueno,
0: ¿no?
2: Pero no es información.
0: Porque
2: nosotros
0: es
2: no queremos
0: un chiste,
2: joder a nadie.
0: Es un chiste,
2: claro.
0: Que ya no debe caer tan bien, sobre todo la hermanísima, okay. ¿No?
2: No creo.
0: No le debe gustar.
1: Lo que pasa es que ayer, el video de ayer tiene una.
2: Zona de campaña.
1: Una oportunidad, una circunstancia sin ancla en un hecho. ¿Qué estoy diciendo? El primer desmarque de Bullrich fue con lo de Adorni, cuando le pidió presentar, le exigió presentar la declaración jurada y el presidente dijo, ya tiene los números, pasó más de un mes.
0: Ya está llegando, en cualquier momento sale.
1: El segundo desmarque, desmarque de Patricia fue con lo de la jueza cuñada Michelli, de Alconada Damón, la jueza Michelli. Pero el de ayer no tuvo un hecho.
0: El laberinto.
1: No tuvo un hecho.
0: ¿A quién no? Poner el laberinto.
1: Entonces, para mí, el de ayer, que no tuvo un hecho por el cual aparece el desmarque, es un desmarque que puede. Entonces, me parece que puede ser por tres cuestiones: negociar fuerte, avisar o advertir.
2: Yo creo que Milei debe tener muy en claro que, conociendo los 50 años que tiene Patricia en la política, en el momento. Patricia va a decir, che, quiero ser tu candidata a presidente. Perfecto. Vicepresidente. Y ella va a decir, bueno, dame medio gobierno. Y Milei va a decir, ¿cómo medio gobierno? Está
0: ya pasó,
2: perfecto.
0: Ya pasó.
2: Entonces,
0: con Macri.
2: Hago mi candidatura.
0: Ya pasó con Macri y se quedó afuera de todo.
1: Pará.
3: No, y aparte con el antecedente
0: de Villarroel. No subestimen tanto.
2: ¿Quién se quedó?
0: No,
2: me perdí.
0: Macri. Dijo, no, yo te doy el apoyo, dame
1: pero Macri
0: medio
1: no
0: gobierno.
1: Fue, no estaba en la fórmula. El ejemplo sería Villarroel.
0: Yo te apoyo. Bueno, Villarroel,
1: no,
0: lo mismo.
1: No veo esto de pedir medio gobierno.
2: Bueno, es una forma elegante.
1: Pero sí, por eso te digo, puede ser una negociación fuerte.
2: Por eso, claro.
1: Puede haber otros que quieran también eso, entonces ella se está anticipando a una competencia.
0: Macri también está queriendo negociar.
2: Pero Patricia mide mucho mejor que Macri.
0: Obvio.
4: Ah, mira vos, justamente lo dijiste, ¿no? ¿Quién va a votar a Macri si se corta solo? ¿Quién va a votar a Macri si se corta solo? Digo, porque
2: no
4: Macri.
2: Lo sabemos, Dani.
1: ¡Tu mujer!
4: Entre Pato y Macri la vota Pato. Yo lo que digo es lo siguiente: el arrastre, ustedes no se dan cuenta de lo que está haciendo Burri. Burri no está contra Milei. Burri está.
0: Conteniendo.
4: Está.
2: Sumando parte del electorado.
4: Sí, claro, para la Libertad de Avance está jugando. Porque
0: puede ser.
4: El PRO, yo vi que Macri se mostró las últimas horas y además reversionó el PRO con unas letras modernas,
0: sí,
4: ¿no?
0: Otro,
4: un colorcito medio ocre,
0: además,
4: medio más naranja.
0: Nunca traicionaría un partido.
4: Olvídate.
0: No,
4: sí, puede ser. No. Pero yo creo que sabe que Milei tiene las de ganar.
0: Jamás
4: y va,
0: lo haría.
4: No, y va a traer su gente.
1: Me mató la canción. Si vengo, si fui, ¿cómo es?
0: Esta, versión Joaquín.
4: Mamita, esto es lo peor, ¿eh?
0: Ahora, el tema de este es horrible, ¿no?
2: Nunca lo había escuchado.
0: No el tema, de la versión.
1: Es divino el tema.
0: El tema es lindo.
1: Ponelo por Tita, por Tita es una maravilla.
0: Joaquín lo arruinó.
2: Sí, lo arruinó.
0: Con todo respeto,
1: pero
0: Joaquín.
1: Ponelo por Tita.
3: Pero los jóvenes la conocen por ella, ¿no?
1: Escuchá,
3: no,
1: escuchá por Tita. No, pero la Tita es una maravilla.
0: No me podés comparar a la Joaquín con Tita.
4: Mirá, escuchá la original.
0: Escuchá. Ya la música es mejor. Ya que moderno.
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3: con la letra le crees más a Tita que a Joaquín.

0: Pedro
1: a la Joaquín ni le entendé,
2: pero no es fiel a la Joaquín.
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1: Buen tema, buen tema. Yo lo hubiera puesto con Tita Merelo, pero está bien, es más moderno ponerlo con la Joaquín, está bien. Son cosas de los jóvenes.
3: Y además, Patricia debe querer ayornar el voto, entonces va a los jóvenes.
1: Como hacía la Reta con la Swifties.
3: Conmocionado en ese caso, pero bueno. Mira, la encuesta en Radio Rivadavia.
1: ¿Qué es la encuesta?
3: No, la encuesta acá en YouTube. En una eventual interna, ¿qué candidato te gusta más para competir en la presidencia 2027?
4: ¿Y cuáles son los candidatos?
3: Milei, Macri, Bullrich. Justo de los que estamos hablando.
1: Milei. Pero no va a haber una interna.
3: Milei, 51%.
5: Señores.
3: Macri, Bullrich, 24 cada uno.
4: Pero, es un montón, boludo.
1: No, pero de acá de Rivadavia.
6: Pará.
1: Yo no creo que haya una interna de entre esos tres.
6: Tendrían que haber puesto por lo menos un candidato opositor.
1: No, no, una interna. Es... Una interna.
3: Interna. Estás hablando de la
1: eventual
3: interna.
1: Sí. Interna. Es una eventual interna. ¿Vos crees? ¿Cómo un presidente va a ver una interna? Es una pavada eso. Pero perdón, no sé quién armó.
3: Es que la verdad que es pobre los candidatos que se enfrenten a Milei.
1: El presidente nunca va a una interna. El presidente es el candidato.
6: Es el incumbente.
1: Punto.
6: Es el incumbente.
1: Claro, no, no.
2: Igual está bien. A lo mejor hay gente que respeta a Macri, que lo quiere, pero no lo votaría de vuelta.
1: Totalmente, totalmente.
3: Votaría Bullrich.
1: Boca. Che, una cosa hablando de política. Lo que ocurrió con Martín Menem es tremendo. Fuerte, sí. El presidente de la Cámara de Diputados hallaron muerto a su socio en la empresa esta de barritas energéticas.
4: Gentech. Ahí contemos que Martín Menem tiene una empresa de...
1: Barritas.
4: Sí, es más de barritas de... Tiene un nombre eso técnicamente que se llama...
6: Creatina.
1: Barras proteicas.
4: No, claro, sí, suplementos proteicos.
1: Ah, bueno,
4: suplementos proteicos, porque venden creatina también. Sí.
1: Bueno, apareció muerto Daniel Osorio Peñalosa el domingo. Tremendo.
4: Terrible,
1: y ahí tuiteó Martín Menem, puso la muerte de Daniel Osorio.
6: Claro, lo que pasa es que cuando se conoce la noticia, se conoce porque en el llamado a emergencias, alguien dice, falleció un asesor de Martín Menem, él se encuentra aquí.
1: Es que estuvo, pero no en el departamento, estuvo en el hall, estuvo abajo.
6: Exacto, entonces ahí trasciende la noticia que la escribe Daniel Seifert ayer en Clarín, a la noche.
1: Dice Martín Menem, Dani fue mi amigo, mi compañero, el gerente general de una empresa. Quiero aclarar que tomé conocimiento de lo ocurrido a través de una llamada telefónica en la que se me informó que Daniel habría sido hallado sin signos vitales. Me dirigí inmediatamente al lugar y al momento de mi llegada ya se encontraba el SAME y efectivos de la policía de la ciudad, quienes posteriormente confirmaron la lamentable noticia. Permanecí allí mientras actuaban las autoridades y los profesionales intervinientes, profundamente impactado por lo que había sucedido a mi amigo. A mí me cuentan esto, yo hoy pregunté en el entorno de Martín Menem, me dice que él había cenado con Osorio el viernes, el viernes 5 de junio, en su casa, en la casa de Martín Menem. Termina la cena, parece que Osorio va a un bar o un boliche con el otro socio de Menem, es un colombiano y un venezolano. Sí. El que apareció muerto es un venezolano.
4: Osorio había empezado moviendo cajas y terminó siendo CEO. O sea que es como que lo adoptó Martín Menem en su empresa.
1: Salen, van a bailar, un boliche. Se vuelven a sus casas por separado, los dos socios de Menem. Osorio no responde mensajes ni llamados durante todo el sábado.
4: No.
1: Le escriben por WhatsApp. La última vez online era 7:30 de la mañana. Todo esto creo que está en la causa.
4: 7:43.
1: Bueno, ahí está. Martín Menem llama, no responde. El amigo tiene las llaves de la casa, entran...
4: Va el domingo a la mañana, el otro día.
1: Y lo encuentran tirado en la cama.
4: Sí, tirado en la cama.
1: Tenés el mismo detalle.
4: Sí, me
1: contaron
4: no hace falta. Y obviamente no saben qué pasó.
6: No había signos de violencia, pero supongo que habrá, como es muerte dudosa, tienen que habrá una autopsia.
1: Hablan de una viuda negra.
4: Sí, aparentemente, después de la noche de copas, se contactó con alguien, no se sabe bien qué pasó, y lo encontraron muerto. No sabes si... Ahora hay que ver si le robaron, si no le robaron, si le hicieron algo. No había sangre, no habían, como si nadie hubiera cometido un homicidio. Digamos.
1: Pero Menem quería aclarar una y otra vez que no había entrado al departamento, porque está el fantasma de Bernie, ¿viste? De che, ¿qué hacían?
4: Creo que él llegó después de que vaya la policía.
1: Llegó después y no subió. Estuvo en el hall.
4: Precisamente por todos los antecedentes que hay de entorpecerse en el crimen.
1: Exactamente. Más teniendo en cuenta que era amigo.
4: Sí,
1: ¿no?
4: Claro.
1: Y lo que me cuentan es. Ayer lo cuentan en C5N, creo que lo cuenta Dugan. Y Menem se desespera al punto que casi va al canal a cagarlo a trompadas.
4: Mirá, no sabía.
6: ¿Qué es lo que dijo?
1: Esto, mirá, escucha.
7: Me gustaría preguntárselo y llamarlo para que explique esto. No creo que pueda por estas horas Martín Menem,
1: ¿qué?
7: Porque está involucrado en una situación bastante confusa, porque fue encontrado muerto un socio de él o un empleado de él en su empresa.

0: prensa privada, y sorprendentemente cuando llegó la policía estaba él en la casa. Nadie entiende por qué estaba él en la casa.
1: ¿En la de seguridad, en la que trabaja para los estadios?
0: No, en la de las barricas. Un tal Daniel Osorio, que murió, 46 años. Estaba Martín Menem ahí, ¿en calidad de qué? Porque no sé, porque no es familiar. ¿En calidad de qué estaba Martín Menem ahí? ¿Y para qué estaba Martín Menem en el departamento donde se encontró a esta persona muerta? Y todavía no tenemos datos de por qué murió tampoco, ¿no? Así que está un poquito complicado con esta situación Martín Menem.
2: Bueno, qué locura. Había un poco de comentario en su mala leche. Cuando Martín Menem, me cuentan, vio esto, o vio un recorte, o lo estaba viendo en vivo, quería reventarse 5N con el auto textual de una persona
3: porque
2: con la cable.
3: Ahí entiendo lo que pasó. Es que el chico este Osorio empezó a trabajar de chico, tenía 46 años, empezó a trabajar hace 12 con Martín Menem, era un pinche, y era tan bueno que terminó siendo el CEO de la compañía de Martín Menem, como que es un hermanito que él formó en la empresa. Bueno, y si dicen esto,
2: se dice un amigo del alma, claro. Que jamás haría nada.
3: Pero
2: raro,
3: era el CEO de la empresa, o sea, no tenía un rol menor.
4: No, pero la diferencia entre lo que dice Dugan y lo que dijiste vos hace un rato, porque una cosa es
2: pero estar... además, todo, la noticia...
5: Uy, mira, me agarré cositas.
4: No.
2: Por
4: favor,
2: estamos hablando de un
4: come
2: tema
4: este.
6: Qué vergüenza.
2: Todo depende de cómo contás la noticia, ¿viste?
4: No, pero es la diferencia noticia... es si estaba dentro del departamento o estaba afuera.
2: Ni hablar.
4: Pero decir que estaba en el hall no es lo mismo que estar adentro.
2: Yo cuento la versión oficial. Después la justicia va a investigar. Martín Menem, su gente, dice que estaba afuera. No sé cuál es la verdad. Pero sobre todo está en cómo contás una noticia, ¿no? Porque ahí había un IVA importante. Está complicado, falta que diga que lo quiso matar. ¿Qué te pasa con la comida?
5: Me agarró como un ataque de comer azúcar.
2: ¿Te agarró así oral?
3: Sí. Vi esto y me pareció muy
6: tentador. Bueno, eso es muy rico.
3: El de limón que comí es una cosa.
4: Este budincito.
6: También está bien, un poquito seco, pero está bien. Yo hice la catación.
3: Vos le das de comer y encima te critica la comida. Sí,
6: sí. La cata. Se bueno, queja. Pará, pero si somos especialistas nosotros. Todos los viernes hacemos cata acá en el programa.
3: ¿Sabes que Avellaneda es como una especie de coinor de carne?
6: Somos
3: cuando
6: un sibarita.
3: La comida, eso, procesa todo y sigue comiendo.
6: Sibaritas.
2: ¿Puede ser que esto sea de la semana pasada?
6: Está un poquito seco, ¿no?
3: Tiene una pata en el pecho. Tiene el esternón seco.
4: La verdad, nos encantó y lo guardamos de ayer, pero está riquísimo.
6: Sí, rico, sí, claro.
3: Es más seco que un alfajor de maicena.
2: Juan Carlos Secardi.
7: Ahora tenés que terminarlo, yo ni queda feo de dejarlo.
3: ¿Te gustan los alfajores de maicena?
2: Está riquísimo, pero está un poquito duro.
4: Me gustan, pero algunos más que otros. Porque hay unos que son con la maicena muy finita.
7: Comés alfajor de maicena, no puedes pronunciar la F.
4: Me gustan los que tienen más aire. Viste que hay algunos de maicena que son más aireados.
6: Me imagino él
4: diciendo
6: la S.
4: ¿No?
7: La F.
3: Como dice
7: la
3: F.
7: La secundaria hacíamos eso. Comíamos alfajor de maicena, decíamos.
2: Tan estúpidos. Tienen 3 años. Son
4: 2.
7: Bueno, algún día
6: es la culpa de Walmart.
4: No, 3, porque a los 2 no hablarían tanta boludez.
2: Claro. Uno con el tiempo se va poniendo más boludo. Bueno, tenés que ir.
4: Me voy.
2: Te quiero.
4: Yo también. Chao.

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0: Qué bárbaro, ¿eh?
1: Dice nuestra operadora. Y fuimos juntos a la pelu.
0: Yo fui hoy.
1: Yo fui ayer.
0: Por eso no. Claro. No. Y además a mí me cortaron con dignidad.
2: Pero,
0: me mando un beso a Hugo, mi peluquero que está de viaje.
1: ¿El cortó, Tano?
0: El Tano, pero metiendo con el padre.
2: El mal gusto, qué coincidencia. O sea,
3: te digo, el corte es el mismo, ¿eh?
1: Es que me copia.
0: Primero tengo pelo. Segundo.
1: Che, yo también tengo pelo.
0: Vos te cortaste muy rapadito.
1: Sí,
0: tipo
1: sí, muy rapadito.
0: Igual tuvieron suerte.
1: Un beso a Nico Monteverde, mi peluquero.
0: Tuvieron suerte, porque yo fui el otro día a uno y me hizo un corte taza patético.
4: No, pero te queda mal, ¿eh?
0: Mirá.
3: No, pero bien, Dani.
1: ¿Sabés quién es mi peluquero? El cuñado de Driussi. ¿Eh?
0: Ah.
1: No sé si vos tenés
0: goleador,
1: al cuñado de Driussi, de peluquero.
0: Beso al Tano, el
2: tema es que sepa cortar, no es que sea cuñado.
0: Es bueno.
1: Cagar. Sí, me corto por el culo. Claro. Nico, no le hagas caso, me queda. Ahora me va a crecer un poco. Claro. Se le va la mano a veces, le mete. Yo le digo, tanto no.
3: ¿Qué nivel de la máquina? 0-1.
1: El espejo.
0: Yo no tengo degradé. Degradé de guachiturro.
1: ¿Te hiciste alisado, Lucas?
2: El problema de Lucas es el casco.
1: Sí, te hiciste
3: queratina.
0: Ahora yo me puse el casco encima.
1: Te pusiste
3: queratina.
1: Hay un producto raro que dice.
0: No, boludo, me corté.
2: ¿Viste?
3: Hay mucho brillo.
2: ¿Viste Leonó de los Thundercats?
1: Te puedo decir algo. No es para joderte, pero hay otra tonalidad entre el pelo y la barba.
0: Sí, porque me estoy quedando canoso a la barba, claro. Y no arriba.
1: O hay una Carmela.
2: O Martín Caravajal le pasaba.
0: O algún periodista que se tiñe la barba, ¿viste?
3: O el pelo.
1: Yo no me tiñe
0: bueno,
1: la barba.
0: Bueno, no, cero, no, pero ahí. Jamás. Los periodistas se tiñen la barba.
1: ¿Quién se tiñe la barba?
0: Un montón.
1: Yo no me tiñe. Yo no me tiñe nada. ¿No
0: viste el tipo que tiene 70 años y tiene con la ciruela del pelo y la barba marrón así?
1: Sí, sí.
0: No es natural.
1: Los que están a la tarde.
0: En todos lados están. No, vos querés ir para un lado. No, están en todos lados. Están en todos lados. Me querés arrastrar.
1: ¿Qué tal, Turquita? Vos estás muy linda.
3: Muchas gracias, chicos. Todo muy bien.
1: La mujer se puede tener, no pasa nada.
3: Claro.
1: Esa es la diferencia.
3: Sí.
1: Bueno, había salido, yo no entiendo.
3: Salió un poquito el
1: ¿cuándo?
3: Sol, pero no, tenemos 10% de chances de lluvia hoy, mañana y recién el jueves aparentemente sale el sol que hace un montón que no lo vemos.
1: Qué molesto, ¿no?
3: Sí.
1: Que esté así encapotado.
3: No, London.
1: Parece Londres. Bueno, señores, Real Madrid acaba de realizar la oferta que adelantamos ayer.
0: Exactamente, acaba de informar a través de un comunicado oficial Florentino Pérez, el presidente del Real Madrid. Recordemos que contamos que el fin de semana renovó su mandato, fue elegido por los socios del equipo merengue y el comunicado oficial dice, publicado hace un ratito, el Real Madrid Fútbol Club comunica que tras la reunión de la Junta Directiva celebrada hoy ha realizado una oferta de 150 millones de euros al Club Atlético de Madrid por los derechos federativos del jugador Julián Álvarez.
1: Buscá la respuesta del Atlético de Madrid, que es espectacular.
0: Sí. Tras estudiarla, dice, y valorarla, el Club Atlético de Madrid agradeció la oferta realizada, efectuada en el marco de las buenas relaciones a la rescisión del jugador.
1: Bueno, hay respuesta. Pará,
2: ¿cuánto es la cláusula? ¿Te acordás?
0: 500 millones.
2: Ah, bueno.
1: Entonces, ¿ofrece 150 millones?
0: Sí, 150 millones de euros.
1: Tenemos respuesta del Atleti. Tenemos respuesta del Atlético de Madrid. Una, dos,
0: acá
1: tres,
0: está.
1: Cuatro, cinco caritas llorando de la risa.
0: Sí, sí, hace 20 minutos. Pará, y después hay otro tuit que dice, comunicado oficial con nuestras aclaraciones sobre el comunicado oficial de nuestros vecinos Real Madrid. Se os cortó el video del Papa donde decía que también era del Atleti.
1: Ah, bueno.
0: Habréis confundido la educación con agradecimiento.
1: Ah, bueno.
0: Pero para que no haya dudas, os agradecemos nada.
1: Ah, se están chicaneando.
0: Ni estudiamos ni valoramos ninguna oferta por Julián.
1: Esa es la
0: ¿Cómo no nos vamos a llevar bien si nos hacéis reír aún más que el Barcelona?

0: sigue hace 4 minutos.
1: ¡Qué picante!
0: Posdata, aprovechando la buena relación con vuestro nuevo presidente, a ver si dejáis de robar jugadores de nuestra academia. Muchas gracias.
1: ¿Qué hablas así como un australiano? Como,
0: ya sería como un español.
2: Por 140 le damos a Salas.
1: Pará, pará. El Atlético Madrid se le está cagando de risa al Real Madrid. Sí. Es espectacular lo pero, que está pasando.
0: Y lo complica un poquito al Barcelona, porque el Barcelona... Yo si soy Real Madrid, soy florentino, que la tengo toda. Soy el club más importante del mundo. Agarro y le pongo 500 millones de euros al Atlético.
1: Hay más...
0: No, esos son los...
1: Son esas.
0: Primero los cinco, claro, las cinco caritas.
1: Se le lloran de risa al comunicado oficial. Es fuerte, ¿no? Que el Atlético de Madrid, la cuenta oficial...
0: Sí, la verdad que no se puede reír mucho. No se puede reír mucho el Atlético de Madrid del Real Madrid.
1: Después le pone comunicado oficial. Bueno, se os cortó el video, no sé qué. Pero lo importante es el punto 3, abrí el punto 3, Camí, que dice no hay ninguna chance.
0: Sí, que nunca lo valoraron, no os agradecemos, dice no les agradecemos de ninguna manera.
1: Y después
0: dice,
1: aprovechando la buena relación con vuestro nuevo presidente, a ver si dejáis de robar jugadores.
0: Sí,
1: lo... ¡Tremendo!
0: A ver, yo lo que digo es, esto es una chicana barata del Atlético de Madrid, ¿por qué? Porque
1: ¿Por qué
0: en realidad
1: te pones del lado
0: no
1: le está... Real Madrid? Te pones del lado siempre el más poderoso.
0: No me pongo del lado del más poderoso. Yo lo que estoy diciendo es esto. El Real Madrid no le quiere robar el jugador. Le está diciendo, te ofrezco 150 palos.
1: Sí.
0: Se lo va a chorear y ahí sí, no sé dónde se van a meter
2: cuando
0: estos
2: fue,
0: tipos.
2: Cuando fue
0: Gilmarín,
2: lo mismo.
0: ¿Dónde te vas a meter cuando Florentino te ponga 500 millones de euros?
2: Pará, cuando fue lo mismo de River y Racing, que River hizo lo mismo con Salas, te enojaste, dijiste que son unos piratas, unos ladrones.
0: No es lo mismo. No es lo mismo porque en realidad porque tenés que poner la cláusula de rescisión.
1: Es
2: distinto, pero
0: tenés que poner la cláusula de rescisión.
2: Digo, la situación.
0: No es parecida.
2: Es igual.
0: No, porque el Real Madrid se comunicó y les dijo, te voy a comprar.
2: River también y se rieron lo de Racing.
1: Qué lindo, qué linda pelea. La verdad, divertido. River podría ligar algo, ¿no? Si
0: 2,5 millones de euros.
2: Me diga,
1: algo.
0: Es un montón de plata.
1: Algo, salvo.
0: Con eso pagan un contrato.
1: Recordemos que se lo compra River Manchester City, originalmente.
0: Claro.
1: ¿No? Manchester City, después va al Atlético Madrid.
0: En 70 palos lo compra el Atlético de Madrid al Manchester City.
1: Bueno, hablando de fútbol, Turquita.
3: Estamos a 2 días del Mundial, chicos. No lo puedo creer.
1: Yo tampoco, porque no lo siento. Sí,
4: no hay clima, ¿no?
3: No está ese clima del todo, ¿eh?
1: No lo...
4: Aparecieron algunas publicidades mundialistas, pero en la calle... Bueno, vi que la radio se luqueó con el Mundial, puso una banderina.
1: Muy banderines. ¿No? Sí, muy lindo.
4: Muy bien la radio.
1: Muy bueno. Cuando compren la compu va a ser mucho mejor.
3: Claro, bueno, la consigna. ¿Quién gana la final para vos?
1: ¿Quién llega a la final?
3: Claro. ¿Quién gana?
2: Ah, ¿quién sale campeón?
1: ¿Quién sale campeón?
0: El campeón es Francia.
1: ¿Por qué es más fácil decir quién sale campeón?
2: ¿Quién es el campeón?
3: ¿Quién gana?
1: ¿Quién gana?
3: ¿Sí?
1: ¿Quién sale campeón?
4: Camerún.
0: Francia.
1: No está Camerún.
4: ¿Francia?
2: Portugal.
0: Francia, que es un equipazo.
1: ¿Sabes que son muy amargo? ¿Cómo vas a decir?
4: Son muy anti-argentino, boludo.
0: Pero ustedes creen que... Pero si ustedes se la pasan hablando en contra del gobierno de Milei. Déjense hinchar las pelotas.
4: El gobierno no es la Argentina. El gobierno es
0: el que está manejando los destinos del país. Y ustedes me dicen a mí que soy anti-Argentina.
4: ¿Cómo no vas a querer que...
0: ¡Tómensela!
4: ¡Piedra!
0: El día que yo escucho una buena noticia en este programa de peluca, ahí digo, ¡vamos, Argentina! ¡Vamos la selección!
1: ¡Dale, gritar!
4: Quiere hacer carajo, dale.
1: La gente,
0: déjense hinchar.
1: La gente va con el auto y va a cambiar.
2: Sí.
1: Gritás así.
0: Pero me hacen calentar.
4: Se que Argentina no llega.
0: Ustedes son analistas
1: de
0: políticos.
1: Gritar,
0: ustedes que son analistas políticos dicen, no, tenemos que hablar de toda la coyuntura, me dicen.
1: ¿Qué tiene que ver?
0: Yo les hablo de la coyuntura del fútbol y para mí hoy Argentina, con 9 jugadores lesionados que están llegando más o menos al Mundial, no llega a la final. Para mí llega a cuartos como mucho.
4: Muy duro que
3: pero una cosa es lo que vos querés y otra cosa es lo que puede llegar.
0: Porque yo quiero que sea campeón del mundo Argentina. Pero si yo soy argentino, quiero que salga campeón argentino y gane la cuarta.
1: Bueno.
0: El problema es que no veo que le dé.
1: A ver, hagámoslo así, más fácil.
3: A ver.
1: Si no sale campeón argentino,
0: ahí está.
1: Todos queremos que salga campeón argentino.
0: Por supuesto.
1: ¿A quién ven?
0: Francia.
1: Vos, ya me quedo
2: yo
1: claro.
2: Yo te digo, Portugal.
1: Yo también veo a Portugal.
2: Y te digo una cosa, puede sorprender Marruecos. Atención.
4: Atención con Alemania.
1: Nunca ganó. Sí,
0: Marruecos.
2: Graben esto.
0: Marruecos es un equipazo.
2: Por eso.
1: Nadie habla de Brasil.
4: Alemania.
1: Te pongo mi fichita.
4: Alemania.
1: ¿Estás bien?
4: Atención con Alemania.
1: Ya te escuché con Alemania.
4: Dale bola a lo que te estoy diciendo. Después
1: ¿Pero qué tenés información de la FIFA?
4: Ay, acomodos.
1: Ok. Bueno, Portugal, Alemania,
2: Marruecos,
1: Brasil,
0: Noruega.
1: ¿Te parece?
4: ¿Tiene representación Noruega?
1: Pues te gusta.
0: Sí. Está,
4: Para el día del equipo de Max Payne, ¿cuál es? Max Payne no. Nueva Zelanda.
1: Ahí está. No llega ni a 16.
0: Escuché esta delantera de Francia, Johnny.
1: A ver.
0: Olise, que hizo 3 goles ayer, un hat-trick en el amistoso contra Irlanda del Norte.
1: Sí.
0: Dembélé, Doué y Mbappé. O sea, estamos hablando de tres jugadores extraordinarios, detrás de él, uno de los mejores.
4: Me come muy bien.
1: ¿Quieren que hagamos el PRO de?
0: Sí.
1: Ay, ¿hacemos el PRO de? ¿Quién se encarga? Porque
2: hay aplicaciones ahora.
1: Mercado Libre, hagámoslo en Mercado Libre.
2: Dale.
1: No pasa nada, ¿no?
0: Te puede ganar $50,000.
2: Pero pará, ¿somos nosotros o puede jugar la gente también?
1: No, hagamos el nuestro, el de la gente. Pero hagamos el de Anita, el pro de Gaby, el pro de cada uno.
3: Dale.
1: Ahora lo arma. Anita, vos que te gusta, sos una gran productora.
4: Sos prodera.
1: ¿Por qué no agarrás el pro de Mercado Libre y hacemos el pro de Pan y Circo?
3: Me encanta.
1: ¿Te parece? Bueno, tenemos consigna.
3: Tenemos consigna. ¿Quién gana la final? Y tenemos de premios una cena de mar de la cocina de Ana Mellino, una cena en Rodicio Puerto Madero y un set de toallas de Franco Valente. Y se pueden comunicar al 11-50-26-86-30.
1: Un beso al señor Edu Aguirre, el dueño de Rodicio Puerto Madero. Bueno, Perón decía, el año 2000 nos encontrará unidos o dominados. Muy unidos. No se los estaría viendo. La señora presa por robarse millones de dólares. Máximo enojado todavía con Kicillof. Massa desaparecido del escenario público. Los intendentes del conurbano no se bancan más a la Cámpora. Sin embargo, hubo un hecho que aconteció en las últimas horas. La muerte del Indio Solari, que aparece misteriosamente como un supuesto factor de unidad.
5: Se tiran el cadáver por la cabeza uno y otros. Hay una utilización política del cadáver. Hubo una utilización política del cadáver muy grande. No sé si vos...
6: Lecturas, sí.
5: Lectura. Vos opinás lo mismo, ¿no?
6: Sí. Lecturas de apropiación, de...
5: No, directamente. De apropiarse de un cadáver,
6: sí,
5: para tenerlo como bandera política.
6: De apropiarse.
5: Es sí, mía. Es mío. El cadáver este del Indio Solari es mío, dijo la Cámpora.
7: En ese rol organizativo que tuvo Máximo Kirchner, como amigo del Indio, que fue el mismo viernes ahí a Parque Leluar, pues que habló no menos de 3 veces por teléfono, y no sé si luego en perdón, porque era una interna jodidísima para el peronismo hasta el viernes mismo.
8: Sí, terminaron siendo bastante más veces que 3, ¿no? Digo, pero bueno, digo, es el Indio, ¿viste? Digo, es cuando la intervención prodigiosa del Indio, digo.
5: Ayer yo veía, por ejemplo, a las 9 de la noche veía C5N, un payaso de periodista que hay ahí a esa hora, domingo, 9 de la noche. Un payaso impresentable. Estaba alegre el tipo. Porque claro, el Indio ahora había convocado y otra vez la gente en la calle. Y la gente es nuestra. La gente es nuestra, ¿no? Es la gente que pide por Perón, por Maradona, por Cristina Libre.
9: Indio, fuiste el Indio. En una despedida que el palacio no quería, que las bestias que nos gobiernan no querían darle. No le querían abrir la puerta de la casa del pueblo que debiera ser el Congreso y decirle, aquí te vamos a despedir. No, no quiso. ¿Y saben qué? Permítanme decirles que mejor, mejor. Porque se escuchó la palabra colectivo, se escuchó la palabra gracias, se escuchó la palabra padre, se escuchó las historias con los hijos, se escuchó Cristina Libre.
1: Se escuchó Cristina Libre, Dios mío. Primero, en serio, qué triste que deba morir un ídolo popular para que dirigentes peronistas, gente grande, ¿no? Como Kicillof y Máximo Kirchner, ya son bastante grandotes, esos dos, tengan una conversación telefónica, ¿no? Tiene que morir. Es impresionante lo que puede el ego, ¿no? Impresionante. Nada más penoso que 2 adultos, porque ya tienen 50 y pico de años. Nada más penoso que estos 2 adultos sin hablarse por orgullo. Ahora, ¿cómo se explica la exacerbación política del Indio Solari? Por supuesto que hay amor. Se vio admiración, respeto, gratitud, fascinación, veneración. Está claro, está claro. Pero también lo que se ve es una brutal carencia de liderazgo. Ha quedado demostrado que hay un sector enorme de la población argentina huérfano. Y eso se veía, no porque el Indio sea el padre, porque hay orfandad de liderazgo social, cultural y político. No hay líderes, no hay referentes en esta sociedad. Mira, último trabajo salió hoy, consultora Equipo Mide, decime el líder de la oposición. Y otra vez, con el 35%, gana nadie. Nadie. Después Kicillof, después Cristina, después Miriam Bregman. Por eso el kirchnerismo usa al Indio Solari desvergonzadamente. A ver.
10: con lo del Indio Solari te pegó alguna...
11: Oh.

0: la mejor frase que oí, tremenda, de soberanía popular, es esta: Milei, tenés la del indio muerta de adentro.
1: Somos un pueblo extraordinario. Y el peronismo, responsable de las grandes alegrías y de las grandes tristezas. Y el indio, especialmente, generó las dos cosas.
2: Me considero un ricotero más y yo soy desde muy, muy joven. Así que eso en lo personal, y recién estar ahí en el lugar donde está el cajón, donde está la despedida, donde entra la gente, la verdad que algo muy fuerte, muy, muy fuerte.
3: Bueno, Dios mío, qué poeta Gerardo Romano, ¿no? Lo que dijo, tenés la del indio, bueno, no la quiero ni repetir, qué vulgar, qué vulgar. Ahora, ¿por qué se cuelgan así de Solari muerto? Porque ningún político hoy en Argentina tiene ese nivel de adhesión, o de convocatoria, o de credibilidad. Lo más sagrado que tiene un político es la palabra, es que le crean. La voz de Cristina Kirchner dejó de ser creíble cuando vimos a los hijos de Lázaro Báez contando billetitos en La Rosadita. La voz de Alberto Fernández dejó de tener credibilidad cuando lo vimos enfiestado con las chicas en Olivos, mientras retaba a la gente que abría el comercio para trabajar. La voz de Manuel Adorni dejó de ser creíble cuando vimos que no había con los viajes, el mismo que retaba la casta. Bueno, el político no puede perder el valor de la palabra. Si lo pierde, ya está. Y hoy no hay nadie en la oposición cuya palabra valga algo. Nadie, nadie. Por eso corren atrás del indio. Hubo 15 zonas. La CGT te convoca 15.000 y Solari 1.000.000. Y hay algunas diferencias, ¿no? Se llama... Pero déjame volver a ese infantilismo berretón reinante en la política argentina. ¿Hace cuánto tiempo no se hablaban Máximo y Kicillof? 8 meses. La última vez que hablaron fue el domingo 26 de octubre del año pasado, las elecciones. ¿Qué pasa ahí? Y bueno, Máximo suele decir que Kicillof es un desagradecido.
4: Los tipos que elogiaban la jugada maestra, yo se lo escucho al gobernador decirle a Cristina: usted resolvió la cuadratura del círculo.
5: A
4: Cristina.
5: A Kicillof.
4: Axel, sí, Axel. Aparte, porque Cristina, por Axel.
5: Está recaliente con
4: tenía una debilidad enorme. Y bien. Y,
5: ¿te molestó eso? ¿Te molesta eso?
4: Me parece que no se hacen esas cosas. Y yo sé que lo que van a decir, no. Yo después de acá voy a salir y seguramente un montón de compañeros así, pero pelotudo. Para... No, no está bien. No está bien. No está bien, porque tiene que tener motivos políticos. Vos decís, yo apoyo esto, no apoyo esto, por esto, y tiene que ser cierto.
6: Tiene que ser cierto, papá.
3: Bueno, este era Máximo Kirchner en 2024, recaliente contra Axel Kicillof. Recaliente. Ahora, supuestamente, la magia del indio los reconcilió. El mito viviente, ¿no? Les cuento el reencuentro. ¿Cómo fue? Breve cronología. Es decir, viernes por la mañana, conocía la noticia del fallecimiento. Máximo Kirchner va a la casa de Solari en Parque Leloa. En ese momento Cristina llama por teléfono desde la cárcel y habla con la esposa del indio. Cristina propone el velatorio en el Congreso. ¿Qué sucede? El presidente de la Cámara de Diputados, Menem, saca un tuit diciendo que el Ministerio de Seguridad recomendaba no hacer el funeral en el Congreso. Máximo vuelve a hablar con la esposa del indio y propone a Racing. Racing no tenía ningún interés en hacerlo por razones de seguridad, ponele. Y en ese momento Máximo Kirchner llama por primera vez al gobernador Kicillof.

0: La interna peronista, no sé si lo escuchaste, y quería consultarte, bueno, por esa conversación con Máximo Kirchner, cómo fue también la gestión y ese reencuentro, y tal vez si un poco coincidís con ese comentario jocoso.
1: Mira, creo que fue importante porque estuvimos todos, me parece, a la altura de las circunstancias y nadie tratando de sacar ni tampoco mancharlo con otras cuestiones que no tienen que ver. Así que sí, Máximo muy cercano a la familia, así que sí, hablé, lo vi y creo que todos muy satisfechos y muy también preocupados por cómo se generaba algo que bueno, al ser tan masivo, tan inédito, claro. inédito.
2: Bueno, está claro que la muerte de Solari sirve como pegamento temporal, es una curita, ¿no? Es una curita para unir un kirchnerismo que está roto. Después veremos, tal vez se amigan para siempre, van juntos en las listas. ¿Por qué están rotos? Yo te diría por varios motivos. Primero, porque consideran que Kicillof trata a Cristina de mancha venenosa, esto que escuchaste recién de Máximo Kirchner, ¿no? Como diciendo, es un desagradecido, no tiene lealtad. Y segundo, porque no se hacen cargo del desastre que hicieron la última vez que fueron gobierno. Tomemos el último mes entero del gobierno de Alberto, de Cristina, de Massa, de Máximo. Inflación, noviembre 2023, 12,8%. Dicen que mañana va a dar 2,1, 1,8, 1,9, 12,8. Fue la última inflación de esta gente. 12,8. Principales aumentos de ese mes, enterito, ¿eh? Gaseosa base cola, 57,7. El último mes entero de Massa y de Cristina y de Alberto, la gaseosa subió 57,7%. Los fideos, 47%. El tomate, 35,9%. Es tremendo. La banana, 35%. El limón 40, arroz 29, cebolla 22, jamón cocido 28. No nos olvidemos de esto, ¿eh? Harina 19,9 en un mes. El agua sin gas 18,8. La yerba 16,6. El pollo 15,9. Estos aumentos fueron en un solo mes. El último mes que gobernó el kirchnerismo. El vino 13,5. ¿Se entiende el desastre que hicieron? Bueno, nadie se hace cargo de este desastre. Alberto dice que fue Cristina, Cristina que fue Alberto, Massa se hace el gil, como siempre, la Cámpora le echa la culpa a Guzmán, Guzmán a Massa. Pero hay un tercer factor que explica la ruptura del kirchnerismo, la disputa por las cajas. Hasta ese año 2023 el kirchnerismo manejaba YPF, Lances, PAMI, Enarsa, los trenes argentinos, Telam, Desarrollo Social, los planes, AISA. Hoy el kirchnerismo solamente le quedó la provincia de Buenos Aires. Y lo que hay entre Kicillof y la Cámpora es una disputa por las cajas de la provincia de Buenos Aires. La Cámpora en privado te dice, Kicillof es un angurriento, no comparte, se la queda toda él. Se la queda toda él. Por ejemplo, Clarín de hoy, creo que ahora Lucas lo va a desarrollar. El funcionamiento de la legislatura bonaerense le cuesta a la provincia 1.000 millones de pesos por día. 1.000 millones de pesos por día. Los legisladores ganan 6.300.000 pesos. Solamente en diputados 222.000 millones de pesos por año. Y el Senado 156.000 millones. Total 378.000 millones de pesos. El doble del presupuesto de la Secretaría de Protección a la Niñez y el triple del presupuesto asignado al Instituto Provincial del Cáncer. Para ser exactos, son 1.035 millones por día para rosca política. Adivinanza. ¿Cuántas veces sesionó la legislatura bonaerense en lo que va del año? Clarín de hoy, parálisis total legislatura bonaerense. En 6 meses el Senado nunca sesionó. O sea, al pedo total. 1.000 millones de pesos por día al pedo. Tirados a la cloaca. Y diputados una vez. Una vez en lo que va del año. Bueno, por estas cosas se pelean en serio Máximo y Kicillof. No es Cristina, no es el peronismo, no es la gente, no es el idioma, no es la UBA,

0: No es el Indio Solari, es la caja, muchachos. Lo que hay de fondo es una pelea brutal por la caja. Y la solución es tapar todo con el Indio Solari. Y está muy bien. Yo digo que está todo roto. Pero por un instante los pedazos vuelven a unirse. Los muertos suelen lograr lo que los vivos no consiguen.
1: Independientemente de que le vaya bien, hay un loco del presidente. Hay alguna cosa, no sé si un loco o un loco que es mascarón de proa de algún interés, si él lo sabe, si no lo sabe, pero estamos todos. Yo no, nunca pensé que un tipo con una motosierra, hace simpático, pero que ese tipo fuera a llegar a presidente, que pasara todos los filtros.
2: Yo creo que sí lo sabe.
1: Sí lo sabe, ¿no?
2: Yo creo que sí lo sabe. Él sabe que es mascarón de proa.
1: No, no sé.
3: Sí. Está trabajando de eso visiblemente.
1: Esa gente cumple un rol hasta que lo cuelgan boca abajo. Hasta que lo cuelgan boca abajo. En una plaza. Que no sé si nuestro pueblo ya no ha hecho bien. Es difícil sacarle el poder al poderoso porque tiene.
2: Pero esto no puede terminar bien.
1: No.
2: No hay ninguna posibilidad que no termine
1: bien. Yo también pienso lo mismo.
2: Se puede especular sobre las distintas hipótesis de cómo va a evolucionar, pero bien no puede ser, no, digo.
1: A mí lo que me extraña es que gente que ha hecho el secundario nomás crea que hay que darle más tiempo a este tipo.

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0: minutos, gris la tarde en Buenos Aires.
1: Todo gris, 14 grados, la sensación térmica con 10% de chances de lluvia durante todo el día.
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0: 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Bueno, titulamos, Luquitas.
2: Vamos a hablar un poco de cómo sigue el caso del CEO de la empresa Gentech, la empresa Gentech, Rodrigo Alegre, de TN, que dice que la autopsia de Daniel Osorio Peñalosa, que era el CEO de esta empresa, determinó congestión, edema pulmonar y encefálico. Un edema encefálico es un golpe en la cabeza, entiendo yo. Después habrá que ver qué pasó. Pero básicamente es algo que todavía no fue esclarecido. Apareció muerto en su casa el domingo a la mañana. Lo fueron a buscar porque no respondía durante varias horas. El CEO de una empresa del presidente de la Cámara.
0: ¿Puedes repetir lo que dice Rodrigo Alegre?
2: Congestión, edema pulmonar y encefálico. Un edema es como si fuera un moretón, para que se entienda rápido. Edema pulmonar y edema encefálico. O sea, un moretón en el cerebro, un derrame en el cerebro, para decirlo muy técnicamente, no soy médico, y un edema pulmonar. Ahí la hipótesis es Martín Menem comió la
0: muerte violenta.
2: Pareciera que fue un golpe, sí. Pareciera, pero no sabemos bien qué pasó. Por ahí se cayó, no sabemos. El tema estaba en la cama. Martín Menem había comido, fue todo normal. El gerente de esta empresa, que empezó moviendo cajas con Martín Menem y después se convirtió en CEO, en 12 años se fue a un bar con un amigo, tomaron alcohol, se divirtieron. Al otro día dejó de responder el teléfono, esto fue un viernes, y lo encontraron muerto el domingo a la mañana. Vamos a ver qué pasó. Es un caso que mezcla lo político con lo policial. Y después también tenemos novedades de lo que vos contaste en tu editorial, que es

0: Durante este programa, en lo que va de este programa, la legislatura bonaerense ya gastó 42 millones de pesos.
1: Ah, tremendo.
0: Por hora da 42, 43 millones de pesos de gasto para tipos que no se juntaron a tratar una ley, como si la provincia estuviera andando sobre patines y no necesitaran leyes para mejorar la vida de la gente, ¿no? Un drama.
1: Bueno, y el colmo, desapareció otra nena en Córdoba. Es una Luciana. Cosa terrible. Sí.
0: Terrible.
1: Luciana Ailén Barrios Alarcón, la adolescente que es intensamente buscada en Córdoba. 15 años, desapareció. Ayer.
0: Fue al colegio y no volvió.
1: Después de salir de la escuela en Colonia Carolla, más de 90 policías móviles y un helicóptero participan del operativo mientras la fiscalía intenta reconstruir sus últimos movimientos. Ahí hay una marcha de familiares, de amigos que le ponen al ministro, ministro mueva el orto en los carteles. Y ya es la segunda, ¿no?
0: La segunda en menos de un mes. Tiempo. Ahí los perros, en teoría, que estaban olfateando el rastro de Luciana, hasta 300 metros del colegio encuentran rastros, después desaparecen.
2: Están buscando cámaras por todos lados.
1: Me parece tan increíble que desaparezcan nenes con una naturalidad asombrosa en la Argentina, ¿no? Bueno, desapareció un nene y la vida continúa. Yo me vuelvo loco, pero realmente, digo, el que es padre entiende que la desesperación que cuando te falta tu hijo. Aparición con vida de Luciana Ailén. Bueno, hay una marcha en estos momentos en Colonia Carolla. Es muy grande el lugar.
0: Son cosas que los tiempos de internet, celulares geolocalizados, no cámaras, no deberían pasar, no más, digamos.
1: De Agostina tenemos algunas novedades importantes porque la justicia cree que la mataron entre varios. Creo que está por salir un video donde se va a ver cómo Barrelier mete cosas en el auto, en el famoso Forca Negro, al lado de Soledad.
0: El lunes siguiente del homicidio, en teoría, ¿no?
1: Exactamente.
0: Esto fue un sábado, en teoría, que la habría matado a la madrugada, y el lunes siguiente se ve a él con la novia, que calculo que por eso la detuvieron, porque
1: Soledad Andreani
0: algún rol tenía, en la puerta de la casa, entrando y sacando cosas, bultos de la casa, metiéndolos en el baúl del auto.
1: Bueno, después lo hablamos en un ratito, ¿te parece? Titulamos en materia deportiva. Dale,
3: bien,
1: Dani.
3: Todo pasa por el inminente Mundial y por el amistoso que va a jugar la selección argentina esta noche contra Islandia. Ya hay equipo confirmado, después te lo voy a contar, por lo menos es lo que paró ayer, con Messi como capitán.
1: Juega Messi
3: de titular esta noche.
1: Bien.
3: El partido se va a jugar en el Jordan Hare Stadium de Alabama. Ahí está la selección argentina en la previa de lo que va a ser el debut mundialista. Ya esta noche vamos a conocer quién va a ser el reemplazante de Valerdi. Por lo menos esto es lo que dijo Scaloni ayer en la conferencia de prensa. Tenemos algunos audios. Pinta Guido Rodríguez como el candidato a meterse
1: pero
3: en el Mundial.
1: Es mediocampista Guido Rodríguez.
3: Sí, correcto, pero dijo Scaloni ayer, después lo vamos a escuchar, que, a ver, podía ser un jugador en otro puesto, lo que para mí indica que no armó bien la lista de 55, ¿no? Guido Rodríguez desgarrado, que es la verdad, lo llevaste desgarrado. Bueno, así está la situación en la selección argentina.
1: Pero, discúlpame, se te lesiona Nahuel Molina y te quedas sin cuatro.
3: Está Montiel hoy anunciado como titular. Según lo que dijo Scaloni, los dos están en condiciones de jugar. Y que Montiel juegue esta noche...
2: Entre los dos haces uno, me parece.
3: Que Montiel juegue esta noche tiene que ver con la exigencia. Si hoy Montiel responde, va al Mundial.
1: Lo van a tantear. Bueno.
3: Sí, a tantear.
1: ¿A qué hora juega la selección? 10.
3: 22 horas.
1: Perfecto.
3: Estaremos minuto a minuto con Loral Deportivo.
1: Señor Wallman, por favor.
2: Bueno, Mauri Cardi publicó la foto de la China desnuda en la playa. No, clickbait. En realidad estaba tapada sus partes íntimas. Pero bueno, las redes que son más malas lo fulminaron. A mí el que más me divirtió fue para que la tapas todas y la Argentina entera ya la conoce.
1: Sí.
0: Si viste el marginal.
2: Sí, por sus escenas de sexo en Absurda, el hijo del Hilo Rojo, Linda, el Barro 2.
1: Bueno, Turca, ubicale un poco, ¿no?
2: Yo no. Las redes.
1: Vos le echas la culpa a las redes.
2: Yo traje los comentarios.
0: En el primer capítulo del marginal, la China Suárez tiene sexo en tres lugares distintos.
2: Claro, que la tapa, sí. Que la tapa, que mira la
4: defensa.
1: Claro, no es ninguna novedad.
2: Bueno, la legislatura de la Ciudad de Buenos Aires distinguió a Cris Morena como personalidad destacada de la cultura. Grandes éxitos, Júgate Conmigo, Chiquititas, Verano 98, Rebelde de Güey.
1: ¿Quién, perdón?
2: Floricienta. Cris Morena.
1: Cris Morena, muy bien.
2: Casi Ángeles, Aliado, Margarita y siguen los éxitos.
1: No, Cris Morena, sí, claro.
2: Vos me habías preguntado un dato, algo que te interesaba. Este jueves se estrena la nueva película de Steven Spielberg que vuelve al mundo de la ciencia ficción y de los ovnis.
1: Vi recién.
2: El Día de la Revelación.
1: A mí Spielberg me gusta, no sé si la película está buena. Pero...
2: Sí, bueno, desde el 2005 que no hacía nada que tenga que ver con ciencia ficción y ovnis.
1: El Día de la Revelación, que casualmente tiene que ver con que se están conociendo
0: clasificando
1: que hay ovnis, ¿no?
2: Bueno, justo lo que dijo Trump.
0: Pero ¿hizo alguna película últimamente?
2: El 2005.
0: No, pero hizo.
2: La Guerra de los Mundos.
1: ¿Spielberg?
0: Sí, coprodujo un par hace
2: poco. Ah, bueno, sí, yo digo película.
1: Pero viste que Spielberg siempre va en línea con lo que va pasando en la vida real, ¿no? Hollywood acompaña un poco.
2: Exactamente. Bueno, Emily

0: Dunn, Josh O'Connor, Colin Firth va a ser los protagonistas de esta película que se estrena el jueves, este 12 de junio.
1: Me interesa.
0: Y a pocos días del Mundial, lo que faltaba.
1: ¿Qué pasó?
0: Se estrenó un documental.
1: Sí.
0: Muchachas.
1: Son tres
0: episodios.
1: Lo vi.
0: Ya se estrenó uno.
1: Sí.
0: Y bueno, no está la de Messi, no está.
1: Antonella.
0: ¿Cómo
1: la de Messi?
0: No, la de Messi. No, porque solo. No, porque. Pará. Estoy diciendo las mujeres de los jugadores.
1: Antonella Rocú.
0: No, estoy diciendo.
1: La de Messi.
0: No está,
2: ¿qué mujer? La mujer de Messi que se mostró en redes sociales.
1: La capitana.
0: No está la de Paul.
1: La de Paul Stini.
0: O sea, por eso. Son las mujeres de los jugadores.
1: ¿Está Cami Mayán?
0: No.
2: Okay. No es la mujer de nadie, Camila.
0: El tema es que hay un escándalo.
2: ¿Te gusta Camila?
3: Pero para, ¿de qué se trata? ¿De qué?
0: Son las. No, ¿cómo convivieron? ¿Cómo?
2: Decilo, no pasa nada.
1: No, ¿que a quién se parece Camila?
2: Sí, el avioncito. No. Sí, es igual.
0: No, el tema. Bueno, el tema es cómo convivieron.
2: Jay-Jay el avioncito.
4: Jay-Jay el avioncito, sí, igual tiene un.
2: Son unos hijos de.
0: No, buen físico. Se grabó en 2024 y en este tiempo hubo cambios. Cambios de parejas.
1: Por eso te preguntaba lo de Camila.
0: No, Camila no aparece, claro. Pero hay una. Es un escándalo porque grabó las escenas y se arrepintió y pidió bajarse, devolvió la plata.
4: Es igual.
1: No me digas.
0: Sí, te lo cuento en un rato.
1: Bien. Ya, un minutito y ya venimos.

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1: Hora 16, cielo cubierto con neblina en la ciudad de Buenos Aires. La temperatura 14 grados, humedad 77%.
2: Luis Caputo dijo que lo del campo es impresionante y va a ser cada año mejor.
1: A través de redes sociales, el ministro de Economía destacó el rol de los productores agropecuarios por las cosechas récord.
2: Ante empresarios, la UOCRA llamó la atención sobre la pérdida del empleo en la construcción.
1: Informa Amanda Pizarro.
3: Móvil. En la celebración de los 90 años de la Cámara Argentina de la Construcción, en la que participan referentes del sector de todo el país, así se expresó el secretario de Organización y Asuntos Gremiales, Rubén Pronotti.
4: Estamos viviendo una larga y crítica situación de parálisis del nivel de actividad y casi más de 90.000 compañeros y compañeras han perdido su empleo, llegando en alguna zona a más del 50%. Respecto de los números del mediado del 2023, ante esta realidad y a la débil respuesta que surge del presupuesto nacional, es muy importante sumar esfuerzo, ideas, inversiones.
3: Desde La Rural, Amanda Pizarro, Radio Rivadavia.
2: El indio Solari no consumió drogas ni alcohol en las horas previas a su muerte.
1: Así lo reveló el estudio histopatológico que le hicieron en la autopsia. Solo encontraron 2 compuestos muy bajos de la medicación que tomaba por su enfermedad.
2: Más de 5 millones de niños y adolescentes en el país son pobres.
1: UNICEF indicó que la pobreza infantil cayó al 42,3% en 2025 y alcanzó su nivel más bajo desde 2018, pero advirtieron por una suba en el primer semestre de este año.
2: Cielo cubierto con neblina, temperatura en Buenos Aires 14 grados, humedad 77%.
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9: 4 de la tarde, 7 minutos, la temperatura actual 13 grados, la humedad 70%.
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1: Quiero ver esto, me está jodiendo. Hacer un gol Galarza Fonda.
2: Lo que pesa la camiseta de River.
1: Increíble, Dani. Matías Galarza Fonda metió un gol para Paraguay en la goleada contra Nicaragua.
3: Sí, correcto. 4-0, pero esto fue el viernes, ¿no?
1: Sí.
3: 4-0, gol de Galarza Fonda, que vuelve y se va.
1: Qué increíble.
3: Es declarado prescindible ya estar Arambarri.
1: Dios mío.
3: El jugador uruguayo, después te iba a contar algo de Correa.
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1: Bueno, está en línea Caruso Lombardi. Estamos a 2 días del Mundial y ya empezaron a pasar cosas raras, Daniel.
3: Sí, correcto.
1: TN, por ejemplo, fue expulsado de la conferencia de prensa de la selección, rarísimo, sí. Nico Singer,
3: sí.
1: Enviado especial de TN Alabama, no pudo estar en la sala donde estaba Scaloni respondiendo preguntas, preguntó por qué, personal de seguridad dijo, no me comprometas, rajada acá.
3: Sí, porque mandaron a una mujer que estaba en el predio, no era de la AFA, pero sí fue la AFA la que indicó que no podía estar Nico Singer.
1: Caruso, querido, ¿cómo te va? Buenas tardes.
4: ¿Cómo le va? Hola, Johnny. Un gusto saludarlos.
1: Culpa tuya esto, ¿eh?
3: Eso es lo que dice.
1: Toda culpa tuya.
3: Sí.
4: No, porque ya lo habían hecho en la cancha de Barracas hace 2 meses atrás o 3.
1: Claro.
4: Le prohibieron a TN entrar a la cancha de Barracas.
1: ¿Qué está pasando, Caruso? Fuera de broma. ¿Qué? ¿La AFA está nerviosa? ¿Cuál es el problema que tienen?
4: Y no le gusta que digamos la verdad. ¿Qué va a hacer? Yo te digo la verdad, yo estoy muy tranquilo. Yo sé que lo que hablo es porque lo sé. Yo no hablo cosas que se me ocurren. Claro. Yo hablo cosas que están verificadas. Y acá nadie critica la selección. Esto es mentira. Esto, vos fíjate que la página esa que tiene el número 2 de AFA, la doble sombrilla, esa es la página que tiene.
1: Doble amarilla.
4: Doble sombrilla creo que es. Le digo, vos fíjate que enseguida ponen que nosotros estamos actuando en contra de la selección. ¿Qué dijimos de la selección? ¿Que está mal?
1: Vos dijiste que Leandro Paredes había bajado el huevo a Acuña, ¿no? Eso fue muy fuerte.
3: Se cortó.
1: Qué lástima. Bueno, a ver si lo recuperamos. Claro, todos...
4: Están molestos porque uno dice la verdad hace mucho tiempo, no es de ahora. Hace mucho tiempo que nosotros hemos dicho un montón de cosas. Yo especialmente hablo, el que más digo, porque los demás chicos, honestamente, no dicen medianamente las cosas que por ahí para acompañarme a mí en preguntarme, pero
1: claro.
4: La realidad es lo que soy. Yo digo lo que verdaderamente pasa. Y fíjate que no me equivoqué en nada de todo lo que
1: pero Caruso,
4: decís, yo hablé cosas y yo estoy equivocado. ¿Eh?
1: ¿Ratificás que Paredes bajó a Acuña de la lista?
4: Acá no pasa por una ratificación, si sale mismo de adentro, Johnny. ¿Vos pensás que esto, a mí no me lo dijo una fuente, un pajarito, no, de adentro,
1: claro.
4: Adentro del plantel. No es que vos decís, ¿y por qué están tan molestos? Si fuera una estupidez, ¿qué dirías vos? Más dejalo, que diga lo que quiera. Fíjate que salieron a operar todos los caniches de ellos. Salieron desesperados a operar y después, bueno, a varios muchachos que no son conocidos, que tratan de tirar bombas para ver si uno entra en la pelea con ellos y yo no le doy pie para eso. Hoy salió un video de otro palangana que tienen ellos ahí, que se pone la ropa de ellos, y salió a hablar contra Caruso Lombardo, qué boludez. Piensa que yo le voy a contestar, yo le digo Kiko, porque tiene todos los cachetes como Kiko. Entonces no doy bola, ¿viste? No, honestamente, ¿viste? Creo que se llama Yo Sobren, de apellido, yo sobre se llama, pero bueno.
3: Yo sobre.
4: No, pero, no.
3: Habla de Pino,
5: no,
3: yo sé.
5: No entendí.
3: Un santafesino.
1: No, no, ya ahí me mataste.
4: Yo sobre,
1: te juro.
3: Muy de redes sociales.
1: Ahí sí. Ya me estás matando.
3: Es muy de redes sociales.
1: Pero te hago una pregunta, con todo esto que está pasando, ¿somos candidatos para vos? ¿Tenemos chances de repetir? ¿O nos ves que llegamos medio complicados?
4: Mirá, yo creo que a comparación de los demás, que estamos con la misma base de hace 4 años.
1: Claro.
4: Cosa que no sé si todos los equipos tienen esa suerte.
3: Sí.
4: Para ahí, la diferencia a favor es esa. Es en contra que no tenemos los suplentes a la altura de los titulares.
1: Claro.
4: ¿Entendés?
1: Es verdad.
4: Yo creo que no encontramos los titulares, vamos a suponer. Se jode Cuti Romero y estamos viendo a quién podemos poner de dos. Se jode el Dibu Martínez y estamos viendo cómo lo reemplazamos. A Messi, bueno, ni que hablar. Es
1: verdad eso. Se está notando ahora en los partidos que jugaron los suplentes.
3: Sí, y no pasó en Qatar.
4: Claro.
3: Caru, no pasó en Qatar cuando, bueno, Enzo Fernández y Macalister se metieron entre los titulares.
1: Y Julián.
3: Clave. Bueno, y Julián también, ¿no? Porque había arrancado Lautaro.
4: Y ahí salió Paredes.
3: Claro.
4: Acordate que salió Paredes y salió. Por ejemplo, vos fíjate que en medio de la cancha. Vos estás con un De Paul que no viene en el mejor nivel hasta ahora. Macalister no viene en el mejor nivel. Enzo Fernández sí. Y un reemplazante de Di María, natural, zurdo, de esa manera. No, estamos inventando a Thiago Almada de esa posición para poder sustituirlo a Di María. Y arriba decir que Lautaro Martínez está en un momento excelente.
1: Sí.
4: Porque para sustituir a Julián hoy... no había ninguno. Decir que Lautaro ahora está, lo tenemos en 10 puntos. O sea, vos fijate, ¿no? Y estamos rogando a Dios que el Dibu esté bien. Entonces, yo creo que ahí está el problema que tenemos nosotros, que suplantar a la selección es difícil, pero con la diferencia que vos jugás contra 3 rivales que te dan tiempo para rearmarte.
1: Exacto.
4: Para la parte final, ¿entendés?
3: Son 3 equipos,
4: ¿no? O sea,
3: equipos,
4: no te toca como otra. Claro. Yo qué sé, hoy estuve mirando algunas zonas, y fíjate que hay zonas que tienen equipos bravos porque se enfrentan. Acá vos tenés Jordania, tenés Austria, que a nivel mundial son equipos que no figuran en ningún
1: Caruso,
4: lado. Entonces, esa es la suerte que tenemos nosotros.
1: ¿Quién tiene que reemplazar a Valerdi para vos?
4: Pero Valerdi nos acordamos ahora porque es un chico de la selección, pero Valerdi no sabemos ni cómo juega mucha gente.
1: Bueno, pero
4: yo hablo con gente que no sabe cómo juega Valerdi. Por eso te digo, nosotros sí, porque somos de fútbol, estamos todo el día con esto. Pero hay mucha gente que no sabe. Yo, si vos me preguntás, si Valerdi, ¿a qué lo llevaron? Para número 2 y para número 6, ¿no?
3: Sí.
4: Porque para ahora de 6, si vos ya elegiste a Lisandro Martínez y elegiste a Otamendi y tenés como alternativa a Medina... Yo creo que tenés que buscar un número 2. En este caso, a Cuti, que lo tenés a media agua porque viene una lesión. Estás inventando a Otamendi de 2. Pero yo me tiraría por un 2. Y hoy por hoy, de los número 2, el único que está en actividad, seguime lo que te digo.
3: Sí.
4: No te digo que la esté rompiendo, pero en actividad Martínez Cuarta.
1: Sabía que ibas a decir eso. Te estaba por cruzar.
3: Pero,
1: realmente es muy flojo el presente Martínez Cuarta, pero bueno,
3: sí,
1: vos
3: igual, a favor de lo que dijo Caruso.
4: ¿Sabes?
3: Caru, a favor de lo que dijiste de Paredes, Acuña y demás, Scaloni está pensando en Guido Rodríguez.
1: Volante.
3: Un volante, porque evidentemente, a ver, no está en buenas condiciones Paredes. Vos tenés a Palacios, que el otro día jugó muy bien con Honduras, que anda muy bien en la Bundesliga.
4: Bueno, con Honduras jugaba yo.
3: Por eso, está bien. Pero digo.
4: Johnny de 4.
3: Si vos,
1: me rompo todo.
3: Si vos llevas a Guido Rodríguez, Caru, es porque necesitas un volante central, porque los que tenés te dejan a gamba. En este caso, Paredes.
4: Lo que pasa es que me parece a mí que lo ve como alternativa, como central a Guido Rodríguez.
3: También.
4: De meterse en la cueva si hace falta, ¿no?
3: Claro.
4: Me da esa sensación. Entonces, ¿qué pasa? Hoy por hoy vos tenés que manotear a los jugadores que ya tienen nivel selección. Yo creo que eso es muy importante, es tener jugadores a nivel selección. Y yo creo que Martínez Cuarta ya tocó la selección. Bueno, podés decir, llevo a Di Lolo. Di Lolo no tuvo roce de selección. Hay que buscar esas alternativas, porque no te olvides que Cuti Romero no sé cómo puede responder. Yo estaría preocupado con ese tema. Ahora, vos, por lo que me dijiste vos, Daniel, un 2-5 no sería malo.
1: Claro.
4: Un 2-5. Y vos lo que me estás diciendo es un 2-5

0: Y hay una cosa que es muy importante del 2-5, que tiene juego aéreo.
1: Sí, es bueno. ¿Entendés? Guido Rodríguez tiene remate de media distancia y juego aéreo.
2: Buen jugador, Guido.
0: Y gran juego aéreo. Entonces, no te olvides que te toca contra Inglaterra, te toca contra un equipo que cabecea mucho y vos necesitas jugadores que tengan juego aéreo también.
2: Caruso, entonces, ¿vas al Mundial?
0: Mira, Piedrita me invitó, pero no sé si voy a ir.
2: Te invitó Piedrita.
1: ¿Hiciste la amistad?
0: No, a ver si veo una conferencia, a ver si me echa. No. Lo único bueno, vos fijate que qué maldad, ¿no? Porque yo te digo la verdad, eso lo hacen porque esto no lo maneja la FIFA. En la FIFA no podía hacer esto, ¿sabías?
2: No, en la conferencia de TN, sí.
0: Claro, esta conferencia era porque jugaba un amistoso, pero me parece que es un golpe bajo. Yo creo que vos me mostrás grandeza. Yo, si fuera él, sería más pillo. Te digo más. Y le digo, lo pongo en primera fila y luego preguntar tres preguntas algo que le haga a él.
2: Al revés.
0: Y yo le demuestro, yo te demuestro al revés. No te mando un gorila de 2 metros a decirte te tenés que ir.
2: Hay un problema que se llama cabeza de baldismo, que es muy profundo.
1: Vos sabés que al grupo no lo quieren. De hecho, a Clarín le negaron 2 credenciales.
2: Cuando sos termo, sos termo.
3: Y después de lo que dijiste con los de Martín Fierro.
1: Yo no iba.
0: Les hago una pregunta a ustedes. ¿Quién está en falta? ¿Clarín, TN o ellos con todas las cosas que le denunciaron?
2: Bueno, está claro, ¿no? Ellos ven una guerra de los medios, de Clarín, de no sé qué cosa, de los derechos de televisión. Están con eso. No quieren explicar las mansiones, no quieren explicar los vuelos, pero está bien, no hay problema.
0: Claro.
2: Creo que la gente
0: mirá
2: no
0: que es una excusa, ¿eh? Es una excusa, ¿eh? Eso de que la SAD o que eso es todo excusa. Que me demuestren a mí que están limpios en todo lo demás. No lo pueden demostrar. Y tienen hasta la suerte que la justicia siempre hace la vista gorda. Entonces, que ni hablen. Yo, si fuera ellos, ni hablo. Digo, dejá que... Y te digo más, no sé hasta dónde están contentos los jugadores con ellos. Recién ahora sacó una foto para bajar un poquito las aguas, porque ni fotos se querían sacar con él. Eso
2: Caruso,
0: te lo puedo asegurar.
2: Te mando un abrazo enorme. Nos gusta mucho charlar contigo. Gran abrazo, querido.
0: Bueno, un beso grande para ustedes.
2: Ricardo Caruso Lombardi, charlando con nosotros. Ojo con la llegada de Tapia a Estados Unidos con el Mundial, porque no está saldado el tema de la justicia, que no pase algo raro a último momento. Acuérdense de esto. 4:20, dale.

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1: 13 grados 5 décimas en la ciudad de Buenos Aires. ¿Hay algo mejor que salir de la ducha y envolverse en suavidad? 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
0: Che, le mandamos un beso y un feliz cumpleaños a Ariel Tarín.
1: Sí, beso grande, Ari.
2: Un beso, Ari, te queremos,
0: Nos extrañamos mucho.
2: Hace mucho que no venís por la radio, no sabemos qué pasa todavía.
0: ¿Qué habrá pasado?
2: Estás sin venir hace meses,
0: Pero bueno, impresionante. Ya se cumplen 6 meses.
2: Sí, sí, qué bárbaro.
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0: Una del señor Wallman, por favor.
3: Ahora te voy a contar una cortita. Ahora está de vacaciones Alejandro Fantino.
0: Sí.
3: En el Caribe.
0: Se pudrió todo.
3: Pero la información es que no regresaría, no va a regresar a su ciclo de streaming Cónclave, que compartía con Jorge Rial, Fabián Doman y Viviana Canosa.

0: Ya ¿qué pasó?
1: La última vez, allá hubo varios roces, pero la última vez hubo un cruce con Viviana Canosa que terminó yéndose del estudio. Después volvió, ¿no? Y se tranquilizó todo. Pero la información es que ahora está de vacaciones, por eso no está al aire, pero cuando a su regreso no va a estar en ese ciclo en el que se peleaban por temas políticos, con distintas miradas.
2: Se la bancaba bastante bien Fantino, ¿no? A mí me...
0: No lo veía,
2: los clips, no, yo tampoco lo
0: desconozco.
2: Vi, pero los clips que vi eran muy raros, porque eran Rigal y Canosa diciéndole, pero al final vos sos un libertario, que banca todo, y el tipo decía no, y los trataba de convencer. Mm. Y se vio como una dinámica pocas veces vista en los medios.
1: Sí, por momentos quedaba...
2: Pero no duró.
1: Por momentos claro. Quedaba 3-1.
2: Por eso, bueno, sí, claro.
1: Pero bueno, finalmente vamos a ver cuando regrese. Todavía la voz oficial de él no está, pero no va a volver a Conclave, que es el streaming de carnaval.
0: Bueno, atención, porque acaba de declarar Leonardo Fariña, tiró una bomba en la causa Cuadernos. En un ratito, poneme solamente el audio y después lo desarrollamos. Dijo: Báez era amigo con todas las letras de Kirchner, eso facilitó el crecimiento de la empresa. A ver.
3: La relación que tenía Lázaro con el entonces expresidente. El señor Báez era amigo con todas las letras, por decirlo de una manera, y no lo estoy diciendo de ninguna manera mala ni buena, al contrario, creo que hasta lo estoy diciendo de una manera loable en cuanto al concepto que ellos tenían de amistad, pero a su vez tenía una relación comercial personal. El señor Báez era un depositario de confianza del señor Kirchner, lo cual le facilitó no solamente las cuestiones que tienen que ver con el inicio de la empresa, sino con el crecimiento exponencial que tenía.
0: Bueno, esta es la palabra de Leonardo Fariña, causa Cuadernos, como testigo. Está declarando, recuerden lo que dijo Luciani en su momento el fiscal, que Lázaro Báez y su grupo compraron el equivalente a 20 ciudades de Buenos Aires.
2: En tierras.
0: Este monotributista, al concluir el segundo mandato de Cristina Fernández, era dueño de 415.000 hectáreas solo en la provincia de Santa Cruz. Fariña ahora está declarando la causa Cuadernos, que viene muy lento. ¿No?
2: Viene muy lento. Acordate, hay como un debate. A mí me dicen que la causa Cuadernos va a durar 5 años el juicio.
0: Sí, 2031 le pronosticó el otro día a Bruno.
2: Lo cual, calculale que falta un montón. Hay 300 personas que tienen que aclarar, falta un montón. O sea, estamos viendo la etapa inicial.
1: Por lo menos Lázaro debería dar una charla a TED. Pues como pasar de ser
2: de mendigo millonario.
0: Sí, sí. Claro. 4:30, dale.
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5: Hora 16:31 minutos. La temperatura en Buenos Aires 13.5°. Humedad 77%.
6: Fuerte cruce entre Mayans y Paoltroni por la aplicación de la reforma laboral.
5: Informa Rodrigo Porto.
7: Móvil. En medio del debate por el pliego de nuevos jueces y otras vacantes para el sistema judicial en la Comisión de Acuerdos en el Senado, este fue el cruce entre el senador Mayans del kirchnerismo y Paoltroni de La Libertad Avanza.
8: Ahí se rompió el principio protectorio porque está vulnerado el tema de las horas del trabajador, está vulnerado el principio de licencia, está vulnerado el principio de huelga.
9: A mí me causa mucho estupor escucharlo al senador Mayans. Hablando de derechos laborales, es tremendo escuchar semejante mentira cuando los trabajadores municipales de la provincia de Formosa ganan 150.000 pesos.
7: Senado Rodrigo Porto, Radio Rivadavia.
6: La Cámara de Construcción cuestionó la poca inversión en el sector.
5: Amplía Amanda Pizarro.
10: Móvil. Bajo el lema Construyendo Puentes, Camargo celebra 90 años en la rural, donde uno de los principales oradores fue el presidente de la Cámara de Constructores, Gustavo Weiss, que se expresó de esta manera.
11: El nivel de inversión en infraestructura sigue siendo insuficiente. El deterioro de rutas, redes de transporte, sistemas energéticos, obras de saneamiento, vivienda e infraestructura urbana limita el crecimiento y condiciona la competitividad del país. Muchas décadas de baja inversión nos ha traído a la situación actual. Es imprescindible un marco jurídico y económico claro, estable y previsible. Sin reglas de juego claras, sin contratos que se respeten y sin continuidad, la inversión se frena o se encarece y las oportunidades se pierden.
10: Desde La Rural, Amanda Pizarro, Radio Rivadavia.
6: En Corrientes se hará el primer juicio por terrorismo a una organización vinculada al Tren de Aragua, mega pandilla criminal originaria de Venezuela.
5: La banda de Voz Cambracho tenía ramificaciones en la...

0: La ciudad de Buenos Aires también. La Cámara rechazó los planteos y confirmó la imputación en primera instancia.
1: El resultado final del balotaje en Perú podría demorar más de 2 semanas.
0: Depende de las observaciones a las actas que se registren, dijo el jefe de la Oficina de Procesos Electorales, Bernardo Pachás.
1: Con 96% de actas escrutadas, Sánchez obtiene el 50,05% de los votos frente al 49,94% de Fujimori, una diferencia de apenas 20.000 sufragios.
0: Cielo aire 13 y más, humedad 77%.
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3: La información tiene que ver con que las negociaciones salariales entre los gremios aceiteros y las empresas exportadoras todavía siguen sin acuerdo. Este martes las partes volvieron a reunirse de manera virtual, pero no lograron acercar posiciones y acordaron pasar un nuevo encuentro presencial el próximo martes en la Secretaría de Trabajo de la Nación. La discusión llega en un momento clave para la agroindustria, ya que el país atraviesa un pico de ingreso de granos a los puertos y en las plantas procesadoras. Todo esto ocurre en una campaña que promete ser una de las más importantes de los últimos años, ya que según los datos proporcionados por la Bolsa de Comercio de Rosario, la cosecha podría alcanzar las 50 millones de toneladas de soja y las 68 millones de toneladas de maíz. Aramis Glauber, para Rivadavia Agro.
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1: 13 grados 5 décimas en la ciudad de Buenos Aires.
0: Sí, señora.
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1: 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Bueno, tema recontra sensible, que es Agostina Vega. La mataron entre varios. Primero, dame por favor, hoy se conoció una imagen, dos personas entrando a la casa del homicida, de Claudio Barrelier, el día que mataron a Agostina. Ya estaba Barrelier y parece que entraron dos más. A ver.
2: Bueno, vamos a tenemos una imagen para mostrar, sí, sí, ver, que es una imagen que trascendió en las últimas horas y es esta, que hasta ahora no se conocía y que esta imagen es captada por la misma cámara que toma la entrada de Barrelier, el domo frente a su casa de Barrelier con Agostina, el sábado a las 22:30 aproximadamente. Esta imagen es alrededor de las 11 de la noche, es decir, media hora después de la entrada de Agostina a esa casa del barrio Cofico en la ciudad de Córdoba.
3: A la dos casa personas, dos hombres. Del horror.
2: ¿Qué es lo que se está diciendo por estas horas? Es que uno es uno de los inquilinos, una persona que vive en la casa de Barrelier, en la planta alta de la casa, y otra persona es un amigo que estaba con él. Esto es lo primero que se dice hasta.
1: Bueno, esto cambia todo, ¿no?
4: ¿Vos hacés una pregunta? ¿Vos sabías que había un domo enfrente de la casa de Barrelier? No. ¿Una cámara?
1: Se supone que la justicia sabía.
4: Si estaba ese domo, o sea, la justicia sabe quién entró, quién salió, en cada momento, si sacaron un cuerpo, si no.
1: Sí.
4: ¿Cómo nos enteramos dos semanas después que había un domo?
1: De hecho, ahora sí puedes poner el video. Acabo de conocerse un video, no sé si es un domo.
4: El domo, perdón, para que no sabes, la camarita que gira para muchos
1: claro,
4: lados.
1: Sí. Bueno, acá esto no sé si es un domo, me parece más bien una cámara de seguridad de algún de otro kiosco, edificio, sí, de claro, algo. Donde se ve el famoso 4K, el 4K negro que conducía Barrelier, que le prestaba la novia Soledad Andreani.
4: Y en teoría en la imagen se ve a la novia, que nos damos cuenta porque además de tener el pelo negro le cuesta caminar y tenía un problema para caminar, sí, y a, presuntamente a Barrelier, entrando y sacando cosas del 4K.
1: Esto fue el lunes. Recuerden, Agostina la mataron el sábado a la noche, domingo a la madrugada, no está claro, entre las 11 del sábado de la noche y las 4 o 5 de la madrugada del domingo. Y esto ya es el lunes a la mañana, feriado, no hay nadie en la calle, ahí pasa una señora con una bolsa. El lunes, ahí pasa, un poquito de gente pasa. Sí. El lunes 25 de mayo,
4: atención,
1: era feriado, Córdoba estaba de fiesta porque había salido campeón Belgrano.
4: Y estaban todos en Narnia. Pará, mira esto, ahí abre el baúl del auto y empieza a cargar y descargar cosas. Ahora van a ver a la novia para la derecha, Barrelier. Estamos hablando de Barrelier, el que está acusado de homicidio de Agostina.
1: Tremendo el video.
4: Ahí saca como una frazada o algo que puede ser la frazada que cambió. Viste que el testimonio de Faceta es, dijo que había un, cuando volvió a la casa, el que vive con Barrelier, había encontrado una frazada de otro color. Puede ser esta, que él la cambió. Pero lo más llamativo es cuando ahora se mete en la casa y empieza a sacar cosas de la casa.
1: Pero son 6 minutos. Ahí está la novia.
4: Hablando por teléfono.
1: Soledad. Que va, viene, habla por teléfono, mira, hace como una especie de campana, ¿no?
4: Parecía.
1: Es como que está mirando que nadie mire.
4: Ahí está la frazada.
1: ¿No? Ahí saca una frazada grande, parece una colcha más, sí, que una frazada.
4: Sí, una colcha, una frazada.
1: Acolchado.
4: Que parece que la pone el auto para
1: la dobla,
4: que no se ensucie el auto, ¿no?
1: La dobla, con, bueno, se cae al piso, al asfalto, la vuelve a doblar, y al final ya la mete con menos precisión en el baúl del auto, que es el famoso 4K negro donde se habría trasladado los...
4: Descampado, ¿no?
1: Claro, esto es lunes a la mañana. Se supone que o ya la llevó Agostina o la está por llevar a Agostina muerta, ¿no? Perdón que sea así de brutal, pero es así. Pasa la gente, esto es una al mediodía. La gente pasa, claro, la gente no sospecha que ahí está el asesino de una nena, ¿no? De 14 años.
4: Y ahora lo que viene es muy fuerte... Porque obviamente nosotros no podemos saber si están los restos de Agostina en los paquetes que él mueve. Pareciera que son paquetes chicos.
1: Ahí está la novia.
4: Pero van a ver que, si adelantás un poco, Cami, fíjate, ahora van a ver que él se mete en la casa y empieza a sacar. Primero, mira, ahí está metiendo cosas.
1: Entra, no sé.
4: Pareciera ropa o algo.
0: Una caja, ¿no?
1: Sí. No se entiende, parece un tupper. La verdad sí, que no se entiende lo que es.
4: Ahí está el primer viaje.
1: Y empieza a meter cosas en el baúl. Y son muchas cosas las que mete.
4: Ahí mete más cosas.
1: Mete más cosas.
4: Ella lo ayuda.
1: La novia la ayuda, sí.
4: La novia le está moviendo.
1: Va, viene. Entran a la casa, salen con cosas. Yo solo espero que no sea...
4: No, yo también. Es difícil pensar, no soy perito ni nada, pero es difícil pensar que alguien tenga ahí adentro restos humanos. Pero
1: la descuartizó.
4: Sí, la descuartizó, claro.
1: Eso es un hecho.
4: Eso es un hecho.
1: Que no quiere decir que eso sean restos de Agostina. No.
4: Por ahí está sacando ropa de la escena del crimen, ¿no? Ropa, bueno, que estaba manchada o cosas que estaban manchadas.

0: Chadas.
1: Repetimos, entonces, tengamos en cuenta que habían entrado dos personas a la casa de Barrelier a las 11 de la noche mientras Agostina estaba ahí. Entonces ya no es solo Barrelier y la novia, entraron dos personas más.
0: Mira el último, Johnny, antes de que cierre el baúl, ahora Cami lo va a volver a pasar. Fíjate que ella lo ayuda a sacar el último paquete y es un paquete pesado, que no pareciera que fuera ropa como lo anterior. Ahora vamos a ir antes del final.
1: Tenés que rebobinar.
0: No, ahí está. Creo que es el. Mirá cómo le pesa a Soledad, que creo que se lo alcanza ahora. Atención con esto, ¿eh? Ahí lo vamos a ver.
1: Esto para la gente de YouTube, ¿no?
0: No, esta es la primera parte, sí. Los que están mirando en YouTube lo pueden ver.
1: Sí, va, viene. Llevan un montón de cosas.
0: Ahí viene el último, creo que es este. Mirá cómo este pareciera que pesa más. Este o el otro es.
1: No sé.
0: Mirá. Que se ve que pareciera que es pesado.
1: Ese no.
0: No, este no, el otro
1: es. Pero es una impresión de la cantidad de cosas que mete en el baúl, ¿no?
0: Sí, ¿no? Y no podemos saber que. Este, mira, ves que pareciera que es algo que a ella le pesa.
1: Sí.
0: Y él lo agarra como algo pesado.
1: No quiero.
0: No, es que no sabemos qué, pero ropa obviamente no es, porque no pesa la ropa a ese
1: nivel. No, es muy llamativo. No pueden ser herramientas. ¿Te acordás que él dijo que había descartado herramientas? Sí,
0: puede ser herramientas.
1: Herramientas con las que podría haber cometido el femicidio, ¿no? Más que el femicidio, lo que vino después del femicidio, que no lo quiero ni repetir.
0: Carga todo en el auto, se queda parado ahí y después se va.
1: Bueno, el segundo dato, el video es tétrico. El segundo dato que tiene en cuenta el fiscal es que podría haber más de una persona y esto se sustenta en el ADN de la uña de la nenita. Vamos a escuchar lo que dijo el abogado Carlos Nagy.
2: En primer lugar, hay que decir que hay señales y hay evidencia de defensa y ataque en el cuerpo de Agostina, concretamente los dos ADN que están debajo de sus uñas. A ver.
3: Ah, hay dos ADN debajo de las uñas.
2: Yo no puedo asegurar.
3: Perdón, doctor, no lo sabía esto. Hay dos ADN.
2: Sí.
3: Ah, por ahí no quiere hablar, doctor, pero si usted me dice que se defendió Agostina y hay ADN en las uñas, hay dos ADN en las uñas, ¿de quiénes dos se defendió Agostina?
2: Claro, pero uno puede ser, usted es un experimentado periodista en esta materia, el de ella misma y otro el del agresor, o pueden ser de dos agresores distintos.
1: Bueno, no queda claro lo que está
0: porque,
1: diciendo.
0: ¿Sabes lo que pasa? El abogado habla antes de tiempo, porque está bien, hay dos ADN en la uña.
1: Uno puede ser el ella.
0: Claro, primero esperemos a ver de quiénes son los ADN, pero por lo menos.
1: Se apresura.
0: Igual es un dato que haya dos ADN porque quiere decir que no está solamente el ADN de ella.
1: Uno, a ver, ¿qué significa que haya ADN? Que se defendió.
0: Que tuviste una pelea y te defendiste.
1: Que rasguñó, que claro. Nada, que.
0: Bueno, que tocó a alguien, sí. Esto ya está.
1: Uno es Barrelier, está claro.
0: Se supone.
1: El otro puede ser ADN de ella misma o puede ser de una segunda, de una tercera persona.
0: El dato es que son distintos los ADN, entonces no puede ser solamente ADN de ella. Eso está bien. El tema es que no sabemos si el otro ADN, que no es el de ella, perdón, el otro ADN que no es el de la otra persona, de quién es o es de ella.
1: Por eso te digo, puede ser de Osvaldo Faceta, no lo sabemos. Faceta es la otra persona, el inquilino, que ahí el fiscal lo que está estudiando es. Si estuvo esa noche. Él dice que no. Él dice que le mandaron un mensaje que decía: hoy, esta noche, andate que tengo algo que hacer. Barrelier le dijo: andate que tengo algo que hacer. Y él se fue. Y llegó al día siguiente. Llegó el domingo a la mañana para ver el partido.
0: Igual, Johnny, yo no sabía que había un domo enfrente del estacionamiento.
1: Pero más va, ¿cómo no va a haber domo?
0: Bueno, si hay un domo, el fiscal al otro día de que pasó todo esto, o a las horas, porque esto se busca muy rápido, sabe quién entró, quién salió, a qué hora entró, a qué hora salió. Obviamente hay información que no está circulando, porque no, con ese domo, a menos que esté apagado, no es discutible a quién estuvo Faceta, el inquilino de Barrelier. Tienen que saber exactamente quién entró y salió. Lo mismo, por eso la detuvieron a la mujer de Barrelier, a la novia de Barrelier, porque sabieron que estuvo en la escena del crimen cuando la mató.
1: Claro, a Soledad Andreani.
0: Perdón.
1: Sobre el otro que es Faceta, que lo detuvieron el otro día, creo que fue el viernes pasado, lo que se cree no es que haya participado del crimen, sino que haya desviado la investigación, que haya generado una pista trucha para que el fiscal vaya para otro lado en lugar de ir para Barrelier. De hecho, hubo un mensaje que le mandan a la mamá, que es: quédate tranquila, que Agostina está bien, está dormida. Obviamente era mentira, Agostina estaba muerta.
0: Claro.
1: Bueno, el que piensan que mandó ese mensaje es Faceta, Osvaldo Faceta. Hoy lo dijo la abogada del padre de Agostina, mirá.
4: Hablando de gente del entorno de la madre, no estamos tan lejanos a ella. También, a ver, Faceta estuvo en la casa de Agostina el día que Agostina desaparece y los días posteriores, y después fue el que mandó el mensaje diciendo que la nena estaba dormida. Entonces, miren el tipo de gente que estamos hablando, ¿no? Para que ustedes den una idea de lo siniestros que son y los peligrosos que son. Entonces están presos y bien presos.
5: ¿Han podido corroborar eso?
6: No. Ese mensaje, justo, sí. Porque era un tema que nosotros teníamos pendiente. ¿Cómo fue ese mensaje y si realmente se pudo constatar que fue él?
4: Y todos los indicios indican que ha sido él, que ha sido él y que además miente también. Ah. Otro más que miente. Este hombre vivía ahí, vivía en la casa, decía que era inquilino, pero en realidad no era ningún inquilino. Él vivía ahí con Barrelier, con una suerte de amistad que tenían, y si se conocen hace poco, pero entiendo que no es así tampoco. Por eso están todos embarradísimos. Claro. Yo lo único que espero es que caigan los que faltan y que esta jovencita pueda tener la justicia que se merece, ¿no?
1: Bueno, están todos embarradísimos, espero que caigan los que faltan, dice la abogada del padre.
0: Porque el padre siempre dijo que habían sido varios los que participaron de esto, ¿no?
1: Bueno, hay una buena noticia dentro de esta tragedia y es que acaban de encontrar a Luciana sana y salva.
0: La otra chica que buscaban en Córdoba.
1: Luciana Ailén Barrios Alarcón. Recordemos que había desaparecido ayer. Bueno, ahí tuiteó el ministro de Seguridad de Córdoba, Juan Pablo Quinteros. Encontramos a Luciana sana y salva. La Fiscalía de Jesús María dará detalles de la causa judicial.
0: Gracias al Departamento de Colón, Bomberos Duar, que es la División Especial de Policías, Bomberos Voluntarios de distintas localidades, Unidades Especiales. ¿Verdad? En un rato calculo que van a salir a contar y a explicar qué pasó. Lo importante es que está viva y que está bien. Sí, no sabemos qué pasó, que es lo que también es accesorio, pero no deja de sembrar duda, pues había 300 policías buscándola.
1: Quinteros, nada para celebrar, ¿eh? Desaparecimos, estamos bien, apareció la nena, perfecto. Un respiro. Ahora aclaren lo que pasó con Agostina Vega, porque este muchacho, el ministro, estaba en la caravana de Belgrano, ¿no? 2 minutos, dale.

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1: 4 de la tarde, 50 minutos, la temperatura actual 13 grados, la humedad 78%.
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0: 56, Nadia Balbaqui.
1: 13 grados 5 décimas en la ciudad de Buenos Aires. 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
0: Mañana hagamos lo del Mundial, el PRODE, sí, en serio, Me interesa. Me interesa que todos hagamos en largo. Tenemos que hacer los 700 partidos cada uno.
2: Bueno, podemos hacerlo. Súper entusiasmado con lo de mañana.
3: O primera fase.
2: No veo la hora de que sea jueves
3: para, primera fase.
0: El país está pendiente de esto. Dejate, y quiero hablar de sumo. Es mucho más
1: importante. Aparte de sumo.
2: No importa otra cosa que el mundial. No, yo lo entiendo, pero hacer un pro de que.
0: ¿Qué querés jugar?
2: ¿Street Fighter? Argentina. No,
1: está bien.
2: No, en general.
0: Bueno, esta noche tenemos que ganar, ¿no?
3: Sí, a las 22 juega la selección argentina con el probable equipo que te voy a comunicar ahora mismo. Jerónimo Rulli en el arco.
0: Muy bien.
3: Recordemos que el otro día atajó Juan Musso. Montiel, Cuti Romero, Otamendi, Nicolás González.
0: ¿De tres?
3: De tres, sí, puede hacerlo. La prueba ayer estuvo Nicolás González.
0: Mirá vos.
3: De Paul, Enzo Fernández, McAllister. Hasta ahí el mediocampo titular. Thiago Almada, Messi y Lautaro Martínez.
0: ¿Y Julián?
3: Está lesionado,
4: está
3: todavía, lesionado. Recuperándose. Acá, este es el equipo.
0: Es lindo equipo, ¿eh?
3: Este
0: salvo
3: es el equipo.
0: La defensa no. Pero
3: si está Dibu, difícil porque el viernes, con Toscaloni allá en la conferencia de prensa, tiene que solidificarse el dedo anular. Él habló del callo, que se le tiene que hacer un callo.
0: Pues se fracturó el dedo.
3: La posibilidad que hay es que Dibu se estribe los dos dedos. El problema lo tiene acá. Esto no es un gesto obsceno para el que está viendo YouTube, sino es el dedo anular.
0: Es el dedo del facto.
3: Lo que puede pasar es que se estribe los dos dedos y un guante especial.
0: ¿Qué significa estribar los dedos?
3: Estribar los dedos, te los atás.
0: Unirlos.
3: Los unís, como pasa en el vóley. Y además utilizás un guante especial que va a tener finger save. Nosotros los expertos como...
2: Okay. Finger vos, save.
3: Sí.
2: Dedo a salvo.
3: Exacto. Como Wallman, que es arquero, como Johnny, que es arquero, sabemos bien
0: claro.
3: que es una protección. Que
4: sí, en futsal se usa mucho.
3: Sí, exacto, te deja... Vale.

0: te deja la mano más rígida, pero con buen agarre.
1: En judo usamos eso cuando se nos doblan los dedos.
0: Exacto. Entonces, si Dibu no está, va a atajar Rulli. Se supone que va a atajar Rulli, esto es una prueba de fuego.
2: Virgolandia.
0: Y ¿no? después hay que ver Montiel o Molina. Esto es muy técnico lo que te estoy contando.
3: No, el comentario.
0: Si te lo dice el entrenador de arqueros.
3: El comentario de Lucas.
0: Ah, de Lucas, claro.
2: Sí.
1: Cada uno habla de lo que sabe. Gracias, que habla.
0: Bueno, y acá la única duda, yo creo que si no está Julián, está Lautaro.
3: Dame el equipo titular para el Mundial, para el primer partido y voy con él.
0: Bueno, Dios quiera, Dibu.
3: Nahuel.
0: Molina. Cuti Romero, Lisandro Martínez, Tagliafico, que está con un golpe, por eso no juega hoy. Rodrigo de Paul, Enzo Fernández, Macalister,
3: Messi,
0: Julián
3: y Thiago.
0: Thiago para mí. ¿Escuchás esto? Esto es Ulises Bueno. Este es el himno oficial de la escaloneta que presenta AFA.
4: Porque no tenemos el muchachos este año.
0: No, hay algunas dando vuelta, hay que ver quién es.
3: No pegó todavía. Impresionante, ¿eh?
0: Bueno, recordemos que hay un acuerdo entre Ulises Bueno y la AFA. Se presentó ayer este tema de la escaloneta, bueno, que es el oficial de la AFA.
3: Lo último,
4: bueno, 30 segundos. Hablando de muchachos, tenemos muchachas, la historia de las mujeres de nuestros campeones.
3: Ah, claro.
4: Una gran idea que tuvieron hace 4 años. Vamos a hacer algo del mundial, pero lo estrenan ahora. Y una mujer se bajó.
1: Babi, usted mira el mundial, perdón, Wallman.
4: Ailén Cova.
5: No. No me gusta el fútbol.
1: A mí tampoco, me siento identificado.
3: Mañana empieza, ¿no? Pasó mañana. Pero es mundial, Babi. No,
5: bueno, buen momento para que entregue a Dorni la
3: asegurada. Sí, claro. El jueves la entrega.
5: Está esperando el primer real. Está esperando el primer jueves. Gol.
0: Primicia de este programa.
5: En Argentina.
3: Es real.
5: Y entonces, ¿sabes qué va a hacer? Va a estar así, ¿no?
3: Sí, sí.
5: Y si acá no tengo gol.
3: Pero, Babi, es exactamente así.
1: Desde la semana pasada se sabe que va a ser el jueves, sí. Por ahí cambia, pero.
5: ¿Sabes que hizo más dibujo que Walt Disney?
1: No, venís acá, echa atrás funcionario y te va.
4: Bueno, entonces, Ailén Cova, la mujer de Macalister. Ailén Cova, la mujer de Macalister, dijo: bueno, sí, yo firmo, yo hago las imágenes. Firmó, las grabó y después dijo: ¿sabes qué? No quiero aparecer, devuelvo la plata, sáquenme de ahí, yo no quiero.
3: Por todo el escándalo. Es la de Macalister.
4: La de Macalister, después de la. Acuérdense que Macalister ganó el mundial y se separó de Cami Mayán. Entonces, no quería participar y se fue.
3: Qué bien que la vio, ¿no? 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
3: Te pido disculpas a Babi, nos pasamos por culpa de Babi, básicamente, sí.
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3: Chau, hasta mañana.
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10: Hora 17, 2 minutos, cielo cubierto en la ciudad de Buenos Aires, la temperatura 13 grados 5 décimas, humedad 77%.
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11: Apareció sana y salva la niña buscada en Colonia Carolla, provincia de Córdoba. La encontraron en un hospital. La nena está bien, afirmó el ministro de Seguridad de Córdoba, Juan Pablo Quinteros, en conferencia de prensa en estos momentos.
10: Finalmente, Javier Milei no viajará a Córdoba para participar del ejercicio militar Daga Atlántica junto a tropas de Estados Unidos.
11: El mandatario no tiene en agenda su presencia en la actividad, pero concurrirá el ministro de Defensa, Carlos Presti.
10: El indio Solari no consumió drogas ni alcohol en las horas previas a su muerte.
11: Así lo reveló el estudio histopatológico que le hicieron en la autopsia. Solo encontraron 2 compuestos muy bajos de la medicación que tomaba por su enfermedad.
10: Más de 5 millones de niños y adolescentes en el país son pobres.
11: UNICEF indicó que la pobreza infantil cayó al 42,3% en 2025 y alcanzó su nivel más bajo desde 2018, pero advirtieron por una suba en el primer semestre de este año.
10: Ante empresarios, la UOCRA llamó la atención sobre la pérdida de empleo en la construcción.
11: Informa Amanda Pizarro.
2: Móvil.
12: En la celebración de los 90 años de la Cámara Argentina de la Construcción, en la que participan referentes del sector de todo el país, así se expresó el secretario de Organización y Asuntos Gremiales, Rubén Pronotti.
13: Estamos viviendo una larga y crítica situación de parálisis del nivel de actividad y casi más de 90.000 compañeros y compañeras han perdido su empleo, llegando en alguna zona a más del 50% respecto de los números del mediado del 2023. Ante esta realidad y a la débil respuesta que surge del presupuesto nacional, es muy importante sumar esfuerzo, ideas, inversiones.
12: Desde La Rural, Amanda Pizarro, Radio Rivadavia.
10: Judiciales. Caso Adorni, la justicia logró extraer el contenido del celular del contratista Matías Tabar.
11: En el teléfono están las comunicaciones que mantuvo con el jefe de gabinete antes de declarar.
10: Caso Cuadernos, Leonardo Farini habló de su relación con Lázaro Báez y la expatriación de 77 millones de dólares sin declarar.
11: Amplía Pablo Lugano.
14: Móvil. Durante su declaración en la causa Cuadernos, el financista Leonardo Farini habló de su relación con el empresario Lázaro Báez y reconoció haber expatriado para él 77 millones de dólares sin declarar.
15: Persona que terminé, y reconociéndolo, ¿no?, expatriando 77 millones de dólares de él de Argentina sin declarar. Mi relación con él en su momento acreditaba que no tenga por qué dudar de determinadas cosas, porque las cosas que él me contó formaban parte de un actuar criminal del cual fui parte y por ese motivo fui condenado.
14: Desde Comodoro Py, Pablo Lugano, Radio Rivadavia.
10: La justicia citará a la familia del Indio Solari como testigos.
11: Informa Rodrigo Porto.
16: Móvil. Fuente de la causa le adelantaron a Radio Rivadavia que en los próximos días el fiscal Lucio Rivero le va a tomar declaración como testigo a Virginia Monen Ruiz, mujer de cantante, al hijo y a la cuidadora del músico. Si bien la autopsia reveló que el Indio Solari murió por un ataque cerebrovascular, como la causa sigue siendo averiguación causal de muerte, tanto el fiscal como el juez Jorge Rodríguez quieren conocer detalles de lo que ocurrió en la quinta de Parque Leluar. Según trascendió, luego de los resultados de examen toxicológico y de las declaraciones como testigo, la causa podría cerrarse. Fiscalía de Morón, Rodrigo Porto, Radio Rivadavia.
10: Juicio por la muerte de Diego Maradona. Dalma, la hija del 10, dijo que en la casa de Tigre nunca hubo una ambulancia.
11: Recordó que la jefa de cuidados domiciliarios, Nancy Edith Forlini, le comunicó que Diego almorzó una comida que la acusada calificó como una bomba de tiempo.
10: Economía. Caputo dijo, lo del campo es impresionante y va a ser cada año mejor.
11: A través de redes sociales, el ministro de Economía destacó el rol de los productores agropecuarios por las cosechas récord.
10: El dólar oficial cotizó a 1.410 pesos para la compra y 1.460 para la venta en el Banco Nación.
11: El dólar blue se vendió a 1.460 pesos en la City porteña y el riesgo país se ubicó en los 498 puntos básicos. El Bitcoin cerró a 61 mil dólares.
10: Donald Trump afirmó que Irán derribó un helicóptero Apache y que Estados Unidos debe responder.
11: Dos pilotos involucrados salieron ilesos. El incidente ocurrió frente a las costas de Omán mientras patrullaba el estrecho de Hormuz.
10: Hamas anuncia avances en negociaciones del Cairo sobre el alto el fuego e implementación de hoja de ruta en Gaza.
11: Las tratativas se centran en intensificar la ayuda humanitaria y operaciones de auxilio y reconstrucción, además de lograr una retirada israelí completa que garantice la seguridad palestina.
10: Deportes. Boca Juniors ya tiene programada la pretemporada. Iniciará el martes 18 en Ezeiza.
11: Si bien en las próximas horas el nuevo técnico Rodolfo Arruabarrena asumirá el cargo, el Xeneiz está en la búsqueda de refuerzos.
10: El tiempo. Para este miércoles en la ciudad de Buenos Aires, espera una jornada con cielo mayormente nublado, mínima estimada a 10 grados, máxima 15.
11: La actual en Buenos Aires, 13 grados 5 décimas, humedad 77%, con cielo cubierto.
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0: Buenas tardes, ¿cómo les va a todos?
1: Hola,
2: buenas.
0: ¿Cómo están? ¿Qué te pasa?
3: Es que es como que hace un frío.
0: Te pica la espalda. Ay, te corre un frío por acá.
3: Sí, viste.
0: Cuando yo hablo, saludas. Tengo mucha testosterona.
3: Sí, es como que
0: entonces fuera. Hablo yo y entra.
3: Sí,
0: claro. Hablé con Figoli hoy que me iba a comprar un cencerro.
3: Mira.
0: Para que llame a las mujeres de la radio.
4: Ah, pero vos no necesitas.
0: No, ya sé, mi amor.
4: Y bueno.
0: Pero ya me di cuenta que vos también.
1: Pero
0: no muero.
1: No, bueno.
0: Y ella
1: pero...
0: porque está celosa.
1: Tiene que saber.
4: Claro, claro.
1: Nos dice lo mismo.
0: Hay un famoso cantante,
1: ¿eh?
0: Hay un famoso cantante de la década 60, 70, 80, 90 y hoy. Muy famoso.
4: ¿Puedo olfatear de quién estás hablando?
0: ¿De quién?
4: ¿Luismi?
0: No. ¿Para qué te metes? Pero no.
1: Ay, pobre.
0: Argentino, que ese sí que las minas se vuelven locas con él.
1: Argentino.
0: Y que cuando iba a los recitales, es feo de cara. Bueno. Iba a los recitales y las minas se volvían locas. Entonces a la salida lo querían dar un beso. Iba la mujer al lado. La mujer de toda la vida. Decía, vos lo querés besar, sabés el olor a pata que tiene.
1: Ay,
0: no.
1: Me jodé.
0: Una mina jodida. Jodida.
4: Bueno, pero era una forma de que no le metieran.
0: No, bueno, pero dejá la figura de ese luzca.
1: Tóxica. Mano.
0: Muy tóxica, muy tóxica.
1: Sí, claro.
0: Y él se dejaba. Bueno.
1: Ay, ¿quién?
0: Entonces, me acordé en el corte que se lo
1: sí, por
3: claro,
1: favor.
3: Esas cosas sí, por no nos favor. Olvidamos.
0: ¿Cuál es el secreto del Pancho?
1: ¿Eh?
3: ¿Qué pues?
0: Ah, no habla de política, pues tengo las bolas. ¿Cuál es el secreto?
1: Tengo miedo de decir sí, ponerle
4: claro,
1: papitas
4: no.
1: Pay.
4: No,
0: ¿cómo se hace un Pancho como hay en los lugares? Mire, que vos decís, en esa panchería venden unos Panchos increíbles.
1: Sí.
0: ¿Pero qué tiene que tener el agua?
1: Condimentos. Caldo.
0: Muy bien, mira cómo se.
3: Mira cómo sabe, de
4: panchos,
3: de
4: panchos
3: sabe, muy bien.
0: Como
4: de panchos.
0: Hay que hacer.
4: La verdad que de panchos se va.
0: El agua tiene que tener un caldo de carne, pimienta y una hoja de laurel.
1: Ah, laurel va en todo, me encanta el laurel.
0: ¿Oyeron? Y salen igual que las panchas. Y el pan hay que ponerlo arriba de la tapa de la cacerola para que el vapor lo caliente.
1: Pues le da como un ahumado. Queda
4: claro.
0: Yo tengo una panchería, hay dos pancherías, una en San Isidro, que yo no voy porque se juntan.
4: La que está sobre la vereda casi.
0: Sí.
4: Listo, sí, ya se.
0: Ah, ya, Coquito.
4: Sí, no lo iba a nombrar, pero
0: ¿dónde
4: sí,
0: vivo?
4: Sí. No, zona norte, Tigre, pero
0: ah,
4: Coquito
0: lo
4: toda la infancia.
0: Y si te bajás en San Isidro del tren, vas
4: el
0: a Coquito.
4: El Pirupancho. Y sí, Coquito o el Pirupancho.
0: Ah, ¿de Tigre? ¿De qué parte?
4: Ricardo Rojas.
0: Ricardo Rojas.
4: Y usted dirá, ¿qué es eso? Donde vivo Osvaldo Laporte y Katy Fulop, le mandamos un besito a los
0: ¿dónde
4: vecinos del barrio.
0: 27, ruta 27.
4: No, kilómetro 38. Al lado de López Camelo.
0: No conozco.
4: Es una localidad.
0: Sí, conozco López Camelo.
4: Fábrica Ford. La fábrica Ford.
0: La Ford, es que está Garín. Garín.
4: No, es parte de Ricardo Rojas, estamos al lado de Garín y tenemos el orgullo de tener la fábrica Ford en el barrio.
0: ¿Ustedes están de acá o de acá de Panamericana yendo para?
4: Mano Capital. Un poquito para el lado de Capital. Menos lejos de lo habitual.
1: ¿Tiene pasaporte ahí?
2: ¿Cuánto de viaje?
0: No.
1: Pensé que era lejos.
4: Una hora 40.
0: Muchas casas quintas.
1: Hermoso.
4: Muy bonito.
0: Muy lindo.
4: Depende de la zona.
0: Yo viví en Tigre, Marinas Golf.
4: Ah, bueno, pero eso
0: yo. Bueno, yo porque. No, pero no porque sea bacán, sino porque estuve después del tiroteo, con las amenazas y todo, era el lugar más seguro, en medio del agua. Pero.
1: Salvar el agua.
0: Pero.
4: Te suben por los botes ahora. ¿Viste que hay robo en Nordelta que van con los botes y bajan de los botes
1: a robar?
0: Sí, lo hablamos la tarde. Ah, sí, lo hablé con. Ahora, vos sabés que. Además, alquilan entre 60 y 45 robos.
3: Claro.
0: Es muy inseguro.
3: El alquiler temporal.
0: Además, hay gente muy buena en Nordelta.

0: Ya, pero hay mucho narco. Y mucho trucho. Bueno, y para eso está Guananá, para descubrirlo.
1: Sí,
0: ¿no?
1: Claro, esa es la
0: Jessica, son como, viste, dos cazadores de garca.
1: El que se la
0: Jessica Silva y Guananá.
2: No serán de la CIDE. ¿Eh? No serán de la CIDE.
3: Capaz. ¿Y dónde la CIDE estaban para la
4: ¿Será una Julieta?
0: Puede ser.
4: Puede ser, ¿no?
0: Puede ser.
4: Muy mediática, me parece.
0: Yo la detesto. Bueno, Wanda con las caras de una casa en Tigre. Era muy berreta, el padre era muy berreta, yo lo conozco de toda la vida.
3: Pero estamos hablando de hace cuánto.
0: Y de la edad que tiene Wanda, cuando Wanda era chiquita.
3: Ah, cuando era chica, creció. Sí,
0: el padre iba al club ahí de Tigre, no al club Tigre, a un club de Tigre.
3: Antes de decir que estaba andando con el Diego.
0: Claro. Pero
3: un
0: con,
3: antes y un después.
0: Andaba con otra persona. La historia del calzoncillo y del Mini Cooper fue un invento. El calzoncillo era de otra persona.
3: Era otra persona, o sea, no fue un invento total.
0: También trabajó cuando era más chica con Aldo Funes.
3: Claro, Aldo Funes que ahora está imputado.
0: Ah, mira vos, no sabía.
3: Por abuso sexual.
0: Ah, sí, lo dijimos.
2: Sí, te acordás que...
0: Pues tarde. Bueno, mucha gente, muchas historias en el mundo de la yomería, digo yo. Me decía Cacho Castaña, yomería medio pelo, todo berreta que se cree en figura. Che, ¿qué te iba a decir? Bueno, ya les enseñé cómo se hace el pan.
1: El pancho, me gusta. Muy bien. Me gusta. Yo me gusta con esto de la freidora de aire, que vos no te gusta.
0: Tengo
1: mucho.
0: Tengo una.
1: Ponés con el pan, papita, el queso que se funda.
4: Qué rico.
0: No, a mí no me gustan. Tengo todo, porque Fito, de Rodo, cada cumpleaños me regala algo divino. Además tengo el camado, que lo prendí dos veces.
2: Ah, te acuerdas del camado.
0: Lo prendí dos veces.
1: Qué rico.
0: Tengo el original, así grande. Se cocina bien, pero muy ahumado.
1: Demasiado.
0: No sé que mi casa... ¿Qué querés hacer? Comida china. Ahí está. Porque yo me voy comprando todo. Pero... Eso de la vaporera esta... ¿Para qué? Si lo hago al horno. El horno. Yo uso mucho el horno.
1: A mí no... Sí.
0: El sabor del horno. No hay con qué darle.
3: Son sí, más de lo clásico.
1: Es verdad. No, el horno
0: la
1: es...
0: La cocina es clásica.
1: Yo pues me da tan... Como fui a veces prender el horno.
4: No, es excelente.
1: No, prender el horno.
0: No saben cocinar.
1: No, seguro.
0: No saben cocinar. La mujer, mi mujer tampoco. No, saben
1: pero no cocino un lomo al air fryer. Ahí prendo el horno.
0: Está bien.
1: Sé cocinar un poquito.
0: Pero un poco.
2: Poco.
0: En la cocina es, ¿se cocina o no se cocina? Si sabe cocinar, sabe cocinar y si sabe cocinar. No. Además, es que le doy un consejo a todas las mujeres.
4: A ver.
0: Que no saben cocinar. Si no tienen inventiva para la cama, no tienen inventiva para la comida. Hay que crear. Porque, por ejemplo, no tenés que tener miedo a una carne para hacer. Tenés que inventar. ¿Qué hago con esta carne? Es como cuando ves al turco. ¿Qué hago con esto?
1: Claro.
0: Y bueno, lo vas complementando.
1: Claro.
0: Por ejemplo, voy a probar qué pasa si le pongo anís. Voy a probar qué pasa si le pongo tequila. Voy a ver qué pasa si a esto lo mezclo con nueces y...
3: Cerveza.
0: Y ahora voy a cocinar con flores.
1: Ay, las comestibles,
0: tengo
1: qué rico.
0: Tengo una verdulería que venden flores.
1: Eso me gusta.
0: Y voy a empezar a mezclarla. Sí. ¿Sabes con qué se mezcla el berro? El berro es muy rico para mezclar con las flores.
1: Ah.
0: Bueno, así que tengo que empezar a buscar nuevos buques.
1: Eso es verdad. La creatividad en la cocina es todo, ¿eh?
0: Sí, y además...
1: Todo.
0: No tenerle miedo a la cocina, porque yo no sé qué voy a hacer cuando empiezo a cocinar. Hoy, ¿qué me decía? Estaba hablando con alguien y me decía, pero cocinás de verdad.
2: ¿Sí? Y le dije, ¿qué sería cocinar de verdad?
4: ¿Sí? ¿Qué sería cocinar de mentira?
0: No, que las mujeres cocinan de mentira, no todas. Es, te hago un churrasco con huevo, ahí hice un pescadito. Y hay otra que cocinan. ¿Qué querés que te haga? Hoy te inventé un plato espectacular.
3: ¿Pero por qué decís que es una cuestión de género?
0: Porque el hombre no cocina por machismo.
3: Okay.
0: Somos pocos los que cocinamos.
2: Sí, eso es verdad.
0: El hombre dice, anda y haceme algo de comer. Sí, no me tiene que saber, mi papá cocinaba espectacular.
3: Claro.
0: Pero, y mi mamá también.
3: ¿Pero no crees que eso se fue transformando con el paso
0: no,
3: del tiempo?
0: No, al contrario. Hoy compran delivery.
3: ¿Los hombres?
0: Los hombres y las mujeres.
3: Ah.
0: Son muy boludos, ¿viste? Yo cuando veo que... Yo veo, por ejemplo, a Rosario, que la conocen ustedes, Rochi... Tu delivery, boludo, cocinada, ¿qué delivery? Ya, me pide un delivery. En cambio, perdí tiempo. Y ojo, de Rosario labura mucho, yo justifico. Pero, por ejemplo, hay otras chicas que se están rascando, están en la cama mirándote en pijama. Sí, ¿qué vas a comer? No, me pedí un delivery.
1: Claro.
0: Y,

0: que me hizo tan libre. No te sabes hacer un huevo frito, no te sabes hacer un bife, nada.
1: No, incluso fuera de lo laboral hay una cuestión de autocariño, ¿no? De la cocina, de decir, bueno, ponele que tenés tiempo y te podés cocinar. Claro. A mí a veces lo que hay en el delivery, el menú, no me representa, no tengo ganas de comer la variedad que me ofrece el delivery. Quiero hacerme algo que realmente me guste a mí.
0: Yo hago hasta el pan porque es una forma de agasajar.
2: Claro.
1: Forma de mostrar afecto. Sí, sí.
0: Vos a los amigos los tenés que agasajar con todo. Los postres. Entonces,
1: el budín que nos trajiste.
0: No le traje, se lo comieron hoy. Hoy fueron dos amigas de mi mujer, una de chambreada. Y me comí con la mano, ¿no?
2: No, la mano.
0: Recha. Ya sentarle a la fina, después la voy a comer con la boca. Me parece un cocodrilo. Bueno, no. Escuchame una cosa.
2: Vamos a abrir nuestras vías de comunicación 11 50 26 8 6 30. Tienen la posibilidad de llevarse esto para no cocinar, solo para comer, la cena de mar para 5 personas de la cocina de Ana Mellino. 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
0: Muy bien, ya la gente puede empezar. No digan quiero el premio.
1: No.
0: Hoy les di un pie bárbaro para cocina, ¿no? ¿Cuál es su plato? Che, ¿qué fue que me preguntó? Que me dijeron, ¿cuál es tu plato estrella? Me había olvidado de las pastas.
3: La verdad.
0: Que es mi plato estrella, la pasta.
2: Obvio, claro. Y sí.
0: Bueno, ¿qué tenemos?
1: Hoy tenemos para empezar, mira, me traje un tema propio y una entrevista que hice mientras venía en el colectivo, porque el periodismo se hace así muchas veces. Hablé con el mismísimo Roberto Piazza.
0: Hablale al micrófono, si no.
1: Perdón. Hablé con el mismísimo Roberto Piazza. Esta tarde se realiza.
0: ¿Por qué hablaste? A ver, ¿qué
1: te comento?
0: Tienes?
1: Esta tarde se realiza el desfile de él, en donde se suponía que iba a cantar Javier Milei con Fátima Flores.
3: ¡Oh, es hoy!
1: Claro, es hoy. El tema es que el Javo. Según los rumores, según lo que se decía, se había bajado y no le quería cantar a Fátima, como que había habido una pelea de por medio, algún tipo de conflicto.
0: Importante es eso, es un tema de Estado.
1: Claro, sí, el presidente está muy ocupado. Claro. Y no, bueno, el punto es que el mismísimo Roberto Piazza desmintió que haya sido por algún tipo de conflicto y que finalmente no tuvo tiempo de cantarle a Fátima en el escenario, ella no iría a desfilar. Que era algo que, según Piazza, no estaba del todo confirmado.
0: Bueno, que el presidente se deje hacer payasadas y Fátima también.
1: Total.
0: La vergüenza. Escúchame, ¿tenemos a Marcela Tiner? Flaco, ¿vos sabés que en un año que estás conmigo, no te rías, no sacaste a nadie? ¿Alguno de casualidad que ha salido? ¿Qué te pasa que a vos no te contestan? A ver, pasame el contacto, que yo los perdí con todo lo que pasa. En serio te digo. No sé, viste, tiene el número equivocado, pero todos los días le pido uno o dos, dice no contesta. ¿Dónde
4: la hora, Babi?
0: No es la hora. Un productor llamando, que son los productores, rompebola. Bueno, ¿qué tenemos?
4: Bueno, siguen las novedades en la causa que involucra a Adorni. Por un lado, porque finalmente hoy la justicia pudo abrir el teléfono de Matías Tabar, que es el contratista que declaró haber recibido alrededor
0: de... ¿Y qué dice el teléfono? Y bueno,
4: lo está investigando la justicia. Él lo entregó el 5 de mayo, finalmente se abrió en las últimas horas y ahora va a acceder justamente a todas las conversaciones que tuvo con Manuel Adorni. Y hay una información que es clave, que es justamente lo que él había mencionado cuando fue citado a declarar, que es que cuando Adorni supo que la justicia lo citó, lo llamó para preguntarle si necesitaba ayuda en su declaración.
0: Sí, ya sé, a modo de
4: decir,
0: nosotros te vamos a...
3: Claro, vení, habla, dale.
4: Se está por... Cree que va a ser entre fines de este mes y principios del mes que viene un documento en el que trabajó la Dirección General de Asesoramiento Económico y Financiero en las investigaciones, la DAFI, que por pedido de fiscal... Bueno, está justamente investigando todo lo que fueron los gastos de Manuel Adorni. ¿Cuál es el objetivo de esto? De ver si hay efectivamente o no inconsistencias en lo que son sus ingresos, su patrimonio previo a la función pública y también este otro factor que mencionábamos, también el de su familia. Recordemos que se cree que la declaración jurada se presentaría entre

0: lunes y el martes de la próxima semana, en coincidencia con el inicio del Mundial. Y hay mucha expectativa, Babi, porque justamente con la elaboración de este documento que va justamente a reconstruir todo lo que son los ingresos, las hipotecas y demás, la justicia va a ver si tiene o no que ser citado a indagatoria el actual jefe de gabinete, lo que sería sin duda también una posición sumamente incómoda para el oficialismo, que además mañana el presidente Javier Milei va a viajar a la provincia de Córdoba a un acto relacionado con el fortalecimiento de los vínculos militares con Estados Unidos, aviones y demás. Pero más allá de esa actividad oficial, el punto es que sigue respaldando a Adorni y, entre otros miembros del gabinete,
1: y a Fátima
0: lo va a acompañar en la jornada de mañana.
2: ¿Qué tiene que ver Fátima? No entiendo.
1: No, él quiere vender como que es una historia de amor, que para que todos digamos, mira, este se la sigue comiendo.
2: Claro, qué grande.
3: No se puede, ¿viste? Con aquello que te traba en la relación, que hay amor.
1: Es el macho argentino.
2: Ah, claro, qué bien.
1: Compatible. Realmente ya a mí ya me hinchó la pelota.
2: Sí, sí.
1: Bueno, ¿tenemos tanda? Vamos a tanda.
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2: Hora 17:30 minutos, la temperatura en Buenos Aires 13 grados 6 décimas, humedad 79%.
3: Encontraron sana y salva y está en un hospital de Jesús María la niña buscada en Colonia Carolla, Córdoba.
2: El ministro de Seguridad Provincial, Juan Pablo Quinteros, confirmó que la menor fue encontrada por la policía en buen estado de salud sin dar mayores precisiones.
3: Desde la Unión Industrial Argentina alertaron que se perdieron 75.000 puestos de trabajo en los últimos 3 años.
2: Los detalles con Rodrigo Porto.
4: Móvil. En estos momentos, el anexo de la Cámara de Diputados en la Comisión de Pymes está debatiendo una ley nacional para el sector. A propósito, cayó un 2,8 en la industria, según datos del INDEC que se acaba de emitir hace minutos. Al respecto habló Laura Bermúdez, directora de la UIA.
5: Vemos en los últimos meses una caída sostenida del empleo. Tomamos como referencia, para hacer una pequeña comparación, el mes de agosto del año 2023, que fue el último mes que vemos hubo generación de empleo consecutiva. Tomando agosto 2023 como base y febrero 2026, los resultados arrojan que hemos tenido una pérdida de 75.000 puestos de trabajo. Acá lo que es importante aclarar es que nosotros estamos hablando de empleo directo, del empleo que da directamente el sector industrial.
4: Anexo de diputados, Rodrigo Porto, Radio Rivadavia.
3: Gobernadores de la oposición aseguran que hay que encontrar consensos con Milei.
2: Amplía Amanda Pizarro.
6: Móvil. De cara a las elecciones del próximo año, así se expresó el mandatario de la provincia de Catamarca, Raúl Jalil, en la convención anual de la Cámara Argentina de la Construcción.
7: El gobierno se define cuando vos vas a la elección, con qué boleta vas. Catamarca fue con Unión por la Patria, ganamos la elección, ganó nuestro espacio político. Lo que yo también creo que el peronismo y que muchos sectores tenemos que encontrar con Javier Milei 20 o 10 puntos de coincidencia.
6: Rural, Amanda Pizarro, Radio Rivadavia.
3: Con Lionel Messi desde el comienzo, Argentina enfrentará a Islandia en el segundo y último amistoso previo al Mundial.
2: Con Enzo Fernández, Messi, Lautaro Martínez y Thiago Almada en la delantera, las selecciones jugarán desde las 22, hora argentina, en Alabama, Estados Unidos.
3: Cielo mayormente nublado en la ciudad de Buenos Aires, la temperatura 13 grados 6 décimas, humedad 79%.
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0: Bueno, muy bien, qué música. Como me gusta la música de James Bond, me parece que identifica, es el 50% de la película. Realmente, el otro día vi una documental, cómo se hace la música de James Bond. Son como 200 músicos.
1: Mira, claro.
0: Y el tipo que la escribe. Bueno, ¿qué tenés vos, Mica?
2: Bueno, hay mucho revuelo en la causa que se está investigando la muerte de Daniel Peñalosa, este gerente de Gentech, empresa en la que está Martín Menem, justamente porque apareció muerto sin vida en su casa de Almagro, en Avenida Díaz Vélez, sobre la cama y semidesnudo. La verdad que llamó muchísimo la atención. La última vez que se vieron con Martín Menem fue el viernes a la noche cuando fueron a cenar. Se despiden en un grupo grande y tanto el hombre, la víctima, Peñalosa, como otra persona se van a un bar en Palermo. Esa fue la última conexión que tienen hasta el sábado a las 7 de la mañana cuando se da la última señal del teléfono de Peñalosa. A partir de ahí empiezan los llamados porque tienen en sí una empresa en común y no se podían contactar hasta que este lunes, cuando fueron a su vivienda, lo encuentran muerto. ¿Cuál es la principal hipótesis? Viudas negras.
3: Oh.
2: Aunque no lo puedan creer, estamos hablando de viudas negras, es la principal conjetura que tiene la fiscalía. El resultado preliminar de la autopsia confirma que murió por una congestión, edema pulmonar y encefálico. Hay que ver, faltan pericias, peritar sus teléfonos y analizar la escena del crimen. Cuando hablamos de escena del crimen, hablamos del departamento, las cámaras de seguridad, si entró con una mujer, si salió. Es porque hay una prueba, hay algo que demuestra que ahí hubo una mujer. Y no nos olvidemos que las viudas negras actúan drogando a las víctimas para luego robarles. Por el momento no se confirmó si le robaron algo dentro de la vivienda, eso no se confirmó, pero sí que están viendo que el accionar fue ese por lo que van encontrando de las pruebas, de las pericias preliminares. Así que llama la atención, pues

0: Y bueno, también en el Trump dijeron que el viaje va a ser corto.
1: Sí, va a chupar en la media un rato y vuelve.
2: Sí, un besito. Bueno,
1: ahí estaba viendo en Córdoba que están festejando el encuentro de las chicas. Se han hecho camperas que dice el Ministerio de Seguridad en la espalda.
2: Gracias.
1: Para un poquito, deja hablar, estás muy verborrágica. Acotando al micrófono todo, sí. Yo la verdad que no sé qué festejan, porque tiene una chica descuartizada que todavía no le encontraron quién la mató, o sea, sí quién la mató, pero quiénes colaboraron. Ella por casualidad que la encontraron en una casa, pero eso tenía que dar vergüenza, porque son los mismos que estuvieron una semana buscando a otra piba y no encontraron nada. La verdad que son unos papeloneros. Además, yo, mira, creo que las cámaras, hasta en los velorios, en daño, porque se sonríe el muerto, a la vez.
3: Total.
1: Se compraron camperas, que dice el Ministerio de Seguridad, pantalones, cremita, se empilcharon todo, fueron a la peluquería, todo para, porque saben que están las cámaras del pueblo. Dan vergüenza, realmente, dan vergüenza. El fiscal, el ministro de Seguridad, dan vergüenza. Bueno, contame algo del ambiente del espectáculo.
4: Bueno, vamos a hacer una medio compartida con espectáculo y sociedad, porque hoy se le vio la cara nuevamente a José Alperovich. Estaba acompañado...
1: ¿Salió?
4: Sí, salió de... No, de paseo no, fue al médico. Está acompañado de Marianela Mirra, que ahora es su flamante esposa. Ya hace
1: está de luna
4: meses.
1: De miel.
4: Sí, están, viste, esa parte de noviecitos, de vuelta, aunque
1: no,
4: llevan...
1: fue al médico porque tenía un testículo colorado.
4: Bueno,
1: le dijo el médico que no se preocupe, que era la reserva.
4: Ah, era el otro.
1: Le
4: el que
1: marcaba
4: tenía...
1: reserva. Porque ya...
4: No, no, en realidad lo que tenía es un tema estomacal, viste, que hace ya un tiempo que viene con una gastroenteritis bastante fuerte, entonces tuvo que ir con custodia policial... Y con Marianela, los dos se los vio en una fotografía, tal como hablábamos con Mica más temprano. Te recuerdo por las dudas, en septiembre de 2025 recién le confirmaron la condena por 16 años por abuso sexual contra su sobrina.
1: Va a estar 16 años en Puerto Madero.
4: Sí, no sabemos si los 16 años, pero
1: no,
4: sí.
1: No, Nocho sale con buena conducta para poder abusar de otra.
2: No nos olvidemos que la domiciliaria se la dieron porque sufría de POC. Uh-huh. Se lo ve después en...
3: Fumando en el balcón.
4: Sí. Y también tiene gastroenteritis intestinal.
1: Que se muera, que no se haga un favor, se muera.
4: Uh-huh. Y ya viene con varias internaciones.
1: Pero que se muera, un hijo de puta, que se muera.
4: Acordate igual también que la mujer no le quería dar el divorcio ya hace un tiempo porque quería cuidar el patrimonio, quería cuidar el apellido.
1: Son millonarios, en Tucumán son dueños de medio Tucumán.
3: Sí. ¿Y Marianela qué hace, no? Al lado del...
4: Sí. Lleva 21 años al lado del Marianela.
2: 21, es tremendo.
1: ¿Te puedes callar la boca un poco? Oh. Ya, habla.
4: No, es que era compartida la columna.
1: ¿Compartida
4: por
1: eso era?
4: Sí.
1: Mirá vos, viste, se le escucha, yo te digo porque tengo oreja de rata, no, hoy tenés un día de respuesta rápida. O yo estoy medio irascible por el rating. Bueno,
4: probablemente.
1: ¿Qué más?
4: Sí. La Corte Suprema de Justicia en su momento había rechazado un recurso extraordinario cuando pidieron que lo excarcelen, así que continuó en la domiciliaria. La domiciliaria, como bien decía Mica.
1: Qué fácil es ser un hijo de puta en la Argentina, ¿no?
4: Bueno, el propio biógrafo de Alperovich, José Sbroco, había dicho en su momento que hay gente que dice que estaba sentado en una montaña de dólares en 2011 como para que vivan tres generaciones sin trabajar.
1: Verdad. Dueño de medio Tucumán, se afanaron todos.
4: Bueno. Sí.
1: Además, socios de unos en Tucumán que plantan limones, que el tipo también es socio de Alperovich, dos denuncias de abuso a mujeres y contagio de enfermedades, y una jueza de Tucumán le puso la... ¿Cómo es? ¿No podés acercarte?
3: La perimetral.
1: La perimetral y el bozal legal a la víctima. Para que no hable de...
4: Y es que se habla de un total de 19 casos de abuso sexual. De todos esos, obviamente por el único que quedó detenido y a 16 años nada más, es por el de la sobrina, que a su vez era la secretaria.
1: Mirá, yo te voy a contar. En el gobierno... Yo me empecé a enterar de estas cosas en el gobierno de Menem. Los Rodríguez, perdón, nosotros, los... ¿Cuál es el de las nubes de Húmera? Los...
5: Sadi.
1: Los Sadi, había... A ver, el gobierno de los Sadi, cuando uno dice los Sadi, son 40 ministros o ministros, la troupe de los poderosos. Había una mina acá en Belgrano, que era una mujer muy fina, que le llevaba, pero ¿sabes cómo la llevaba? hecho

0: No, no, Alfonsín. Venía acá y las conocías a ellas, ¿no? Hay chicas, vengan, que las quiere conocer el hijo de tal. Entonces llegaban allá, hacían fiestas, medias bacanales. Entonces el tipo le regalaba brillitos, esmeraldas, uh-huh, anillos, y las enfiestaban. Y las minas iban sabiendo que las iban a enfiestar. Porque dice, ay, no sabes lo que son, te regalan relojes, anillos. Muy turcos, ¿no?
1: Claro.
0: Y llevan pibas, pero que no estaban girando los pibas, ni eran gatos. Se hacía amiga la turca esta, amigota. Ay, vamos todos, que allá las quieren conocer, van a ser unos novios de plata. Y esto, ya esta cosa, y después se les va la mano y terminan matándolas, ¿no?
2: Bueno, ahora no fue el anillito, pero la hizo ganar Gran Hermano Marianela en su momento, Alperovich.
0: Claro.
2: O sea, no, obviamente no hay nada confirmado.
0: Que competían con Rial, por Marianela.
2: Claro.
0: Porque era novia de, o hacía de testaferro, Rial.
2: Y no sabemos, pero terminó volviendo a Tucumán y se quedó con él. Mientras él estaba con la mujer en imagen pública, obviamente.
3: Claro, tardó muchos años en reconocerla, ¿no?
2: Y ahora recién, porque hace incluso el año pasado, a mitad de año, cuando le dieron la domiciliaria, que se empezaron a pelear porque ella lo quería hacer en un country, porque tenía el gimnasio y tenía todo, y de pronto él le dijo, no, yo me quiero ir a Puerto Madero, y hasta empezaron a buscar un bebé, se decía en algunos lados.
3: Claro, ella no está embarazada. Claro.
2: Bueno, hasta el momento no hay confirmación.
0: Ahora, te digo algo peor. La mujer de Alperovich, una vieja sinvergüenza, era la tercera en línea de sucesión de Cristina Kirchner. O sea que si Cristina Kirchner se moría o se enfermaba y él renunciaba al vice, ella era presidenta.
2: Quedaba la mujer.
0: Y en la misma cara rota que le dijo a los obreros de Tucumán, yo vengo a meter las patas en el barro por ustedes, yo tengo 10 mansiones y vengo acá a verlos a ustedes, pobres de mierda, negros de mierda.
3: En septiembre confirmó ella su embarazo.
2: En septiembre se empezó a hablar del embarazo. Ella
0: creo
2: no...
0: que lo tiene 14 meses, ¿no?
2: Claro, en septiembre se empezó a hablar de que estaban buscando un bebé. Ella no lo negó. No sé si es que lo confirmó, pero no lo
3: se
2: negó.
3: Vieron, no se ven ni muchas imágenes de ella, ¿no?
2: No.
0: Por ahí no
2: pueden bueno, sí, en el hospital sentada, pero no es...
0: Por ahí no puede haber, por él no pueden tener, porque todas las chicas abusadas no quedaron embarazadas, que yo sé.
2: Buen punto.
0: Por ahí él no es potente, no es viril.
2: No lo sabemos.
0: ¿Qué dice la gente?
1: Babi, pará, si te gusta el berro, probá taco de reina, las hojas y flores en ensaladas, pero no lo dije al aire.
0: Sí.
1: No, al aire no te lo dije en la tanda.
0: No, no lo dije.
4: En la tanda. Dijiste que era asqueroso.
1: Vos dijiste que era asqueroso.
0: Es asqueroso.
1: Pero al aire no lo dijimos.
0: Es una flor como de zapallo.
4: ¿Cómo se llama?
0: Taco de reina. Una flor de 4 pétalos.
1: Sí. Babi, tengo 76 años, soy la mejor cocinera del mundo, la mejor, soy Fanny de La Tablada.
0: Mentira.
3: Ay, qué malo que estás hoy,
1: Babi, sos...
3: La piel de Judas.
0: No, pero todas las mujeres dicen, soy la mejor cocinera del mundo.
3: Yo soy la mejor cocinera del mundo.
0: ¿Vos?
3: Sí,
0: cociná a los tipos. Sí.
1: Buenas tardes, Babi, sos vos. De todos los que no tenemos un micrófono, genio total. Abrazo, saludo a las chicas, dice Gerardo.
0: Bueno,
1: Maíquez es tan corrupto, pero tan corrupto como el hijo, dice.
0: ¿Quién? ¿Maíquez?
1: Sí.
0: No lo conozco. No lo conozco. Al pibe tengo buenas referencias, ¿eh? del hijo de Mike. Tengo buenas referencias.
1: Bueno, a ver, desde Belgrano nos está escribiendo felicitaciones por el programa.
0: Chico,
1: hoy
0: dicen,
1: voy a cocinar.
0: Cuando dicen que Dudeche es corrupto, digan por qué. Porque
1: claro,
0: es muy fácil en este país ensuciar gente, salir claro, y decir, oh, esto es un corrupto. Nosotros por corrupto no es claro, corrupto, si es violador o no es violador.
1: Roque de Belgrano dice, hoy voy a cocinar solomillo de cerdo a la mostaza con ensalada rusa.
0: Y bueno,
1: ¿no te gusta el solomillo?
0: No, no me gusta, pero es un plato,
1: no comes chancho.
0: Plato, no, no, un plato clásico. Eso es como decir vitel tomé.
1: ¿Qué?
0: Es como decir...
1: Es chiquito el solomillo, sí.
0: Y no te ganaste nada.
1: Va bueno, mi equipo, saluda Juan desde Miami. Coquito está bien, pero los mejores panchos de zona norte son los de Blanca Nieves.
0: Totalmente de acuerdo, Martínez.
2: No lo conozco.
0: Sí, ahí sobre a media cuadra de Alvear.
2: Mirá,
0: antes de la vía.
2: Sí.
0: Una cuadra antes de la vía, yendo para arriba, ¿no? Para Libertador.
2: Sí.
0: Una cuadra por Irigoyen.
2: Sí,
0: no,
2: sí.
0: Alveares. Media cuadra está Blanca Nieves. Ahí.
2: ¿Y vos decís que le gana Coquitos?
0: Sí.
2: Okay.
4: Habrá que hacer una degustación.
2: Habrá que.
0: Hizo un pancho.
2: Si nos quieren mandar, no me enojo.
0: Y sabes lo que hizo ahora, mirá que son vivos, tienen un camioncito. Que
2: Ultra.
0: Los casamientos y todo.
2: Claro.

0: Ellos vienen a última hora y hay pancho para
1: A esa hora el pancho, ¿sabes cómo viene?
2: ¿Sabes que a las 4 o 5 horas?
0: ¿Cómo te deja el hígado?
1: Ah, bueno, un pancho.
0: Bueno, ¿qué tenemos?
1: Escuchaste, te morís. Otra que el hígado. Babi, genio. Yo soy un genio en lechón con frutas. Queda increíble, dice. Probalo, dice Tomás.
0: Bueno. ¿No? Yo no como lechón.
1: Ya, no, es menos con frutas. Bueno, va
0: el chacho con una manzana en la boca.
1: En la boca, exacto.
0: Es como Johnny Viale tomando sol. Bueno,
1: me pregunto, dice Ezequiel de Caballito, me pregunto hasta cuándo vamos a sobrevivir en esta economía paralizada donde solamente están sobreviviendo los que se dedican a los commodities y a la timba financiera.
0: Bueno, ¿qué más?
1: Más tarde, Fabi Checopari. ¿Quiere ganar los premios? Me llamo Augusto, pero como no dio ninguna opinión, no participa. Mi plato estrella es papas al horno con crema y un buen ojo de bife. Ay, pero...
0: Pero rompete un poco el culo, déjate interrumpir.
1: ¿No te gusta ningún plato? A ver, pará.
0: Mi plato favorito es la hamburguesa, déjate de joder.
1: Buenas tardes para la mesa. Dale, Mica. Para las mujeres de la mesa, ¿alguna tiene hijos?
2: Sí, yo.
0: Ella, ¿Vos?
2: No.
1: Pregunto.
2: ¿Vos también?
1: Mujeres, dijo.
2: ¿Y vos?
1: Ah, yo. Sí. No, yo sí, pensé que te decía vos. Pregunto porque si es así, ¿qué le daban de comer a sus chicos adolescentes?
2: Dice. No, me falta un montón para mí.
0: No, vos tenés adolescentes.
1: Yo tengo una sola.
0: ¿Y lo que hay, le das?
1: Sí, pero...
3: En un momento se cocinan solos.
2: Claro.
0: No.
1: Se cocinan solos, sí.
0: ¿Y qué hacen?
1: Ah, unos wok, pero muy elaborado, ¿viste? Hoy me mostró Mica, hizo todo un wok con huevos, espinaca, garbanzos, lentejas, un poco de no sé qué. Y es maravilloso esos wok, te digo. Y yo almorcé eso.
0: Bueno,
1: no, digo, bueno, pero están. No te gustó tampoco. Bueno. Hola, amigos. Acá, Babi. Babi es vegano, no come nada, dice uno.
0: Bueno, ¿qué más?
1: Babi, vos que lo conocés bastante, que sos tan amigo, ¿sabés de qué vive Sergio Massa?
0: Y bueno, vive de lo que yo laburo. Yo lo que gano acá en la radio le doy una parte. Y es más, de los dos laburos, de la radio y de la tele, y a veces de cazar boludos. Ahora agarré uno con vos, así que de eso también le doy una parte.
1: En el país de la carne que más sale... Es la carne picada.
0: ¿Sabes que estos boludos que hablan de Sergio Massa?
1: Vamos a decir el nombre. Federico.
0: Federico, cuando lo ve por todo chupaculo. ¿Viste? Dice, no, yo no me lo... A Menem le decía ese turco de mierda. ¿Lo veían en Pepino? ¡Carlos! ¡Carlito! ¡Vamos, Carlito! ¡Aguante, Carlito! Estos pelotudos son todos así. Cobarde y cornudo. Sí.
1: Buenas tardes. Espero que estén bien. La verdad es que este gobierno cada día se parece más a los K. Mi plato estrella.
0: Sí, le falta robarse otro pedazo de país.
1: Mi plato estrella es una buena cazuela de mariscos o un bife de chorizo a la barbacoa, dice Mauricio.
0: No, la barbacoa, dejate de joder, la parrilla, qué barbacoa. Estás en Argentina.
3: ¿Todo eso junto?
1: Mirá acá, Patricia de Moreno se fue a los postres. Yo hago un borrachito con dulce de leche y queso, crema Oporto y también con crema pastelera. En cuanto a comida, guisa de arroz o lentejas. Claro, vos querés algo más elaborado.
2: Claro, gourmet.
0: Bueno, yo no les pido recetas.
2: Populares.
0: No es peor, les digo que me den su plato. Bueno, esto te demuestra que la gente...
2: ¿El tuyo cuál es?
0: ¿Mi plato estrella? No. Tengo varios platos de estrella. Cuando me preguntaron, no me acuerdo quién. Le dije tres o cuatro, pero por ejemplo, el limón. Cocido nada más que con limón. Es un plato muy fácil, pero muy rico. El estofado mío es espectacular. Después carne mechada al horno. Fiambre. Sí, por favor.
1: Ah, hola, Babi, te hago mi especialidad. Canelones de carne y verduras con nueces y champiñones.
0: ¿A quién se le ocurre en un canelón meter nueces y champiñón? No, pero le voy a dar una explicación por qué. Cuando una comida es tradicional de un lugar, no se le agrega cosas de otro lugar.
1: Ok. Bien.
0: Entonces, vos tenés que el canelón es italiano. Tenés la carne picada, ¿para qué le metes? Nueces podés poner en un postre, en una ensalada, pero no en un canelón. Eso es como cuando vas a comer en la casa de tu tía y decís, ¿qué tiene esto? Adivina.
1: Comé.
0: No,
2: o sea que los ravioles que traen nueces.
0: No.
1: Ricota y nueces.
0: Ok. El raviol tiene que ser de ricota. Eso, lo mismo.

0: La discuto todos los años en esta radio.
1: Ay, se estresa,
0: Hoy esperaron que esté de mal humor para buscarme el tema. La pizza con...
2: Espárragos comí una la otra vez. Pizza con espárragos arriba.
0: Una boludez. Pizza de espárragos.
3: ¿Con ananá?
0: No, la pizza de mozzarella, el tomate...
2: Sí.
0: Y nada más.
3: Rúcula. ¿Ajo? ¿Le pones ajo?
0: Sí, ajo.
3: Mucho ajo.
0: Si querés podés poner anchoa, que la pizza que está cerca del mar. Con albahaca, margarita.
4: Con rúcula es muy rica.
0: Pero no se le pone rúcula, hija. Además le ponen mostaza, le ponen salsa golf.
1: Papa frita.
0: Le ponen, anda a cagar, papa boludo, frita. No sabés comer la papa cochina. Frita. Eso no es pizza. Claro. La pizza es pizza. Ahora, si vos querés agarrar una prepizza y meterle arriba bosta de vaca, metele. No, pero mami, no es pizza, no es pizza. No. Es que la verdad es esa, no es pizza. No es pizza. No, la verdad es que
3: no. No es pizza.
0: No, no, pero escúchame. No, pero escúchame. No, pero escúchame bien. Escúchame bien que estoy de muy mal humor.
2: No.
0: Me tengo que poner a partir de abajo la lengua, sí, va a subir la presión.
2: Sublingual.
0: Yo, van a comer pancho, ¿no? Y agarran el pancho y le ponen mostaza, salsa golf y
1: ketchup.
0: Mayonesa.
1: Ah, okay.
0: O ketchup y mayonesa. Salsa golf. No, por eso es muy pelotudo. Porque pierde el sabor. Un gusto mata al otro gusto. En la composición sommelier. Si yo pongo un vino con otro,
2: nada más, vale,
0: no sabes cuál es.
2: Sí.
0: Un gusto mata otro gusto. O le ponemos mostaza, o le ponemos. Igual el pancho se come con un poquito de mostaza de guión, los gránulos. No se come como... Van los pendejos y dicen, ¿querés el tripartito? Sí, bien.
4: Ketchup, mayonesa, coso.
0: Sí, metételo en el culo. Eso no es un pancho, loco. Eso no es un pancho. Claro, no, sin el pan. No es un pancho.
2: El cheddar no sé lo que es aparte. ¿Qué es queso?
0: El queso,
2: ¿qué es
0: el cheddar? Queso amarillo.
2: No, pero no es
0: queso. El queso amarillo de McDonald's.
2: Pero ¿de dónde se inventó?
4: Es muy feo el queso.
2: Es un invento.
0: Bueno,
4: plástico.
0: Pero es todo un invento, ¿entendés?
5: No me gusta para
0: entonces,
5: nada.
0: No saben comer. El argentino no sabe comer. Igual que la hamburguesa. La hamburguesa es cebolla, tomate, queso, la hamburguesita y el pancito. No, haceme la triple hamburguesa que viene con... igual que los boludos que van fruto del bosque y te traen un plato así con un cachito así en el medio. Fruto del bosque. Eso no es comida. Pero acuérdense todo siempre. Si vos haces pastas, ¿de dónde vienen? De Bolonia.
2: Claro.
0: Hacelo como lo hacen los boloñeses.
2: ¿Canelón de dónde viene?
0: Canelón de Canelonia. Ponele...
2: Canelones de Uruguay.
0: Ponele adentro lo que lleva el canelón. Sí. No le mezcle nueces, ¿cómo se llama el otro? Nuez moscada.
2: Nuez moscada.
0: ¿Entendés?
2: A la papa le cargan.
0: Es más, el verdadero raviol o canelón... Canelón no, el raviol o la pasta rellena, capelletti... Porque ahora hay tarneletti, diabetes, de todo. Viste que te dicen, hago lo verdadero sorotodetti. ¿Qué es un sorotodetti con diabetes? Viste que hacen, viste que vas a estar la tana haciendo y dices, sí, hoy voy a hacer fiumetinetti. Bueno, eso, claro, eso, si querés hacerte un fiumetinetti y metele salsa golfa, ¿no? Porque no lo fabrica nadie. Es una pasta que inventaste vos. Las pastas inventadas se hacen con seso, por ejemplo. En Italia se hacían con seso. Sí. En la época de mucha, mucha miseria, ya hasta se llegaron a hacer la carne picada, es los restos que sobraban del animal. Igual que la salchicha de Viena. La salchicha de Viena se hace con los pómulos del chancho, la nariz, toda la basura. ¿Sabía?
3: Sí, no sabía exactamente qué cosa, pero sí que es
2: la de Viena,
3: el rejunte,
2: o toda la salchicha.
0: No, la de Viena. La salchicha de Viena.
2: La otra no.
0: ¿Cuál?
2: La salchicha común.
3: Eso no hay, tiene. No. Lo que menos tiene es carne. Mira, o algo así.
0: Si la de Viena se hace con esto, imagínate la común.
1: Claro. Sí,
0: en, la común tenés, en la común tenés almidón, pan rallado.
1: Bueno. No, bueno, digo, no está tan mal como la.
0: No, ven la, no es que no ven la carne jamás.
2: Y el color lo.
0: El color
2: con de colorín. Me gusta para
0: tengo,
2: picar.
0: Yo tengo un amigo mío que tiene una fábrica de esencias de sabores para McDonald's.
2: Ah, sí.
0: Entonces te hace el helado de chocolate, no es chocolate, el de crema, no es crema, el de frutilla, no es frutilla. ¿Vos cuando vas a tomar un helado, vos te crees que vieron en la puta vida una frutilla? Ese es, vende los colorantes en bidón.
2: Entonces la gaseosa, viste que
0: la gaseosa es igual.
2: No es la gaseosa.
0: Pero eso es muy interesante, la de comida, para sí. que la gente... Y no quiero pensar cuando comes afuera hamburguesas. Oh. Pero, ¿sabes? Claro, ella sabe. Todo el desperdicio de la vaca, del chancho, van a los embutidos, las salchichas. Y cuando... Nunca compres, cuando vas a San Pedro por ahí, longaniza en la ruta. Porque normalmente se mueren vacas en el campo. Y la van a buscar la faena ni hacen chacinado. Así que tengan cuidado. Y además le ponen carne de potrillo.
2: Parece.
0: Y algún perro que se lo llevó la ruta también.
3: También, en un pajarito.
2: A ver si está ahí adentro. Llega el rotativo del aire. Patricia Costanzo, Francisco Martínez González.
5: Hasta aquí, Basta Babi, con Babi Echecopar. 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
6: ¿Cómo le va? ¿Qué dice? Buenas tardes, con Gabriel Pisano en los controles. Estamos acá por LT3, Fútbol 680. Hemos recuperado a uno de los caídos, a Sergio Alcázar. Muy buenas tardes.
7: Buenas tardes, ¿cómo te va, Marcelo? Sí, caído y repuesto.
6: ¿Qué le pasó? ¿Qué le pasó?
7: Un problema de aftas y llagas en la boca, sobre todo en la parte de debajo de la lengua, que me impedían total y absolutamente hablar.
6: Pero
7: ¿qué cosa más molesta, eh? Sí. Menos mal que no me agarró en épocas de relato deportivo, hubiera sido un calvario.
6: Es bravo. Lo felicito a usted, Acosta, ha llegado temprano hoy.
8: ¿Qué tal, Marcelo Turcato?
6: 17:50.
8: Sí, claro.
6: Muy bien.
7: ¿Le ponen alguna notita en el boletín de comunicaciones o no?
6: No sé, en el cuaderno, se lo mando a los padres después.
8: Hay que ver si lo quieren firmar después.
7: Bueno, el tema de los merecimientos está bien para que se enteren los padres cómo va transitando, bueno, esta experiencia por el peronismo.
6: Escúcheme, en la noticia...
7: Sí.
6: ¿Qué pasó con el periodista de TN que fue expulsado por las fuerzas de seguridad de
8: Nicolás Inger,
6: de la conferencia de prensa de Scaloni?
8: Bueno, a ver, en un programa donde están tanto Nicolás Inger como Pablo Fer, como Fiasche, está Caruso Lombardi.
9: Bueno,
8: en uno de esos programas dominicales de TN, el mismo Caruso Lombardi había aseverado,
7: sí,
8: que a Gonzalo Montiel no lo querían llevar al Mundial por un pedido de Leandro Paredes y la mesa de Messi, básicamente.
7: Se iba a cargar dos porque ya se cargó a Acuña, según los medios capitalinos.
8: Y también a lo de Marcos Acuña. Y por tal motivo se ve que eso llegó a los oídos de Scaloni. Aparte lo trató como de coimero, entre comillas. No, entonces,
6: ¿a quién?
8: A Scaloni.
7: Qué país raro este.
8: Como diciendo, claro, Paredes te maneja el equipo, lo cual Paredes va a manejar el equipo, teniendo en cuenta que el capitán es Messi. Uh-huh. ¿Qué influencia va a tener Paredes sobre los jugadores de River, por ejemplo? Entonces, ayer cuando...
6: Yo lo que no puedo creer, ¿cómo estas personas hacen periodismo?
8: No, yo tampoco. Yo no sé cómo Caruso Lombardi lleva TN todavía, imagínense.
6: No, bueno, lo usan para ciertas tareas, ¿no?
8: Y bueno, se llama quirófano. Mejor,
7: sí.
8: Quirófano.
7: El periodismo se ha convertido en eso, en un gran quirófano donde se opera continuamente de acuerdo a los intereses de turno.
8: ¿Sí?
7: Lamentablemente no escapamos a esa regla con esta situación que se generó con el periodista de TN en el Mundial y la concentración de Argentina.
8: Bueno, a ver, sin ir más lejos, en el año 2018 había asegurado que Pavón le había pegado a Mascherano una piña en la previa del partido contra Nigeria, después del error de Wilfredo Caballero contra Croacia.
7: Sí.
8: Y bueno, era una charla así medio informal en un video en el cual el mismo Caruso había dicho, che, pero habían tirado Pavón había tirado un comentario, Mascherano dijo algo que no le gustó, Pavón le pegó una piña. Bueno, eso se hizo viral después, Y en medio de la incertidumbre, che, ¿cómo formamos contra Nigeria? Porque no estamos quedando fuera del Mundial. O sea, venimos

0: perde con Croacia, tenemos que formar con Nigeria. Sí. Y básicamente era después del rumor de Che Mascherano y Messi le armaron el equipo.
1: Bueno, yo quiero recordar que estos personajes, quiero recordar la causa judicial que afrontó Caruso Lombardi en el 2012.
0: Sí.
1: Su expareja, que se llamaba María Isabel Rossetti, lo denunció por violencia de género.
0: Sí.
1: La justicia le dio la probation, la suspensión del juicio a prueba, ¿no? Lo que implicó realizar trabajos comunitarios y asistir a un curso de ayuda para hombres violentos, ¿no? Pero además del ámbito familiar, el historial de este personaje incluye episodios de violencia.
0: Sí.
1: Y mediática, y episodios mediáticos en el fútbol, ¿no? Como la recordada agresión a golpes de puño en la calle con Fabián García.
0: El accidente de campo de Madelón en ese momento en San Lorenzo.
1: Entonces yo lo que me explico es cómo estos muñecos siguen tirando mierda para todos lados. Y bueno, parece que es lo que sirve eso hoy.
0: Bueno, sin ir más lejos, después de ese episodio, una vez en Argentinos Juniors estaba jugando Placente todavía. Y Placente venía de las lesiones y todo. Y hubo una limpieza en Argentinos teniendo en cuenta de que estaba jugando por no descender, en este caso la promoción, y en su momento la dirigencia había limpiado a Aníbal Matellán,
2: sí.
0: A Diego Placente, uh-huh. Y había otro jugador que estaba dando vuelta por ahí, que también era uno de los referentes del equipo, Ariel Garcés, y salió Placente en uno de los canales, bueno, te dice, a decir que Caruso no lo había defendido. Dicho esto, inmediatamente llama Caruso a conferencia de prensa, así de todos los periodistas, a decir que Placente era un mentiroso, que era una palabra con C, de 5 letras, no hace falta decirla, a decir que era un mala leche, que no tenía nada que ver en la decisión dirigencial. Son varios episodios. Bueno, el último, por ejemplo, antes de terminar de dirigir, porque denuncia una censura por parte de la AFA, se agarró un Belgrano Barraca Central, él dirigiendo a Belgrano, sí. En el cual lo habían perjudicado claramente el arbitraje. A partir de ahí no pudo dirigir más.
1: Y bueno, es lo que pasa, ¿no? Vos te declarás antisistema y bueno, sí. El sistema te rechaza. Estos son sistemas complicados. También se lo ha acusado sin pruebas de que le pedía plata a los jugadores, sí. Sin prueba.
0: Sí, claro.
1: Es un medio complicado. Bueno, pero lo curioso fue que ayer fue invitado a irse al periodista de TN
0: Nicolás Singer.
1: Y lo que se pregunta la gente, porque yo estuve investigando y no nadie explicaba, ni el propio TN. ¿Usted dónde sacó la información?
0: Y a ver, esto lo de
1: ¿O son suposiciones?
0: Nah, es una suposición claramente de algo que pasó hace 2 semanas.
1: A bien,
0: ver,
1: bueno,
0: no hay otro
1: bueno.
0: Motivo por el cual no lo hubiesen echado. A ver, uh-huh. Si le pega todo el tiempo a la selección, al propio Scaloni, ¿a qué va a entrar?
2: Sí, es verdad, uno a veces proyecta la posible situación. Hasta ahora hay un manto de sospecha, nadie ha salido a decir de un lado y del otro lo que ha sucedido con el periodista. Tampoco vi mucha solidaridad
0: no.
2: De los demás colegas con el...
0: Cada uno juega su quintita.
1: Olvídate, amigo.
2: Con Singer, apellido de viejas máquina de cosas. Claro.
1: Sí, señor, Singer. Bueno, y está el otro también, Marcelo Fetiche, ¿cómo es que fue con eso?
0: Fiache.
1: Caruso Lombardi, bueno.
0: Pablo Gravellone también.
2: Ah, oh, bueno.
1: Bueno, muy bien. Matías Sosa en los controles, 18 minutos en la República Argentina.
2: Maneja la botonera como ninguno.
1: Dice Lautaro Acosta que hoy juega Argentina.
0: Sí. 10 de la noche. Está diluviando en Alabama, donde va a jugar
2: Alabama. Contra Islandia. Las películas, los Western Spaghetti que se hacían en Alabama.
1: Sí. Es buena esa.
0: Va a jugar 10 de la noche. Bueno, es cuando se preveía que Gonzalo Montiel iba a poder ser titular después sí. De superar una lesión. Bueno, finalmente va a ser nuevamente Agustín Giai, como en el partido contra Honduras. Así que vamos a repasar también las formaciones. Y tenemos un mini informe de lo que va a ser el rival de esta noche, a partir de las 10 de la noche, que es Islandia.
2: Y la sorpresa fue la victoria de Chile hoy 2-1 contra Congo, equipo que va a jugar en el grupo K del Mundial.
1: ¿Gol de Pizarro?
2: El gol de Osorio y Sepúlveda.
0: Golazo de Sepúlveda de tiro libre.
2: Se dio un gustazo Chile, que quedó fuera del Mundial, de ganarle a un equipo que va a participar de la justa mundialista en unos días.
0: Sí, también, bueno, Armenia y Moldavia empataron 1-1 y Azerbaiyán le ganó a San Marino por 2-1. Hoy a la noche, Arabia Saudita, Senegal, Argentina contra Islandia e Irak contra Venezuela.
1: Grandes equipos. Bueno, muy bien, ya está Valentina Müller. Argentina juega hoy en el sureste de Estados Unidos, en Alabama. Sí, desde Alabama. Sí. Y ahora es el momento de saber algo de Rosario Central. Uh-huh. Valentina, un gusto en saludarte. Recién le comentaba acá a los chicos, a los compañeros, hay redes sociales de dudoso el contrato con Central, pero indudablemente esto creo que no se lo puede creer ni el enemigo más enemigo de Di María esto, ¿no? ¿Cómo estás, Valentina?
3: Todo bien. ¿Ustedes por ahí?
1: Muy bien, excelente.
3: Bueno, sí, los estaba escuchando de lo que venían hablando y tenía acá entre mis temas para charlar, que sí que varios, leí en varios portales, ninguno de la ciudad igualmente,
1: no,
3: están diciendo que el contrato de Di María se venció, que cosa que todavía no pasó porque Di María tiene contrato hasta el 30 de junio.
1: ¿Por qué la tienen con Di María? ¿Por qué la gente?
3: Es algo que es no acabar.
1: ¿Por qué las redes cloacales? Es una frase que le robé al profesor Larriera, que la utilizó muy inteligentemente. Bien. Están empecinados con Di María, o con Central, no sé.
0: Porque le molesta tanto a Di María, le molesta a Central, le molesta lo de la...
1: Pero Di María, o sea, es un jugador grande, o sea.
0: Bueno, pero le molesta también lo de la Copa otorgada en el año pasado, en octubre. Pero
1: le molesta todo. Le molesta, si le hubieran todo, dado sí, a Boca la Copa o a River, ¿alguien decía algo?
0: Ese es el tema, le molesta Central.
1: No, nadie, le molesta Central. Bueno, usted me
2: vivimos en un país demasiado susceptible.
1: Bueno, no, me parece que es un país de gente, no lo voy a decir. Bueno, Valen, adelante con todo el informe, entonces.
3: Bueno, te cierro lo de Di María. Muchos decían que el contrato se le había finalizado el 31 de mayo, cosa que no es así. Di María tiene contrato con Central hasta el 30 de junio. Es una realidad que al momento de las renovaciones se empiezan a charlar un tiempo antes, no se espera que se finalice el contrato vigente. Pero, bueno, las negociaciones están... pero nada oficial ni nada concreto. Lo que dicen es que las charlas están y que avanzan en buenos términos, pero lo que falta obviamente es la firma de Di María. A ver,
1: yo creo que lo de Di María no pasa por el dinero, sino que pasa por saber el entorno que va a tener o con quién va a jugar a la pelota. ¿A quién me van a traer? Me parece que va por
3: totalmente
1: ahí.
3: Totalmente.
1: Claro.
3: Yo creo que viene por ahí. Ahora, teniendo en cuenta que María siempre dijo que se quería retirar en Central, me parece poco correcto estar hablando de que no va a renovar, de que está fuera de Central, de que cómo va a seguir su futuro y todas las zarazas que leí en las redes sociales. Para mí va a renovar. No va a firmar por el momento hasta que no sepa más o menos, como bien decís, Marcelo, el entorno que va a tener para enfrentar la segunda mitad del año.
2: ¿Quién le va a devolver
3: va a firmar?
2: ¿Quién le va a devolver una pelota redonda? ¿Con qué jugador va a ser una pared? Creo que por ahí debe estar la preocupación de Di María de cara al próximo semestre.
3: Sí, ni hablar. Pero bueno, yo les diría a todos que se queden tranquilos que María va a firmar, algo que es una súper sorpresa, después no termina firmando, pero no creo que haya inconvenientes con este asunto. O sea, no es algo de lo que habría que preocuparse, porque ya les digo, tomando él, va a seguir jugando, tiene todavía para seguir jugando.
0: Hablando de firmas, Valen, hoy a la tarde hubo una presentación también en Central.
3: Lo hablábamos ayer.
1: Paraguayo.
3: Perdón.
1: El paraguayo.
2: Que tiene el apellido del jugador de Racing,
0: claro.
2: El número 11 de Racing.
3: Sí.
1: Yo creí que era ese, pero este viene de Vietnam.
3: Yo también cuando leí el apellido pensé que era el de Racing, pero no. Este muchachito es defensor central, viene de Guaraní de Paraguay, es paraguayo.
2: Sí.
3: Y tiene una carrera corta, si se le quiere decir. O sea, jugó prácticamente toda su vida en Paraguay, tuvo un paso por el Aurora de Bolivia y jugó en Vietnam, que no les voy a pronunciar el equipo porque es un equipo de recontra raro para pronunciar, pero tuvo un paso por el país de Vietnam. Ahora el hombre no estaba ni enterado de que iba a venir a Central y de repente, pum, está en Rosario, firmó, le pusieron la camiseta, ya tiene todo arreglado.

0: Mira vos, ¿quién lo representa? No sabemos, ¿no?
1: No tengo el dato de quién lo representa. Llamaron de Cerro Porteño, de Olimpia y de Libertad y que decidieron venir acá a Rosario.
2: Bueno. He visto ahora con esto de los videos que están tan de moda, cuando se quiere presentar a un jugador, esto del corte donde el jugador hace goles o muestra actitudes importantes para el equipo que lo quiere contratar. Tiene buen juego aéreo, Saracho. Lo que he notado en lo poco que pude ver de él es que es un jugador, como todo paraguayo, es el ADN del fútbol de ese país, va muy bien arriba y ha convertido muchos goles de buena factura con la pelota parada.
1: Sí, además es zurdo, pero maneja bien los dos perfiles.
2: Y esto hay que potenciarlo teniendo en cuenta quién va a ejecutar los tiros libres o las pelotas paradas para el lado central.
0: Y María. Bueno, sí, bueno, viene a reemplazar a Quintana, lo hablábamos, viene a reemplazar a Quintana. No sé si Quintana ya está en Riestra.
3: No, todavía te quedan los asuntos contractuales.
0: Ah, perfecto.
3: El representante es Diego Cerrati, de la empresa, el mismo que tiene a Johan Romagna, a Roberto Fernández, por ejemplo, el paraguayo, a Alexandro Maidana, el de Talleres, José Florentín, Mateo Gamarra, Junior Alonso, entre...
0: Maña es, le gustan los habilidosos.
2: Los defensores de...
0: Rústicos.
2: Rústicos, sí, de tipos rocosos. Valen, usted que es la última vez que tuve la posibilidad de intercambiar un momento de radio con tu persona, habías traído un par de chismes. En esta época donde tan poco se puede hablar de fútbol... Me mal acostumbró, eso hay que decirlo. ¿Hay alguna cuestión que tenga que ver con el fútbol y no tanto que se pueda contar?
1: No salió nada a resurgir en estos días. Mejor, que hablen de fútbol, si no cuando hablan de las redes sociales, termina pasando lo que pasó con Estudiantes y con River.
2: Ninguna
1: vale que se dediquen a jugar al fútbol.
2: Ningún nacimiento, ningún embarazo, nada por el estilo.
1: No, por el momento, y esperemos que no. Están todos de vacaciones los jugadores, están todos relajados.
3: Valen, Marce, bueno, Sergio también. El representante este, Cerrati, es representante de Sebastián Ferreira, el paraguayo que tuvo en Central, que pasó también sin pena ni gloria.
1: Puede ser
2: que el centro delantero.
3: Sí, o sea, ratificamos lo que dijo Marcelo, le gustan los jugadores que...
2: Sí. Bueno, es una apuesta, te puede salir bien o te puede salir mal, tampoco hay que quitarle mérito, quizás viene y es un tapado y la termina rompiendo, o viene y se cumple. Mira, esta premisa de que todo lo que pronosticaban en las redes se hizo realidad, que no un jugador a la altura del prestigio central, pero hay que abrirle una puertita de confianza a la llegada de este zaguero del fútbol paraguayo.
0: Que jugó en el Shaolin Now. Fútbol Club. No sé si se pronuncia así.
2: Puede ser.
3: No creo que nos escuchen en Vietnam así.
0: ¿Sabe cómo se llama el presidente?
3: ¿Cómo?
0: Guzheng Hong Tang.
2: Bien.
0: Y el entrenador.
3: Muy bien, el chino de Marcelo.
0: No, Guzheng Huru Tang.
2: Tang.
0: Sé que son parientes.
2: Y seguramente le dicen jugo acá en Argentina. Pero es otro tema.
0: Igual ha evolucionado mucho el fútbol vietnamita. Esto es cierto, o sea, ¿no? En los últimos años.
2: Sí.
0: La selección, ¿cómo se le llama la selección lata? El equipo tiene un nombre. Los Guerreros de la Estrella Dorada.
2: Sí.
0: La selección de Vietnam ha crecido hasta consolidarse como una de las potencias del sudeste asiático, el fútbol vietnamita.
2: Que adquirió gran notoriedad con la saga de en Rambo de Sylvester Stallone, que combatía en Vietnam en los fines de los 60.
0: Muy bien, le gusta el cine a usted, ¿no?
2: Suelo ver.
0: Porque siempre tiene esas citas.
2: Suele quedarme algunas cosas.
0: Esas citas que se apoyan en películas. Uh-huh. ¿Eh? Está bueno. Valentina, ¿qué más?
1: No, contarles que juega la reserva. Ahora en minutos a las 7 de la tarde en Buenos Aires con River por la fecha 17 del torneo proyección. Que bueno, que River está sexto con 25 puntos y Central es el último que clasifica con 26. El Canalla viene de ganarle 3-0 a Racing y River viene de vencer a Tigre 2-0.
2: Discúlpame, Valen. Perdón. ¿Le están dando rodaje a Cantizano en esta reserva? Porque lo vi el otro día en un partido... En este app que tiene la AFA, lo vi jugar a Cantizano en reserva.
1: Sí, Cantizano que renovó contrato.

0: contrato con Central, así que esperemos que le avisen al Mirón, que Cantizano renovó el contrato, para que lo tengan cuenta. pero bueno, sí, está teniendo rodaje en la reserva, que yo creo que le viene muy bien para justamente afianzarse y poder tener un lugar en la primera, que si de Campaz sería un reemplazante.
1: ¿Y el jugador fetiche de Marcelo Turcato, Duarte, el Duarte más grande, se está recuperado?
2: Es una mierda.
0: Duarte Gaspar sí se reincorporó a los entrenamientos, está entrenando con Juan Jiménez y con Comar para poder estar a punta y arrancar la pretemporada con todo el plantel.
2: Bueno, ojalá le vaya bien.
1: Prepárese, Turcato, que tiene Gaspar Duarte el semestre que viene.
2: No, ahora son dos los Duarte, vienen por duplicado.
3: Digamos que uno del espejo del otro. Claro. Uno del espejo del otro.
2: Lisandro anverso y reverso, sí, tenemos dos.
1: Las dos caras de la moneda.
2: Bueno, muy bien, Valentina, muchísimas gracias.
0: Gracias a ustedes, hasta mañana.
2: Hasta luego, Valentina Müller, con todo el informe de Central. Alcázar,
1: sí.
2: Hay un informe extraordinario de el señor amigo, compañero Lautaro Acosta,
1: sí,
2: con relación al fútbol de Islandia y a su selección.
3: Oh. Sí, claro.
2: Yo ayer, búsqueme usted, porque yo, capaz que me equivoqué. Sí. Yo dije que Islandia tenía 402.000
3: habitantes. 464.610
2: habitantes. Bueno, un poquito más, porque yo se ve que vi el censo 2010, me quedé un poco atrás. Sí, sí.
1: 404.610, bueno, el censo del 2024, es la población que tiene hoy Islandia.
2: Y bueno,
1: que
2: espere, tranquilo.
1: Se había generado un mito alrededor de Islandia, que era el país más feliz del mundo.
2: Esto, sí, claro. Te morí de frío.
1: Esto fue en base a datos de algunos informes, eligieron a Islandia como ese país.
3: Y además uno de los países más seguros del mundo. Cabe recordar que no tiene una tasa de criminalidad muy baja. Y además,
2: ¿y si no casi tiene habitantes?
3: Bueno, y además tiene una policía casi desarmada. De eso es lo más particular de todo.
2: Y bueno, pero escúcheme, viven en islas.
3: Sí.
2: De estos 402.000, capaz que viven en 10, 15, 20, 30 islas.
3: Sí.
2: O sea que cada isla tiene
3: 8.000. Sí. A ver, ayer decíamos, por ejemplo, lo de la 800. Particularidad de las auroras boreales. O sea, casi nunca oscurece en Islandia.
1: Exactamente.
3: Y además, esto no lo tenía tan anotado, pero recién Marcelo me decía lo del tema de todos los apellidos terminan en son para el lado de los varones, es decir, hijos de, sí, significa. En el caso de la mujer es tir, el sufijo,
1: sí,
3: que en este caso es hija de también. Esa es la otra particularidad.
2: Te digo a vos, que lo estás escuchando atentamente a la autora Costa cuando son las 18:23, si querés ver las auroras boreales en Islandia, tenés que ir entre septiembre y mediados de abril.
1: Bien.
2: Cuando las noches son más largas y son más oscuras.
3: Sí, claro.
2: Hace falta cielo despejado, baja contaminación lumínica. Bueno, así que vamos a preparar el viaje a Islandia. Es el primer mundo, Islandia, ¿no?
3: Sí, totalmente. Claro, país escandinavo, claro. Cercano a Noruega, a Suecia.
1: Raza vikinga.
3: Sí, claro.
2: ¿Usted viviría ahí?
3: No me llama tanto el tema de esto de que no oscurezca tanto, o que oscurezca en un momento y sea tiempo prolongado. No, prefiero la normalidad.
1: Me gustaría pasar un tiempito
2: en Islandia.
1: En Reykjavik.
2: Bueno, empecemos mientras la gente llama acá.
1: 341-363-0583. 341-363-0583.
2: Nuestro amigo Diego dice lo de Caruso Lombardi. Bueno, nuestro amigo Diego de Acebal, ¿no?
1: Sí.
2: Dice, la pelea de Caruso con García, dice, era, agarrame que lo mato, y cada vez.
3: Y no le pegó una piña.
2: No le pegó nunca, dice. Bueno, Barbie nos saluda también, dice, está muy contenta porque ganó Tiro Federal. ¿Cuándo ganó Tiro Federal?
3: La local, sí.
2: Ah, ganó.
1: Sí.
2: Lo dirige mi amigo Arielito Impalari, ¿no?
3: Sí, claro.
2: Bueno, y la selección argentina, ya entrando en el tema de hoy, explíquele a la gente cómo es la camiseta de Islandia.
3: La camiseta de Islandia es toda azul. En algún momento tuvo algún que otro vivo rojo, representativo también de su bandera. La camiseta alternativa es blanca mayoritariamente, o alguna que otra roja también ha tenido.
2: ¿Y tiene el, qué tiene? El escudo de la Federación Islandesa, no sé cómo se llama.
3: Federación Islandesa, sí.
2: Es Puma la camiseta, ¿no?
3: Sí, camiseta Puma.
2: Claro. Bueno, ¿qué más? Empezamos. Ya sabe, señora, usted, cuando su marido ponga el partido hoy, estos partidos en volante, ¿quién lo puede mirar este partido? Bueno, la camiseta es azul.
3: Es azul.
2: Por lo tanto, Argentina va a jugar con la camiseta tradicional, sí, claro. Entendemos. ¿Quiere entrar a desandar? Faltan 5 minutos para la pausa. No sé si usted quiere tomarse un tiempito más.
3: No, como usted desea.
2: ¿Qué vamos a ver hoy en Islandia?
3: Bueno, en Islandia tenemos a varios sobrevivientes del Mundial 2018.
2: Sí, claro.
3: Entre ellos, Magnusson, que es defensor del Levadiakos de Grecia, tiene 33 años.
2: Esto le ganaron a Kosovo, le eliminaron a Kosovo,
3: sí,
2: ¿no?
3: Sí, claro.
2: Claro.
3: Ingdason, que es de Panathinaikos, tiene 32 años. Gudmundsson, que tiene 35 años, del Burnley. Aaron Gunnarsson, que tiene 37 años, que quizás es el más veterano de esta camada,
2: sí,
3: que es el Al Gharafa de Qatar. Y Gudmundsson Albert, que es el de Fiorentina y tiene 28 años. Hace 5 partidos que Islandia no puede ganar, teniendo en cuenta tanto las eliminatorias como los partidos amistosos. El último partido que fue el 31 de mayo contra Japón por 1-0. Y el último, que fue contra Azerbaiyán, allá por el 13 de noviembre del año pasado, victoria por 2-0. Su capitán y referente es el juvenil Orri Óscarsson, que tiene 21 años, que juega en el Real Sociedad. En 17 partidos que jugó en la Real Sociedad, en la selección, metió 9 goles.
2: Escúcheme, ese que jugaba en el Barcelona y en el Chelsea, que jugaba, que se llamaba Eldur...
3: Gudmundsson.
2: Sí. Esa es la figura, ¿no? El jugador,
3: sí,
2: más...
3: Sí, pero ahora está un poco más opacado, se puede decir, con este Óscarsson, que tiene 21 años. Bueno, Óscarsson en la Real Sociedad el último año, en la última temporada, jugó 20 partidos, también metió 9 goles, ese capitán. El goleador histórico, como vos decías, es Sigurdsson, que tiene 28 goles, el goleador histórico. Y el
2: bueno,
3: que
2: ese partió... Sigurdsson jugaba en el Tottenham y en, sí, el Everton, ¿no?
3: Sí, claro, es verdad. Y el que más partidos jugó en la selección es Bjarnason, que tiene 113 partidos en su haber.
1: Si uno mira la bandera de Islandia, que es azul y roja, y la de Noruega al revés, comparten los mismos colores estos países porque Islandia generó su insignia para reflejar su herencia y lazos históricos con Noruega. Hay un vínculo muy directo. Son los mismos colores invertidos en cuanto a dónde, qué color tiene la cruz y qué color tiene el resto de la bandera.
3: También había mucho juego también con el tema de la bandera noruega, porque se pueden formar varias, teniendo en cuenta tanta Tailandia, está la parte de Finlandia en su momento también. Hay varios juegos con una misma bandera. Como decía de Óscarsson, está valuado en 20 millones de euros. Está jugando en la Real Sociedad. Incluso hubo una oferta del Borussia Dortmund por llevarse a este jugador, que es volante creativo. Y está fichado desde el 30 de junio de 2024 con un contrato hasta 2030. El equipo vasco,
2: ajá,
3: hasta el 2030. Otra particularidad de hoy, del estadio de hoy, que es, sí, el de Alabama, el Jordan Hare de Auburn, de
2: Alabama. ¿Qué juegan ahí? Al fútbol americano, claro. Uh-huh.
3: Propiedad de los Tigers de la Universidad de Alabama. Tiene una capacidad para 88.043 personas. En el vestuario,
2: sí,
3: entran 120 personas. Es enorme. Entonces hoy estaban acondicionando para ver cómo sentar al plantel argentino, que son 25, 26, teniendo en cuenta también, bueno, el resto de los ayudantes de Scaloni, pero es enorme el vestuario también. Te impresiona la cantidad de sillas que hay.
1: Adaptado para otro tipo de deporte, por eso,
3: sí,
1: también,
3: claro,
1: las dimensiones.
3: Claro, fue inaugurado en 1937. La particularidad es que el Jordan Hare tiene 88.043 personas. El Alabama, la ciudad de Alabama,
2: sí,
3: tiene una población de 83.757.
2: Van a ir todos hoy.
3: Sí, claro.
2: Todos, la misma cantidad. Bueno, Islandia se mantuvo neutral en la Segunda Guerra Mundial, pero su posición estratégica en el Atlántico Norte la convirtió en un punto clave, a tal punto que la invasión aliada ante la ocupación de Dinamarca y Noruega, Lautaro,
3: sí,
2: por parte de Alemania, el Reino Unido tenía temía que los nazis tomaran Islandia, ¿no? Y el 10 de mayo de 1940, las tropas británicas y canadienses ejecutaron la operación Fork y ocuparon la isla sin encontrar resistencia, ¿no? De igual manera, en el 44.

0: Islandia declaró su independencia el 17 de junio convirtiéndose en república. ¿Quién va a ir a vivir ahí con el frío que hace?
1: Bueno, cosa de loco. Vivís tranquilo. Bueno, se abriga un gris.
0: 18:30 en la Argentina, ya venimos con Newell's y con toda la selección argentina que hoy juega.
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0: 18:32 con Maná, estamos en la tarde de LT3. Diego de Aceval, que la verdad que Diego la tiene clara, te maneja todo tipo de temas. Dice que su dentista en este momento está en Islandia porque ahí vive su hijo. Uh-huh. No se paga gas, el gas es totalmente gratuito, el transporte también, su bici no pagás. Todo está contemplado dentro de la paga de impuestos, pero es muy caro. Es muy caro comer, es muy caro el supermercado. Muy parecido a la Argentina.
1: Sí,
0: o sea, todo es muy caro acá.
1: La moneda oficial, como hemos dicho, es la corona irlandesa. Una corona irlandesa son 11 pesos con 65. Y el salario promedio es 6.727.158 pesos argentinos.
0: Muy bien, la gente quiere escuchar a Juan Carlos de Rosso, quiere escucharlo al compañero Ramiro Espósito con toda la información de News. Ya va a estar Ramirito,
1: Ya venimos.
0: Bueno, muy bien. Montiel, ¿qué pasa? Lo bajan,
1: ¿no?
0: Está lesionado.
1: Sí, está en duda por el tema de una lesión que tiene, que afronta desde su presencia en River, en la última Copa Libertadores. A Molina también lo van a cuidar hasta último momento. Para mí Molina va a ser el titular del partido contra Argelia. Por lo tanto, hoy va a volver a jugar Agustín Giai, que no está todavía en la lista de 26. Y hay que ver también quién va a reemplazar a Leonardo Valerdi.
2: Sí.
0: El que no está, por ejemplo, Obando no está en la lista de 50. No hay ninguna triquiñuela para que lo pongan, ¿no?
2: El defensor natural que le podría reemplazar es Senesi, que está
1: sí,
2: ahí.
1: Sí, Marco Senesi.
0: Ha jugado bien ese chico.
2: Ha tenido un gran año en Europa.
1: Sí. También está el rumor, además de Senesi, sí, de que podrían llamar a Guido Rodríguez.
2: Sí. Uh-huh. Pero
0: ese volante central.
2: Volante sí, claro, defensivo. Claro.
1: El tema es que ya en ese puesto, bueno, tenés Enzo Fernández, que no lo podés sacar.
2: No.
1: A Alexis McAllister no lo podés sacar. Leandro Paredes está lesionado, pero va a estar. Sí. Rodrigo De Paul. Y tiene una sobrepoblación. Bueno, Agustín Barco el otro día terminó jugando.

0: jugando de volante central en el partido contra Honduras.
1: ¿A usted le gusta Valentín Barco?
0: A mí lo que me molesta de Valentín Barco es el desorden a nivel defensivo, porque es un volante por izquierda que en un momento se puede cerrar. Ahora, cuando juega, ha jugado de lateral izquierdo, la ha pasado muy mal, en Boca sobre todo. En Olympique Marsella tiene, en Racing de Estrasburgo, ha tenido otra tarea.
2: De mucha técnica, pero que quizás no tiene una aplicación para el sacrificio a la hora de
0: no,
2: recuperar.
0: No.
2: Para mí el mediocampo de Argentina, el cuadrado va a ser De Paul, que va a ser Ezequiel Palacio, que viene jugando muy bien.
0: Sí.
2: Enzo Fernández y McAllister. Para mí van a jugar los cuatro en el arranque del mundo.
0: Sí, claro. Y bueno, ahí está la duda de si se recupera Julián Álvarez de su lesión.
2: Con Messi, y ahí estaríamos completando un poco el póker de ace de Argentina de mitad de cancha para adelante.
0: Igual hoy vuelve a ser titular Lautaro Martínez, que viene jugando bien. El otro metió un gol de penal también. Hoy se armó una discusión entre, bueno, por el pase de Julián Álvarez. El Real Madrid ofertó 150 millones de euros y fue filoso el community manager. Con Barcelona nos reímos, con vos también nos vamos a reír, o sea... Es imposible que vaya ahí al Real Madrid teniendo en cuenta que está jugando en el Atlético.
2: ¿Cómo hace para rechazar una oferta de 150 millones de euros?
0: Bueno, pero el hincha Atlético Madrid es ferviente.
2: Manejan odiador, otra realidad totalmente opuesta.
0: Ferviente odiador de lo que es toda la...
2: A la nuestra.
0: Sí, del Real Madrid y bueno.
1: Sí, Simeone no se llevó.
0: No.
1: ¿Ustedes lo dijeron ya? No. Simeone con este pibe...
0: ¿Cuál?
1: Julián Álvarez.
0: Ah.
1: ¿Ustedes están hablando de Julián Álvarez?
0: Sí, estamos hablando de Julián Álvarez. El tema de Julián Álvarez es que venía de una lesión casi que en las semifinales de la Champions.
2: Sí.
0: Jugó lesionado. Y jugó como podía también. El tema se lo quiere llevar a Real Madrid y son muy orgullosos los muchachos del Atlético viendo cómo te lo trae, te lo quiere llevar el Real. Y... Si el Barcelona ya te ofreció algo y lo rechazaste, el Real Madrid, lógico, te lo va a rechazar.
2: Y allá, sobre todo en las ligas fuertes como la inglesa, como la española, como la italiana, juegan otros factores, no solamente el económico.
0: No, claro.
2: Se tienen en cuenta otras cuestiones, esto del vínculo que tiene el jugador con la gente, lo que representa para el club con la cual la camiseta defiende. Cuestiones que se ponen sobre la mesa y pesan más que un monto importante de dinero que le entraría a las arcas de un club en caso de una transferencia.
0: Bueno, ayer hablando de eso, estaba lo de la información del Dibu Martínez a la Juventus.
2: Sí.
0: Hay que ver cuánto pide el Aston Villa también y cuánto le ofrece la Juventus. No hay una oferta todavía certera. Y también está lo de el Cuti Romero al Manchester United para hacer dupla con Lisandro Martínez. Lo mismo, hay que ver, porque el Cuti Romero no es que tuvo una temporada brillante tampoco, pero es el Cuti Romero. Y el Manchester United también viene mal, no a comparación del Tottenham, que estuvo peleando el descenso hasta la última fecha.
1: Lo tiene en línea a su amigo Ramirito.
2: Oh, buenas tardes, ¿cómo le va, Ramiro Espósito, para hablar de Newell's? ¿Cómo anda, amigo?
3: ¿Qué tal, mi querido Sergio? ¿Cómo anda? Bien,
2: todo tranquilo. ¿Todo tranquilo? Sí. Son tiempos tranquilos en cuanto a información deportiva, sobre todo de los clubes, porque están todos metidos en el tema del Mundial. Y está bien que así sea. De Newell's, lo último, seguramente lo vi con publicaciones en tus redes, lo de Franco García, que dejó de pertenecer a Newell's. Y después, tema contrataciones, posibilidades, negociaciones. ¿Qué hay o no hay nada?
3: Yo le diría a los dirigentes que se muevan un poquito más.

0: partidos sin ganar, que estuvieron al borde del descenso.
1: Bueno, antes que nada, feliz de estar acá, con lo que es Rosario Central.
0: ¿Hola?
2: No, sí, sí,
3: ¿se
2: no,
3: escucha?
2: No.
0: Ah, se me escuchó un eco.
4: Perdón, no. Se me metió el paraguayo.
2: No, había sí.
4: Saracho.
0: Está bien.
2: Yo lo miré a Turcato y digo, entramos en la dimensión desconocida.
4: No, está la nota con Saracho y la disparé, disculpa, Rami.
2: No, está bien.
0: No, está bien. Como digo, empiecen a mover un poquito porque es el mismo, más allá de que una formación, la misma formación, uh-huh, hizo que estuviese Newell 10 partidos sin perder y que estuviese al borde del descenso. Uh-huh. Entonces, me parece que tiene que haber algún movimiento. Uh-huh. Más allá de que lo de Franco García,
2: sí.
0: Ahora se descubre, se hace una aclaración sobre que, bueno, Newell le iba a comprar el pase, la totalidad eran $250,000. Uh-huh. Para Newell le pareció exagerado ese monto. El jugador pidió un poco más, Newell dijo no, quería bajar esos $250,000. El jugador dijo, bueno, listo, gracias por todo. Y Newell dijo, te agradecemos por acá, ahí tenés la puerta. Así de sencillo.
2: Tampoco hizo demasiado esfuerzo Newell en un puesto que quizás pueda tener opciones, Ramiro.
0: Sí, en realidad muchas... A ver... Franco García iba a ser tenido en cuenta, lo que pasa que era una alternativa, no era titular.
2: Sí.
0: No iba a ser titular, iba a ser una alternativa. Hoy la opción A es Núñez, la opción B es Herrera. Uh-huh. Y la opción C, tranquilo último, es Franco García.
3: Y más teniendo en cuenta Rami, que Franco García, si jugó 9 partidos con toda la furia y metió un solo gol, como hemos dicho ayer, no sí. merece más que $250,000 tampoco.
0: Sí, por eso, para mí es exagerado, pero bueno, veremos qué pasa.
3: A ver, y de los nombres que han sonado en las últimas semanas, ¿se supo algo más?
0: Sí. No, por ahora no. Por ahora, bueno, lo de Rizzo Patrón, lo de, bueno, ahora Franco García y alguna de vinculación más que va a venir.
3: ¿Arias, por ejemplo?
0: No creo. Está lesionado, aparte se le tiene que poner una plata importante. Niñez.
3: ¿En qué quedó lo de Armando?
0: Yo te diría Mendes. Más Barnacina que otra cosa.
3: Ah,
0: es que les di, muchachos, más de eso no va a pasar. Yo creo que hay algunos que están en observación ahora.
3: Sí. ¿Lo de Armando Méndez en qué quedó?
0: Armando Méndez, si se consigue un reemplazante, se va a ir.
3: ¿Lo de Barinaga?
0: Lo de Barinaga, el tema de Barinaga es que tiene un sueldo muy alto.
3: Sí.
0: Entonces, al tener un sueldo alto, a Newell se le hace difícil, más allá de que hubo contactos, y el jugador quiere venir. Pero bueno, tienen que arreglar ese tema. Hay que ver si Boca también lo quiere soltar.
3: Y el tema de Boca ahora es que está la información de que Dylan Gorosito pasaría a entrenar con el plantel profesional. Incluso Arruabarrena lo tendría en cuenta para ser el 4 titular.
0: Sí, exacto. Entonces, bueno, pasaría a correr recontra remil atrás.
4: Bueno.
3: Y viendo que está Barinaga, sí, está Wengan, sí. Que está Barinaga...
4: ¿A usted le gusta Barinaga?
3: A mí lo de Barinaga...
4: ¿O está prendido en el pase en un porcentaje?
3: No, yo no.
4: No, bueno, porque sacó Barinaga como si fuera Cafú.
3: Pero a ver, Barinaga en Belgrano era Cafú. En Boca es Barinaga, no sale de la medianía. Entonces, no, ¿para qué se va a quedar en Boca también?
4: Sí. Es hincha de Newell.
2: Hincha de Newell. ¿Qué eso es lo que más pesó al momento de poner los ojos en el ex lateral de Belgrano? Y de nuevo interés de Kudelka por recuperar a Glavinovic, a Acuña y a Sotelo, ¿tiene que ver con esto, con la posibilidad de no poder incorporar rápidos jugadores?
0: No, yo creo que los quiere dar una oportunidad más, es lo que me dijeron. Era darle una oportunidad más y en parte tratar de que en un futuro le saque un buen dividendo económico.
3: Otro tema sería ver si la quinta, por ejemplo, en Funes y Roldán, que tanto hemos dicho, me parece que se va un ratito a Avellaneda, ¿no?

0: que acá en Rosario se había generado cierta molestia de la dirigencia por el llamado de Fassi a Kudelka para hacerse cargo del equipo.
1: Me rectifico, Talleres había quedado fuera de la Copa Argentina perdiendo 3-0 contra el Atlético Tucumán, es decir, le queda solamente el torneo clausura. Y bueno, pelear por el tema de las copas también para el año que viene.
0: Punto positivo para Sampaoli y su arribo a Córdoba. Tiene un presidente que entiende, le va a dar recursos en cuanto a jugadores para armar un proyecto.
1: Sí, André Fassi lo ha hecho siempre.
0: Que es un punto a favor cuando uno llega a una institución y tiene expectativa de hacer una buena campaña.
1: Sí, claro. Hasta el momento Talleres está quedando octavo en la tabla anual con 26 puntos. Está octavo clasificando a la Copa Sudamericana. Está un punto más abajo que Central.
2: Bueno, vamos a escuchar la palabra en conferencia del paraguayo que acaba de incorporar Rosario Central.
0: Bien. A Saracho.
2: Seba, el Seba Saracho.
3: Bueno, antes que nada, feliz de estar acá. Conozco lo que es Rosario Central, una gran institución. Un equipo que siempre está peleando Copa Internacionales, los torneos locales, así que muy, muy, muy, muy feliz. No, y para mí fue una... porque cuando me dijeron que había interés por Rosario Central, a mí me sorprendió bastante porque es un equipo grande, un equipo que conozco bastante bien y hasta hoy en día sigo sin creer. Sí, estoy hablando con el compatriota Nelson Jiménez, que fue compañero mío en Paraguay. La verdad que me habló maravilla del club. Habló bastante de la infraestructura, de lo que es tu pelea, de la presión que hay, así que preparado siempre. La verdad es que la hinchada muy fanática, esos compañeros de esfuerzo y muchas cosas más que no podría decir. No, Central me puede dar muchas cosas buenas, un gran salto para mi carrera y lo que yo puedo aportar es lo que es el torneo local, un proyecto de arena a la Copa Internacional.
2: Breve conceptos del paraguayo Seba Saracho, la primera incorporación de Central para la segunda parte del año. Es un zaguero central de 1,87 m aproximadamente. Se formó en las inferiores de Boca Juniors. Sí. Y después fue prestado a diferentes equipos. Coronel Díaz, creo, en uno de los equipos, Guaraní, y bueno, su último paso creo que en el fútbol vietnamita. Uh-huh. Estos trotamundos del fútbol central, ha reclutado varios de estos. Se podría decir, Quintana es uno de esos. La Foca Ferrari, ¿se llamaba?
1: Sí.
2: También, Sebastián, que después del zaguero que estaba en Estudiantes de Río Cuarto, últimamente no sé dónde anda. Y le han dado resultados este tipo de zagueros duros que imponen su físico imponente y bueno.
0: Y en una materia que pudimos ver en los partidos que nos tocó hacer, Marcelo, donde Central no tiene muchas respuestas, salvo cuando ingresaba Quintana, Obando y Ávila no tienen mucho juego aéreo porque tampoco tienen físico para juego aéreo. Creo que esto le va a aportar a Central un jugador en una característica que le falta hoy al Mirón.
2: Sí, bueno, la forma de jugar que pretende Almirón con la tenencia, este tipo de jugadores no lo pueden hacer, ¿no? Por eso elige de los jugadores livianos, los centrales livianos y de buen toque, si se quiere, de buena pegada. Ávila a veces le pega bien, a veces le pega mal, pero bueno. Yo soy partidario de los jugadores, de los centrales grandes, a grandes de altura, ¿no? Yo, si bien es cierto, los dos chicos, tanto Ávila como el que está en la selección,
1: Obando,
2: superan el 1,80 m.
1: Sí.
2: Bueno, a mí me parece que ya hoy me apoyo en el delantero independiente, Ábalos, que son tan grandes, tan grandes, necesitas centrales grandes.
1: Uh-huh. Sí.
0: Y más teniendo en cuenta que va a enfrentar a Corinthians, si uno recuerda a Andrés Ramalho, a Gabriel Paulista y a Gustavo Enrique, son defensores que andan con el 1,90 m largo. Y los conjuntos brasileños hacen mucho uso del juego aéreo. Central debe empezar a trabajar en esa situación, en esa cuestión, porque deberá enfrentar al conjunto de San Pablo por la Copa Libertadores.
2: Claro, Corinthians. Claro. Yo lo que digo es, está bien, es un partido suerte de verdad. Es un partido la Copa, uno

0: dos partidos, se tiene que preparar, armar para el segundo campeonato y para poder estar en Copa Internacional el año que viene. Yo creo que Central, bueno, va a tener que reforzarse y seguramente lo hará. Pero por ahora está todo muy tranquilo, el Mundial ha eclipsado todo. Y hoy tenemos, ¿qué partido, Lautaro?
1: Y hoy tenemos amistosos internacionales, 8 de la noche Arabia Saudita con Senegal, lo dicho, 10 de la noche Argentina contra Islandia e Irak contra Venezuela. Por la Liga Femenina, la de Naciones, sí. 8 de la noche, Ecuador contra Argentina. Argentina ya clasificó al Mundial del año que viene, del año 2027. Con un empate o con un triunfo va a ser campeón del certamen.
2: El crecimiento del fútbol femenino, que lo hablábamos hace un tiempito atrás con Patricia Ordóñez, entrenador de las chicas en Central, sí. Y esta evolución que ha tenido el fútbol femenino en la Argentina y esta aspiración de poder colocar al país en el podio en los futuros torneos internacionales.
1: Sí, claro. Y cerrando con esto, por la reserva, sí. Independiente le ganó 4-0 a Lanús, Riestra 1-0 a Platense, Aldo Civi 1-0 a Gimnasia Mendoza, Belgrano y Rafael empataron 1-1, 7 de la tarde Central Córdoba contra Colón y River contra Central, que se está jugando el acceso a los cuartos de final de la reserva.
2: Último partido amistoso de Argentina previo al Mundial que empieza el jueves. Sí, el día sábado a las 19, partidazo, juegan Marruecos y Brasil. Sí, ayer pude ver el partido de Marruecos que jugó contra Noruega.
1: Contra Noruega.
2: Un primer tiempo cuando jugaban los titulares. Lo que corre Marruecos en sí. Velocidad y lo que juega.
1: Sí.
2: Va a ser uno de los candidatos en
1: el
2: este
1: tema
2: torneo.
1: De Marruecos, que la nafta está en segundo tiempo.
2: Sí, sí, sí, sí.
0: Bueno, muy bien, son las 19 ya en la Argentina, nos estamos yendo. El próximo mundial justamente es en Marruecos, ¿eh?
1: Sí, claro.
0: El próximo será en Marruecos. Un gustazo, ya viene el reporte 180 por el ET3.
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0: Bueno, señores, acá estamos, por supuesto, con todo el equipo de Reporter 180 para acompañarlos en esta vuelta a casa, como lo hacemos diariamente a partir de la hora 19 después de Fútbol 680. Nosotros, bueno, estamos en modo mundial, ya estamos, ¿eh? Adrián Frontera, ¿cómo le va?
1: ¿Qué tal, Francisco? ¿Cómo estás?
0: ¿Todo bien? Fíjate que, Adrián, faltan, ¿cuánto? Tres días, ¿no?
1: Sí, nada, el jueves nada. Ya.
0: Es impresionante, mañana, no, dos días faltan.
1: Dos días.
0: El jueves no conté. Y hay modo ya, ¿eh? Sí. Se empieza a mover un poquito más, porque viste que estaba como, no pasa nada. Ni con las figuritas. No, ya de golpe empezaron, escuché un shopping importante acá de la ciudad de Rosario, bueno, tratando de juntarse los chicos y cambiar, porque quieren tener su álbum lleno, ¿viste?
1: Claro.
0: Inclusive en Buenos Aires sé que hubo un asalto a un kiosco, se llevaron no sé cuántas bolsas de figuritas.
1: Claro.
0: Y todo un negocio.
1: Sí.
0: Bueno, en ese sentido, por ejemplo, se empieza a sentir más demanda, ¿no? La demanda crece en paquetes turísticos para viajar al Mundial. Fíjate que habían instalado dos vuelos para los hinchas. Uh-huh. Aquí, desde la ciudad de Rosario, lo tuvieron que levantar.
1: Claro.
0: Por la poca demanda, ¿no?
1: Sí.
0: Porque esto arrancó hoy ya, ¿viste? Uh-huh. Que nos pasaron el dato de que, bueno, empezó la demanda, ¿no? Porque empieza la locura.
1: Así es.
0: Con el tema, bueno, y sobre todo cuando ya arranque a jugar la selección, mucho más todavía, ¿no?
1: Sí, sí.
0: Bueno, por suerte hay buen tiempo allá. Tengo un sobrino que viajó hace dos días. Viajó para Disneylandia, dice, está espectacular. El tiempo está muy bonito. Ellos van a estar en una zona donde no está intensificado todavía el calor, porque el calor es muy fuerte también en los Estados Unidos. Sí, recién estaría como empezando, así que yo creo que ayuda también el clima, ¿no? Porque a veces, vos fíjate lo que pasó en Qatar, ¿no?
1: Claro.
0: Bueno, con esos calores que son, parecen del Asia, obviamente,
1: sí.
0: ¿No?
1: Uh-huh.
0: Que son muy intensos. Así que, bueno, arranca ya, se empieza a sentir seguramente los equipos, bueno, que van a cubrir el Mundial, prácticamente están instalados ya.
1: Así
0: durante
1: es.
0: Una semana antes, ya equipos rosarinos. Bueno, nosotros acá, por supuesto, a través de los espacios también vamos a estar haciendo eco, bueno, de lo que va a suceder, por supuesto, porque es

0: La fiesta del fútbol mundial, que bueno, la copa lo tenemos nosotros y hay expectativas al respecto, ¿no?
1: Así es mucho.
0: ¿Qué se puede dar? ¿Por qué no?
1: ¿Por qué no?
0: ¿Por
1: Sí,
0: qué
1: obvio.
0: no? ¿Por qué no, señor? ¿Usted qué piensa? Señor, por supuesto, nosotros con todo el equipo, con Carlito Perretta en la coordinación general, con Adrián Frontera, bueno, Gaby Pisano ahí en los controles técnicos, la musicalización y la puesta en el aire, y usted que nos acompaña desde el otro lado para que nos mande mensajito. Bueno, es un día justo, justo, porque bueno, el frío polar se está intensificando en la región, señores, ¿eh?
1: Así
0: Hay que
1: es.
0: abrigarse y buscarle la vuelta. Yo soy team verano, pero ya le empecé a buscar la vuelta tantos años que vivo acá en la Argentina, que le empecé, antes yo escuchaba, decía, qué lindo el invierno, ¿viste? Decía, ¿cómo te va a gustar el invierno? No, le empecé a buscar la vuelta y bueno, tómalo con calma, ¿viste? Hay que cuidarse, hay que
1: Sí, del
0: cuidarse.
1: frío.
0: Los esquemas de vacunación, vamos a estar en esto porque desde la provincia, desde el municipio, bueno, han trabajado muchísima de una manera preventiva para que la gente pueda tener la vacuna en tiempo y forma, ¿no?
1: Sí, totalmente.
0: Así que hay que cuidarse porque siempre algún virus dando vuelta está. En los primeros días de junio se hablaba mucho de gente infectada con la gripe A.
1: Así es.
0: Sí, bastante, porque tengo familiares que están en los sanatorios y me decían, mira, ya hay mucha gente internada con la gripe, mira. T
1: Tremendo.
0: tremendo, señores. Entonces, está en casita, llega. Se distiende, se pone cómodo. Nosotros lo vamos a acompañar, por supuesto, con todo el resumen de la jornada, con toda la actualidad, porque hay mucho, es una semana intensa.
1: Sí.
0: Intensa en las universidades, que ya se sabe que a partir de la semana está de paros con ese tema. También en la próxima semana ya quedan inauguradas las obras del Monumento a la Bandera, previo a lo que va a ser el 20. Así que días previos va a haber ahí dos fechas especiales.
1: Ahí está, muy
0: Vamos
1: bien.
0: a estar hablando todo lo que va a suceder durante ese día. Que me queda duda, ¿viste? Si lo va, porque cae día sábado.
1: Sí.
0: Si lo corren para el lunes, la verdad que me queda duda. Vamos a tratar
1: Sí,
0: de.
1: vamos a
0: Y me
1: averiguar
0: estuvieron
1: eso.
0: preguntando mucha gente, te digo. Si, ¿cuándo realmente se va a hacer, no? Y si sabemos ya a ciencia cierta el día, por supuesto va a haber una agenda, nutrida agenda, como tradicionalmente lo tiene la ciudad de Rosario, ¿no?
1: Así es.
0: Con todos los eventos a cielos abiertos ahí en la explanada del Monumento a la Bandera, que va a estar reluciente,
1: Así
0: ¿no?
1: es.
0: Así que bueno, gente, es junio, es el mes de la bandera. Por supuesto, me gustaría, ¿sabes qué? Que todos pongamos la bandera argentina
1: Sí, ojalá,
0: en sus casas,
1: esperemos.
0: en sus balcones, ¿no?
1: Sí, hace falta, ¿no?
0: Hace
1: Sí.
0: falta, porque ahora se va a mezclar un poquito con lo del mundial.
1: Con el mundial.
0: No sabemos si es por el mundial o por la bandera. No, por la bandera.
1: Por la
0: Por la
1: bandera, claro,
0: bandera,
1: sí.
0: por supuesto. Así que bueno, es el día del Pato Donald.
1: El día del
0: ¿Eh?
1: Pato Donald,
0: Mira.
1: exactamente hoy.
0: Qué cosa, muchos temas, ¿no? Que tienen que ver
1: Sí,
0: con las efemérides, por
1: lo tengo.
0: supuesto. ¿Quién no miró en algún momento de sus vidas el Pato Donald?
1: Así es.
0: ¿No?
1: Mira.
0: Ha cruzado muchas generaciones, ¿no? Que y que me gustaría saber cuál era su
1: Dibujo,
0: dibujo
1: prefiero.
0: favorito o su no sé, sí, dibujo favorito.
1: Ahí está, muy
0: Para
1: bien.
0: que nos comente, porque nos trae nostalgia, recuerdo, es vida. Está bueno volver a revivir, ser un poco. Porque a veces uno llega grande y anda con una cara, pero qué sé yo,
1: Claro.
0: y ponerle la mejor onda, ¿no?
1: Así es, Fran.
0: Bueno, señores, es el Día Nacional del Geólogo. Por supuesto, todo esto va a estar extendido por Adrián Frontera. El Día Internacional de los Archivos,
1: Así
0: mirá,
1: es, también.
0: espectacular. Bueno, el Día del Primo.
1: También.
0: Así que bueno, si tiene un primo por ahí, bueno,
1: Le mandamos
0: le mandamos
1: saludos a todos.
0: saludos. Todos tenemos un primo, ¿no? Lo que sucedió el día de ayer, que fue histórico acá dentro del ámbito judicial penal, aquí en la provincia de Santa Fe, porque esto va a estar instalado en el territorio provincial, que tiene que ver, bueno, con el juicio por jurado, ¿no?
1: Claro.
0: Donde la gente que no sea del ámbito va a poder participar, ¿no? Dentro de lo que son juicios por jurado. Ayer se hizo la primera experiencia y la verdad que apunta a desarticular, hacer de una manera.

0: Era mucho más amplio, bueno, la participación de la gente, ¿no?
1: Claro.
0: Estábamos todos pendientes de la... Y nos acabamos de enterar, bueno, otro caso más de desaparecidas en Córdoba, ¿no? Uh-huh. Qué cosa, ¿no?
1: Estaba con el novio.
0: ¿Ya se sabe que estuvo con el novio?
2: Y
0: ¿Eso es lo que le dijeron?
1: Sí, sí, sí.
0: No, porque yo desde ayer ya estaba con todo esto, ¿no? Por suerte, teniendo como antecedente, lamentablemente, el caso de Agostina, bueno, e inmediatamente hicieron todos los protocolos y alertas como corresponden, ¿no? Uh-huh. Y por suerte lo han encontrado, porque recién acabo de esta tarde, mientras me estaba cambiando para venir para acá, escuchaba que, bueno, una buena noticia, ¿no? Todos respiramos, porque en un contexto donde venimos... choqueados con lo que sucedió, lo de Agostina, que todavía hay cosas y hay, creo que más gente que está involucrada. Uh-huh. Y encima este caso de esta nena. Bueno, sí. Cualquiera de las formas que sea, como se le encontró, está viva, está bien para los padres que estaban desesperados. Es un pueblito muy chiquitito de Córdoba, muy cerca de Jesús María. Sí. Creo que en Jesús María lo encontraron.
1: Sí.
0: Yo escuché en un principio que era en un hospital. Estaba en un hospital. No sé.
1: No,
0: ya se sabe que estuvo con el novio.
1: Sí.
0: Qué cosa, ¿no? Esto que a cualquier familia le puede pasar, mira.
1: Y
0: digo,
1: que,
0: sí. Es natural. Digo, los chicos hay que saber entender, sobre todo en épocas que, bueno, son bastante controversiales. Que es, bueno, la pubertad, la adolescencia, uh-huh. Que vienen con estas cuestiones que hay que darle la garantía, la confianza para que te cuenten. Y mira todas estas cosas, que esos pobres padres traumados con lo que uno viene de hace 2 semanas con esta nena y otro caso más.
1: Sí, la verdad que sí. Pero bueno, lo importante es que apareció.
0: Que apareció y que nunca más suceda estas cosas, ¿no? Uh-huh. Que si se fue con el novio, digo, algo pasó, ¿no? Porque los chicos no logran tener, muchas veces, y nos ha pasado a nosotros, darle esa confianza o tener confianza por parte de nuestros padres, que por ahí suele pasar como hay una barrera que no... Y bueno, hay que cambiar.
1: Esa comunicación entre los padres que existía antes que ahora...
0: Hay que cambiar. No. Viste, cuesta muchas veces, sobre todo con las nenas, cuesta muchísimo. Yo tengo 2 nenas, a mí me costó muchísimo.
1: Claro.
0: Pero estoy al tanto de todo y preferentemente quiero saber dónde se fue. Que me diga, estoy con mi novio acá, ¿viste? Y no, mira, semejante lío que hizo que el país entero estaba con los pelos de punta ya teniendo todo este contexto tan horrible, ¿no?
1: Uh-huh.
0: Bueno, señores, por supuesto, lo más relevante de la jornada del día de hoy, de lo que se viene, por supuesto, arrancamos con las efemérides.
1: Vamos a comenzar.
0: Un día como hoy, 9 de junio.
1: 9 de junio, Francisco. Bueno, como bien decías, Día Internacional de los Archivos hoy. Se conmemora, digamos, la creación del Consejo Internacional de Archivos, cuya sigla es ICA, allá por 1941. De alguna manera se destaca la importancia de los documentos históricos, ahí para proteger la democracia, también la transparencia y la memoria colectiva. Día Internacional de los Archivos. Uh-huh. También Día Nacional del Geólogo, saludamos a todos ellos.
0: Importante, ¿no?
1: Importante.
0: Acá nosotros por ahí no... igual es importante, pero en los lugares donde, bueno, sufren permanentemente de temblores, terremotos, de cuestiones, bueno, que es muy importante.
1: Lugares más...
0: Acá estamos...
1: Sí.
0: Acá vivimos en una ciudad que no, por suerte, no es sísmica ni algo que tenga que ver, ¿no? Con la cuestión terrestre, pero acá la zona de la cordillera...
1: Chile,
0: cada tanto quedan patas para arriba.
1: Claro.
0: Perú, bueno,
1: Perú también, ¿no?
0: Terrible. Claro. Ciudades enteras que quedan dado vuelta.
1: Mm.
0: Y recién mirábamos hace poco en Filipinas, ayer creo fue, anteayer. Hemos visto algunos videos que seguramente usted lo ha podido ver. Bueno, todos los chicos tirados en el piso y las casas se caían a pedazos.
1: Tremendo, ¿eh?
0: No.
1: Bueno, esto fue en homenaje al 9 de junio de 1948 también, cuando un grupo de profesionales convocó a una asamblea extraordinaria en el Museo Argentino de Ciencias Naturales, uh-huh. ahí para instituir esta conmemoración y fundar el Centro Argentino de Geólogos, Día Nacional del Geólogo. Y también, bueno, Día del Primo, como decíamos, se lleva a cabo en Argentina y en toda América Latina. Saludamos.

0: Vamos ahí nuevamente a todos los primos. Un día como hoy de 1934, Francisco, aparecía por primera vez el Pato Donald. Fue en un corto de Walt Disney, estrenado ese año, llamado Sinfonías Tontas y la Gallinita Sabia.
1: ¡Qué bonito!
0: Bueno, vos sabés que en sus orígenes... Ahí lo estamos escuchando un poco, a ver, vamos a escucharlo.
1: ¿Y si lo dejamos todo el programa? Pues nos trae mucho recuerdo, ¿no? A ver, haceme, haceme.
2: ¿Por qué guardan estas mantas para hombres?
1: Yo nunca logro entender, ¿en serio? Sí, pero hay gente que lo entiende perfectamente.
0: Hay gente que sí.
1: Y hay gente que lo imita, ¿no? Impresionante.
0: Así es, ahí está.
1: Terrible el pato, bueno, ¿no?
0: Mira,
1: nah.
0: Vos sabés que este célebre personaje, sí, en un principio tenía un aspecto más gordo, sí, que el actual. Y después, conforme, digamos, fue pasando los años, lo fueron perfeccionando al dibujo. Mira. Y bueno, sus características y su fisonomía fueron cambiando, ¿no?
1: Las tardes que nos hemos pasado mirando el pato, ¿no?
0: Pato.
1: Atractivo. Bueno, después el merchandising, bueno, remeritas, juguetitos, en las cubrecamas, en los acolchados, almohadones, bueno, muñequitos, de todo tipo, ¿no?
0: Así es, así es. Bueno, el legendario personaje que lo recordamos.
1: Sí,
0: ¿no?
1: Usted seguramente tiene su dibujito animado de preferencia, ¿no? ¿Nos puede contar?
0: Sí, sí,
1: obvio, obvio. De eso justamente se trata.
0: Mira, vamos a decir el WhatsApp. 341-363-0583. 341-363-0583. Nos escriben y nos dicen su dibujo favorito.
1: Y nos vamos, por supuesto, a muchos años atrás, seguramente. No sé cuántos años tiene, pero bueno, a todos nos trae mucho recuerdo, ¿no?
0: Así es.
1: Algunos más, otros menos, pero en general, ¿quién no pasó por estas etapas del fenómeno Pato Donald?
0: Así es. Vamos a continuar con más, Fran. Un día como hoy, también el fallecimiento del actor estadounidense Adam West. Que fue célebre tras interpretar a Batman en la clásica serie televisiva de los años 60. Falleció un 9 de junio del 2017 a los 88 años. Adam West, que lo vamos a recordar de esta manera.

0: También sonidos que te retrotraen, por supuesto, a unos cuantos años atrás, ¿no?
1: Es verdad, un clásico, ¿no? Sí, los 60.
0: Un clásico. Usted también, ¿eh? Nos puede contar, ¿no es cierto?
1: La serie Anímense. De esas épocas, no, que recuerdan.
0: Qué
1: también.
0: Lindo, ¿no? Y esos momentos, después de la leche, bueno, después de la escuela, venir y cambiarse porque todos empezaban a la tarde, no sé por qué empezaban todos a la tarde. Claro, porque los chicos, por lo general, a la mañana vamos a la escuela, ¿no?
1: Claro, claro.
0: Pero siempre a las tardes. Y muchas veces, y creo que la mayoría de lo que me estás escuchando es en blanco y negro.
1: Claro. Bueno, El Zorro era en blanco y negro y después lo hicieron a color.
0: Claro, pero no, y antes de eso eran las famosas revistas.
1: Claro, las revistas.
0: La de los gráficos.
1: Claro, exacto. ¿No? Exacto.
0: ¿En serio?
1: De superhéroes, así eran
0: sí,
1: todas
0: sí,
1: las revistas.
0: Sí, yo te cuento por mi experiencia, porque yo vivo en un pueblo en Perú, en el interior del norte peruano, y habían lugares, revisterías, que la gente se sentaba a leer, porque no todo el mundo tenía para comprar una revista o la edición que salía. Entonces iban, lo alquilaban, se ponían a leer porque venían por... consecuentes eran, venían por unidades, por uno, dos, la número dos, la número tres, y la gente no quería perderse esas historias.
1: Claro.
0: Y eran seguidores, obviamente, de algún personaje, ¿no?
1: Mira,
0: de aquella época.
1: Acá nos están ya escribiendo, mira, del 880.
0: ¿Qué dice? 880.
1: Dice, mis dibujos animados favoritos de la infancia fueron Tom y Jerry y Bugs Bunny. Uh-huh. Soy Juan Carlos de Arroyo. Lo saludamos.
0: Gracias por estar ahí, ¿eh?
1: Muy bien.
0: Por supuesto. Y Juan creo que estuvo ayer, mira, y que yo le hice una invitación, que por supuesto está acá la tarjeta para el día 28, perdón, que te corte el 28 de junio, hay un almuerzo gratis, ¿eh?
1: Ahí está, vamos a estar
0: en el Club de los Sicilianos, que les recuerdo, por supuesto, ahí en Rioja, casi Avellaneda. Así
1: muy bien.
0: Que tiene la tarjeta acá. Antes del 28, porque nosotros queremos también tener, porque tiene capacidad limitada, obviamente,
1: claro.
0: ¿No? Que lo vamos a pasar recontra bien. Así que bueno, mis dibujitos animados favoritos de la infancia fueron Tom y Jerry, Bugs Bunny, ¿no? Bugs Bunny,
1: sí,
0: ¿no?
1: Bugs Bunny.
0: Y soy Juan Carlos de Arroyo.
1: Ahí está, ¿eh?
0: Bueno,
1: gracias, Juan Carlos,
0: gracias,
1: por
0: Juan.
1: Escucharnos también. Vamos a desarrollar más efemérides, Francisco, porque está cumpliendo años hoy el actor canadiense Michael Fox. 65 años.
0: Pobrecito.
1: Trabajó en más de 30 películas, alcanzó fama mundial, bueno, gran popularidad.
0: Tan joven, ¿no?
1: Por la trilogía de Volver al Futuro,
0: claro,
1: la más recordada.
0: Claro.
1: Vamos, mira, también a mencionar Doctor Hollywood de 1991, Marcianos al Ataque y la serie televisiva Spin City de 1996. Se alzó ahí con 5 Globos de Oro, también 5 premios Grammy.
0: Sí, un grande era.
1: Y en el 2020 anunció su retiro oficial de la actuación por la enfermedad de Parkinson.
0: Qué cosa, ¿no? Sé que ha puesto muchísimo dinero para trabajar en la investigación.
1: Tiene su fundación,
0: su
1: ¿no?
0: fundación para gente que, bueno, transita esta terrible enfermedad. Bueno, él, bueno, porque te limita en todo. Él, fíjate que trabaja con su cuerpo, con su voz, con todo.
1: Claro.
0: Tan joven, ¿no?
1: Y
0: tan joven.
1: Había empezado a sentir los síntomas, estaba creo que rodando la tercera parte de Volver al Futuro, muy joven, era 30 años, 20 y pico.
0: Sí, sí. Y todavía está.
1: Y empezó con un temblor y bueno.
0: Sí.
1: Y ahora, pero bueno, 65 años tiene Michael Fox, que por supuesto, bueno... sigue vigente desde otro lugar, ¿no? Porque escribe libros y da conferencias.
0: Totalmente.
1: Y todo. Y tenemos para escuchar entonces el tema. Ah, vamos a De Volver al Futuro, ¿lo tenemos? Ah, exactamente, ese sí.

0: sonidos que seguramente le trae mucho recuerdo, ¿no? Para los ochenteros.
1: Así es, así es.
0: Volver al futuro, uno, dos, están...
1: Y tres.
0: Bueno, con la figura de Michael Fox, ¿no? En el papel principal, por supuesto, grandes personajes, ¿no?
1: Sí.
0: Ahí estamos escuchando la banda sonora, por supuesto, Helios and the News. ¿Eh?
1: Así es.
0: Es así. Bueno,
1: ahí está.
0: Grandes recuerdos. Usted me cuenta, ¿cuáles fueron sus películas, sus figuras, sus dibujitos animados?
1: Ahí está todo, todo.
0: Que seguramente le trae muchos recuerdos. Y de eso se trata justamente este espacio. Para entendernos, para comunicarnos, porque a veces vivimos discutiendo, ¿viste? Peleando por una cosa y no va. No va más, che. No va más, ¿viste? Una cosa así. Que uno tiene que ser realista también, ¿no?
1: Claro.
0: Pero estas cuestiones que a esta altura del día menos todavía.
1: Sí, sí, más para relajar y nos distendemos un
0: Totalmente.
1: Poco con la mejor música. Vamos a ubicarnos rápidamente en Rosario, porque un 9 de junio de 1956 desembarcaba en la ciudad el presidente provisional de la nación, el general Pedro Eugenio Aramburu, desde Santa Fe. Bueno, había sido recibido de manera muy fervorosa por una enorme multitud que escuchó su palabra frente al Monumento Nacional a la Bandera, que todavía no estaba inaugurado en aquel tiempo. Es la efeméride rosarina de hoy. Y para seguir con más buena música en este reporte 380 Lab, 9 de junio de 1964, el músico Bob Dylan grababa su cuarto álbum de estudio llamado Otra Faceta de Bob Dylan. Incluía 11 canciones. Este álbum, entre las que se destacan Campanas de Libertad, Mis Páginas Pasadas y No Soy Yo Nena. El tema que estamos escuchando ahí, Campanas de Libertad. Lo compartimos.

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0: Bueno, acá estamos, ¿eh? Víctor Hugo, que dice, bueno, nos escribió del 015. Francisco, qué sorpresa lo del Perú, dice. Sí, la verdad que yo no sé si era tanta sorpresa. Ya sabíamos que iba a pasar esta situación.
1: Sí, ¿no?
0: Del cabeza a cabeza, sí, porque una primer vuelta, una que fue el 12 de abril, bueno, con unas irregularidades nunca antes visto. Y ahora de vuelta, fíjate. O sea, el 80% del electorado peruano no quería ni uno ni el otro. Claro. Y sin embargo, ¿cómo llegaron ahí? Fraude. Hicieron fraude para llegar. Claro. Y ahora lo tuvimos que ir a votar al menos peor. Y hay que esperar un mes más o menos para que oficialmente nos digan quién va a ser el próximo presidente después de todas estas situaciones que han sucedido en Perú.
1: Algo similar a lo que pasó en Argentina, digamos, ¿no?
0: Pero acá allá peor. ¿No? Políticamente es un desastre, ¿viste? Bueno, ¿qué va a ser? Gracias por escribirnos, Víctor. Por supuesto, nos acompañamos.
1: 341-363-0583. Vamos a recordar el WhatsApp. 341-363-0583.
0: Le pregunto a Víctor, ¿eh? ¿Cuál era tu dibujo favorito?
1: Claro que sí.
0: ¿No?
1: Así es. vamos a mencionar algunas de las obras, Francisco. Que algunas de las obras, digamos, que tenemos para ver en Rosario en unos minutos, nada más notas culturales.
0: Dale.
1: Por supuesto, vamos a estar compartiendo.
0: Dale.
1: Cacho Palma, que lo hemos entrevistado, lo hemos tenido aquí en los estudios la semana pasada, presentando trilogía teatral.
0: Sí.
1: Bueno, el viernes 12 y sábado 13, la obra 22 de agosto a las 21 horas, desde Cachorro, jueves 18 y viernes 19, 21 horas también, y El Camino de la Fuente, sábado 4 de julio, única función, todo esto en la Alianza Francesa, de calle San Luis 846. También tenemos Polvo de Ladrillo, escrita y dirigida por José Mosset, viernes 12, 19 y 26 de junio a las 20 y 30 horas, uh-huh, en Teatro de la Manzana, San Juan 1950. Llega el amateur segunda vuelta. Mirá, te comento que he tenido la oportunidad de entrevistar a Mauricio Dayub, a este gran actor.
0: Qué grande, ¿no?
1: Que se va a estar presentando con esta obra en el
0: muy
1: teatro.
0: Muy popular, sí, muy conocido, muy querido.
1: En el Teatro La Comedia, el sábado. Sí, sábado 20 de junio a las 20 horas en La Comedia, como decíamos, Mitre 958.
0: Bien.
1: Y luego, por estos días vamos a estar compartiendo la entrevista, una persona muy cálida realmente a la hora entrevistar.
0: Bueno.
1: Y vamos a mencionar una última. En el Broadway se va a estar presentando Joaquín Furriel. También este sábado y viernes y sábado 12 Carlos III, la
0: bueno.
1: obra. Ya te digo, ¿eh? Sí, Carlos III. Esto será a las 21 horas, por supuesto, en el Teatro Broadway, San Lorenzo, 1223.
0: Bueno, hay mucho más, por supuesto. Un junio cargado de muchos espectáculos, muchos recitales, una agenda, bueno, de presentaciones aquí en nuestra ciudad, que de eso vamos a estar hablando, por supuesto. Decíamos, Adrián, que previo al 20, bueno, va a estar inaugurada ya la semana próxima. Uh-huh. Va a suceder precisamente el día 17 de junio la obra de restauración integral del Monumento Nacional a la Bandera. Bueno, después de idas y vueltas, casi 11 años, ¿no?, que han pasado varios gobiernos.
1: Perdón, Francisco, hago una corrección. Disculpa que te interrumpa. Ricardo III es la obra de Joaquín Furriel.
0: Perfecto, ahí está aclarado. Bueno, va a estar habilitado los trabajos y puesta en valor, por supuesto, el principal símbolo patrio de Rosario y de la República Argentina, ¿no? Porque creo que hay pocos países que tiene semejante monumento a su bandera.
1: Mira,
0: en serio, mira sí, que sí. Conozco varios países de la región y no hay como lo que tenemos acá, que es un orgullo para todos nosotros, ¿no? Y un gobierno nacional que es un desastre, que entró y directamente se lavó las manos, dijo no me hago cargo. Bueno, acá nos hicimos cargo de todo. Uh-huh. Por supuesto, está impulsado tanto por la provincia como por el gobernador Puyaro. Bueno, asumió la finalización de la obra y destinó más de 4.000 millones para concluir, bueno, una intervención que había quedado paralizada, iba, venía, una vergüenza, ¿no? Digo, el gobierno santafesino demostró estar a la altura, ¿no? De alguna forma, de la importancia que tiene el monumento histórico para los argentinos y particularmente para los rosarinos. Así que, bueno, Lisandro Enrico, por supuesto, va a estar presente, bueno, con autoridades, porque después de tantos años vamos a tener reluciente, como corresponde, uno de los lugares más emblemáticos, más lindos que tiene la República Argentina. 17 de junio va a estar ya inaugurada oficialmente esta restauración integral del monumento a la bandera, ¿no?
1: Tan esperada
0: y criticada, bueno, obviamente como corresponde, ¿no? Porque un gobierno es una obra nacional, ¿no? Pública nacional, donde el gobierno se lavó las manos, dijo, bueno, se queda ahí, uh-huh. ¿Viste? Claro. Como lo que pasó con el tema de las rutas nacionales, ¿no? Se tuvo que hacer cargo, teniendo en cuenta que lo estamos bancando todos nosotros.
1: Claro.
0: Teniendo en cuenta que la nación nos debe una millonada.
1: Tremendo.
0: En coparticipación, que no es que se supone que tendría que estar en esta puesta la plata en estas obras y en incentivar, bueno, el trabajo que tanto por este momento, bueno, el gobierno no lo tendría en su radar. Justamente hoy me invitaron, mira, pero no pude ir a la Federación de Industrial y Comercio de acá de la ciudad de Rosario, que agradezco a su presidente, a Eduardo Maradona, que iba a estar con conferencistas, bueno, analistas, economistas, por supuesto, porque están muy preocupados. Están muy preocupados. Es inmensa la cantidad de pymes que están en situación de morosidad, en condición de morosidad, que no estarían pagando, y lo que no se dan cuenta que eso va en perjuicio de las propias arcas, de que ellos necesitan recaudar.
1: Claro, claro.
0: Es así de simple. Digo, esa gran contradicción, igual que las pymes, que vos ves que por el efecto de los productos importados, mucha gente quedó rezagado, sin trabajo, y dale que va, porque no se arregló para nada.
1: No.
0: El gobierno habla de la macro, todo bien con la macro, pero no, acá el 80% que mueve la economía nacional son las pymes.
1: Bueno, y en mayo volvió a decaer el consumo.
0: Sí, bastante.
1: Un 1,2, una cosa.
0: Sí, así. Igual, se notó muchísimo la caída, ¿no? Que tiene que ver con el poder adquisitivo. Es así de simple. Entonces, mucha gente que fue quedando, muchos puestos de trabajo que se fueron terminando, claro, quedando vacíos por la falta de productividad, por todo lo que ya venimos hablando, digo, que genera esa inflación crónica que el gobierno no se da cuenta y que es un juego, es una arma de doble filo para el propio gobierno.
1: Totalmente.
0: Porque claro, no se levanta ni por casualidad.
1: Claro.
0: El consumo está todo frenado, todo viene. Ya la gente, como me dijo un comerciante, no compra ni importado,
1: ni
0: que
1: nacional,
0: está a 2.50 pesos, ni nacional. O sea, acá es la gente la que mueve todo, el ciudadano. Uh-huh. Es así, de a pie, el asalariado, que consume y que lo gasta acá. Porque el que tiene guita se va y se compra todo afuera, lo dijo.
1: Caputo, ¿no?
0: Caputo lo dijo. Pues yo no me compro nada acá porque son todos unos ladrones. Digo, qué feo eso, ¿no?
1: Claro.
0: Digo, como si todo el mundo pudiera ir afuera y nos compramos, está bien, que es una economía cerrada, que hay cosas que había que cambiar, pero, o sea, como un referente en la función pública, ¿cómo vas a decir una cosa así?
1: Sí, no fueron afortunadas las palabras.
0: Horrible. De mí. Hay que decírselo, ¿viste? Y ha venido muchas veces acá. Sí, sí, así sí. Que bueno, eso es lo que va a suceder, por supuesto. Y sigue el problema en el municipio por el tema del parque acuático.
1: Continúa,
0: qué
1: ¿no?
0: Lío, ¿no? Y ahora se frenó, lo frenaron judicialmente.
1: Claro.
0: Sí, la justicia, bueno, citó al municipio tras el amparo, bueno, presentado por La Libertad Avanza y por el parque, como decíamos, el parque acuático. El reclamo apuesta a obtener más información sobre estudios técnicos y ambientales vinculados al proyecto de la Costanera Norte, ¿no? Referente, por supuesto, de La Libertad Avanza y otras agrupaciones opositores también que, bueno, no están de acuerdo, ¿no?
1: Claro.
0: Con esta tremenda inversión que, por un lado, tiene que ver con para el turismo, ¿no? Porque Mar del Plata lo tiene, Córdoba lo tiene, sus parques acuáticos, bueno, bien instalados, con infraestructura, pero creo que tampoco no es el momento, ¿viste? A veces un poquito se ocupa del tema de la gente en la que labura, el transporte, eso. O sea, hay momentos, todo tiene un momento, ¿no? O sea, la gente está rascando la olla, pero hacemos el parque acuático, ¿viste? No sé. Pura gente no tiene para pagar para entrar al parque acuático porque no tiene plata.
1: Claro, claro.
0: Ese todo es el muy tema. Bonito, pero no tenemos plata, ¿viste?
1: Claro, claro. ¿Eh? Ese es el tema. Sí, es el
0: bueno, poder. Ahora está se frenó. Bueno. Se frenó. Uh-huh. Porque bueno. Necesitan estos informes. Se mezcla con el tema de la política, ya sabemos todo esto, ¿no? Que están prácticamente en campaña. Ya no hay vuelta atrás. Nosotros decíamos, bueno, viene el Mundial y después del Mundial arranca con todo. No, ya arrancó ahora. Está, uh-huh. Hace bastante ya. Macri estuvo el viernes en Santa Fe. Villarruel estuvo hoy aquí. Bueno,
1: y ya están todos, haciendo campaña.
0: Y todos, sí, dando latigazos por todo lado. Villarruel, que sabe que le duele a Milei, dijo, bueno, hasta ahora estamos esperando los informes de sus propiedades.
1: La Bullrich ya hizo como un spot.
0: Y Bullrich también.
1: No, ahí.
0: Le dijo. Fíjate, de hecho, se abstuvo, ¿no? En las votaciones. Claro. ¿No? En la elección, que también es otro tema, ¿no? De una jueza que simplemente por ser prima de Hugo Alconada Mon, bueno, un periodista de La Nación,
1: sí.
0: Bueno, que es muy crítico y que justamente su prima, como lo ha criticado mucho, bueno, no quería. Y tuvo doble efecto porque se hizo pública, bueno, la intención del gobierno nacional de querer tener jueces adherentes a su mirada.
1: Claro.
0: Cuando se supone que uno lo eligió para hacer algo distinto, ¿no? Que es horrible.
1: Sí, sí, sí.
0: Mal lo que hizo.
1: Totalmente.
0: Bueno.
1: Bueno.
0: Hacemos la pausa.
1: Hacemos la pausa, vamos.
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0: ¿no?
1: Así es.
0: Para la tarde de Reporter Tarde Noche. Reporter 180 LAF. Por supuesto, les habíamos preguntado, ¿no? ¿Cuál era su dibujito animado favorito?
1: Así es.
0: Que seguramente, bueno, nos trae muy buenos recuerdos. Así que hoy es el día del Pato Donald, pero seguramente usted tiene algún espacio que tenía que ver con los dibujitos, ¿no? Todos hemos pasado por eso, ¿no, señores?
1: 341-363-0583, ahí nos pueden escribir. 3413-630583.
0: Bueno, hay más. Estamos con el tema de la actualidad, ¿no? Por cosas viéndose, por supuesto, en el espectáculo. Viste que siempre, por ahora, sigue liderando el Gran Hermano, ¿no?
1: Gran Hermano, sí.
0: ¿Sabés cuánto? Porque está la figura de Andrea del Boca, que va, viene, ¿no?
1: Sí,
0: que
1: también.
0: Que un poco perdió esa fuerza que lo ha tenido en otras oportunidades, ¿no? Lo ha perdido.
1: Y ya no, bueno, es más lo mismo.
0: No, porque no es lo mismo, viste, que va, entra, sale. O sea, ¿era adentro o estabas afuera? No, claro. No había otra opción.
1: Es verdad.
0: Andrea del Boca ya se fue como 4 veces, creo, y ha vuelto. ¿Sabés cuánto gana por día?
1: ¿Cuánto? ¿Por día?
0: Por día.
1: ¿Cuánto gana?
0: ¿Te digo el número?
1: Sí.
0: 2.800.000. Mm-mm. 800.000. 2.800.000 por día. O sea que le genera mucha guita, porque si no, no. Pero todo el mundo dice que no lo ve, nadie lo ve, pero sin embargo, bueno, me parece que hay plata, ¿no?
1: Y parece, ¿no?
0: 2.800.000 pesos es lo que gana Andrea del Boca, bueno... La hermanita que fue, vino, va, viene, se nota que le trae rating, ¿no?
1: Parece, ¿no? La que tuvieron que sacar de urgencia Tamara Paganini, que tuvieron que, me parece, que desvincularla.
0: Fue una de las integrantes del primer Gran Hermano.
1: Semifinalista.
0: Semifinalista del primer Gran Hermano, que se la pasaba llorando, ¿no?
1: Sí, sí.
0: No sé si vos te acordás, pero... Se la pasó llorando porque esa sí fue, causó furor porque era un formato nuevo, que se estaba instalando acá,
1: claro. Todo
0: muy novedoso. Bueno, nosotros veníamos de la película de Truman Show.
1: De Truman Show.
0: Que, por supuesto, venía algo hablando todo el tiempo a través de una mirada, a través del foco, de la lente.
1: Claro.
0: La gente pispeaba todo lo que hacía, ¿no?
1: Uh-huh, es verdad.
0: Y que tuvo mucho éxito, y que después, bueno, fue cayendo. Pero todavía hay gente que lo han pasado, ¿cuánto? 25 años.
1: 25
0: Porque
1: años.
0: Porque es la generación dorada, ¿no?
1: Claro.
0: 25 años. Por supuesto, del Gran Hermano, y se nota que todavía le da algunos dividendos, porque si tenés que pagar 2.500.000 por día.
1: Y sí, mucha plata, Francisco. Pero bueno, mira, ya que estamos hablando de ratings,
0: sí,
1: y de programas, lo más visto, bueno, Gran Hermano en el día de ayer, Telefe con 13.1,
0: mirá vos.
1: También tenemos Triángulo Amoroso, Telefe 11.8, Gran Hermano 2, Telefe 9.9, Pasapalabra, Telefe 9.0, Telefe Noticias, El Noticiero de la Gente, Telefe 8.1, En Mi Sueño, Canal 13, 7.5. Y promediando el mes de junio, lidera Telefe con 7.6, Canal 13, 4.7, América TV 1.9, El 9, 1.6, La TV Pública 0.2, NetTV 0.2 y Bravo TV 0.1. Uh-huh. He tenido la oportunidad este fin de semana, Fran, sí, el domingo, en el Teatro Broadway, Cortocircuito, la comedia.
0: Bueno.
1: Está Pablo, lo tenemos en comunicación.
0: Vamos.
1: Muy bien.
0: Vamos
1: con la nota cultural.
0: Dale.
1: Entonces, no metemos de lleno en el teatro. Luego te voy a seguir desarrollando,
0: bueno,
1: lo de recién. Porque hablamos de OTA, Teatro para Bebés, que va a estar presentándose este sábado 13 y el 20 de junio en La Orilla Infinita. Y estamos en comunicación en estos momentos con Pablo Solari, que es el productor general. Y le damos la bienvenida a Reporter 180 Lab. Pablo, Adrián Frontera y Francisco Montalvo te saludan. ¿Cómo estás?
2: ¿Qué tal? ¿Cómo andas, Adrián, Francisco y toda la audiencia? Un gusto, bueno, poder estar con ustedes y conectarnos y, bueno, charlar un poquito de la obra.
1: Bueno, gracias, gracias Pablo por estar. ¿Cómo nació la idea de crear OTA?
2: Bien, es una idea que ya... OTA es la segunda producción de este elenco, uh-huh. del grupo Vamos que nos vamos. La primera fue Hito, Teatro para Bebés, en La Manzana. Estuvo durante 10 años en cartel.
1: Sí.
2: Y después, bueno, en el 2023 llegó OTA como una segunda producción. Y bueno, con esta obra ya esta es la cuarta temporada. Y tuvimos la alegría de haber recibido el premio Estrella de Mar en Mar del Plata en el verano del 2025. Así que, bueno, venimos con unas uh-huh. lindas temporadas de teatro a sala bastante llena siempre.
1: Pablo, ¿cuáles son los principales desafíos, digamos, de hacer teatro para bebés de 0 a 3 años?
2: Bueno... hay muchos desafíos porque, bueno, los chicos son muy chiquitos, están, claro. Hay que captar su atención, los más grandecitos, los que ya empiezan a caminar o deambulan, bueno, se ponen inquietos. Entonces, bueno, nosotros siempre, el espectáculo, en los dos casos, pero sobre todo en este nota, plantea una parte que es para observar, para contemplar, para estar bajo el regazo de su padre, su madre o su adulto responsable que acompañe al niño o niña, claro. En ese momento de expectación, porque se están formando como espectadores también.
1: Claro.
2: Que ellos pueden recibir estímulos, entienden perfectamente cuando un personaje está triste, cuando está buscando... cuando se encuentra, cuando disfruta, bueno, todas esas emociones ellos las transitan muy bien. Y después del espectáculo, terminado esa parte narrativa del cuento propiamente dicho, hay una parte también referida al mismo cuento, pero donde
1: claro.
2: hay un juego, una interacción y se los invita al espacio escénico y a formular.
0: Situación que muchas veces cuando están con un público tan pequeñito, ¿no? Que sí. Me imagino está acompañado también por los papás, ¿no? Que de dicho sea de paso, bueno, también se divierte, ¿no? En esta manera lúdica de hacer un teatro, por supuesto, donde es para ustedes un gran desafío, vos sobre todo como productor general, ¿no?
2: Uh-huh. Sí, sí, bueno, es muy disfrutable porque... para el adulto es una doble expectación, sí. Digamos. El niño disfruta del espectáculo, pero los padres disfrutan de cómo el niño disfruta del espectáculo y también acompañan
0: sí.
2: al niño a saludar, a acompañar, a revivir las emociones, a preguntar, a marcar. Hay una vivencia compartida y donde, bueno, el cuento se va construyendo también en esa interacción adulto y niño.
0: Siempre,
2: que, bueno, es muy, muy disfrutable.
0: Sí. Siempre digo, porque fíjate que es una etapa en la cual probablemente sean sus primeras experiencias, ¿no?
2: Claro, claro, claro, uh-huh. son sus primeras experiencias, no son espectadores. Uh-huh. Son espectadores que se están formando, que no conocen el código, no respetan ahora tenemos que hacer silencio, ahora dado, no,
0: claro.
2: es pura energía que bueno, hay que el desafío del espectáculo es poder transitar toda la obra y mantener esa expectación, ¿no?
0: ¿En qué momento?
2: No es por código, sino es por, por el interés que genera.
0: Bueno, todos como prendidos, como que obnubilados.
2: Bueno, mira, cuando los espectadores van ingresando a la sala,
0: sí.
2: hay mucho bullicio.
0: ¿Sí? Sí.
2: Cuando vos ingresas a la sala, te espera, bueno, el planteo escenográfico, te plantea una musicalidad. Pero hay mucho bullicio. Ahora, uh-huh. cuando Hay una introducción que hace la directora, donde da la bienvenida y cuenta qué es lo que van a ver, y cuenta

0: también de cuáles son los dos momentos de expectación y el momento de juego. Y después de eso aparecen los actores y con un sonido que es una campanita, es un despertar de, ahora atendemos acá. Y a partir de ahí el clima es completamente distinto y empieza a transitar por el recorrido de la obra y, y la verdad es que, es muy disfrutable.
1: Qué lindo.
0: Una experiencia distinta, diferente.
2: Totalmente. Pablo, vamos a decir que la obra, recibió importantes reconocimientos. ¿Cómo fue para ustedes? ¿Qué significó alzarse con el premio Estrella de Mar como mejor espectáculo infantil?
0: Bueno, fue una alegría muy grande. Imagínate que nosotros fuimos a tientas a Mar del Plata. Es la primera vez que íbamos a hacer temporada a Mar del Plata. Ya hay elencos de peso.
2: Claro.
0: De producciones importantes. Y bueno, para nosotros fue una sorpresa. Una muy grata sorpresa. No lo esperábamos. No lo imaginábamos. Fuimos con la expectativa, con el deseo, sí, pero no lo imaginábamos, la verdad, no lo imaginábamos.
2: Me imagino, sí.
0: Ya te digo porque, hay muchos espectáculos, muchísimos espectáculos en Mar del Plata durante la temporada de verano y son muchos los espectáculos que participan, ¿no? Claro. Además, nosotros teníamos, un horario extraño porque eran funciones por la mañana.
2: Claro.
0: Fue una experiencia diferente, muy linda y muy gratificante.
1: Qué lindo, ¿no? Porque me imagino en estos reconocimientos que. Porque es mucho más que un teatro, te digo, eso que ustedes hacen. Es mucho más que eso. Es mucho más que eso, que por supuesto. Seguramente en tan poco tiempo pasan por distintos estadios que tienen que ver desde la desde la animación, la contención, la diversión, digo que ustedes me imagino van percibiendo eso, ¿no? Porque como decíamos anteriormente, uno de los públicos más genuinos son los chicos y que también cuando no le gusta, cuando se aburre y no es para nadie.
0: Claro, eso no es que respetan el código, porque hay un código, es puro presente, ¿no?
1: Sí.
0: Puro presente.
2: Pablo, ¿qué les gustaría, digamos, que los bebés, los papás o las familias se lleven de esta experiencia después de ver la función?
0: El ver a veces también es una excusa para el estar, ¿no? Uh-huh. Es un momento para estar juntos.
2: Ahí está.
0: Y en ese sentido la obra propone un momento, una hora de estar juntos, padres, abuelos, madres, tías, acompañan muchísimo el espectáculo porque, ya te digo, nosotros proponemos que la disposición de los espectadores, es decir, el adulto responsable con su hija, hijo o sobrino, el tipo de parentesco que tengan, que estén sobre su regazo, abrazados, contemplando juntos un espectáculo, es una experiencia distinta. Ya eso es como un momento de amoroso, ¿no?
2: Así es.
0: Y esa es una experiencia de poder estar.
2: Pablo, vamos
0: estar
2: a...
0: ahí, ¿no?
2: Estar, así es. Mencionamos, Pablo, día, lugar y hora, entonces para, acercarse a ver OTA.
0: Para OTA quedan dos funciones, la del 13 de junio y el 20 de junio, son sábados a las 16 horas, en Colón 2148, y las entradas se pueden sacar por la página de laorillainfinita.com.ar, son www.laorillainfinita.com.ar.
2: Ahí está.
1: Esto también, por supuesto, a través, como decíamos, dentro de las plataformas, redes sociales, donde la gente, puede encontrar mucho más. Ojalá que se vuelva a repetir. Fíjate que estamos a punto de terminar el primer cuatrimestre del año, donde los papás van a necesitar, ¿no?, de estos recursos para pasarla bien.
0: Así es, así es.

0: Sí, después vamos a volver con un estreno,
1: bueno,
0: que se hizo hace 10 años.
1: Sí.
0: Se va a, es un nuevo estreno porque, si bien el cuento es el mismo, todo el planteo escenográfico, los actores, es toda una apuesta nueva. Y también con la experiencia de OTA, bueno, viene absolutamente renovado. Pensamos poder estrenarla el 4 de julio.
1: Bueno.
0: Ya poder quedarnos para vacaciones de invierno.
1: Ahí vamos a estar, por supuesto, acompañándolos, ¿eh?
2: Algo importante, bueno, ya para finalizar, importante decir, bueno, la dramaturgia, dirección de Carla Rodríguez, mencionamos sí, también. Y
0: los actores,
2: sí,
0: Santiago Pereiro y Soledad Galván. Yo estoy en la producción y tenemos una acompañante, Zoe, también, que es una asistente en escena, una actriz asistente.
2: Muy bien. Pablo, te queremos agradecer por esta comunicación, y bueno, todos los éxitos. Gracias.
0: Muchísimas gracias por el contacto y bueno, saludos a ustedes y a toda la audiencia.
1: Éxitos, ¿eh? Pablo Solari, productor general de OTA Teatro para Bebés. Bueno, qué gran opción.
2: Así
1: qué
2: es.
1: Qué gran opción para los papis, ¿no?
2: Sábado, bueno, 13 y el 20 de junio, recordemos, 16 horas en La Orilla Infinita, Colón 2148.

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0: Hay mucho más en Reporter 180 que tiene que ver con la cultura, obviamente, ¿no? Damos
1: así
0: vuelta
1: es.
0: De página y entramos al teatro.
1: Al teatro nuevamente, Francisco, porque luego del éxito de Frida, llega Me Llamaron Alfonsina, que ya se estuvo presentando el pasado sábado, ¿no? Y va a continuar con una función más el sábado 13 en Amigos del Arte, y ya la tenemos en comunicación a la actriz, directora, dramaturga. Le damos la bienvenida a Mariana Russo. Mariana, Adrián Frontera y Francisco Montalvo te saludan. ¿Cómo estás?
2: Hola, muy buenas noches. Muchísimas gracias por esta comunicación. Muchísimas gracias, muy contenta así de comunicarme con ustedes.
1: Bueno, gracias Mariana por estar. Y bueno, luego de Frida, que fue un éxito impresionante, porque bueno, la has presentado en escenarios de Buenos Aires, has hecho giras también, llega ahora Alfonsina Storni. ¿Cómo nació esta idea de crear la vida y obra de Alfonsina?
2: Y en realidad surge también a partir de una necesidad de mostrar algo sobre su vida, ya que, como digo, cuando termina la obra, quizás se la conoce a ella por su fue una precursora en un montón de situaciones. Y bueno, me gusta que se han comunicado conmigo y me dijeron, ay, estoy googleando, buscando, no claro. Sabía nada de la vida de Alfonsina, y bueno, y la idea es esa, que se conozca toda su aparte de su obra, porque durante, digamos, durante el unipersonal, paso y hago pasajes de sus distintas obras, su vida que realmente fue una innovadora.
0: Mariana, que por supuesto es refrescar, es una parte de la historia de Rosario, ¿no? Los que han leído un poquito saben que, bueno, tiene que ver mucho con nuestra ciudad, ¿no? Es mítica, bueno, ha conocido mucho la literatura argentina y el mundo, digo, una poetisa que seguramente le debe haber costado mucho comprimir, bueno, tantos. Todo era muy rico, pero para poder expresar lo mejor de lo mejor, ¿no?
2: Sí, tal cual, claro. Bueno, de hecho, ¿no? Hay donde ella vivía, que era como atrás de la Plaza López, sí. En un momento de la obra la nombro la Plaza López. Mira. Bueno, se llama Pasaje Storni. Ahí era donde ella vivía.
1: Claro, claro. Mariana, ¿qué desafíos implica, no es cierto, ponerse en la piel ahí de una figura emblemática, ¿no?, de la literatura argentina?
2: Sí, la verdad es que sí, porque bueno, fue estudiarla, transitarla,

0: realmente, bueno, también tomando como este riesgo, porque, bueno, sí venía, vengo, digamos, porque sigo haciendo Frida también, sí. Pero de dos personalidades totalmente diferentes y opuestas, ¿no?
1: Claro.
0: Entonces, bueno, que no se me mezcle una con la otra, y creo que, digamos, en algún punto, en sí, sí se unen esas por todo lo que significaron de romper con cánones y con reglas. Pero, bueno, yo creo que lo que pasa con Alfonsina es que al ser nuestra, la sentimos más cercana, y sobre todo, bueno, que vivió acá en Rosario. Ella a los 8 años se mudó a Rosario, y cuando queda embarazada se va a Buenos Aires. Eso fue a los 20, o sea que de los 8 a los 20 años estuvo viviendo en Rosario.
1: Fíjate que, bueno, lo que hemos leído un poquitito es una de las figuras, bueno, tan empoderadas, ¿no? Que han pasado, a pesar del que vivió en ese momento, digo, de esas épocas, bueno, que era muy difícil, ella rompió, ¿no? Muchos parámetros que, por supuesto, tienen que ver, bueno, con el género, ¿no?
0: Sí, tal cual, fue una de las primeras que también se adhirió a la cuestión de plantear lo del voto femenino.
1: Mirá vos.
0: De los derechos laborales de las mujeres, y desde su obra también, ¿no? Decirlo, porque al principio lo que es su primer libro fue como cuestionado, como que no fue tomado en cuenta por los temas que ella trataba, que eran muy referenciales, claro, ¿no? Hablaba mucho sobre, sobre su condición de madre soltera, sobre el erotismo de la mujer, y bueno, y eso en esa época no se veía con muy buenos ojos, para la crítica.
1: Siempre
0: literaria.
1: Fue una distinta, desde muy chiquitita.
0: Así que, bueno, por eso su primer libro fue lo Defenestraron. Y bueno, y después finalmente consigue realmente que la crítica literaria, y algo que a mí realmente me llama mucho la atención de ella, es que consigue entrar en círculos masculinos. Es la única mujer que consigue entrar en un círculo de intelectuales, y que es lo que después es el grupo que se reúne en la tertulia de lo que es el Café Tortoni. Entonces ahí estaban Quinque Lamartín, Horacio Quiroga, José Ingenieros, bueno, todo ese grupo de escritores y de intelectuales también, ¿no?
1: Un desafío. Un desafío.
0: Sí, y es la única mujer que consigue eso, sí.
2: Mariana, sí. ¿Qué vigencias encontrás hoy en las luchas y los pensamientos de Alfonsina Storni?
0: Y yo creo que hay situaciones que, si bien se ha avanzado un montón, yo creo que siempre, por ejemplo, lo que es lo laboral, siempre la mujer, siempre hay que estar, digamos, luchando por equiparar la situación con el hombre. Lamentablemente, digamos, hay muchas cosas que sí se han mejorado, pero que falta. No se ha cambiado.
1: No, falta un montón.
0: Falta.
1: No, en serio.
0: Sí. O sea, yo creo que, bueno, sí se ha avanzado, bueno, lo del voto femenino se consiguió. Claro. En lo que fue el simulacro del voto femenino.
1: Claro.
0: Y bueno, que después con Evita, bueno, se logra formalizar.
1: Claro.
0: Pero yo creo por ejemplo, en uno de los trabajos que ella consigue, que había, ella era la única mujer y había 100 aspirantes hombres, y ella era la única mujer, y bueno, se hizo un concurso y el cargo se lo dieron a ella.
1: Claro.
0: O sea que ella se vinculaba y se manejaba en ámbitos masculinos, tratándose de ocupar un lugar.
1: Claro, ¿el título sale a partir de esa mirada, o por qué me llaman?

0: Alfonsina?
1: Porque me pareció que, por lo que significa, claro, que es Alfonsina, significa dispuesta a todo, sí, entonces me gustaba, digamos, vincularlo desde ahí. Me llamaron Alfonsina, nombre árabe que significa dispuesta a todo.
0: Claro. Hemos hecho un contexto, por supuesto, en Mariana, para que la gente no sepa de qué se trata, que por supuesto lo va a poder disfrutar, esa comprimida de la historia, ¿no? Nuestra, de todos, de la literatura, de una de esas luchas de género, bueno, que seguramente están intrínsecamente bien representados en cada uno de sus actores y actrices.
2: He estado, bueno, en la función del sábado 6 y la recomiendo, la recomiendo que vayan a verla, porque realmente un gran trabajo que lleva adelante Mariana en el escenario, ¿no? En ese momento, así que, bueno, así que bueno, la recomiendo, Mariana, y vamos a recordar día, lugar y hora para disfrutar de esta obra.
1: Sí, bueno, quedan todas invitadas este sábado 13 de junio a las 20:30 horas en la sala Amigos del Arte, la sala que queda en 3 de febrero 7:55. Bueno, y bien, pueden seguir por las redes, que se llama, el Instagram es @ me llamaron Alfonsina, para adquirir las entradas con descuento, y si no, hay un WhatsApp, no sé si hay que decirlo, gente no sé si anota, creo que sí, se acuerda más si uno dice el Instagram y
0: el Instagram. Por ahí, bueno, en el Instagram seguramente va a encontrar todos estos datos que estás dando,
1: todos
0: y que
1: datos,
0: la gente va a poder bueno, ir directamente, ¿no? Hacer la reserva y toda la data que quiera tener en el día, bueno, el horario y demás,
2: todo,
0: ¿no?
2: Así es.
0: Así que bueno, todos los éxitos, Mariana, por supuesto, siempre es un placer hablar, bueno, con el teatro de Rosario, con las actrices, con las directoras, con actores. Bueno, con toda esta puesta en escena que es una gran inversión y suma al talento que tenemos aquí en nuestra ciudad para los rosarinos y para los que nos visitan también.
1: Bueno, muchísimas gracias a ustedes por el espacio y por este ida y vuelta tan lindo y que se generen estos puentes y estas redes.
0: Es así.
2: Gracias, Mariana.
1: Muchas gracias a ustedes, chicos.
0: Gracias,
2: gracias. Pasaba así entonces Mariana Russo, actriz, dramaturga, directora de Me Llamaron Alfonsina, que se estará presentando este sábado 13 de junio, 20:30 horas, en Amigos del Arte, 3 de febrero, 7:55.

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0: Mucho más reporter 180 Love. Por supuesto, estamos en un tiempo bastante feucho.
1: Me está llovinando, ¿no?
0: 13.4 actualmente, la humedad es muy alta, por supuesto. Hay que tener mucho cuidado con el tema de la visibilidad en las rutas.
1: Sí, sí.
0: Para la gente. Para mañana, miércoles, mitad de semana, mínima 10 y 16 la máxima. Muy parecido al día de hoy. Esperemos que se vaya ya, o sea, el fin de semana que estamos con,
1: sí, con lluvia.
0: Con la llovizna, ¿eh? Bueno, los del camping municipal están celebrando sus 50 años, en Oliveros, si no me equivoco, por supuesto, para contarnos desde el Centro de Jubilados, por supuesto, y Pensionados Municipales. Lo tenemos a Fernando Enciso, es su presidente, le damos la bienvenida. Fernando, reporter 180, ¿qué tal, cómo te va?
2: ¿Qué tal? ¿Cómo estás? Buenas noches a vos y a toda la mesa ahí, a este grupo de trabajo.
0: Fernando, sí, realidad, tienen una fecha muy especial. ¿Para cuándo va a ser?
2: Y nosotros estaríamos cumpliendo los 50 aniversarios del camping del Centro de Jubilados y Pensionados Municipales de Rosario, que está en la comuna de Oliveros, acá nomás, 60 kilómetros. Es un camping que se inauguró el 20 de junio de 1976 y... Y bueno, imagínate cómo está la situación, todos los gobiernos que hemos pasado, en realidad como liberales lo hace muy duro sostenerlo, pero hemos llegado a los 50 aniversarios.
0: Bueno, muchos trabajando todo el tiempo, por supuesto, para lograr...

0: Tener lo que hoy han pasado, bueno, muchas generaciones de jubilados seguramente, y que, bueno, a pesar del contexto que no ayuda, bueno, hay que celebrar, ¿eh?
1: Sí, la verdad que sí, nosotros estaríamos celebrando el día 28, de junio, el día domingo, ahí estaríamos celebrando con las autoridades ahí de la comuna de Oliveros, porque a 50 años así que vamos, nosotros hace 20 años ya, por lo menos me toca estar 20 años ya acá conociendo ese hermoso camping, ese hermoso predio que tiene el Centro Jubilado de Pensionados Municipales de Rosario, y a 50 años somos también, en parte, oliverense también, así que también va a estar el jefe comunal, van a estar autoridades de Rosario, y nosotros, ¿no es cierto?
0: Qué bueno.
1: Todos los jubilados municipales, porque vamos a sacar dos colectivos de la puerta de nuestro centro de jubilados.
0: Qué bueno, ¿no? ¿Esto va a empezar muy temprano o después del mediodía?
1: No, no, esto empieza. Nosotros cuando hacemos una, organizamos algún camping, algún un evento, toda actividad que se organiza, salimos desde acá de nuestro centro de jubilados, tipo 9:30 a.m, 10:00 a.m, a las 11:30 llegamos a nuestro camping y ahí empieza todo.
0: Ahí empieza
1: todo con una pedida de mate, tortas fritas, pero aparte esto tiene algo muy protocolar.
0: Sí.
1: Va a haber autoridades de ahí, de la región.
0: Claro.
1: El senador de ahí, del departamento Iriondo. Bueno, esto no es común, que un camping encima de un centro jubilado, porque, te digo sinceramente, yo he recorrido centros de jubilados acá en la República Argentina, y muy pocos tienen un camping, muy pocos son dueños y administran un camping,
0: qué
1: como
0: bueno.
1: Nosotros, así que somos uno
0: bueno, ¿no?
1: De los más grandes de la provincia de Santa Fe.
0: No podemos dejar de hablar, por supuesto, el contexto que estamos atravesando, una situación difícil que han pasado muchos gobiernos y que cada vez se empeora la situación, cada vez se van recortando, ayudas a la gente que ha laburado durante tantos años y que ha aportado, y que por supuesto es la etapa, una etapa muy especial para cada uno de los que transitan, como jubilado, con tantas dificultades, porque estamos permanentemente informados de la situación que hay que atravesarlo, ¿no?
1: Sí, sí, en realidad nosotros lo solidarizamos con todos los jubilados de la SED, los solidarizamos con todos los jubilados que realmente están pasando una situación realmente crítica, que solamente sacan para comprarse los medicamentos y o si comen no se compran los medicamentos o así un montón de cosas. Nosotros, gracias a Dios, hace el año 79 que tenemos el 82% móvil y y cada paritaria que realmente consigue nuestro gremio automáticamente pasa al sistema previsional y pasa para nosotros. Entonces, en eso nosotros lo sentimos un poco privilegiados, pero no lo dejamos de solidarizar y dar una mano a nuestros compañeros jubilados que realmente están con la mínima, que yo te digo sinceramente no sé cómo más. Tenemos parte de nuestros jubilados también que a pasar de ser jubilado a ser jefe de hogar de nuevo, ¿no? Porque que no pudo entrar a la municipalidad, está trabajando y se quedan sin trabajo. Fábricas y todas esas cosas, negocios que realmente cierran porque se funden. En eso también la estamos pasando y uno ve, ¿no?
0: Sí.
1: Nosotros cuando empezamos, hablando de camping, nosotros cuando empezamos la primera gestión, nosotros pusimos aire acondicionado, frío, calor a todas las piezas. Yo te estoy hablando que no era este gobierno.
0: Claro.
1: Y todo lo que hemos logrado en este momento, nosotros si pagamos todas las cuentas del camping, de lo que son los impuestos, luz y todas las cosas, ni en temporada alta salimos empatados. Entonces, es eso cuando es insostenible algo.
0: Así es.
1: Pasan esas cosas en estos gobiernos. Nosotros, te digo sinceramente, y ahora lo vamos a distender y vamos a festejar, porque es sostener lo que tenemos, ¿no es cierto? Poder sostener en este gobierno lo que tenemos, que realmente lo estamos haciendo.
0: Muy
1: y
0: merecido.
1: Es algo como para festejar.
0: Muy merecido, por supuesto. Han trabajado mucho para eso, se lo merecen, como todos también, ¿no? Lamentablemente no sucede, pero bueno, la vuelta como para celebrar algo que realmente se los pertenece y se los han ganado. Bueno, mis felicitaciones anticipadas, por supuesto, que disfruten ese día, ojalá que el tiempo también nos acompañe, porque viste cómo estamos, ¿no? Con el tiempo.
1: Sí, pero si el tiempo nos acompaña, tenemos un salón, tenemos un quincho también cerrado, o lo podemos cerrar. O sea,

0: Bien, por lo que acompaña, tenemos ahí lugar, ¿no?
1: Asegurado.
0: Espacio cerrado, como para 200 personas. Así que
1: espectacular.
0: Imagínate que nosotros llevamos dos colectivos, vamos cerca de 120 jubilados, más las autoridades. Y bueno, por supuesto, hay algún artista de la región también que va a venir a animar la fiesta. Así que bueno, nosotros en este momento lo distendemos y festejamos, porque en realidad los jubilados estamos en el último tirón de la vida.
1: Es verdad.
0: Así que tenemos que distenderlo y festejar, y más que nada sostener algo de 50 años, que no es poco, ¿no?
1: Totalmente de acuerdo, Fer. Gracias por la comunicación, ¿eh? Y en vos,
0: no,
1: por
0: y más que nada sostener algo de 50 años, que no es poco, ¿no?
1: Totalmente de acuerdo, Fer. Gracias por la comunicación, ¿eh? Y en vos, no, por su vale, bueno, que están celebrando el 8 de junio.
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1: Y si hay, bueno, un lugar solidario, la gente, por supuesto, que ayuda, ¿no? En un momento de situaciones que muchas veces la gente la pasa bastante mal. Es sol, el refugio Sol de Noche, como los ha caracterizado. Estamos con Locatelli, que es el presidente, por supuesto, del refugio Sol de Noche, y le damos la bienvenida. ¿Cómo te va?
3: ¿Qué tal? ¿Cómo te va? Buenas noches, gracias por el
1: saludo. En esta fecha, ¿no?
3: Sí, nosotros abrimos en el mes de abril, y abrimos la primera semana a manera de prueba y un par de días, y ya después, una vez que conseguimos la cantidad de voluntarios necesaria para abrir todos los días, estamos funcionando ya normalmente de lunes a lunes.
1: Juan, digo, por supuesto, esto hace ya... ¿Cuántos años que están trabajando? Porque este es como una segunda...
3: Vamos a cumplir el 9 de julio, justamente, 19 años. El nuevo espacio, no pudimos abrir las puertas, digamos, como lo hacíamos normalmente, pero bueno, nos sumamos a otras iniciativas, salimos a hacer recorridas, bueno, también la participación con el micro solidario, esto, simultáneamente a las acciones solidarias.
1: ¡Qué equipazo!
3: Bueno, ahora volvimos al funcionamiento normal.
1: ¡Qué equipazo que tienen, por supuesto! Lo han demostrado, bueno, con hechos, ¿no? De gente que realmente lo necesita, siempre están presentes ustedes ahí, ¿no? Digo, en estos tiempos se nota un poco más...
3: Y nosotros, la verdad que sí, o sea, muy contentos y agradecidos con el voluntariado. Somos más de 50 voluntarios los que estamos participando, y bueno, muy muy agradecidos también a toda la gente que colabora con nosotros, y que bueno, en estos momentos, como así, se ve un poco más la necesidad, digamos, porque bueno, lamentablemente hay más gente en la calle, es una realidad. Vamos a aportar nuestro granito de arena desde nuestro lugar, digamos, sumar 30 camas más a lo que se brinda desde otras instituciones, de la municipalidad, bueno, es lo que nosotros podemos aportar.
1: Pablo, digo, están las 24/7, por supuesto, digo, con siempre, ¿no?, con entidades que siempre son solidarias también, que colaboran con ustedes. ¿Van articulando entre lo público y lo privado, o es todo privado?
3: No, o sea, nosotros somos una asociación civil sin fines de lucro, nos sostenemos básicamente de las donaciones, de la colaboración, obviamente, de todos los voluntarios y de particulares, de empresas, bueno, también parte de ayuda estatal, pero bueno, básicamente es a través de las donaciones que nos sostenemos, de particulares y de privados, sí.
1: ¿Esta nueva sede qué capacidad tiene?
3: 30 camas.
1: 30 camas.
3: Estamos en Beruti, al 2300, frente a la Siberia.
1: 38, por supuesto, ahí en el barrio de La Sexta, ¿no?
3: Exactamente, la República de La Sexta.
1: Alojamiento, espacio, por supuesto, donde además de tener un lugar, bueno, que te contiene, bueno, también me imagino está el aprendizaje del mensaje, ¿no?, del más necesitado, digo, para escucharse, para entenderse, seguramente.
3: Sí, tal cual, nosotros buscamos trascender lo estrictamente asistencial, o sea, más allá de la merienda, de la cena, del espacio para higienizar y demás, también que pueda ser un espacio de recreación, de compartir la tele, un partido de truco, bueno, juegos de mesa y demás, ¿no? Y charlar, mate, conocer su historia, así que buscamos eso, ¿no? O sea, no quedarnos solamente con lo asistencial.
1: La gente que va ahí siente que es transitorio, que ha salido, me imagino, de ese lugar, bueno, a vivir ya por su cuenta, o hay mucha gente que permanece todo el tiempo ahí.
3: No, hay gente que viene hace años al refugio, y gente nueva también.
1: Sí.
3: O sea, tenemos gente nueva en calle, eso se ve, ¿no? O sea, más o menos la mitad de la población que tenemos ahí en día es gente que no estaba en esa situación años anteriores.
1: Ah, mira, qué difícil, ¿no? Trabajar, por supuesto, porque es...

0: El compromiso, por supuesto, es un gran desafío, ¿no? Poderlo contener, ¿no? A tanta gente que necesita, y digo, es todo un desafío permanente.
1: Pues, lamentablemente, es una situación que se da y que, bueno, uno desde nuestro lugar siempre decimos, podemos quedarnos en la queja de lo que debería ser y no es, y de lo que deberían ser los políticos, nada, sino, pero bueno, buscamos salir de eso y hacer algo, o sea, salir de la queja y decir, bueno, qué es lo que nosotros podemos hacer, qué es lo que está a nuestro alcance, no vamos a cambiar el mundo ni la ciudad, pero bueno, por lo menos podemos aportar nuestro granito de arena.
0: Pero mira, casi 20 años, dos décadas ya, Pablo.
1: Sí, la verdad que sí, mucho tiempo.
0: Qué increíble. ¿Cuántos años tenías cuando empezaste?
1: Yo no tengo bien claro cuando arranqué, pero creo que fue en el año 2011, 2012, así claro. Que sí, somos más o menos 14, 15 años atrás, por ahí.
0: Bueno, la gente que nos está escuchando, ¿podrían ayudar? O gente que quiera colaborar de manera voluntaria, ¿dónde lo pueden hacer?
1: Se pueden comunicar con nosotros, ahora, como Refusor de Noche, nos van a encontrar en Instagram, uh-huh. Y si no también a través del WhatsApp, del celular institucional, que es 3412-827133.
0: Ajá, ahí está, ahí lo vamos a repetir. Bueno, gracias por la comunicación, Pablo. Gracias por la comunicación.
1: Gracias a vos, muy amable.
0: Muy amable.
1: La discusión. Un abrazo, buenas noches.
0: Gracias, buenas noches. Sé que está muy ocupado. Bueno, se notaba ahí de fondo, ¿no? Que están trabajando a full, más en estas fechas, ¿no? Que tanta, en el contexto también de tanta gente que lo necesita y ellos están ahí enfrente todo el tiempo, ¿no? Con grandes desafíos en esta nueva sede, por supuesto, ahí en Beruti, 2338, en el barrio República de la Sexta. Y nos dejó un teléfono para la gente que se quiera comunicar por algún motivo, ayudar y, ¿por qué no?, estar seguro. Seguramente en una lista de espera, ¿no? El 341-282-7133. ¿Eh? 341-282-733. ¿Eh? Ahí está las líneas directas de el Refugio Sol de Noche.

0: Bueno, ahí estamos, hay mucho más en ese sentido. Bueno, recién hablábamos con el Refugio Sol de Noche. Uh-huh. Bueno, y ahora, bueno, ya es, la gente lo espera, te digo, a ese colectivo que ya es famoso, por supuesto, donde la gente sale la, esta iniciativa impulsada, obviamente, por la organización Rosario Solidaria. Bueno, empieza, arranca a este colectivo para personas en situación de calle. Uh-huh. Estamos con Flavio Morelo de Rosario Solidaria, por supuesto, para hablar sobre el tema. Flavio, Francisco Reporter 180, ¿qué tal? ¿Cómo te va?
1: Hola, ¿qué tal? Buenas noches, muchas gracias.
0: Bueno, arranca, ¿no? A pegarse la vuelta, por supuesto, esto que este colectivo, que hay mucha gente que realmente lo necesita y lo está esperando, mira.
1: Sí, la verdad que estamos muy contentos de anunciar la vuelta del colectivo. Tuvimos una prueba piloto el año pasado y muy satisfactoriamente la empresa Flechabús nos ha ofrecido nuevamente colectivo, porque bueno, la realidad es que ha sido muy útil, la gente quedó muy contenta y la actividad realmente fue un éxito. Así que estamos muy contentos de comenzar nuevamente este año y bastante ansiosos de que llegue mañana.
0: Flavio, ¿los recorridos son donde habitualmente se han hecho o pasan por otros lugares?
1: Mira, te comento, la actividad va a ser muy parecida al año pasado, teniendo en cuenta el éxito que tuvimos. Nosotros tenemos otras actividades con Rose, con gente en situación de calle en la zona, sí, del macrocentro, sí, y por lo tanto los tenemos individualizados y es una buena zona como para volver a recorrer y la gente ya se ha comenzado a enterar de esto y bueno, seguramente nos va a esperar mañana.
0: Ajá, digo, capacidad, ¿para cuántos tiene el

0: el coche?
1: El colectivo tiene 26 camas, uh-huh. Tiene 26 camas para 26 personas. Nosotros, respecto al recorrido que vos me comentabas anteriormente, sí. vamos a estar estacionados en el Museo Castanino entre las 21 y 22 horas subiendo sí. gente, y luego vamos a comenzar un recorrido siempre y cuando el colectivo no se llene, que esperamos que sí lo haga en las próximas semanas, y vamos a recorrer la Avenida Francia, dobla en Córdoba, vamos sí. a estar por la Plaza Pringles, Plaza San Martín, Plaza Sarmiento, Plaza López, volvemos por Pellegrini y quedamos estacionados frente al laguito del Parque Independencia ya para descansar toda la noche.
0: Digo, se habla mucho el tema de gente en situación de calle, ¿no? Más en el contexto que estamos viviendo. ¿Hay mucha gente que queda fuera por falta de capacidad o cómo hacen?
1: Bueno, realmente al principio del año pasado la gente estaba muy incrédula al respecto y tenía mucho temor a perder sí. pertenencias no creían realmente lo que estábamos ofreciendo sí. y eso llevó algunas semanas hasta que la gente se pueda difundir, puedan hablar entre ellos sí. y puedan tener un poco de confianza al respecto y a medida que fueron pasando las semanas se empezó a llenar directamente en el Museo Castañino e incluso recuerdo una noche que de lluvia donde realmente estuvimos sobrepasados y tuvimos 30 personas que realmente gentilmente algunos voluntarios han ofrecido sus camas y hubo gente incluso durmiendo en los pasillos. La realidad es que en las últimas semanas sí hemos estado sobrepasados del lugar y lamentablemente alguno ha quedado afuera.
0: ¿Qué historias me imagino, no, que deben encontrar ahí en cada una de las personas?
1: Sí, sí, la verdad es que hay muchas historias, sí. historias de conflicto con familiares, sí. De problemas con el alcohol, las drogas, problemas con hijos, parejas. Uh-huh. Nosotros a muchos ya los conocemos, tratamos de darle también un oído que para escucharlos, sí. No solamente se trata de darle una infusión caliente, algo para comer, de lo que es la cama del micro, sino que también es como un espacio de escucha. Nosotros tratamos de que alguien se interese por ellos y ellos también se abren hacia nosotros y nos cuentan un poco acerca de su vida, pero bueno, ahí es fuerte.
0: Muy fuerte, me imagino. Digo, esto ¿cómo empezó la idea original?
1: Mira, esto arranca en Buenos Aires, ya si no me equivoco, desde la pandemia. La Fundación Flecha Bus ya tiene

0: algún equipo de profesional, alguien que tenga que ver, bueno, con la salud o con alguna enfermera, algo de eso, ¿no?
1: Nosotros estamos en constante comunicación con autoridades. Sí. Si bien es una iniciativa privada, quiero recalcar, de la Fundación Flecha Bus. Sí. Y de Rosario Solidaria, con acompañamiento de Refugio Sol de Noche. Uh-huh. Bueno, siempre estamos atentos. Por lo general conocemos a todas las personas que suben al colectivo y estamos atentos a cualquier necesidad que tengan y a cualquier acompañamiento que necesiten.
0: Avisa, bueno, que ustedes cuando arrancan, dónde empiezan, para que la gente, bueno, lo tenga en cuenta.
1: Bueno, comenzamos el día de mañana, miércoles 10 de junio. Uh-huh. A las 21 horas comenzamos en el Museo Castañino y vamos a estar por todos los miércoles de invierno, probablemente hasta fines de agosto. Eso va a ser, el día final va a ser a confirmar, pero va a ser por toda la temporada invernal. Todas las temporadas bajas de la temperatura.
0: Claro, bueno, ahí vamos a estar repitiendo, por supuesto. Gracias por la comunicación, Flavio, muy amable.
1: No, por favor, gracias a ustedes por difundir.
0: Saludos. Muy amable, chao. Flavio Morelo es de Rosario Solidaria. Bueno, este colectivo que la verdad que genera, bueno, esa empatía, ¿no? Uh-huh. Que muchos políticos o políticas que no están a la altura, ¿no? En ese sentido, de poner en marcha de manera itinerante, bueno, este colectivo que ya empieza el día de mañana a circular y que han tenido muy buena experiencia. Dice que, bueno, es como algo que sucede en Buenos Aires ya, obviamente, en un contexto, bueno, de gran intensidad. Bueno, se hace aquí en la ciudad de Rosario, con puntos de encuentro, seguramente. Si lo googlean o si nos están escuchando, bueno, como para que tengan en cuenta dónde empieza y puedan encontrar un lugar. Bueno, porque por lo general son gente que no van a los refugios, que claro, se quedan ahí y, bueno, ellos le dan una mano de esta manera, ¿no? Qué trabajo loable, ¿no?
2: Un trabajo muy loable, sí, que hay que...
0: Impresionante. Por supuesto, este día miércoles por la noche vuelve a circular por las calles de Rosario Colectivo Solidario, una iniciativa destinada a brindar refugio, comida y un espacio seguro, ¿no?, para dormir a personas en situación de calle.
2: Bueno, ya en los minutos finales vamos a repasar algunas de las obras más, Francisco, sí, y algo del cine, de las películas. Bendito Casino, esta es una comedia desopilante. Bueno, hicieron la primera función el viernes 5 y el 19 de junio se va a poder ver a las 20 horas en Sala Empleados de Comercio de Corrientes 450. También Saqueo, escrita y dirigida por Alexis Muñoz Udward, los viernes de junio a las 21 horas en Espacio Bravo, Catamarca 3624. Y vamos a decir Justo en lo mejor de mi vida, con dirección de Raquel Monti, los sábados de junio a las 21 horas en Sala Tandava de 9 de julio 7:54. Te decía, de las películas en estos momentos en los cines, continúa Star Wars, El Mandaloriano y Grogu, Amos del Universo, Obsesión de Terror, Scary Movie, Terroríficamente Incorrecto, comedia, Michael Drama, también Backrooms de Terror, El Diablo Viste a la Moda 2, comedia, Amarga Navidad, comedia dramática, Mortal Kombat 2 de acción y Super Mario Galaxy, la película de animación. Y en el día de mañana vamos a estar anticipando ya estrenos que se vienen para las vacaciones de invierno, que no falta nada, para julio. Y bueno, ya por supuesto palpitando los estrenos de cine que se vienen para el jueves. Así que bueno, vamos a estar atentos ahí y lo vamos a estar ampliando.
0: Bueno, el 17 de junio, bueno, que el monumento de la Esplanada, el monumento a la bandera, todos estos arreglos que hacía mucho tiempo lo estamos esperando, y por supuesto con una inversión propia de acá de la provincia de Santa Fe, junto con la municipalidad, bueno, ya va a estar inaugurada justamente para este 20, ¿no? Así uh-huh. que bueno, están todos invitados, por supuesto, a disfrutar de esta belleza que tiene, bueno, la ciudad de Rosario, uno de los monumentos y país a la bandera, ¿no? Así que va a ser un junio intenso, ¿eh? Mañana, por supuesto, no se mueva porque viene Futuro Regional. Gabriel. Gabriel Pisano, en los controles técnicos, la musicalización y la puesta en el aire, por supuesto juntos con Carlos Perreta, en la coordinación general para OCH, nuestro gerente de contenidos. Adrián, nos vemos
2: mañana.
0: Francisco, quienes hablan, gracias.

0: buena compañía. Nos volvemos a reencontrar el día de mañana. Chao, chao, cuídense.
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